0: que depende del Congreso que salga de esta jornada electoral para dar estabilidad parlamentaria al nuevo presidente. Lo más probable es que siga siendo o perteneciendo esa mayoría a los partidos de derechas como hasta ahora. Flavio Bolsonaro ya ha dicho durante su campaña electoral que seguirá con la estela, con el legado político de su padre, el anterior presidente Jair Bolsonaro, el ultraderechista. Recordemos que está inhabilitado, no se ha podido presentar a estas elecciones porque está condenado a más de 27 años de cárcel por un intento de golpe de Estado. Jair Bolsonaro cumple en estos momentos esa condena en su casa, a las afueras de Brasilia, por razones de salud y también por su edad. Dos candidatos con dos modelos económicos opuestos sobresalen de una lista de 13 candidaturas. El izquierdista Lula da Silva, 80 años, aspira a su cuarto mandato no consecutivo.
1: Vontade de melhorar de vida.
2: Nuevo Brasil.
0: Enfrente el senador ultraliberal Flavio Bolsonaro, 45 años, que se presenta por primera vez para mantener vivo el proyecto político de su padre y anterior presidente, Jair Bolsonaro, condenado por intento de golpe de Estado.
3: O Brasil vence, o eles derrotam o Brasil.
0: El modelo que Lula da Silva propone es un Estado fuerte y seguir con sus políticas sociales para rebajar la pobreza. Ha bajado el desempleo y controlado la inflación, pero la economía está en desaceleración. Y la inseguridad sigue siendo uno de los principales problemas del país. Lo que está en juego no es la victoria de un hombre, es la de una democracia, ha dicho en su último mitin. Flavio Bolsonaro propone un fuerte recorte del Estado, rebajar la edad penal y un modelo carcelario como el de Bukele en El Salvador. Es admirador de las políticas ultraliberales de Trump y Milei. Solo Flavio Bolsonaro tiene posibilidades de vencer a Lula, incluso en la primera vuelta. Brasil es la mayor economía de América Latina y es, por tanto, el gigante sudamericano. Así que el rumbo político y económico que marque el nuevo presidente también marcará a toda la región.
4: En Perú también se han celebrado elecciones municipales y regionales. La jornada electoral se suspendió en la localidad andina de Sorochuco. Un explosivo causó un incendio en un colegio electoral. El atentado no ha dejado heridos, pero sí daños materiales. Cuba vive una situación límite con apagones constantes y un aumento de las enfermedades infecciosas tras más de medio año de bloqueo energético por parte de Estados Unidos. La Habana acusa a Washington de boicotear las reformas de aperturismo económico entre amenazas de una intervención militar.
5: Juliet revisa el depósito de agua de su edificio en La Habana para confirmar lo que ya se temía.
6: ¿Hay agua?
5: Yoamilca también lleva dos meses sin suministro. 3,5 millones de personas sufren escasez de agua en Cuba, según la ONU. Su única alternativa es salir a la calle a buscarla, sea cual sea su procedencia.
7: Hay personas que la lleven, pero hay otras que no la lleven. Y es por eso que ha habido tanto problema con hepatitis y con varias enfermedades.
5: El aumento de enfermedades virales es un problema más para la población que convive con continuos apagones agravados por la falta de combustible. Cuba se asfixia por el bloqueo estadounidense y Washington sigue apretando con nuevas sanciones económicas contra la isla. Por ejemplo, los empresarios no podrán abrir o mantener cuentas en bancos estadounidenses. El gobierno cubano acusa a Estados Unidos de obstaculizar las mayores reformas de liberalización económica en décadas, aprobadas en junio tras las presiones de la administración Trump.
8: Y eso es una expresión cada vez más fehaciente de que no hay ningún interés, de que no hay ninguna voluntad por beneficiar a nuestro pueblo, que todo es una mentira.
9: Watch what he does with Cuba.
5: Atentos a lo que Marco Rubio hará en Cuba, ha dicho Trump esta semana, sin dar más detalles. La amenaza de una intervención militar no deja de sobrevolar la isla.
4: A un mes para las midterms, las elecciones de medio mandato en Estados Unidos. Bueno, pues Donald Trump intensifica la campaña. Ha asistido a un meeting de su partido en Ohio. Allí ha vuelto a pedir a sus votantes que se imaginen que él es quien se presenta. Algunas encuestas dicen que los republicanos podrían perder la mayoría en las dos cámaras.
10: When I run, we win, but for some reason. For some reason, when I don't run, they draw 44% less people. So, what I'm going to do is ask you to just pretend that I'm running. Because if we do, and if you draw the people, you're going to win.
4: En Georgia, Estados Unidos, un tiroteo en una fiesta ha dejado al menos dos muertos y decenas de heridos.
2: El suceso se ha producido durante una fiesta en un barrio residencial de Viena, en el estado de Georgia, al sureste de Estados Unidos. Al menos dos jóvenes de 20 y 23 años han muerto y otras 35 personas han resultado heridas. En la fiesta se encontraban unos 1.000 invitados y al parecer se ha disparado contra medio centenar de ellos. 25 de los 35 heridos han sido trasladados al hospital por la gravedad de sus heridas. En lo que va de año, en Estados Unidos, se han producido más de 350 tiroteos masivos que dejan un balance de más de 9.800 muertos y 18.000 heridos, según la organización Gun Violence Archive.
4: Nuevos ataques rusos este domingo sobre Kiev, coincidiendo con la visita del canciller alemán. Merz se ha reunido con Zelensky y ha anunciado ayuda militar y energética a Ucrania.
6: Visita sorpresa en Kiev. El canciller alemán Friedrich Merz ha viajado a la capital ucraniana para blindar el apoyo de Berlín frente a la agresión rusa. Un efusivo abrazo y un apretón de manos que han sellado la firma de 15 acuerdos de cooperación valorados en más de 8.500 millones de euros, además del desembolso inmediato de otros 1.000 millones en asistencia militar. No nos dejaremos intimidar, ni siquiera por un ataque con drones, dice Merz. Con alarmas antiaéreas retumbando en la capital, el Kremlin exige a la delegación comunitaria que abandone Ucrania. En estas imágenes vemos un nuevo impacto directo sobre uno de los puentes que cruzan el río Dnieper, un punto clave para la logística. Desde el jueves, una decena de ataques ha dañado cuatro viaductos, colapsando la movilidad en una ciudad de 3 millones de habitantes. Los rusos son unos vecinos absolutamente bárbaros, denunciaba Zelensky. Moscú sigue amenazando con intensificar los bombardeos. Es la represalia al desafío ucraniano de multiplicar sus ataques aéreos contra refinerías de petróleo en suelo ruso. Una guerra de desgaste que continúa a pesar de los llamamientos a la contención de Washington y Bruselas.
4: Y aquí en España, ¿habrá o no habrá adelanto electoral? Es la pregunta que previsiblemente tendrá respuesta en las próximas horas. Tras el fracaso de los decretos de la vivienda en el Congreso, se espera que Pedro Sánchez tome una decisión sobre el futuro de la legislatura. Según algunas fuentes, el sentir general en el partido es que el presidente podría convocar elecciones.
11: Durante todo el fin de semana, Sánchez ha estado reflexionando sobre qué hacer, pero no ha trascendido por qué se inclina ni cuándo lo va a comunicar exactamente. Podría convocar elecciones anticipadas, no podría presentar un nuevo decreto, solo él lo sabe. Lo que sí podemos contar es que durante estos días ha estado hablando con personas de su entorno, tanto del PSOE como del Gobierno, y que a esta hora mantiene su agenda para el lunes. Lo primero será verle en un congreso de empresa familiar a las 9:30 de la mañana, y posteriormente ejecutiva del Partido Socialista.
2: La semana comenzará con todas las miradas puestas aquí, en el Palacio de la Moncloa. El mundo de la política espera respuesta a la gran pregunta: ¿habrá o no adelanto electoral? La decisión de Sánchez sigue siendo una incógnita. El presidente del Gobierno estará este lunes en la ejecutiva federal del PSOE, una cita en la que podría dar pistas sobre sus próximos pasos después del fracaso de los decretos de vivienda en el Congreso. También habrá reunión de la dirección del Partido Popular, que sigue exigiendo comicios. Un escenario que gana fuerza después de que Junts, junto al PP y Vox, tumbara las dos iniciativas del Ejecutivo. Sumar, por su parte, volverá a reunirse para acelerar su reorganización y elegir a un candidato que dará a conocer el próximo 17 de octubre. Mientras, la crisis de la vivienda sigue en la calle. La acampada en la Puerta del Sol continúa tras las movilizaciones celebradas este fin de semana en distintas ciudades del país. Y en la agenda, otros dos frentes: la crisis migratoria en Ceuta, todavía sin resolver, y el pleno del Tribunal Constitucional, que este martes podría dar su aval a la amnistía por malversación en las causas del proceso. Una semana decisiva para el futuro de la legislatura, con todas las opciones abiertas y una última palabra, la de Pedro Sánchez.
4: Mientras, en el corazón de Madrid continúa la acampada en protesta a la situación de la vivienda. La lluvia ha caído este pasado domingo por la tarde en Madrid y amenaza con hacerlo esta madrugada. Esta acampada de protesta lleva ya 8 días en el centro de la capital.
12: Esta acampada en la Puerta del Sol vive ya su novena noche como símbolo de protesta por la crisis de vivienda. Los acampados han instalado aquí una especie de pequeña ciudad que continúa y sigue creciendo. Aquí ya hay más de 2.000 tiendas de campaña que a lo largo del fin de semana se han ido extendiendo por las calles cercanas a la plaza, en concreto la calle Arenal y también Preciados, una de las principales arterias comerciales de la capital. Son horas decisivas, eso sí, para la continuidad de este campamento. Está previsto que este lunes el Tribunal Superior de Justicia de Madrid se pronuncie sobre el requerimiento que interpuso la Comunidad de Madrid en el que pedía que se desalojase este campamento.
13: En Granada, en Alicante o también en Valencia.
14: Y para aumentar el nivel de presión.
13: Las acampadas se extienden a la vez que en decenas de ciudades. Las calles se han llenado de manifestantes que han vuelto a hacer sonar sus llaves. Dos días después de que el Congreso tumbara los decretos de vivienda. ¡Más vivienda! Desde Bilbao a otros puntos como Oviedo, donde la lluvia no ha impedido que unas 15.000 personas, según la policía, 20.000 según los convocantes,
15: porque todo el mundo pueda acceder a una casa,
13: salieran para exigir una vivienda digna, un mensaje que se ha escuchado también en el centro de Murcia.
16: No hay derecho a que mucha gente la tenga que echar de su casa.
13: Y en el de Salamanca, repleta de pisos de estudiantes.
17: Muchas veces quitándoles salas comunes, como por ejemplo los salones, a las casas para intentar sacar la renta más.
13: Movilizaciones con miles de historias.
18: No puedo salir de un piso de estudiantes compartido porque no me da la vida para más.
19: Me ha subido la vida casera 100 euros.
13: Todas atravesadas por una situación que consideran insostenible.
20: Ni pienso en poder independizarme.
13: Y que, según advierten, los lleva a avanzar.
21: Siguiente paso que desde el sindicato de inquilinas vamos a afrontar.
13: Hacia una huelga general.
4: Nos hemos preguntado cómo nuestros países vecinos regulan el alquiler. En general, la fórmula del alquiler indefinido existe, pero sí que hay un nivel alto de protección de los inquilinos.
22: En Portugal los alquileres pueden ser de dos tipos, sin un plazo fijo o con una duración determinada, que puede ser de un año, dos años, cinco años, lo que acuerden las partes. Transcurrido ese tiempo, se prorrogan automáticamente si ninguna de las partes ha comunicado que quiere rescindirlo. Y tienen que avisar con tiempo. Tiene mínimo 4 meses el propietario, si no, hay que indemnizar al inquilino. El tema del alquiler en Portugal es un quebradero de cabeza. Es donde más han subido los precios de toda Europa en el segundo trimestre del año, un 16%. Y las últimas medidas que se han puesto sobre la mesa lo que buscan es proteger al propietario más que al inquilino, para animarle a que saque las viviendas al mercado.
23: En Francia no existen, por ejemplo, los contratos de alquiler indefinidos, pero la ley es bastante proteccionista con los inquilinos. El alquiler de un piso amueblado se revisa cada año y el de un piso sin muebles cada 3 años. Y dentro de estos plazos, si el propietario quiere rescindir el contrato, se lo debe decir a su inquilino con 6 meses de antelación y esgrimir uno de los 3 motivos que figuran en la ley. Uno de ellos, por ejemplo, es que necesite el piso para él o uno de sus familiares. Por el contrario, si las dos partes quieren continuar, el contrato se renueva de forma automática por el mismo periodo de tiempo. Además, está la llamada tregua invernal. Un propietario no puede echar a un inquilino del 1 de noviembre al 31 de marzo. El año pasado en Francia hubo 30.500 desahucios.
24: En Italia la renovación indefinida del alquiler no existe, pero sí está muy protegida la primera renovación de un contrato. Por ejemplo, en el modelo más habitual en el mercado libre, el conocido como 4+4. Una vez pasan los primeros 4 años, el casero solo puede disponer del piso por causas determinadas, como el uso personal o su venta. Si no, la renovación es automática para 4 años más. Si pasan 8 años, entonces el propietario sí puede disponer de su vivienda sin condiciones, aunque siempre avisando con 6 meses de antelación. Si no lo hace, se renueva por 4 años más. ¿Y qué pasa si el propietario no cumple la ley? O readmite al inquilino o tiene que indemnizarle con el valor de 36 meses de renta.
4: En varias ciudades españolas han salido a la calle este fin de semana para recuperar el foco en el pueblo palestino en Gaza, donde Israel sigue bombardeando. No es una guerra, es un genocidio. Ha sido una de las consignas más repetidas. Denuncian que el cese de hostilidades no ha traído seguridad real, sino el desplazamiento de la atención mediática. Y en Ceuta, este pasado fin de semana, se ha desalojado parcialmente la playa del Trampolín. En un dispositivo de la Policía Nacional sin precedentes en la ciudad autónoma española, los migrantes han sido trasladados al centro temporal de extranjeros, donde serán filiados. Algunos de ellos han decidido regresar a Marruecos.
0: El dispositivo policial ha durado más de 12 horas y media y ha necesitado a 350 agentes de la Policía Nacional, además de efectivos de la Guardia Civil, Policía Local y del Ejército de Tierra. No ha servido para desalojar toda la playa del trampolín, pero sí para empezar a trasladar a algunos de los adultos que han sido llevados al Centro de Atención Temporal de Extremadura.

0: extranjeros que hay muy cerca de este paso fronterizo en el que nos encontramos en las naves del Tarajal. Además, centenares de ellos habrían decidido regresar voluntariamente a Marruecos. En cuanto a los menores, han sido llevados a la jefatura de la policía para ser filiados, mientras el gobierno sigue trabajando en habilitar más espacios para acoger a más migrantes. Los próximos serán el acuartelamiento de caballería, ampliación de la explanada que hay cerca de la mezquita de Sidi Mbarek y, por último, el terreno próximo al centro penitenciario de Ceuta. Con todos ellos ya habría capacidad suficiente para acoger a todos los migrantes que quedan en las calles de Ceuta.
1: Se ha culminado el operativo que se inició con la salida del sol a primera hora de la mañana y que ha durado durante todo el día hasta la llegada de la noche y que ha permitido el desalojo de gran parte de la playa del Trampolín hasta el punto de que 1.100 inmigrantes han sido trasladados a los recursos reglados. Y se ha hecho sin problemas de seguridad relevantes, con un orden magnífico, exquisito.
2: Y la lluvia ha sacudido a la península. A las 9 de la tarde se levantaban las últimas restricciones de movilidad que quedaban en Cataluña, en el norte de Girona, y se desactivaban todos los avisos rojos. El temporal deja dos víctimas mortales y un desaparecido en la localidad barcelonesa de Pineda de Mar.
3: La búsqueda de esta persona desaparecida se prevé que se retome este lunes a primera hora de la mañana, después de que no haya habido resultados a lo largo de toda la jornada del domingo. Los bomberos cuentan que no hay denuncia, pero sí que habría dos avistamientos que confirmarían que este hombre joven se habría resbalado y caído en este punto de esta riera de Pineda de Mar. También hay que hablar de dos víctimas mortales más, un hombre de 75 años en Tordera al que se le habría caído un muro encima mientras achicaba agua de su bungalow, y otro hombre en Monturnes del Vallès que se habría ahogado en el garaje de su casa. Son sin duda las consecuencias más devastadoras de este temporal aquí en Cataluña.
4: Son las calles de Pineda de Mar, en el Maresma, una de las comarcas más afectadas por estas lluvias y donde han estado todo el día limpiando. Un temporal histórico. En Barcelona ciudad, con más de 210 litros por metro cuadrado, ha llovido en menos de un día lo que suele caer durante 6 meses.
5: Estas casas han tenido 1,60 m a 1,80 m de agua dentro de la casa. O sea, todo lo que haya dentro en la planta baja es para tirar.
6: Justo, salimos con lo justo. Con lo justo, la niña, mi mujer, yo y todos para afuera.
4: El teléfono de emergencias 112 ha recibido hasta 8.000 llamadas. Muchas calles, bajos y parkings han quedado totalmente inundados.
7: Precisamente yo tengo la planta baja intentando sacar agua y que no entre dentro de los pisos.
8: Vino una bocanada de agua como una ola y me empotró aquí contra la pared y se me inundó todo el piso.
4: Y la normalidad todavía tardará en llegar. Mañana al menos 9 colegios permanecerán cerrados por los desperfectos de las lluvias.
2: En un abrir y cerrar de ojos, las mesas y sillas de las terrazas estaban flotando calle abajo. Así de rápido y violento fue el temporal, ha sido el temporal que ha azotado a Bilbao. El alcantarillado no daba abasto y ha empezado a escupir agua, inundando los bajos de las casas y provocando también cortes en varias carreteras.
9: Así ha sorprendido a la gente en plena calle la tromba de agua que ha convertido la capital vizcaína en un enorme río en tan solo unos minutos. La corriente genera incluso olas que les impide andar.
10: O sea, esto es una pérdida total.
9: Que se cuelan con fuerza en los bajos comerciales, transformando el interior en auténticas piscinas. Ha caído tanta agua en poco tiempo que la red de alcantarillado no ha podido absorberla y las tuberías subterráneas, en lugar de tragar, han comenzado a escupir el agua hacia arriba. Para frenar la saturación han tenido que verter agua directamente a la ría.
11: Rapidísimo, en 5 minutos. No dio tiempo prácticamente nada más que a cerrar las persianas porque venía desde Calzadas de Mayona y era como un río. O sea, fue una tromba de repente que bajó todo el agua, las arquetas también reventaron y nadie, en cuestión de 3 minutos, pues subió casi medio metro el agua.
9: Los servicios de emergencia se esfuerzan por limpiar el lodo, pero sobre todo bombear el agua de los locales inundados, que son en su mayoría comercios. El miedo ya era generalizado ante lo que se iban a encontrar al salir el sol, y las peores previsiones se han cumplido.
12: De barro, de hojas, y fue imposible. Entonces esta mañana nos hemos encontrado que no había luz, y bueno, cuando hemos entrado ha sido peor de lo que esperábamos.
13: Esto eran olas de agua que entraban. En 3 minutos se llenó esto de agua, una piscina. Desde ahí no se veía nada.
9: La virulencia de la tormenta también ha obligado a cortar el tráfico en varias carreteras, mientras los servicios de limpieza se esfuerzan por devolver la normalidad a las calles.
2: Y esto ha ocurrido en Casavieja, Ávila. Las fuertes lluvias han arrastrado la ceniza de los incendios de este verano en Burgondo. Además, ha habido incidencias por la crecida y desbordamiento de arroyos, afecciones en carreteras y viviendas. En Valverde de la Vera, Cáceres, las fuertes lluvias registradas en las últimas horas han provocado la entrada de agua en casas, bajos y garajes. La AEMED ha elevado a naranja el aviso por lluvias y tormentas. Bueno, pues llega el momento de repasar las portadas de los principales periódicos nacionales en papel de este lunes 5 de octubre. Comenzamos por el diario El País, que titula así: todo listo en el PSOE y la Moncloa para un adelanto de las elecciones. Es el titular elegido por el diario El País. E imagen de las inundaciones en Cataluña tras las fuertes lluvias de este fin de semana. El Mundo titula en su portada de la siguiente manera: Sánchez se acerca al adelanto con la izquierda bajo mínimos, y acompaña con fotografía de la acampada por la vivienda en la Puerta del Sol en Madrid. Periódico La Vanguardia dice esto en su portada: el 65% de los catalanes suspende la gestión del gobierno de Ceuta. También lleva la inundación en Cataluña tras el temporal. Diario ABC: el gobierno oculta los 75.000 euros gastados en viajes por el amigo de Sánchez como alto cargo. También en portada, el desalojo de este domingo de la playa del Trampolín en Ceuta. Y el diario La Razón, este rotativo, dice en su portada que Puente y López instigan con filtraciones la convocatoria de elecciones. Imagen del desalojo de migrantes en la playa del Trampolín de Ceuta. La medicina ya no busca solo curar la enfermedad o alargar la vida, sino revertir el envejecimiento biológico y optimizar la salud. En España, donde el 21% de la población supera los 65 años, la medicina de longevidad vive una auténtica revolución impulsada por la precisión médica y la genómica.
14: España se consolida como uno de los países con mayor esperanza de vida del mundo, pero el reto ahora es garantizar que esos años extra se vivan con plenitud funcional y sin dependencia. La medicina de longevidad abandona las viejas promesas estéticas para convertirse en una disciplina rigurosa centrada en la prevención con cinco pilares claves:
15: nutrición, el ejercicio, la restauración hormonal, la detoxificación y la sociabilidad.
14: En la medicina de longevidad ya hay grandes avances en diagnóstico temprano y en tratamientos.
16: Temas de genética, de biopsia líquida, de diagnóstico por imagen y, por otro lado, los tratamientos más vanguardistas, que todavía está por ver si van a funcionar o no, como puede ser la aféresis plasmática, células madre, exosomas y otros tratamientos de este estilo.
14: En investigación, la gran frontera de la ciencia se sitúa en los fármacos senolíticos, diseñados para eliminar las células envejecidas, la proteína cloto y la terapia génica aplicada a la regeneración de tejidos. El objetivo a corto plazo es pasar de una medicina reactiva a un modelo preventivo personalizado que reduzca de forma drástica la incidencia de enfermedades neurodegenerativas, cardiovasculares y metabólicas.
2: La salud de los océanos hace saltar las alarmas. Las aguas marinas están acumulando calor a un ritmo sin precedentes, según revela el informe elaborado por el programa europeo Copernicus.
17: Los océanos absorben el 90% del exceso de calor que generan las actividades humanas. En 2025, aproximadamente el 82% de la superficie oceánica global experimentó olas de calor. El Mediterráneo batió su récord, 4,6 grados por encima de la media. Los ecosistemas marinos sufren el impacto. El 84% de los arrecifes de coral se han blanqueado y el aumento de la acidez de los mares ha afectado el fitoplancton, base de toda la cadena alimenticia marina. Las consecuencias se suceden en un efecto dominó. La primera de ellas es el deshielo acelerado de los polos. El Ártico ha reducido su superficie un 17% en 42 años, lo que en una década equivale a la superficie de España. En la Antártida, la pérdida de hielo amenaza la supervivencia de especies como el pingüino emperador. A su vez, ese deshielo está elevando el nivel de los mares una media de unos 4,2 milímetros al año desde 2012. Algunas regiones son particularmente vulnerables, como las Maldivas, que podrían desaparecer en las próximas décadas, y fenómenos como el Niño podrían alcanzar unos niveles sin precedentes.
2: Este pasado domingo ha recorrido varias calles de Madrid la cabalgata de la Hispanidad 2026. En esta cabalgata se ha reivindicado que los hispanos en España y en Madrid están en su casa. Han participado 15 carrozas y más de 4.500 personas y ha contado con la presencia de la presidenta de la Comunidad de Madrid, Isabel Díaz Ayuso, y como invitado, el embajador de Estados Unidos, Benjamin León Jr. Y de Madrid, de las calles de Madrid, al cielo de Nuevo México, como ven, cubierto de colores por el Festival Internacional de Globos de Albuquerque. Ahí lo ven, todo tipo de figuras, desde vacas hasta cerebros o rostros de alienígenas. También globos convencionales que han volado sobre la ciudad y han aprovechado la noche para brillar. Pues con estas, sin duda, bellas imágenes, nos despedimos. Gracias por estar ahí, por su confianza como siempre, y ya saben, nos vemos.

0: la libertad es la forma más sana de vivir, es cómo venimos y cómo nos vamos. Y para mí es de lo que respiro y de lo que vivo. El peor momento de mi vida, sin duda, no peor, pero el más duro, es la crianza de mis hijos en soledad, como madre soltera. Soy esclava de la belleza porque me identifiqué mucho con la belleza y me protegí mucho detrás de la belleza y salvé la timidez que tenía de pequeña desde la belleza. No me arrepiento de nada ni me avergüenzo de nada, aunque puedo ser perversa y una buena muy mala. No creo en la política. No perdería ni un minuto de mi vida en hablar de política. Lo que me horroriza es que nos distanciemos y nos quieran encarar y nos quieran enemistar para hacernos marionetas. ¿A qué debo, dime entonces, tu abandono? ¿Y en qué ruta tu promesa se perdió? ¿Y si dices la verdad? ¡Ay, qué vergüenza!
1: Hola, saludos a todos y gracias por acompañarnos en Plano General, un programa de entrevistas en Televisión Española sencillo y sincero. Hoy con Blanca Romero, actriz, modelo y compositora musical. Blanca, bienvenida a Plano General.
0: Gracias.
1: He dicho modelo, o debería decir es modelo, porque te dedicas más a la interpretación, a la televisión, a la composición, que a pasar modelos, ¿o no?
0: No, todavía sigo trabajando en la moda y de hecho las compañeras mías trabajan, con nuestra edad trabajan un montón todavía. Ahora ya desfilan señoras de todas las edades, desfilamos y trabajamos, gracias a Dios, porque hay que vender ropa para todos, sería ridículo que se usase una modelo de 18 años para una ropa que tiene que usar una señora de 70 o de 60. Entonces, como somos todas consumidoras de moda, tenemos en esta época ya desfilamos y trabajamos todas hasta el final.
1: Me hago cargo.
0: Si nos conservamos, claro.
1: Dirá la gente, estos dos tienen una manzana ahí, si lo mismo no han desayunado o van a cenar una manzanita. ¿Es una manzana que has traído tú por
0: sí.
1: superstición?
0: Sí.
1: ¿O por lo de Eva y el pecado?
0: Bueno, no desayuné, de hecho, hago ayuno, pero sí traje una manzana roja. Me gusta tenerla cerca o un bote de miel. Soy bastante supersticiosa y paso la vida limpiándome, metiéndome en el mar y reseteando la energía. Me gusta mucho estar siempre con el instrumento que somos los artistas afinado y que suene bien. Y pues mira, Genaro, la manzana es para tenerla ahí, pero no tocarla porque tiene que absorber las malas energías que haya por ahí y luego tirarla a un río, vale. Al mar, al monte.
1: Ya no te la devuelvo.
0: No,
1: ¿no?
0: Ya no la quiero.
1: Vale.
0: Esa ya no me la como.
1: Oye, Blanca, ¿por qué tienes fama de rompedora?
0: Tengo fama de rompedora.
1: Yo he leído por ahí que es

0: Bueno, pues sí, soy bastante...
1: Tienes mucho carácter.
0: Tengo muchísimo carácter y porque las cosas me gusta hacerlas bien. Soy extremadamente exigente con mi trabajo, con la puntualidad, con la manera de comprometerme en todo lo que haga. Ya puede ser una tortilla de patata, un caldo, como un papel. Entonces yo creo que soy una persona que me exijo tanto a mí misma que creo que la gente vive exigiéndose lo mismo. Y no, no es así. La gente es mucho más tranquila.
1: ¿Cuál es la frase con la que quieres encabezar la semblanza tuya que vamos a ver a continuación, en la que habla una buena amiga tuya? ¿Cómo te ves a ti misma, Blanca?
0: Bueno, una persona auténtica, yo creo, ¿no?
2: Blanca Romero Ezama, hay una pero tan diversa que parecen varias, modelo y actriz, canta y baila, es estrella de televisión, un alma libre, inquieta e imprevisible.
3: Blanca Romero es una mujer terremoto, es una mujer excepcional y es una maravillosa amiga.
2: Gijón la vio nacer y desfilar por primera vez, no tenía ni 18 cuando viajó a Madrid, después París, trabajó con Christian Lacroix, con Jean-Paul Gaultier.
3: Blanca representó la modelo española que llegó a ser Tom y ella sobre todo hacía mucha fotografía, portadas de revistas, en cámara gana muchísimo.
2: En la música ha probado casi todo, cantó con Sidoní y Salalá y fue antes la perra, ella se puso el nombre, no le importa el qué dirán.
3: Es una mujer sorpresa, es una caja de sorpresas.
4: Manuel, dile algo sin brigo.
2: Tele y cine se mezclan en su carrera por After, como actriz revelación, fue nominada al Goya. Los muertos no se tocan, Nene, Finn, La abadesa, están en su filmografía.
0: Soy como la monja progresista.
3: No la puedes poner de buena, o sea, no, es que yo no la veo como de buena, de princesa, no, porque ella tiene mucha garra.
2: Pero es Irene con quien todos quieren foto, la profesora de física o química que interpretó en Antena 3 la hizo popular.
5: Estamos tan agradecidos a Elizabeth por habernos sacado de Ribasaltes.
2: La luz de Elna, basada en una historia real, la estrenó en Televisión Española.
6: Sí, lo que quiere ser lo de arriba.
2: Y en Masterchef presentó a su padre, que fue torero, a su madre y a sus dos hijos.
7: Es una madrastra de los pies a la cabeza y te adoramos.
3: Es una madre guerrera porque... las circunstancias de la vida la ha venido así, ha tenido que criarlo sola.
2: Con otro torero, Cayetano Rivera Ordóñez, se casó hace un cuarto de siglo en su Gijón natal. Él adoptó a su hija, 3 años duró la unión.
3: Blanca está harta de que se le pregunte siempre por Cayetano. O sea, Cayetano es una persona de su pasado.
2: Hoy Lucía, que ella de niña subió a la pasarela, continúa la estela de su madre.
3: Las ves, las dos parecen hermanas. Más que madre e hija.
2: Y Blanca Romero, a los 50, sigue rumbo propio siempre que puede en su Asturias y siempre a su manera.
3: A mí me encantaría verla en Hollywood y irnos allí con todos los actorazos al estreno y apoyarla en todo. Estaría muy bien. Estaría muy bien, la verdad es que sí.
1: Blanca Romero, ¿te duele que después de tan dilatada carrera la gente te recuerde tu matrimonio con Cayetano Rivera Ordóñez, por ejemplo, que pasó por el programa y habló maravillas de ti, por cierto, y no se te reconozca por tu trabajo a veces? O...
0: Hombre, si hubiese sido a lo mejor una persona o un matrimonio en el que hubiese tenido mal recuerdo, una mala experiencia, pues sería un lastre, pero en este caso no tengo ningún problema.
1: Alrededor de los 50, arriba o abajo, Blanca, ¿cuál es tu secreto para conservarte tan bien? ¿Haces deporte? ¿Te cuidas?
0: Hago un montón de deporte, como de todo porque me encanta comer como buena Tauro que soy.
1: ¿Manzanas también?
0: Manzanas también, mira, la manzana, la verde, es la que menos azúcar tiene, la verde, verde, la Smith. Y hago muchísimo deporte, me cuesta mucho no hacer deporte, o sea, yo vivir sin deporte no lo entendería desde pequeña, tengo muchísima energía, tengo energía para 7 personas, entonces necesito canalizar y hacer mucho deporte.
1: Tu faceta como compositora y cantante es menos conocida que la de modelo y actriz, ¿sigues componiendo?
0: Sigo componiendo, de hecho el otro día hacía un montón que no componía y fui, me bañé en el mar en Bilbao, yo había... La tira estaba entrando en Vitoria y dije, uy, necesito mar. Me desvié, fui a una playa de allí en Bilbao Preciosa, que ya había estado, cuando llegué recordé que había estado y bueno, pues me salió una letrilla.

0: Sala de prensa y actualidad con Blanca Romero. Blanca, ¿cómo ves la pasarela de la política española de hoy en día? ¿Está ondulante, línea recta? ¿Cómo lo ves?
1: No creo en la política. No perdería ni un minuto de mi vida en hablar de política.
0: ¿Cuáles son tus preocupaciones personales como ciudadana? ¿Qué te preocupa?
1: Mis preocupaciones personales como ciudadana. Me parece que estamos en... ahora mismo en un contraste de era, la nueva era, y de, generacional, un contraste generacional que convive al mismo tiempo hoy en día tan, tan bestial, de 0 a 100. Ayer estuve viendo a los Morancos y éramos todos de la tercera edad, una generación de la tercera edad maravillosa, se caían las manos aplaudiendo, son unos artistas a los que adoro y admiro.
2: ¡Ya estamos, Jorge!
3: ¡Ya estamos en directo!
2: ¡Ay, perdonad! ¡Hola a todos los payos y a todos los gitanos! ¡Carmen Cortés, sí!
3: ¡Jorge Javier Maya, que estoy hasta nervioso!
2: ¡Ay, pero que lo que te ha entrado, que lo
3: Porque
2: que te
3: tenemos un programa, su vaya más de risa y su vaya llorar también!
2: ¡Hoy qué programa!
3: ¡Una exclusiva de que ustedes estaban esperando hace mucho tiempo!
1: Me encantó ver todavía ahí metido todo en ese teatro toda esa cantidad de gente que digo, esta generación que convive con la generación del TikTok, de la era de Internet, de todo tan moderno. Yo que soy, a mí me encanta la juventud, me encanta lo moderno, me encanta lo nuevo, soy muy futurista. Entonces yo creo que es la época que más contraste generacional habita en el mundo hoy en día. Es muy, muy... me encantan los contrastes, o sea que me encanta este momento.
0: No en vano dicen que el humor y el amor no tienen edad, por lo tanto, tienes fama de hablar sin tapujos, Blanca. Para ti, ¿la corrupción es la enfermedad sin cura de la política española o tiene cura?
1: Yo creo
0: son
1: que
0: garbanzos
1: no.
0: Negros algunos.
1: No, yo creo que es el mismo perro, como se dice, ¿no? Con distinto collar. Y a ver, sí es cierto que se puede ver o intuir qué época se vive, está mejor el país o hay más calidad de vida y qué época tenemos menos calidad de vida y vivimos peor en la sociedad, ¿no? Pero yo creo que eso, manteniendo al margen la política, es como cuando en una casa cocina una persona, cocina otra, cuando se comía mejor o cuando se comía peor. Pero sinceramente no sé si sé cuándo tuvimos mejores épocas en España y había mayor calidad de vida. Lo que me horroriza es que nos distanciemos y nos quieran encarar y nos quieran enemistar para hacernos marionetas, ¿no? de todo ello. Pero no me posiciono de ningún lado, porque así como soy una persona que es muy difícil de etiquetar, incluso profesional, a nivel profesional, a nivel... cuando ya parece que estoy en la moda, de repente me paso al cine, es muy difícil, pues lo mismo, no me posiciono a ningún lado en la política porque no creo en la política.
0: ¿Cuál es, a tu juicio, el gran pecado de este tiempo que nos ha tocado vivir, además de las guerras que todos conocemos, ¿no?
1: El individualismo, al que nos... están enfocando, y también a los jóvenes, para dejar de jugar entre nosotros, para dejar de interactuar, para dejar de relacionarnos y controlarnos mejor desde una pantalla, de la que me confieso también adicta, y de hecho trabajo y vivo, o sea, convivo con ella, y me encantan las redes.
0: En tu rincón del alma, Blanca Romero, ¿cuál es la prioridad en la vida? ¿Qué es lo que guardas ahí escondido que para ti es prioritario? ¿La familia, el amor, la salud?
1: Pues fíjate, la sensación, la libertad y la soledad. Yo creo que es el estado natural de una persona, cómo venimos y cómo nos vamos. Y a mí me gusta mantener ese rincón y esa soledad limpia, libre, fuerte, sana, sin ningún tipo de carencia ni de adicción, ni al amor, ni a la amistad, ni a la dependencia de los hijos. Yo creo que la libertad es la forma más sana de vivir, es cómo venimos y cómo nos vamos. Y para mí es de lo que respiro y de lo que vivo.
0: ¿Cuál ha sido, Blanca, el peor momento de tu vida, a tu juicio, el que más te duele?
1: el peor momento de mi vida, sin duda, no peor, pero el más duro, es la crianza de mis hijos en soledad. Como madre soltera, desde el nacimiento, que bueno, Lucy tuvo un nacimiento traumático y fue la primera vez que se me rompió el corazón y sentí odio en el estómago, ira. Nunca había sentido odio ni ira, no sabía que era un sentimiento tan potente y que habitaba de esa manera y nacía así en el vientre. La crianza de ellos en soledad y bueno, desde el desamor. Es muy difícil, hay que ser muy fuerte, hay que ser una mujer de élite, un padre de élite, una mujer, un hombre, da igual. Yo creo que fue lo más duro y de lo que más orgullosa me siento hoy en día, porque ya están reconducidos, son niños buenos, nobles, independientes. Admiro muchísimo a mis hijos, es un tema que yo con la maternidad me derrumbo y... Porque lo demás al final, y lo que mejor recuerdo, más recuerdos tengo así de el trabajo, pues sí, hiciste la portada de tal, la campaña de cual, triunfaste en París, facturaste un montón en Londres, te nominaron a Goya, todo eso está muy bien a nivel profesional, pero yo realmente lo que recuerdo como... ¿Te acuerdas lo bien que lo pasamos en la moña aquella que nos cogimos en no sé dónde? Esos son los mejores recuerdos que tengo con mis amigas, lo que más... me hace reír, lo que más me enternece, lo que más me gusta, todo lo que hice realmente mal. ¿Sabes? Yo creo que hacer las cosas mal y tener esas perretas es lo que me... Fíjate, mi mayor secreto de belleza es cuando tiro el caldero y de repente cojo y bebo una caja de sidra porque estoy cargadísima de guardar la compostura, de someterme a 200.000 miradas cuando voy a un sitio, que toda esa presión a la que te sometes, de repente un día digo, me junto con las amigas de siempre, me bebo una caja de sidra y enseño el culo en la Cuesta del Cholo, grito, hago una pataleta, lo hago todo mal, todo mal, todo mal, todo mal. El día siguiente, casualmente, yo me despierto con una cara de niña, como se me quitan las ojeras, bajo por la casa con medio dolor de cabeza, me veo en el espejo y digo, ¿cuántos años hacía que no veía esta cara? Me vuelvo a encontrar, es como que rompo con todo. Entonces me dicen, ¿vas a dejar de hacer esas cosas mal?
0: La sidrina,
1: no, forman parte de mí.
0: La sidrina, vuelve, siempre vuelves a la manzana.
1: La sidrina,
0: ¿eh?
1: Que te convierte en un gremlin.
0: Oye,
1: es peligrosísima.
0: ¿Te sientes una mujer bella o no crees en la belleza exterior y sí en la interior?
1: Creo que la belleza... soy esclava de la belleza porque me identifiqué mucho con la belleza y me protegí mucho detrás de la belleza y salvé la timidez que tenía de pequeña desde la belleza, escondiéndome, ¿no?, en la belleza que tengo, que tenía y bueno, que mantengo, la que tuvo, retuvo. No quiero venir aquí de sobrada, pero bueno, pues viví de ella. Y primero llegó a ser quizá una enemiga porque... Bueno, pues sientes que se acercan muchísimas personas a ti porque pues eres un objeto sexual y eres deseada, pero realmente no te quieren ni tienen... O sea, eres mucho menos querida y mejor que cualquier fea del pueblo, vecina tuya, que la quiere muchísimo más. Entonces, todo eso tiene su intríngulis y ahora yo creo que ya la belleza forma parte de mi personalidad, forma parte de mí, pero sí es cierto que... Me preocupa mucho la belleza porque creo que si pierdo esa belleza, pierdo parte del personaje en el que me convertí, en el que ya soy, y necesito morir siendo bella.
4: Él se creyó que era una criada y en vez de hablarme como una señorita...
0: Retrato en primer plano de Blanca Romero. Blanca, esto va a preguntas-respuesta, respuestas breves a preguntas telegráficas. ¿Asturias, patria querida o tu patria es España?
1: Norte y sur. Tengo a Huelva y Cortegana en la sangre, en el espíritu, en lo soñador. Y tengo Asturias en el carácter, en la fuerza, en las mujeres luchadoras, en norte y sur, España.
0: ¿Te ves una mujer difícil o eres manejable?
1: Muy difícil.
0: ¿Qué te sientes, más perfecta o imperfecta?
1: Ambas dos, ambas.

0: Estos contrastes.
1: ¿Cuál es tu mayor debilidad, Blanca?
0: Mi mayor debilidad... Hombre, mis hijos.
1: ¿Cuál ha sido la última búsqueda que has hecho en Internet, en Google? ¿Te acuerdas?
0: Uy, hago búsquedas muy frikis, ¿eh? Puedo buscar desde, desde una cosa interesantísima. A ver, la última... Tendría que buscar, pero ahora mismo no me acuerdo.
1: ¿Tienes un plato preferido?
0: El pot asturiano.
1: ¿Tu mayor virtud?
0: La cocina, cocino muy bien.
1: ¿Un libro? ¿Tu libro?
0: La dama de las camelias, el primero que leí, que me rompió el corazón y estuve llorando toda la noche.
1: ¿Un lema?
0: La lealtad.
1: ¿Una película, tu peli?
0: Irina Palm.

0: o mejor imposible.
1: Es un perro pequeño. Otro día, si Brian no está, puede entrar con él.
2: ¿Qué edad tienes? Si lo adivinara por tu mirada, yo diría que unos 50.
1: Pues por su mirada yo habría dicho que era amable. Así que al diablo las miradas. Pero ya que habla de la edad, ¿cuál es la suya?
0: Quizá las dos. Ambas dos son mis preferidas.
3: Una bandera.
0: La de la paz.
3: Un color.
0: El blanco o el rojo.
3: Un olor. De rojo estás aquí en el plató.
0: Sí.
3: Un olor.
0: El césped.
3: La hierba cortada.
0: La hierba cortada. Mm.
3: Un paisaje. A los del norte nos gusta ese olor, sí. Un paisaje.
0: El mar, pero el mar en el monte, que se ve desde las montañas bien arriba.
3: ¿Tienes una canción preferida? ¿Tú que eres compositora?
0: Una canción preferida es... Sí, la de... Pero no me acuerdo de quién es. Los Panchos me encantaban. Y la de... ¿A qué debo, dime entonces, tu abandono? ¿Y en qué ruta tu promesa se perdió? Y si dices la verdad... ¡Ay, qué vergüenza!
3: No, pero cantas muy bien. Cantas muy bien. Enhorabuena, cantas muy bien, Blanca.
0: Es que soy muy vergonzosa también.
3: No, pues no lo parece. ¿Eres de besos o de abrazos?
0: De abrazos.
3: ¿El sexo está sobrevalorado?
0: No.
3: ¿Te consideras una mujer seductora?
0: Sí.
3: ¿Hace mucho que no ligas?
0: Hacía mucho. Pero bueno, he vuelto a reencontrarme con mi parte sexual hace muy, muy poco.
3: Luego hablamos de eso.
0: No, da si igual, quieres. Déjalo estar.
3: ¿Tu mayor derrota?
0: Mi mayor derrota... Perder la razón por las formas.
3: ¿Tu mayor pesadilla?
0: Mi mayor pesadilla... La envidia.
3: ¿Te sientes feminista, Blanca?
0: Por mi forma de vida, sí. Por mis acciones, no por mis creencias.
3: ¿Sueles rezar?
0: Sí, a diario.
3: ¿Eres creyente?
0: Sí.
3: ¿Un sueño realizado?
0: Bueno, pues... aprobar la única asignatura que creo que me quedaba pendiente, que era el amor. Conseguí llegar a la pantalla.
3: ¿Un sueño sin realizar?
0: Un sueño sin realizar. La película que me haga eterna.
3: ¿Te arrepientes de algo o te avergüenzas más de algo?
0: No me arrepiento de nada ni me avergüenzo de nada, aunque puedo ser perversa y una buena muy mala.
3: Juego de nombres, Blanca Romero, te digo un nombre y me das un titular. Pero un titular, ¿eh? Nombre de tus padres y una palabra sobre ellos.
0: Nombre de mis padres, Blanca y Rafael. Amor eterno.
3: Nombre de tus hijos, ya has hablado de ellos, y una palabra sobre ellos. Ella sigue los pasos de la madre y él juega al fútbol en el Oviedo, ¿no?
0: Sí, Lucía y Martín, la luz y el mar. Mi faro.
3: Cayetano Rivera Ordóñez, dime algo de él, ya has dicho antes.

0: Es
1: un valiente.
0: Quique Sánchez Flores.
1: Uy, Quique, Quique.
0: Buen futbolista y buen entrenador. Y buena gente.
1: Quique, muy, muy buena gente.

0: hice el desfile de Christian Dior, me acuerdo que estaba Elena Christensen, que me parece que tiene faros en los ojos y tiene muchísima luz. Y yo creo que fue sobre todo la que más me impactó. No contaba con ella allí, la vi al lado al salir en el desfile y dije, ¡ay, Elena Christensen, qué honor!
1: Para una pasarela, ¿con quién te quedas? ¿Con Pedro Sánchez o con Feijóo?
0: Con la pasarela.
1: ¿A quién invitarías a un fin de semana en Asturias, a tu casa? ¿A Begoña Gómez, Yolanda Díaz, Irene Montero o Ayuso?
0: A todas.
1: ¿Tienes habitaciones suficientes?
0: Sí, para todas. Hay sitio para todas, incluso que vengan con parejas.
1: ¿Blanca Romero es?
0: Blanquina, de casa.
1: ¿Blanca Romero no es?
0: Blanca Romero no es perfecta.
1: ¿A Blanca Romero le hubiera gustado ser?
0: Monja.
1: Finalmente, juego de palabras, Blanca, te digo una palabra y me respondes con otra palabra. Mujer.
0: Vida.
1: Hombre.
0: Muerte. No, es broma, perdón, no, eso la cambio. hombre, bondad.
1: Pasarela.
0: Bata de cola.
1: Moda.
0: Minimalismo.
1: Vida.
0: Mar.
1: Lujo.
0: Oro.
1: Pobreza.
0: Patatas a lo pobre. Patata riojana, a la riojana.
1: Dolor.
0: Dolor. Peso.
1: Terrorismo.
0: Defensas.
1: Constitución.
0: Solidez.
1: Separatismo.
0: Agua y aceite.
1: Democracia, Blanca.
0: Planeta.
1: Ideología.
0: Dios.
1: Esperanza.
0: Verde.
1: Soledad.
0: Libertad.
1: Familia.
0: Destino.
1: Lealtad.
0: Triunfo.
1: Fidelidad.
0: Eterno.
1: Traición.
0: Armas.
1: Asturias.
0: Patria querida.
1: Madrid.
0: Al cielo.
1: Y España.
0: Y olé.
1: Blanca Romero, te pedimos ahora una frase para colgar en el muro virtual de Plano General. Te paso la tablet para que escribas la frase que tú consideres oportuna.
0: Vale. Pero es que no es mía.
1: Bueno, pero pon la...
0: Yo puse ya mi firma ahí.
1: La imaginación es la loca de la casa. ¿De quién es esta frase?
0: Esta frase es de Santa Teresa de Jesús.
1: ¿Te identificas con lo que dice, lo que contiene la frase?
0: Me gusta. Es una frase que me despierta, por si acaso mi imaginación está adormecida. O yo creo que la locura personal de cada uno es lo que nos diferencia del resto. Entonces hay que mantenerlo vivo.
1: La imaginación es la loca de la casa.
0: Yo siempre tuve mucha imaginación desde niña. Siempre. Siempre tuve muchísima imaginación.
1: Blanca Romero, te doy las gracias por compartir este rato con nosotros. Como no quieres la manzana, me la quedo y me la como después.
0: Muy bien.
1: Pelada. Para...
0: Yo no me la comería.
1: Pero pelada sí, ¿no?
0: No, no, ni sin pelar.
1: Sin pelar.
0: Yo no me la comería.
1: Bueno, pues respetaré tu deseo. Que sigan tus éxitos.
0: Gracias.
1: Que sigas pensando y sintiendo y diciendo lo que piensas y sientes, porque eres muy

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8: En Brasil ha ganado la primera vuelta de las elecciones el candidato ultraderechista Flavio Bolsonaro. No ha alcanzado la mayoría absoluta, por lo que habrá una segunda vuelta el próximo 25 de octubre. En Perú, un explosivo causó un incendio en un centro de votación durante las elecciones locales celebradas este domingo, lo que obligó a suspender la jornada electoral en la localidad andina de Sorochuco. El atentado no ha dejado heridos, pero sí daños materiales. Y Cuba vive una situación límite con apagones constantes y un aumento de las enfermedades infecciosas tras medio año de bloqueo energético por parte de Estados Unidos. Las alarmas antiaéreas vuelven a sonar en Kiev, en plena visita del canciller alemán Merz. Ha llegado por sorpresa para mostrar su apoyo a Ucrania, en un momento en el que Rusia intensifica sus ataques hoy mismo y por segunda vez contra el puente del norte de la capital ucraniana. Merz promete más ayudas al país para resistir la invasión y pide a Putin parar su guerra sin sentido. Hola, ¿qué tal? Saludos desde Madrid, desde el canal 24 horas. Este lunes acaba el periodo de reflexión del presidente del Gobierno, Pedro Sánchez, después de que el viernes se tumbasen en el Congreso los decretos de vivienda. La última palabra la tiene el presidente, pero según algunas fuentes, el sentir general del partido y del Gobierno es que podría convocarlos. Este domingo, de nuevo, jornada de manifestaciones a favor de una vivienda digna. Oviedo, Cuenca, Salamanca y Bilbao se han sumado esta mañana a las masivas protestas del sábado con llamamientos a la huelga general. En Ceuta, en una parte de la playa del Trampolín, los equipos de limpieza ya trabajan para retirar los restos de las chabolas y otros residuos. Esta mañana la policía ha desalojado a más de 3.000 migrantes que se estaban quedando allí. Algunos de ellos han decidido volver a Marruecos. Pues ya ha terminado el recuento de votos en Brasil. Flavio Bolsonaro gana a Lula da Silva en esta primera vuelta, pero sin mayoría absoluta. Vamos a conocer más datos. Nos vamos hasta Sao Paulo. Ana Jiménez, cuéntanos.
9: Sí, Flavio Bolsonaro ha ganado la primera vuelta de estas elecciones presidenciales con algo más del 48% de los votos. El actual presidente Lula da Silva ha obtenido también algo más del 44% de las papeletas. Como Flavio Bolsonaro no ha conseguido más del 50% que necesita para poder formar gobierno, tendrá que haber una segunda vuelta. Habrá un cara a cara entre los dos principales candidatos. Eso será el 25 de octubre. Pero no olvidemos que además de elecciones presidenciales también se vota, son elecciones legislativas, porque se renueva toda la Cámara de Diputados y parte del Senado. Y este dato es importante porque depende del Congreso que salga de esta jornada electoral para dar estabilidad parlamentaria al nuevo presidente. Lo más probable es que siga siendo o perteneciendo esa mayoría a los partidos de derechas como hasta ahora. Flavio Bolsonaro ya ha dicho durante su campaña electoral que seguirá con la estela, con el legado político de su padre, el anterior presidente Jair Bolsonaro, el ultraderechista. Recordemos que está inhabilitado, no se ha podido presentar a estas elecciones porque está condenado a más de 27 años de cárcel por un intento de golpe de Estado. Jair Bolsonaro cumple en estos momentos esa condena en su casa, a las afueras de Brasilia, por razones de salud y también por su edad. Dos candidatos con dos modelos económicos opuestos sobresalen de una lista de 13 candidaturas. El izquierdista Lula da Silva, 80 años, aspira a su cuarto mandato no consecutivo.
10: Vontade de melhorar de vida.
11: Nuevo Brasil.
9: Enfrente el senador ultraliberal Flavio Bolsonaro, 45 años, que se presenta por primera vez para mantener vivo el proyecto político de su padre y anterior presidente, Jair Bolsonaro, condenado por intento de golpe de Estado.
12: O Brasil vence.
1: ou eles derrotam o Brasil.
9: El modelo que Lula da Silva propone es un Estado fuerte y seguir con sus políticas sociales para rebajar la pobreza. Ha bajado el desempleo y controlado la inflación, pero la economía está en desaceleración y la inseguridad sigue siendo uno de los principales problemas del país.
4: ¿O que está en juego?
9: Lo que está en juego no es la victoria de un hombre, es la de una democracia, ha dicho en su último mitin. Flavio Bolsonaro propone un fuerte recorte del Estado, rebajar la edad penal y un modelo carcelario como el de Bukele en El Salvador. Es admirador de las políticas ultraliberales de Trump y Milei. Solo Flavio Bolsonaro tiene posibilidades de vencer a Lula, incluso en la primera vuelta. Brasil es la mayor economía de América Latina y es, por tanto, el gigante sudamericano. Así que el rumbo político y económico que marque el nuevo presidente también marcará a toda la región.
8: En Perú también se han celebrado elecciones municipales y regionales. La jornada electoral se suspendió en la localidad andina de Sorochuco. Un explosivo causó un incendio en un colegio electoral. El atentado no ha dejado heridos, pero sí daños materiales. Cuba vive una situación límite con apagones constantes y un aumento de las enfermedades infecciosas tras más de medio año de bloqueo energético por parte de Estados Unidos. La Habana acusa a Washington de boicotear las reformas de aperturismo económico entre amenazas de una intervención militar.
11: Juliet revisa el depósito de agua de su edificio en La Habana para confirmar lo que ya se temía.
12: ¿Hay agua?
11: Yoamilca también lleva dos meses sin suministro. 3,5 millones de personas sufren escasez de agua en Cuba, según la ONU. Su única alternativa es salir a la calle a buscarla, sea cual sea su procedencia.
13: Hay personas que la lleven, pero hay otras que no la lleven. Y es por eso que ha habido tanto problema con hepatitis y con varias enfermedades.
11: El aumento de enfermedades virales es un problema más para la población que convive con continuos apagones agravados por la falta de combustible. Cuba se asfixia por el bloqueo estadounidense y Washington sigue apretando con nuevas sanciones económicas contra la isla. Por ejemplo, los empresarios no podrán abrir o mantener cuentas en bancos estadounidenses. El gobierno cubano acusa a Estados Unidos de obstaculizar las mayores reformas de liberalización económica en décadas, aprobadas en junio tras las presiones de la administración Trump.
14: Y eso es una expresión cada vez más fehaciente de que no hay ningún interés, de que no hay ninguna voluntad por beneficiar a nuestro pueblo, que todo es una mentira.
15: Watch what he does with Cuba.
11: Atentos a lo que Marco Rubio hará en Cuba, ha dicho Trump esta semana, sin dar más detalles. La amenaza de una intervención militar no deja de sobrevolar la isla.
8: A un mes para las midterms, las elecciones de medio mandato en Estados Unidos. Bueno, pues Donald Trump intensifica la campaña. Ha asistido a un mitin de su partido en Ohio. Allí ha vuelto a pedir a sus votantes que se imaginen que él es quien se presenta. Algunas encuestas dicen que los republicanos podrían perder la mayoría en las dos cámaras.
16: When I run, we win, but for some reason, when I don't run, they draw 44% less people. So what I'm going to do is ask you to just pretend that I'm running, because if we do, and if you draw the people, you're going to win.
8: En Georgia, Estados Unidos, un tiroteo en una fiesta ha dejado al menos dos muertos y decenas de heridos.
17: El suceso se ha producido durante una fiesta en un barrio residencial de Viena, en el estado de Georgia, al sureste de Estados Unidos. Al menos dos jóvenes de 20 y 23 años han muerto y otras 35 personas han resultado heridas. En la fiesta se encontraban unos 1.000 invitados y al parecer se ha disparado contra medio centenar de ellos. 25 de los 35 heridos han sido trasladados al hospital por la gravedad de sus heridas. En lo que va de año, en Estados Unidos se han producido más de 350 tiroteos masivos que dejan un balance de más de 9.800 muertos y 18.000 heridos, según la organización Gun Violence Archive.
8: Nuevos ataques rusos este domingo sobre Kiev, coincidiendo con la visita del canciller alemán Merz, se ha reunido con Zelensky y ha anunciado ayuda militar y energética a Ucrania.
18: Visita sorpresa en Kiev. El canciller alemán Friedrich Merz ha viajado a la capital ucraniana para blindar el apoyo de Berlín frente a la agresión rusa. Un efusivo abrazo y un apretón de manos que han sellado la firma de 15 acuerdos de cooperación valorados en más de 8.500 millones de euros, además del desembolso inmediato de otros 1.000 millones en asistencia militar. No nos dejaremos intimidar, ni siquiera por un ataque con drones, dice Merz. Con alarmas antiaéreas retumbando en la capital, el Kremlin exige a la delegación comunitaria que abandone Ucrania. En estas imágenes vemos un nuevo impacto directo sobre uno de los puentes que cruzan el río Dnieper, un punto clave para la logística. Desde el jueves, una decena de ataques ha dañado 4 viaductos, colapsando la movilidad en una ciudad de 3 millones de habitantes. Los rusos son unos vecinos absolutamente bárbaros, denunciaba Zelensky. Moscú sigue amenazando con intensificar los bombardeos. Es la represalia al desafío ucraniano de multiplicar sus ataques aéreos contra refinerías de petróleo en suelo ruso. Una guerra de desgaste que continúa a pesar de los llamamientos a la contención de Washington y Bruselas.
8: Y aquí en España, ¿habrá o no habrá adelanto electoral? Es la pregunta que previsiblemente tendrá respuesta en las próximas horas. Tras el fracaso de los decretos de la vivienda en el Congreso, se espera que Pedro Sánchez tome una decisión sobre el futuro de la legislatura. Según algunas fuentes, el sentir general en el partido es que el presidente podría convocar elecciones.
12: Durante todo el fin de semana, Sánchez ha estado reflexionando sobre qué hacer, pero no ha trascendido por qué se inclina ni cuándo lo va a comunicar exactamente. Podría convocar elecciones anticipadas, no podría presentar un nuevo decreto, solo él lo sabe. Lo que sí podemos contar es que durante estos días ha estado hablando con personas de su entorno, tanto del PSOE como del Gobierno, y que a esta hora mantiene su agenda para el lunes. Lo primero será verle en un congreso de empresa familiar a las 9:30 de la mañana, y posteriormente ejecutiva del Partido Socialista.
17: La semana comenzará con todas las miradas puestas aquí, en el Palacio de la Moncloa. El mundo de la política espera respuesta a la gran pregunta: ¿habrá o no adelanto electoral? La decisión de Sánchez sigue siendo una incógnita. El presidente del Gobierno estará este lunes en la Ejecutiva Federal del PSOE, una cita en la que podría dar pistas sobre sus próximos pasos después del fracaso de los decretos de vivienda en el Congreso. También habrá reunión de la dirección del Partido Popular, que sigue exigiendo comicios. Un escenario que gana fuerza después de que Junts, junto al PP y Vox, tumbara las dos iniciativas del Ejecutivo. Sumar, por su parte, volverá a reunirse para acelerar su reorganización y elegir a un candidato que dará a conocer el próximo 17 de octubre. Mientras, la crisis de la vivienda sigue en la calle. La acampada en la Puerta del Sol continúa tras las movilizaciones celebradas este fin de semana en distintas ciudades del país. Y en la agenda, otros dos frentes: la crisis migratoria en Ceuta, todavía sin resolver, y el Pleno del Tribunal Constitucional, que este martes podría dar su aval a la amnistía por malversación en las causas del proceso. Una semana decisiva para el futuro de la legislatura, con todas las opciones abiertas y una última palabra, la de Pedro Sánchez.
8: Mientras, en el corazón de Madrid continúa la acampada en protesta a la situación de la vivienda. La lluvia ha caído este pasado domingo por la tarde en Madrid y amenaza con hacerlo esta madrugada. Esta acampada de protesta lleva ya 8 días en el centro de la capital.
19: Esta acampada en la Puerta del Sol vive ya su novena noche como símbolo de protesta por la crisis de vivienda. Los acampados han instalado aquí una especie de pequeña ciudad que continúa y sigue creciendo. Aquí ya hay más de 2.000 tiendas de campaña que a lo largo del fin de semana se han ido extendiendo por las calles cercanas a la plaza, en concreto la calle Arenal y también Preciados, una de las principales arterias comerciales de la capital. Son horas decisivas, eso sí, para la continuidad de este campamento. Está previsto que este lunes el Tribunal Superior de Justicia de Madrid se pronuncie sobre el requerimiento que interpuso la Comunidad de Madrid en el que pedía que se desalojase este campamento.
20: En Granada, en Alicante o también en Valencia.
21: Y para aumentar el nivel de presión.
20: Las acampadas se extienden a la vez que en decenas de ciudades. Las calles se han llenado de manifestantes que han vuelto a hacer sonar sus llaves. 2 días después de que el Congreso tumbara los decretos de vivienda.
22: ¡Más vivienda!
20: Desde Bilbao a otros puntos como Oviedo, donde la lluvia no ha impedido que unas 15.000 personas, según la policía, 20.000 según los convocantes,
0: porque todo el mundo puede acceder a una casa,
20: salieran para exigir una vivienda digna, un mensaje que se ha escuchado también en el centro de Murcia.
2: No hay derecho a que mucha gente la tenga que echar de su casa.
20: Y en el de Salamanca, repleta de pisos de estudiantes.
22: Muchas veces quitándoles salas comunes, como por ejemplo los salones, a las casas para intentar sacar la renta más.
20: Movilizaciones con miles de historias.
23: No puedo salir de un piso de estudiantes compartido porque no me da la vida para más.
24: Me ha subido la vida casera 100 euros.
20: Y todas atravesadas por una situación que consideran insostenible.
25: Ni pienso en poder independizarme.
20: Y que, según advierten, los lleva a avanzar.
26: Siguiente paso que desde el sindicato de inquilinas vamos a afrontar.
20: Hacia una huelga general.
8: Nos hemos preguntado cómo nuestros países vecinos regulan el alquiler. En general, la fórmula del alquiler indefinido existe, pero sí que hay un nivel alto de protección de los inquilinos.
27: En Portugal, los alquileres pueden ser de dos tipos, sin un plazo fijo o con una duración determinada, que puede ser de un año, dos años, cinco años, lo que acuerden las partes. Transcurrido ese tiempo, se prorrogan automáticamente si ninguna de las partes ha comunicado que quiere rescindirlo. Y tienen que avisar con tiempo. Tiene mínimo 4 meses el propietario, si no, hay que indemnizar al inquilino. El tema del alquiler en Portugal es un quebradero de cabeza. Es donde más han subido los precios de toda Europa en el segundo trimestre del año, un 16%. Y las últimas medidas que se han puesto sobre la mesa lo que buscan es proteger al propietario más que al inquilino, para animarle a que saque las viviendas al mercado.
28: En Francia no existen, por ejemplo, los contratos de alquiler indefinidos, pero la ley es bastante proteccionista con los inquilinos. El alquiler de un piso amueblado se revisa cada año y el de un piso sin muebles cada 3 años. Y dentro de estos plazos, si el propietario quiere rescindir el contrato, se lo debe decir a su inquilino con 6 meses de antelación y esgrimir uno de los 3 motivos que figuran en la ley. Uno de ellos, por ejemplo, es que necesite el piso para él o uno de sus familiares. Por el contrario, si las dos partes quieren continuar, el contrato se renueva de forma automática por el mismo periodo de tiempo. Además, está la llamada tregua invernal. Un propietario no puede echar a un inquilino del 1 de noviembre al 31 de marzo. El año pasado en Francia hubo 30.500 desahucios.
29: En Italia la renovación indefinida del alquiler no existe, pero sí está muy protegida la primera renovación de un contrato. Por ejemplo, en el modelo más habitual en el mercado libre, el conocido como 4 más 4. Una vez pasan los primeros 4 años, el casero solo puede disponer del piso por causas determinadas, como el uso personal o su venta. Si no, la renovación es automática para 4 años más. Si pasan 8 años, entonces el propietario sí puede disponer de su vivienda sin condiciones, aunque siempre avisando con 6 meses de antelación. Si no lo hace, se renueva por 4 años más. ¿Y qué pasa si el propietario no cumple la ley? O readmite al inquilino o tiene que indemnizarle con el valor de 36 meses de renta.
8: En varias ciudades españolas han salido a la calle este fin de semana para recuperar el foco en el pueblo palestino en Gaza, donde Israel sigue bombardeando. No es una guerra, es un genocidio. Ha sido una de las consignas más repetidas. Denuncian que el cese de hostilidades no ha traído seguridad real, sino el desplazamiento de la atención mediática. Y en Ceuta, este pasado fin de semana, se ha desalojado parcialmente la playa del Trampolín. En un dispositivo de la Policía Nacional sin precedentes en la ciudad autónoma española, los migrantes han sido trasladados al centro temporal de extranjeros, donde serán filiados. Algunos de ellos han decidido regresar a Marruecos.
30: El dispositivo policial ha durado más de 12 horas y media y ha necesitado a 350 agentes de la Policía Nacional, además de efectivos de la Guardia Civil, Policía Local y del Ejército de Tierra. No ha servido para desalojar toda la playa del Trampolín, pero sí para empezar a trasladar a algunos de los adultos que han sido llevados al Centro de Atención Temporal de Extranjeros, que muy cerca de este paso fronterizo en el que nos encontramos, en las naves del Tarajal. Además, centenares de ellos habrían decidido regresar voluntariamente a Marruecos. En cuanto a los menores, han sido llevados a la jefatura de la policía para ser filiados, mientras el gobierno sigue trabajando en habilitar más espacios para acoger a más migrantes. Los próximos serán el acuartelamiento de caballería, ampliación de la explanada que hay cerca de la mezquita de Sidi Embarek y, por último, el terreno próximo al centro penitenciario de Ceuta. Con todos ellos ya habría capacidad suficiente para acoger a todos los migrantes que quedan en las calles de Ceuta.

0: Se ha culminado el operativo que se inició con la salida del sol a primera hora de la mañana y que ha durado durante todo el día hasta la llegada de la noche y que ha permitido el desalojo de gran parte de la playa del Trampolín hasta el punto de que 1.100 inmigrantes han sido trasladados a los recursos reglados. Y se ha hecho sin problemas de seguridad relevantes, con un orden magnífico, exquisito.
1: Y la lluvia ha sacudido a la península. A las 9 de la tarde se levantaban las últimas restricciones de movilidad que quedaban en Cataluña, en el norte de Girona, y se desactivaban todos los avisos rojos. El temporal deja dos víctimas mortales y un desaparecido en la localidad barcelonesa de Pineda de Mar.
2: La búsqueda de esta persona desaparecida se prevé que se retome este lunes a primera hora de la mañana, después de que no haya habido resultados a lo largo de toda la jornada del domingo. Los bomberos cuentan que no hay denuncia, pero sí que habría dos avistamientos que confirmarían que este hombre joven se habría resbalado y caído en este punto de esta riera de Pineda de Mar. También hay que hablar de dos víctimas mortales más, un hombre de 75 años en Tordera al que se le habría caído un muro encima mientras achicaba agua de su bungalow, y otro hombre en Monturnes del Vallès que se habría ahogado en el garaje de su casa. Son sin duda las consecuencias más devastadoras de este temporal aquí en Cataluña.
3: Son las calles de Pineda de Mar, en el Maresme, una de las comarcas más afectadas por estas lluvias y donde han estado todo el día limpiando. Un temporal histórico. En Barcelona ciudad, con más de 210 litros por metro cuadrado, ha llovido en menos de un día, lo que suele caer durante 6 meses.
4: Estas casas han tenido 1,60 m a 1,80 m de agua dentro de la casa. O sea, todo lo que haya dentro en la planta baja es para tirar.
5: Salimos con lo justo. Con lo justo, la niña, mi mujer, yo y todos para afuera.
3: El teléfono de emergencias 112 ha recibido hasta 8.000 llamadas. Muchas calles, bajos y parkings han quedado totalmente inundados.
6: Precisamente yo tengo la planta baja intentando sacar agua y que no entre dentro de los pisos.
7: Vino una bocanada de agua como una ola y me empotró aquí contra la pared y se me inundó todo el piso.
3: Y la normalidad todavía tardará en llegar. Mañana al menos 9 colegios permanecerán cerrados por los desperfectos de las lluvias.
1: En un abrir y cerrar de ojos, las mesas y sillas de las terrazas estaban flotando calle abajo. Así de rápido y violento fue el temporal, ha sido el temporal que ha azotado a Bilbao. El alcantarillado no daba abasto y ha empezado a escupir agua, inundando los bajos de las casas y provocando también cortes en varias carreteras.
8: Así ha sorprendido a la gente en plena calle la tromba de agua que ha convertido la capital vizcaína en un enorme río en tan solo unos minutos. La corriente genera incluso olas que les impide andar.
9: O sea, esto es una pérdida total.
8: Que se cuelan con fuerza en los bajos comerciales, transformando el interior en auténticas piscinas. Ha caído tanta agua en poco tiempo que la red de alcantarillado no ha podido absorberla y las tuberías subterráneas, en lugar de tragar, han comenzado a escupir el agua hacia arriba. Para frenar la saturación han tenido que verter agua directamente a la ría.
10: Rapidísimo, en 5 minutos. No dio tiempo prácticamente a nada más que a cerrar las persianas porque venía desde Calzadas de Mayona y era como un río. O sea, fue una tromba de repente que bajó todo el agua, las arquetas también reventaron y nadie, en cuestión de 3 minutos, pues subió casi medio metro el agua.
8: Los servicios de emergencia se esfuerzan por limpiar el lodo, pero sobre todo bombear el agua de los locales inundados, que son en su mayoría comercios. El miedo ya era generalizado ante lo que se iban a encontrar al salir el sol, y las peores previsiones se han cumplido.
11: De barro, de hojas, y fue imposible. Entonces esta mañana nos hemos encontrado que no había luz, y bueno, cuando hemos entrado ha sido peor de lo que esperábamos.
12: Esto eran olas de agua que entraban. En 3 minutos se llenó esto de agua, una piscina. Desde ahí no se veía nada.
8: La virulencia de la tormenta también ha obligado a cortar el tráfico en varias carreteras, mientras los servicios de limpieza se esfuerzan por devolver la normalidad a las calles.
1: Y esto ha ocurrido en Casavieja, Ávila. Las fuertes lluvias han arrastrado la ceniza de los incendios de este verano en Burgondo. Además, ha habido incidencias por la crecida y desbordamiento de arroyos, afecciones en carreteras y viviendas. En Valverde de la Vera, Cáceres, las fuertes lluvias registradas en las últimas horas han provocado la entrada de agua en casas, bajos y garajes. La AEMED ha elevado a naranja el aviso por lluvias y tormentas. Bueno, pues llega el momento de repasar las portadas de los principales periódicos nacionales en papel de este lunes 5 de octubre. Comenzamos por el diario El País, que titula así: todo listo en el PSOE y la Moncloa para un adelanto de las elecciones. Es el titular elegido por el diario El País e imagen de las inundaciones en Cataluña tras las fuertes lluvias de este fin de semana. El Mundo titula en su portada de la siguiente manera: Sánchez se acerca al adelanto con la izquierda bajo mínimos y acompaña con fotografía de la acampada por la vivienda en la Puerta del Sol en Madrid. Periódico La Vanguardia dice esto en su portada: el 65% de los catalanes suspende la gestión del gobierno de Ceuta. También lleva la inundación en Cataluña tras el temporal. Diario ABC. El gobierno oculta los 75.000 euros gastados en viajes por el amigo de Sánchez como alto cargo. También en portada, el desalojo de este domingo de la playa del Trampolín en Ceuta. Y el diario La Razón, este rotativo, dice en su portada que Puente y López instigan con filtraciones la convocatoria de elecciones. Imagen del desalojo de migrantes en la playa del Trampolín de Ceuta. La medicina ya no busca solo curar la enfermedad o alargar la vida, sino revertir el envejecimiento biológico y optimizar la salud. En España, donde el 21% de la población supera los 65 años, la medicina de longevidad vive una auténtica revolución impulsada por la precisión médica y la genómica.
13: España se consolida como uno de los países con mayor esperanza de vida del mundo. Pero el reto ahora es garantizar que esos años extra se vivan con plenitud funcional y sin dependencia. La medicina de longevidad abandona las viejas promesas estéticas para convertirse en una disciplina rigurosa centrada en la prevención con cinco pilares claves:
14: nutrición, el ejercicio, la restauración hormonal, la detoxificación y la sociabilidad.
13: En la medicina de longevidad ya hay grandes avances en diagnóstico temprano y en tratamientos.
15: Temas de genética, de biopsia líquida, de diagnóstico por imagen y, por otro lado, los tratamientos más vanguardistas, que todavía está por ver si van a funcionar o no, como puede ser la aféresis plasmática, células madre, exosomas y otros tratamientos de este estilo.
13: En investigación, la gran frontera de la ciencia se sitúa en los fármacos senolíticos, diseñados para eliminar las células envejecidas, la proteína cloto y la terapia génica aplicada a la regeneración de tejidos. El objetivo a corto plazo es pasar de una medicina reactiva a un modelo preventivo personalizado que reduzca de forma drástica la incidencia de enfermedades neurodegenerativas, cardiovasculares y metabólicas.
1: La salud de los océanos hace saltar las alarmas. Las aguas marinas están acumulando calor a un ritmo sin precedentes, según revela el informe elaborado por el programa europeo Copernicus.
16: Los océanos absorben el 90% del exceso de calor que generan las actividades humanas. En 2025, aproximadamente el 82% de la superficie oceánica global experimentó olas de calor. El Mediterráneo batió su récord, 4,6 grados por encima de la media. Los ecosistemas marinos sufren el impacto. El 84% de los arrecifes de coral se han blanqueado y el aumento de la acidez de los mares ha afectado el fitoplancton, base de toda la cadena alimenticia marina. Las consecuencias se suceden en un efecto dominó. La primera de ellas es el deshielo acelerado de los polos. El Ártico ha reducido su superficie un 17% en 42 años, lo que en una década equivale a la superficie de España. En la Antártida, la pérdida de hielo amenaza la supervivencia de especies como el pingüino emperador. A su vez, ese deshielo está elevando el nivel de los mares una media de unos 4,2 milímetros al año desde 2012. Algunas regiones son particularmente vulnerables, como las Maldivas, que podrían desaparecer en las próximas décadas, y fenómenos como el Niño podrían alcanzar unos niveles sin precedentes.
1: Este pasado domingo ha recorrido varias calles de Madrid la cabalgata de la Hispanidad 2026. En esta cabalgata se ha reivindicado que los hispanos en España y en Madrid están en su casa. Han participado 15 carrozas y más de 4.500 personas y ha contado con la presencia de la presidenta de la Comunidad de Madrid, Isabel Díaz Ayuso, y como invitado, el embajador de Estados Unidos, Benjamin León Jr. Y de Madrid, de las calles de Madrid, al cielo de Nuevo México, como ven, cubierto de colores por el Festival Internacional de Globos de Albuquerque. Ahí lo ven, todo tipo de figuras, desde vacas hasta cerebros o rostros de alienígenas. También globos convencionales que han volado sobre la ciudad y han aprovechado la noche para brillar. Pues con estas, sin duda, bellas imágenes, nos despedimos. Gracias por estar ahí, por su confianza como siempre, y ya saben, nos vemos.

0: La Costa Azul vuelve a ser el epicentro del ingenio publicitario. En una cita decisiva, Cannes Lions 2026 mide el pulso creativo de nuestra época. El certamen exige campañas más íntegras ante los dilemas de la era digital, inaugurando la categoría AI Craft.
1: Hey, can I get a six-pack quickly?
0: Para premiar la inteligencia artificial,
1: perfect,
0: entendida como aliada del arte y nunca como un fraude a la verdad. También se analizó el concepto de rentabilidad global. ¿Es posible crecer sin traicionar la sostenibilidad y la transparencia?
2: Son mis Oreos, pero en vaca.
0: Fiel a su cita, Metrópolis ha seleccionado un conjunto de spots representativos de la hora, primando la excelencia creativa y el compromiso social.

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0: Nada. De misterio. Tiene las vacas y las pinta.
1: Es mentira lo que él está diciendo, mijo.
2: Sí, nomás sueña con que tiene. Y está loco.
3: Mi nombre es Lupillo para los amigos, Guadalupe López para los incrédulos. En México hay muchos ranchos, pero como el mío, ninguno. Porque yo tengo mis vacas fuera de serie.
1: Son mis Oreos, pero en vaca.
4: ¿De qué lo acusan?
3: ¿De qué pinto mis vacas? ¿Usted cree?

0: Yo estoy contento con mis vacas. Sé que son únicas. ¿Y qué digan misa?
1: Este que pinta sus vacas, ese no tiene
0: Los vecinos pueden decir misa. Mire, con esto está por la boca. ¿Usted cree que si las pintara, se verían igual? ¿No? Esa tonalidad sucedió de una manera mágica.
2: ¿Cómo fue esa manera?
0: Mire, una ocasión, mi teoría es esta. Yo tenía antojo de unas galletas y dejé un paquete de galletas Oreo en el establo. Cuando regresé, ya no estaban. La traviesa y tragona de Cleta las devoró.
3: Me las como yo.
0: Imagínese que hubiera dejado un guacal de aguacates, hubieran salido verdes. Yo no tengo vacas marcianas, ¿verdad?
3: La verdad es que me da pena a mí. Sí me da un poco de vergüenza por lo que dice.
4: Les dice vaquijas.
2: ¿Vaquijas?
4: Vaquijas.
0: Vaca, hija. Es una palabra compuesta que enmarca mucho cariño. Vaquijas.
4: Pero me gusta, porque siento que es un cariño que les tiene a las vacas igual que a mí.
0: Y entonces el lobo sopló y sopló, y la vaca corrió hacia la casa.
4: Papá, ¿cuál es mi vaca preferida?
0: La tuya es Cleopatra.
4: Cleopatra.
0: Cleopatra, Chonita, Chayito, Bartola, Tila, Cuca, Quintina, Lucha, Nacha, Chabela, Socorrito, Tránsito, Páfila y la Cosa.
5: Il faut pas, parce qu'à la base, le premier loup, il vivait dans la forêt et il avait pas de copains.
6: Eh bah, sympa.
7: En même temps, si tu mangeais pas tout le monde...
6: Je suis un loup, qu'est-ce que tu veux que je mange?
7: Ah déjà, pas des gens. Des carottes, des champignons, des fruits, des légumes, quoi.
6: Ça chasse comment, les légumes?
7: Laisse tomber, là. J'ai besoin qu'on m'aime, de personne.

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0: En Brasil ha ganado la primera vuelta de las elecciones el candidato ultraderechista Flavio Bolsonaro. No ha alcanzado la mayoría absoluta, por lo que habrá una segunda vuelta el próximo 25 de octubre. En Perú, un explosivo causó un incendio en un centro de votación durante las elecciones locales celebradas este domingo, lo que obligó a suspender la jornada electoral en la localidad andina de Sorochuco. El atentado no ha dejado heridos, pero sí daños materiales. Y Cuba vive una situación límite con apagones constantes y un aumento de las enfermedades infecciosas tras medio año de bloqueo energético por parte de Estados Unidos. Las alarmas antiaéreas vuelven a sonar en Kiev, en plena visita del canciller alemán Merz. Ha llegado por sorpresa para mostrar su apoyo a Ucrania, en un momento en el que Rusia intensifica sus ataques hoy mismo y por segunda vez contra el puente del norte en la capital ucraniana. Merz promete más ayudas al país para resistir la invasión y pide a Putin parar su guerra sin sentido. Hola, ¿qué tal? Saludos desde Madrid, desde el canal 24 Horas. Este lunes acaba el periodo de reflexión del presidente del Gobierno, Pedro Sánchez, después de que el viernes se tumbasen en el Congreso los decretos de vivienda. La última palabra la tiene el presidente, pero según algunas fuentes, el sentir general del partido y del Gobierno es que podría convocarlos. Este domingo, de nuevo, jornada de manifestaciones a favor de una vivienda digna. Oviedo, Cuenca, Salamanca y Bilbao se han sumado esta mañana a las masivas protestas del sábado con llamamientos a la huelga general. En Ceuta, en una parte de la playa del Trampolín, los equipos de limpieza ya trabajan para retirar los restos de las chabolas y otros residuos. Esta mañana la policía ha desalojado a más de 3.000 migrantes que se estaban quedando allí. Algunos de ellos han decidido volver a Marruecos. Pues ya ha terminado el recuento de votos en Brasil. Flavio Bolsonaro gana a Lula da Silva en esta primera vuelta, pero sin mayoría absoluta. Vamos a conocer más datos. Nos vamos hasta Sao Paulo. Ana Jiménez, cuéntanos.
1: Sí, Flavio Bolsonaro ha ganado la primera vuelta de estas elecciones presidenciales con algo más del 48% de los votos. El actual presidente Lula da Silva ha obtenido también algo más del 44% de las papeletas. Como Flavio Bolsonaro no ha conseguido más del 50% que necesita para poder formar gobierno, tendrá que haber una segunda vuelta. Habrá un cara a cara entre los dos principales candidatos. Eso será el 25 de octubre. Pero no olvidemos que además de elecciones presidenciales también se vota, son elecciones legislativas, porque se renueva toda la Cámara de Diputados y parte del Senado. Y este dato es importante porque depende del Congreso que salga de esta jornada electoral para dar estabilidad parlamentaria al nuevo presidente. Y lo más probable es que siga siendo o perteneciendo esa mayoría a los partidos de derechas como hasta ahora. Flavio Bolsonaro ya ha dicho durante su campaña electoral que seguirá con la estela, con el legado político de su padre, el anterior presidente Jair Bolsonaro, el ultraderechista. Recordemos que está inhabilitado, no se ha podido presentar a estas elecciones porque está condenado a más de 27 años de cárcel por un intento de golpe de Estado. Jair Bolsonaro cumple en estos momentos esa condena en su casa, a las afueras de Brasilia, por razones de salud y también por su edad. Dos candidatos con dos modelos económicos opuestos sobresalen de una lista de 13 candidaturas. El izquierdista Lula da Silva, 80 años, aspira a su cuarto mandato no consecutivo.
2: Vontade de melhorar de vida.
3: Nuevo Brasil.
1: Enfrente el senador ultraliberal Flavio Bolsonaro, 45 años, que se presenta por primera vez para mantener vivo el proyecto político de su padre y anterior presidente, Jair Bolsonaro, condenado por intento de golpe de Estado.
4: O Brasil vence o eles derrotam o Brasil.
1: El modelo que Lula da Silva propone es un Estado fuerte y seguir con sus políticas sociales para rebajar la pobreza. Ha bajado el desempleo y controlado la inflación, pero la economía está en desaceleración y la inseguridad sigue siendo uno de los principales problemas del país.
5: ¿Qué está en juego?
1: Lo que está en juego no es la victoria de un hombre, es la de una democracia, ha dicho en su último mitin. Flavio Bolsonaro propone un fuerte recorte del Estado, rebajar la edad penal y un modelo carcelario como el de Bukele en El Salvador. es admirador de las políticas ultraliberales de Trump y Milei. Solo Flavio Bolsonaro tiene posibilidades de vencer a Lula, incluso en la primera vuelta. Brasil es la mayor economía de América Latina y es, por tanto, el gigante sudamericano. Así que el rumbo político y económico que marque el nuevo presidente también marcará a toda la región.
0: En Perú también se han celebrado elecciones municipales y regionales. La jornada electoral se suspendió en la localidad andina de Sorochuco. Un explosivo causó un incendio en un colegio electoral. El atentado no ha dejado heridos, pero sí daños materiales. Cuba vive una situación límite con apagones constantes y un aumento de las enfermedades infecciosas tras más de medio año de bloqueo energético por parte de Estados Unidos. La Habana acusa a Washington de boicotear las reformas de aperturismo económico entre amenazas de una intervención militar.
3: Juliet revisa el depósito de agua de su edificio en La Habana para confirmar lo que ya se temía.
6: ¿Hay agua?
3: Yoamilka también lleva 2 meses sin suministro. 3,5 millones de personas sufren escasez de agua en Cuba, según la ONU. Su única alternativa es salir a la calle a buscarla, sea cual sea su procedencia.
7: Hay personas que la lleven, pero hay otras que no la lleven. Y es por eso que ha habido tanto problema con hepatitis y con varias enfermedades.
3: El aumento de enfermedades virales es un problema más para la población que convive con continuos apagones agravados por la falta de combustible. Cuba se asfixia por el bloqueo estadounidense y Washington sigue apretando con nuevas sanciones económicas contra la isla. Por ejemplo, los empresarios no podrán abrir o mantener cuentas en bancos estadounidenses. El gobierno cubano acusa a Estados Unidos de obstaculizar las mayores reformas de liberalización económica en décadas, aprobadas en junio tras las presiones de la administración Trump.
8: Y eso es una expresión cada vez más fehaciente de que no hay ningún interés, de que no hay ninguna voluntad por beneficiar a nuestro pueblo, que todo es una mentira.
9: Watch what he does with Cuba.
3: Atentos a lo que Marco Rubio hará en Cuba, ha dicho Trump esta semana, sin dar más detalles. La amenaza de una intervención militar no deja de sobrevolar la isla.
0: A un mes para las midterms, las elecciones de medio mandato en Estados Unidos. Bueno, pues Donald Trump intensifica la campaña. Ha asistido a un meeting de su partido en Ohio. Allí ha vuelto a pedir a sus votantes que se imaginen que él es quien se presenta. Algunas encuestas dicen que los republicanos podrían perder la mayoría en las dos cámaras.
10: When I run, we win, but for some reason. For some reason, when I don't run, they draw 44% less people. So, what I'm going to do is ask you to just pretend that I'm running. Because if we do, and if you draw the people, you're going to win.
0: En Georgia, Estados Unidos, un tiroteo en una fiesta ha dejado al menos 2 muertos y decenas de heridos.
11: El suceso se ha producido durante una fiesta en un barrio residencial de Viena, en el estado de Georgia, al sureste de Estados Unidos. Al menos 2 jóvenes de 20 y 23 años han muerto y otras 35 personas han resultado heridas. En la fiesta se encontraban unos 1,000 invitados y al parecer se ha disparado contra medio centenar de ellos. 25 de los 35 heridos han sido trasladados al hospital por la gravedad de sus heridas. En lo que va de año, en Estados Unidos se han producido más de 350 tiroteos masivos que dejan un balance de más de 9.800 muertos y 18.000 heridos, según la organización Gun Violence Archive.
0: Nuevos ataques rusos este domingo sobre Kiev, coincidiendo con la visita del canciller alemán Merz, se ha reunido con Zelensky y ha anunciado ayuda militar y energética a Ucrania.
12: Visita sorpresa en Kiev. El canciller alemán Friedrich Merz ha viajado a la capital ucraniana para blindar el apoyo de Berlín frente a la agresión rusa. Un efusivo abrazo y un apretón de manos que han sellado la firma de 15 acuerdos de cooperación valorados en más de 8.500 millones de euros, además del desembolso inmediato de otros 1.000 millones en asistencia militar. No nos dejaremos intimidar, ni siquiera por un ataque con drones, dice Merz. Con alarmas antiaéreas retumbando en la capital, el Kremlin exige a la delegación comunitaria que abandone Ucrania. En estas imágenes vemos un nuevo impacto directo sobre uno de los puentes que cruzan el río Dnieper, un punto clave para la logística. Desde el jueves, una decena de ataques ha dañado 4 viaductos, colapsando la movilidad en una ciudad de 3 millones de habitantes. Los rusos son unos vecinos absolutamente bárbaros, denunciaba Zelensky. Moscú sigue amenazando con intensificar los bombardeos. Es la represalia al desafío ucraniano de multiplicar sus ataques aéreos contra refinerías de petróleo en suelo ruso. Una guerra de desgaste que continúa a pesar de los llamamientos a la contención de Washington y Bruselas.
0: Y aquí en España, ¿habrá o no habrá adelanto electoral? Es la pregunta que previsiblemente tendrá respuesta en las próximas horas. Tras el fracaso de los decretos de la vivienda en el Congreso, se espera que Pedro Sánchez tome una decisión sobre el futuro de la legislatura. Según algunas fuentes, el sentir general en el partido es que el presidente podría convocar elecciones.
6: Durante todo el fin de semana, Sánchez ha estado reflexionando sobre qué hacer, pero no ha trascendido por qué se inclina ni cuándo lo va a comunicar exactamente. Podría convocar elecciones anticipadas, no podría presentar un nuevo decreto, solo él lo sabe. Lo que sí podemos contar es que durante estos días ha estado hablando con personas de su entorno, tanto del PSOE como del Gobierno, y que a esta hora mantiene su agenda para el lunes. Lo primero será verle en un congreso de empresa familiar a las 9:30 de la mañana, y posteriormente ejecutiva del Partido Socialista.
11: La semana comenzará con todas las miradas puestas aquí, en el Palacio de la Moncloa. El mundo de la política espera respuesta a la gran pregunta: ¿habrá o no adelanto electoral? La decisión de Sánchez sigue siendo una incógnita. El presidente del Gobierno estará este lunes en la Ejecutiva Federal del PSOE, una cita en la que podría dar pistas sobre sus próximos pasos después del fracaso de los decretos de vivienda en el Congreso. También habrá reunión de la dirección del Partido Popular, que sigue exigiendo comicios. Un escenario que gana fuerza después de que Junts, junto al PP y Vox, tumbara las dos iniciativas del Ejecutivo. Sumar, por su parte, volverá a reunirse para acelerar su reorganización y elegir a un candidato que dará a conocer el próximo 17 de octubre. Mientras, la crisis de la vivienda sigue en la calle. La acampada en la Puerta del Sol continúa tras las movilizaciones celebradas este fin de semana en distintas ciudades del país. Y en la agenda, otros dos frentes: la crisis migratoria en Ceuta, todavía sin resolver, y el Pleno del Tribunal Constitucional, que este martes podría dar su aval a la amnistía por malversación en las causas del proceso. Una semana decisiva para el futuro de la legislatura, con todas las opciones abiertas y una última palabra, la de Pedro Sánchez.
0: Mientras, en el corazón de Madrid continúa la acampada en protesta a la situación de la vivienda. La lluvia ha caído este pasado domingo por la tarde en Madrid y amenaza con hacerlo esta madrugada. Esta acampada de protesta lleva ya 8 días en el centro de la capital.
13: Esta acampada en la Puerta del Sol vive ya su novena noche como símbolo de protesta por la crisis de vivienda. Los acampados han instalado aquí una especie de pequeña ciudad que continúa y sigue creciendo. Aquí ya hay más de 2.000 tiendas de campaña que a lo largo del fin de semana se han ido extendiendo por las calles cercanas a la plaza, en concreto la calle Arenal y también Preciados, una de las principales arterias comerciales de la capital. Son horas decisivas, eso sí, para la continuidad de este campamento. Está previsto que este lunes el Tribunal Superior de Justicia de Madrid se pronuncie sobre el requerimiento que interpuso la Comunidad de Madrid en el que pedía que se desalojase este campamento.
14: En Granada, en Alicante o también en Valencia.
15: Y para aumentar el nivel de presión.
14: Las acampadas se extienden a la vez que en decenas de ciudades. Las calles se han llenado de manifestantes que han vuelto a hacer sonar sus llaves. 2 días después de que el Congreso tumbara los decretos de vivienda. ¡Más vivienda! Desde Bilbao a otros puntos como Oviedo, donde la lluvia no ha impedido que unas 15.000 personas, según la policía, 20.000 según los convocantes,
16: porque todo el mundo puede acceder a una casa,
14: salieran para exigir una vivienda digna, un mensaje que se ha escuchado también en el centro de Murcia.
17: No hay derecho a que mucha gente la tenga que echar de su casa.
14: Y en el de Salamanca, repleta de pisos de estudiantes.
18: Muchas veces quitándoles salas comunes, como por ejemplo los salones, a las casas para intentar sacar la renta más.
14: Movilizaciones con miles de historias.
19: No puedo salir de un piso de estudiantes compartido porque no me da la vida para más.
20: Me ha subido la vida casera 100 euros.
14: Todas atravesadas por una situación que consideran insostenible.
21: Ni pienso en poder independizarme.
14: Y que, según advierten, los lleva a avanzar.
22: Siguiente paso que desde el sindicato de inquilinas vamos a afrontar.
14: Hacia una huelga general.
0: Nos hemos preguntado cómo nuestros países vecinos regulan el alquiler. En general, la fórmula del alquiler indefinido existe, pero sí que hay un nivel alto de protección de los inquilinos.
23: En Portugal, los alquileres pueden ser de dos tipos, sin un plazo fijo o con una duración determinada, que puede ser de un año, dos años, cinco años, lo que acuerden las partes. Transcurrido ese tiempo, se prorrogan automáticamente si ninguna de las partes ha comunicado que quiere rescindirlo. Y tienen que avisar con tiempo. Tiene mínimo 4 meses el propietario, si no, hay que indemnizar al inquilino. El tema del alquiler en Portugal es un quebradero de cabeza. Es donde más han subido los precios de toda Europa en el segundo trimestre del año, un 16%. Y las últimas medidas que se han puesto sobre la mesa lo que buscan es proteger al propietario más que al inquilino, para animarle a que saque las viviendas al mercado.
24: En Francia no existen, por ejemplo, los contratos de alquiler indefinidos, pero la ley es bastante proteccionista con los inquilinos. El alquiler de un piso amueblado se revisa cada año y el de un piso sin muebles cada 3 años. Y dentro de estos plazos, si el propietario quiere rescindir el contrato, se lo debe decir a su inquilino con 6 meses de antelación y esgrimir uno de los 3 motivos que figuran en la ley. Uno de ellos, por ejemplo, es que necesite el piso para él o uno de sus familiares. Por el contrario, si las dos partes quieren continuar, el contrato se renueva de forma automática por el mismo periodo de tiempo. Además, está la llamada tregua invernal. Un propietario no puede echar a un inquilino del 1 de noviembre al 31 de marzo. El año pasado en Francia hubo 30.500 desahucios.
25: En Italia la renovación indefinida del alquiler no existe, pero sí está muy protegida la primera renovación de un contrato. Por ejemplo, en el modelo más habitual en el mercado libre, el conocido como 4+4. Una vez pasan los primeros 4 años, el casero solo puede disponer del piso por causas determinadas, como el uso personal o su venta. Si no, la renovación es automática para 4 años más. Si pasan 8 años, entonces el propietario sí puede disponer de su vivienda sin condiciones, aunque siempre avisando con 6 meses de antelación. Si no lo hace, se renueva por 4 años más. ¿Y qué pasa si el propietario no cumple la ley? O readmite al inquilino o tiene que indemnizarle con el valor de 36 meses de renta.
0: En varias ciudades españolas han salido a la calle este fin de semana para recuperar el foco en el pueblo palestino en Gaza, donde Israel sigue bombardeando. No es una guerra, es un genocidio. Ha sido una de las consignas más repetidas. Denuncian que el cese de hostilidades no ha traído seguridad real, sino el desplazamiento de la atención mediática. Y en Ceuta, este pasado fin de semana, se ha desalojado parcialmente la playa del Trampolín. En un dispositivo de la Policía Nacional sin precedentes en la ciudad autónoma española, los migrantes han sido trasladados al centro temporal de extranjeros, donde serán filiados. Algunos de ellos han decidido regresar a Marruecos.
26: El dispositivo policial ha durado más de 12 horas y media y ha necesitado a 350 agentes de la Policía Nacional, además de efectivos de la Guardia Civil, Policía Local y del Ejército de Tierra. No ha servido para desalojar toda la playa del Trampolín, pero sí para empezar a trasladar a algunos de los adultos que han sido llevados al Centro de Atención Temporal de Extranjeros, que muy cerca de este paso fronterizo en el que nos encontramos, en las naves del Tarajal. Además, centenares de ellos habrían decidido regresar voluntariamente a Marruecos. En cuanto a los menores, han sido llevados a la jefatura de la policía para ser filiados, mientras el gobierno sigue trabajando en habilitar más espacios para acoger a más migrantes. Los próximos serán el acuartelamiento de caballería, ampliación de la explanada que hay cerca de la mezquita de Sidi Mbarek y, por último, el terreno próximo al centro penitenciario de Ceuta. Con todos ellos ya habría capacidad suficiente para acoger a todos los migrantes que quedan en las calles de Ceuta.
27: Se ha culminado el operativo que se inició con la salida del sol a primera hora de la mañana y que ha durado durante todo el día hasta la llegada de la noche y que ha permitido el desalojo de gran parte de la playa del Trampolín hasta el punto de que 1.100 inmigrantes han sido trasladados a los recursos reglados. Y se ha hecho sin problemas de seguridad relevantes, con un orden magnífico, exquisito.
0: Y la lluvia ha sacudido a la península. A las 9 de la tarde se levantaban las últimas restricciones de movilidad que quedaban en Cataluña, en el norte de Girona, y se desactivaban todos los avisos rojos. El temporal deja dos víctimas mortales y un desaparecido en la localidad barcelonesa de Pineda de Mar.
1: La búsqueda de esta persona desaparecida se prevé que se retome este lunes a primera hora de la mañana, después de que no haya habido resultados a lo largo de toda la jornada del domingo. Los bomberos cuentan que no hay denuncia, pero sí que habría dos avistamientos que confirmarían que este hombre joven se habría resbalado y caído en este punto de esta riera de Pineda de Mar. También hay que hablar de dos víctimas mortales más, un hombre de 75 años en Tordera al que se le habría caído un muro encima mientras achicaba agua de su bungalow, y otro hombre en Monturnes del Vallès que se habría ahogado en el garaje de su casa. Son sin duda las consecuencias más devastadoras de este temporal aquí en Cataluña.
2: Son las calles de Pineda de Mar, en el Maresme, una de las comarcas más afectadas por estas lluvias y donde han estado todo el día limpiando. Un temporal histórico. En Barcelona ciudad, con más de 210 litros por metro cuadrado, ha llovido en menos de un día, lo que suele caer durante 6 meses.
4: Estas casas han tenido 1,60 a 1,80 de agua dentro de la casa. O sea, todo lo que haya dentro en la planta baja es para tirar.
5: Salimos con lo justo. Con lo justo, la niña, mi mujer, yo y todos para afuera.
2: El teléfono de emergencias 112 ha recibido hasta 8.000 llamadas. Muchas calles, bajos y parkings han quedado totalmente inundados.
7: Precisamente yo tengo la planta baja intentando sacar agua y que no entre dentro de los pisos.
8: Vino una bocanada de agua como una ola y me empotró aquí contra la pared y se me inundó todo el piso.
2: Y la normalidad todavía tardará en llegar. Mañana al menos 9 colegios permanecerán cerrados por los desperfectos de las lluvias.
0: En un abrir y cerrar de ojos, las mesas y sillas de las terrazas estaban flotando calle abajo. Así de rápido y violento fue el temporal, ha sido el temporal que ha azotado a Bilbao. El alcantarillado no daba abasto y ha empezado a escupir agua, inundando los bajos de las casas y provocando también cortes en varias carreteras.
19: Así ha sorprendido a la gente en plena calle la tromba de agua que ha convertido la capital vizcaína en un enorme río en tan solo unos minutos. La corriente genera incluso olas que les impide andar.
21: O sea, esto es una pérdida total.
19: Que se cuelan con fuerza en los bajos comerciales, transformando el interior en auténticas piscinas. Ha caído tanta agua en poco tiempo que la red de alcantarillado no ha podido absorberla y las tuberías subterráneas, en lugar de tragar, han comenzado a escupir el agua hacia arriba. Para frenar la saturación han tenido que verter agua directamente a la ría.
28: Rapidísimo, en 5 minutos. No dio tiempo prácticamente nada más que a cerrar las persianas porque venía desde Calzadas de Mayona y era como un río. O sea, fue una tromba de repente que bajó todo el agua, las arquetas también reventaron y nadie, en cuestión de 3 minutos, pues subió casi medio metro el agua.
19: Los servicios de emergencia se esfuerzan por limpiar el lodo, pero sobre todo bombear el agua de los locales inundados, que son en su mayoría comercios. El miedo ya era generalizado ante lo que se iban a encontrar al salir el sol, y las peores previsiones se han cumplido.
29: De barro, de hojas, y fue imposible. Entonces esta mañana nos hemos encontrado que no había luz, y bueno, cuando hemos entrado ha sido peor de lo que esperábamos.
30: Esto eran olas de agua que entraban. En 3 minutos se llenó esto de agua, una piscina. Desde ahí no se veía nada.
19: La virulencia de la tormenta también ha obligado a cortar el tráfico en varias carreteras, mientras los servicios de limpieza se esfuerzan por devolver la normalidad a las calles.
0: Y esto ha ocurrido en Casavieja, Ávila. Las fuertes lluvias han arrastrado la ceniza de los incendios de este verano en Burgondo. Además, ha habido incidencias por la crecida y desbordamiento de arroyos, afecciones en carreteras y viviendas. En Valverde de la Vera, Cáceres, las fuertes lluvias registradas en las últimas horas han provocado la entrada de agua en casas, bajos y garajes. La AEMED ha elevado a naranja el aviso por lluvias y tormentas. Bueno, pues llega el momento de repasar las portadas de los principales periódicos nacionales en papel de este lunes 5 de octubre. Comenzamos por el diario El País, que titula así: todo listo en el PSOE y la Moncloa para un adelanto de las elecciones. Es el titular elegido por el diario El País. E imagen de las inundaciones en Cataluña tras las fuertes lluvias de este fin de semana. El Mundo titula en su portada de la siguiente manera: Sánchez se acerca al adelanto con la izquierda bajo mínimos y acompaña con fotografía de la acampada por la vivienda en la Puerta del Sol en Madrid. Periódico La Vanguardia dice esto en su portada: el 65% de

0: Los catalanes suspenden la gestión del gobierno de Ceuta. También lleva la inundación en Cataluña tras el temporal. Diario ABC. El gobierno oculta los 75.000 euros gastados en viajes por el amigo de Sánchez como alto cargo. También en portada, el desalojo de este domingo de la playa del Trampolín en Ceuta. Y el diario La Razón, este rotativo, dice en su portada que Puente y López instigan con filtraciones la convocatoria de elecciones. Imagen del desalojo de migrantes en la playa del Trampolín de Ceuta. La medicina ya no busca solo curar la enfermedad o alargar la vida, sino revertir el envejecimiento biológico y optimizar la salud. En España, donde el 21% de la población supera los 65 años, la medicina de longevidad vive una auténtica revolución impulsada por la precisión médica y la genómica.
1: España se consolida como uno de los países con mayor esperanza de vida del mundo. Pero el reto ahora es garantizar que esos años extra se vivan con plenitud funcional y sin dependencia. La medicina de longevidad abandona las viejas promesas estéticas para convertirse en una disciplina rigurosa centrada en la prevención con cinco pilares claves.
2: Nutrición, el ejercicio, la restauración hormonal, la detoxificación y la sociabilidad.
1: En la medicina de longevidad ya hay grandes avances en diagnóstico temprano y en tratamientos.
3: Temas de genética, de biopsia líquida, de diagnóstico por imagen y por otro lado los tratamientos más vanguardistas que todavía está por ver si van a funcionar o no, como puede ser la aféresis plasmática, células madre, exosomas y otros tratamientos de este estilo.
1: En investigación, la gran frontera de la ciencia se sitúa en los fármacos senolíticos, diseñados para eliminar las células envejecidas, la proteína cloto y la terapia génica aplicada a la regeneración de tejidos. El objetivo a corto plazo es pasar de una medicina reactiva a un modelo preventivo personalizado que reduzca de forma drástica la incidencia de enfermedades neurodegenerativas, cardiovasculares y metabólicas.

0: Saludos, muy buenas noches, bienvenidos a Secuencias en 24, el programa de cine del canal 24 Horas, que hoy quiere rendir homenaje a una de las grandes figuras de nuestra cultura que nos ha dejado esta semana a los 92 años, gran amigo del programa, gran amigo personal nuestro también, y que merece un homenaje porque ha sido una figura libre dentro del cine español. Hablamos de Gonzalo Suárez, al que vamos a homenajear, con uno de sus grandes amigos también, que lo conocí muy bien, como es Fernando Rodríguez Lafuente. Fernando, buenas noches.
1: Buenas noches.
0: Bueno, gracias por venir para homenajear a un gran amigo y una persona que ha dejado huella, ¿eh?
1: Muchísimas.
0: Ahora iremos con él, pero...
1: Primero, muchísimas gracias por invitarme, por ser tan locos de invitarme. Estoy siempre encantado de venir aquí. Y sí, tuve una relación casi de 40 años con Gonzalo, siempre hablando de cine o de literatura. Y de fútbol.
0: Y de fútbol, y de deporte, ¿verdad? Gran amante. Bueno, qué personaje era. Ahora iremos
1: con
0: él.
1: De fútbol sabía lo que no está escrito.
0: Pues ahora hablaremos de su figura también periodística, deportiva. Guillermo Balmori, un personaje curioso y que ha dejado una impronta también del cine de antes.
2: Yo creo que es una persona con un universo propio, un cineasta con un universo propio. Esto para mí es lo mejor que puede haber, porque te da estas obras que tú puedes agrupar, ¿no? Hay veces que dices, esta película sigue como una línea, una concatenación lógica en toda su tarea literaria como en la cinematográfica, y con esa parte surrealista, que yo creo que es tan interesante y tan... que a mí por lo menos es la que más me gusta, que es una parte surrealista muy original, que además une lo cotidiano, lo muy cotidiano con lo muy surrealista, que no es el único que lo ha hecho, evidentemente lo ha hecho más gente antes, pero a él se le daba muy bien, ¿no? Una persona más seria, formal, pero que hacía esas cosas un poco locas, que yo creo que queda muy bien.
0: Y que David Felipe Arranz,

0: tenía un mundo onírico, como decía Guillermo Balmori, tan particular que es sello, y eso es una película de Gonzalo Suárez.
1: Uno de los grandes maestros de nuestro cine, era un goce escucharlo, y escritor. Y además en su persona se aunan el escritor y el cineasta, que es una conjunción muy rara de ver, ¿no? Se puede dar en algunos como José Luis García, los dos periodistas, y ese universo suyo del periodismo, del fútbol, del boxeo, que fue alimentándolo, la cátedra de su padre, que le fue empapando de los clásicos de la literatura, pues dio como resultado a un cineasta que a mí me sabe a poco, porque como decía el propio Gonzalo, es que estos no me dejan hacer películas ya en el otoño de mi vida, y echamos en falta a ese gran maestro, porque todo lo que hizo era magistral.
0: Pues empezamos precisamente, si os parece, en esta charla estrella, con estas imágenes de periodista deportivo.
2: El de Nío Rivera.
0: Claro, porque muy poca gente recuerda que empezó en el periodismo deportivo haciendo crónicas de fútbol y que supo adaptar después eso a...
2: Muy buenas. Bueno, era ojeador de la pareja de su madre en ese momento, que era el gran Eleni Herrera, con el Inter de Milán, el Inter que le gana al Madrid a final de la Copa de Europa del 64, que es el último partido que juega Di Stéfano con el Madrid, ¿no? Pero me contó Gonzalo una cosa extraordinaria, ¿no? El consejo que le dio Eleni Herrera cuando era ojeador y iba a ver los partidos para ver jugadores, tácticas y tal. Y le dijo Eleni: Gonzalo, tú cuando tienes que mirar, oído con esto, que tienes que mirar donde no esté el balón. Para los que vamos al estadio, eso es clave. Porque claro, en la televisión tú sigues el balón, pero en el estadio estás siguiendo el movimiento de todos los jugadores y la táctica del propio equipo. Y eso es lo que le dice Eleni Herrera a Gonzalo, ¿no? Y él firma después las crónicas deportivas con Martín Girard. Girard es el apellido de su mujer y era el seudónimo que él se puso para escribir sobre
0: fútbol. Ahí estamos viendo esas fotografías del joven, de un jovencísimo Gonzalo Suárez, y con Eleni Herrera, una figura magistral del fútbol.
3: Es curioso esta relación, que fuera el novio de su madre, ¿no? Quiero decir, que él tuviera... Eso ya te hace hacer luego ese universo tan particular que tiene, porque esto es una cosa curiosa que te ocurra, que tengas que hacer ese seguimiento al novio de tu madre.
0: Además, Eleni Herrera, pues estamos viendo a Eleni Herrera, que luego fue entrenador del FC Barcelona, una de las mejores épocas. Queremos enviar un saludo aquí a Silvia, a su hija.
2: Hombre, a Nelén, que es por quien yo conocía a Gonzalo. Conocía a Nelén en China, cuando ella estaba haciendo, creo que un doctorado en filología china. Y después, al volver a España, pues nos unimos a ver. Y ya coincidía con el estreno de Remando al Viento, que para mí es...
0: Ahora hablaremos de esa película, claro.
2: Y ahí empezamos la... Estuve en su casa de... Estuvimos un verano en su casa de Yedías, que es donde está rodado Epílogo. Sí, por cierto, es la casa de Yedías, al lado de Llanes.
0: Y mira estas imágenes de boxeo, porque era su otra gran pasión.
2: Le encantaba.
0: Y aparte, conocedor, al igual que Garci, del boxeo.
3: Boxeaba con su hermano, dice que le partió una costilla, ¿no? Y que a partir de entonces...
2: Carlos.
3: Con su hermano Carlos. Dice, boxeo, y a partir de que tuve ese... Me rodeó mucha rabia y a partir de entonces dejó el boxeo. Pero sí,
1: el boxeo es muy noir, o sea,
3: totalmente,
1: fíjate, ¿no?
3: Hay muchos intelectuales.
1: Era la caída.
2: Oye, vámonos al inicio.
1: Claro.
2: A Luis Buñuelo, que le encantaba el boxeo.
0: Es
2: algo muy cine, como tú bien dices, muy cinematográfico.
1: Humphrey Bogart.
2: Y, claro. Bueno, más dura será la caída.
0: Ídolos, ¿no? Claro. Con pies de barro. Y resaltamos, luego vamos a ir a la faceta cinematográfica, pero no podemos olvidar la literaria. Como escritor, como guionista, ha sido maravilloso lo que nos ha dejado.
2: Como escritor es un gran novelista. Citabais antes a Garci, pero yo estaba recordando también otros dos grandes directores que eran magníficos escritores, que son Fernando Fernán Gómez y Manolo Gutiérrez Aragón, ¿no? Que ha publicado últimamente en Anagrama, además, ha publicado unas novelas y unos relatos espléndidos, ¿no? Y es muy complicado. Claro, Gonzalo se le ve la vena literaria en algunas de sus obras, ¿no? De sus guiones, ¿no? En donde hay una potencia y una calidad literaria muy por encima de la media,
0: muy, en los diálogos, en la trama.
2: Que hay un momento en que los diálogos son tan brillantes que casi tapan la imagen, ¿no? Como pasa en, sobre todo en Don Juan en los Infiernos.
1: Buah, esa,
2: ¿no?
1: Es mi favorita.
0: Si queréis, ¿no? Es mi favorita. Si queréis, empezamos con Ditirambo, que es su debut en la dirección y que es donde... Guillermo, volvemos a ver a Elena Herrera en esta película porque es uno de los protagonistas de la película, Ditirambo, que ya tiene un nombre tan particular.
3: Pero fíjate que él adapta la propia novela de él, la adapta al cine. Quiero decir, él decía que le había regalado, que tenía a su hermano una cámara de cine, a su hermano le gustaba mucho la fotografía.
2: Bueno, es que era el fotógrafo.
0: Era el director de fotografía.
3: Y entonces él pues, cuando descubrió aquella... Bueno, había hecho el guión de Fata Morgana, que no le habían dejado dirigirlo, prometieron que lo iba a dirigir, pero al final Vicente Aranda no lo dejó dirigirla, se había frustrado mucho, y por fin aquí, que fue una película muy, muy admirada y sigue considerándose como una de las una película clave en la historia del cine español.
2: Mira, ahí está jovencísimo. En su relación con, o la amistad que comienza con Sam Peckinpah, es precisamente cuando Sam Peckinpah, creo que en el año 70...
0: Pero luego hablamos de Sam Peckinpah, porque tenemos el apartado Sam Peckinpah también.
2: Bueno, pero lo decía por cuando se conocen, que es cuando Peckinpah admira a On.
3: A On.
2: El Festival de San Sebastián.
1: Sí. Que es el nombre de un perro, porque era las carreras de galgos, Ditirambo bate a Rocabruno. Que lo veía en el Marca, él todo eso, ¿no?
0: Bueno, y aquí tenemos a una jovencísima e icono del cine español, que era Charo López. O sea, una Charo López con la que trabajó después en otras grandes películas. Está aquí en Ditirambo. Una película a revisionar, como también lo es El extraño caso del doctor Fausto. Una adaptación del mito de Fausto que le vale el Oso de Oro a mejor película. Aquí empieza, yo creo que ya, el mundo onírico y el mundo particular que decía Guillermo Balmori.
3: Sí, bueno, estas son las películas más raras, yo creo, ¿no? Sí. Están hechas en esa época, además, que ese cine, digamos, de aquella época que era más transgresor. Él decía que quería cambiar el cine. Quiero cambiar el cine español, decía. Y al final el cine español es el que me cambió a mí, ¿no? Eso decir.
1: Tiene mucho de la...
3: Buscaba esa romper, ¿no? Esas cosas extrañas.
2: Se va adaptando, digamos.
3: Sí,
2: ¿no?
3: Sí, claro.
2: El genio, sin perderlo, se va adaptando y yo creo que empieza... ese cambio se ve perfectamente en su primera película, que es Parranda, ¿no?
3: Sí.
2: Basada en la novela extraordinaria de Eduardo Blanco Amor, a Esmorga. Blanco Amor se había exiliado a Buenos Aires y ese año 77, cuando hace Parranda, que es un guión, digamos, lejos ya de Ditirambo, y que es un guión más, si queréis, convencional, pero extraordinario, que además reúne a tres actores fuera de lo normal: Antonio Ferrandis, José Sacristán y José Luis Gómez, ¿no? Y es una película que yo la he vuelto a ver hace poco, porque hicimos un ciclo y tal, y me parece extraordinaria, una película que tiene 50 años, ¿no? Y que tiene una contemporaneidad absoluta. Y las interpretaciones, sobre todo, fíjate, de Ferrandis, ¿no? Que se sale Ferrandis, porque es el papel más difícil que tiene. Los otros dos son quizás más convencionales, pero Ferrandis, que ahí está jugando un papel de homosexual, reprimido, en ese momento, en el 77, hace una actuación verdaderamente memorable.
1: De hecho, es más conocida a Parranda que a Esmorga, que la original, ¿verdad?
2: Sí, claro,
1: más que la de Blanco Amor, claro. La popularizó más.
0: Es una gran película que además refleja muy bien un mundo muy alejado del que volvería.
3: Y que le
0: después
3: convierte en un gran adaptador literario, no solo de sus obras, sino de otras. Es un gran adaptador, uno de los grandes adaptadores del cine español, yo creo, de obras literarias.
0: Y vuelve ese estilo tan particular, ese mundo tan particular, en Reina Zanahoria. Ya en los títulos ya deja ver también un poquito. Y aquí cuenta con un Fernando Ferrán Gómez, de nuevo con José Sacristán.
2: Con esta chica argentina.
0: Marilina Ross.
2: Marilina, muy buena actriz, que ya aparece en Parranda, por cierto, que aparece en Parranda en un papel además muy dramático, muy, muy, muy surrealista en cierto sentido. En Parranda, claro, Gonzalo no podía dejar de poner la guinda Suárez, ¿no?
0: Claro.
2: Y en Parranda, que es un relato, digamos, convencional, realista, dramático, duro, meten sueños. Que
3: es cuando, bueno,
2: cuando se meten en la casa esa un poco, claro, encantada, claro, que aparecen esos personajes extraños y el cuento o la historia que narra Fernando Fernán Gómez, que está, como siempre, brutal.
0: Soberio.
2: Aparece, no es uno de los grandes protagonistas, Pero es que se come la pantalla con la historia que cuenta, ¿no? Es
0: que, y José Sacristán, que estuvo en muchas de las películas de...
3: Tenía muchos actores fijos, ¿verdad? Sí. Le gustaba mucho Charo López. López, le gustaba mucho la mirada inocente que tenía Sacristán. Decía, mira como un niño, una persona a la que le vienen los acontecimientos sí. y no sabe muy bien cómo reaccionar. Y esa mirada inocente le gusta. Y es verdad que la tiene, José
1: Sacristán. Gonzalo, viendo estas cosas que estamos... era demasiado moderno para la España de su tiempo.
2: Tiene que moderar.
1: Claro, es decir, él tiene que refrenar los caballos.
0: Fijaos la película, una de sus obras es Epílogo.
2: Este es el momento de, digamos, de la definitiva consagración. Es el momento en el que se pone a hacer... Que en el fondo, como vamos a ver después en Remando al viento, una de sus ideas recurrentes o obsesiones recurrentes es el acto de creación. O sea, y es todo un juego... entre Paco Rabal, que está espléndido, y José Sacristán, con Charo López ahí en el triángulo curioso, rodada, como os he dicho, en la casa de Yedías, al lado de Llanes, en el concejo de Llanes, de una casa maravillosa que tienen, y que se metieron ahí, y que los diálogos son... verdaderamente de Oscar.
3: A él le gustaba mucho el papel de Charo López, cómo estaba escrito y cómo lo desarrolló ella.
2: Y ella está estupenda.
3: Era el que más le gustaba de todos. Siempre decía que el de Charo López era de los mejores personajes que él había creado y había interpretado por él.
1: Para que
0: es curioso que ganara el premio de la juventud del Festival de Cannes, una película que no era precisamente
2: de jóvenes.
0: Esta gran película.
1: El papel de él, que lo comenta él, es el de Pepe Sacristán, es decir, él es ditirambo, claro. Y comenta él muy divertido que al albur de los años él se convirtió en Rocabruno, se convirtió en el escritor consagrado, ¿no? Que el paso del tiempo le invirtió el personaje, el autobiográfico.
2: Eso está bien porque es verdad, es decir, que nos cambia a todos. ¿No?
1: Eso es.
0: Y llega el momento de la popularización con Remando al viento, una película que además Divisa ha sacado con muy buen tino aquí en Blu-ray, para que podamos disfrutar de una fotografía maravillosa, de una historia magnífica y, sobre todo, con unos actores. Dice, descubrí a Hugh Grant.
2: Lo descubrió.
3: Claro.
2: Pero fijaros que es curioso, hace poco escribí sobre ello, cómo dos de las grandes películas de la historia del cine español tratan el mito de Frankenstein y tratan... Cómo Frankenstein es la metáfora de la creación. Que son Víctor Erice con El espíritu de la colmena, donde Víctor Erice se lanza más hacia el cine, lo que el cine te provoca, y Gonzalo se lanza más a lo que más le interesa, que es la creación. ¿Cómo surge la creación? ¿Cuál es el monstruo que surge de la creación? ¿Y cómo ese monstruo que hemos creado nos devora al mismo tiempo, ¿no? Remando al viento, eso efectivamente, con un Hugh Grant que no lo conocía ni Dios y que está como Lord Byron, verdaderamente formidable.
3: La fotografía de Carlos.
2: Bueno, y después tiene la cosa que descubrió, creo que era Salustiano Masó, que era el que le descubre el homenaje a Talis de Vaughan Williams, que es la música de fondo de toda la película. Y después, como me decía muchas veces Gonzalo, dice, bueno, yo no sé si habré hecho una buena película, pero por lo menos he intentado que Galicia, que Asturias quede y los paisajes y la ambientación, las casas que consigue, ¿no? De Byron y de Shelley, ¿no? Y después tiene la gran frase, que claro, Gonzalo, que el verso de Shelley, que vale para cualquier momento, no solamente artístico, que es, y tener cuidado con esto, ¿no? Porque dice, no despiertes a la serpiente si no sabes el camino que va a tomar. Y Mary Shelley despierta a la serpiente, que es Frankenstein.
1: Que hablando de Mary Shelley, decía el propio Gonzalo, que es que se me ha ido de las manos porque se lo ha comido Hugh Grant, claro, el papel de Lord Byron, cuando quería hacer una creación de Mary Shelley.
3: ¿Por qué cogería un reparto internacional?
0: Bueno, yo creo que buscaba lo que consiguió, que fue la Concha de Plata, es decir, una internacionalización de su
3: inglés.
0: Fijaos qué joven está Manuel Gutiérrez Aragón aquí, dándole la Concha de Plata en 1989. Fue el gran premio internacional, pero luego tuvo también
3: el
0: Goya.
3: Muchas películas en San Sebastián, ¿eh?
0: Exactamente, pero luego también tenemos, y vemos aquí el Goya, que fíjate quién se lo da. Además, Eusebio Poncela, que había hecho también algunas películas con él, consigue este Goya a mejor dirección por esta película. Aquí ya viene ese reconocimiento.
2: Esa escena es cuando dice Hugh Grant, Te voy a hacer un canto albanés.
0: Exactamente.
2: ¿Sale? Bueno, es, la película no tiene, ni una escena que no tenga interés. Que no sea de relleno, si queréis, ¿no? Mantiene la intensidad y la tensión verdaderamente formidable.
0: Pues la podemos ver en formato físico, para el que no la encuentre, aquí gracias a Divisa Films, que la ha publicado maravillosamente bien. Muchas gracias. Don Juan en los infiernos es una película donde vemos a uno de los mejores papeles de Fernando Guillén Cuervo, donde Ana Álvarez, que ha venido a nuestro programa, está ahí de nuevo intentando afearse, que es imposible porque es bellísima, y tiene a Mario Pardo también, es decir, y luego ese mito de Don Juan, ¿verdad? Guillermo David y...
1: De Molière.
2: Pero ese es Don Juan de Molière, que no tiene nada que ver, Escaraguel es Chuti.
1: Aunque le manda al Escorial.
2: El Escorial. Yo solamente os puedo decir dos momentos de la película que son de una inteligencia y de una sensibilidad fuera de lo normal. El de la inteligencia. Cuando llega el buhonero, que me parece que es este...
1: Manuel de Blas,
2: un actor formidable.
1: Sí, bueno.
2: Llega el buhonero y está Felipe II sentado en el Escorial.
1: Maravilloso.
2: Y llega con la concha,
1: la caracola
2: tremenda y tal. Y detrás de él va un tipo todo de negro, que parece sacado del teatro no japonés, ¿no? Es prácticamente... Y claro, lo formidable es cómo el rey, Felipe II, daros cuenta que el Escorial en ese momento era el despacho oval. Claro. O sea, el dominio del mundo estaba ahí. O sea, no se moleste nadie, pero en fin, así son las cosas. O eran, o fueron. Y entonces, claro, el rey le tiene que hacer la pregunta del millón. No puede hacerle una pregunta ridícula o qué tiempo hace, o usted de dónde viene. Le dice tal, tal, y le dice, ¿y ese de atrás quién es? ¿No? Esto es puro Gonzalo, ¿eh? ¿Y ese de atrás quién es? Y dice Manuel de Blas, mi sombra. Y el rey dice algo extraordinario. Dice, ¿y qué hace tu sombra cuando anochece?
3: Qué bueno.
2: Es toda la película. Es,
0: bueno, ese lenguaje, lo que hablábamos de Gonzalo Suárez y ese mundo particular.
3: Tuvo Goya el mejor actor.
0: Exactamente.
2: Bueno, es que Guillén está...
0: Claro. Está inmenso.
2: Bueno, aparece Ayan Tabarili, la hija de nuestro gran amigo, Fernando Sánchez Dragó.
0: Continuamos con una película que le encanta a Guillermo Balmori, que es La Reina Anónima.
3: A mí La Reina Anónima me encanta.
0: Es que además, fijaos los títulos de las películas de Gonzalo Suárez.
3: Es un poquito La Reina Zanahoria, pero llevada, es decir, lleva un poquito esa... Están bastante emparentadas, yo creo. A mí me gusta porque es la eclosión, desde mi punto de vista, de lo que yo decía al principio, que a mí es lo que más me gusta de él, que es esa cotidianidad, pero de repente sublimada por el surrealismo más absoluto y la locura más absoluta. Es misteriosa, tiene una parte misteriosa, no sabes lo que está pasando. A mí es una película, fíjate, estaba yo haciendo zapping un día en la tele, la empecé a ver, y a mí es raro, no sabía qué película era, y son de estas que dices, no quería verla, pero no es que la evitara, pero tiene cosas que hacer, me refiero, y te enganchas, porque es una serie de acontecimientos, lo que decía anteriormente, una serie como de acontecimientos que se van sobreponiendo unos a otros, y que te mantiene el interés perfectamente.
0: Ahí vemos parte del rodaje, con Marisa Paredes, con Juanjo Puig Corbé, una película maravillosa que de alguna manera reflejaba una apuesta por lo kitsch del momento, de los años 90, con una puesta en escena de un colorido. El vestuario
3: maravilloso.
0: Vestuario, a mí me impactó.
3: La dirección artística maravillosa.
0: La dirección artística de la película. Y fijaos, después de esta película se va de nuevo a su mundo como detective, con El detective y la muerte, donde ahí descubre a Javier Bardem, que venía de hacer jamón, nada más, y que le consigue el premio.
2: El premio
0: Goya, además, la concha de plata, mejor actor en...
2: El detective y la muerte, y mi nombre es Sombra, tenía opiniones muy particulares sobre esas películas él. No las consideraba que lo que quería, porque uno es una adaptación de Dr. Jekyll y Mr. Hyde, ¿no? Que es formidable, pero y que tiene esa gran idea de que sean dos actores distintos los que hagan, a diferencia de Spencer Tracy de la versión clásica. Pero yo fíjate, Guillermo, yo creo que si él llega a seguir la línea Remando al viento, Don Juan en los... Parranda, Remando al viento, Don Juan en los infiernos, habría arrasado en el cine español. O sea, habría sido incontestable. Pero, como bien habéis dicho, está muy bien, porque él era Gonzalo Suárez. Claro. No, en serio, tenía que poner y quería.
3: Decir, sello.
2: Y eso, como has dicho tú, David, estaba más lejos de lo que el cine español podía aguantar, para decir, que en ese momento.
0: Por eso vuelve a un cine, digamos, más comercial, menos introspectivo, como es El Portero,
2: donde
0: una historia perdida une ahí su gran afición, que es el fútbol, con una maravillosa Maribel Verdú, sí, Eduard Fernández...
2: Una película entrañable esta.
0: Sí.
3: Aquí decía, siguiendo el razonamiento de Fernando, que le había costado ser demasiado normal la película. Claro, no meter ese... Dice, me costó no hacerlo, no meter alguna cosa de las mías.
1: Yo me acuerdo de una entrevista que concedía en estos días del cambio de siglo, que él contaba con mucho pesar la cantidad de guiones que tenía, ¿verdad, Fernando?, en el cajón.
2: Exacto.
1: Y que productoras importantísimas no le entendían, no comulgaban con esa creatividad suya tan imbatible.
2: Tremendo.
1: Entonces él siempre arrastró, a mí me lo decía también, una melancolía de fondo de... Además, era un juez severísimo sobre su propio cine. Yo no he conocido una persona...
2: Eso os estoy diciendo.
1: ...que se autocritique de esa manera tan terrible, ¿no?
3: Y, curiosamente, décadas atrás sí que se hicieron, le compraban esas ideas.
1: Y décadas atrás se las compraban.
3: Más que en la actualidad.
1: Pero yo es lo que decía al principio del programa. He hecho muchísimo en falta que este país haya cuidado de Gonzalo Suárez, como tenía que haberlo cuidado en el último tercio de su vida, teniendo esa capacidad, ese ingenio asombroso.
2: Pero fíjate que es una de sus últimas películas, no sé si la última, que es Oviedo
1: Express,
2: que es divertidísima.
0: Está aquí,
2: pero vuelve a, como decía yo, a sus obsesiones cinematográficas, que es la creación, porque hace un juego, si recordáis, con La Regenta, en el campo de San Francisco, sobre todo de Oviedo, que es un sitio maravilloso, de una ciudad maravillosa como es Oviedo.
3: Y coge a los actores que habían hecho La Regenta en Televisión Española.
2: Claro.
3: Que era Carmelo...
2: Eso que llaman los ingleses el private joke, ¿no?
3: Sí.
2: El chiste privado, ¿no?
3: Claro, Aitana Sánchez Gijón era, ¿no?
2: Exacto. ¿No? Y está rodado en el Hotel Reconquista. Sí. Es una película muy, muy, muy... Con Jorge Sanz, además.
3: Sí, sí.
0: Y La Regenta, que estamos viendo con Adolfo Marsillac, con Emma Penella.
2: Emma Penella.
0: Aquí está maravillosa de nuevo con esa... vuelve a esas adaptaciones que
3: hablabas tú. Bueno, estamos atrás en el tiempo, que es el año 74.
0: Claro. Estas son las aportaciones
1: de Emiliano, producción de Emiliano Piedra.
3: Y con su mujer. Aquí se quejaron que decían, has dejado este universo tuyo, te has vuelto muy convencional haciendo esta película, ¿no? Que es verdad que era más clásica en toda concepción. Y, sí. y él decía, pues es verdad, tendría igual que
1: pero
3: volver
1: es porque
3: a mí.
1: Pedro Lea, lo cuenta él, ¿verdad? Sale corriendo porque no aguantaba Emiliano Piedra y en medio de la carretera, en un viaje, dice, no te soporto más, y echa a correr Pedro Lea. Nuestro amigo.
3: Que era quien lo iba a dirigir.
1: Y entonces, claro, tiene que ir corriendo a una cabina telefónica, Emiliano Piedra, a llamar al padre de Gonzalo Suárez para que su hijo se encargue de la película. Es una historia preciosa.
2: Un personaje extraordinario, el padre. Hay una novela que publica en los años de la posguerra. Y es, primero, el padre era un catedrático de francés formidable, traductor al español de François Villon, el gran poeta medieval francés, que además formaba parte de un grupo de pícaros y delincuentes, François Villon, se llamaba La Coquille, ¿no?, que era una sociedad secreta. Y la verdad es que Gonzalo Suárez, digamos, padre, es un personaje a recuperar.
0: Nos quedan pocos minutos, pero tenemos que ir a la figura de Sam Peckinpah, porque fue muy importante, sí. Sobre todo porque, muy rápidamente lo vamos a contar, en 1970, efectivamente, viendo a OM, el Festival de San Sebastián, se enamora de la película y le dice, rompe el billete para volver a Los Ángeles y se va con Gonzalo Suárez a Llanes. Por cierto, la película OM no le gustó nada al presidente del jurado de San Sebastián, que era Fritz Lang, y dijo, me he cambiado de parche de ojo para no ver la película. Eso se lo contó a Gonzalo Suárez. Bueno, pues esta amistad tan bonita, en un minuto, cuéntanos por qué. ¿Qué diferentes dos mundos tan diferentes de cine?
2: Sí, pero en cambio muy unidos en una concepción del cine muy provocadora, muy, muy personal, muy singular, ¿no? Independientemente de que Peckinpah haga un western, ¿no? pueda hacer después Perros de Paja
0: o
2: La Cruz de Hierro, ¿sabes? Y había una sintonía personal en esto de beber y de fumar, ¿no? Los puros y tal. Pero hubo situaciones muy complicadas, porque Sam Peckinpah no tenía buen vino, como se suele decir, ¿no? No. Y entonces hubo un momento, según me contó Gonzalo, que como empujó a su propia mujer, ¿no? Y Gonzalo le tuvo que dar una leche para tranquilizarle, lo cual, oye, tratándose de Sam Peckinpah, que iba a rodar Perros de Paja, y bueno, y que había creado esas cosas de la cámara lenta para darte el zumbazo, en fin, yo me lo habría pensado, ¿no? Ahí Gonzalo, yo creo que ahí recordó, queridos, su época de boxeador. Y le lanzó una a Peckinpah, que yo creo que Peckinpah ya se tranquilizó un poco, ¿no? Pero tuvieron una gran amistad y una gran admiración también, ¿no?
0: Hemos visto esta película, La Cruz de Hierro, porque quiso que Gonzalo Suárez le ayudara en la financiación de la película también. Sí.
1: Luego, además, Peckinpah quería que hiciese Doble 2.
0: Exacto.
1: Coescribieron juntos el guión de Doble 2.
0: Estamos finalizando, pero hay que recordar que él también era actor. Que además era un guapera. La verdad es que en sus momentos jóvenes...
2: ¿En qué he hecho yo para merecer esto?
0: Primero vamos con Al Diablo con Amor.
2: Ah, bueno, pero...
0: Esa
2: es la de Víctor Manuel.
0: Es la de Víctor Manuel y Ana Belén. Hizo otra también.
3: Morbo, ¿no?
0: Morbo.
3: Que Morbo se parece mucho a Perros de Paja, por eso el argumento es muy parecido.
2: Ahí es donde se conocieron.
3: Sí, por eso, que en esa época se conocieron. Pero os parece Perros de Paja.
0: Aquí lo vemos.
2: Al Diablo con Amor es una película curiosa. Es un musical, en el fondo.

0: Una de sus Dora, palabras favoritas.
1: Y está y luego muy bien. En, y luego, ¿en qué he hecho yo para merecer bueno, esto?
0: Que, aparece, que se sale.
1: Que aparece en el taxi y luego con Verónica Forqué.
2: No, y la escena con Amparo Soler Leal, cuando están saliendo, y le dice, ella tiene un ojo malo, no sé qué, dice, oye, querida, ¿por qué no te maquillas? Y ella, en el mejor Almodóvar, que era el de que he hecho para merecer esto, y Mujeres al borde de un ataque de nervios, sea Almodóvar, tal... le dice, no lo voy a decir entero, pero le contesta ella con un... ¿Por qué no te maquillas tú la...?
1: ¿Por qué no te maquillas tú eso?
2: Es una escena interior. Pero además está Gonzalo muy bien, pues si recordáis, está con los diarios de Hitler, ¿no?
3: Era cuando
2: Almodóvar hacía las películas y tomaba algo de la realidad o alguna noticia y la incorporaba a la película, ¿no?
1: Era el universo de Gonzalo Suárez, tocaba todos los palos, como veis. Bueno, la última aparición pública que tuvo, sí, bueno, y más que merecida, fue ese Goya de Honor más que merecido que se le dio en enero de este año.
0: Y María de Medeiros. Casi dado, porque sí, sí. Un año más, ni extremis.
1: Este año se lo dio María de Medeiros.
2: Mira, ahí está Helen, su esposa. Su mujer.
1: Aquí le enviamos un fortísimo aplauso a toda la familia, un fuerte beso a toda la familia de Gonzalo Suárez. Bueno, este fue el reconocimiento de toda la industria del cine, sobre todo los amantes del cine, con un Gonzalo Suárez que no quería protagonismo. Ahí nunca. Es donde estuvo a punto de venir al programa, pero estaba muy cansado, porque tenía ya 91 años.
2: 92.
1: 92 años y decía, Moisés, estoy muy cansado, pero iré a tu programa en cuanto sea posible. Bueno, no has podido venir, Gonzalo, pero te hacemos este más que merecido homenaje. Que lo que pretende es que... Siempre decimos lo mismo, ¿verdad, Guillermo y David y Fernando? La mejor manera de homenajearlos es ver su cine.
2: No sé si leer
1: sus novelas.
0: Él tiene muchas novelas.
1: Descubrirlo. Descubrir a un Gonzalo Suárez que para muchos puede resultar desconocido y que fue pionero.
2: Podríamos decir lo que dijo Billy Wilder ante la muerte de Lubitsch, ¿no? Cuando está en el entierro, y no sé si es William Wyler, ¿no? Y dice, qué pena que se nos haya ido Lubitsch. Y dice Billy Wilder, no, lo peor no es que se haya ido Lubitsch, es que ya no vamos a tener más películas de Lubitsch.
1: Eso es.
2: Y entonces aquí es todo lo mismo. Aquí ya es que no vamos, como tú bien decías, David, ya no vamos a tener más películas de alguien que se habría merecido muchísimas más películas para el cine español y para el cine en general, ¿no?
1: Pues yo me quedo con esa reflexión tan bonita y además con el cariño con el que Fernando, tanto Fernando, David y Guillermo hemos querido homenajear.
2: Sin duda.
1: Desde el programa Secuencia del 24, más que merecido. Y necesario, en la muerte con 92 años, nos deja ese legado tan bonito, películas como este Remando al viento, que es una auténtica maravilla, o todas estas que hemos visto, tan raras, tan particulares.
2: ¿Me dejáis la última frase de Don Juan en los infiernos? La última frase de Don Juan en los infiernos es espectacular. Vamos a ver, sería como un examen. ¿Qué frase, yendo a la muerte, puede decir Don Juan? Pues lo dice, cuando va en la barca de Caronte...
0: La muerte es mujer.
2: Dice, espero que la muerte sea
0: mujer. Espero que la muerte sea mujer.
2: Bueno, macho.
1: Espero que la mujer...
2: En fin.
1: Es que, Gonzalo, después de eso... Es que era un seductor.
2: No, pero espero que la muerte sea... Joder, eso sí que es un Don Juan.
1: Sí, Don Juan absoluto.
2: Hasta muerto.
1: Bueno, y como a Gonzalo le gustaba mucho el buen jazz, el buen beber, el vino... vamos con un pequeño homenaje...
2: En el Alabardero.
1: En el Alabardero, efectivamente, buenos vinos hemos tomado ahí. Bueno, pues Gonzalo Suárez amaba la buena música y la buena vida y hemos querido homenajearle con unas imágenes de sus películas y de él y con la música del jazz de Miles Davis. Con él, recuerdo a Gonzalo Suárez, espero que les haya gustado este paseo por su cine y por su literatura. Nos vemos la semana que viene aquí en el Canal 24.

0: Bolsonaro. No ha alcanzado la mayoría absoluta, por lo que habrá una segunda vuelta el próximo 25 de octubre. En Perú, un explosivo causó un incendio en un centro de votación durante las elecciones locales celebradas este domingo, lo que obligó a suspender la jornada electoral en la localidad andina de Sorochuco. El atentado no ha dejado heridos, pero sí daños materiales. Y Cuba vive una situación límite con apagones constantes y un aumento de las enfermedades infecciosas tras medio año de bloqueo energético por parte de Estados Unidos. Las alarmas antiaéreas vuelven a sonar en Kiev, en plena visita del canciller alemán Merz. Ha llegado por sorpresa para mostrar su apoyo a Ucrania, en un momento en el que Rusia intensifica sus ataques hoy mismo y por segunda vez contra el puente del norte de la capital ucraniana. Merz promete más ayudas al país para resistir la invasión y pide a Putin parar su guerra sin sentido. Hola, ¿qué tal? Saludos desde Madrid, desde el canal 24 Horas. Este lunes acaba el periodo de reflexión del presidente del Gobierno, Pedro Sánchez, después de que el viernes se tumbasen en el Congreso los decretos de vivienda. La última palabra la tiene el presidente, pero según algunas fuentes, el sentir general del partido y del Gobierno es que podría convocarlos. Este domingo, de nuevo, jornada de manifestaciones a favor de una vivienda digna. Oviedo, Cuenca, Salamanca y Bilbao se han sumado esta mañana a las masivas protestas del sábado con llamamientos a la huelga general. En Ceuta, en una parte de la playa del Trampolín, los equipos de limpieza ya trabajan para retirar los restos de las chabolas y otros residuos. Esta mañana la policía ha desalojado a más de 3.000 migrantes que se estaban quedando allí. Algunos de ellos han decidido volver a Marruecos. Pues ya ha terminado el recuento de votos en Brasil. Flávio Bolsonaro gana a Lula da Silva en esta primera vuelta, pero sin mayoría absoluta. Vamos a conocer más datos. Nos vamos hasta Sao Paulo. Ana Jiménez, cuéntanos.
1: Sí, Flávio Bolsonaro ha ganado la primera vuelta de estas elecciones presidenciales con algo más del 48% de los votos. El actual presidente Lula da Silva ha obtenido también algo más del 44% de las papeletas. Como Flávio Bolsonaro no ha conseguido más del 50% que necesita para poder formar gobierno, tendrá que haber una segunda vuelta. Habrá un cara a cara entre los dos principales candidatos. Eso será el 25 de octubre. Pero no olvidemos que además de elecciones presidenciales también se vota, son elecciones legislativas, porque se renueva toda la Cámara de Diputados y parte del Senado. Y este dato es importante porque depende del Congreso que salga de esta jornada electoral para dar estabilidad parlamentaria al nuevo presidente. Y lo más probable es que siga siendo o perteneciendo esa mayoría a los partidos de derechas como hasta ahora. Flávio Bolsonaro ya ha dicho durante su campaña electoral que seguirá con la estela, con el legado político de su padre, el anterior presidente Jair Bolsonaro, el ultraderechista. Recordemos que está inhabilitado, no se ha podido presentar a estas elecciones porque está condenado a más de 27 años de cárcel por un intento de golpe de Estado. Jair Bolsonaro cumple en estos momentos esa condena en su casa, a las afueras de Brasilia, por razones de salud y también por su edad. Dos candidatos con dos modelos económicos opuestos sobresalen de una lista de 13 candidaturas. El izquierdista Lula da Silva, 80 años, aspira a su cuarto mandato no consecutivo.
2: Vontade de melhorar de vida.
3: Nuevo Brasil.
1: Enfrente el senador ultraliberal Flávio Bolsonaro, 45 años, que se presenta por primera vez para mantener vivo el proyecto político de su padre y anterior presidente, Jair Bolsonaro, condenado por intento de golpe de Estado.
4: O Brasil vence, o eles derrotam o Brasil.
1: El modelo que Lula da Silva propone es un Estado fuerte y seguir con sus políticas sociales para rebajar la pobreza. Ha bajado el desempleo y controlado la inflación, pero la economía está en desaceleración y la inseguridad sigue siendo uno de los principales problemas del país.
5: ¿O que está en juego?
1: Lo que está en juego no es la victoria de un hombre, es la de una democracia, ha dicho en su último mitin. Flávio Bolsonaro propone un fuerte recorte del Estado, rebajar la edad penal y un modelo carcelario como el de Bukele en El Salvador. Es admirador de las políticas ultraliberales de Trump y Milei.
3: Somente Flávio Bolsonaro.
1: Solo Flávio Bolsonaro tiene posibilidades de vencer a Lula, incluso en la primera vuelta. Brasil es la mayor economía de América Latina y es, por tanto, el gigante sudamericano. Así que el rumbo político y económico que marque el nuevo presidente también marcará a toda la región.
0: En Perú también se han celebrado elecciones municipales y regionales. La jornada electoral se suspendió en la localidad andina de Sorochuco. Un explosivo causó un incendio en un colegio electoral. El atentado no ha dejado heridos, pero sí daños materiales. Cuba vive una situación límite con apagones constantes y un aumento de las enfermedades infecciosas tras más de medio año de bloqueo energético por parte de Estados Unidos. La Habana acusa a Washington de boicotear las reformas de aperturismo económico entre amenazas de una intervención militar.
6: Juliet revisa el depósito de agua de su edificio en La Habana para confirmar lo que ya se temía.
7: ¿Hay agua?
6: Yoamilca también lleva 2 meses sin suministro. 3,5 millones de personas sufren escasez de agua en Cuba, según la ONU. Su única alternativa es salir a la calle a buscarla, sea cual sea su procedencia.
8: Hay personas que la lleven, pero hay otras que no la lleven. Y es por eso que ha habido tanto problema con hepatitis y con varias enfermedades.
6: El aumento de enfermedades virales es un problema más para la población que convive con continuos apagones agravados por la falta de combustible. Cuba se asfixia por el bloqueo estadounidense y Washington sigue apretando con nuevas sanciones económicas contra la isla. Por ejemplo, los empresarios no podrán abrir o mantener cuentas en bancos estadounidenses. El gobierno cubano acusa a Estados Unidos de obstaculizar las mayores reformas de liberalización económica en décadas, aprobadas en junio tras las presiones de la administración Trump.
9: Y eso es una expresión cada vez más fehaciente de que no hay ningún interés, de que no hay ninguna voluntad por beneficiar a nuestro pueblo, que todo es una mentira.
10: Watch what he does with Cuba.
6: Atentos a lo que Marco Rubio hará en Cuba, ha dicho Trump esta semana, sin dar más detalles. La amenaza de una intervención militar no deja de sobrevolar la isla.
0: A un mes para las midterms, las elecciones de medio mandato en Estados Unidos. Bueno, pues Donald Trump intensifica la campaña. Ha asistido a un meeting de su partido en Ohio. Allí ha vuelto a pedir a sus votantes que se imaginen que él es quien se presenta. Algunas encuestas dicen que los republicanos podrían perder la mayoría en las dos cámaras.
11: When I run, we win, but for some reason. For some reason, when I don't run, they draw 44% less people. So, what I'm going to do is ask you to just pretend that I'm running. Because if we do, and if you draw the people, you're going to win.
0: En Georgia, Estados Unidos, un tiroteo en una fiesta ha dejado al menos 2 muertos y decenas de heridos.
12: El suceso se ha producido durante una fiesta en un barrio residencial de Viena, en el estado de Georgia, al sureste de Estados Unidos. Al menos 2 jóvenes de 20 y 23 años han muerto y otras 35 personas han resultado heridas. En la fiesta se encontraban unos 1,000 invitados y al parecer se ha disparado contra medio centenar de ellos. 25 de los 35 heridos han sido trasladados al hospital por la gravedad de sus heridas. En lo que va de año, en Estados Unidos se han producido más de 350 tiroteos masivos que dejan un balance de más de 9.800 muertos y 18.000 heridos, según la organización Gun Violence Archive.
0: Nuevos ataques rusos este domingo sobre Kiev, coincidiendo con la visita del canciller alemán. Merz se ha reunido con Zelensky y ha anunciado ayuda militar y energética a Ucrania.
13: Visita sorpresa en Kiev. El canciller alemán Friedrich Merz ha viajado a la capital ucraniana para blindar el apoyo de Berlín frente a la agresión rusa. Un efusivo abrazo y un apretón de manos que han sellado la firma de 15 acuerdos de cooperación valorados en más de 8.500 millones de euros, además del desembolso inmediato de otros 1.000 millones en asistencia militar. No nos dejaremos intimidar, ni siquiera por un ataque con drones, dice Merz. Con alarmas antiaéreas retumbando en la capital, el Kremlin exige a la delegación comunitaria que abandone Ucrania. En estas imágenes vemos un nuevo impacto directo sobre uno de los puentes que cruzan el río Dnieper, un punto clave para la logística. Desde el jueves, una decena de ataques ha dañado 4 viaductos, colapsando la movilidad en una ciudad de 3 millones de habitantes. Los rusos son unos vecinos absolutamente bárbaros, denunciaba Zelensky. Moscú sigue amenazando con intensificar los bombardeos. Es la represalia al desafío ucraniano de multiplicar sus ataques aéreos contra refinerías de petróleo en suelo ruso. Una guerra de desgaste que continúa a pesar de los llamamientos a la contención de Washington y Bruselas.
0: Y aquí en España, ¿habrá o no habrá adelanto electoral? Es la pregunta que previsiblemente tendrá respuesta en las próximas horas. Tras el fracaso de los decretos de la vivienda en el Congreso, se espera que Pedro Sánchez tome una decisión sobre el futuro de la legislatura. Según algunas fuentes, el sentir general en el partido es que el presidente podría convocar elecciones.
7: Durante todo el fin de semana, Sánchez ha estado reflexionando sobre qué hacer, pero no ha trascendido por qué se inclina ni cuándo lo va a comunicar exactamente. Podría convocar elecciones anticipadas, no podría presentar un nuevo decreto, solo él lo sabe. Lo que sí podemos contar es que durante estos días ha estado hablando con personas de su entorno, tanto del PSOE como del Gobierno, y que a esta hora mantiene su agenda para el lunes. Lo primero será verle en un congreso de empresa familiar a las 9:30 de la mañana, y posteriormente ejecutiva del Partido Socialista.
12: La semana comenzará con todas las miradas puestas aquí, en el Palacio de la Moncloa. El mundo de la política espera respuesta a la gran pregunta: ¿habrá o no adelanto electoral? La decisión de Sánchez sigue siendo una incógnita. El presidente del Gobierno estará este lunes en la ejecutiva federal del PSOE, una cita en la que podría dar pistas sobre sus próximos pasos después del fracaso de los decretos de vivienda en el Congreso. También habrá reunión de la dirección del Partido Popular, que sigue exigiendo comicios. Un escenario que gana fuerza después de que Junts, junto al PP y Vox, tumbara las dos iniciativas del Ejecutivo. Sumar, por su parte, volverá a reunirse para acelerar su reorganización y elegir a un candidato que dará a conocer el próximo 17 de octubre. Mientras, la crisis de la vivienda sigue en la calle. La acampada en la Puerta del Sol continúa tras las movilizaciones celebradas este fin de semana en distintas ciudades del país. Y en la agenda, otros dos frentes: la crisis migratoria en Ceuta, todavía sin resolver, y el pleno del Tribunal Constitucional, que este martes podría dar su aval a la amnistía por malversación en las causas del procés. Una semana decisiva para el futuro de la legislatura, con todas las opciones abiertas y una última palabra, la de Pedro Sánchez.
0: Mientras, en el corazón de Madrid continúa la acampada en protesta a la situación de la vivienda. La lluvia ha caído este pasado domingo por la tarde en Madrid y amenaza con hacerlo esta madrugada. Esta acampada de protesta lleva ya 8 días en el centro de la capital.
14: Esta acampada en la Puerta del Sol vive ya su novena noche como símbolo de protesta por la crisis de vivienda. Los acampados han instalado aquí una especie de pequeña ciudad que continúa y sigue creciendo. Aquí ya hay más de 2.000 tiendas de campaña que a lo largo del fin de semana se han ido extendiendo por las calles cercanas a la plaza, en concreto la calle Arenal y también Preciados, una de las principales arterias comerciales de la capital. Son horas decisivas, eso sí, para la continuidad de este campamento. Está previsto que este lunes el Tribunal Superior de Justicia de Madrid se pronuncie sobre el requerimiento que interpuso la Comunidad de Madrid en el que pedía que se desalojase este campamento.
15: En Granada, en Alicante o también en Valencia.
16: Y para aumentar el nivel de presión.
15: Las acampadas se extienden a la vez que en decenas de ciudades. Las calles se han llenado de manifestantes que han vuelto a hacer sonar sus llaves. 2 días después de que el Congreso tumbara los decretos de vivienda. ¡Más vivienda! Desde Bilbao a otros puntos como Oviedo, donde la lluvia no ha impedido que unas 15.000 personas, según la policía, 20.000 según los convocantes,
17: porque todo el mundo puede acceder a una casa,
15: salieran para exigir una vivienda digna, un mensaje que se ha escuchado también en el centro de Murcia.
18: No hay derecho a que mucha gente la tenga que echar de su casa.
15: Y en el de Salamanca, repleta de pisos de estudiantes.
19: Muchas veces quitándoles salas comunes, como por ejemplo los salones, a las casas para intentar sacar la renta más.
15: Movilizaciones con miles de historias.
20: No puedo salir de un piso de estudiantes compartido porque no me da la vida para más.
21: Me ha subido la vida casera 100 euros.
15: Todas atravesadas por una situación que consideran insostenible.
22: Ni pienso en poder independizarme.
15: Y que, según advierten, los lleva a avanzar.
23: Siguiente paso que desde el sindicato de inquilinas vamos a afrontar.
2: hacia una huelga general.
0: Nos hemos preguntado cómo nuestros países vecinos regulan el alquiler. En general, la fórmula del alquiler indefinido existe, pero sí que hay un nivel alto de protección de los inquilinos.
4: En Portugal los alquileres pueden ser de dos tipos, sin un plazo fijo o con una duración determinada, que puede ser de un año, dos años, cinco años, lo que acuerden las partes. Transcurrido ese tiempo, se prorrogan automáticamente si ninguna de las partes ha comunicado que quiere rescindirlo. Y tienen que avisar con tiempo. Tiene mínimo 4 meses el propietario, si no, hay que indemnizar al inquilino. El tema del alquiler en Portugal es un quebradero de cabeza. Es donde más han subido los precios de toda Europa en el segundo trimestre del año, un 16%. Y las últimas medidas que se han puesto sobre la mesa lo que buscan es proteger al propietario más que al inquilino, para animarle a que saque las viviendas al mercado.
5: En Francia no existen, por ejemplo, los contratos de alquiler indefinidos, pero la ley es bastante proteccionista con los inquilinos. El alquiler de un piso amueblado se revisa cada año y el de un piso sin muebles cada 3 años. Y dentro de estos plazos, si el propietario quiere rescindir el contrato, se lo debe decir a su inquilino con 6 meses de antelación y esgrimir uno de los 3 motivos que figuran en la ley. Uno de ellos, por ejemplo, es que necesite el piso para él o uno de sus familiares. Por el contrario, si las dos partes quieren continuar, el contrato se renueva de forma automática por el mismo periodo de tiempo. Además, está la llamada tregua invernal. Un propietario no puede echar a un inquilino del 1 de noviembre al 31 de marzo. El año pasado en Francia hubo 30.500 desahucios.
23: En Italia la renovación indefinida del alquiler no existe, pero sí está muy protegida la primera renovación de un contrato. Por ejemplo, en el modelo más habitual en el mercado libre, el conocido como 4+4. Una vez pasan los primeros 4 años, el casero solo puede disponer del piso por causas determinadas, como el uso personal o su venta. Si no, la renovación es automática para 4 años más. Si pasan 8 años, entonces el propietario sí puede disponer de su vivienda sin condiciones, aunque siempre avisando con 6 meses de antelación. Si no lo hace, se renueva por 4 años más. ¿Y qué pasa si el propietario no cumple la ley? O readmite al inquilino o tiene que indemnizarle con el valor de 36 meses de renta.
0: En varias ciudades españolas han salido a la calle este fin de semana para recuperar el foco en el pueblo palestino en Gaza, donde Israel sigue bombardeando. No es una guerra, es un genocidio. Ha sido una de las consignas más repetidas. Denuncian que el cese de hostilidades no ha traído seguridad real, sino el desplazamiento de la atención mediática. Y en Ceuta, este pasado fin de semana, se ha desalojado parcialmente la playa del Trampolín. En un dispositivo de la Policía Nacional sin precedentes en la ciudad autónoma española, los migrantes han sido trasladados al centro temporal de extranjeros, donde serán filiados. Algunos de ellos han decidido regresar a Marruecos.
24: El dispositivo policial ha durado más de 12 horas y media y ha necesitado a 350 agentes de la Policía Nacional, además de efectivos de la Guardia Civil, Policía Local y del Ejército de Tierra. No ha servido para desalojar toda la playa del Trampolín, pero sí para empezar a trasladar a algunos de los adultos que han sido llevados al Centro de Atención Temporal de Extranjeros, que muy cerca de este paso fronterizo en el que nos encontramos, en las naves del Tarajal. Además, centenares de ellos habrían decidido regresar voluntariamente a Marruecos. En cuanto a los menores, han sido llevados a la jefatura de la policía para ser filiados, mientras el gobierno sigue trabajando en habilitar más espacios para acoger a más migrantes. Los próximos serán el acuartelamiento de caballería, ampliación de la explanada que hay cerca de la mezquita de Sidi Mbarek y, por último, el terreno próximo al centro penitenciario de Ceuta. Con todos ellos ya habría capacidad suficiente para acoger a todos los migrantes que quedan en las calles de Ceuta.
25: Se ha culminado el operativo que se inició con la salida del sol a primera hora de la mañana y que ha durado durante todo el día hasta la llegada de la noche y que ha permitido el desalojo de gran parte de la playa del Trampolín hasta el punto de que 1.100 inmigrantes han sido trasladados a los recursos reglados. Y se ha hecho sin problemas de seguridad relevantes, con un orden magnífico, exquisito.
0: Y la lluvia ha sacudido a la península. A las 9 de la tarde se levantaban las últimas restricciones de movilidad que quedaban en Cataluña, en el norte de Girona, y se desactivaban todos los avisos rojos. El temporal deja 2 víctimas mortales y un desaparecido en la localidad barcelonesa de Pineda de Mar.
1: La búsqueda de esta persona desaparecida se prevé que se retome este lunes a primera hora de la mañana, después de que no haya habido resultados a lo largo de toda la jornada del domingo. Los bomberos cuentan que no hay denuncia, pero sí que habría dos avistamientos que confirmarían que este hombre joven se habría resbalado y caído en este punto de esta riera de Pineda de Mar. También hay que hablar de dos víctimas mortales más, un hombre de 75 años en Tordera al que se le habría caído un muro encima mientras achicaba agua de su bungalow, y otro hombre en Monturnes del Vallés que se habría ahogado en el garaje de su casa. Son sin duda las consecuencias más devastadoras de este temporal aquí en Cataluña.
2: Son las calles de Pineda de Mar en el Maresma, una de las comarcas más afectadas por estas lluvias y donde han estado todo el día limpiando. Un temporal histórico. En Barcelona ciudad, con más de 210 litros por metro cuadrado, ha llovido en menos de un día lo que suele caer durante 6 meses.
3: Estas casas han tenido 1,60 m a 1,80 m de agua dentro de la casa. O sea, todo lo que haya dentro en la planta baja es para tirar.
8: Justo, salimos con lo justo. Con lo justo, la niña, mi mujer, yo y todos para afuera.
2: El teléfono de emergencias 112 ha recibido hasta 8.000 llamadas. Muchas calles, bajos y parkings han quedado totalmente inundados.
9: Precisamente yo tengo la planta baja intentando sacar agua y que no entre dentro de los pisos.
10: Vino una bocanada de agua como una ola y me empotró aquí contra la pared y se me inundó todo el piso.
2: Y la normalidad todavía tardará en llegar. Mañana al menos 9 colegios permanecerán cerrados por los desperfectos de las lluvias.
0: En un abrir y cerrar de ojos, las mesas y sillas de las terrazas estaban flotando calle abajo. Así de rápido y violento fue el temporal, ha sido el temporal que ha azotado a Bilbao. El alcantarillado no daba abasto y ha empezado a escupir agua, inundando los bajos de las casas y provocando también cortes en varias carreteras.
26: Así ha sorprendido a la gente en plena calle la tromba de agua que ha convertido la capital vizcaína en un enorme río en tan solo unos minutos. La corriente genera incluso olas que les impide andar.
27: O sea, esto es una pérdida total.
26: Que se cuelan con fuerza en los bajos comerciales, transformando el interior en auténticas piscinas. Ha caído tanta agua en poco tiempo que la red de alcantarillado no ha podido absorberla y las tuberías subterráneas, en lugar de tragar, han comenzado a escupir el agua hacia arriba. Para frenar la saturación han tenido que verter agua directamente a la ría.
28: Rapidísimo, en 5 minutos. No dio tiempo prácticamente nada más que a cerrar las persianas porque venía desde Calzadas de Mayona y era como un río. O sea, fue una tromba de repente que bajó todo el agua, las arquetas también reventaron y nadie, en cuestión de 3 minutos, pues subió casi medio metro el agua.
26: Los servicios de emergencia se esfuerzan por limpiar el lodo, pero sobre todo bombear el agua de los locales inundados, que son en su mayoría comercios. El miedo ya era generalizado ante lo que se iban a encontrar al salir el sol, y las peores previsiones se han cumplido.
29: De barro, de hojas, y fue imposible. Entonces esta mañana nos hemos encontrado que no había luz, y bueno, cuando hemos entrado ha sido peor de lo que esperábamos.
30: Esto eran olas, olas, olas de agua que entraban. En 3 minutos se llenó esto de agua, una piscina. Desde ahí no se veía nada.
26: La virulencia de la tormenta también ha obligado a cortar el tráfico en varias carreteras, mientras los servicios de limpieza se esfuerzan por devolver la normalidad a las calles.
0: Y esto ha ocurrido en Casavieja, Ávila. Las fuertes lluvias han arrastrado la ceniza de los incendios de este verano en Burgondo. Además, ha habido incidencias por la crecida y desbordamiento de arroyos, afecciones en carreteras y viviendas. En Valverde de la Vera, Cáceres, las fuertes lluvias registradas en las últimas horas han provocado la entrada de agua en casas, bajos y garajes. La AEMED ha elevado a naranja el aviso por lluvias y tormentas. Bueno, pues llega el momento de repasar las portadas de los principales periódicos nacionales en papel de este lunes 5 de octubre. Comenzamos por el diario El País, que titula así: todo listo en el PSOE y la Moncloa para un adelanto de las elecciones. Es el titular elegido por el diario El País. E imagen de las inundaciones en Cataluña tras las fuertes lluvias de este fin de semana. El Mundo titula en su portada de la siguiente manera: Sánchez se acerca al adelanto con la izquierda bajo mínimos, y acompaña con fotografía de la acampada por la vivienda en la Puerta del Sol en Madrid. El periódico La Vanguardia dice esto en su portada: el 65% de los catalanes suspende la gestión del gobierno de Ceuta. También lleva la inundación en Cataluña tras el temporal. Diario ABC. El gobierno oculta los 75.000 euros gastados en viajes por el amigo de Sánchez como alto cargo. También en portada, el desalojo de este domingo de la playa del Trampolín en Ceuta. Y el diario La Razón, este rotativo, dice en su portada que Puente y López instigan con filtraciones la convocatoria de elecciones. Imagen del desalojo de migrantes en la playa del Trampolín de Ceuta. La medicina ya no busca solo curar la enfermedad o alargar la vida, sino revertir el envejecimiento biológico y optimizar la salud. En España, donde el 21% de la población supera los 65 años, la medicina de longevidad vive una auténtica revolución impulsada por la precisión médica y la genómica.
6: España se consolida como uno de los países con mayor esperanza de vida del mundo. Pero el reto ahora es garantizar que esos años extra se vivan con plenitud funcional y sin dependencia. La medicina de longevidad abandona las viejas promesas estéticas para convertirse en una disciplina rigurosa centrada en la prevención con cinco pilares claves.
7: Nutrición, el ejercicio, la restauración hormonal, la detoxificación y la sociabilidad.
6: En la medicina de longevidad ya hay grandes avances en diagnóstico temprano y en tratamientos.
11: Temas de genética, de biopsia líquida, de diagnóstico por imagen y por otro lado los tratamientos más vanguardistas que todavía está por ver si van a funcionar o no, como puede ser la aféresis plasmática, células madre, exosomas y otros tratamientos de este estilo.
6: En investigación, la gran frontera de la ciencia se sitúa en los fármacos senolíticos, diseñados para eliminar las células envejecidas, la proteína cloto y la terapia génica aplicada a la regeneración de tejidos. El objetivo a corto plazo es pasar de una medicina reactiva a un modelo preventivo personalizado que reduzca de forma drástica la incidencia de enfermedades neurodegenerativas, cardiovasculares y metabólicas.
0: La salud de los océanos hace saltar las alarmas. Las aguas marinas están acumulando calor a un ritmo sin precedentes, según revela el informe elaborado por el programa europeo Copernicus.
12: Los océanos absorben el 90% del exceso de calor que generan las actividades humanas. En 2025, aproximadamente el 82% de la superficie oceánica global experimentó olas de calor. El Mediterráneo batió su récord, 4,6 grados por encima de la media. Los ecosistemas marinos sufren el impacto. El 84% de los arrecifes de coral se han blanqueado y el aumento de la acidez de los mares ha afectado el fitoplancton, base de toda la cadena alimenticia marina. Las consecuencias se suceden en un efecto dominó. La primera de ellas es el deshielo acelerado de los polos. El Ártico ha reducido su superficie un 17% en 42 años, lo que en una década equivale a la superficie de España. En la Antártida, la pérdida de hielo amenaza la supervivencia de especies como el pingüino emperador. A su vez, ese deshielo está elevando el nivel de los mares una media de unos 4,2 milímetros al año desde 2012. Algunas regiones son particularmente vulnerables, como las Maldivas, que podrían desaparecer en las próximas décadas, y fenómenos como el Niño podrían alcanzar unos niveles sin precedentes.
0: Este pasado domingo ha recorrido varias calles de Madrid la cabalgata de la Hispanidad 2026. En esta cabalgata se ha reivindicado que los hispanos en España y en Madrid están en su casa. Han participado 15 carrozas y más de 4.500 personas y ha contado con la presencia de la presidenta de la Comunidad de Madrid, Isabel Díaz Ayuso, y como invitado, el embajador de Estados Unidos, Benjamin León Jr. Y de Madrid, de las calles de Madrid, al cielo de Nuevo México, como ven, cubierto de colores por el Festival Internacional de Globos de Albuquerque. Ahí lo ven, todo tipo de figuras, desde vacas hasta cerebros o rostros de alienígenas. También globos convencionales que han volado sobre la ciudad y han aprovechado la noche para brillar. Pues con estas, sin duda, bellas imágenes, nos despedimos. Gracias por estar ahí, por su confianza, como siempre, y ya saben, nos vemos.

0: la Federación de Fútbol va a financiar la congelación de óvulos a jugadoras y árbitras. Buscan, según explican, que no tengan que parar su carrera profesional para ser madres. ¿Pero es una medida de conciliación o una forma de posponer el problema? Deportistas como Ona Carbonell o Ana Peleteiro plantean que la ayuda debería ser para conciliar medidas como respetar su recuperación tras el parto o garantizar su reincorporación. Hace poco, la nadadora de élite, Maika García, contaba que su club la ha despedido 11 meses después de ser madre. Las deportistas temen que la medida de congelar óvulos presione aún más a las mujeres en su decisión. Por otro lado, las futbolistas se alegran de poder decidir. Está claro que la maternidad no debería penalizar ninguna carrera profesional. Hemos conseguido muchos derechos a la hora de ser madres. El siguiente paso es la conciliación real. Comenzamos Objetivo Igualdad.
1: Los deepfakes, también llamados pornografía sintética, son fotos o vídeos sexuales creados con inteligencia artificial a partir de una imagen real. Lo más importante, sin consentimiento. Si acaban en redes sociales o en apps de mensajería, pueden causar un gran daño psicológico a las víctimas. Esta práctica no es una broma. De hecho, en España es delito.

0: Y las empresas que están en Closing Gap están comprometidas en dar datos en torno a cuál es la oportunidad, cuál es el crecimiento que podría tener España si realmente estuviéramos asistiendo a esta igualdad de oportunidades. Y de hecho lo hemos medido con el índice, son 271.000 millones de euros, una cifra astronómica que es en torno a un 17% del PIB, lo que podríamos aportar si viéramos este índice de paridad.
1: Para la economía es muy importante cerrar la brecha en igualdad de género, no solamente por una cuestión de equidad social, que también, pero es una cuestión realmente económica, es una cuestión de productividad. Las mujeres dedican de media 3,2 horas diarias más que los hombres en cuidados del hogar y en cuidados de personas menores y dependientes. ¿Esto qué supone? Que estaríamos hablando de un impacto de 41 millones de horas diarias que son trabajo para la economía no remunerada. Si esto lo trasladamos en base anual a PIB, estaríamos hablando de un impacto para la economía de 95.580 millones de euros, que supone, fijaos, un 6,4% del PIB equivalente, pues, por ejemplo, del año 2023.
2: Que haya más mujeres en puestos de decisión no solo afecta a la calidad de las decisiones que se toman en la empresa, afecta a la competitividad de las compañías y afecta a la rentabilidad. El Observatorio de Igualdad de Género Europeo, ahí tenemos un dato que dice que si, digamos, conseguimos avanzar en igualdad, para el 2050 tendríamos un Producto Interior Bruto en Europa de casi 3 billones con B de euros más y además se multiplicarían los nuevos puestos de trabajo. Por lo tanto, urge también incorporar a más mujeres en puestos de responsabilidad.
0: Lo que también observamos es que la carrera de las mujeres no es igualmente lineal a veces que la de los hombres. Las mujeres en la parte de conciliación, que es una de las verticales del índice, vemos que consistentemente es donde más brecha tenemos, superior al 50%. Este año estamos en un 44% de paridad. Esto quiere decir que a lo largo de tu carrera normalmente tomas decisiones más enfocadas al cuidado de las personas mayores, pero también de los hijos y las hijas.
2: Nuestro quinto barómetro FEDEPE, y es una constante de los últimos que hemos realizado, 8 de cada 10 mujeres dicen que persiste la brecha salarial. A mí me gustaría dar algo de contexto. Normalmente cuando hablamos de brecha salarial, en muchas personas piensan, oye, igualdad de trabajo, igual salario, pero quizá la brecha empieza un poquito antes. Empieza cuando se hace o se solicita una reducción de jornada, cuando se renuncia a una promoción profesional o a un viaje de trabajo por cuestiones de cuidado. Así que quizá la pregunta que nos tenemos que hacer entre todos es ¿quién cuida? ¿Y cuáles son las consecuencias?
1: Hay varios

temas que llaman pues muchísimo la atención. Lo primero, si vemos las jornadas parciales, jornadas reducidas, reducciones por maternidades o paternidades, el 88% de las jornadas parciales corresponden a mujeres. ¿Eso qué quiere decir? Que por cada 7,4 mujeres que tienen trabajo a tiempo parcial por dedicación al cuidado

0: de temas como la tasa de actividad, la brecha de pensiones, la brecha también salarial, que se van acortando. Todo esto lo que nos hace es ver mujeres que están participando más en la economía, participando más en su día a día.
1: Las mujeres perciben desigualdad en la contratación, sobre todo porque seguimos arrastrando estereotipos y prejuicios. Nosotras llevamos observando que profesión que se feminiza, se precariza. Pues tenemos unas pensiones que en el caso de las mujeres está un 30% por debajo, pero si hablamos de autónomas está por encima del 40%. Y este es un dato que realmente nos preocupa mucho.
0: Hemos visto que este año estamos alrededor de un 65,9%. Esto al final nos da un indicador de que vamos avanzando desde ese 60% que teníamos en 2015, pero nos deja mucho camino por recorrer. De hecho, si proyectamos hacia el futuro y pensamos cuánto podía ser esta evolución y cuánto podemos tardar en verlo, vamos a tener que esperar 36 años para ver igualdad de oportunidades entre hombres y mujeres.
2: Los millennials, comparando con los boomers, pues han mejorado y ahora prácticamente es una distribución paritaria. Pero sin embargo llama mucho la atención cuando analizamos el segmento de los Z, que son nuestro futuro, que son los que van a ser padres y madres cuidadores. Dos terceras partes de nuestros hombres jóvenes consideran que ya no hay ningún motivo para preocuparse por la igualdad, porque ya no hay o prácticamente no hay ninguna diferencia entre el rol de hombres y mujeres en todo lo que tiene que ver con la conciliación. Pero llama más la atención cuando miras a las mujeres de la generación Z. Una de cada cuatro mujeres de la generación Z considera que el cuidado de personas enfermas es responsabilidad de las mujeres. Las tareas domésticas, de quién tiene que hacer en casa, pues la plancha, la comida o poner la lavadora. El 19% de las chicas jóvenes consideran que son tareas propias de mujeres.
1: También tenemos que tener un reto como sociedad en la educación. O sea, no podemos permitirnos dar pasos atrás en la igualdad. No podemos permitírnoslo en educación, ni siquiera en la imagen, en el cine, en la televisión. Es fundamental que sigamos avanzando en esa dirección, porque solo obtenemos beneficios.

0: He visto en Insta que el 21 de octubre es el Día de los Hombres contra las Violencias Machistas. ¿Tú sabías algo?
1: No, ni idea, pero ¿y esa fecha por qué?
0: Pues el 21 de octubre del 2006 en Sevilla ya hubo una manifestación de hombres contra las violencias machistas.
1: Pero esa idea de la manifestación, ¿eso de dónde surge?
2: Pues por lo visto José Saramago en una entrevista instó a los hombres a que salieran a la calle y expresaran su rechazo al maltrato.
1: Pues mira, siempre había tenido dudas de qué hacer como hombre y la verdad es que me acabas de dar la respuesta.
0: Literal.
3: El grooming es una práctica por la que un adulto engaña a menores y adolescentes para que le envíen imágenes sexuales. En España, la policía recibe cada año más de 40.000 avisos sobre estos casos. ¿Qué papel tienen los explotadores, la industria, las autoridades o la familia en el grooming?
4: Que los adolescentes tienen que ir conociendo su madurez poco a poco. Un señor de 40 años no es adecuado que esté seduciendo a un niño o a una niña de 14, 15, que eso sería ilegal en casi todos los casos, o de 16 o 17 años. Es lo que se conoce como grooming, o sea, técnicas para engañar a un adolescente de uno u otro sexo de manera indistinta para que o bien envíe imágenes sexuales de sí mismo, que es lo más habitual, o bien acceda a tener una relación sexual física con su agresor, que es bastante más extraño.
5: Han desarrollado diferentes estrategias para captar niños y para poder poner a disposición de sí mismos a esos niños y sus propios contenidos directamente.
4: Las víctimas de grooming normalmente son adolescentes. ¿Por qué? Porque hace falta un deseo sexual por parte de la víctima para que el engaño tenga efecto.
5: También hemos visto que los perfiles más vulnerables a los que se intenta captar mayoritariamente son niñas menores de 13 años.
6: La edad a partir de la cual se puede prestar consentimiento

0: son los 16 años. Por tanto, ningún consentimiento sobre la propia imagen por debajo de los 16 años será válido.
1: En solo 15 vídeos nos hemos encontrado más de 5.000 fotos de menores que los menores proactivamente han colgado en esas plataformas, de su cara, de su cuerpo.
2: Principalmente de las empresas tecnológicas recibimos más de 40.000 comunicaciones anuales sobre casos de explotación sexual infantil. Hay que estudiar cada uno de ellos, ver cuáles realmente son delictivos.
3: La industria es perfectamente responsable y debería cambiar probablemente la normativa vigente en España, en Europa, para poder hacer responsables a los ejecutivos de estas empresas en no mejorar de una manera muy radical sus algoritmos de interceptación y sus algoritmos de acceso, de limitación de acceso por edad.
4: Si alguien te solicita imágenes de contenido íntimo a través de internet o te extorsiona con ello, no cedas al chantaje. Acude a un adulto de confianza. Padres, profesores, acude a nosotros y te ayudaremos.
2: Mandar imágenes sexuales de uno mismo es muy arriesgado. Tenemos que tener en cuenta que toda imagen que sale de nuestro control, que la ponemos en internet, aunque sea enviándosela a nuestro novio, a nuestra novia de toda la vida, hemos perdido el control de ella.
1: De la misma manera que se te dice que tú veas las películas con tus hijos, al principio para socializar ese entorno televisivo, también deberías socializar las redes sociales y que consuman contigo e ir explicándoles poco a poco cuáles son los riesgos que pueden tener.
2: Los espacios de navegación, los adolescentes se los tienen que ir ganando, los niños siempre supervisados. El móvil nunca en las habitaciones de noche, nunca, jamás, porque es el momento más vulnerable para ellos y también en el que los depredadores están más activos.
5: Gracias por poner el foco en ellas, por contar las historias y por darles visibilidad. Porque sí, el universo femenino de la mujer madura también interesa, y mucho.
6: Durante el pasado Festival de San Sebastián, las palabras de Carmen Machi no fueron las únicas que nos recuerdan que conceptos como edadismo o roles de género ya no encajan en el presente de muchas mujeres. Prueba de ello es Karateka.
7: ¿Tú qué años tienes, niña?
6: Karateka nos cuenta un caso real, el de Sandra Sánchez, una deportista de élite que consiguió el oro olímpico a los 39 años en una disciplina en la que los más veteranos se retiran a los 30.
8: A los 8 años, la directora Bete Araujo fue testigo de la violación de una mujer y de esta terrible experiencia nace Josephine, película que nos muestra cómo la violencia sexual genera traumas de paranoia no solo en las víctimas, sino también a nivel colectivo. Y de violencia contra la mujer hablan dos títulos españoles. Ruega por nosotras nos muestra las vejaciones a las que eran sometidas durante el franquismo en instituciones religiosas, jóvenes consideradas de moral disoluta. Y Sacamantecas, historia también real de un asesino de mujeres en el siglo XIX. España estaba inmersa en la Tercera Guerra Carlista y parece que en un momento en el que los hombres se dejan la vida en el campo de batalla, lo que le sucede a las mujeres en la retaguardia no importa demasiado.
9: Sí, es violencia institucional, ya no es solo la violencia machista del agresor, sino también desde la institución, ¿no? Y ahí todavía estamos con mucho camino por hacer.
6: Como viene siendo habitual desde hace unos años, algunas de las propuestas más estimulantes proceden de Hispanoamérica.
10: Mire, todos piensan que soy estúpido.
6: Títulos dirigidos por mujeres que nos invitan a reflexionar sobre las expectativas que pesan sobre nosotras. Dos de las joyas del festival proceden de Chile. El Deshielo, fábula que habla sobre violencia machista y los silencios impuestos. También La Perra, una película de belleza descomunal que habla de maternidades frustradas.
8: Todas estas películas y también la conmovedora Tangles sobre la vida de la escritora Sarah Leavitt irán llegando a cines, la mayoría, este mismo otoño.

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1: Es Bernardo Cantalupo, subdelegado de propaganda del Duce.
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3: ¡Forza Duce! 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
4: Por lo que veo, aún sigues actuando.
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2: No hay que tener miedo, ¿recuerdas? 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
10: Pero tú no querías ver cómo era la tele por dentro.
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13: Wow.
12: Wow.
13: ¡Madre mía!
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10: ¿Qué has hecho?
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18: ¿Te acuerdas de tu primera sección, Lala? Tenemos las imágenes, ¿no?
19: ¿Cómo es esa pose?
10: Pero, David, si esa no soy yo, ¿qué dices? ¿Que esa no soy yo?
18: ¿Qué dices?
10: Si es que mírame ahora, soy muchísimo más graciosa.

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6: Son las 7 punto, las 6 en Canarias.
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tienes por acá, culero?

0: da tampoco para casarme, ¿eh?
1: ¿Y tienes una hija?
0: Sí.
1: Eso hace que eres una madre soltera.
0: Soltera y madre en la vida.
1: ¿Esto te ha condicionado algo en la vida?
0: Hoy muchísimo. Yo me acuerdo perfectamente cuando, antes de quedar en estado, pues tenía muchos amigos. Se decía que iba a ser un boom dentro de la canción. Tenía 17 años nada más. Pero automáticamente todas las personas que eran amigos míos y que estaban conmigo, cuando me quedé en estado, me dieron la espalda.
1: No me digas.
0: Pues sí, así de fácil.

0: Yo me acuerdo perfectamente cuando estaba en aquella casa, pues me levantaba muy temprano, tenía que hacer los desayunos, ir a la compra. Y mientras que estaba en la casa limpiando y fregando y haciendo la comida, yo estaba todo el día cantando. O sea, yo vivía totalmente ilusionada y pensando que yo era Marifé Triana, por ejemplo. O sea que era feliz a tope.
1: Se acabó.

0: maltrataba físicamente. Me daba una paliza. Me maltrataba psicológicamente. Y después me decía, vamos a casarnos otra vez. Y yo, como una tonta, me eché a tocar a Antonia y yo lo creía.
1: El bandolero y la folclórica se han casado.
2: ¡Por el

0: Lo que sucede es que María Jiménez hace mucho tiempo que no aparece públicamente desde un día maldito en el que su hija Rocío perdió la vida. ¿Cómo estás? ¿Cuándo vas a empezar a trabajar? ¿Cuándo?
1: Buenas noches a todos. Estoy a ratitos bien, a ratitos mal. La vida sigue afortunadamente y yo sería muy mala y muy canalla si pensara lo contrario, porque tengo muchos motivos, sobre todo uno muy importante que se llama Alejandro, que tiene 2 años y pico y que es el que me quita los problemas y las penas ahora mismo.
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mucha gente me dice que le va algo de terapia mi música, sí. Y eso es precioso. Son muy bonitos. Ay, María, me ha sacado de una enfermedad de depresión gracias a tu música. 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

0: ¿Qué tal están? Muy buenos días. Pedro Sánchez podría anunciar hoy mismo unas elecciones anticipadas o no. La decisión es una competencia exclusiva del presidente del Gobierno.
1: Sí, después de que el Congreso tumbase el viernes los decretos de vivienda, ha pasado el fin de semana encerrado en la Moncloa, evaluando, suponemos, los pros y los contras. ¿Ha trascendido algo concreto? Nada. Y esa es tan solo una primera pregunta del que será sin duda el gran titular del día, la semana, y veremos si también lo es de lo que queda de año.

0: Este momento abre realmente una oportunidad. ¿A quién beneficiaría un adelanto electoral? ¿A quién perjudicaría? Y en el caso de que no se convoquen las elecciones, ¿qué vida parlamentaria le queda a esta legislatura después de la fractura que hemos visto con los decretos?
1: Mientras la movilización en las calles continúa con acampadas en las que se valora una huelga general, como las de la Puerta del Sol, la de Plaza Cataluña, también en Valencia, en Santiago, en Granada, y siguen también las manifestaciones para exigir soluciones para un problema que atraviesa a la sociedad. ¿Podrá algún partido capitalizar ese malestar de las calles en las urnas?
0: La crisis de Ceuta prácticamente desde el primer momento tuvo un escenario principal, la playa del Trampolín, donde desde hace más de 2 meses viven miles de migrantes. Hace unas horas han desalojado a más de 1 millar de esa playa y la mayoría ha regresado de manera voluntaria a Marruecos.
1: Las lluvias torrenciales dejan al menos 2 muertos y 1 desaparecido. Aunque en Cataluña sigue lloviendo, la Generalitat ha dado ya por finalizado el

0: El presidente del Gobierno podría anunciar hoy mismo si adelanta las elecciones durante el fin de semana con las calles encendidas por las manifestaciones. Sánchez ha consultado con su entorno más cercano qué hacer tras la caída de los dos decretos de vivienda y sobre la mesa hay en estos momentos varias opciones. Pablo.
1: Según su entorno, dicen que el periodo de reflexión ha terminado y dan por hecho que el resultado es el adelanto electoral, pero hay que esperar a que sea el propio Pedro Sánchez quien lo anuncie, porque esta facultad le corresponde exclusivamente a él y no sería la primera vez que agita el tablero con un as en la manga. A las 8 de la mañana conoceremos la agenda definitiva del presidente.
0: La posibilidad de un adelanto electoral ha pillado a Sumar sin candidato. No lo vamos a conocer hasta dentro de dos semanas, Andrés.
2: El 17 de octubre conoceremos su candidato y su hoja de ruta. Lo que sí sabemos ya es que esta agrupación de izquierdas integrada por Sumar, por Izquierda Unida, por Los Comuns y por Más Madrid se llamará Frente Amplio.
0: Y mientras tanto, el Partido Popular insiste en que las elecciones tienen que ser cuanto antes.
3: Pedro, no te lo pienses más. Hazlo. Convoca mañana las elecciones generales.
0: Aseguran que están preparados. Vox sigue manteniendo que Sánchez quiere robar las elecciones, dicen. Los ciudadanos. Desde el Partido Popular estamos preparados. En Ceuta la imagen a esta hora está en la playa del Trapolí después del desalojo de ayer. ¿Cuál es la situación? ¿Cómo amanece Ceuta, Andrea?
4: Bueno, pues aquí muy pendientes en el trampolín, todavía quedan más de 2.000 personas durmiendo en chabolas, en campañas improvisadas, y la pregunta es, por tanto, ¿cuándo va a empezar ese segundo operativo para desalojar a todas estas personas? Porque hay que recordar que ahora empieza el invierno, llega el mal tiempo y eso supone un riesgo para la integridad de los y la seguridad de los propios migrantes.
0: Y la sorpresa de la madrugada llega desde Brasil. Flavio Bolsonaro adelanta a Lula da Silva en la primera vuelta de las elecciones. El hijo del ultraderechista Jair Bolsonaro parte como favorito para la segunda ronda a finales de este mismo mes. Y en Barcelona a esta hora intentan recuperar la normalidad después de las lluvias torrenciales, las peores en más de 100 años. Dos personas han fallecido y siguen buscando a una persona que cayó en una riera en Pineda de Mar.
5: Y atención, porque la Dana no nos da tregua. Ahora mismo estamos muy pendientes de otro sistema de tormentas que afecta precisamente a Cataluña, con cantidades de lluvia muy importantes. Han caído en Granollers más de 40 litros por metro cuadrado en tan solo una hora. Y AEMET acaba de actualizar el aviso naranja al prelitoral de Barcelona. También esperamos lluvias torrenciales durante la mañana en áreas de Alampurdá, en Girona. Y por la tarde el foco cambia al suroeste peninsular, con avisos también por lluvias, por tormentas muy fuertes, sobre todo en el norte de Cáceres y en el sur de Castilla y León.
0: ¿Habrá adelanto electoral? El presidente Sánchez se ha tomado el fin de semana para reflexionar en medio de las manifestaciones multitudinarias por la vivienda digna y después de que PP, Vox y Junts tumbasen sus decretos. A esta hora Sánchez mantiene su participación en un acto que comienza a las 9:30 de la mañana. Pablo.
1: Sí, desde el jueves que Sánchez conoció el no de Junts a los decretos de vivienda, se puso en contacto con dirigentes del Partido Socialista y también con miembros del Gobierno, y durante todo el fin de semana se ha seguido hablando, ha seguido manteniendo esos contactos, analizando las consecuencias de la derrota parlamentaria y también la respuesta de la calle en las manifestaciones. El sentir general dentro de Moncloa es que Pedro Sánchez se inclina por adelantar elecciones, pero falta su decisión final. Todavía, nos dice, no la ha comunicado.
6: La reflexión de Sánchez comenzó el jueves, cuando supo que Junts votaría en contra de los decretos.
7: No.
6: El runrún político y mediático ya había empezado.
8: Va a convocar elecciones.
6: Y estas palabras...
9: La historia les juzgará antes de lo que creen y con más contundencia de la que imaginan.
6: Alimentaban la teoría del adelanto electoral. Tras el pleno, Sánchez va a la Moncloa y comienza un fin de semana lleno de contactos con sus colaboradores más cercanos.
10: Es normal que ahora todos paremos y le demos una pensada.
6: Entre los argumentos de los que defienden el adelanto electoral...
11: Hay una ventana de oportunidad para que la ciudadanía, que ha despertado de una forma contundente, pueda expresarse también a través de las urnas.
6: Creen que la indignación podría movilizar a una parte del electorado, mayoritariamente progresista, que en otra circunstancia no acudiría a las urnas.

0: Faltaría por ver a dónde van esos votos. Podrían recogerlo los partidos a la izquierda del PSOE.
1: Las elecciones, cuando sean, van a ser un referéndum sobre la vivienda.
0: Pero que llegan desarticulados y con poco tiempo para construir nuevos liderazgos.
1: Debemos estar preparados para cualquier escenario.
0: Entre los argumentos en contra de la convocatoria, que en las movilizaciones también se protesta contra el gobierno. Que las últimas encuestas muestran una derecha muy reforzada y que temas como la crisis de Ceuta o los casos de corrupción que afectan al PSOE siguen vivos. La decisión solo depende de Sánchez y será él quien decida si continúa o si disuelve las Cortes y convoca elecciones.
2: A la espera de la decisión del presidente del Gobierno, lo que sí sabemos es que Pedro Sánchez va a reunirse esta misma mañana con la dirección de su partido, del PSOE. Pablo.
3: Si se mantiene esa agenda, Sánchez se reunirá con los suyos a las 11 de la mañana, será después de partido.

0: telemática, pero hay que esperar a ver cómo se desarrolla la mañana porque de momento no hay más actos en la agenda del presidente.
1: A las 10:30 de la mañana, los ministros de Sumar se van a reunir con los partidos de su grupo en el Congreso. Ya saben que el 17 de octubre presentarán su cabeza de lista y su nuevo proyecto. Se llama Frente Amplio, Andrés.
2: Sí, Sumar calienta ya motores en esa carrera electoral bajo el nombre Frente Amplio. Esta agrupación de izquierda se prepara ante un hipotético adelanto electoral. Este fin de semana ya ha habido una reunión entre ministros de Sumar que están en el gobierno y cargos de esos partidos para preparar esa hoja de ruta, qué pasos dará a seguir. Y hoy, aquí esta mañana en Madrid, va a haber ya una reunión presencial también entre cargos de estos partidos que están en el gobierno, como Sumar, de Izquierda Unida, de Los Comuns o de Más Madrid, junto con también cargos de otros partidos que están dentro de el grupo parlamentario, como la Junta, por ejemplo, o como Compromís. Lo que no sabemos todavía es quién será el candidato. Lo sabremos oficialmente el 17 de octubre, cuando se anunciará oficialmente ese candidato de Frente Amplio, igual que su hoja de ruta. Entre los favoritos, Bustinduy, Urtasun, Mónica García o Ada Colau.
1: El Partido Popular exige a Sánchez que convoque elecciones cuanto antes. Hoy mismo, dicen, Elena.
3: En el PP están preparados, dicen que no les volverá a pillar desprevenidos un adelanto electoral como en 2023. De hecho, Feijóo lleva meses preparando a su equipo para un momento como este y creen que este malestar social por la vivienda no les va a pasar factura porque es el motivo, dicen en Génova, de la caída del gobierno y para ellos una oportunidad para reivindicarse como la solución. En todo caso, si convoca hoy Sánchez, en el PP van a ampliar los asuntos para desgastar al gobierno, también con la crisis de Ceuta y con la corrupción que afecta al PSOE. Esta mañana habrá comité de dirección. Antes, varios miembros de la dirección estarán aquí en un desayuno informativo de Ayuso. Y después, Feijóo tiene una intervención en ese mismo Congreso de Empresa Familiar que inaugura Sánchez. Ayer, el secretario general urgía y retaba a Sánchez a convocar ya las elecciones.
4: Pedro, no te lo pienses más. Hazlo. Convoca mañana las elecciones generales. Aprieta el botón. Comenzamos la campaña y en menos de dos meses veremos lo que piensan los ciudadanos. Desde el Partido Popular estamos preparados, estamos listos, estamos deseándolo.
1: Las protestas por una vivienda se extienden por todo el país, azuzadas por el enfado después de que PP, Vox y Junts tumbasen los dos decretos de vivienda en el Congreso. Y esta es la imagen en directo de la Puerta del Sol. Los acampados en Madrid comienzan su segundo lunes de protestas. Presionan para avanzar hacia la huelga general. María.
5: Sí, es después de ese fin de semana de nuevas protestas que se hayan extendido por toda España y empiezan a recoger firmas como modo de presión para convocar una huelga general. El sindicato de inquilinas, por ser un sindicato en defensa de la vivienda, no tiene potestad para convocar la huelga general, pero sí que quieren presionar a los sindicatos de los trabajadores. Es el nuevo movimiento, un campamento de sol que no para de crecer. Hoy ya vemos tiendas en las calles aledañas.
1: Vamos a acercarnos al Palacio de la Moncloa porque en estos momentos hay noticia de última hora. Cuéntanos, Pablo.
0: Pues dentro de una hora, a las 9 de la mañana, el presidente del Gobierno, nos acaban de informar desde la Moncloa, comparecerá, ofrecerá una declaración institucional aquí en las escalinatas del Palacio de la Moncloa para anunciar su decisión final después de haber estado reflexionando en los últimos días sobre si debe adelantar las elecciones.
1: Nos quedamos con esa noticia de última hora que completaremos y analizaremos en los próximos minutos. En un instante vamos a seguir hablando de vivienda y de la comparecencia del presidente del Gobierno a las 9 de la mañana en el Palacio de la Moncloa. Determinará si hay finalmente o no adelanto electoral. Ahora vamos a acercarnos en directo hasta Ceuta porque la Policía Nacional ha desalojado parcialmente la playa del Trampolín. Ha trasladado en autobuses a cientos de migrantes al centro de atención temporal que está junto a la frontera y una vez allí unas 500 personas han decidido regresar a Marruecos. Andrea.
6: Sí, sabemos que al menos unas 500, 600 personas habrían decidido eso porque no pueden acogerse, no cumplen los requisitos, mejor dicho, para acogerse al asilo o a la protección internacional. El de ayer fue un dispositivo sin precedentes, en primer lugar, por su duración, porque duró cerca de unas 12 horas y media, y luego también por su despliegue, 350 agentes de Policía Nacional en colaboración con Policía Local, con Guardia Civil, con el Ejército de Tierra. Se desalojó prácticamente una tercera parte parte de la playa del trampolín y ahora la pregunta es cuándo volverán a retomar y cuándo empezará una segunda fase de su operativo, porque aquí en el trampolín todavía

0: Todavía quedan más de 2.000 personas asentadas y durmiendo de forma improvisada en chabolas.
1: Vamos con más cosas. La joyería Llanes va a realizar hoy una nueva tasación de las joyas de Zapatero. Irma.
2: Sí, a las 10 de la mañana está previsto que se informe al representante legal de la joyería de qué alcance debe tener este informe. Un informe más técnico que el que se encargó a la joyería en Sorena y tasó estas joyas en 1,3 millones de euros. Hay que recordar que el expresidente Rodríguez Zapatero le dijo al juez Calama que las joyas eran una atención personal del rey de Arabia Saudí durante uno de sus viajes oficiales aquí en España. La defensa de Rodríguez Zapatero intentó recusar a esta joyería alegando que su gerente había hecho valoraciones sobre esas joyas en medios de comunicación. Calama lo rechazó y el abogado de Rodríguez Zapatero en las últimas horas dice que no descarta impugnar esa decisión.
1: En Brasil, el hijo de Jair Bolsonaro se acerca a la presidencia del país. Ha salido vencedor en la primera vuelta de las elecciones.
3: Son casi 56 millones de brasileños y brasileñas.
1: Bolsonaro ha logrado el 47% de los votos. Se va a enfrentar, por tanto, a Lula da Silva, que queda en segunda posición con el 45% y que asegura que el resultado ha sido inesperado.
4: El resultado muchas veces es inesperado. A gente nunca confía tudo aquilo que a gente queria. Yo confío para vocês que yo estaba convencido que iba a ganar la elección del mundo.
5: Brasil tendrá que esperar a la segunda vuelta el próximo 25 de octubre para saber quién será el presidente de este país. El ultraliberal Flavio Bolsonaro ha logrado ganar en primera vuelta con el apoyo del 47% de los votos escrutados, pero al no lograr la mayoría, es decir, el 50%, no podrá ser presidente, así que tendrá que disputarse la presidencia de Brasil con el izquierdista Lula da Silva, que ha logrado el 45% del apoyo, es decir, 2 puntos menos que Bolsonaro. La abstención en este país ha sido del 21%, donde el voto aquí es obligatorio a partir de los 18 años. Sin duda han sido uno de los comicios más reñidos y más polarizados de los últimos años, que se han visto envueltos por varios casos de corrupción que han salpicado a uno de los poderosos jueces de la Corte Suprema, precisamente el que condenó al ultraderechista Jair Bolsonaro por intento de golpe de Estado. Además de elecciones presidenciales, también se ha votado la renovación total de la Cámara de Diputados y una parte del Senado, y no es un dato menor porque el Congreso que salga elegido debe de dar estabilidad parlamentaria al nuevo presidente. Lo más probable es que esa mayoría siga siendo de los partidos de derechas. Si finalmente se impone el Partido Liberal de Bolsonaro en la segunda vuelta, ya solo quedarían 2 países, México y Uruguay, con gobiernos de izquierdas en América Latina.
1: El temporal ha provocado la muerte de al menos 2 personas en Cataluña. Las lluvias van decayendo, pero mantienen en alerta a la zona. Hay varios ríos desbordados, han afectado a estaciones, carreteras y vecinos y han dejado varias zonas inundadas. Andrea, ¿cuál es la situación a esta hora?
6: De momento ya lo pueden ver, llueve sobre mojado. De hecho, hace tan solo unos minutos que hemos recibido en nuestros teléfonos la alerta de Protección Civil que anunciaba lluvias intensas durante las próximas 2 horas, tanto en esta comarca del Vallés Oriental como también en el Maresma. Aún así, hoy se espera que sea un día pues de limpieza de la zona, también de valoración de daños y de desperfectos. De hecho, hay empresas que todavía no saben si van a poder abrir con normalidad. Nosotros estamos aquí en Montornés del Vallés, en uno de estos garajes inundados, es donde se encontró el cuerpo sin vida de una de las 2 víctimas mortales que ha dejado este temporal. Y si el día lo permite, se espera que hoy también se pueda reanudar la búsqueda de ese joven en Pineda de Mar. Estas grandes acumulaciones de agua han dejado graves afectaciones, desperfectos. Por ejemplo, hay una decena de escuelas aquí que no van a poder abrir hoy sus puertas. Y poco a poco se va recuperando el servicio del transporte público, pero no funciona con normalidad. Hay tramos y líneas de rodalías que todavía hoy van a seguir sin restablecerse.
1: Vamos a ver cómo va a avanzar el tiempo, especialmente en esa zona. Andrés, muy buenos días.
7: Buenos días. Venimos corriendo porque acaba de activarse otra vez el rojo en Cataluña. Volvemos a estar pendientes de esa situación. De hecho, nos ha sorprendido un poco porque en los últimos minutos está diluviando otra vez en áreas principalmente de la provincia de Barcelona. Durante la madrugada ha llovido mucho en la Comunidad Valenciana y luego nos tenemos que fijar en ese nuevo sistema de tormentas que está afectando al litoral y al prelitoral de Cataluña, con cantidades de lluvia importantes en Granollers han caído más de 40 litros por metro cuadrado en tan solo una hora y eso hace que se active el aviso rojo en esa zona por cantidades de lluvia que pueden superar los 90 litros por metro cuadrado en una hora. Vamos a ver cómo va a evolucionar la situación. Durante la mañana, con tormentas principalmente en el nordeste peninsular, Barcelona y Girona, y por la tarde vamos a cambiar el foco al centro y al suroeste, con tormentas muy fuertes en el norte de Cáceres, en el sur de Castilla y León, en el entorno del sistema central sobre todo, con acumulaciones de lluvia, insisto, muy importantes por la mañana en Cataluña y por la tarde, como digo, en zonas del centro y del suroeste peninsular. Va a ser una jornada complicada. Aviso rojo activado ya en el prelitoral de Barcelona por lluvias que pueden superar los 90 litros por metro cuadrado en una hora. Situación de riesgo se mantiene como mínimo hasta el mediodía, el tiempo muy complicado en Cataluña, y aviso de nivel naranja en Salamanca y en el norte de Cáceres con lluvias que pueden superar los 30 litros en tan solo una hora. En definitiva, hoy tiempo muy revuelto en gran parte del país, con chubascos, con tormentas que pueden ser fuertes, acompañadas de granizo, y con unas temperaturas que, pese a todo, hoy van a subir un poco y se van a mantener en valores durante la tarde muy suaves.
1: El titular a esta hora es que sabemos cómo comienza la mañana, pero no cómo termina. Lo vamos a desentrañar aquí en la hora de la 1, eso sí, porque a las 9 de la mañana va a comparecer el presidente del Gobierno en una declaración institucional que van a poder seguir en directo con nosotros, así que quédense todos ustedes. Sánchez comparece a las 9 de la mañana, lo vamos a comentar y analizar con Marta Nebot. Muy buenos
8: muy
1: días.
8: Buenos días.
1: Daniel Basteiro, ¿cómo
7: días,
1: estamos?
7: Silvia.
1: Cristina Monge, bienvenido.
9: Muy buenos días.
1: Estrella Moreno, muy buenos días.
10: Días.
1: Ana Samboal, ¿cómo estamos?
10: Buenos días.
1: Pablo Iglesias, bienvenido.
7: ¿Qué
1: muy
7: tal?
1: Buenos días.
7: Buenos días.
1: Pues así comienza la mañana. A las 9 de la mañana, en menos de 52 minutos, 8 en Canarias, comparece el presidente del Gobierno en el Palacio de la Moncloa con novedades, ¿verdad, Pablo?
11: Sí, es una declaración institucional prevista para las 9 de la mañana, nos han informado hace tan solo unos minutos, será en las escalinatas de la Moncloa y será para anunciar su decisión después de haber estado todo el fin de semana reflexionando sobre qué hacer con la legislatura. También se ha anulado toda la agenda que tenía Pedro Sánchez prevista para el día de hoy. Recordamos que a las 9 y media de la mañana iba a pronunciar el discurso de apertura del foro de empresa familiar, finalmente no estará allí. Sí está por ver qué va a ocurrir con la reunión de la dirección socialista que estaba prevista en Ferraz a las 11 de la mañana. De momento no nos confirman si el presidente acudirá allí o no. Pero lo más importante, el asunto central, esa declaración institucional del presidente a las 9 de la mañana, sin preguntas, para anunciar su decisión. Desde el entorno del presidente lo que nos trasladaban es que Sánchez se inclinaba por el adelanto electoral, pero que había que esperar a que el propio presidente, que es quien tiene la última palabra en esto, lo comunicara. Así que muy pendientes de esa declaración institucional aquí a las 9.
1: Así que la duda en este instante es si cuando Sánchez comparezca a las 9 anunciará o no un adelanto electoral. ¿Qué esperas tú, Marta?
10: No sé qué esperar. Yo creo que ninguno sabemos qué esperar. Es verdad que los análisis del fin de semana apuntan a adelanto electoral, pero también es verdad que el adelanto electoral puede ser de muchas maneras. Puede ser llevando los decretos otra vez de vivienda aprobados a la campaña electoral, puede ser sin ellos. Puede ser el 29 de noviembre, hablábamos, ¿no? O puede ser el 13 de diciembre, que también es otra fecha que se baraja. Puede ser que no. O sea, de verdad que no tengo ahora mismo un pronóstico y llevo todo el fin de semana buscándolo, ¿eh? Y ni siquiera los más cercanos se atreven a poner la mano en el fuego por el adelanto electoral, que parece que es un clamor. Parece que es un clamor. Pero lo del parecer y el ser me parece que no va en la misma frase. Entonces yo no me atrevo de verdad a hacer un pronóstico en este momento. Sí creo que este país se va a tener que pensar en las próximas elecciones, que va a ser unas elecciones trascendentales, siempre lo son, pero en esta ocasión creo que de verdad hay mucho más en juego. Y no sé si va a ser un poquito antes o un poquito después, pero sí sé que la vivienda va a estar en el centro.
1: Bueno, lo que sí sabemos, Cristina, es que hay un mecanismo si quisiera convocar elecciones, ¿no? Técnicamente, ¿cómo sería el proceso?
12: Bueno, pues para empezar se supone, si hubiera decidido convocar elecciones, a las 9 de la mañana tendría que habérselo comunicado al rey ya. ¿No? No sabemos si eso ha pasado o no ha pasado, o si está pasando ahora mismo, porque puede ser incluso una llamada por teléfono, ¿no? Y no sabemos si está pasando o no está pasando. La comparecencia es una información pública, ¿no? Pero no tiene efectos jurídicos. O sea, a partir de allí tenemos que estar muy pendientes de qué fecha se plantea, si es mañana, como se decía en las especulaciones, ¿no? de este fin de semana, y en ese caso, pues efectivamente, decreto de disolución de Cortes, Consejo de Ministros, ya todo el procedimiento. Y a partir de ahí se abre un calendario electoral con un tiempo de 54 8 días para convocar, para que realmente vayamos a votar, ¿no? Por eso se habla del 29 de noviembre, porque si cogemos el calendario es la fecha que, la primera fecha que sale, ¿no? Diciembre sería más complicado por la propia naturaleza del mes de diciembre, que entre el puente de la Constitución, las Navidades, es un mes muy complicado, ¿no?

0: Se barajaba también la fecha del 13 de diciembre, pero eso implicaría que el puente de la Constitución coge en medio de campaña. Y es como un parón como de 4 o 5 días en medio de la campaña. No sé yo si es muy recomendable si lo que se quiere es movilizar al electorado. Pero bueno, yo creo que ahora mismo todos los escenarios están abiertos y bueno, si solemos decir que la incertidumbre es la palabra que define el siglo XXI, pues hoy estamos viviendo uno de esos días de incertidumbre máxima, por lo menos de aquí a una hora.
1: Técnicamente, Sánchez tendría que haberse reunido con el Consejo de Ministros antes de anunciar esta decisión.
0: No, técnicamente no tiene por qué reunirse. Pero insisto, lo que si hoy anuncia esta decisión es una comunicación pública, no tiene efectos jurídicos todavía, ¿vale? Otra cosa es que cuando realmente ya empieza a correr el cronómetro y las cosas ya se ponen en funcionamiento es cuando se aprueba esa disolución de Cortes.
1: Pablo.
2: Bueno, si hacemos caso a la palabra de Sánchez, no va a haber elecciones, porque lleva todo el año diciendo que iban a ser en 2027, recordémoslo. Incluso durante el verano y antes del verano repetidamente se le ha planteado esta cuestión. Sabemos que la oposición lleva diciendo constantemente que las elecciones tienen que ser mañana, mañana, mañana, y ese mañana nunca llega. Y quizá ese mañana realmente haya llegado hoy, aunque Sánchez ha dicho que las elecciones iban a ser en el 27 y que él pensaba agotar la legislatura. Si miramos la estrategia política, tiene una oportunidad fantástica, quizá la mejor de los últimos meses, para tratar de movilizar al electorado de izquierdas con todo lo que ha ocurrido con la vivienda y para tratar de tensionar la situación de aquí a las elecciones y afrontar 2 meses pues con el partido en tensión, con la izquierda movilizada en las calles para tratar de darle las vueltas a las encuestas, porque solo hay una encuesta que sigue diciendo que el Partido Socialista gana las elecciones, que es el CIS. Todas las demás hace mucho tiempo que dicen que gana el Partido Popular, con bastante diferencia, que es más, habría mayoría absoluta de PP y Vox, pero eso son las encuestas, es una foto fija del momento determinado. Y cuando hay tensión, cuando hay movilización y cuando llega la campaña electoral, realmente es lo que se decide y cada vez más, además, las encuestas y los estudios que se hacen postelectorales vienen determinando que hay un porcentaje muy alto de la población que decide su voto en los últimos días, por no decir, en el último día de campaña. Hay un porcentaje de población, creo que en las últimas elecciones del año pasado, se decía que incluso había un 4 o 5% que había decidido la papeleta en el momento de ir a votar. Y eso puede cambiar determinadas situaciones. Entonces, desde el punto de vista estratégico, yo creo que es normal que Sánchez se haya pensado adelantar las elecciones. Y luego, si miramos lo que acaba de ocurrir, a pesar de que le ha dicho que no iba a convocar elecciones, lo que acaba de anunciar Moncloa es un síntoma de que sí las debería convocar. Porque cuando se tomó 5 días de descanso en 2024 para reflexionar, recordemos que lanzó una carta y él mismo abrió la incógnita de si iba a continuar o no. Entonces luego compareció pasado ese fin de semana para anunciar que seguía siendo presidente. Ahora no ha habido ningún anuncio. Si sales es para anunciar algo. No tienes que decir, oye, que voy a seguir. Entonces, si sales realmente es para decir, bueno, que en teoría vas a convocar elecciones.
3: El viernes, todo es posible.
2: Salvo,
3: no, todo es posible.
2: Salvo que lo que quieras anunciar es una decisión gubernamental importante,
3: bueno,
2: referido a los
3: decretos
2: ley, y que mañana quieres hacer algo.
3: Pueden
2: pero
3: ser muchas cosas,
2: los anuncios de un lunes a primera de la mañana con esta expectativa, evidentemente, no es para anunciar cualquier cosa, ¿no? Se supone.
1: Que no tenemos
4: yo
1: más
4: arriesgo.
1: Información, ¿eh? Tú arriesgas, venga, va.
3: Arriesgo
5: como Pablo. A ver, este señor, su trayectoria es de sorprendernos cada vez que hace algo, ¿no? Toda, desde el principio. Esta puede que sea la menos sorpresiva, porque realmente, por todas las especulaciones de fechas que se han dado, hoy es el día. Además, previa deliberación del Consejo de Ministros. Si tiene que haber una deliberación previa del Consejo de Ministros y que informe al Rey, que puede ser por teléfono, la reunión del Consejo de Ministros puede haber sido telemática antes de salir a las 9.
0: Pero es una deliberación, simplemente.
5: Sí, sí, pero es un trámite que tiene que cumplir.
0: Sí, pero puede ser una llamada por teléfono,
5: sí,
0: una teleconferencia.
5: Te digo, puede ser una reunión del Consejo de Ministros telemática, que en fin, telemático. Pero que salga a las 9 de la mañana, coincidiendo con todas las fechas de las que estamos hablando, es blanco y en botella, yo creo. O sea, no va a salir, como decía Pablo, a decir que no, que me quedo. Luego, yo lo que tengo dudas, es verdad que claro, si intentan aprobar los decretos en la Diputación Permanente, ahí tienen mayoría, los podrían sacar. Lo que no sé es si claro,
1: bueno,
5: el PP solo
1: el voto del PNV.
5: Sí. Sí, bueno, pero sería solamente para el primer decreto, el segundo no, con el resto de, o sea, el PNV tiene uno, Bildu tiene uno, el Mixto tiene uno, que lo tiene ahora Podemos, o sea, le salen los 35 que necesita. Pero yo creo que si él convoca una, no es un tema urgente. Y si convoca la Diputación Permanente para unos decretos que no son urgentes, yo si fuera el PP, me iba a la Junta Electoral Central y me
3: quejaba. Discúlpame, pero la urgencia de la cuestión me parece discutible. Me parece discutible.
5: Es discutible.
3: Exactamente. Y efectivamente esa discusión se puede dar y se puede llevar al Constitucional, pero eso sería ponerle el melón encima de la mesa al gobierno que venga.
5: A la Junta Electoral Central.
3: Sí, a la Junta Electoral Central, pero aún así, insisto, la emergencia me parece que está más que justificada. Estamos hablando de cientos de miles de desahucios que están parados en los tribunales.
5: Eso no me lo tienes.
3: En este momento, perdón.
5: Que eso no me lo tienes que decir, que ya lo sé, pero que en 8 años no ha sido urgente.
3: Sí, sí, pero ahora lo son. Pero ahora lo son, y ahora había una medida que podía haberlos evitado, y ahora el gobierno tiene en su mano evitarlo o no.
1: A ver, un segundito, porque nuestros espectadores dicen, a ver, pero entonces, ¿para qué va a salir Pedro Sánchez a realizar esa declaración a las 9 de la mañana? Vamos, pues se abren varios escenarios que nosotros podamos estar barajando, que igual hay 4, 5 o 7 mil, a saber. Raquel Ejerique, muy buenos días.
4: Hola, ¿qué tal? Buenos días, Silvia.
1: Pero a esta hora, digamos, se abrirían 3 probables escenarios. 1, que no convoque elecciones. 2, que las convoque. 3, que las convoque y anuncie que con la disolución de las cámaras mete esos decretos de la vivienda en la Diputación Permanente, ¿no?
4: Efectivamente, bueno, Pedro Sánchez ha estado este fin de semana haciendo muchas llamadas y tiene que responder a un dilema cuya solución en realidad nadie conoce y solo se conocerá cuando los ciudadanos depositemos nuestro voto en las urnas. Lo que está claro es que hasta el viernes había gente que podía evitar su desahucio, hasta el viernes parecía que esa mayoría de investidura funcionaba para los, al menos para los elementos dramáticos y de emergencia como es los desahucios que hoy mismo, porque claro, el decreto decayó el viernes a mediodía, más allá de las 3, eso quiere decir que hoy los juzgados, cuando abren sus puertas, que ha sido hace unos minutos, empiezan a ejecutar esas órdenes de desahucio. Por poner un ejemplo, un señor en Alicante de 95 años se va a ir hoy seguramente a la calle porque su hija era quien pagaba el piso y falleció de cáncer y él va a tener que salir. El gobierno y Pedro Sánchez son muy conscientes de que esa imagen y las protestas en la plaza son las que van a tomar al menos la actualidad de los próximos días. El dilema es el siguiente. ¿Convoco ya unas elecciones porque el Partido Socialista piensa que eso le va a beneficiar? ¿O espero y las convoco un poco más adelante de manera que yo pueda seguir haciendo iniciativas legislativas, seguir presentando ese decreto o esos decretos de manera troceada para asegurar que salen adelante? La pregunta es si el golpe que sufrió la mayoría parlamentaria y la decepción con Junts se amortigua, digamos, en 2 meses, en 54 días, que serían las elecciones, o se aprovecha un tiempo legislativo para seguir intentando sacar adelante algunas medidas. La tercera opción, que es la que apuntaba Silvia, es que cuando se disuelven las Cortes queda en funciones, digamos, una especie de mini parlamento. En ese mini parlamento, que se llama Diputación Permanente, el PSOE sí tendría la opción de sacar adelante los decretos que decayeron el viernes porque no necesitarían a Junts por la conformación de esa diputación permanente. Pero también hay otra pregunta política, ¿no? Primero eso, ¿cómo sería visto? Si eso, digamos, que beneficiaría o no la acción del gobierno y la imagen del gobierno en el sentido de que, bueno, realmente está sacando adelante unos decretos con un parlamento disuelto, ¿no? En una situación, digamos, extraña y excepcional. Y otra duda política es que el enfado en la calle, que es bastante evidente, y el drama que vamos a empezar a ver por goteo desde hoy a las 8 de la mañana, que hay gente que se va a ir a la calle, si ese enfado es un beneficio político, un rédito político para el PSOE, si la gente ha entendido que el PSOE ha intentado hacer algo, o si es un enfado que va contra todo el sistema. De alguna manera las encuestas nos están diciendo que es un enfado que va contra todo el sistema. Y aquí yo creo que hay dos elementos fundamentales. La pregunta quizás sería más si perjudica al Partido Popular, Junts y Vox, es decir, las derechas unificadas que lo han tirado abajo, y cómo recogería ese enfado, cómo podría recogerlo la izquierda del PSOE. El problema es que ahora mismo esa izquierda del PSOE está sin candidato, ¿no? Nos han dicho que el 17 de octubre lo tendrán. Entonces, con todos estos elementos tan complejos que suponen, digamos, vislumbrar el sentir de la calle, no hoy, que es bastante evidente, sino el sentir de la calle dentro de 54 días, si será mejor o peor, y si el Partido Socialista podrá o no hacer algo para recabar el apoyo que evidentemente ha perdido en la calle, y nos lo dicen las encuestas, esa pregunta, ese dilema, es el que ha estado el presidente Pedro Sánchez este fin de semana elucubrando sobre él, ¿no? Con muchas llamadas y intentando despejar esa X que se va a despejar en

0: media hora aproximadamente, pero yo no daría nada por hecho, ¿eh? Porque realmente Pedro Sánchez, si ha demostrado algo en sus años de gobierno, ha sido que quizá la decisión que parecía más evidente es precisamente la que no va a tomar, ¿no? Y también tiene incentivos para retrasar las elecciones, igual que tiene incentivos, evidentemente, para convocarlas en este tema que ha surgido en el último momento, en el tiempo de descuento ya, cuando los ciudadanos pensábamos ya en votar en los próximos meses.
1: ¿Cómo lo ves tú, Dani?
2: Bueno, estamos ante un escenario que el propio presidente del Gobierno ha ido sembrando. Es decir, a las 12 y 23 de la noche del jueves al viernes, cuando él ya sabía que Junts iba a votar en contra de esos dos decretos, escribió un tuit, dice, ha llegado la hora de la verdad. ¿Qué significa esto, la indirecta, tal? Todos empezamos a hacer análisis. Al día siguiente, la historia les juzgará antes de lo que creen, ¿no? ¿Qué ha pasado desde ese viernes a mediodía cuando se tumbaron esos dos decretos? Que eso que Sánchez ha ido sembrando, pues ha ido macerando. No hay ningún elemento que lo haya contrarrestado, ¿no? Las manifestaciones de ese fin de semana en el entorno del presidente se consideran como casi un incentivo. No es determinante, no lo harán por eso, pero no resta, ¿no? 70.000 personas en Madrid, en más de 50 ciudades de España concentraciones. Es un elemento que hay que tener en cuenta, insisto, no es definitivo. Y después hemos visto a una mayoría del Partido Socialista y de su gobierno diciéndole, es el momento. Entonces, hoy llegamos al lunes con ese escenario que se ha ido madurando y macerando, pero que ha sembrado el propio Sánchez, ¿no? Y sabemos que Sánchez nos tiene muy acostumbrados a sorprender, ¿no? Es decir, cuanto más obvio parece el escenario, pues más suele aprovechar él para algún tipo de sorpresa. Lo sabremos a las 9, lo que de momento sabemos son los elementos que hay sobre la mesa, las razones para convocar elecciones que están muy claras, hay una explicación, hay un relato, hay una narrativa, hay un asunto como el de la vivienda que puede movilizar a una parte de la izquierda que parecía dormida o desanimada. En su entorno también nos llama la atención sobre un dato. Dicen, en el último año ha habido dos victorias claras de la izquierda en el mundo, no son muchas, Mamdani en Nueva York y Die Linke en Berlín. ¿Y por qué asunto? Vivienda. Por la vivienda, ¿no? Después se ha visto que en el Congreso ya hay poquita agua en esa piscina, ¿no? Esto de decir, vamos a negociar los presupuestos, estamos en contacto, ya lo veréis. Esto ya es increíble, ¿no? Y después hay un asunto que es la propia coyuntura económica. Estamos con una inflación del 4,9%, hay unos fondos europeos cuyo marco todavía se puede estirar un poquito y sus efectos se pueden dejar ver todavía el año que viene, pero ese esquema ya está terminando y la situación económica puede ser no tan favorable, vamos a decirlo así, en unos meses.
3: Creo que la decisión que tomó Pedro Sánchez, ahora mismo no la conocemos, pero estoy contigo. Yo creo que lo que se constató en la votación de los decretos en el Parlamento fue lo que ha sido una constante durante toda la legislatura, que había una mayoría clara de investidura, pero no había una mayoría de gobierno. Y la prueba de que el gobierno lo entendía también así es que no ha sido capaz de llevar unos presupuestos a la Cámara en toda la legislatura. La situación económica es más complicada de lo que parece, porque el Producto Interior Bruto puede estar subiendo, pero la inflación está muy alta y todos los funcas daba una inflación para finales de año por encima del 4%, en el torno del 4%. La vivienda es una ventana de oportunidad para movilizar a la izquierda y, sobre todo, dejas en segundo plano todo lo que puede pasar de aquí a final de año. Va a entrar en la Comisión Nacional de Mercados y Competencia el apagón, que también es uno de los hitos de esta legislatura. Vas a tener a los reyes en Ceuta y no sabes cómo va a reaccionar Marruecos en los próximos meses. Hay asuntos judiciales, como el informe de la Fiscalía sobre las finanzas del PSOE, que no sabemos qué va a determinar. Hay una peritación nueva de las joyas de Zapatero, es decir, que el otoño puede ser tremendamente complicado y sabemos que cuando se convocan elecciones los tribunales, digamos, que hacen un paréntesis, por lo menos en la divulgación de la información pública.
2: No sé yo si eso ya se cumple.
3: No es lo que viene, sino lo que puede venir también.
4: Yo creo que lo de los tribunales les va a tocar sí o sí, sea ahora o sea en primavera, porque es una trayectoria muy larga y antes, bueno, es que yo creo, como apuntaba Dani, que los tribunales se paraban cuando antes, hace años se paraban, y ahora yo creo que casi se activan más, ¿no? En mi opinión.
2: Hay quien dice eso de si Sánchez convoca el lunes, el martes imputan al partido.
4: Sí,
2: es decir,
4: por ejemplo,
2: hay quien cuenta con este escenario.
3: Bueno, es que está pendiente, está pendiente el informe de la Fiscalía sobre ese caso en los próximos días.
1: Pero puede ser, por favor, que una cosa es la política y otra cosa son los jueces.
4: No me digas.
1: Digo que los jueces tendrán que tomar la decisión que tomen por un lado, pero por no meter todo en el mismo saco que ya insistió la presidenta del Poder Judicial, que eso no era así, acuérdense ustedes. Voy a saludar a Paloma Esteban.
4: Aparte de este tema de los tribunales, del que tenemos distinta opinión, creo que la ventana de oportunidad también es porque Ceuta les estaba lastrando. O sea, y Ceuta es un problema que queda para meses. Claro, de pronto ven que la vivienda... ellos son los que agarran esa bandera junto con otra parte de la izquierda, a la izquierda del PSOE, es una ventana abierta, es aire que a lo mejor en los próximos meses, además de los tribunales, no se les abre ninguna ventana. Yo creo que, vamos, que el PP creo que está arrepentido, fíjate.
1: ¿De haber deseado el adelanto electoral?
4: No. Ajá. Bueno, eso desde luego, porque les ha pillado a contrapelo. Pero de no haber intentado a lo mejor un pacto de Estado sobre vivienda, porque es que el voto en contra del PP, de Vox, y el definitivo fue de Junts, pero le ha puesto en bandeja esta posibilidad a Pedro Sánchez de abanderar la vivienda. Nosotros somos los que defendemos la vivienda para todos, las manifestaciones, en fin. No creo que tenga mejor momento. La
1: Paloma verdad. Esteban, muy buenos días.
5: Hola, muy buenos días, Silvia.
1: Sin tener información, que creo que no la tenemos nadie, no sé si te aventuras a decir qué crees que va a suceder a partir de las 9 de la mañana en la comparecencia del presidente del Gobierno.
5: Pues mira, Silvia, no, es que no te voy a mentir, no me voy a aventurar porque os estaba escuchando y creo que todos los escenarios son plausibles, ¿no? Es cierto que llevamos un fin de semana y yo creo que la votación en el Congreso fue determinante. Y también creo que es el propio presidente y todo el entorno del gobierno el que ha ido alimentando la posibilidad de que estemos hablando esta vez sí, y creo que es importante recalcarlo, por primera vez en la legislatura, porque ha habido otras muchas veces que hemos hablado de un escenario que yo creo que nunca ha estado encima de la mesa. Creo que esta es la primera vez que sí lo ha estado, ¿no? Que lo ha estado de verdad. Y digo que lo han alimentado porque realmente no hemos visto que saliera nadie a decir no se está planteando. Entonces, es cierto que de alguna manera lo tenemos más presente que en otras ocasiones, pero yo, viendo la trayectoria, y hemos tenido otras convocatorias a las 9 de la mañana en la escalinata de la Moncloa, no me aventuraría porque pienso que son plausibles las dos opciones. No creo que podamos en este momento, y aunque ya queda muy poquito tiempo para conocerlo en directo, creo que no podemos afirmar todavía con rotundidad nada.
1: Habrá muchísimos debates abiertos, quédate con nosotros, Paloma, porque
4: no estamos de acuerdo en nada.
1: Nos han pillado. Esta mesa debate con Paloma Esteban mientras la oye y dice, no, pero vamos a ver, ordenemos un poquitito el debate. No, que estaba planteándome yo si podría haber un cuarto escenario aparte del que estábamos comentando,
0: sí.
1: Cristina, que es que el presidente saliese a las 9 de la mañana y dijese, oiga, voy a volver a aprobar los decretos en el Consejo de Ministros de mañana y voy a volver a dar una oportunidad al Congreso para votarlos o, si no, adelanto electoral.
0: Vamos a ver. Desde un punto de vista teórico, existen todas las posibilidades que estamos barajando y 5 millones más que se nos puedan ocurrir. O sea que yo creo que aquí imaginación política, ¿no? Pueden caber muchas cosas. Ahora bien, si lo bajamos a la realidad, a mí me cuesta pensar que la ruptura de confianza tan grande que ha supuesto para el Partido Socialista y para el Gobierno su relación con Junts, en estos momentos se arriesgaran a un último ultimátum, digamos así, ¿no? Pero es que es más, es que el presidente del Gobierno, lo recordaba Daniel Besteiro hace un momento, el jueves pasado en ese famoso tuit decía, ha llegado la hora de la verdad. Y cuando intervino por sorpresa y de una forma bastante inusual el viernes, al terminar el debate en el Congreso de los Diputados, volví a decir, la historia los
4: escrito,
0: dibujará.
4: De toda forma, no improvisado, con un discurso escrito.
0: Escrito y pensadísimo, efectivamente, y con esa frase al final, clarísima y contundente, la historia les juzgará mucho antes de lo que creen y con mayor contundencia, ¿no? O con mayor dureza. Hay muchos signos que yo creo que no apuntan a eso. Ahora, ¿podría ser? Podría ser.
1: Y como bien estamos lo de un ultimátum, es decir, oigan, miren la que se está formando, va a salir Barcelona a la calle.
6: Pero la que se está formando ya estaba formada el viernes.
1: No, bueno, yo
7: creo que ese ultimátum, sobre todo, no necesitas darlo en Moncloa. Lo que ha anunciado la Moncloa es una declaración institucional que se reserva para situaciones en las que haces anuncios importantes.
6: Sí, claro.
7: Si tú quieres anunciar que vas a lanzar relanzar un decreto ley, hoy tenías un acto económico en la ejecutiva o en el acto que tenía hoy con el Instituto de Empresa Familiar, donde ahí podías hacerlo perfectamente.
1: Y dijese, oiga, si esto no sale adelante, voy a convocar
7: elecciones. Eso lo puedes hacer en cualquier acto. Y hoy tenía varios actos previstos en la agenda que ha cancelado. Si tú cancelas la agenda y haces una declaración institucional es porque quieres hacer un anuncio como presidente del gobierno que tiene más recorrido y que cambia el escenario por completo.
3: Pedro Sánchez es capaz de hacer una declaración institucional para decir que va a presentar los dos decretos y llevarlos al Parlamento.
4: Yo no lo creo.
6: Pero todo es posible. Pero hay una cuestión...
3: Yo también creo que no debería hacerlo. Es en clave electoral. Pero pensar que no hace una declaración para porque
4: nunca
3: solo para anunciar decretos
4: formato,
3: no lo haría.
4: En el del 23 que nos pilló después de la noche electoral, el día 23...
3: Claro, nos ha sorprendido lunes, a todos tantas veces.
4: El lunes a continuación, o sea, la noche electoral, no me acuerdo del día, del año 23, la noche electoral del
6: 23.
4: Domingo,
2: 23 de julio.
6: 23 de julio del 23.
4: Es verdad. Gracias. Pues es que nos convocó a la mañana siguiente, tal como ahora, pero con media hora además, o sea, con
3: sí, fue en mayo,
4: tiempo.
3: Después de las municipales y autonómicas, sí, esa mañana.
1: A ver, Marta, que tiene la mano
3: sorpresas
1: levantada.
3: A la orden del día.
6: Vamos a ver, las encuestas de este fin de semana también dicen que un 67% de los españoles, incluido una mayoría de votantes del Partido Popular y de Vox, aprueban la mayoría de lo que había en esos decretos.
4: Sí, claro.
6: Entonces, claro, eso es una ventaja exponencial y es que además el contador de desahucios empieza a contar ya. O sea, ya va a haber gente que caiga hoy, mañana, pasado. Entonces, a mí me parece motivo suficiente como para que el presidente haga una convocatoria extraordinaria y diga, miren ustedes, esto lo voy a parar mañana. Independientemente de lo que haga o no con la campaña electoral o con lo que haga con la fecha de las elecciones. Entonces, como decimos todos, no sabemos lo que va a hacer, pero qué motivos tiene para hacer esta declaración sin que eso sea va a haber elecciones el día tal, me parece que es indiscutible. Y luego otra cosa, a mí me parece que el gobierno tiene que sacar pecho en este momento en el que suena el mantra del gobierno no ha hecho nada contra los desahucios en 8 años. Perdona, el escudo antidesahucios de la COVID lo aprobó este gobierno y otro gobierno no lo hubiera aprobado. Y ha llevado 3 veces el escudo antidesahucios al Congreso y el Congreso se lo ha tirado 3 veces. O sea, que no ha hecho nada... A ver, no ha hecho suficiente porque el decreto de la semana pasada demostraba que podían hacer más. En eso no tengo discusión. Pero que el gobierno ha tenido un escudo antidesahucios vigente y que, de hecho, lo que ha ocurrido es que la mayoría no conseguía que eso siguiera en pie, también es verdad. Y entiendo que va a sacar pecho en este momento. Yo creo que después de las movilizaciones del fin de semana, el presidente tiene letra suficiente como para salir y hacer una comparecencia, tanto para convocar elecciones como para decir ni un desahucio más, esto lo arreglo yo mañana en el próximo Consejo de Ministros. Entonces, por eso mismo creo que andamos todos con la margarita de sí, no, porque nadie tiene ni idea de lo que va a hacer el presidente del gobierno, porque efectivamente nos ha sorprendido 2 millones de veces y esta vez pues seguramente también nos va a sorprender.
1: Y nos da 50 minutos, una hora por delante para que podamos estar elucubrando los escenarios sin que nadie se atreva a decir nada porque nos pillaría.
4: Rellenar con madera, decían desde Moncloa.
1: Pablo, y voy con Mai Mariño.
7: Yo estoy de acuerdo en lo que dice Marta respecto a la capacidad de movilizar, de aprovecharlo, el intento del gobierno de querer solucionar el asunto, ¿no? Y creo que evidentemente tiene toda la legitimidad y además hay razones de urgencia para decir hay que hacer algo. Pero cuando estás gobernando, hacer no es hacer lo que te da la gana, es hacer lo que es real, lo que es posible hacerlo. Y tienes que saber que desde el primer día no tienes una mayoría parlamentaria, que no tenías una mayoría para gobernar, que vendiste...
6: No,
7: es el presidente del gobierno el que se autoengañó cuando en la noche del 23 de julio del 23 salió y dijo somos más, recuerda, somos más. Y hay una mayoría de izquierdas. Y eso lo repitieron durante todo el verano para justificar que el intento de investidura de Feijóo era fallido y que no había una mayoría de derechas. Él justificó luego que había una mayoría de izquierdas y la legislatura, que está llegando a su fin, ha demostrado que no hay una mayoría parlamentaria de izquierda. No, que no hay mayoría de izquierdas, que nos ha tomado el pelo con ese relato, quiero decir. Entonces, cuando no tienes mayoría parlamentaria, tienes que hacer lo posible para aprobar las cosas. Si tú sabes que ese arco parlamentario es el que es, tienes que negociar con todos.
6: Pues eso es
7: no
6: lo que
7: somos
6: ha hecho,
7: nosotros, son,
6: eso es lo que
7: son
6: ha
7: los.
6: Hecho. No, durante
7: ha intentado
6: tres años
7: negociar.
6: Y mucho.
7: Pero Estrella, eso tú es lo sabes que los socios parlamentarios, en todos los grandes debates, han salido todos los socios y luego en los pasillos lo han repetido y van saliendo los socios más afines, empezando por Rufián, por ejemplo, a decirle: es que usted no negocia, es que usted nos que trae sí, decretos y estos son lentejas.
4: Actuaba como si
7: entonces, como si tuviera mayoría absoluta. Entonces, eso no es gobernar.
4: Tres años y pico de tirar para adelante y sacando muchos temas, aunque es
7: sí,
4: verdad.
7: Sí, pero
4: que
7: sin gobernar claramente.
4: Enfadados,
7: claro, por eso. Entonces, yo lo que digo es que repetir ese modelo en este momento, obviamente, creo que te sirve para hacer campaña electoral, te sirve para ponerte tú al frente de la manifestación y coger la pancarta, claro, pero no te sirve para solucionar una crisis. Porque si luego usa la estrategia de yo mañana en el Consejo de Ministros, apruebo un Real Decreto Ley de nuevo y lo llevo a una diputación permanente, porque ahí con las Cortes disueltas sí que tengo una mayoría, eso lo podía haber hecho exactamente igual este verano, cuando la diputación
4: además,
7: permanente funciona
4: sí,
7: por vacaciones y no lo ha pensado.
6: Y el decreto Mari Carmen es de ahora, la movilización social es de ahora.
7: Pero el problema de la vivienda no es de ahora, es de antes,
6: el
7: de hace meses.
6: El despertar social ha sido ahora, estoy de acuerdo contigo, pero eso no quita tampoco que el gobierno intentó llevar al Congreso a los diputados tres veces el escudo antidesaucios. Que
4: sin
6: no
4: duda,
6: se nos olvide, que
4: duda,
6: no se nos olvide.
7: No pactado con sus
6: por
7: socios.
6: Activa y por pasiva. Y te digo más, el número de desahucios en este país, año por año, yo lo he mirado, ha bajado a la mitad desde que este gobierno está ahí. Siguen siendo muchísimos, muchísimos, pero a la mitad, ¿eh? La mitad me parece que es una cifra también como para valorar.
1: A ver, de todas formas, tampoco pensemos que los decretos de vivienda solo se basaban en desahucios, ¿eh?
4: Claro.
1: En evitar los desahucios. No, eran determinadas medidas para proteger tanto al propietario de la vivienda como al inquilino.
4: Digo, porque me parece
1: y para dar determinados pasos que contribuyesen no a enfriar, pero al menos sí a que no subiese aún más la temperatura del mercado del alquiler y del mercado de la vivienda. PP, Vox y Junts han tumbado estos decretos, pues también es lógico que Pedro Sánchez diga, oiga, claro, estos tres partidos impiden que saque adelante algo tan crítico como esto en cuestión de vivienda. Y vamos a despertar a May Mariño y dice May Mariño, anda, si yo llevo tanto rato levantada. May, buenos días.
2: Ya me corrí todo.
1: Buenos días,
0: buenos
1: May.
0: Buenos días, Silvia, y a todos de la mesa.
1: Bueno, ¿qué crees que va a suceder a partir de las 9 de la mañana cuando comparezca Pedro Sánchez? En 20 minutitos ya.
0: Ay, si lo supiera, ¿no? Lo que está claro es que va a ser un impasse en esta legislatura y veremos a ver cómo despeja la margarita, ¿no? Como decía antes Nebot, ¿no? Veremos a ver qué pasa porque lo que este fin de semana el presidente ha estado es escuchando. Eso lo decían todos los de su entorno, más cercanos o más lejanos, pero decía, está escuchando y pensando. Porque está claro que la prerrogativa de la convocatoria electoral es algo muy propio, muy suyo, que como presidente tiene que valorar bien si le compensa, cuándo le compensa y cómo le puede salir mejor para lo que él considere que sea un resultado óptimo, por supuesto, para repetir en la Moncloa.
1: Una de las grandes preguntas que nos estamos haciendo, Dani, es ¿con quién habrá hablado el presidente del Gobierno? ¿A quién habrá escuchado, como nos decía May?
2: Bueno, lo que sabemos es que no ha habido ningún gabinete de crisis, es decir, ningún asesor ha tenido que dejar el postre de la comida del sábado o el domingo porque ha sido reclamado por Sánchez a Moncloa, ¿no? Como dice May, él ha estado escuchando a asesores, a barones territoriales, también algunos presidentes autonómicos, antes de tomar una decisión, y ha estado viendo muchos papeles, entre otras cosas sobre los decretos, qué se puede hacer con ellos, porque centramos todo, es lógico, ¿no?, en la convocatoria electoral, pero Sánchez quiere dar una solución o quiere hacer algo después del viernes para volver a poner sobre la mesa soluciones sobre la vivienda. Y ahí entran pues, las distintas fórmulas de enviar un decreto a un parlamento de guardia o a un mini parlamento, como decía antes Raquel, que es esa diputación permanente. Puedes enviar lo mismo que te ha tumbado el órgano supremo, que es el pleno de la Cámara con sus 350 diputados y diputadas, a un órgano de guardia. Cambia la cosa si hay medidas nuevas, se matizan las que hay o hay medidas que no están. Ha habido un trabajo técnico y después ha habido bueno, pues una tarea de escucha, teniendo en cuenta que Pedro Sánchez habla con muy pocas personas de sus intenciones. Sobre todo ha estado escuchando a asesores, a barones territoriales y también a algún presidente autonómico. Que no hay muchos de eso, ¿eh?
1: No.
2: Puedes imaginar cuánto es.
1: Por ir acotando, a esta hora la expectación es máxima cuando faltan 19 minutos para que el presidente del Gobierno comparezca en el Palacio de la Moncloa y sobre la mesa se dibujan de momento varios escenarios. Vamos a repasar algunos de ellos. Pablo, ¿cuáles son?
8: Bueno, pues la primera opción y la que en las últimas horas daban por sentada en su entorno es la disolución de las Cortes y el adelanto electoral. Si Pedro Sánchez quiere que los españoles vayan a las urnas el 29 de noviembre, debería convocar hoy un Consejo de Ministros para que se apruebe el decreto de disolución y mañana entre en vigor, se publique en el Boletín Oficial del Estado. De esta manera se respetarían los plazos parlamentarios y también de esta manera se abriría otra posibilidad en cuanto a los decretos de vivienda. Lo habéis comentado en la mesa, la posibilidad de que se aprueben en el Congreso de los Diputados, pero a través de la Diputación Permanente, donde sí le saldrían los números al Gobierno, ya que la Cámara estaría oficialmente disuelta. Hay otra opción, es que Pedro Sánchez anuncie un adelanto electoral, pero para otra fecha y no para el 29 de noviembre, que es la fecha que hemos estado comentando en los últimos días. Y se abre otra posibilidad, que es cierto que ha ido perdiendo fuerza en las últimas horas, pero Pedro Sánchez podría sorprender con su decisión, y es que siga adelante la legislatura, que Pedro Sánchez siga al frente del Ejecutivo y, eso sí, tendría que seguir enfrentándose a una aritmética parlamentaria muy compleja.
1: Bueno, vamos a hacer números. Si Pedro Sánchez convocase elecciones hoy, que no lo sabemos, ¿podría llevar esos decretos de vivienda o cualquier otro en número indeterminado a la Diputación Permanente del Congreso? ¿Cómo está formada? ¿Cómo son los números dentro de esa diputación, Sandra?
9: Bueno, pues esa composición varía totalmente porque pasamos de los 350 diputados a 68, más el de la presidenta del hemiciclo, de Francina Armengol. Su composición sería el resultado, recordemos, de la representación proporcional resultante de las elecciones de 2023. Y en este escenario el reparto quedaría de esta manera. Asigna 27 representantes al Partido Popular. El bloque socialista lograría 25 con el voto de Armengol, 6 a Vox, 6 Sumar y 1 para Esquerra, Junts, Bildu, PNV y el Grupo Mixto. Entonces, si Partido Socialista, Sumar, Esquerra, Bildu, PNV y la representante del Grupo Mixto votaran juntos, alcanzarían los 35 apoyos frente a los 34 que lograría Partido Popular, Vox y Junts, un resultado con el que el Ejecutivo podría convalidar esos decretos sin necesitar el voto de los del partido de Puigdemont.
1: Necesitaría, decíamos, Estrella, el voto a favor del PNV.
4: Sí, pero en ese caso, en el caso de que el Gobierno llevara a la Diputación Permanente los decretos, yo creo que seguiría apostando por el primer decreto en el que el PNV sí estaba de acuerdo.
1: Claro, el
4: segundo decreto, que iba más allá, lo dábamos por perdido incluso la semana pasada. En cuanto a las escuchas del presidente, porque hablar, que yo sepa, ha hablado poco, solamente ha escuchado, ya en realidad no empezó durante el debate de los decretos. No ha sido solo este fin de semana. Desde el viernes, que hubo un momento en el que se le ve cómo se va del hemiciclo, poco después de que él interviniera, o sea, muy poco después él se va del hemiciclo y ahí empieza a llamar a gente que estaba allí, o sea, muchos ministros, muchos responsables del PSOE, o sea, lleva 3 días de reflexión pura y dura con todos los niveles, yo creo, del partido y del Gobierno. Hay gente en el Gobierno muy, muy cercana a él, muy cercana a él, y con los que él habla, aunque no tengan ahora mismo, aunque no sean jefe de gabinete. Vaya.
1: Vamos a ver si se aclara algo de la mañana en cuestión de un cuarto de hora, cuando Pedro Sánchez comparezca desde el Palacio de la Moncloa. Raquel, ¿en qué punto nos encontramos con los escenarios que se abren y cuál crees tú que podría ser el más probable en función de lo que ha escuchado y con quien ha hablado el presidente del Gobierno este fin de semana?
0: Bueno, realmente 3-4 personas saben, incluyendo al presidente de Gobierno, lo que va a decir en 20 minutos a los españoles. Las tres opciones, hay dos opciones que parecen contrapuestas y una tercera que es una mezcla de las dos. Si sigue con la legislatura, tiene cierto sentido y evidentemente esa opción se ha barajado, porque podría evidenciar todavía más que el Partido Socialista está intentando hacer algo con el tema de la vivienda, porque en la calle y en las encuestas no está claro, o los ciudadanos no piensan con con claridad que el Partido Socialista se haya dejado la piel en vivienda. Evidentemente, en la última semana sí, pero se hace también revisión de toda la legislatura. En ese sentido, la oportunidad de seguir intentando hacer cosas de vivienda, quemar, digamos, a la oposición, a las derechas, quemarla, digamos, públicamente, en el sentido de que evidencie que no están haciendo nada, que esto también es algo muy sorprendente porque realmente ni el PP, ni Vox, ni Junts hacen unas propuestas que el gobierno incluso podría llegar a aceptar en decretos pequeños para seguir legislando. Si esa opción se descarta, y lo sabremos en unos minutos, la otra opción es convocar las elecciones, que dejaría, digamos, sin actividad parlamentaria y sin iniciativas legislativas. En ese sentido, el gobierno capitaliza en cierta manera lo que ha pasado la semana pasada con los decretos, pero claro, queda un poco desarmado respecto a lo que no haya capitalizado ya, no lo puede capitalizar porque no tiene, la acción de gobierno es muy limitada. Y la tercera es un mix, es un camino de en medio entre las dos, que es convocar, pero legislar en ese mini parlamento que se queda de guardia, digamos, esa diputación permanente. Yo creo que el presidente de gobierno ha tenido dudas, evidentemente del enfado y la rabia del viernes, porque Junts fue también muy sorpresivo en su cambio de actitud, ¿no? Junts, hay que recordar, que se salió de la legislatura, anunció que rompía todo puente y toda comunicación con Pedro Sánchez y se volvió a sentar para el tema de la vivienda, por lo cual todo el mundo dio por hecho, también en el gobierno y Pedro Sánchez, que si volvían a la mesa de negociación era para algo, no para en el último minuto del partido dejar caer todas esas iniciativas, ¿no? Lo que pasa es que ese enfado, ese calentón, esa rabia que también se vivió en la calle, pues ha seguido un fin de semana más pausado de reflexión y de escucha. En ese sentido, yo creo que cualquiera de las tres opciones es plausible, porque las tres tienen virtudes para el Partido Socialista y para el Gobierno y tienen peros también. El pero principal es si la calle entiende que el Partido Socialista es el partido de la vivienda o no. Hay un partido a la izquierda que es Podemos y otro que se está conformando para las elecciones, que es el Frente Amplio. Y estos, sobre todo Frente Amplio, sí que podría capitalizar mucho más digamos las iniciativas en materia de vivienda. El problema que tiene, y en ese sentido también esto ha entrado en los cálculos de Pedro Sánchez y en las personas que le han aconsejado, la pregunta es si ese Frente Amplio está maduro, va a ir en una coalición armónica, si va a tener un líder con tirón y agarre o si no, porque Pedro Sánchez evidentemente solo no va a ganar las elecciones, no va a gobernar este país. Es bastante evidente que, igual que el Partido Popular necesita a Vox sí o sí, el Partido Socialista necesita algún partido a la izquierda. La pregunta es si Podemos es suficiente, que por sus resultados electorales en las últimas elecciones parece que no, o si ese Frente Amplio acabaría con Podemos, acabaría solo. Pero esa es una duda muy importante que ha pesado mucho en la decisión que nos va a anunciar en 20 minutos Pedro Sánchez. Saber si a la izquierda del Partido Socialista hay algo que sume, hay algo votable, que decía Gabriel Rufián, y quién sería esa persona.
1: Por si había pocas dudas, ¿eh? Pero lo único claro a esta hora son dos cuestiones. Uno, todos los partidos políticos están esperando la comparecencia de Pedro Sánchez para tratar la estrategia que van a seguir a partir de las 9:00 de esta mañana. Y dos, si Pedro Sánchez decidiese convocar elecciones hoy, lo único que queda claro, Sandra, es el calendario electoral que tendríamos por delante.
9: Eso es el artículo 42 de la Ley Orgánica del Régimen Electoral el que marca los tiempos, y para que las elecciones fueran ese 29 de noviembre que se está hablando, el plazo es de 54 días y hasta un máximo de 60 tras la publicación en el BOE, algo que ocurriría mañana si hoy lunes se reúne el Consejo de Ministros para deliberar ese adelanto electoral. El Real Decreto lo tendría que sancionar el Rey y podría hacerlo de forma telemática, ya que recordemos hoy tiene viaje a Finlandia. Las candidaturas, siguiente paso, se presentarían entre el 21 y el 26 de octubre, y ya las listas definitivas las podríamos conocer previsiblemente el lunes 2 de noviembre. La campaña electoral comenzaría el viernes 13, duraría 15 días y ya el sábado 28 de noviembre tendríamos la jornada de reflexión para después el domingo 29 ir a las urnas a votar.
1: Se ha hablado desde luego de dos posibles fechas sobre la mesa. Una sería el 29 de noviembre, como nos estaba contando Sandra, pero también ha sobrevolado la fecha del 13 de diciembre, Cristina.
10: Sí, efectivamente, Sandra lo explicaba muy bien, todo lo que la LOREG determina en cuanto al procedimiento. Se habla de esas dos fechas, la del 29 de noviembre, como nos decía Sandra, porque si haces las cuentas y cuentas los días, ¿no?, desde la supuesta convocatoria formal, que vamos a ver, lo que te sale es el día 29 de noviembre. Y efectivamente se habla también del 13 de diciembre. Pero yo insisto, el 13 de diciembre, si hacemos miramos bien las cuentas, lo que nos encontramos es que en medio de la campaña electoral hay un puente de 5 días. ¿No? El día 6, día de la Constitución, es domingo, y eso implica que el día 4 este país está cerrado por puente, ¿no? Que día 4, viernes, hasta el martes día 8. ¿No? Son 5 días, efectivamente, son 5 días en un momento central de la campaña. Y no olvidemos que el gran desafío para la izquierda en su conjunto y para el Partido Socialista en particular es movilizar a un electorado que a día de hoy se muestra muy abstencionista. Hay encuestas que nos dicen que en torno a 1,5 millones de personas que votaron a la izquierda en el año 2023 ahora mismo estarían dispuestas a quedarse en su casa. Si esto es así, el gran desafío de la campaña, una vez más, pero esta vez de forma muy especial, es movilizar a esa gente. Si tú quieres movilizar, es muy difícil que pongas 5 días de impas en la campaña electoral, ¿no? Sería algo un poco extraño. Por eso yo creo que es más viable hablar del 29 de noviembre y, si no fuera así, ya pensar en, una vez pasadas las Navidades, otro año que se abre.
4: Y además hace mucho frío en diciembre.
10: Además. eso que dice, bueno, ahora con el cambio climático no sabemos.
7: Estrella, eso ya lo hemos vivido.
3: La puesta en la Navidad, en esas fechas.
10: Claro, totalmente.
4: Compras de Navidad.
2: Bueno, pero recordad en 2023 también todo lo que los análisis que se hicieron sobre el verano. Yo creo que, es decir, Cristina da en el clavo, ¿no? Es decir, la izquierda no necesita un puente de 5 días si lo que quiere es movilizar. Pero recordad también en el 23 de julio aquellas cosas que se decían, ¿no? De que Sánchez convocó unas elecciones para que hubiera gente que se fuera de vacaciones, todas aquellas, es decir, porque se nos va la cabeza a veces con este tipo de especulaciones, ¿no? En cualquier caso, si tú lo que quieres es mantener esa llama de la vivienda y de la calle viva, pues no tiene mucho sentido que metas un puente de por medio en eso.
7: Y sobre todo lo que le conviene es que las elecciones no fueran dentro de 54 días, sino que fueran dentro de 14, ¿no? Entonces, si...
4: El de semana que viene.
7: Si pudieran ser dentro de 14, serían dentro de 14, ¿para qué lo vas a hacer dentro de 60, 70 días si lo puedes hacer en 54?
2: Esto es clave, porque hablamos mucho de los motivos para convocar, pero motivos para no convocar también hay alguno, ¿eh? Es decir, las encuestas, una publicada hoy, dan a la derecha, al PP y a Vox, un 50% de la estimación de voto.
4: Está hecha antes de que tumbaran
2: el... Antes de que tumbaran la derecha, pero después
10: ya... Pero ya con la movilización.
2: De Mari Carmen y con las primeras movilizaciones sobre la mesa. Después, los ciclos informativos cambian muy rápido. Es decir, yo recuerdo que hace 2 semanas este país no conocía a Mari Carmen. Es que fue desahuciada el miércoles.
10: Hace poco más de 10 días.
2: Y después hay otro motivo: renunciar a un año de gobierno. Es decir, las elecciones pueden ser convocadas hasta el día 23 de julio. Podrían ser en septiembre. Como
4: en agosto,
2: mucho, ¿no?
4: Es la última fecha.
3: De todos modos,
2: con lo cual,
3: pensar que dentro de...
1: Hemos vivido alguna en diciembre también, ¿eh?
2: Desde luego.
3: Pensar que dentro
10: hemos
3: de 59
10: vivido de todo.
3: Días,
10: hemos vivido de todo.
3: Pensar que dentro de 59 días estaremos hablando todavía de la vivienda es pensar mucho, ¿eh? Porque efectivamente cada 15 días te está cambiando la actualidad de una manera asombrosa. Hombre, y pensar que es otra cosa que yo me planteo, pensar que todo ese voto de protesta por la vivienda que hemos visto en las manifestaciones de este fin de semana o en las plazas, es un voto que va a capitalizar el Partido Socialista.
4: No, pero si va también para la izquierda,
3: Primero tienes que llevar a todas esas personas a un colegio electoral y después tienes que conseguir que te voten a ti cuando estaban protestando porque la derecha había votado en contra, pero también estaban protestando contra un gobierno del Partido Socialista que consideran que no ha hecho suficiente. Y una tercera cuestión, pongamos que mañana se aprueban los decretos en la Diputación Permanente, que puede ser discutible jurídicamente, porque la Diputación Permanente está para aprobar asuntos de emergencia. Probamos que se aprueben los decretos. ¿Te pueden impedir los desahucios? Sí. Pero no te van a florecer el 1,000,000 de casas que te faltan o las 750.000 que no has hecho en 8 años.
4: Yo no digo que este sea el momento.
3: 750.000 según el Banco de España y 1,000,000 en 2028.
4: Yo no digo que este
3: Es que
4: sea...
3: no se ha hecho nada.
4: No es verdad que no se haya hecho nada. Pero yo lo que digo, no digo que es que esta sea la solución para el presidente del gobierno, para el PSOE, ganar. Es que es la única que tiene.
3: Es que viene
4: por delante. No, es que lo siguiente, si sigue gobernando, es que le van a afear que los presupuestos que lleva prometidos desde primero de año no van, y era obvio que no iban a ver, porque en junio tenía que haberse presentado la senda de déficit, porque ya en septiembre tenían que haber estado trabajando en el Congreso para aprobar a final de esto. O sea, no van a ir.
1: Yo es que
4: Entonces, lo siguiente...
1: Yo es que quizás el presidente del Gobierno ha leído otra cosa, porque aquí de lo que estamos analizando es si el Partido Socialista va a capitalizar ese voto, si la izquierda o la izquierda del Partido Socialista esté lista, pero en ningún momento se ha dicho que todo ese voto va a ir a cualquiera de las tres fuerzas de la derecha que han tumbado los decretos de vivienda, sabiendo que la vivienda es un problema transversal, Marta.
4: Igual es decir, se quedan
1: aquí,
4: algunos en
1: aquí
4: casa.
1: Lo que está claro es que a la derecha ninguno estamos diciendo que va a ir ese voto, ¿no? Entonces, igual esto es lo que está leyendo el presidente del Gobierno si convocas elecciones, que vamos a saberlo exactamente en cuestión de tres minutos.
6: Mira, yo me voy a tirar a una piscina. Yo no sé lo de las elecciones, no lo sé. Pero sí sé que va a anunciar que lo que cayó la semana pasada lo va a levantar. Sí, estoy convencida de que le va a decir a los 8 millones de inquilinos que van a perder 600 millones de euros en el contrato del año que viene, 600 millones de euros que van a salir de bolsillos de gente que necesita.

0: letra con la que parar todo eso o va a haber una avalancha de Mari Carmen? Y luego, estamos hablando también de 835 millones de euros que se van a ahorrar en el alquiler 1,6 millones de trabajadores de este país con una renta de 33.000 euros o menos. Es decir, todas las rentas medias y bajas de este país se ahorrarían una mensualidad el año que viene. A esto concretito, que se votó la semana pasada, con el beneplácito del 67% de los españoles, según las encuestas, voten lo que voten, estoy convencida de que Pedro Sánchez hoy va a salir a anunciar que lo va a arreglar. No sé en qué términos, no sé si también de una manera electoralista, dirán algunos, no sé si dirán, vaya qué oportunista, podemos decir lo que queramos, pero en cualquier caso hay un problema, hay una alarma social, hay una acampada que ya ha dicho que si es más larga que la del 15M van a estar muy contentos, se habla de huelga general, hay muchos motivos para poner solución a un problema que un gobierno progresista no se puede permitir.
1: Les voy a mostrar la pantalla que acaba de levantar el Palacio de la Moncloa con ese nombre de acción de gobierno. Este cartón, lo llamamos nosotros, que ha levantado el Palacio de la Moncloa, lo destapará y saldrá en directo el presidente del gobierno para anunciar lo que todavía desconocemos todo el mundo. Cristina, os pido brevedad porque estamos a un minutito de que comparezca Sánchez.
2: Por supuesto, no seremos ni nosotros los que pisemos la comparecencia del presidente un día.
1: Con lo que nos interesa.
2: Totalmente, así es. Pero se comentaba, ¿no? Es mucho pensar que lo que está en las plazas ahora mismo sea voto progresista. Efectivamente, es mucho pensar. Aunque lo que está en las plazas y sobre todo las movilizaciones que hemos visto este fin de semana eran bastante más plurales de lo que puede parecer si solamente haces caso a las declaraciones, a los portavoces, etcétera, bastante más plurales. Y ahí sí que veíamos familias, votante progresista, que efectivamente el desafío sigue siendo esa movilización, ¿no? No obstante, lo más interesante de las movilizaciones a la hora de analizar su impacto no es tanto una traslación directa en votos, que eso casi nunca ocurre de una forma a corto plazo, digamos, ¿no? Fijaros, el 15M le costó 4 años, tener un impacto electoral, sino que es que tienen la posibilidad de cambiar el estado de ánimo. Y ya sabéis que a día de hoy sabemos más de una sociedad por su estado de ánimo que por su estado de opinión. Y ese es el impacto que podemos ver en las urnas, en la medida en que estas movilizaciones sean capaces o no, lo veremos a ver, de cambiar el estado de ánimo.
1: Son las 9 de la mañana, 8 en Canarias. A esta hora está previsto que comparezca, que comience la comparecencia del presidente del gobierno. Nos indican que todo está listo en el Palacio de la Moncloa para escuchar a Pedro Sánchez y para determinar si despeja o no despeja. Bueno, despejarlo lo va a despejar, desde luego. La duda, lo que sea, lo vamos a conocer en directo aquí en la Hora de la 1. Quédense con nosotros en Televisión Española, porque sobrevuela el run-run de un hipotético adelanto electoral. No sabemos si es lo que va a anunciar el presidente del gobierno cuando comparezca. Os voy a dar paso, pero ya, compañeros en titulares, no. Miren, esta es la señal en directo del Palacio de la Moncloa.
3: Va a salir.
1: Con el atril que espera a Pedro Sánchez en su comparecencia.
3: La secretaria de Estado de Comunicación.
1: Todo listo ya para que comparezca el presidente del gobierno. Jefe de gabinete. Vemos al ministro Bolaños. Así que teóricamente deben de faltar ya segundos para que aparezca el presidente del gobierno y comience su declaración institucional, Estrella.
3: Los periodistas hacemos risas con los horarios del gobierno y del PSOE y decimos horario PSOE, es decir, siempre llegan tarde. Y el presidente del gobierno, y el presidente del gobierno especialmente, pero parece que hoy no. O por lo menos la señal, ahí está, y ya.
4: En los partidos suele ser más frecuente, pero es cierto que en las comparecencias importantes.
1: Ahí está el presidente del gobierno, comparece Pedro Sánchez en directo. Sí.
5: Buenos días y gracias a los medios de comunicación por atender esta declaración institucional. Queridos ciudadanos y ciudadanas, como sabéis, hace más de 3 años las urnas y el Congreso de los Diputados y Diputadas decidieron volver a apostar por un gobierno de coalición progresista. Lo hicieron para que España siguiera avanzando por la senda de la transformación, de la ambición y la justicia social que ha venido recorriendo desde el año 2018. Lograrlo no ha sido fácil. En esta legislatura nos ha tocado gestionar emergencias inéditas, navegar una coyuntura internacional muy difícil, marcada por decisiones unilaterales como las tensiones comerciales, las crisis energéticas y el regreso de las guerras en Europa y en Oriente Medio. Hemos tenido que trabajar también con un Congreso muy bronco, en el que absurdamente muchos confunden pactar con traicionar

0: y bloquear, convencer. Hemos tenido también que batirnos contra élites económicas y sociales muy poderosas que no se presentan a las elecciones, pero que quieren continuar controlando nuestro país. Y hemos también tenido que lidiar con la peor oposición que ha conocido nuestra historia democrática. Una oposición sin ningún sentido de Estado, que no ha parado de cuestionar hasta incluso la legitimidad de nuestro sistema electoral, de bloquear medidas y votar en contra de políticas que eran buenas para el país y de usar su poder autonómico y municipal para boicotear políticas buenas para la gente de a pie. Nosotros, a este respecto, simplemente quisiera recordar que hemos transferido a esos gobiernos autonómicos más recursos que nunca para que invirtieran en sanidad, en educación, para que construyeran vivienda. Y ellos han comprado áticos y han privatizado hospitales. Aún así, y a pesar de todas estas dificultades y también hostilidades, el gobierno de coalición progresista no ha dejado de trabajar. Y con él España no ha dejado de avanzar. A lo largo de estos 3 años, España se ha convertido en la economía que más crece y que más empleo crea de toda la Unión Europea. El poder adquisitivo de nuestros ciudadanos y ciudadanas ha aumentado el triple que grandes economías europeas como la francesa o la alemana. Y nuestros niveles de desigualdad y pobreza, que continúan siendo altos, han caído al mínimo desde que existe serie histórica que la registra. En definitiva, con esfuerzo y con diálogo, hemos logrado ampliar becas, los permisos de maternidad y paternidad, las ayudas al Sistema Nacional de Dependencia y la cartera del servicio del Sistema Nacional de Salud. Y también hemos puesto en marcha una modernización profunda de nuestra industria a través de la culminación de los fondos europeos, de los fondos llamados Next Generation. Hemos acelerado uno de los principales problemas que tenía nuestro país, y era el escaso desarrollo de la transformación energética y, por tanto, la transición ecológica, hasta lograr que más de la mitad de nuestra energía procediera de fuentes renovables. Y también hemos aprobado medidas valientes para impulsar el derecho constitucional al acceso a la vivienda. Y nos hemos negado a sacrificar nuestro estado del bienestar en el altar del 5%. En definitiva, hemos hecho todo lo que estaba en nuestras manos para defender el interés de los españoles y de las españolas, y al mismo tiempo, y en la medida de nuestras posibilidades, nos hemos esforzado por construir un mejor mundo para nuestros compatriotas y también para el resto de la humanidad, apoyando a Ucrania, a la Unión Europea y a las Naciones Unidas en sus momentos más oscuros, denunciando a genocidas cuando otros callaban, combatiendo a los tiranos, a los tecnooligarcas y también a los especuladores que quieren destruir el futuro de nuestros hijos y de nuestras hijas para agrandar sus bolsillos. Duplicando nuestra ayuda a la cooperación internacional mientras otros presumían de recortarla con su motosierra o en ese altar militar del 5% del Producto Interior Bruto. En definitiva, todo eso ha hecho de nuestro país, ha convertido a España en un referente mundial de paz, de feminismo y de prosperidad. Y nos ha permitido cosechar los mejores resultados económicos, sociales y medioambientales que ha tenido un gobierno democrático en nuestro país. Los mejores. Y esto no es una exageración, tampoco es una opinión. Es un hecho, es un dato contrastable que ha sido posible gracias a la entrega de millones de trabajadores y trabajadoras, de también trabajadores autónomos y, por supuesto, de los empresarios y empresarias de nuestro país. También ha sido posible a la generosidad de otras fuerzas parlamentarias, a las cuales quiero agradecérselo en primera persona, que han sabido ver más allá de sus diferencias para construir acuerdos en beneficio de la mayoría social. Y ha sido posible también gracias a esa mayoría social que ha sacado lo mejor de sí misma en cada una de las crisis que hemos tenido que abordar. Sé también que en parte de esa mayoría social hoy hay insatisfacción. Sé que les indigna ver cómo sus intereses, los intereses de la gente de a pie, son pisoteados en el Parlamento en beneficio de unos pocos. Sé también que nosotros mismos hemos cometido errores y no hemos logrado hacer todo lo que nos habíamos propuesto. Es verdad también que aún quedan muchas injusticias que corregir, muchas metas sociales que conquistar y muchos problemas que resolver, sobre todo en los ámbitos de la desigualdad, de los servicios públicos y del acceso a la vivienda. Pero lo cierto es que para hacer más necesitamos renovar y ampliar el apoyo de la gente. Para acometer en profundidad las reformas pendientes que necesitamos para que la ciudadanía pueda lograr reducir esos niveles de desigualdad, debemos movilizarnos y debemos lograr que el Parlamento nos dote de una mayoría mucho más amplia, progresista, con la que doblegar a las élites, conquistar nuevos avances sociales y seguir transformando España. Por eso, tras informar como corresponde al jefe del Estado, he decidido convocar un Consejo de Ministros y Ministras extraordinario esta misma mañana para disolver las Cortes Generales y convocar unas elecciones generales que se celebrarán el domingo 29 de noviembre, de acuerdo a los plazos que establece la ley. Ha llegado, por tanto, el momento de que los españoles y españolas decidáis qué futuro queréis para vosotros mismos y para vuestro país. Ahora depende de vosotros y de vosotras. Basta examinar el horizonte para entender que el mundo se asoma a una época muy compleja, de transformación, de transición. Una época de mucha tensión, de emergencia climática, de cambios sociales, también tecnológicos con la inteligencia artificial, muy disruptivos. Una época, por tanto, de grandes peligros, pero también, si sabemos aprovecharla, de grandes oportunidades. Los españoles y españolas tenéis que decidir qué papel queréis jugar en ella y también qué papel queréis que España juegue en ella. Si deseáis sumaros a esa ola ultraderechista que involuciona allí donde gobierna, o deseáis que España continúe siendo un baluarte de apertura y de justicia social y de responsabilidad medioambiental. Si queréis que nuestro país retroceda o continúe avanzando. Si preferís tener un gobierno que trabaje por el interés de la mayoría social o preferís entregar las riendas del país a una coalición ultraderechista que no ha propuesto nada y cuyo único objetivo es derogar y recortar los derechos y las libertades que hemos venido construyendo durante estos últimos 8 años para beneficiar a los de siempre, a una minoría privilegiada. Yo confío en mis compatriotas porque sé que sois un pueblo valiente y solidario, que se crece ante los desafíos y que no tenéis reparo en ser los únicos o los primeros en moveros para estar en el lado correcto de la historia. Por eso, vamos a dejarnos la piel, vamos a trabajar para merecernos vuestra confianza, para ilusionar y para volver a ganar. Muchas gracias.
1: Concluye la comparecencia del presidente del Gobierno. Pedro Sánchez adelanta al 29 de noviembre las elecciones generales. Es la noticia del día y, desde luego, la que va a cambiar la mañana y las semanas venideras. Vamos a pedir una ronda de titulares. Adelante, Marta.
2: Bueno, pues nos ha sorprendido no sorprendiéndonos, ¿no? Ha dicho lo que los mentideros decían que iba a pasar. A mí me ha sorprendido que no haya puesto una solución encima de la mesa ya para los decretos. A mí eso me ha sorprendido. No sé si mañana en el Consejo de Ministros es cuando viene la segunda parte de la sorpresa, pero en este momento ha decidido hacer un escueto, digamos, discurso de resumen de su legislatura, de lo que él cree que puede sacar pecho y con lo que va a ir a las elecciones.
1: Os pido titulares, luego ya analizaremos el discurso en profundidad. Pablo.
3: Bueno, pues confirmación de elecciones generales para el 29 de noviembre. Yo coincido en que lo más importante es que no ha hablado de vivienda en el momento en el que quiere aprovechar la vivienda para movilizar, y su titular, su primer eslogan de campaña es el caos o yo.
1: May Mariño, ¿cómo lo ves tú? ¿Cuál es tu titular?
4: Sí, pues eso mismo, vuelve a confrontar los dos modelos, o el que lidera de la izquierda progresista o el que hay enfrente, en el que une a PP, Vox y ahora parece que también a Junts, aunque no los ha mencionado, de lo que es la derecha.
1: Raquel Ejerique, un titular para ilustrar el adelanto electoral.
5: Bueno, creo que el presidente de Gobierno arriesga porque la ola de la vivienda no está madura todavía y el Partido Socialista, su partido, no ha conseguido capitalizarla al máximo, pero es un riesgo que le puede dar buen resultado.
1: ¿Cómo lo ves tú, Dani?
6: Bueno, pues es el tiro a la canasta más difícil de la vida política de Pedro Sánchez. Pedro Sánchez, que ha ido sembrando este escenario desde el mismo jueves por la noche, ha tomado la decisión, bueno, más trascendental de su vida política, de su vida también personal, para su partido y para el país.
7: Sánchez convocó.

0: Elecciones en Moncloa, haciendo de esa convocatoria el primer acto de campaña electoral.
1: ¿Cómo lo ves tú, Estrella?
2: Sí, yo coincido. Yo creo que ha sido su primer mitin de campaña, pidiendo que en esas elecciones haya una mayoría progresista más amplia de lo que tenía ahora, después de ese repaso en el que ha hecho, en el que ha reconocido muchas dificultades para llevar adelante.
1: Bueno, pues si ustedes se incorporan justo ahora a la hora de la 1, sepan que el presidente del Gobierno, Pedro Sánchez, acaba de convocar elecciones adelantadas para el domingo 29 de noviembre. Vamos a analizar y a recopilar toda la información que tenemos a esta hora desde el Palacio de la Moncloa. Pablo.
3: Bueno, el discurso del presidente del Gobierno sonaba a fin de legislatura desde el primer momento. Sánchez ha dicho que este Gobierno se ha tenido que batir con élites económicas y sociales muy poderosas y con la peor oposición en democracia, cuestionando la legitimidad del Gobierno, bloqueando medidas y también boicoteando desde las comunidades autónomas. El presidente también ha sacado pecho de los datos macroeconómicos de nuestro país con su posición ante los conflictos internacionales. El Gobierno, dice, ha situado a España en un referente mundial de paz, feminismo y prosperidad. Ha hablado también de la insatisfacción de la mayoría social, porque dice que los intereses de la gente de a pie se han visto pisoteados en el Parlamento de la mano de unos pocos, en referencia a los decretos de vivienda que fueron tumbados la semana pasada por el Congreso. Reconoce también errores, dice que hay muchas metas por conquistar y problemas que resolver, sobre todo en materia de vivienda, pero reconoce que el Gobierno necesita una mayoría social más amplia, por eso llama a los ciudadanos a las urnas el domingo 29 de noviembre. También ha dicho que ha hablado con el rey Felipe VI para trasladarle que se ha reunido el Consejo de Ministros para aprobar el decreto de disolución que se publicará mañana en el Boletín Oficial del Estado.
1: Carmen Lumbierres, muy buenos días.
4: Muy buenos días, Silvia.
1: Bueno, y ahora la pregunta del millón, que se estarán haciendo muchas formaciones. ¿Qué partido político está mejor posicionado para esta convocatoria?
4: Pues yo siento decir, pero creo que Vox es el partido político que, según las encuestas, sigue mejor posicionado para esta convocatoria. De hecho, es que en el discurso de Pedro Sánchez ha hecho más referencia casi a la situación internacional, a la ultraderecha internacional, a batir a la ultraderecha internacional, ¿no? Yo creo que he pensado también en el resultado de ayer de Brasil, en las elecciones de noviembre de Trump, que no en la propia política interior de este país, ¿no? En la derecha, clarísimamente, Vox es el partido que todas las encuestas están que suben por encima del Partido Popular. Y en la izquierda, la debilidad desde luego está en la izquierda del PSOE, porque es imposible que Pedro Sánchez, en su liderazgo personal, que lo sigue teniendo muy alto, sea él el que asuma todo el voto de descontento de la izquierda. Aunque hay una frase que a mí me ha sorprendido mucho, que es la de vamos a doblegar a las élites, que parece un discurso más propio de Podemos o de Sumar que no del Partido Socialista.
1: Bueno, vamos a seguir buscando reacciones, porque justo en cuanto el presidente del Gobierno ha pronunciado sus primeras palabras, ha anunciado el Partido Popular que Alberto Núñez Feijóo va a comparecer a las 10 de la mañana, que era una comparecencia, Elena, que no estaba prevista.
5: Eso es, cambia también su agenda el líder del PP, que acaba de convocar, como dices, una declaración institucional en la sede nacional del partido en Génova, 13 a las 10 de la mañana. No estaba previsto, a esa hora suele empezar el comité de dirección. Aquí van a venir varios miembros de la dirección que por el momento no han llegado a este desayuno de Ayuso, donde esperábamos también una primera reacción, pero parece ser que la primera valoración del Partido Popular a ese adelanto electoral para el 29 de octubre será la del líder de los populares, el presidente Alberto Núñez Feijóo, que será a las 10 de la mañana, como decimos, en Génova. 13 aseguran en el PP que están preparados, que están listos, que no les pilla desprevenidos, como sí ocurrió en 2023.
1: Acaba de pronunciarse Sumar. ¿Qué es lo que ha dicho, Andrés?
6: Han dicho a través de las redes sociales que están listos y que somos más ante ese anuncio de Pedro Sánchez. Dicen que el próximo 29 de noviembre el Frente Amplio, esa coalición de izquierdas en la que se integra Sumar, Izquierda Unida y más partidos de izquierdas, dicen es la llave para garantizar el derecho a la vivienda, a la salud, al tiempo, a la vida digna, en definitiva. Todavía no tienen un candidato de ese Frente Amplio, lo sabremos el 17 de octubre.
1: Una de las preguntas del millón también, Carmen, es saber hacia dónde va a virar ese voto del descontento o ese voto de la indignación. Primero, si es un voto que se deposita en las urnas. Y segundo, si tenemos que pensar que automáticamente va a ir para la izquierda del Partido Socialista.

0: porque ya hemos pasado por este momento en nuestra reciente historia. Una cosa es la reacción en las calles y otra cosa es lo que luego votamos los españoles. Es verdad que, o lo que pasa en las redes, es verdad que hay una parte hipermovilizada en la calle, y yo también creo que aunque el problema de la vivienda sea transversal, yo no me imagino a los votantes de Vox corriendo desesperados a votar a Pedro Sánchez para que les resuelva este problema de la vivienda, ¿no? Yo creo que el problema de la vivienda es verdad que es muy importante, pero quedan 50 días por delante, el mundo está en pleno conflicto todo el tiempo y habrá que ver también qué hace la izquierda del PSOE. O sea, si vamos a un proyecto otra vez fragmentado, eso va a desanimar mucho a los que están en la calle pidiendo mejoras para la vivienda en general, ¿no? Así que yo creo que es difícil delimitar exactamente quién va a ganar con estas movilizaciones, porque habrá que ver cómo los partidos saben gestionar estas movilizaciones. No vaya a ser que la campaña electoral y el impulso de la campaña se lleve por delante la recogida del descontento, intentando ver quién saca mayor rendimiento político a lo que ha ocurrido este fin de semana y la semana pasada. Creo que sería una equivocación hacer una relación directa de tantos manifestantes en la calle, tantos votos para Sumar, o si esos votos se los va a llevar el presidente del gobierno. Me gustaría también recordar que el Partido Socialista y Sumar lleva gobernando 8 años y que, por lo tanto, la gente a veces no diferencia si las competencias son autonómicas, locales o generales, sino que el descontento a veces es global y es difícil de partirlo en trocitos. Por eso decía antes, a modo un poco de provocación, que Vox tiene muchas papeletas para ganar, aunque este no sea su tema, evidentemente, que es el de la migración, ¿no? Pero cuando hay un ambiente de descontento, se polarizan los extremos. Vamos a ver cómo se sale los que están más en el centro de esta situación.
1: Es que, claro, hace tan solo unos días, el mismo jueves, a esta misma hora de la mañana, Mai, nadie podía suponer, intuir, imaginar que podríamos estar hablando este lunes de una convocatoria de elecciones generales. ¿Cómo le pilla este adelanto electoral al Partido Popular, que lo había reivindicado una y otra vez?
2: Pues por lo menos ya lo tienen por delante, ¿no? Y de hecho ese era el juego con el que retaba Alberto Núñez Feijóo al presidente a que pusiera ya la fecha, ¿no? En el Partido Popular lo que nos dicen es que están preparados, que así ya llevan tiempo, de hecho ya tienen proyecto, programa y han hecho, digamos, los deberes para también poner en marcha el equipo. De hecho, en el periódico publicamos hoy cómo Feijóo ya encargó hace tiempo a Tellado que se pusiera en marcha con el horizonte de unas elecciones por si en cualquier momento podía sorprender Pedro Sánchez. Y de hecho, ahí están. Ahora veremos a ver qué dice Alberto Núñez Feijóo en esa comparecencia de las 10 de la mañana en Génova, porque ahora ya sí que sí se convierte en la alternativa a este gobierno y tendrá que presentar un proyecto y ver si es capaz o no de diferenciarse un poco de Vox, que como veníamos comentando es el que ahora mismo más rédito está sacando de toda la situación, porque es el único que ha ido creciendo encuesta tras encuesta desde las últimas elecciones generales.
1: Claro, Carmen, ahora sí es cierto que se va a producir cierto punto de inflexión, porque a partir de ahora Partido Popular y Vox van a tener que retratarse en sus medidas, entre otros casos en las de la vivienda.
0: Van a tener que, por lo menos, en campaña electoral hacer un tipo de propuestas y unas claro. propuestas que sean más o menos similares, porque es evidente que el proyecto de gobierno va a ser, si ganan las elecciones, PP y Vox. O sea, PP va de baja y Vox va de alza y no tienen ningún reparo en pactar como no lo han tenido en las comunidades autónomas. Así que tendrán que hacer una campaña parecida, con propuestas parecidas, porque no se entendería que divergieran tanto en las propuestas y las propuestas. Propuestas creo que van a ser clarísimamente por la liberalización del suelo, por la protección a los propietarios, muy en contra de lo que acaba de decir Pedro Sánchez. Creo que se va a ver claramente dos bloques, claramente uno mucho más intervencionista y regulador, que creo que es lo que están pidiendo los ciudadanos que están en la calle o los que estamos muy preocupados por la vivienda, y por el otro lado, ya no digo un discurso conservador, sino un discurso estrictamente neoliberal, muy neoliberal, con ausencia de regulación, un poco como en la proyección internacional estamos viendo la diferencia entre derecha y ultraderecha e izquierda, como recordaba también el propio presidente, Nueva York y vosotros, Berlín, etcétera. Creo que esos dos modelos internacionales son los que van a plantear la campaña electoral.
1: ¿Estás de acuerdo, Estrella?
3: Sí, yo creo que sí, que obviamente Vamos, además el presidente del gobierno también lo planteaba así, hay dos modelos, ¿no? Hay un modelo neoliberal y hay otro modelo más progresista, con una visión muy diferente de todo en la sociedad y especialmente en la vivienda, que es no solo un problema que ahora estemos viendo, es un problema que desde hace años vemos en las encuestas que es el mayor problema que preocupa a los ciudadanos, porque es que no hay manera de tener acceso. Entonces, es obvio que en el pleno de la semana pasada ganó la defensa de los intereses de las empresas frente a los intereses de los ciudadanos, ¿no? Yo creo que ese tema, aunque el presidente del gobierno lo haya mencionado de pasada en su intervención, creo que va a ser un tema central y creo que ahí se ve claramente dos modelos de sociedad en la que creen los dos bloques, digamos, ¿no?
1: Dani.
4: Sí, toda elección, dicen los expertos, tiene que responder a una pregunta muy sencilla, ¿no? Y Pedro Sánchez ha aprovechado su discurso para hacerla, ¿no? O las élites o el pueblo, o la izquierda o la derecha, o yo el caos, que hay algunos que lo están leyendo así también, ¿no? Creo que, evidentemente, pues el presidente del gobierno ha argumentado, ha dado sus razones, ha puesto también en valor el trabajo de estos años, ¿no? Es decir, se tiende a resumirlo como parálisis, como dificultad para sacar adelante iniciativas en el Congreso, pero lo cierto es que, aunque sea a veces por la vía del decreto, este gobierno también ha trabajado en estos años con numerosas iniciativas presentadas, ¿no? Pero ahora estamos en otro momento, ¿no? Y es el conflicto, en realidad, entre un Parlamento y el Gobierno. Y esto creo que es interesante. Se puede culpar al Gobierno de no ser capaz de aprobar sus medidas en el Parlamento. Normal, es el que tiene más responsabilidad, tiene que negociarlo, pero el Parlamento es soberano, ¿eh? Es decir, aquellos que se sientan en el Congreso de los Diputados también toman sus decisiones, ¿no? No toda derrota del Gobierno en el Parlamento es responsabilidad exclusiva del Gobierno, ¿no? Y eso es lo que Sánchez nos está tratando de decir, ¿no? Lo he intentado, he hecho todo lo que ha estado en mi mano, pero es cierto, en el Parlamento no hay una mayoría de izquierdas, dadme esa mayoría de izquierdas, yo sabré solucionar los problemas de este país.
5: Claro, es que Pedro Sánchez ha empezado diciendo hace 3 años los ciudadanos apostaron por un gobierno de coalición progresista. Sí, un gobierno de coalición progresista, que es lo que hemos tenido, pero no una mayoría en el Parlamento de coalición progresista.
4: Eso lo sabemos desde el 23 de julio.
5: Pero bueno, claro.
6: Pero él dijo lo contrario.
1: Pero es que sí, pero es poco comentado,
5: eso
1: es verdad.
5: No ha sido eso. Bueno, es que me han dejado en minoría en el Congreso. Oiga,
4: claro, ya
5: estaba.
4: Cierto.
5: Usted no estaba en una mayoría de partidos eso de sí. izquierda en el Congreso.
4: Una mayoría de partidos
5: yo
4: que apoyan
5: que
4: un gobierno.
5: El resto de los partidos tienen preparada su posición desde hace tiempo y lo vimos en el Congreso el otro día con la vivienda, o sea, la posición en la tribuna de los portavoces tanto de Partido Popular como de Vox en materia de vivienda y su forma de ver el problema de vivienda, de enfocarlo y de resolverlo, efectivamente no tiene nada que ver con la que planteó el Gobierno en los decretos en la mayoría de los puntos y lo expusieron en la tribuna y en el caso del Partido Popular la está aplicando en algunos casos en las comunidades autónomas, es decir, que es perfectamente claro lo que están haciendo y pretenden hacer y los ciudadanos lo pueden plantear. Yo creo que Pedro Sánchez lo ha planteado como yo o el caos, yo o la ultraderecha, yo o el 5% de defensa que me pide Trump, yo o las élites malvadas. Yo creo que no se puede plantear que al Partido Socialista probablemente le conviene electoralmente como la polarización, o sea, creo que y en esas manifestaciones
4: que
5: también
4: la derecha,
5: está
4: algo polarizado la también, ¿no?
5: Sí, pero no, perdona, la sociedad sí. es afortunadamente una amplia gama de grises, que al Partido Socialista de Pedro Sánchez o a Vox le convenga confrontar los extremos electoralmente, no me cabe la menor duda, bueno, pero creo que la sociedad
4: es mucho más amplia. El PSOE ha hecho de
1: echar
4: a ver,
5: yo no digo que el PSOE esté en el extremo, digo que Pedro Sánchez ha planteado o el caos,
3: de todas formas, lo que apuntaba Dani, vamos a escuchar ahora a Feijóo a las 10 de la mañana, sí, sí, quiero decir, la polarización, yo creo que desafortunadamente la llevamos arrastrando, mires para donde mires desde hace mucho, y desde luego no me parece a mí que sea el gobierno el que ha empezado a polarizar, porque es que Feijóo, que está en su derecho, lleva pidiendo elecciones desde el día siguiente en el que se eligió a este gobierno.
4: El lema oficioso del 23 es que te vote Chapote. Igual nos olvidamos del grado de polarización
3: que ya y arrastrábamos
5: masiva de las instituciones
4: que hemos vivido durante años. Es que el Partido Popular ha hecho de echemos a Sánchez
3: el único objetivo.
4: No sé cómo de plural, bien pensado, basado en propuestas, ese es el planteamiento.
1: Bueno, en todo caso, ahora hay una oportunidad única para que se erradique la polarización y que cada uno de los partidos muestre sus medidas en materia de vivienda, en materia económica.
3: Qué bien pensada eres.
1: Sí, hombre, cómo no, nuestros políticos estoy segura de que también. Yo espero que cada uno de los partidos políticos se siente y nos explique qué pretende hacer en materia de vivienda.
3: Inchalá.
1: En el tema de la economía, que viene un otoño-invierno bastante complicado, entonces vamos a conocerlo por sus propuestas antes de por sus obras. Marta.
5: Sí, y un adelanto de eso, yo en eso estoy de acuerdo contigo, Silvia, me parece que lo hemos visto ya en esta comparecencia. O sea, lo que llamáis yo el caos es decir que la política internacional de este país va a cambiar con otro gobierno. Esos son hechos, eso es una argumentación que me parece que es evidente y que es algo que cada votante tendrá que pensar. ¿Que se va a cambiar la política contra la violencia de género de este país con otro gobierno, teniendo a Vox en ese gobierno? Eso no lo ha dicho el presidente, pero podía haberlo dicho. Y habrá quien diga, eso es polarizar. No, mire, esos son hechos. Esos son hechos. Que en el tema de la inmigración y la integración de la inmigración en este país, el tema va a empeorar con Vox en el gobierno. Eso me parece que es un hecho también indiscutible a día de hoy. Y habrá quien diga, no, hombre, eso es querer polarizar. No, hombre, eso es querer contar los hechos, eso es querer poner un modelo delante del otro y eso es hacer democracia, que es contarle a la gente lo que tiene que elegir entre una cosa o la otra. Se me ocurren muchas cosas más. Ahora tenemos de la semana pasada elegir entre proteger a los inquilinos o dar carta blanca a los caseros para que especulen lo que les dé la gana. Esto también se va a votar. Entonces, me parece que van a ser unos comicios interesantísimos, porque ya la basura ya la hemos vivido durante toda la legislatura. Los insultos ya no lo sabemos. O sea, me imagino que no van a seguir con lo mismo, que vamos a exigir algo más a esta campaña electoral.
3: Ojalá.
5: Y eso va de que nos cuenten qué vamos a votar y qué no, qué puede pasar y qué no en los siguientes años con este país y que nos pensemos un poco, que la política nos ayude a pensar. Y me parece que esta movilización a raíz de Mari Carmen, que trajo estos decretos, que hizo que la semana pasada, cuando estos decretos cayeran, volaran por los cielos del hemiciclo las fotos de los siguientes que van a ser desahuciados, que nos ha hecho reflexionar sobre qué es este país y qué no, un país rico en el que se desahucia mucha gente, nos obligue a repensarnos y a volver a plantear las cosas y efectivamente enjuiciar un gobierno progresista en minoría que ha hecho algunas cosas y otras no. Y también a un gobierno de PP con Vox que, bueno, que ya tiene también unas medidas aprobadas en comunidades autónomas y que ya sabemos cómo gobierna juntos.
6: Es muy difícil esperar algo constructivo de esta campaña electoral, ¿eh? Viendo lo que ha pasado los años anteriores y viendo que llegamos a un final de ciclo en el que eso se suele agudizar todavía más. Yo lo que sí que tengo claro y seguro que compartimos todos es que la siguiente legislatura sí que tiene que ser constructiva, tiene que ser de vuelta a la institucionalidad, tiene que ser de no lucha entre poderes del Estado.
1: Pero
6: tiene
1: gane
6: que ser
1: quien gane, ¿eh?
6: Lo digo
5: en general
6: precisamente por eso.
5: ¿Y por qué la próxima sí y esta no, Pablo? Porque esta no lo ha sido.
6: Qué pena, ¿no? Y tú puedes decir que desde la oposición se han hecho muchas cosas mal y desde el Gobierno de España se ha arremetido directamente
5: yo
6: contra los jueces multitud
5: Chapote
6: de veces. Entonces,
5: no lo
6: eso tampoco
5: nunca y la ilegitimidad
6: es
5: de este Gobierno no ha sido
6: entonces,
5: digerible.
6: Yo lo que digo es que la próxima legislatura necesitamos recuperar la normalidad en muchas cosas. Necesitamos recuperar el diálogo dentro del Parlamento y el diálogo entre el Gobierno y la oposición. Me da la sensación de que en esta campaña electoral el presidente del gobierno, lo que acabamos de escuchar en su discurso, realmente es un planteamiento, como decíamos, de primer mitin en la Moncloa al anunciar la convocatoria, que eso hasta cierto punto puede ser entendible, de balance, porque también ha hecho mucho balance, pero ha hecho balance en términos de lo he hecho bien, autocrítica cuando ha dicho algunos errores hemos cometido, que también está bien, por lo menos lo ha dicho, pero yo creo que sobre todo lo que ha venido a plantear es un plebiscito. Vuelven a ser unas elecciones de plebiscito, que esto es algo que a los presidentes de todas las elecciones les gusta mucho, pero creo que este presidente necesita más ese plebiscito, porque el partido está muy roto. Recordemos que ha sido un presidente, que además, un secretario general del partido en este caso, que ha roto su propio partido, echando gente de su propio, que ha ido echando o apartando a gente de su partido, que el partido se ha hecho más pequeño. y el partido se ha hecho más pequeño también electoralmente.
3: ¿Me refiero a la organización o a los
6: militantes? Me refiero a la organización, me refiero a los militantes, me refiero a los varones que ya no están, me refiero a los gobiernos que se han perdido, a los ayuntamientos que se han perdido.
3: Los gobiernos y eso sí, pero el partido...
6: Las encuestas ponen de manifiesto que es más pequeño ahora mismo y creo que necesita ese plebiscito en términos de no porque tenga mucho apoyo, sino porque necesita generar apoyos frente al adversario.
3: Ya, pero
6: a ver,
3: Pablo,
6: no porque él concite los apoyos.
7: Yo podría decirte que entonces Feijóo va a jugar todo al antisanchismo,
6: sí,
7: porque
6: también,
7: es lo que necesita, sí, es lo que lleva haciendo todo el tiempo, entonces no va a hablar de política.
4: Hay que simplificar los mensajes y todos los partidos van a presentar estas elecciones como un plebiscito entre lo bueno que son ellos y lo malo que son
7: los demás.
4: Los demás, pues, todos.
7: Claro.
4: Pedro Sánchez, Feijóo, estamos a punto de verlo. Pero claro, hablas, Pablo, de...
5: El Partido Popular acaba de sacar un tuit, el titular del tuit es por fin.
4: Recuperar la institucionalidad.
1: Después de tres años pidiéndolo.
4: Recuperar la tranquilidad. Yo recuerdo, que hoy es un buen día para recordarlo, que durante meses en este país se ha estado especulando, se ha estado publicando, hay medios que lo han dicho con fuentes cercanas al presidente del gobierno, que este presidente del gobierno se iba a trincherar y como es un presidente no democrático, iba a hacer lo que pudiera hacer
3: para no convocar
4: las elecciones,
3: es que
4: incluso
3: es
4: suspenderlas. Esto ha sido conversación en medios supuestamente serios durante todo ese tiempo. Sí, y lo que hemos visto es al presidente del gobierno, que después de una derrota parlamentaria, oye, podrá jugarla a favor o en contra, veremos cómo le sale, pero ha decidido convocar unas elecciones anticipadas. Esto por lo de polarizar y queremos que en el próximo mandato todo sea de color de rosa. Ha habido meses en ese país en los que no poca gente, ni no poco importante, ha estado paladeando un proceso para juzgar por traición a Pedro Sánchez.
3: Sí.
4: Es decir, esto lo hemos visto todo ya. Mm. Con lo cual, aquí cuando hablamos de polarizar, las culpas están repartidas.
1: Vamos a acercarnos a nuestra redacción porque hay una noticia de última hora. Es una mañana, como ven, de muchísima actualidad. Tenemos más datos de esa conversación donde el presidente del gobierno le ha comunicado al rey Sandra su decisión de adelantar las elecciones al 29 de noviembre.
8: Eso es. Fuentes de Zarzuela nos confirman que Pedro Sánchez le comunicó ayer al rey Felipe VI la intención de adelantar las elecciones. En concreto, el presidente del gobierno le llamó ayer por la tarde por teléfono para decirle que quería adelantar las elecciones al 29 de noviembre.
1: Bueno, estamos empezando a conocer la convocatoria de esta mañana y de esta tarde porque se están moviendo muy rápidamente las cosas, pero antes de nada vamos a acercarnos al Palacio de la Moncloa porque ya tenemos las primeras reacciones de los ministros del Gobierno de España al anuncio de Pedro Sánchez de adelantar las elecciones al día 29 de noviembre. ¿Qué es lo que han dicho, Pablo?
9: Bueno, pues hay varias reacciones en redes sociales. El ministro de la Presidencia, Félix Bolaños, dice que es un clásico que Pedro Sánchez remonte y deje a PP y Vox descompuestos y sin gobierno. Así que dice que el 29 de noviembre el PSOE será la primera fuerza, en su opinión, porque la ciudadanía votará a los que les defienden frente a los que, si pueden, les hacen daño, dice el ministro. También Óscar López se ha pronunciado en redes sociales, dice: estamos listos frente a la indignidad de los áticos, la dignidad de las calles, frente a la involución, más derechos, y añade que es hora de elegir qué país queremos. Y una noticia también importante, ya sabemos la hora de la reunión del Consejo de Ministros, será a las 11:30 de la mañana. Allí se va a aprobar el Real Decreto de Disolución de las Cortes y mañana se publicará en el Boletín Oficial del Estado. Se aplaza también la reunión de la Dirección Socialista en Ferraz, que estaba prevista para las 11 de la mañana. Finalmente nos acaban de comunicar que será a las 5 de la tarde.
1: Bueno, Carmen Lumbieres, de momento ya tenemos algunas cosillas despejadas. Por ejemplo, en 2023 conocíamos a Sánchez, no conocíamos a Feijóo, ahora conocemos a los dos a escala nacional. Y luego, claro, repasando, en la última campaña electoral Feijóo utilizó el lema de derogar el sanchismo. Entonces yo entiendo que ahora tendrá que tunear un poco o afinar un poquitito más el mensaje, ¿no?
0: Sí, a mí me parece que estás muy optimista, pensando que todos los partidos políticos van a tener
1: Me he levantado optimista hoy.
0: Un proyecto político de 100 páginas que vamos a leer todos los españoles. Es que yo creo que el discurso va a seguir exactamente igual que llegábamos hasta este momento. Creo que no ha pasado en autonómicas otro discurso distinto. Lo estaba recordando también Daniel Basteiro ahora, que lo último que dijo Feijóo es: va a acabar usted en los tribunales, señor presidente. presidente del gobierno. Y yo creo que por ahí van a ir las cosas. O sea, que es, como bien decís, esto es un sí o no al sanchismo. Y así se van a jugar las elecciones. Pero no hay que olvidarse, en ámbito nacional, pero no hay que olvidarse que en estas elecciones van a ser decisivos los partidos nacionalistas periféricos. Y decisivos también en el resultado que luego se pueda conformar. Así que hay que estar muy atento a PNV, a Bildu, a Esquerra Republicana, a Compromís, a Xunta Aragonesista, porque las últimas elecciones autonómicas que hemos tenido, que han sido las últimas que ha habido en el país, ese movimiento de partidos regionalistas, nacionalistas, como Adelanta Andalucía, han sido muy poderosos y yo creo

0: que una parte de la contestación de izquierdas se puede ir a esos partidos, que luego serán decisivos para la suma final.
1: No sé si hay que ver la convocatoria del 29 de noviembre como una cuestión de confianza, Carmen, a Pedro Sánchez. Digo que el Partido Popular al final no se atreve a presentar la moción de censura, pero que Sánchez ha dicho, oigan, vengo aquí a revalidar y a ensanchar.
0: Totalmente, es que era lo normal, era si los más contentos, entre comillas, parece que estaban ahora la oposición que llevaba pidiendo 3 años. Realmente tendría que haber sido también responsables, como estabais diciendo en la mesa, de intentar terminar con esta situación de parálisis que llevamos arrastrando en los 2 últimos años. Entonces, en lugar de hacer una cuestión de confianza, esto es una cuestión de confianza llevada no al Parlamento, sino llevada delante de que tenemos la soberanía nacional, que son los españoles. Creo que Feijóo piensa que siguiendo un perfil bajo toda la campaña va a poder ganar sumando con Vox y no va a salirse de ese marco. No, yo no espero nada extraordinario por esa parte porque además es un perfil político que ha llevado toda su trayectoria, que es seguir manteniendo un perfil bajo, tranquilo. A mí el miedo que le puede dar al Partido Popular es que Vox le sobrepase incluso en la campaña electoral y le marque también cuál debería de ser el tono de la campaña electoral. O sea, no veo a un Vox fervorecido en campaña y el Partido Popular en un tono institucional y de Estado, que ojalá, pero creo que las cartas están ya muy echadas sobre ese asunto.
1: No sé, Mai, si podemos adelantar algo de por dónde podría ir la comparecencia de Núñez Feijóo a las 10 de la mañana, pero lo que está claro es que quizás sea la primera oportunidad para que marque el tono, ¿no?, que podríamos ver en la pre-campaña y campaña electoral.
2: Sí, por lo que me van apuntando, Alberto Núñez Feijóo va a insistir mucho en que él es la alternativa y sobre todo en que el Partido Popular es el partido hegemónico. No va a hacer, digamos, como Sánchez, una aglutinación más de un lado o de otro por bloques, sino que se va a reivindicar más y el Partido Popular va a exponer su proyecto. Veremos también a un Feijóo, dicen que bastante contundente en ese sentido, y por lo que apuntan de estrategia un poco de cara a esta campaña que ya estamos avanzando y demás, también insisten mucho en que van a intentar que Vox no haga como en otras elecciones donde ha terminado marcando los temas tanto para PSOE en muchos casos como para Partido Popular sobre todo, porque el Gobierno y el Partido Socialista al final tienen esa arma del Gobierno y Sánchez puede ir marcando agenda, pero el Partido Popular siempre se ha visto un poco a rastras con los temas que ha puesto Vox sobre la mesa y en esta ocasión quieren tener muy claro que van a enfocar su proyecto, que van a marcar su camino para que la ciudadanía, para poder recabar esos apoyos de la ciudadanía. La calle, también dicen, no es solo de izquierdas, también hay de derechas y recuerdan las manifestaciones por Ceuta, en apoyo a Ceuta y contra la amnistía. Y ojo, Carles Puigdemont puede estar al caer.
1: Bueno, sepan ustedes que a partir de ahora se va a dar una cuestión curiosa, una imagen curiosa que ya nos ha sucedido en otras ocasiones, pero que siempre nos alegra muchísimo. Y es que todas las analistas de este programa van a ser mujeres, porque acaban de llegar Berna González Harbour,
3: muy buenos días.
1: Marisol Hernández, bienvenida, buenos días. Así que este programa ya se llena de rostros femeninos esta mañana, en una mañana histórica. Un primer titular, Berna, de la convocatoria de adelanto electoral del presidente del Gobierno.
3: Bueno, hay partido. Es decir, había bloqueo en el Parlamento y ante la imposibilidad de avanzar en encontrar... Fijaos que el Parlamento ha sido incapaz de encontrar soluciones para problemas como el de Mari Carmen. Bueno, pues hay una herramienta constitucional y legítima que es adelantar elecciones. Hay partido, yo creo que el presidente del Gobierno tiene la mejor ocasión, sin duda, disponible en estos meses de intentarlo, de lograr un voto con dignidad. Yo no sé si ganará o perderá, pero en todo caso creo que sí tendrá la posibilidad de revalidar unos apoyos y tal vez de movilizar otros que permitan al PSOE un respiro de dignidad. Ya veremos los resultados.
1: Un primer titular, Marisol.
4: Yo creo que políticamente no tenía otro remedio. Cuando la gente te está pidiendo que tomes medidas para paliar el problema de la vivienda, llevas 2 reales decretos ley al Congreso y no te los aprueban, no te queda mucha más salida. Es casi como si te tumbaran unos presupuestos. Y creo que electoralmente tiene un camino. ¿Por qué? Porque hace menos de un mes la izquierda estaba absolutamente desmovilizada, se planteaba a mucha gente incluso no ir a votar, y ahora yo creo que hay una movilización muy grande del mundo progresista que ya veremos si se traduce en votos y a quién, pero desde luego a quién. Yo creo que estas personas que están implicadas en el tema de la vivienda, que se

0: manifestado no van a votar es a PP y a Vox, con lo cual la movilización yo creo que le da un respiro para poder plantear un resultado mejor.
1: Raquel Ejerique, ¿qué esperas de la comparecencia de Alberto Núñez Feijóo que va a tener lugar en cuestión de 15 minutillos?
2: Pues yo espero que esté niquelada, la verdad, porque desde hace 3 años es lo que está esperando el Partido Popular y Feijóo. Lo que pasa es que en la comparecencia del viernes, tras caer los decretos, si la cara es el espejo del alma, yo vi a un Feijóo descolocado. ¿Y por qué? Porque aunque están pidiendo elecciones y lo acaban de celebrar en redes sociales y ahora imagino que veremos a un Feijóo henchido de satisfacción por estas elecciones, la realidad es que electoralmente al Partido Popular quizá, y algunas voces lo dicen, les interesaba más que aguantar a la legislatura, por dos motivos: porque aún quedan muchos autos judiciales por salir, instrucciones en marcha que pueden afectar al Partido Socialista o al entorno, y eso evidentemente al Partido Popular le interesaba para quemar, abrazar al presidente de gobierno. Y la segunda, porque al final el que elige el día, es como en los duelos, ¿no? Quien elige el día, el arma, la distancia entre oponentes, tiene una ventaja previa. El hecho de que Pedro Sánchez haya elegido el 29 de noviembre deja un poco descolocado a un Partido Popular y a una sociedad en realidad que hace una semana, que antes de conocer a Mari Carmen, no imaginaba para nada que este país iba a unas elecciones anticipadas. Luego, además, estas elecciones bajan un poco el malestar o el ruido de sables dentro del propio partido o entre varones y alcaldes, que pedían una distancia entre sus elecciones, entre las generales y sus elecciones, porque los alcaldes de este país y muchas comunidades autónomas van a elecciones en mayo, con lo cual la excusa de si Pedro Sánchez influye o no queda totalmente disuelta. Y en ese sentido, creo que el presidente de gobierno ha aprovechado cierta ventaja respecto al Partido Popular, que ahora tiene que ver qué va a contarle a los españoles. Hay que tener en cuenta que desde que se formó esta mayoría en el Parlamento, primero por la amnistía, luego por la corrupción, el Partido Popular ha pasado prácticamente el 90% de su tiempo de oposición hablando de traición, dictador y esperando autos judiciales que le hicieran un poco la oposición. Ahora tiene que rearmarse de manera muy rápida y hacer una propuesta un poco ilusionante, que ya no vale decir, señor Sánchez, váyase. Ahora tiene que dar un mensaje totalmente diferente en muy poco tiempo y rearmarse en ese sentido. Yo creo que eso va a ser el reto principal del Partido Popular, que sinceramente creo que le ha pillado un poco de sorpresa y con la guardia un poco baja, pensando que podía alargar el chicle de este supuesto presidente de gobierno traidor, dictador, etcétera, ¿no? Que, por cierto, esta convocatoria electoral desarma también ese argumentario, porque eran muchos en el Partido Popular que aseguraban que se iba a mantener hasta el final porque solo le importa el poder, porque solo quiere estar en la Moncloa. Al convocar elecciones anticipadas casi un año de lo que podría haber hecho, o 9, 8, 9, 10 meses, también Pedro Sánchez ha desactivado ese argumento del Partido Popular y ahora veremos Feijóo qué propone a los españoles, más allá de decir que el gobierno acabe y que se convoquen elecciones, algo que ya le han dado.
1: Carmen, escuchando a Raquel Ejerique, ¿podría pensar alguien dentro del Partido Popular, después de haber pedido en numerosas ocasiones el adelanto electoral, cuidado con lo que deseas, Feijóo?
3: Hombre, ya lo llevaban diciendo en las últimas semanas en los corrillos, que cuidado con las elecciones, porque es verdad que van a ser unas elecciones muy confrontadas en dos extremos y que el Partido Popular, lamento ser pesada con esto, pero por mucho que el Partido Popular intente vender una versión de centro demócrata cristiano, no es verdad, o sea, porque no va a ser verdad, porque necesita del partido que está a su derecha para gobernar. Es que es un proyecto de dos, entonces. Ten cuidado con lo que deseas, porque a lo mejor te puedes encontrar con que tienes a Abascal de vicepresidente del gobierno, y con Abascal de vicepresidente del gobierno es muy difícil tener una política moderada como la que estaba acostumbrada Feijóo cuando mandaba en Galicia. Creo que empezamos un tiempo completamente nuevo en España, desconocido hasta este momento, y que por lo tanto no podemos valorar bien lo que supone la victoria y el gobierno de unos o bien la victoria del gobierno de otros. Yo no creo que se abra una una posibilidad de un diálogo más tranquilo o más sosegado. Solo hay que mirar qué ocurre en Francia, qué ocurre en Italia, qué ocurre en el Reino Unido. España está dentro de ese conglomerado mundial en el que las fuerzas están muy polarizadas en derecha radical, con limitaciones incluso a los derechos democráticos, o por el otro lado, fuerzas progresistas. Y creo que ese va a ser el marco. Y luego el del descontento, porque en España además hay que unir, como te decía antes, el eje territorial, que yo creo que eso puede hacer caer la balanza de un lado o de otro. Yo tengo muchas ganas también de saber qué dice el señor Feijóo, pero qué dice Junts después de la torta a dos manos que le dio a Sánchez el jueves pasado, ¿no? Y que probablemente va a haber otro gobierno que se aproveche de la amnistía de Carles Puigdemont. O sea, una legislatura que venía desde el inicio para intentar tranquilizar las aguas en Cataluña y reintegrar al nacionalismo catalán de derechas en la vida política ordinaria, casualmente ese ha sido la tumba del gobierno de Sánchez.
1: Bueno, si vamos a votar el 29 de noviembre, como acaba de anunciar Sánchez, periodistas de este país, la campaña electoral comienza el 13 de noviembre. Con todo lo que se ríen, pero como de forma nerviosa.
4: Sí, eso es.
1: Porque
4: ha empezado ya.
1: Pues ha empezado ya, punto número uno, y sí. Punto número dos, vamos a tener trabajo a paladas. Y claro, Carmen, estaba pensando yo, en el panorama, ¿no?, en el que se va a producir esta campaña electoral y la votación. Primero, para el 13 de noviembre, cuando comience la campaña electoral en España, ya tendremos los resultados de las elecciones en Estados Unidos. Estará sin resolver la cuestión de la vivienda, llegará el invierno con ciertas subidas en el precio de combustibles, gas, por la situación internacional. Y claro, además de todo esto, se estaría encaminando, según el sindicato de inquilinas, estaría construyendo una huelga general, ¿no? Este clima, digamos, político, ¿a quién puede beneficiar?
3: Claro, es que el clima político es un y el social va a ser un polvorín. Además, tenemos las manifestaciones de la educación pública en gran parte de España y todavía de los médicos, ¿no?, de gran parte de los médicos, médicas de este país. Más, si hay huelga general o no, veremos qué ocurre con eso y si los sindicatos se adhieren o no. Y, como tú muy bien dices, la subida que se va incrementando de los precios, de la inflación, que por supuesto va a ser culpa de Pedro Sánchez, nos lo va a decir Feijóo ahora mismo, que es culpa de Pedro Sánchez, y que el propio presidente hoy en su comparecencia ha querido enmarcar en ese contexto internacional de es verdad que los precios suben, pero suben menos que en el resto de Europa. Por eso yo creo que va a ir por elevación todo el rato, ¿no?, porque a él le interesa elevar la campaña nacional al ámbito internacional y le necesita que se asocie su figura a lo que vaya a ocurrir con Trump, porque él es el antihéroe, ¿no?, por decirlo de alguna manera, y por lo tanto hace también que se tengan que enmarcar en ese posicionamiento en un tema en el que el Partido Popular no es especialmente fuerte últimamente, que es en asuntos exteriores, y Vox es uno de los aliados de Trump, ¿no? Así que yo creo que va a querer dejar claro también esta imagen de la otra parte que se presenta en las elecciones, el apoyo o no que tiene a esta nube de ultraderecha que mueve el mundo y que les hará posicionarse sí o no obligatoriamente, ¿no?, más allá del problema de Ceuta abierto en canal que sigue estando ahí y que eso también va a generar todavía situaciones muy complicadas para el país.
1: El Partido Popular acaba de colgar en sus redes sociales un vídeo celebrando el adelanto electoral que ha anunciado Pedro Sánchez. Bueno, es un vídeo, en un instante lo van a ver ustedes, un vídeo con el himno de la alegría de fondo, con gente aparentemente radiante de felicidad, Elena, porque dice que ya por fin se va a poder votar, ¿no?
5: Exacto, con ese texto, por fin, y con el himno de la alegría de fondo, asegurando que por fin los españoles van a poder decir lo que piensan, van a poder votar, van a poder hacer justicia, dicen recuperar el tiempo, el dinero, la esperanza, dicen, y que además van a poder, aseguran, recuperar, también reconstruir el país y derribar los muros que ha alzado Sánchez. El Partido Popular está celebrando así en redes esta adelanto electoral antes de, en unos minutos, poder escuchar al presidente del PP, a Feijóo, que en 10 minutos a las 10 ha convocado aquí en Génova 13 a una declaración institucional. En principio no está previsto que haya preguntas para valorar ese adelanto electoral que el PP llevaba meses reclamando y que les pilla ahora en medio medio de este estallido social por la vivienda. Ellos creen que no les va a perjudicar, que en todo caso será al gobierno, a quien no ha hecho nada, que ellos se podrán reivindicar como los que tienen la solución para la vivienda, pero ojo, porque también en la campaña quieren llevar otros asuntos como la crisis en Ceuta y, por supuesto, la corrupción que afecta al gobierno y al PSOE.
6: Esto es otra vez una vieja batalla entre comunismo o libertad y se va a librar ahora en las urnas y, por tanto, estamos preparados. No solo estamos preparados, es que ya sabemos de qué va toda esta gran farsa.
1: A ver, comunismo, libertad, con el tema todavía del, con el caso Ático sobrevolando la Comunidad de Madrid, Berna.
7: Bueno, Ayuso es una de las que le ha regalado al gobierno de Pedro Sánchez un argumentazo en forma de aticazo, porque evidentemente esta crisis ha estallado justamente cuando ella, cuando la Comunidad de Madrid había comprado con ese dinero público que es de los madrileños, de los que vivimos en Madrid, para lo que han reconocido después como, como donde iba a vivir Ayuso. Entonces, qué contraste el de una comunidad comprando un ático de lujo y una Mari Carmen desahuciada en la calle, que no por... Ya, siempre lo volvemos a recordar, pero es que hay que seguir recordándolo. Mujer de 87 años desahuciada por los antidisturbios en camilla, ¿no? Entonces, bueno, elevando el foco, efectivamente la derecha le ha ido concediendo a Sánchez en numerosas ocasiones pues oportunidades de crecerse. Junts lo ha hecho, o sea, en este derecho a la derecha catalana, ese voto de Junts el viernes rechazando los decretos le regala a Pedro Sánchez la bandera casi en exclusiva de la vivienda junto con su lado izquierdo, desde luego, y las políticas de Ayuso también le regalan sin duda argumentos y balón de oxígeno cuando realmente en vivienda, en sanidad, en educación, en servicios públicos, vemos un modelo que sin duda va a la privatización, va a la desigualdad, va a proteger a las élites frente a un discurso del gobierno que es completamente opuesto.
1: Hay reacciones también a esta hora desde la sede del Partido Socialista en la calle Ferraz de Madrid. Están hablando de la oposición, literalmente, Olivia, como la coalición de los buitres.
8: Desde el Partido Socialista, cierre de filas con su secretario general. El Partido Socialista está preparado y el secretario general tiene todo nuestro apoyo. Aseguran, enfrente tendremos a una coalición PP-Vox, la coalición de los buitres, de los retrocesos y del miedo. La reunión de la Ejecutiva Federal del Partido Socialista será finalmente a las 5 de la tarde y no a las 11 de la mañana, como estaba previsto. Pero a esta hora no nos confirman si asistirá o no el presidente del Gobierno, ni tampoco si habrá rueda de prensa posterior como estaba prevista. Durante el fin de semana, Pedro Sánchez ha mantenido distintos contactos con dirigentes socialistas, con varones, con pesos pesados del partido, y distintas voces del PSOE nos trasladan que el sentir general era que el presidente del Gobierno iba a convocar elecciones, como finalmente ha sido. A las 5 de la tarde será, como decimos, finalmente la reunión de la Ejecutiva Federal del Partido Socialista. No sabemos si asistirá o no Pedro Sánchez, pero desde la dirección del partido, cierre de filas, apoyo absoluto a su secretario general.
1: Ana.
9: Yo creo que el discurso del gobierno, bueno, ya hemos oído al presidente y nos lo acaba de decir la compañera, va en esos términos, el de intentar activar a sus potenciales votantes con cuestiones que creen que les pueden llevar a las urnas, como la vivienda, el fin de los desahucios, etcétera, pero pensar que la vivienda es lo que va a usar a favor o en contra de las posiciones del gobierno del Partido Popular es jugar en el campo de juego que le ha pintado el adversario. O sea, el Partido Popular y la clave es el tuit que acaba de sacar y las declaraciones que ha hecho previamente Alberto Núñez Feijóo, su clave va a ser derogar el sanchismo, que es lo que ha venido diciendo desde hace mucho tiempo. Será lo correcto o no, pero el discurso va en esos términos. De hecho, creo que ya ha dicho Alberto Núñez Feijóo en alguna ocasión, si yo gobierno lo primero que voy a hacer es derogar la ley de memoria, etcétera, etcétera. Y Ceuta es una cuestión central en el discurso del Partido Popular, que ha convocado manifestaciones para eso. Yo creo que en el PP, después del verano, inmediatamente después del verano o a finales del verano incluso, ya presentaron sus candidaturas a las alcaldías los que van a encabezar esas candidaturas, precisamente para estar preparados ante la posibilidad, no de que la vivienda, que yo creo que esta crisis no contábamos con ella, nadie, pero sí que la crisis de Ceuta pudiera forzar un adelanto electoral.
10: Yo creo que... Ay, perdón.
1: Sí, sí, adelante.
10: No, no, yo creo que como único programa... derogar el chat.
9: No, no digo que sea el único, digo que el lema va a ir más por ahí que por otro lado.
10: Aunque sea el lema, es que ese lema ya lo lleva planteando cada semana en el Congreso de los Diputados, en las sesiones de control. Ya, bueno, a mí me parece de una pobreza tremenda.
1: Claro, tendrá que construir algo.
10: Digo yo que algo de la actualidad, como por ejemplo la vivienda, la política exterior, o sea, algo tiene que...
9: Tiene que hacer un programa.
10: Pero

0: El Partido Popular debería jugar a otra cosa.
1: Bueno, Frente Amplio, el nuevo Sumar, reacciona a este adelanto electoral que ha anunciado Pedro Sánchez. ¿Qué es lo que dicen, Andrés?
2: Bueno, nos dicen fuentes de Frente Amplio, de esa coalición que integran Sumar, Izquierda Unida, Comuns y Más Madrid, que la convocatoria de elecciones es pertinente, dicen, y necesaria, y que la vivienda es el asunto central, dicen, de este momento político. Frente Amplio, dicen, será la llave de una mayoría nueva que dé solución a este problema y que siga avanzando en los derechos. Hay un montón de reacciones de personalidades, de cargos políticos de este Frente Amplio, de esta coalición de izquierdas. La última, por ejemplo, la tenemos de Enrique Santiago, de Izquierda Unida, dice que a las urnas, dice, para luchar para que nadie pierda su casa, que nadie se vea obligado a trabajar enfermo ni sufra discriminación.
1: Claro, Carmen, aquí la pregunta es si la izquierda del Partido Socialista va a estar preparada, cómo se va a organizar, quién va a ser su líder y, claro, la cuestión del millón. La cuestión del millón, Carmen, es saber si Podemos se va a integrar o no en el Frente Amplio. Ay, Carmen, no sé si hemos perdido la conexión con Carmen Lumbierres. Carmen, ¿puedes oírnos?
3: No, ahora te oigo, Silvia, sí.
1: Ahora
3: sí. Sí, ahora soy.
1: No, te estaba planteando cómo de preparada va a estar la izquierda del Partido Socialista, cómo se va a integrar en ese Frente Amplio. Claro, debe elegir aún su líder y además de todo esto, la pregunta del millón es si Podemos se va a integrar dentro de ese Frente Amplio o si no lo va a hacer.
3: Hombre, hubo una pequeña esperanza cuando se unieron todas las izquierdas en aquella pancarta por el desahucio de Mari Carmen y en el hospital pidiendo la unidad de la izquierda y la actuación del Partido Socialista, pero pensar que todavía quedan 15 días para que Frente Amplio, vemos los nombres ya de polarización de frente contra frente, se vaya a nombrar el candidato dentro de 15 días, es que mucha prisa no se van a dar, va a quedar muy poco tiempo para poder además registrar las coaliciones si en algún momento llegan a un acuerdo con Podemos, ¿no? Y que no pase como pasó algunas veces en Andalucía o que llegaron justo al último tiempo, al último momento y una posición poco creíble. Yo me resultaría muy difícil ver una unidad de la izquierda total que incluyera también a Podemos, con Sumar, con Más Madrid, con Compromís. Creo que Podemos va a intentar, además en este caso de la vivienda, ir por libre, pero veremos, porque los próximos días serán decisivos.
1: Marta, tenías info, ¿no?
0: Sí, sobre el Frente Amplio. Vamos a ver, la mesa de partidos que se va a reunir ahora lleva reuniéndose mucho tiempo. Es verdad que el Frente Amplio no tiene un candidato, pero lleva mucho tiempo trabajando. Y lo que vienen a contarnos es que esta vez lo que van a hacer es un partido horizontal. No lo que se ha hecho hasta ahora, incluso en Sumar, donde había una cabeza que mandaba y todo era muy vertical. Entonces, va a ser territorial, va a ser federal, Compromís va a presentar la candidatura de Valencia, Comunes va a presentar la candidatura de Cataluña, Más Madrid va a presentar la candidatura de Madrid, Izquierda Unida va a liderar Andalucía, cada uno va a jugar al territorio y se van a sumar. ¿Les falta un nombre? Sí, les falta un nombre, les falta un candidato y Bustinduy ha dicho por activa y por pasiva que no y además no me preguntéis más. Entonces, parece evidente que la candidatura de Mónica García gana puntos en esta situación en la que estamos de pocos tiempos, pero digamos que el trabajo político está hecho, lo que les falta es un nombre y ellos quieren hacer hincapié en eso, en que la mesa de partidos ha hecho mucho trabajo adelantado y que la idea de que Podemos pueda ir en este frente no está, digamos, en el mapa en este momento, primero porque no ha estado en esa mesa hasta ahora y segundo porque el Frente Amplio pretende llevar una candidatura de gobierno y Podemos lleva una candidatura de impugnación. No tiene nada que ver ir a impugnar que ir a gobernar. Y por lo tanto son dos proyectos políticos distintos, más allá de que esto fragmenta a la izquierda y obviamente no haga bien, pero tampoco se puede ir con proyectos que no tienen nada que ver en una unidad ficticia. Esto es en lo que andan ahora mismo y Ada Colau, que se me ha olvidado dar este dato, Ada Colau iría con la gente de Comunes en esta lista.
1: Escuchándote, claro, se me ocurre otra pregunta, ¿qué es lo que va a suceder? Ya nos has aventurado un poquitito Cataluña, ¿no? Pero ¿qué es lo que va a suceder con otros territorios donde el Frente Amplio va a competir con fuerzas de izquierda nacionalistas o independientes? ¿No? Pues estoy pensando en el Bloque Nacionalista Galego en Galicia, Euskal Herria Bildu en Euskadi.
0: Pues ese es el melón complicado que tienen. Ahí digamos que seguramente pues, otra de las grandes preguntas es ¿dónde va a estar Sumar? ¿El movimiento Sumar dónde va a estar? Verónica probablemente se presente en Galicia, pero claro, contra el BNG lo tiene muy difícil o prácticamente imposible.

0: esos son los flecos que quedan por determinar. Pero digamos que la idea de propuesta de cómo lo van a hacer, cómo lo van a engranar está, y falta ver en los territorios donde tienen menos fuerza cómo lo hacen. Eso efectivamente no está resuelto.
1: Sí, Marisol. Creo que la convivencia con partidos de izquierdas nacionalistas o autonomistas ya la hemos vivido. O sea, ya sé, ya en 2023 el BNG se presentó en solitario, lo hizo Bildu, lo hizo Esquerra. Yo creo que esa no es, esto es lo que no es lo más preocupante para el posible Frente Amplio. Yo creo que está más relacionado, en mi opinión, con donde se presentan en provincias, si se presentan en provincias donde realmente no van a sacar ningún tipo de representación, como puede ser Castilla-León, que es paradigmático, sí, sí, y si dejan ahí, y si dejan ahí que sea el PSOE el que pueda aglutinar todo el voto progresista. Y luego también está en debate la posibilidad de listas comunes con el PSOE en el Senado, sí, para maximizar, sí, para maximizar,
0: y eso está maduro,
1: escaños.
0: Eso
1: ahí ya ha habido conversaciones, y yo luego sí que discrepo con Marta en la posibilidad de la unión o no de Podemos. O sea, yo creo que a Podemos no le va a quedar otro remedio, porque es que la calle se lo está diciendo, igual que el otro día le dijeron que tenía que votar a favor de los dos reales decretos ley. Yo creo que ahora le van a decir que no puede ir en solitario. O sea, me parece que no hay
0: opiniones. Están muertos. O sea, perdón, lo información. Que te estoy dando es información.
1: Ya, yo también.
0: A mí también me parece que Podemos
1: te estoy dando
0: pero lo que me llega es que no va a suceder. O sea, las posiciones están tan enfrentadas y llevan tanto tiempo enfrentadas y tienen ya tanto histórico de haber pretendido unidades que luego han resultado ficticias, que no va a suceder. Esto es lo que me cuenta.
2: Yo discrepo, de otro asunto.
1: Apunto una cosa más y vuelvo un poco a hacer memoria. Cuando Sánchez convoca en 2023, todo el mundo daba por hecho que era imposible la unidad de Sumar con Podemos, porque también había ya una tensión inherente, no querían a Yolanda Díaz como candidato, ya había una ruptura. Bueno, pues fue la convocatoria electoral la que finalmente hizo que esa fusión se produjera. Entonces, ahora
3: estamos
1: a tener da igual, pero
0: si no lo discuto, tú o yo vamos a tener razón. Yo tengo esta información, tú tienes esa.
2: No, pero pues yo veremos, ahora quiero meter una opinión, no información, y es que discrepo en el asunto del liderazgo. Es decir, creo que el liderazgo no es una cuestión, dices, está todo hecho, y me encanta escuchar toda tu información, está la mesa trabajada, los partidos, falta el liderazgo, es que falta el liderazgo, claro. O sea, a mí me parece una cuestión
0: mayúscula.
2: Me parece, bueno, pero si el programa ya lo conocemos más o menos desde hace muchos años, o sea que el liderazgo es clave, yo creo en los liderazgos,
1: yo también
0: creo que van, que discutimos,
2: bueno, pero creo, no, simplemente creo que van tarde, o sea, creo que ayer comunicarnos que van al 17 de octubre es absolutamente tarde, cuando en todos las comidillas de no solo políticas parlamentarias sino familiares, yo creo que en todas las familias, en todos nuestros entornos y contextos estaba, yo he ganado una apuesta, por cierto, hoy me tiene que invitar un amigo que creía que no iba a haber elecciones, es decir, esta era la comidilla,
4: hicimos hoy todas las porras que hicimos desde el viernes, claro.
2: No, exacto, estaba en todas las mesas de todo el fin de semana, de todas las familias, todos los grupos de amigos, salvo en la de Sumar, que lo han pospuesto al 17 de octubre. Sí. Francamente, me parece muy tarde para una cuestión muy relevante, sí, como es el liderazgo.
4: Me gustaría preguntarle a Raquel Ejerique por una cuestión que ya ha salido en esta mesa, ¿no? Cuando el Frente Amplio se presente a las elecciones generales, ¿debería ser o no muy selectivo con los lugares donde se presenta, sobre todo porque en algunas comunidades autónomas de nuestro país hay fuerzas de izquierda locales, independentistas, nacionalistas, súper arraigadas?
5: Bueno, por ejemplo, en el caso de la Comunidad Valenciana, Compromís y su... precisamente en las últimas elecciones autonómicas ganó la derecha y perdió la Suma de la Izquierda, en gran parte por ese desacuerdo que había entre Podemos, Compromís, Sumar, y eso castiga. Nosotros en el diario dimos hace unos meses una encuesta que decía, después de la opción que dio Rufián de que se unieran todos y que cada uno, el más, digamos, el que de mayor arraigo se presentara en su provincia, dimos una encuesta que decía que en el mejor de los casos, con la máxima unión posible, pues se podía alcanzar un empate con las fuerzas de la derecha. Es decir, la izquierda, Frente Amplio y Podemos se juegan, y por tanto también la izquierda, incluso el PSOE, se juegan absolutamente todo en estas elecciones, porque, y lo hemos visto en el discurso del presidente, hace 3 años, hace 4 años, el reto o el mensaje que se lanzó era cuidado que viene la ultraderecha. Ahora el mensaje ya es diferente, es hay un actor en juego que es la derecha con la ultraderecha en todo el mundo y la apelación épica que ha hecho el presidente de gobierno es a vencer a esa ola, ya no es defender, es vencer esa ola ultraderechista. Y eso, según todas las encuestas e indicadores, solo va a funcionar, solo puede darse si a la izquierda del PSOE hay una unión, si hay un único candidato en el mejor de los escenarios, sea este en cada provincia, en cada circunscripción, quizá el que más arrastre tenga, ¿no? El partido o el candidato que más arrastre tenga. Ahora mismo quedan, y esto parece es muy poco, quedan 10 días para que se decida si Frente Amplio va con Podemos o no va con Podemos. Quiero recordar que Podemos ya ha nombrado a su candidata, que es Irene Montero, va un paso por delante y también es un paso que de alguna manera tensa luego los posibles pactos y ha pedido en todo caso una especie de primarias abiertas en el que la ciudadanía pueda votar al candidato. Este avance electoral ya muy prematuro, ¿no? Porque faltan 54 días, 55 para las elecciones, va a ser yo creo muy complicado que Podemos tuviera esa opción de, si Frente Amplio lo aceptara, ¿no? Esa opción de hacer unas primarias y votar, etcétera. Yo creo que el hecho de que las elecciones sean el 29 de noviembre reduce mucho los plazos y dificulta bastante que se dieran esas condiciones de primarias. En ese sentido, Podemos va a tener que dar un paso adelante si quiere sumarse, pero ya con unas condiciones que quizá ya no sean las suyas, porque el 26 de octubre se cierran las listas, los partidos tienen que tener sus listas. Es decir, con este paso de elecciones anticipadas al 29 de noviembre, a la izquierda del PSOE se le han puesto las pilas. Es decir, tienen que hacer algo y hacer algo rápido, que no sean procesos demasiado largos o farragosos. Yo creo que al ser unas elecciones históricas, que solo hay una manera, ¿no? Según las encuestas, de que la progresía, que las fuerzas progresistas frenen y ganen, la única opción ahora mismo parece que sea la unión entre Podemos y Frente Amplio. Evidentemente Podemos no quiere gobernarlo de una manera, quiere decidirlo de una manera, pero solo la unión de esas dos fuerzas puede dar alguna posibilidad a las fuerzas progresistas de plantar cara a la ola de derecha y ultraderecha.
4: Carmen, claro, aquí hay que tener en cuenta que la izquierda, a la izquierda del Partido Socialista, se tiene que organizar con mucho cuidado. Enseguida te lo pregunto. Es que está compareciendo ahora mismo Núñez Feijóo en la sede del Partido Popular, en la calle Génova, 1 hora y 10 minutos después de que compareciese el presidente del Gobierno, Pedro Sánchez, para convocar elecciones. Bueno, ha salido, pero se ha ido la señal. En cuanto la retomemos, ahí parece que ha vuelto. Ya podemos ofrecer dentro de un instante la comparecencia de Núñez Feijóo. Claro, ven que hay muchísima expectación, como la había en Moncloa, la hay en Génova, ante unos comicios históricos.
3: Por fin España dirá lo que piensa, por fin volverá a hablar a la mayoría, por fin decidirán los españoles. No unos pocos, no uno solo, todos los españoles. Por fin podemos cerrar este tiempo y abrir otro mejor. Por fin puede irse quien nunca debió llegar tan lejos. Por fin votaremos y por fin España podrá elegir el país que quiere ser. Es la única buena noticia que Sánchez podía dar a estas alturas. Y no son unas elecciones más. La disyuntiva del 29 de noviembre es algo más que escoger entre dos partidos. Se trata de elegir entre un proyecto de ambición personalista o un proyecto de país. Esto no va sencillamente de que el PP le gane al PSOE. No son unas elecciones como las anteriores en democracia. Esto va de que España le gane a Sánchez y a lo que representa. De que la nación y la democracia venzan a quien más daño le han causado. Esa es la elección entre la corrupción y la decencia. Entre la decadencia y la prosperidad. Entre un gobierno que solo aspira a sobrevivir y un país que piensa en su futuro. La pregunta que le propongo a los ciudadanos es si quieren 4 años más de lo que estamos viviendo o si quieren dar una oportunidad al cambio. España lleva demasiado tiempo atrapada en una gran mentira que lo ha ensuciado todo. Hemos sufrido una política sin escrúpulos, una ambición de poder sin límites, un gobierno dispuesto a cualquier cosa con tal de resistir. Desde el primer día hasta el último se ha corrompido la verdad, se han corrompido las instituciones y la gestión del dinero público y se ha corrompido la confianza del país. Se ha perdido todo tipo de respeto, la mínima higiene que debe existir en cualquier democracia. Se ha perseguido al crítico, ya fuese político, periodista, miembro de las fuerzas y cuerpos de seguridad del Estado, juez o ciudadano de a pie. Y se ha despreciado la convivencia como nunca antes. Se ha levantado un muro entre españoles. Como mantener el poder ha sido el único fin. Los ciudadanos han sido rehenes y el dinero que tributan, con el fruto de su esfuerzo, un recurso del que apropiarse. Por eso las dificultades de los españoles se han acumulado durante estos años. El Estado ha dispuesto de más recursos que nunca y, sin embargo, hoy, 8 años después, el coste de la vida es insoportable. La vivienda está inalcanzable. Faltan médicos y sobran huelgas. Empeora el nivel educativo. Las infraestructuras son decadentes. La inmigración está descontrolada. Sufrimos apagones, más inseguridad. La mayor recaudación de impuestos no ha servido ni siquiera para atender como es debido el ataque a la integridad territorial de nuestra nación en la ciudad de Ceuta. Esta vez no es un problema de dinero, sino de mal uso. Todo se gestiona peor que antes, simplemente porque todo está al servicio de un proyecto personal. Ante una situación como esta, el cambio empieza por decir la verdad. Y la verdad es que ojalá el próximo gobierno solo tuviera que resolver un gran problema, pero tendrá que afrontar muchos y muy profundos. Los retos de la siguiente legislatura solo son comparables con los que España tuvo que afrontar hace 50 años. La verdad, también a reconocer quién ha creado los problemas está incapacitado para resolverlos. Si 8 años no han sido suficientes, ¿para qué quieren 4 años más? Y la verdad es finalmente afirmar que el daño ha sido descomunal, pero no ha sido irreversible. Las elecciones nos dan la oportunidad de decir lo que pensamos sobre todo lo que ha ocurrido. Sobre los engaños, los privilegios, las excusas, las huidas hacia adelante, las maniobras más egoístas y retorcidas que hemos visto hasta los últimos días. Todo esto se merece el mayor de los castigos, pero sobre todo, España puede darse otra oportunidad, otro rumbo. Frente a un gobierno pendiente de aguantar, debemos dar nosotros que sí se haga cargo de los problemas y que sí rinda cuentas ante los ciudadanos. Un gobierno que no sea una suma de debilidades y chantajes, sino una suma de fortalezas, convicciones y compromisos. Un gobierno con autoridad para gobernar, libertad para decidir y palabra para cumplir. Un gobierno para la mayoría. 8 años después, los españoles no necesitan que les expliquen por qué no se pueden tomar decisiones. Necesitan un gobierno que les demuestre que sí es posible hacerlo. España no necesita 4 años más de resistencia. Necesita un proyecto que reúna de nuevo las energías de toda la nación. Lo que está en juego en las próximas elecciones ya no es la mera alternancia, es la necesidad imperiosa de abordar una reconstrucción nacional. Necesitamos reconstruir la confianza en las instituciones, la fortaleza de las economías familiares y la igualdad de todos los españoles. Necesitamos reconstruir la convivencia frente a quienes han hecho de la división su principal herramienta política. Necesitamos reconstruir la esperanza de toda una generación que siente que no tiene oportunidades. Los jóvenes merecen otro futuro. Y sobre todo, necesitamos reconstruir algo que va más allá de la política, nuestra autoestima colectiva. Recuperar el orgullo de pertenecer a un país que no se resigna, que no importa recetas que ya han destrozado otras naciones y en el que las decisiones las toman la mayoría de los españoles. Por eso, decadencia o cambio, mentira o cambio, incompetencia o cambio, división o cambio, corrupción o cambio. Quisiera compartir para finalizar lo que creo que realmente hay detrás de la convocatoria del día de hoy. Estoy plenamente seguro de que responde al miedo. Miedo a que se conozca hasta el último detalle de lo que queda por saber en la maraña de casos de corrupción abiertos, los más graves de toda la democracia. Y también creo que el último recurso desesperado para intentar esparcir ese miedo entre la población. El temor a la alternancia es un comportamiento profundamente antidemocrático, pero tiene un antídoto infalible. Esta etapa aún no es pasado, pero está a punto de serlo si no nos confiamos. La mayoría de los españoles queremos pasar página. Hacerlo ya no depende de que el actual gobierno haga nada, sino de que completemos nuestro trabajo. Ya no está en sus manos, está en las nuestras. Y si la gente responde, sé que tras las elecciones, en buena medida, estará en las mías. A esto quiero referirme para finalizar. Soy perfectamente consciente de la dimensión del trabajo que habrá que hacer. No me temblará el pulso. Si los españoles me dan su confianza, yo no la traicionaré. Se sabrá todo lo que queda por conocer. Se hará todo lo que hay que hacer. Y se reparará todo lo que deba repararse. He dicho estos días algo que quisiera repetir ahora. A estas alturas de mi vida, no tengo una carrera por hacer ni una meta personal que conquistar. Solo me mueve servir a mi país para dejar atrás esta negra etapa y abrir otra que nos vuelva a reunir a todos los españoles. Quiero poder decir, dentro de 54 días, que el muro ya no existe. Y para eso llamo a todos los españoles a hacer lo posible. En esta legislatura hemos salido muchas veces a la calle. Ustedes son testigos de ello, con el compromiso de reparar España. Cientos de miles de personas y decenas de veces. Ahora contamos con la oportunidad de hacerlo desde las urnas. Tenemos la energía, tenemos la obligación y tenemos el proyecto para ello, para un cambio profundo, honesto y necesario. Por fin podremos votarlo, por fin podremos elegir, por fin la palabra la tiene España. Vamos a por ello. Muchísimas gracias a todos ustedes.
4: Concluye la comparecencia de Alberto Núñez Feijóo ante los medios de comunicación. Comparecencia sin preguntas. Vamos a acercarnos en directo al Palacio de la Moncloa porque después de que anunciase que habrá elecciones el 29 de noviembre, se va a reunir mañana el Consejo de Ministros, Pablo, con muchas novedades.
6: Sí, el presidente del Gobierno en su declaración ha dicho que hay muchas metas que conquistar en materia de vivienda y podemos confirmar por fuentes del Gobierno que mañana en la reunión del Consejo de Ministros irán de nuevo medidas sobre la vivienda, medidas que el pasado viernes tumbaron el Congreso de los Diputados con los votos en contra de PP, Vox y Junts. Así que recordamos también que mañana se publicará en el Boletín Oficial del Estado el Real Decreto con la disolución de las Cortes, así que esas medidas de vivienda no las votarían las Cortes en sí, sino la Diputación Permanente del Congreso de los Diputados. Allí el Gobierno no necesita los votos de Junts, así que podría de nuevo hacer que se retraten las formaciones políticas y sacar adelante al menos algunas de sus medidas en vivienda.
4: Bueno, muy comentada aquí en mesa la comparecencia de Alberto Núñez Feijóo, que se ha jactado, se ha alegrado, decía, de que por fin se convoquen elecciones, aunque la actitud decía que ha sido muy comentada, ¿no, Berna?
2: Bueno, muy ilusionante no ha sido, ¿no? Es decir, que quiero decir que ha sido tal derroche de cosas negativas que cuesta imaginar un proyecto de ilusión detrás de Núñez Feijóo y de energía, ¿no? Primero ha habido un insulto a los españoles que la verdad que se podía ahorrar, ha dicho, puede irse quien nunca debió llegar tan lejos. En fin, el señor Pedro Sánchez sacó unos votos, logró una mayoría de investidura, ha logrado algunas mayorías y otras no en el Congreso, pero desde la legitimidad. Ese nunca debió llegar tan lejos. Me parece excluyente de toda aquella España que él asegura luego al final que va a derribar los muros y que va a gobernar para todos. En fin, pero sobre todo quiero subrayar eso. Es el PP es la, el Feijóo es la mejor campaña para el PSOE, la mejor campaña para el PSOE y la mejor campaña para Vox, porque no transmite ninguna ilusión, ninguna alegría, es decir, ha vuelto a enfocar en esa etapa, lo que considera etapa negra de España. Estoy seguro de que a muchos españoles no se lo parece, no nos lo parece, ha habido desde luego cosas muy negras, pero no puede arrojar ese manto de negritud sobre media España si se quiere presentar como presidente de todos los españoles. En fin, por no extenderme, creo que le hace la campaña a Pedro Sánchez y creo que le hace la campaña a Vox, que tendrá mensajes posiblemente más contundentes.
1: Sí, a mí también me ha parecido un, mes,

0: Mensaje para muy cafeteros, ¿no? Para personas muy ideologizadas. Y yo creo que en estos momentos el reto del PP es hablarle a la mayoría de los españoles. Y luego creo que ha tenido un discurso muy catastrofista, ¿no? Y esto ya le pasó en 2023, ya fue a las elecciones con una valoración muy negativa, sobre todo de la situación económica de España, que no se compadecía con la realidad. O sea, que la gente en la calle no veía, y yo creo que esto le pasó factura, y creo que puede cometer el mismo error. Luego, sí, el PP se tiene que cuidar mucho de no dar las elecciones por ganadas, que yo, si los que hablamos con ellos, y me imagino que todos en esta mesa lo habremos hecho en las últimas semanas, ellos ya dan por hecho absolutamente que va a gobernar. Feijóo incluso lo ha traslucido, ¿no?, en su declaración. Yo creo que tienen que tener un poco de calma, y sobre todo tienen que hacer propuestas para hablar de los problemas de la gente, porque
1: la corrupción,
0: desde luego, la corrupción es una gran debilidad del gobierno, nunca tenía que haber pasado. Hay otros temas sobre los que hay que hablar, ¿no?, que el gobierno va débil a estos comicios, pero el reto de Feijóo es plantear qué soluciones puede dar a los problemas verdaderos de los españoles, entre ellos la vivienda.
2: Claro, da la sensación, lo primero, como decía Berna, que va a seguir cuestionando la legitimidad de Pedro Sánchez hasta el final, pero Alberto Núñez Feijóo Estrella fue el primer candidato que se presentó a la investidura en el año 2023. Lo que sucede es que él recibió un sonoro portazo de la Cámara y eligieron como presidente a Pedro Sánchez. Sí. Es decir, hay que recordar que todo el proceso se hizo acorde a la legalidad y fue legítimo.
3: No cabe la menor duda, es que un candidato a la presidencia del gobierno y además hasta ahora todavía líder de la oposición, poner en duda el sistema electoral en el que se le ha elegido a él mismo, a mí me parece muy grave, muy preocupante. Un sistema electoral que, por otra parte, es que ha dado una mayoría de derecha al Parlamento. Luego lo que no hubo fue mayoría de investidura, pero mayoría de derecha acabamos de verlo, es lo que había durante estos últimos tres años y pico, por eso se ha tumbado los dos decretos de vivienda, ¿no? A mí me ha parecido un discurso que, como decía Marisol, me parece la palabra perfecta, muy catastrofista, que deja a la izquierda algunas de las cosas de Abascal, porque es que no ha habido nada, ¿no? Y comparar este momento con hace 50 años es terrorífico. ¿De qué estamos hablando? ¿Del franquismo?
4: Y es un insulto.
3: Insulto
4: a los españoles.
3: Claro, del franquismo. Estamos comparando el sanchismo con ese tono peyorativo que lo utilizan con el franquismo. ¿De verdad? ¿En serio? Y luego a mí me ha parecido un poco triste que diga: yo no vengo aquí a hacer carrera. Es decir, ¿usted ya es muy mayor para plantearse una carrera o usted realmente no quiere gobernar este país? Es que no he entendido muy bien ese: yo no vengo a hacer carrera. Todos los dirigentes de los partidos aspiran a hacer carrera en el sentido de gestionar el país, ¿no?
2: Claro, Carmen, es que muchos espectadores pueden tener la sensación de que la meta política de Alberto Núñez Feijóo era que se llegase a un adelanto, a una convocatoria electoral. Pero a partir de ahora es donde se la juegan todos, él incluido, porque ¿cuántas veces hemos dicho estamos ante la última bala de Feijóo? Ahora la última bala es esta.
5: Sí, sí, él se juega también, yo creo que por eso ha hecho esta referencia personal, se juega su propio futuro dentro del Partido Popular. Si saca un buen resultado, continuaría. Si no lo saca, aunque pudiera gobernar con Vox, realmente la situación interna del señor Feijóo se pone ciertamente complicada, porque de hecho es que ha hecho un discurso bastante contradictorio, porque por un lado parecía que estaba, como estaban diciendo mis compañeras de mesa, acercándose al comunismo o libertad que estaba diciendo la señora Ayuso, pero por otro lado el eslogan es por el cambio, que es el eslogan de Felipe González en el 82, todo el rato ha hablado de cambio, cambio, cambio, y ha hecho referencia a la transición política. Yo creo que no se acaba de definir estratégicamente cuál va a ser su posición de defensa dentro del propio Partido Popular para arrancar la campaña. Es que, vuelvo a decir, es que es una situación muy complicada para el señor Feijóo, porque por mucho que quiera vender que llega un tiempo nuevo, que él no está atado de manos, que es una persona libre, con un pasado impecable, es que tiene que pactar con quien tiene que pactar, y lo va a obviar durante toda la campaña. Pero claro, decir que este es el periodo más negro de la democracia y

0: intentar echar recuerdo de la Constitución cuando va a pactar con un partido que tiene rasgos claramente anticonstitucionales, le pone en una situación de liderazgo de un partido conservador muy complicada, igual que está pasando en los partidos conservadores del resto de Europa, ni más ni menos que Merz en Alemania, por ejemplo, o que tiene en Francia Macron. Es una situación difícil porque el eje no está ahora en el Partido Popular en la derecha, sino que el eje está en la subida desmesurada, bueno, desmesurada o no, en las subidas imparables de Vox.
1: Raquel, ¿cómo has visto tú a Feijóo?
2: Bueno, yo creo que de alguna manera parece un líder que lleva el piloto automático, ¿no? Y pase lo que pase a su alrededor, él simplemente dice el argumentario al que estaba acostumbrado en estos últimos años. Creo que ha dado la impresión de alguien no reactivo a la nueva realidad. Y sobre todo, es muy difícil, aparte de ese discurso catastrofista que ha pintado una España en la que yo creo que mucha gente no nos reconocemos, ¿no? No es un país tan triste, no es una dictadura, no es un país donde todo sea un desastre, ni muchísimo menos. Pero sobre todo ha dejado pasar una oportunidad estupenda para contestar a una de las preguntas que se hace en la calle ahora mismo, un enorme interrogante, que es el tema de la vivienda. No te puedes presentar diciendo que vas a resolver la vida de las personas cuando ni siquiera has hecho una propuesta viable del tema principal de este país ahora mismo, ¿no? Y, por ejemplo, yo me pregunto si no sería mejor un Partido Popular que le dice al gobierno vamos a pactar un decreto de vivienda, pero para que yo te lo apruebe o me abstenga incluso, tiene que estar este tipo de medidas. La calle vería así que realmente hay un ánimo de gobernar para la gente que sufre y no para las élites. De manera que yo creo que tanto en el fondo del contenido del mensaje, también como en la forma, no se ha visto una persona ilusionada que responda a ese lema de por fin, más bien se ha visto a alguien preocupado, un poco nervioso. Y en ese sentido yo creo que no ha resultado una alternativa hoy mismo muy ilusionante y parece que tiene ese piloto automático del que no ha sabido salir y va a tener que proponer algo más a los españoles si quiere realmente ilusionarles, porque el cambio está muy bien, pero el cambio ¿a dónde? ¿El cambio a qué?
1: ¿Cómo lo habéis visto vosotras, Ana?
3: Yo creo que es Feijóo haciendo de Feijóo. Quiero decir que ese es su perfil cuando hace comparecencias públicas. Si está diciendo que estamos en una situación catastrófica, que ese es el diagnóstico que ha hecho de la situación, lo que no puedes esperar es que se ponga a tocar la pandereta. Lo lógico es que exhiba un rictus de gravedad como lo que está diciendo que ocurre.
4: Y una alternativa, claro, a esa gravedad.
3: Sí, pero te tienes que poner en el escenario en el que él tiene que buscar los votos, que es en el del centro-derecha o derecha. ¿Dónde está, puede encontrar que le robe votos el Partido Popular ahora mismo? Pues sobre todo en Vox, y lo están diciendo las encuestas en este momento. ¿Cuándo surge Vox? Cuando hay una parte de la derecha sociológica o de votantes del Partido Popular que piensan que Rajoy les ha traicionado.
4: Pero a la vez este Feijóo moviliza.
3: Déjame terminar mi argumento, perdón. Porque es que si no...
1: Opiniones breves, por favor.
3: Claro.
1: Ana y Marta.
3: Y entonces, ¿cuál es la respuesta de Feijóo a los que pensaban que Rajoy podía haber traicionado una parte de su electorado? Oiga, que voy a hacer todo lo que tenga que hacer, no me va a fallar el pulso y yo ya tengo la carrera hecha, no tengo que disimular ni hacer méritos. Estoy aquí para terminar lo que tenga que terminar. Ese es el discurso y a ese electorado va.
1: Marta, acaban de hablar Podemos y también Sumar.
5: Sí, yo me sumo a la tesis de Raquel, esto es piloto automático, esto es lo mismo que hemos visto durante 3 años, que hace que ahora mismo la intención de voto del Partido Popular sea 1,5 puntos menos que la que tuvo en 2023. Y el señor Feijóo ha decidido jugar a lo mismo. Dices tú, debería tratar de disputarle el voto a Vox. Pues no le ha funcionado, ¿eh? Igual debería tratar de disputar el voto moderado. Igual debería centrarse.
3: Pues igual ya le tiene.
5: Igual debe... Pues no es eso lo que
3: hay
5: dicen las encuestas.
3: Hay mucho voto que ha perdido el Partido Socialista que
5: trasvase al
3: Partido Popular.
5: No es eso lo que dicen las encuestas.
3: Popular.
5: Y luego, por último, un poquito de coherencia en el discurso. O sea, las elecciones nos dan la oportunidad de decir todo lo que pensamos. ¿No lleva diciéndolo 3 años sin parar?
1: Atención, porque acaba de hablar Irene Montero, secretaria política de Podemos, que también acaba de comparecer después del anuncio de las elecciones del presidente. ¿Qué es lo que ha dicho, Marta?
6: Pues Irene Montero ha anunciado primarias abiertas para el día 14 y 15 de octubre para construir, ha dicho, una candidatura sólida. Queda mucho trabajo por hacer, ha reconocido también conversaciones con Sumar, pero no va más allá. Lo que se ha dicho es que estas elecciones son para que baje el precio de la vivienda, el precio de la vida y que la gente vote a aquellos que puedan cambiar las cosas de verdad.
7: Decemos, ofrezco unas primarias abiertas a que pueda votar todo el mundo los días 14 y 15 de octubre para elegir entre todas esa candidatura de la mayoría social que quiere que acabe el negocio de la vivienda y que quiere que baje el precio de los alimentos, el coste de la vida, el precio de la energía.
1: Acaba de comenzar la reunión de Sumar. Andrés.
8: Sí, pero hasta el 17 de octubre no conoceremos al candidato de ese Frente Amplio integrado por Sumar por Izquierda Unida, por Más Madrid y por los Comuns. Parece que la que gana fuerza, la que está ganando fuerza en las últimas horas para ser la candidata de ese Frente Amplio, aunque todavía prefieren guardar discreción desde Más Madrid, podría ser la ministra de Vivienda, Mónica García. La ministra de Sanidad, perdón, Mónica García.
1: Nos vamos con una rondita de titulares, pero de 10 segunditos, ¿eh? A ver, Estrella.
9: Bueno, yo creo que hoy Pedro Sánchez, en fin, nos ha abierto los ojos de este fin de semana que hemos estado todos pendientes, ¿no? Yo creo que, bueno, realmente ha hecho lo que posiblemente le resulte a él más rentable y al resto del Parlamento, porque, bueno, no había solución después de lo de Junts.
1: Un titular, Berna.
10: Hay partido. Pedro Sánchez ha utilizado la mejor oportunidad que podía tener en estos meses para convocar elecciones agarrando la bandera de los derechos y de la vivienda, mientras Feijóo nos dice que va a anunciar que el muro ya no existe mientras va construyendo otro.
1: Bueno, acaba de comenzar un día apasionante. Quédense ustedes pegados a Radio Televisión Española. Se quedan ahora con un especial de los servicios informativos capitaneado por nuestra compañera Marina Rivel. Muy buenos días, Marina.
11: Cogemos el testigo, Silvia, ya hay fecha y reacciones, las agendas saltando por los aires, lo repasamos todo ya en este avance informativo desde aquí, desde Torre España.
12: He decidido convocar un Consejo de Ministros y Ministras extraordinario esta misma mañana para disolver las Cortes Generales y convocar unas elecciones generales que se celebrarán el domingo 29 de noviembre, de acuerdo a los plazos que establece la ley.
11: Buenos días. El presidente Sánchez adelanta las elecciones generales al 29 de noviembre, 9 meses antes de que termine la legislatura. Ha tomado la decisión después de que el Congreso tumbara con los votos de Partido Popular, Vox y Junts los dos decretos de vivienda que aprobó el Gobierno tras la movilización social que provocó el desahucio de Mari Carmen. Vamos a la Moncloa. Almudena Guerrero. Pedro Sánchez ha anunciado su decisión tras ese fin de semana, decíamos, de reflexión.
13: Sí, esta vez no ha habido giros de guión y eso que el presidente no lo tenía nada claro es lo que nos dicen fuentes de su entorno. Ha estado todo el fin de semana viendo posibilidades, hablando con gente del partido, del gobierno. Se ha estado analizando y estudiando informes y sondeos que tanto Moncloa como Ferraz hacen de manera permanente para tener una lectura real de la situación. Pero finalmente Sánchez ha escuchado a los suyos en contra de su voluntad, de sus planes, porque hay que recordar que la intención del presidente era llegar hasta 2027. Hoy ha dejado claro, ha situado el mensaje de su campaña: retroceso o derechos. Ha cargado duramente contra las élites, contra la oposición, ha admitido errores y desde aquí, desde el Palacio de la Moncloa, ha llamado a la movilización. Mañana el Consejo de Ministros volverá a llevar los decretos de vivienda.
12: Hemos tenido que trabajar también con un Congreso muy bronco, en el que absurdamente muchos confunden pactar con traicionar y bloquear con vencer. Y hemos también tenido que lidiar con la peor oposición que ha conocido nuestra historia democrática. Una oposición sin ningún sentido de Estado y a pesar de todas estas dificultades y también hostilidades, el gobierno de coalición progresista no ha dejado de trabajar y con él España no ha dejado de avanzar. Sé también que nosotros mismos hemos cometido errores y no hemos logrado hacer todo lo que nos habíamos propuesto. Pero lo cierto es que para hacer más necesitamos renovar y ampliar el apoyo de la gente. Ha llegado, por tanto, el momento de que los españoles y españolas decidáis qué futuro queréis para vosotros mismos y para vuestro país. Si deseáis sumaros a esa ola ultraderechista que involuciona allí donde gobierna, o deseáis que España continúe siendo un baluarte de apertura y de justicia social y de responsabilidad medioambiental.
11: decía al comenzar las agendas saltando por los aires, una hora después de la declaración institucional del presidente, ha comparecido el líder del Partido Popular. Núñez Feijóo ha pedido en innumerables ocasiones a Pedro Sánchez que adelantara las elecciones.

0: Hoy asegura Jara la Liena que Sánchez no tenía otra opción.
1: Sí, Alberto Núñez Feijóo ha comparecido aquí en la sede de Génova visiblemente contento. Esta convocatoria electoral, ha dicho, es la única buena noticia que hoy podía dar Pedro Sánchez. Cree el líder del Partido Popular que por fin España va a poder decir lo que piensa, que por fin va a poder hablar la mayoría y que por fin va a poder marcharse, ha asegurado aquel que nunca debería haber llegado tan lejos, en referencia, por supuesto, al presidente del Gobierno. Asegura Feijóo que estas elecciones no son unas elecciones más, que se elige entre un proyecto personalista y un proyecto de país, que se elige entre la corrupción y la decencia. Por eso el líder del PP pide una vez más una oportunidad para el cambio, ha dicho, para acabar con esta etapa negra y para empezar la reconstrucción nacional. Insiste Feijóo en que aquellos que han formado parte, dice, del problema no pueden ser ahora la solución.
2: Por fin España dirá lo que piensa, por fin volverá a hablar a la mayoría, por fin decidirán los españoles. Decadencia o cambio, mentira o cambio, incompetencia o cambio, división o cambio, corrupción o cambio. No me temblará el pulso. Si los españoles me dan su confianza, yo no la traicionaré.
0: Así que el reloj electoral ya está en marcha. Hoy el presidente firmará el decreto de disolución de las Cortes y mañana, día 6 de octubre, Congreso y Senado quedarán disueltos. Los partidos tienen que presentar sus candidaturas entre el 21 y 26 de octubre y la campaña electoral comenzaría el viernes 13 de noviembre. El 28 de noviembre sería la jornada de reflexión y el domingo 29 de noviembre la votación. La cuenta atrás para elegir unas nuevas Cortes, Macarena Bartolomé, ya ha comenzado.
3: La convocatoria electoral para el 29 de noviembre despeja el calendario. La Constitución española establece que el Congreso deberá ser convocado en los 25 días siguientes a la celebración de las elecciones, así que la Constitución de las Cortes se celebrará justo antes de Nochebuena. El propio decreto de disolución que aprueba hoy el Consejo de Ministros establece la fecha exacta, ahí sabremos cuando se publique la fecha exacta de la Constitución de las Cortes. Después no hay plazo para la sesión de investidura. Lo siguiente a esa Constitución de las Cortes, que será justo antes de Nochebuena, es la ronda de contactos que hace el Rey con los grupos parlamentarios. Después de esa ronda de contactos es cuando el Rey nombra, aún designa a un candidato que tendrá que ser investido aquí en las Cortes.
0: Las Cortes, como les decimos, se disolverán mañana y se activará la Diputación Permanente para evitar que haya un vacío institucional. En lugar de los 350 diputados, esta está compuesta por 68 más la presidenta Francina Armengol y su configuración es una representación proporcional de los resultados de las elecciones de 2023. El bloque del Gobierno y sus socios supera por un diputado al de Partido Popular y Vox y el Gobierno ya ha anunciado que mañana presentará los decretos de vivienda para que los vote, Macarena, volvemos contigo, esta Diputación Permanente.
3: La Diputación Permanente tiene unos números diferentes a los del Pleno, es una representación del Pleno, de las cámaras, de la Cámara, del Congreso, pero no tiene los mismos números. En esa Diputación Permanente de 69 miembros, tanto Junts, Esquerra, PNV, Bildu y el Grupo Mixto, que lo representa Podemos en la Diputación Permanente, tienen el mismo número de diputados, uno cada uno. Así que si sumamos los mismos partidos, los mismos grupos que apoyaron el pasado viernes aquí las medidas de vivienda, eso nos da 35 votos a favor frente a los 34 que sumarían Partido Popular, Vox y Junts, que fueron los que votaron en contra el pasado viernes. Así que si esos decretos, ese decreto viene a la Diputación Permanente, que es el órgano que está en vigor mientras que están disueltas las Cortes, esos decretos podrían salir adelante y ya hay precedentes de que la Diputación Permanente ha convalidado decretos en anteriores legislaturas.
0: Gracias, Macarena. Estas elecciones serán también un pulso entre Partido Popular y Vox. Los de Abascal llevan reclamando elecciones anticipadas prácticamente desde el inicio de la legislatura. Y aseguran Mario Adell que están preparados.
4: Manos a la obra, dicen en Vox, están preparados y se alegran enormemente de que por fin lleguen estos comicios generales. Aún así, Santiago Abascal ve estas elecciones inciertas y pide no vender la piel del oso antes de cazarlo para que no ocurra como en 2023. Espera que estas elecciones sean transparentes, dice, y sin trampas. El partido llega a esta convocatoria reforzado después de los últimos comicios autonómicos, 4 elecciones autonómicas en las que obtuvo buenos resultados y en las que tras pactar con el Partido Popular consiguió entrar en los gobiernos autonómicos. A partir de las 12:30 aproximadamente está prevista la comparecencia de Santiago Abascal desde esta sede nacional del partido aquí en Madrid.
0: Gracias, Mario. Todos los partidos dicen estar preparados. También Sumar asegura que están listos, aunque no han anunciado todavía quién es su cabeza de lista para las elecciones generales. El 17 de octubre van a presentar su Frente Amplio. Tienen poco más de 10 días para negociar. Irene Francés, de momento lo que adelantan es que la vivienda será el eje de este nuevo proyecto, ¿no?
3: Sí, dicen que ese es el asunto central del momento político. Los partidos, los 4 partidos de Sumar que están en el gobierno, se presentarán bajo la marca Frente Amplio y ya han adelantado que esta convocatoria les parece pertinente y necesaria tras el bloqueo de las derechas. Además, les pilla esto, como decís, sin candidato, con muchos cabos sueltos, pero han puesto en marcha ya la maquinaria. Ayer hubo una reunión, en estos momentos se está produciendo otra reunión con la dirección de los 4 partidos de Frente Amplio y dicen que en los próximos días van a anunciar cuáles son sus alianzas y también, que es lo que más incógnitas genera, quién va a ser su cabeza de cartel. Todo eso va a culminar en un acto el 17 de octubre. Y ya adelantan también cuáles van a ser sus ejes. Como digo, vivienda, pero también salud, vida digna y tiempo.
0: Seguimos contigo porque hasta ahora Podemos se había mostrado contrario a una convocatoria electoral adelantada. Habían calificado esta idea como de maniobra electoralista. Con la fecha para votar ya sobre la mesa, Irene, ¿cuál ha sido la reacción de los morados?
3: Bueno, Podemos ya había dicho quién iba a ser su candidata para las generales, Irene Montero, y habían propuesto unas primarias abiertas, unas primarias a las que se pudiera presentar gente que no fuera de Podemos y también votar gente que no fuera de Podemos. Hoy Irene Montero, que ya ha hecho declaraciones, ha insistido en esa oferta y propone ya una fecha concreta, 14 y 15 de octubre. Hasta ahora, como decís, habían dicho que lo que hacían falta no eran elecciones, sino soluciones. Y hoy Irene Montero ha dicho que lo que hace falta en estas próximas elecciones es votar a gente que de verdad cambie las cosas.
5: Unas primarias abiertas a que pueda votar todo el mundo los días 14 y 15 de octubre para elegir entre todas esa candidatura de la mayoría social que quiere que acabe el negocio de la vivienda.
0: Bueno, el presidente comunicó al rey su decisión de convocar elecciones ayer por la tarde. Felipe VI viaja hoy a Finlandia y la próxima semana visitará Ceuta tras la crisis por la entrada masiva de migrantes. En la zarzuela está Raquel González. Raquel.
6: Eso es, ayer por la tarde fue cuando el presidente del gobierno, Pedro Sánchez, llamó al rey para informarle de su decisión, esa que hemos escuchado hoy todos los españoles a las 9 de la mañana, que iba a adelantar las elecciones. A partir de ahora, el rey tiene que asumir lo que le ofrece la Constitución, que es formalizar esa disolución de las Cortes. Tiene que sancionar el decreto que llegue del Consejo de Ministros y tendrá que firmarlo fuera, como decís, esta mañana a las 10:20 ha salido del aeropuerto de Barajas en dirección a Helsinki, así que le va a pillar allí en Finlandia y podrá hacerlo a través de la firma electrónica. Cuando firme ese decreto en el que constará que a propuesta del presidente del gobierno se adelantan las elecciones y constará también la fecha que ha elegido Pedro Sánchez, el 29 de noviembre, entonces ese decreto volverá al presidente del gobierno, que tendrá que refrendarlo y entonces sí podrá publicarse en el boletín oficial del Estado y entonces sí será oficial esa disolución de las Cortes. Todo esto es un trámite exprés, prácticamente se espera que mañana esté publicado ya en el BOE.
0: Gracias, Raquel. Bueno, tras la caída de los decretos de vivienda en el Congreso el viernes, ya se abrió esa posibilidad de adelanto electoral. Y este ha sido un fin de semana de encuestas, de sondeos. Está con nosotros el politólogo Pablo Simón. Pablo, muy buenos días, agitados días.
7: Buenos días, ¿qué tal?
0: Bueno, varias preguntas, Pablo. El panorama que dibujan todas las encuestas es esa victoria de Partido Popular y Vox. ¿Esto es así?
7: Efectivamente, es decir, tenemos un consenso demoscópico que apunta que en torno al 49-50% de los españoles optarían por Partido Popular y Vox. Una vez más veríamos que el Partido Popular se convierte en la primera fuerza. De nuevo, el promedio de sondeos le da en torno al 32%. Esto es algo parecido a lo que obtuvo en las pasadas elecciones, incluso en algunos sondeos un poco menos. El Partido Socialista retrocedería aproximadamente unos 5 puntos y lo más relevante tal vez sería que de un lado tenemos un crecimiento muy importante de Vox. Vox es el único partido cuya tendencia es clara, en promedio estaría creciendo en torno a 6 puntos, mientras que el espacio político de la izquierda estaría disgregado e incluso agregando Sumar y Podemos estaría por debajo del 12% que obtuvo en su momento, sería solo del 9%. Por lo tanto, efectivamente, el consenso demoscópico es tenemos una clara mayoría de la derecha y al mismo tiempo, también es cierto, la distancia entre el Partido Popular y el Partido Socialista es menor hoy de lo que fue cuando se convocaron las elecciones del año 2023.
0: Preguntarte por el momento, por la fecha, que es la más cercana posible. No sé si además del resto de factores a sopesar, tenemos Ceuta, tenemos ese calendario judicial que viene, hay también una motivación estratégica de que cuanto antes aprovechar ese viento de la movilización no vaya a ser que se disipe.
7: Efectivamente, todos creo que habíamos llegado al consenso de que esta era una ventana de oportunidad para el Partido Socialista de cara a minimizar las posibles pérdidas, porque al final los gobiernos también anticipan cuál puede ser el panorama futuro. Nada señalaba el que fuera a haber un momento mejor para el Partido Socialista, porque al menos ahora se ha colocado en la agenda un tema que tiene que ver con políticas sociales y que por lo tanto puede ayudar a activar, a movilizar a una parte de su electorado que ahora mismo claramente está desmovilizado según las encuestas. No sabemos, desde luego, el que vaya a capitalizar uno u otro partido la cuestión de la vivienda. No tiene por qué necesariamente traducirse en el voto en una dirección o en otra, eso es algo que todavía está por decantar, pero sí sabemos de manera bastante clara que la desmovilización hoy está en la izquierda. Aproximadamente 1 millón de votantes del Partido Socialista están entre el blanco nulo y la abstención respecto a lo que votaron en el año 2023 y en torno a 1.700.000 votantes del espacio de Sumar también están en este momento huérfanos. Por lo tanto, el tema de la vivienda podría ser un elemento que le diera electricidad a ese electorado y que finalmente saliera acortando la distancia entre los bloques.
0: Gracias, Pablo Simón, politólogo. Vamos a seguir hablando, ¿eh? Hoy y los días que vienen. Un saludo.
7: Estoy seguro. Muchas gracias.
0: Bueno, ojo, la presidenta de la Comunidad de Madrid también se ha pronunciado sobre este adelanto electoral. Acaba de hacerlo.
8: Sánchez se va porque ya no puede más, que ni le dan los números ni puede seguir con esta farsa durante más tiempo. Y luego, pues por supuesto, yo le pido a todo el mundo que ni se le ocurra votar por correo.
0: Bueno, la mayoría de actos políticos previstos para hoy se han cancelado. El adelanto electoral ha provocado reacciones en todo el espectro político. Volvemos a la redacción. Olga Lambea, ¿cuál es la última hora?
9: Sí, ¿qué tal? Muy buenos días. Pues como decís, poco a poco se van ya produciendo los pronunciamientos, las valoraciones del resto de grupos políticos que conforman el Congreso de los Diputados y tenemos ya la del PNV porque su presidente Aitor Esteban asegura que Euskadi no está para defender bloques, es lo que ha dicho, sino sus propios intereses. Dice además que la convocatoria no les sorprende y que acelerarán la elección de sus candidaturas. Vamos a recordar que el PNV es una pieza importante en esta legislatura de Pedro Sánchez, que apoyó su investidura, aunque no forma parte del gobierno. Desde entonces ha ido negociando sus apoyos en el Congreso en función de cada acuerdo y había apoyado esos dos decretos de vivienda que no fueron finalmente aprobados el pasado viernes. Y otra reacción desde Galicia, el BNG se declara preparado también para las elecciones y su portavoz Néstor Rego reivindica el partido, dice, como un dique frente a la ola reaccionaria. Asegura que su prioridad será también defender los intereses de Galicia.
0: Gracias, Olga. Bueno, en este adelanto electoral ha influido, a nadie se nos escapa, esa presión social de los últimos días. Las protestas por las crisis de la vivienda comenzaron tras el desahucio de Mari Carmen de su casa de Madrid. Y las acampadas llevan ya 10 días. Tenemos una última hora porque, ojo, el Tribunal Superior de Justicia de Madrid acaba de denegar la medida cautelar que pedía la Comunidad de Madrid para desalojar Sol, que es donde se encuentra Ángela Alcobera. Ángela.
10: Sí, aquí se ha seguido muy de cerca esa comparecencia del presidente del Gobierno con los móviles y sobre qué va a pasar ahora aquí con la campana de Sol, pues no tenemos realmente una respuesta todavía clara, porque aquí hay muchas organizaciones, muchas sensibilidades y todo el mundo está esperando a que se formen ahora pues asambleas y se decidan los siguientes pasos a seguir. Nosotros hemos hablado pues con muchas de las personas que están aquí, que tenemos aquí, que están acampadas, y aquí hay opiniones pues de todo tipo. Hay quien aboga por continuar aquí en Sol, acampado, hasta que se convoquen esas, hasta que se celebren las elecciones y ver qué ocurre y sea esto una medida de presión, y otros que abogan en cambio por levantar el campamento y seguir con la lucha en las calles. El sindicato de inquilinas, que es quien comenzó todo esto tras el desahucio de Mari Carmen, va a dar una rueda de prensa a las 12:30 para contar un poco su postura, pero ya han adelantado que esta acampada de Sol a ellas ya les sobrepasa, porque como decíamos, son muchas las organizaciones y sensibilidades que hay aquí, y ellas lo que van a hacer es seguir trabajando para, a pesar de la convocatoria de elecciones, ir a una huelga general por el derecho a la vivienda.
11: Yo me he enterado de la noticia justo esta mañana porque había gente gritando, han adelantado elecciones.
12: ¿Puede ser un punto a favor para esto que estamos intentando generar?
13: Pues la verdad que es un palazo, porque mientras que estén todas las cortes paradas y demás, no podemos hacer nada.
14: Lógicamente nos afecta y es algo que nos preocupa, porque podría cambiar mucho la forma de negociación.
0: Volvemos a Moncloa, allí se celebrará esta misma mañana a las 11:30 un Consejo de Ministros y mañana, Almudena Guerrero, habrá que aprobar los decretos de vivienda en otro, ¿no?
3: Amaya.
15: Políticas de vivienda es lo que nos repiten desde el Palacio de la Moncloa. Ha sido terminar la declaración institucional del presidente del Gobierno y varios ministros, Óscar López, Óscar Puente, Félix Bolaños, han salido en cadena en las redes sociales para lanzar el mismo mensaje: estamos listos. Y es lo que nos trasladan también desde Ferraz. La maquinaria, dicen, está preparada. Esta tarde Sánchez se va a desplazar allí para presidir la ejecutiva, aunque hoy desde aquí, desde la Moncloa, ha protagonizado el primer acto de precampaña llamando a la movilización frente, dice, a la ultraderecha.
0: Gracias, Almudena. Bueno, nosotros lo vamos a dejar aquí. Ese reloj electoral ya está en marcha. Hoy el presidente va a firmar ese decreto de disolución de las Cortes y mañana, día 6 de octubre, Congreso y Senados quedarán disueltos. En este, los partidos tienen que presentar sus candidaturas entre el 21 y el 26 de octubre. Vamos a irnos al Congreso de los Diputados. Ahí sigue Macarena Bartolomé. Vamos a recordar ese calendario para las próximas semanas.
3: Sí, pues con las elecciones convocadas para el 29 de noviembre se despeja el calendario. La jornada de reflexión será el día 28, el día anterior. La campaña electoral comienza el día 13 de noviembre y a partir de ahí, una vez que se han celebrado las elecciones para la Constitución de las Cortes, es la propia Constitución española la que establece que en los 25 días siguientes a la celebración de las elecciones se tiene que constituir el Parlamento. Así que eso nos lleva a que antes de Nochebuena tiene que quedar constituido el Parlamento. El propio decreto de disolución que aprueba esta mañana el Consejo de Ministros establece la fecha exacta en la que se tienen que constituir las Cortes, y a partir de ahí no hay un plazo, no hay una fecha límite para la celebración de la sesión de investidura. Una vez que se constituyen las Cortes, el Rey reinicia una ronda de contactos con los grupos parlamentarios, y en esa ronda de contactos ahí es de donde sale el candidato. Será entonces cuando Felipe VI establezca, designe el candidato que se someterá aquí a una sesión de investidura que nunca podrá ser antes de Navidades.
0: Bueno, en este punto vamos a volver a la sede del Partido Popular, a Génova. Vamos con Jara Laliena y queremos recordar cuál ha sido esa primera reacción del líder del Partido Popular. Una hora después de la comparecencia de Sánchez, salía allí para decir que
1: la convocatoria electoral es la única buena noticia que hoy podía dar Pedro Sánchez, ha dicho Alberto Núñez Feijóo en esa comparecencia aquí en la sede de Génova a las 10 de la mañana. Y además cree el líder del Partido Popular que responde al miedo que tiene el Ejecutivo de que sigan saliendo casos de corrupción en su entorno. Por eso Feijóo pide una oportunidad, dice, para acabar con esta etapa negra, para acabar con la etapa, dice, de la gran mentira, de la política sin escrúpulos. Asegura que Sánchez ha hecho daño daño, un daño descomunal, pero no irreversible. Aún así, el líder del PP pide prudencia, pide cautela, dice que no quiere que se repita. Creen aquí en el Partido Popular que no deberían aventurarse, adelantarse, porque no quieren que se repita la misma situación de 2023.
0: Bueno, vamos a recordar el origen de todo, vamos a recordar ese anuncio de Pedro Sánchez a las 9 en punto de la mañana en esa escalinata del Palacio de la Moncloa, lo decía así.
16: He decidido convocar un Consejo de Ministros y Ministras extraordinario esta misma mañana para disolver las Cortes Generales y convocar unas elecciones generales que se celebrarán el domingo 29 de noviembre de

0: De todas estas dificultades y también hostilidades, el gobierno de coalición progresista no ha dejado de trabajar. Y con él España no ha dejado de avanzar. Sé también que nosotros mismos hemos cometido errores y no hemos logrado hacer todo lo que nos habíamos propuesto. Pero lo cierto es que para hacer más necesitamos renovar y ampliar el apoyo de la gente. Ha llegado, por tanto, el momento de que los españoles y españolas decidáis qué futuro queréis para vosotros mismos y para vuestro país. Si deseáis sumaros a esa ola ultraderechista que involuciona allí donde gobierna, o deseáis que España continúe siendo un baluarte de apertura y de justicia social y de responsabilidad medioambiental. He decidido convocar un Consejo de Ministros y Ministras extraordinario esta misma mañana para disolver las Cortes Generales y convocar unas elecciones generales que se celebrarán el domingo 29 de noviembre, de acuerdo a los plazos que establece la ley.
1: ¿Qué tal? Muy buenos días. Lo acaban de escuchar. El presidente del Gobierno adelanta las elecciones al 29 de noviembre. Es una decisión que llega después de que el Congreso tumbara el viernes los dos decretos de vivienda y en medio de la indignación de las calles, Sánchez ha apelado a los ciudadanos para que ese día, el día 29, apuesten por el avance frente al retroceso, ha dicho, de la ola ultraderechista.
0: Si preferís tener un gobierno que trabaje por el interés de la mayoría social o preferís entregar las riendas del país a una coalición ultraderechista que no ha propuesto nada y cuyo único objetivo es derogar y recortar los derechos y las libertades.
1: Para el líder del Partido Popular, la disyuntiva es otra. O democracia o cuatro años más, dice, de un gobierno corrupto. El líder del PP ha celebrado la decisión del presidente del gobierno.
2: La elección entre la corrupción y la decencia, entre la decadencia y la prosperidad, entre un gobierno que solo aspira a sobrevivir y un país que piensa en su futuro.
1: Y esta acampada de sol es uno de los símbolos del descontento en las calles. Ya van 10 días de protestas aquí y también en otras ciudades españolas. Hace unos minutos hemos sabido que el Tribunal Superior de Justicia de Madrid deniega el desalojo cautelar de esa acampada que había pedido el gobierno de Isabel Díaz Ayuso. Y un día más, también seguimos pendientes de Ceuta, donde en las últimas horas han desalojado a más de 1.000 migrantes de la playa del Trampolín, donde desde hace más de 2 meses vivían miles de migrantes. La mayoría ha regresado voluntariamente a Marruecos. Y miramos también fuera de España, en Brasil, Flavio Bolsonaro ha vencido en la primera ronda, el ultraderechista obtiene el 47% de los apoyos y encarrila la segunda vuelta. El 25 de octubre volverá a medirse a Lula da Silva, 2 puntos por debajo, que ha admitido que el resultado es inesperado. Y en deportes, Portugal sigue lanzada y anoche sumó una nueva victoria a la Nations. Ganaron a la Noruega de Haaland por 2-1 y han hecho pleno de victorias en esta ventana de selecciones. Gonzalo Ramos marcó el gol de la victoria con asistencia de João Félix. Es un nuevo partido de Portugal sin Cristiano y su seleccionador ha abierto la vuelta a su regreso. Y en los otros partidos, victoria de Países Bajos por 2-1 sobre Serbia para que la selección de Xavi lidere su grupo. Y Alemania no pasó del empate a 0 ante Grecia. Hoy, último entrenamiento de España antes de viajar a Croacia. Las lluvias torrenciales dejan al menos 2 muertos y un desaparecido en Cataluña. Sigue lloviendo, aunque menos, y la Generalitat ha levantado ya las restricciones, algunas restricciones de movilidad. Queda, eso sí, un duro trabajo, un día de duro trabajo por delante para hacer el balance de daños y los numerosos destrozos provocados por el agua. Día de balance, Isabel, pero día también de lluvia porque sigue lloviendo en Cataluña. ¿Dónde está lo peor ahora mismo?
3: Ahora mismo lo peor sigue estando en Cataluña, pero en las próximas horas lo peor se va a trasladar a zonas del interior sin perder la vista de Cataluña. Les decía, a esta hora continúa lloviendo en Cataluña desde

0: De que ha empezado la jornada, hemos hablado de precipitaciones intensas en esta región y de hecho hablamos de acumulados por encima de los 90 litros por metro cuadrado en áreas del interior de la provincia de Barcelona, como es el caso de Granollers, donde se acumulan más de 90 litros por metro cuadrado. Pero no es el único sitio en el que está lloviendo o donde ha llovido a lo largo de esta jornada, porque también hemos tenido algunas precipitaciones algo más débiles en áreas del interior, también de la Comunidad Valenciana, en una situación en la que continúan siendo protagonistas las precipitaciones. Fíjense, estamos bajo la influencia de aire frío, que es el que está favoreciendo que tengamos estas precipitaciones, a la espera de que las precipitaciones vayan a más en áreas del interior durante las próximas horas y también continúen afectando a gran parte del país durante la jornada de mañana. Pero nos vamos a quedar con el tiempo que esperamos para hoy, con esas lluvias que continúan siendo abundantes en zonas de Cataluña, sobre todo de la costa de Barcelona, y esperamos también que pueda haber precipitaciones importantes o algo más notables en la costa de Girona, pero a partir de la tarde, según vaya avanzando la jornada, estas precipitaciones se pueden volver a reactivar en Cataluña y también van a aparecer con intensidad en otras zonas del interior, donde por ejemplo en Extremadura puede haber tormentas que sean localmente fuertes, en áreas como los Montes de Toledo, en definitiva, en zonas del interior peninsular. Una situación que favorece que se activen avisos de hasta nivel naranja en áreas del interior y continúen los avisos de nivel naranja de momento en la costa de Cataluña. Ponemos todo esto en símbolos con estos iconos de lluvias, de tormentas en muchas áreas, sobre todo del interior. Y mientras tanto en Canarias lo que destacamos es la calima y algo de precipitación que puede haber de forma más débil. Y todo esto con unas temperaturas que suben respecto a la jornada de ayer, de forma que superaremos los 25 en zonas de la mitad norte peninsular y otra vez hablaremos de más de 30 en puntos como por ejemplo el Valle del Guadalquivir o algunos puntos de la costa mediterránea. Cristina.
1: Isabel, hoy lo que está claro es que nos espera un día de lluvias, pero ¿mañana continúa también la situación así?
0: Mañana continúa la situación así. De hecho, durante esta próxima semana seguiremos hablando de tiempo marcado por las lluvias, las tormentas y además de una bajada de las temperaturas progresiva. Les decía, estamos bajo la influencia de aire frío en altura que durante las próximas jornadas va a continuar con nosotros de una manera o de otra, favoreciendo que tengamos esas precipitaciones, esas tormentas y además esa bajada de las temperaturas, como les decía. Pero con esta situación, con este aire frío entrando, moviéndose por la península, tenemos que hablar de precipitaciones en prácticamente todo el país. Y mucha atención porque durante los próximos días estas precipitaciones y las tormentas serán noticia. De hecho, en algunos puntos, como por ejemplo el extremo norte peninsular, las acumulaciones durante los próximos días pueden ser importantes y no perdemos de vista zonas del interior peninsular donde también podemos tener precipitaciones que pueden ser abundantes y seguimos pendientes de Cataluña, sin descartar que pueda haber una situación también con lluvias intensas. De momento, esto es el panorama para mañana con las lluvias y las tormentas como noticia en muchas áreas del país.
1: Pues de las lluvias vamos a estar pendientes hoy y los siguientes días. Isabel, gracias.
0: Muchas gracias.
1: Hasta mañana. Pues vamos con la que es sin duda la noticia de la mañana, tras un fin de semana de reflexión y después de que el Congreso tumbara el viernes los decretos de vivienda, Pedro Sánchez ha decidido adelantar las elecciones al 29 de noviembre. Lo ha hecho en una declaración institucional a primera hora desde el Palacio de la Moncloa y precisamente nos vamos hasta allí en directo. Almudena Guerrero, buenos días. Dice el presidente que hay una mayoría progresista mucho más amplia.
2: Sí, finalmente se ha despejado la incógnita y Sánchez ha escuchado a los suyos, a esa mayoría que en el partido y en el gobierno le pedían el adelanto electoral y eso que el presidente, nos dicen desde su entorno, no lo tenía nada claro. Ha sido un fin de semana intenso de muchas llamadas con gente del partido, también del Ejecutivo, analizando y estudiando informes y sondeos que tanto Moncloa como Ferraz hacen de manera permanente para tener una lectura real de la situación. El presidente podemos decir que ha protagonizado su primer acto de precampaña aquí desde el Palacio de la Moncloa, ha situado el eje de su mensaje, retroceso o derechos, ha cargado contra las élites, contra la oposición y mañana el Consejo de Ministros volverá a llevar los decretos de vivienda.
3: He decidido convocar un Consejo de Ministros y Ministras extraordinario esta misma mañana para disolver las Cortes Generales y convocar unas elecciones generales que se celebrarán el domingo 29 de noviembre de acuerdo a los plazos que establece la ley. Una oposición sin ningún sentido de Estado que no ha parado de cuestionar hasta incluso la legitimidad de nuestro sistema electoral, de bloquear medidas y votar en contra de políticas que eran buenas para el país y de usar su poder autonómico y municipal.

0: para boicotear políticas buenas para la gente de a pie. Hemos cometido errores y no hemos logrado hacer todo lo que nos habíamos propuesto. Debemos movilizarnos y debemos lograr que el Parlamento nos dote de una mayoría mucho más amplia progresista con la que doblegar a las élites, conquistar nuevos avances sociales y seguir transformando España.
1: Tras el anuncio de Sánchez, ha comparecido ante los medios el líder del PP, que ha celebrado el adelanto electoral. Núñez Feijóo advierte de que los españoles tendrán que elegir entre democracia o 4 años más de un gobierno, dice, corrupto. Jara Lalina.
2: Sí, asegura Feijóo que esta convocatoria electoral es la única buena noticia que hoy Pedro Sánchez podía dar. Además, cree el líder del PP que responde al miedo que tiene el Ejecutivo a los distintos casos de corrupción que aún no se han resuelto. Feijóo ha pedido una oportunidad para acabar, dice, con esta etapa negra, con la gran mentira, la política de los escrúpulos. Insiste en que son unas elecciones que no son habituales, que no son unas elecciones más, que se va a tener que elegir entre la corrupción y la decencia. Aún así, el líder del PP pide cautela, pide prudencia. No quieren aquí, en Génova, confiarse y que vuelva a ocurrir lo que ocurrió en 2023, que ganaron esas elecciones, pero no gobernaron.
3: Por fin España dirá lo que piensa, por fin volverá a hablar a la mayoría, por fin decidirán los españoles. No unos pocos, no uno solo, todos los españoles. Por fin podemos cerrar este tiempo y abrir otro mejor. Por fin puede irse quien nunca debió llegar tan lejos. Por fin votaremos y por fin España podrá elegir el país que quiere ser. Entre la corrupción y la decencia, entre la decadencia y la prosperidad, entre un gobierno que solo aspira a sobrevivir y un país que piensa en su futuro. La pregunta que le propongo a los ciudadanos es si quieren 4 años más de lo que estamos viviendo o si quieren dar una oportunidad al cambio.
1: Y una voz más del Partido Popular, la de la presidenta madrileña, que ha pedido a los españoles que no voten por correo por posibles adulteraciones, ha dicho.
4: Sánchez se va porque ya no puede más, que ni le dan los números ni puede seguir con esta farsa durante más tiempo. Y luego, pues por supuesto, yo le pido a todo el mundo que ni se le ocurra votar por correo.
1: Estas elecciones serán también un pulso para el PP y Vox. Los de Abascal llevan tiempo reclamando elecciones anticipadas. Bueno, prácticamente lo han hecho desde el inicio de las legislaturas y aseguran, Mario Adel, que están preparados, que están listos.
5: Eso dicen en Vox, que están preparados y que esperan que estos comicios sean transparentes y sean limpios. Santiago Abascal aún así ve estas elecciones inciertas y pide que nadie se confíe para que no ocurra lo que ocurrió en 2023. Vox llega a estas elecciones generales reforzado después de las 4 elecciones autonómicas en las que ha obtenido buenos resultados y en las que, tras pactar con el Partido Popular, ha conseguido llegar a los gobiernos autonómicos. Se espera que a las 12:30 sea Santiago Abascal que comparezca desde esta sede nacional de Vox aquí en la calle Bambú para valorar este adelanto electoral.
1: Pues desde hoy comienza la cuenta atrás para ese 29 de noviembre. Se abre el calendario electoral hoy con ese anuncio del presidente del Gobierno y con un Consejo de Ministros extraordinario que empezará a las 11:30 de la mañana. Mañana es cuando se va a publicar en el Boletín Oficial del Estado ese decreto de la disolución de las Cortes y también el de la convocatoria electoral. Después llegará la presentación de las candidaturas entre el 21 y el 26 de octubre. Conoceremos el listado de definitivo el 2 de noviembre y el 13 de noviembre a medianoche será cuando arranque la campaña electoral, 15 días por delante. El 27 de noviembre será el último día en el que podrán pedir el voto porque el 28 será la jornada de reflexión y llegaremos ya a ese domingo 29, el día de las elecciones anticipadas. Un adelanto electoral que obliga a la izquierda a negociar contrarreloj. Pendientes de la rueda de prensa esta mañana de Frente Amplio, la nueva coalición de izquierdas que todavía no tiene candidato. Ana Rosa Berraquero, dicen que la convocatoria de elecciones es pertinente y necesaria.
6: Sí, ellos consideran que se puede bloquear el Parlamento, pero que lo que no puede hacer la derecha, dicen, es bloquear la democracia. Ahora mismo hay una reunión de ese Frente Amplio, un encuentro al que asisten

0: ministros del sector Sumar, como Mónica García, que esta misma mañana ella no se descartaba como candidata. Esa es una de las incógnitas que van a tener que despejar en los siguientes días. ¿Quién va a representar a la izquierda, que está a la izquierda del Partido Socialista? Ellos se fijan como fecha tope el 17 de octubre para entonces presentar quién va a liderar el espacio, cuál va a ser la marca electoral con la que se van a presentar y qué tipo de alianzas cierran. Por eso, por delante tienen muchos días de reunión, de diálogo, de negociación y despejar pues varias de esas incógnitas.
1: Desde Podemos anuncian además, Ana Rosa, primarias el 14 y el 15 de octubre.
0: Sí, desde Podemos también hablan de esta legislatura como la de la vivienda y ellos lo que piden es que se haga una candidatura, que se opte por una opción que sea útil de verdad, que no sea algo paripé ni algo fingido, sino que sea útil para la ciudadanía. Eso es lo que está pidiendo Podemos y también por eso dicen que proponen esas primarias abiertas para que se pueda elegir la mejor opción posible.
2: Ofrezco unas primarias abiertas a que pueda votar todo el mundo los días 14 y 15 de octubre para elegir entre todas esa candidatura de la mayoría social que quiere que acabe el negocio de la vivienda y que quiere que baje el precio de los alimentos, el coste de la vida, el precio de la energía.
1: Reacción también del PNV a esa convocatoria electoral. Aitor Esteban asegura que estaban preparados, que están preparados y que Madrid tiene sus batallas, dice su líder, pero que Euskadi tiene que defender sus intereses. Vamos a elegir nuestros mejores candidatos dentro del modelo de diálogo, negociación y acuerdo.
3: Gobernar no es resistir. Gobernar es utilizar la herramienta institucional para llegar a acuerdos y para conseguir avances que vengan en beneficio de la ciudadanía.
1: Pedro Sánchez comunicó al rey su decisión de convocar elecciones anoche. Nos vamos en directo hasta el Palacio de la Zarzuela y está Raquel González. Raquel, buenos días.
4: Buenos días, eso es. Fue ayer por la tarde cuando el presidente del Gobierno, Pedro Sánchez, comunicó por teléfono al rey esa decisión de adelantar las elecciones al 29 de noviembre. Hoy por la mañana el rey ha viajado, está viajando en estos momentos a Helsinki, a Finlandia, porque allí tiene prevista una visita de Estado de 3 días. Así que ese papel formal que le otorga la Constitución lo va a asumir desde Finlandia. ¿Qué es lo que tiene que hacer el rey Felipe VI? Tiene que sancionar el decreto que salga del Consejo de Ministros Extraordinarios, que va a celebrarse en breve. Ese decreto lo sancionará el rey con una firma electrónica desde Finlandia, un dispositivo que tiene activado la Casa Real desde hace aproximadamente un año, así que puede hacerlo perfectamente en el extranjero. Ese decreto constará la disolución de las Cortes y la fecha ese 29 de noviembre que ha elegido el presidente del Gobierno. Cuando lo firme y lo sancione el rey, entonces volverá a las manos del presidente del Gobierno, que lo tiene que refrendar, y entonces sí se publicará en el boletín oficial del Estado, previsiblemente será mañana.
1: Y ya hay reacción, gracias Raquel, también de los agentes sociales a ese adelanto electoral. Nos vamos hasta la redacción, Olga Lambea.
5: Sí, ¿qué tal? Muy buenos días. Pues son reacciones muy distintas. Vamos a empezar con la de la patronal, la COE, que dice que respeta la decisión de Pedro Sánchez y confía en que el proceso electoral transcurra con total normalidad. Deja claro, dice que va a trabajar con el gobierno que salga de las urnas, manteniendo su independencia, su lealtad institucional y también su sentido de Estado. Desde las organizaciones de autónomos, ATA considera directamente que convocar elecciones es una buena noticia y que era más necesario que nunca. Ha hecho una valoración muy crítica de la legislatura, habla de una etapa nefasta para los autónomos, con pérdida, dice, de poder adquisitivo, con más trabas, impuestos y cotizaciones y sin soluciones, dicen, a sus principales problemas de protección social y fiscalidad. Frente a la patronal, los sindicatos, UGT, Pepe Álvarez, que asume que el adelanto electoral era una posibilidad y que pone ya en el foco en cómo debería ser la campaña. Dice que le gustaría que se hablara de vivienda, de los problemas que afectan a los ciudadanos, como por ejemplo también los salarios y las condiciones laborales. Y ha dejado abierta la puerta a las movilizaciones. Le han preguntado expresamente por una posible huelga general y dice que no la descarta, que hoy tiene reuniones para estudiar cómo dar respuesta a la situación de la vivienda y que desde luego todas las decisiones que se tomen lo harán conjuntamente con Comisiones Obreras. Y Álvarez en este caso ha hecho una defensa del balance laboral de los años de legislatura muy positiva. Cita cambios, por ejemplo, en la contratación, en las pensiones, en la ampliación de los derechos laborales y asegura que nunca en tan poco tiempo se había producido, en su opinión, tantos cambios positivos para la mayoría de los ciudadanos. Así que, como veis, son tres posiciones distintas ante este inicio de la etapa electoral. Los sindicatos ponen el foco en la vivienda, en los salarios, en los derechos laborales, no descartan movilizaciones. La patronal reclama normalidad institucional y los autónomos celebran que se convoquen las elecciones.
6: Tenemos por delante una campaña que a nosotros nos gustaría que entre a fondo en los problemas de los ciudadanos y de las ciudadanas, la vivienda, pero también los salarios, también la situación que desde el punto de vista laboral tenemos en nuestro país. Nosotros vamos a continuar trabajando con las movilizaciones.
1: Están viendo en directo imagen de la acampada de la Puerta del Sol. Es el símbolo de la crisis de vivienda en los últimos días. 10 jornadas ya llevan acampados los manifestantes y nos vamos en directo hasta allí con nuestra compañera Ángela Alcover, porque, Ángela, hay noticia de última hora. El Tribunal Superior de Justicia de Madrid deniega la medida cautelar que pedía la Comunidad de Madrid para desalojar esa Puerta del Sol. Cuéntanos.
7: Sí, exactamente, como decíais, el Tribunal Superior de Justicia de Madrid ha rechazado la cautelarísima para desalojar esta acampada de la Puerta del Sol, por lo menos hasta que escuche al Estado, a la delegación del Gobierno. Mientras tanto, aquí en Sol se ha seguido muy de cerca la comparecencia de Pedro Sánchez para convocar elecciones a través de los móviles. Todo el mundo estaba aquí muy atento y la pregunta ahora es ¿qué va a pasar con esta acampada de Sol? Pues no tenemos una respuesta para eso, porque aquí ahora mismo hay muchas organizaciones, muchas sensibilidades y dicen que tienen que esperar a organizar asambleas para ver qué decisión toman, si se ponen de acuerdo en qué hacer. Nosotros hemos hablado con mucha gente y aquí, pues como decía, hay opiniones para todos los gustos. Gente que dice que quiere seguir aquí acampado hasta que se convoquen, hasta que se celebren esas elecciones para seguir presionando, para seguir luchando, y otras personas que creen que quizás es el momento de levantarse y seguir con esas reivindicaciones ya desde los barrios. El sindicato de Inquilinas, que es quien comenzó todo esto, dice que esta acampada de Sol pues ya les sobrepasa, por lo que decíamos, porque hay muchas organizaciones ya, muchos movimientos sociales, y que entonces ellas no pueden hablar sobre lo que va a suceder aquí, pero ellas sí que van a seguir trabajando para que, a pesar de la convocatoria de elecciones, se vaya a una huelga general por el derecho a una vivienda digna.
1: Y además de la de Sol, hay otras acampadas por las viviendas que resisten en muchas plazas distintas, de distintas ciudades españolas. La de Barcelona, donde pese a la lluvia, continúa. Rubén Navarro, cuéntanos.
8: Pues esta es la situación que se vive aquí en Plaza Cataluña, en pleno corazón de Barcelona. En estos momentos son unas 200 tiendas de campaña las que, como decías, resisten a la lluvia, tanto a la de ayer como a la que está haciendo en estos momentos. En apenas unos minutos el sindicato de yugateras de aquí de Cataluña reaccionará a las 11:30 sobre las elecciones anticipadas generales que ha anunciado Sánchez esta mañana y también al anuncio de que el gobierno aprobará mañana en la Comisión de la Diputación Permanente la aprobación de estos dos decretos de la vivienda. A partir de ahí se decidirá desde aquí qué se hará y cuáles serán los próximos pasos. De momento, la manifestación convocada para esta tarde aquí en Barcelona por la vivienda se mantiene.
9: Y aquí también Valencia se suma a esta ola de solidaridad con el resto de acampados en todo el territorio nacional. Empezó la acampada aquí en Valencia, en frente al ayuntamiento, el sábado por la tarde, después de finalizar lo que fue la manifestación que discurría por las calles de la ciudad. Aquí estamos pues con Hugo, que es portavoz de esta acampada, para que nos cuente un poco cómo habéis pasado la noche, cómo surge este movimiento aquí en Valencia y la pregunta del día, ¿no?, que la dejaremos para el final. ¿Qué pensáis sobre esta convocatoria adelantada de elecciones? Bueno, ¿cómo habéis pasado la noche con estas lluvias?
10: Bueno, pues la noche, una noche difícil con lluvias, en efecto. Empezaron allá sobre las 12, por ahí, y nada, muchos de nosotros tuvimos que mantenernos despiertos, sujetando los toldos y achicando agua. Pero terminó de llover pronto, gracias a Dios, y pues aquí estamos, sobrevivimos y resistimos.
9: ¿Cómo surge esta concentración y esta acampada en Valencia? Porque creo que tiene un matiz diferente.
10: Tiene un matiz muy distinto del resto de acampadas, que hay que tener en cuenta. No venimos de ningún sindicato, somos una acampada autónoma, no tenemos ningún sindicato ni ningún partido detrás, y eso es algo que hay que entender. Esta acampada viene desde un grupo de gente que, tras la disolución de la manifestación, que es así, que fue convocada por el sindicato, decidimos libremente venir al ayuntamiento y acampar. Se votó asambleariamente que acamparíamos independientemente del apoyo del sindicato, el sindicato Llogaretes y el sindicato Habitatge. Al cabo de unas horas sí que dieron su apoyo por redes sociales y se han llegado incluso ayer hasta a presentar en persona para enseñarnos.
9: ¿Qué te parece si enseñamos un poco la magnitud de la acampada? ¿Cuántas personas más o menos calculáis que estáis ahora mismo aquí?
10: Teniendo en cuenta que nuestro censo es improvisado y no somos muy expertos en ello, los datos no son muy seguros, pero se están hablando de unas 600 personas, 300 tiendas.
9: ¿Hasta cuándo vais a permanecer aquí? Porque ya que se ha conocido esta mañana la noticia, por cierto, ¿qué piensan tus compañeros de la acampada sobre el adelanto de elecciones?
10: Bueno, es una pregunta complicada. Estamos un poco recomponiéndonos de la lluvia de ayer. Ha sido una noche difícil. Cuando ha pasado, muchos levantándonos. La noticia no sabemos todos. Entonces, no podemos dar una respuesta debido a que esto es una acampada asamblearia. Entonces, se va a votar en la asamblea nuestra opinión. Más allá de eso, nos la hemos tomado pues como que es un gran logro, que es lo que es eso, o sea, más allá de nuestra opinión, es un logro en el sentido de que demuestra con los movimientos sociales, con los movimientos populares, cuando la clase obrera se organiza, podemos luchar para lograr grandes cosas, y hay que hacer un llamamiento muy importante que todo el mundo puede aportar en esta lucha. Ya no hace falta apoyar a la acampada, ya sea acampando o apoyando materiales, exigiendo a vuestros sindicatos que se movilicen, que vayan a convocar la huelga general. Tenemos que luchar todos por ello.
9: Bueno, pues con este mensaje nos quedamos, Hugo, y ahora están realizando una asamblea para tener pues esa valoración de esa convocatoria anunciada esta mañana de elecciones generales el próximo 29.
11: En Sevilla cada vez son más las personas que se suman a esta acampada situada en la Plaza de la Encarnación. Cuando empezaron el lunes pasado eran menos de 30 las tiendas de campaña ubicadas en este espacio público. Ya son 156 y desde el Sindicato de Inquilinas de Sevilla estiman que cada noche duermen aquí más de 300 personas. Precisamente ayer por la tarde, en una asamblea, decidieron que van a permanecer de momento con esta iniciativa aquí en la conocida como Plaza de las Setas, y esta misma tarde volverá a celebrarse otra asamblea donde volverá a decidirse, volverán a votar sobre la continuidad o no de esta iniciativa que se está llevando a cabo en pleno centro de la capital hispalense.
12: Para las personas acampadas en Málaga, este adelanto electoral que ha anunciado Pedro Sánchez esta mañana es una buena noticia. Sin embargo, para ellos el futuro pasa por una huelga general. Hay más de 100 tiendas de campaña aquí en la Plaza de la Constitución que llevan desde la pasada semana y que se van a quedar como mínimo, nos dicen, hasta el martes. Será ese día cuando decidan qué hacer el resto de la semana. Y es que en Málaga, de media, se destina el 40% de los ingresos de un hogar al alquiler. Solo hay una capital en todo el estado que supera esa cifra y es Palma de Mallorca. Y si hablamos de la provincia, lo que se destina es el 58%. En este caso sí, es la provincia en la que más se destina de todo el estado.
1: Hoy también es noticia el temporal. Está siendo una mañana complicada, sobre todo en Barcelona. Dos personas han muerto y a esta hora todavía se busca a otra desaparecida. Y lo peor es que Marta Martín, sigue lloviendo. ¿Situación a esta hora?
13: Pues sí, está lloviendo sobre mojado en muchos municipios del litoral y del prelitoral catalán. En 9 comarcas se ha enviado esta mañana un nuevo es alert por lluvias torrenciales. Aquí en Malgrat de Mar, donde nos encontramos, se han llegado a acumular más de 150 litros por metro cuadrado, inundando bajos y garajes. También, ya lo veis, este aparcamiento exterior donde han quedado atrapados una treintena de coches y tres autocares. Detrás de este aparcamiento, esto es una zona turística, pues está un hotel que ha tenido que cerrar puertas porque se han inundado muchas de sus instalaciones. Sus 600 clientes se han tenido que realojar en otros establecimientos de la zona. También se ha inundado el instituto, que hoy está cerrado. Hemos visto cómo los profesores estaban sacando el barro de las aulas, trabajando para poder abrir ya mañana. La alcaldesa del municipio se plantea pedir la declaración de zona catastrófica, mientras, como decías, continúan en el municipio vecino de Pineda de Mar las labores de búsqueda de la persona que ayer unos vecinos vieron caer a la riera y que habría sido arrastrada hacia el mar, aunque no consta ninguna denuncia por desaparición.
14: El agua baja así por las calles de Pineda del Mar, en el Maresma, en la provincia de Barcelona. Es una de las más afectadas, calles, casas, bajos y parkings completamente inundados.
15: Salimos con lo justo, la niña, mi mujer, yo y todos para afuera.
14: Las autoridades buscan a una persona desaparecida. Ahora los vecinos tratan de recomponerse.
16: Estas casas han tenido 1,60 m a 1,80 m de agua dentro de la casa.
17: No habíamos vivido esto en Pineda antes.
14: Récord también en la ciudad de Barcelona, con más de 200 litros por metro cuadrado en solo un día.
18: La ronda de edad.
14: Madre de Dios. El 112 ha recibido más de 8.000 llamadas y han fallecido dos personas. Uno de ellos en Montornès del Vallès, hasta donde se ha desplazado Salvadorilla. Allí los vecinos, con cepillos, palas y ayuda de bomberos y protección civil, intentan limpiar todo el barro posible. 8 colegios de la provincia permanecen hoy cerrados. Estas lluvias han provocado crecidas históricas como la del Besós, que no bajaba con tanta agua desde hace 30 años. También han afectado hospitales como este de Blanes, en Girona. Pero el temporal no solo ha afectado a Cataluña. En Casavieja, en Ávila, el agua ha arrastrado la ceniza de los incendios de este verano. Y en Madrigueras, Albacete, donde también hay una mujer fallecida, trabajan contrarreloj para poder volver cuanto antes a la normalidad.
1: Y pendientes un día más también de Ceuta y también del desalojo parcial de la playa del Trampolín. Estas imágenes son de hace unas horas. Algunos de los migrantes han decidido, Joaquín Martín, volver a casa, volver a Marruecos. Tú estás en la frontera. Cuéntanos cómo han sido estas últimas horas allí.
19: Pues hemos ido viendo cómo llegaban los 4 autobuses que trasladaban migrantes desde la playa del Trampolín. Los han traído hasta este paso fronterizo y han ido bajando en pequeños grupos. Aquí se les ha explicado cuál es el procedimiento a seguir. Se les explica que en un primer momento tienen que someterse al triaje para poder ser filiados y así pues poder ser reubicado en alguno de los centros habilitados que hay en la ciudad autónoma. Quienes deciden no someterse a este triaje han sido llevados hasta la frontera. Recordamos que, tal como ha ido recalcando el Gobierno en los últimos comités de situación, solamente pueden quedarse en España quienes puedan acogerse al derecho internacional.
20: Con este dispositivo policial inédito, más de 350 efectivos desplegados, se ha activado en Ceuta la Operación Trampolín. Blindaje total en la playa para evitar intentos de huida como los de otras ocasiones.
21: Se ha hecho sin problemas de seguridad relevantes, con un orden magnífico, exquisito.
20: Por grupos les han embolsado antes de llevarles al centro de atención temporal. Allí les han filiado y hoy han pasado su primera noche en el campamento de Loma Colmenar, que ha ampliado su capacidad.
22: Esto es, deberían haberlo hecho hace mucho más tiempo.
20: Allí sigue habiendo espacio libre porque de manera voluntaria cerca de 1 millar de migrantes desalojados de la playa han regresado a Marruecos. En autobuses les han acercado hasta la frontera.
23: Viene la lluvia, viene el frío. ¿Dónde van ahí?
20: A la espera de nuevos desalojos, el gobierno asegura que todos los esfuerzos están puestos en que nadie duerma al raso, en volver a la normalidad, dicen, cuanto antes.
24: Va lento, pero algo se está viendo.
20: Se trabaja en habilitar nuevos espacios de acogida como este, con 300 plazas para mujeres y menores. Aún así, las ONG advierten.
25: No va a ser suficiente.
20: Según el Ejecutivo, todos los recursos que se activarán en las próximas semanas contarán con la capacidad necesaria para albergar a quienes continúan en las calles.
14: Thank you.
1: Fuera de España, en Brasil, Flavio Bolsonaro ha vencido en la primera ronda, un resultado que supone un fortalecimiento de la derecha en el panorama regional brasileño. Un ejemplo, en Sao Paulo, un exministro bolsonarista ha ganado por goleada al hombre que es mano derecha de Lula. La segunda vuelta a finales de octubre.
0: El ultraliberal Flavio Bolsonaro ha logrado ganar la primera vuelta con el apoyo del 47% de los votos escrutados, pero al no lograr la mayoría suficiente, es decir, el 50% no va a poder ser presidente, tendrá que disputarse la presidencia de Brasil con el izquierdista Lula da Silva, que ha logrado el 45% del apoyo, 2 puntos menos que Bolsonaro. Así pues, Brasil tendrá que esperar a la segunda vuelta, al 25 de octubre, para saber quién será el nuevo presidente del país. Sin duda, estas han sido unas elecciones muy reñidas, muy polarizadas, que se han visto envueltas por varios casos de corrupción que han salpicado a uno de los poderosos jueces de la Corte Suprema, precisamente el que condenó al ultraderechista Jair Bolsonaro por intento de golpe de Estado. Además de estos comicios presidenciales, también se ha votado la renovación total de la Cámara de Diputados y una parte del Senado. No es un dato menor, porque el Congreso que salga elegido debe dar estabilidad parlamentaria al nuevo presidente. Lo más probable es que esa mayoría siga estando en manos de los partidos de derechas. Si finalmente se impone el Partido Liberal de Bolsonaro en la segunda vuelta, ya solo quedarían 2 países, México y Uruguay, con gobiernos de izquierdas en América Latina.
2: Así, 4 años después del golpe fallido de su padre, el ultraderechista Flavio Bolsonaro supera las expectativas y se acerca a la presidencia de Brasil. Así agradecía a los 57 millones de brasileños que le han votado la confianza depositada en él. Confianza para hacer posible el cambio. Su objetivo, desbancar en segunda vuelta al presidente Lula da Silva, de quien dice solo está interesado en el poder mientras él piensa en el futuro de Brasil. Su programa se basa en la mano dura frente a la delincuencia y el narco y se inspira en el recorte de la administración de Trump y Milei. Las urnas han arrojado un
3: inesperado
2: resultado, así lo reconocía, para el actual presidente Lula da Silva, que opta a su 4º mandato no consecutivo. El foco ahora en movilizar a los 28 millones de votantes, dice, que se han quedado en casa en un país donde el voto es obligatorio.
3: Momento histórico del Brasil. El voto es necesario.
2: Su voto es necesario, recalca, para definir el futuro del país. Para el líder de izquierdas, ese futuro pasa por consolidar su agenda social, por reducir la pobreza y el desempleo, impulsar las ayudas a las familias desfavorecidas y la protección del medio ambiente. En 3 semanas, los brasileños volverán a votar entre 2 modelos de país. Una victoria de Bolsonaro aumentaría la influencia de Estados Unidos en Latinoamérica. Si gana Lula, Brasil mantendrá las distancias con Washington y seguirá estrechando lazos con China.
1: Escala la violencia en Yemen. El gobierno reconocido por la comunidad internacional y respaldado por Arabia Saudí ha lanzado una gran ofensiva militar para recuperar el territorio que ahora controlan los rebeldes hutíes. Además de la capital, buscan retomar el estrecho de Bab el-Mandeb. Los hutíes, en respuesta, han atacado Arabia Saudí y las instalaciones de su petrolero. Israel cree, según los primeros indicios, que el piloto que intentó estrellar un avión con destino a Tel Aviv actuó como un lobo solitario. El país revisa ahora si falló el sistema de control a la tripulación. Por norma, no permiten que pilotos de estados con los que no mantienen relaciones diplomáticas puedan volar al país, por ejemplo, Omán, de donde era el arrestado. Cuba vive una situación límite con apagones constantes y un aumento de las enfermedades infecciosas tras más de medio año de bloqueo energético por parte de Estados Unidos. La Habana acusa a Washington de boicotear las reformas de aperturismo económico entre amenazas de una intervención militar.
4: Juliet revisa el depósito de agua de su edificio en La Habana para confirmar lo que ya se temía.
5: ¿Hay agua?
4: Yoamilka también lleva 2 meses sin suministro. 3,5 millones de personas sufren escasez de agua en Cuba, según la ONU. Su única alternativa es salir a la calle a buscarla, sea cual sea su procedencia.
18: Hay personas que la lleven, pero hay otras que no la lleven.
5: y es por eso que ha habido tanto problema con hepatitis y con varias enfermedades.
4: El aumento de enfermedades virales es un problema más para la población que convive con continuos apagones agravados por la falta de combustible. Cuba se asfixia por el bloqueo estadounidense y Washington sigue apretando con nuevas sanciones económicas contra la isla. Por ejemplo, los empresarios no podrán abrir o mantener cuentas en bancos estadounidenses. El gobierno cubano acusa a Estados Unidos de obstaculizar las mayores reformas de liberalización económica en décadas, aprobadas en junio tras las presiones de la administración Trump.
6: Y eso es una expresión cada vez más fehaciente de que no hay ningún interés, de que no hay ninguna voluntad por beneficiar a nuestro pueblo, que todo es una mentira.
7: Watch what he does with Cuba.
4: Atentos a lo que Marco Rubio hará en Cuba, ha dicho Trump esta semana, sin dar más detalles. La amenaza de una intervención militar no deja de sobrevolar la isla.
1: A plena luz del día, Rusia ha atacado de nuevo un puente en la ciudad de Kiev. La capital ucraniana vive bajo asedio de los ataques rusos y lo hace desde hace ya varias semanas. Las alertas de las últimas horas han obligado incluso a refugiarse al canciller alemán que estaba de visita.
8: Ucrania, puente sobre el río Dnieper. Unen distintas zonas de Kiev, la capital del país. Desde el jueves, bombardeados por drones rusos, provistos de reactores, dos puentes alcanzados, datos de la agencia France Press. Otras informaciones elevan la cifra a 4 puentes dañados. Nos quedamos, lo ha declarado la representación de la Unión Europea en la capital Kiev, la respuesta al gobierno de Moscú. Váyanse o arriesgan su vida, ha amenazado Rusia. Y con el sonido de fondo de las alarmas, el canciller alemán Friedrich Merz en Kiev. Ha confirmado nueva ayuda económica para contar con más armas. Una ayuda de 1.000 millones de euros. Desde Moscú se anuncia que se van a intensificar los ataques contra Ucrania. Y con el invierno cerca parece repetirse un objetivo ya de años anteriores, destruir las infraestructuras energéticas.
1: Francia vive hoy otra jornada de protestas estudiantiles. Más de 400 centros educativos permanecerán total o parcialmente cerrados. Los estudiantes que denuncian la austeridad en el sector se siguen manifestando. Hasta el momento se han producido más de 5.000 arrestos durante las protestas. Detenido un hombre por asesinar a sus padres con una mancuerna. Es noticia de última hora. Nos vamos hasta la redacción. Olga Alambea, ha ocurrido en Madrid, pero ¿qué más sabemos?
10: Pues sabemos que ha ocurrido en torno a las 4:30 de la madrugada en un domicilio en el Paseo de los Húsares en Madrid. La policía recibió una llamada dentro de ese propio domicilio. Era un hombre que pedía ayuda, que decía que le iban a matar. La policía llegó hasta allí, agentes de la unidad de prevención concretamente y reacción. Se encontraron con la puerta bloqueada y ya una vez que consiguieron acceder a la vivienda encontraron fallecidos a los dos miembros del matrimonio de 69 y 72 años. Los sanitarios solo pudieron certificar su muerte. Ambos tenían golpes provocados por un objeto contundente que, según las primeras investigaciones, podría deberse a una mancuerna. En el interior de la casa estaba también el hijo de la pareja de 36 años que se había atrincherado en una habitación. Los agentes tuvieron que utilizar un dispositivo de inmovilización para acceder a él. Ha sido detenido como presunto autor de los hechos y ahora la investigación se centra en qué pudo pasar en el interior de la vivienda y que pudo desencadenar todo lo que tristemente ha sucedido.
1: En directo desde Guadalajara, Emiliano García Page.
18: Fue partidario de adelantar esas elecciones, de que no coincidieran con las autonómicas, no sé si le parece positivo.
26: Bueno, que no coincidieran, por supuesto, eso me parece de justicia porque los ciudadanos tienen que valorar en cada momento lo que se está decidiendo y hay muchísima presión social en España, se viene hablando de elecciones generales prácticamente desde el comienzo de la legislatura y y creo que siempre es una muy buena noticia que la palabra la tenga la gente. Yo confío muchísimo en el voto de la gente, lo hago como demócrata convencido, como demócrata desde crío, ¿no? Y por tanto sí, yo estoy convencido de que una situación como la que venimos arrastrando de bloqueo político solo la podía resolver sinceramente pues la urna, el voto de la gente. Eso siempre es sano, es lo más democrático. Creo que lo ha planteado el presidente del gobierno correctamente.
18: ¿Qué le parecería que el presidente del gobierno, llevase esos dos decretos de vivienda mañana al Consejo de Ministros y que fuesen aprobados por la Diputación Permanente, donde allí el gobierno sí contaría con esa mayoría?
26: No sé, tendría que ver qué justificación plantean sobre ese particular para poderme pronunciar, porque es una situación muy muy muy muy rara, muy inusual, muy excepcional, ¿no? Yo a priori soy partidario de que las cosas se hagan por las buenas, no, y por delante, no por detrás, pero bueno, no hasta ahora ni se me había pasado por la cabeza esa eventualidad, de manera que tendré que estudiar cuál es la justificación y los argumentos legales, ¿no? Independientemente del fondo del problema, que creo que hace ya muchísimo tiempo que se tenía que haber tomado medidas sobre la vivienda.
18: Si le piden que participe en la campaña, ¿usted lo haría con el presidente?
26: No me he planteado nada de la campaña. Cuando llegue el momento, en función de lo que me planteen. Yo lo que no me van a poder pedir nunca es que renuncie a mis ideas, a mis proyectos, a mis ideas, perdón, a mis argumentos y a mis postulados. Eso yo no los dejo aparcados porque haya campaña electoral. Ese es el tema. Si eso encaja.
18: Pues muchas gracias.
9: Presentarse a la reelección en Castilla-La Mancha.
26: La decisión de presentarme no tiene un carácter más personal. Precisamente en estos días estoy, antes de que se convocaran las elecciones, estaba ya manteniendo, o sea, dilucidando precisamente la situación con mi entorno más directo y con la familia. Por tanto, lo que no sé si estaré en condiciones de decirlo en poco tiempo, pero estoy en ese proceso.
18: ¿Cree que el PSOE está en contra?
26: Las elecciones generales llevan su dinámica y las autonómicas llevan la suya.
18: ¿Cree que Sánchez está en condiciones de sacar un buen resultado con la convocatoria?
26: No tengo la más mínima idea. Yo creo que, según el CIS, lo tiene garantizado. Muchas gracias.
9: Gracias.
1: El presidente de Castilla-La Mancha, valorando ese adelanto electoral, dice que el presidente del gobierno lo ha planteado de forma correcta. Confío en el voto de la gente, ha dicho Emiliano García Page, que hace unos días veía enormemente arriesgado, ha dicho, no convocar elecciones. Es sin lugar a dudas ese adelanto electoral la noticia de la mañana y de la jornada, tras un fin de semana de reflexión y después de que el Congreso tumbara los decretos de vivienda. Pedro Sánchez ha decidido adelantar los comicios al 29 de noviembre. Lo ha hecho, lo ha anunciado en una declaración institucional a primera hora de la mañana desde el Palacio de la Moncloa. Precisamente, nos vamos en directo de nuevo hasta allí, Almudena Guerrero. Bueno, no sé si nos escucha nuestra compañera. Vamos a recuperar cómo ha sido ese momento a las 9 de la mañana desde el Palacio de la Moncloa. Pedro Sánchez anunciaba ese adelanto electoral, la fecha marcada en el calendario, 29 de noviembre.
11: Desde la escalinata del Palacio de la Moncloa, el lugar reservado para las grandes ocasiones, el presidente ha puesto en marcha la maquinaria electoral tras la derrota parlamentaria del viernes.
12: He decidido disolver las Cortes Generales y convocar unas elecciones generales que se celebrarán el domingo 29 de noviembre, de acuerdo a los plazos que establece la ley.
11: Sánchez ha hecho un balance positivo de estos 3 años y medio de legislatura que ha dicho no han sido fáciles y ha reclamado una mayoría progresista más amplia para seguir gobernando.
12: Para que la ciudadanía pueda lograr reducir esos niveles de desigualdad, debemos movilizarnos y debemos lograr que el Parlamento nos dote de una mayoría mucho más amplia, progresista, con la que doblegar a las élites, conquistar nuevos avances sociales y seguir transformando España.
11: Sin mencionar los decretos de vivienda, ni las protestas, ni el desahucio de Mari Carmen, Sánchez plantea esta convocatoria como una elección entre dos bloques.
12: Si preferís tener un gobierno que trabaje por el interés de la mayoría social o preferís entregaros o entregar las riendas del país a una coalición ultraderechista que no ha propuesto nada y ellos han comprado áticos y han privatizado hospitales.
11: El presidente informó ayer al rey del adelanto electoral y hoy ha presidido una reunión del Consejo de Ministros para aprobar el decreto de disolución de las Cortes. Muchas gracias.
1: Hoy es día de reacciones a ese adelanto electoral. Escuchamos a María Chivite, la presidenta de Navarra.
13: Independientemente de lo que decidiera el secretario general y presidente del Gobierno, el Partido Socialista de Navarra está preparado. Tenemos las posiciones muy claras, tenemos convicciones de que tenemos que trabajar en esta línea, como lo estamos haciendo desde luego en Navarra. Y bueno, pues yo, como digo, le transmití al presidente del Gobierno mi opinión al respecto, pero creo que esto tampoco era ninguna sorpresa hoy, ¿no? Básicamente hoy ha hecho ratificar lo que se venía, bueno, pues adelantando durante todo el fin de semana.
15: Sí. Buenos días. ¿Cree que de alguna manera puede influir esta convocatoria, este adelanto electoral, en las elecciones que tendremos después en mayo?
13: Bueno, yo creo que ahora estamos a esta tarea. Como partidos políticos, digo, no, el Gobierno de Navarra va a seguir trabajando como lo viene haciendo. Estamos trabajando ahora en los presupuestos, en ese plan de inversiones. Una cosa es todo lo que tiene que ver con la política desde el Gobierno de Navarra, que ahí estamos trabajando, y otra parte tiene que ver con los partidos políticos. Bueno, pues en todo caso, ya veremos a ver cuál es el resultado. Ahora afrontamos estas elecciones generales y lo afrontamos, digo, como Partido Socialista, perfectamente preparados para este escenario. Gracias. Pues ya está.
1: Pues dice María Chivite que lo que ha ocurrido hoy no ha sido ninguna sorpresa. Lo que se ha hecho es ratificar lo que se venía adelantando desde Navarra. Están preparados, dice, para ese 29 de noviembre. Reacciones también a este adelanto electoral desde las distintas acampadas que hay en varios puntos de la ciudad. Está hablando ahora mismo desde Barcelona la portavoz del sindicato de Inquilinas de Cataluña, Carme Arcarazo.
16: La legislatura de la vivienda, ¿no? La gente quienes hemos iniciado la legislatura de la vivienda. Hoy se va a dar el siguiente paso, que vamos a ser miles de personas en Barcelona llamando a la huelga. Y el siguiente paso, evidentemente, es ir hacia una huelga general. Sabemos que el enemigo que tenemos enfrente es muy poderoso, que los fondos, los grandes tenedores, las empresas inmobiliarias, los inversores, son el poder económico y político más poderoso de nuestro país, y es por eso que hace falta una huelga general para conseguir que gobierne quien gobierne, se toman medidas contundentes. De hecho, esta semana salían encuestas diciendo que votantes de todos los partidos piensan que hay que tomar medidas contundentes en materia de vivienda. Y lo que también sabemos es que si no paramos el país, si no somos inquilinos, también propietarios de su vivienda, trabajadores, gente de la sanidad, gente de la educación, movimiento feminista, movimiento ecologista, si no somos todos los trabajadores de este país quien lo paramos, este problema va a ser muy difícil de resolver. Y es por eso que en las próximas semanas vamos a caminar hacia una huelga general. Pues evidentemente es buena idea, o sea, evidentemente es una buena noticia que se apruebe un decreto de vivienda, perdón, es buena idea que se apruebe un decreto de vivienda que va a parar los desahucios, que va a congelar el precio del alquiler durante el contrato, que va a dar prórrogas, pero esto simplemente para el golpe, no cambia de forma estructural el sistema de vivienda, no va a las razones estructurales que nos han llevado hasta aquí. Entonces, nosotros lo tenemos clarísimo. Hay que
1: la convocatoria de elecciones no cambia nada, se mantiene, dice la manifestación, además de esta tarde en Plaza Urquinaona, en el centro de la capital de Cataluña, llamando además a la huelga. Bueno, es sin lugar a dudas la noticia de la mañana, ese adelanto electoral anunciado por el presidente del Gobierno desde el Palacio de la Moncloa. Vamos a volver ahora sí con nuestra compañera Almudena Guerrero. Almudena, porque parece además que hay movimiento allí, ¿no?, en el Palacio de la Moncloa. Cuéntanos.
17: Sí, ha venido la Guardia Civil a desalojar a dos personas que con cartel y megáfono en mano estaban lanzando gritos contra el Gobierno y el presidente. tras conocerse esa convocatoria electoral. A esta hora ya ha arrancado el Consejo de Ministros Extraordinario con el único punto en el orden del día, esa disolución de las Cortes y ese adelanto electoral. Decíamos que tras esa declaración institucional han sido varios los ministros que han salido en redes sociales a lanzar el mismo mensaje. Todo está listo y es lo que nos trasladan desde Ferraz, que la maquinaria está preparada para esos comicios, porque Sánchez esta tarde va a estar en la sede socialista presidiendo la Ejecutiva. Esta mañana ha protagonizado el primer acto de campaña llamando a la movilización frente a la ultraderecha.
12: He decidido convocar un Consejo de Ministros y Ministras extraordinario esta misma mañana para disolver las Cortes Generales y convocar unas elecciones generales que se celebrarán el domingo 29 de noviembre, de acuerdo a los plazos que establece la ley.
1: Tras ese anuncio, ha comparecido ante los medios el líder del PP. Alberto Núñez Feijóo celebra el adelanto electoral y advierte de que los españoles tendrán que escoger ahora entre democracia o 4 años más, ha dicho, de un gobierno corrupto.
19: Por fin España dirá lo que piensa, por fin volverá a hablar a la mayoría, por fin decidirán los españoles. No unos pocos, no uno solo, todos los españoles. Por fin podemos cerrar este tiempo y abrir otro mejor. Por fin puede irse quien nunca debió llegar tan lejos. Por fin votaremos y por fin España podrá elegir el país que quiere ser. Entre la corrupción y la decencia, entre la decadencia y la prosperidad, entre un gobierno que solo aspira a sobrevivir y un país que piensa en su futuro. La pregunta que le propongo a los ciudadanos es si quieren 4 años más de lo que estamos viviendo o si quieren dar una oportunidad al cambio.
1: Y una voz más del Partido Popular, la de Ayuso, que ha pedido a los españoles que el 29, que para ese 29 de noviembre, no voten por correo por posibles adulteraciones.
20: Sánchez se va porque ya no puede más, que ni le dan los números ni puede seguir con esta farsa durante más tiempo. Y luego, pues por supuesto, yo le pido a todo el mundo que ni se le ocurra votar por correo.
1: Estas elecciones serán también un pulso entre PP y Vox. Los de Abascal llevan tiempo reclamando elecciones anticipadas, prácticamente desde el inicio de la legislatura, y aseguran que están preparados. Está previsto que el líder de Vox comparezca ante los medios a partir de las 12:30 del mediodía.
21: Pero no es sorprendente.
1: Comparecencia que van a poder seguir aquí en directo en el canal 24 horas. Y ese adelanto electoral obliga a la izquierda del PSOE a negociar contrarreloj. Pendientes de la rueda de prensa también esta mañana de Frente Amplio, la nueva coalición de izquierdas que todavía no tiene candidato. Desde Podemos anuncian primarias el 14 y 15 de octubre.
22: Unas primarias abiertas a que pueda votar todo el mundo los días 14 y 15 de octubre para elegir entre todas esa candidatura de la mayoría social que quiere que acabe el negocio de la vivienda y que quiere que baje el precio de los alimentos, el coste de la vida, el precio de la energía.
1: Y reacción también del Partido Nacionalista Vasco. Aitor Esteban asegura que están preparados y que Euskadi defenderá sus intereses. Vamos a elegir, dice, nuestros mejores candidatos dentro del modelo de diálogo, negociación y acuerdo.
23: Gobernar no es resistir. Gobernar es utilizar la herramienta institucional para llegar a acuerdos y para conseguir avances que vengan en beneficio de la ciudadanía.
1: Pedro Sánchez llamó al rey anoche por teléfono para comunicarle su decisión de convocar elecciones. La noticia coincide con el inicio del viaje de los reyes a Finlandia, lo que acompañaba también el ministro Álvarez, que ahora se incorporará a la visita más tarde para participar primero en el Consejo de Ministros Extraordinario, que ya ha arrancado. Bueno, como les estamos contando, ese Consejo de Ministros extraordinario ya está en marcha. Mañana el Consejo de Ministros del martes aprobará de nuevo los 2 decretos de vivienda que el viernes tumbó el Congreso. La idea sería que la votación, con las Cortes ya disueltas, tenga lugar en la reunión de la Diputación Permanente. Ana Rosa Barraquero, cuéntanos.
24: Sí, y ahí en la Diputación Permanente la votación sería favorable a los partidos del Gobierno y a sus socios. En la Diputación Permanente están representados todos los partidos políticos, pero cambian los números con respecto al hemiciclo. Esto quiere decir que la mayoría de PSOE, Sumar y los socios de izquierda tendrían 35 votos, porque aquí se suma el voto de la presidenta del Congreso, frente a los 34 que tendrían PP, Vox y Junts. Por lo tanto, si el Gobierno quisiese sacar esos decretos en la Diputación Permanente, los números desde luego los tienen. Para que se convoque la Diputación Permanente, simplemente lo tienen que pedir dos grupos parlamentarios o lo puede hacer la presidenta por iniciativa propia.
1: Y en este punto volvemos a otro de los epicentros informativos de estos días, esa Puerta del Sol de Madrid, donde continúa la acampada y ya van 10 jornadas. La noticia aquí esta mañana es que el Tribunal Superior de Justicia de Madrid ha denegado la medida cautelar que pedía la Comunidad de Madrid para desalojarlos. Y en paralelo a esta acampada por la vivienda resisten otras en muchas plazas de diferentes ciudades españolas. Vamos a irnos en directo hasta Santiago de Compostela, donde la acampada además no para de crecer y donde piden huelga general. Jacobo Pérez Lirón.
0: Acampada, Cristina, que después de 5 días sigue creciendo aquí en la Plaza de Obradoiro, en Santiago de Compostela, justo frente a la catedral. Más de 80 tiendas de campaña, unas 82 según la organización, que participan en esta movilización. Movilización de carácter indefinido, señalan desde la Asamblea. Piden una reforma total del sistema, que la vivienda deje de ser un bien de mercado para que pueda ser, para que todos los ciudadanos puedan disfrutar de ella de forma universal. Acaban de tener su asamblea hace tan solo unos minutos, en la que han debatido sobre la continuidad de esta movilización. Dicen que será de forma indefinida. Por ahora no se plantean mover de aquí, después de un fin de semana de concentraciones también aquí en Santiago de Compostela por el derecho a la vivienda. La policía

0: un Consejo de Ministros y Ministras extraordinario esta misma mañana para disolver las Cortes Generales y convocar unas elecciones generales que se celebrarán el domingo 29 de noviembre, de acuerdo a los plazos que establece la ley.
1: Ese Consejo de Ministros, ¿qué tal? Muy buenos días, ya está en marcha. El presidente del Gobierno adelanta las elecciones al 29 de noviembre. La decisión llega después de que el Congreso tumbara el viernes los dos decretos de vivienda y también en medio de la indignación en las calles. Sánchez ha apelado a los ciudadanos para que el 29 apuesten por el avance frente, ha dicho, el retroceso de la ola ultraderechista.
0: Si preferís tener un gobierno que trabaje por el interés de la mayoría social o preferís entregaros o entregar las riendas del país a una coalición ultraderechista que no ha propuesto nada y cuyo único objetivo es derogar y recortar los derechos y las libertades.
1: Para el líder del Partido Popular, la disyuntiva es otra. O democracia o 4 años más, dice, de un gobierno corrupto. El líder del PP ha celebrado ese adelanto electoral.
2: La elección entre la corrupción y la decencia, entre la decadencia y la prosperidad, entre un gobierno que solo aspira a sobrevivir y un país que piensa en su futuro.
1: El Tribunal Superior de Justicia de Madrid ha denegado el desalojo cautelar de la acampada de Sol que había pedido el gobierno de Ayuso. Esta acampada es uno de los símbolos del descontento en las calles. Ya son 10 días de protestas aquí y también en otras ciudades españolas. Y un día más, seguimos pendientes de Ceuta, donde en las últimas horas han desalojado a más de 1.000 migrantes de la playa del Trampolín, donde desde hace más de 2 meses vivían miles de migrantes. La mayoría ha regresado voluntariamente a Marruecos. Y fuera de España, en Brasil, Bolsonaro ha vencido en la primera ronda. El ultraderechista obtiene el 47% de los apoyos y encarrila la segunda vuelta. El 25 de octubre volverá a medirse a un Lula da Silva que ha admitido que el resultado es inesperado. Pendientes también de las lluvias hoy en Cataluña. Estas son imágenes de Granollers en Barcelona. Carreteras cortadas, desprendimientos y calles y viviendas inundadas. Circular está siendo complicado a esta hora. El temporal está causando estragos en la comunidad. Hay 2 muertos y a esta hora se sigue buscando a una persona desaparecida. En Madrigueras, Albacete, también la situación es complicada. Carlos Javier Vergara.
3: Buenos días. En Madrigueras continúan los trabajos de limpieza de desagües y en menor medida achique de aguas. Esta mañana se han centrado mucho también en la retirada de barro. Recordamos que en este municipio se registraron casi 150 litros de lluvia por metro cuadrado el pasado viernes en cuestión de tan solo 3 horas. Durante el fin de semana los trabajos han continuado a buen ritmo, ya que todo el pueblo se ha volcado en las calles y además vecinos de toda la comarca han acudido, en su mayoría agricultores, poniendo a disposición su maquinaria para avanzar con los trabajos. Y si hablamos de cooperación, hoy se encuentra aquí el alcalde de Aldaya, uno de los municipios más afectados por la dana de 2024. En su momento, el Ayuntamiento de Madrigueras destinó recursos a la localidad valenciana y ahora esa ayuda regresa de vuelta. Esta mañana se ha vuelto a la normalidad en las aulas escolares, continúan los servicios sanitarios dentro de la sede de Cruz Roja, que es el punto de atención continuado habilitado, y además la delegación del Gobierno en Castilla-La Mancha ha preparado una mesa informativa para que los habitantes de Madrigueras puedan conocer las ayudas gubernamentales a su disposición.
4: Esta semana las precipitaciones, las tormentas y la bajada de las temperaturas van a marcar el tiempo. Esta tarde tendremos que seguir muy pendientes de las tormentas en puntos, sobre todo del interior peninsular. Además, se pueden volver a reactivar algunas precipitaciones y algunas tormentas en áreas de Cataluña, pero estamos especialmente pendientes también de Extremadura, donde las precipitaciones pueden ser abundantes. Hoy, por tanto, una tarde marcada por las tormentas en el interior peninsular, también chubascos y algunas tormentas en puntos de Galicia, y todo esto con temperaturas que van a ser más altas que durante la jornada de ayer.
1: Arrancamos en el Palacio de la Moncloa porque 3 días después de que el Congreso tumbara los decretos de vivienda y en medio del descontento en las calles, Almudena Guerrero, el presidente del Gobierno, ha decidido

0: adelantar las elecciones al 29 de noviembre.
1: Y es la tercera vez que Pedro Sánchez adelanta unas elecciones. No ha completado ningún mandato. Lo hizo en 2019 por los presupuestos, en 2023 por el batacazo electoral del Partido Socialista en las autonómicas y municipales, y ahora por la vivienda, una prioridad para el Gobierno, según Sumar y el PSOE. Eran muchas las voces que pedían dar este paso, en privado y en público. Hace unos minutos hemos escuchado al presidente de Castilla-La Mancha, Emiliano García Page, junto a él otros líderes territoriales de Castilla y León, Extremadura o también el País Vasco. Finalmente, elecciones el 29 de noviembre. Dice Sánchez que necesita renovar los apoyos para llevar a cabo más reformas y más avances sociales.
2: Desde la escalinata del Palacio de la Moncloa, el lugar reservado para las grandes ocasiones, el presidente ha puesto en marcha la maquinaria electoral tras la derrota parlamentaria del viernes.
3: He decidido disolver las Cortes Generales y convocar unas elecciones generales que se celebrarán el domingo 29 de noviembre, de acuerdo a los plazos que establece la ley.
2: Sánchez ha hecho un balance positivo de estos 3 años y medio de legislatura que ha dicho no han sido fáciles y ha reclamado una mayoría progresista más amplia para seguir gobernando.
3: Para que la ciudadanía pueda lograr reducir esos niveles de desigualdad, debemos movilizarnos y debemos lograr que el Parlamento nos dote de una mayoría mucho más amplia progresista con la que doblegar a las élites, conquistar nuevos avances sociales y seguir transformando España.
2: Sin mencionar los decretos de vivienda, ni las protestas, ni el desahucio de Mari Carmen, Sánchez plantea esta convocatoria como la elección entre dos bloques.
3: Si preferís tener un gobierno que trabaje por el interés de la mayoría social, o preferís entregaros o entregar las riendas del país a una coalición ultraderechista que no ha propuesto nada, y ellos han comprado áticos y han privatizado hospitales.
2: El presidente informó ayer al rey del adelanto electoral y hoy ha presidido una reunión del Consejo de Ministros para aprobar el decreto de disolución de las Cortes.
3: Muchas gracias.
0: Sobre ese adelanto electoral también se ha pronunciado la voz más crítica dentro del PSOE, el presidente Castilla-La Mancha, Emiliano García Page, que dice el presidente ha actuado de forma correcta.
4: Una situación como la que venimos arrastrando de bloqueo político solo la podía resolver sinceramente la urna, el voto de la gente. Eso siempre es sano, es lo más democrático. Creo que lo ha planteado el presidente del Gobierno correctamente.
0: Pues tras ese anuncio de Sánchez ha comparecido el líder del Partido Popular, que ha celebrado ese adelanto electoral. Feijóo advierte de que los españoles tendrán que elegir entre democracia o 4 años más. Daniel Luis asegura Feijóo de un gobierno corrupto.
5: Sí, alegría, satisfacción y alivio sobre todo lo que sienten aquí en la sede del Partido Popular, y utilizan una expresión, por fin, dicen que por fin podremos decidir la mayoría, que por fin podremos votar, reconstruir el país y recuperar tiempo, dinero y esperanza. Anunciaba Alberto Núñez Feijóo esta comparecencia ante los medios de comunicación incluso antes de conocer que Sánchez iba a adelantar elecciones. Ha sido a las 10 de la mañana cuando ha hablado, durante unos 15 minutos en los que ha cargado duramente contra la gestión del gobierno durante las últimas 2 legislaturas. Dice que no han hecho nada este gobierno progresista durante los últimos 8 años, que el adelanto electoral es la única buena noticia que podía dar Pedro Sánchez en estos momentos, y dice que hay que elegir entre corrupción o decencia y decadencia o prosperidad. Además, asegura que no son unas elecciones más, que habrá que elegir en las urnas entre un proyecto de ambición personalista, el de Pedro Sánchez, dice, o un proyecto de país. Este es un escenario, el del adelanto electoral, de la disolución de las Cortes, que el Partido Popular llevaba pidiendo durante enésimas ocasiones en los últimos 4 años. Por fin ha llegado para ellos, dice, el momento, con un Alberto Núñez Feijóo que será el candidato del Partido Popular en esas elecciones del próximo 29 de noviembre. Se han pronunciado los principales líderes del partido y también la presidenta de la Comunidad de Madrid, Isabel Díaz Ayuso, que alimenta la idea de un fraude electoral y pide a los españoles no votar por correo electrónico.
6: Por fin España dirá lo que piensa, por fin volverá a hablar a la mayoría, por fin decidirán los españoles. No unos pocos, no uno solo, todos los españoles. Por fin podemos cerrar este tiempo y abrir otro mejor. Por fin puede irse quien nunca debió llegar tan lejos. Por fin votaremos y por fin España podrá elegir el país que quiere ser. Entre la corrupción y la decencia.

0: Entre la decadencia y la prosperidad, entre un gobierno que solo aspira a sobrevivir y un país que piensa en su futuro. La pregunta que le propongo a los ciudadanos es si quieren 4 años más de lo que estamos viviendo o si quieren dar una oportunidad al cambio.
1: Sánchez se va porque ya no puede más, que ni le dan los números ni puede seguir con esta farsa durante más tiempo. Y luego, pues por supuesto, yo le pido a todo el mundo que ni se le ocurra votar por correo.
2: Las próximas elecciones de este 29 de noviembre serán también un pulso entre PP y Vox. Los de Abascal llevan reclamando elecciones anticipadas prácticamente desde el inicio de la legislatura y aseguran, Mario Adey, que están preparados.
3: Eso dicen desde el partido. Abascal pide a los españoles que vayan a votar de forma presencial, que no lo hagan por correo, y espera que estas elecciones sean transparentes, dice, y sin trampas. El líder del partido ve estos comicios inciertos, no da crédito a las encuestas y pide que nadie se confíe para que no ocurra lo que ocurrió en 2023. El líder del partido va a comparecer en unos minutos desde esta sede nacional en la calle Bambú, en Madrid, para valorar este adelanto electoral.
2: Un adelanto electoral que obliga a la izquierda a negociar contrarreloj. Pendientes también de la rueda de prensa prevista para la 1 de Frente Amplio. Es la nueva coalición de izquierdas que Ana Rosa Barraquero todavía no tiene candidato. Dicen que la convocatoria de elecciones es necesaria.
4: Sí, ahora mismo están reunidos en ese Frente Amplio, un encuentro al que han acudido representantes de Sumar aquí en el Congreso, como Enrique Santiago, como Verónica Barbero, también está el líder de Izquierda Unida, Antonio Maillo, y algunos de los ministros del sector Sumar, como Mónica García, que esta misma mañana ella no se descartaba como candidata de la izquierda a la izquierda del PSOE. Esa es la gran duda, la primera duda que van a tener que despejar en ese espacio: quién va a liderar la candidatura, también cuál es la marca electoral con la que van a concurrir a esos comicios y qué tipo de alianzas van a hacer. Es decir, todavía les quedan días de negociaciones, de hablar, de llegar a acuerdos. Ellos se fijan el 17 de octubre como fecha tope para hacer ya la gran presentación de todo esto.
2: Y desde Podemos, que rechazaban las elecciones, esperan que esos comicios sirvan para cambiar las cosas y anuncian además primarias el 14 y el 15 de octubre.
5: Ofrezco unas primarias abiertas a que pueda votar todo el mundo los días 14 y 15 de octubre para elegir entre todas esa candidatura de la mayoría social que quiere que acabe el negocio de la vivienda y que quiere que baje el precio de los alimentos, el coste de la vida, el precio de la energía.
2: Reacción también del PNV a ese adelanto electoral. Aitor Esteban asegura que estaban preparados y que Madrid tiene sus batallas, pero Euskadi tiene que defender sus intereses. Vamos a elegir nuestros mejores candidatos, han dicho.
6: Gobernar no es resistir. Gobernar es utilizar la herramienta institucional para llegar a acuerdos y para conseguir avances que vengan en beneficio de la ciudadanía.
2: Pues desde hoy comienza la cuenta atrás para el 29 de noviembre. Se abre el calendario electoral que vamos a repasar hoy con el anuncio de Sánchez y con ese Consejo de Ministros extraordinario que ya está en marcha. Mañana se publicará en el BOE el decreto de la convocatoria y también la disolución de las Cortes. Después llegará la presentación de las candidaturas entre el 21 y el 26 de octubre. Conoceremos el listado definitivo a principios de noviembre, el 2. Es la fecha marcada en el calendario. El 13, a medianoche, comenzará oficialmente la campaña electoral, que se prolongará 15 días. El 27 será el último día para pedir el voto. A partir de ahí llegará la jornada de reflexión y el domingo 29 las elecciones. Como les estamos contando, esta mañana está en marcha ya el Consejo de Ministros y mañana se aprobará previsiblemente, en el de mañana martes, los dos decretos de vivienda que el viernes tumbó el Congreso. La idea es, Ana Rosa Barraquero, que con las Cortes ya disueltas tenga lugar en la reunión de la Diputación Permanente.

0: sí, y en la Diputación Permanente Junts no tiene la clave. Aquí en este órgano están representados todos los partidos políticos, pero los números no son los mismos que habitualmente, por tanto, las sumas tampoco. En la Diputación Permanente, PSOE, Sumar y los socios a la izquierda tendrían 35 apoyos, contando aquí el de la presidenta del Congreso, frente a PP, Vox y Junts, que sumarían 34. Es decir, en la Diputación Permanente, el Gobierno tendría los apoyos que necesita para sacar esos decretos adelante. Sí que hay que decir que hay precedentes, en otras ocasiones se han aprobado decretos en este órgano que sirve, que es el órgano que está activo aquí en el Congreso en estos periodos electorales, en el periodo en el que aún no se han constituido las nuevas Cortes.
1: Esa convocatoria anticipada de elecciones generales genera dudas sobre si las personas que se acogieron a la llamada ley de nietos podrán o no votar. El Supremo suspendió cautelarmente los efectos de esa ley en el censo. Cristina Blach.
2: Sí, suspendió cautelarmente su inscripción en el registro, en el censo de votantes en el exterior, y por eso se daría ahora la especial circunstancia de que habría un grupo de personas que estarían nacionalizadas españolas, pero no tendrían derecho al voto en las próximas elecciones. Es una medida cautelar que tomó el Supremo porque consideró que un aumento en ese censo exterior de 400.000 personas desde el año 2023 era extraño y que podría afectar a la transparencia de las elecciones. Por eso, para poder mantenerse inscritos en el censo, para poder tener ese derecho a votar, el Supremo ha dicho que tienen que demostrar con documentos que son familiares de exiliados durante la guerra civil y la dictadura. Ahora hay aquí un problema, porque esto es solo una medida cautelar, no entraron en el fondo. Es más, hubo una magistrada de los seis que votó en contra porque dijo que se estaba entrando en el fondo, y por eso el partido Justicia Europa, que junto con Vox fueron los que denunciaron la inscripción de los votantes en el exterior de la ley de nietos, le ha pedido al Supremo que decida ya, que entre en el fondo. Dependiendo de la resolución que tome el Supremo, esta cuestión que afecta a muchos españoles que están registrados ahora mismo en el censo pero suspendidos podría acabar en el Tribunal Constitucional, porque según la ley, para estas elecciones el censo válido es el que se cerró en agosto, es decir, el que no estaba suspendido por el Tribunal Supremo.
1: Pues todo esto, podemos decir, arrancó anoche con una llamada de Pedro Sánchez por teléfono al rey para comunicarle su decisión de convocar elecciones. La noticia coincide con el inicio del viaje de los reyes a Finlandia. Les acompañaba el ministro Álvarez, que ahora se va a incorporar más tarde para participar primero en ese Consejo de Ministros extraordinario que ha arrancado a las 11:30 de la mañana. Bueno, pues como estamos contándoles, Pedro Sánchez le comunicó al rey ayer su decisión de convocar elecciones. Nos vamos hasta Zarzuela con nuestra compañera Raquel González, que va a aparecer aquí, la van a ver. Raquel, cuéntanos todos los detalles.
3: Eso es, ayer por la tarde se produjo esa llamada para informar ese anuncio que hemos escuchado a las 9 de la mañana, que Pedro Sánchez adelantaba las elecciones al próximo 29 de noviembre. A estas horas el rey está volando hacia Helsinki, hacia Finlandia, donde va a comenzar una visita de Estado de 3 días aproximadamente, así que todo el papel que le otorga la Constitución lo va a tener que asumir desde allí. ¿Y cómo lo va a hacer? Bueno, pues a través de la firma electrónica, un procedimiento que la Casa Real activó hace aproximadamente un año y que ya ha usado el rey en otras ocasiones. Por ejemplo, la Asamblea General de las Naciones Unidas el año pasado firmó, sancionó varios decretos desde Nueva York. Eso es lo que va a ocurrir ahora, porque el rey tiene que sancionar el decreto que sale del Consejo de Ministros extraordinario, donde constará la fecha de las elecciones, el 29 de noviembre, y que esa disolución de las Cortes, de las dos cámaras, del Senado y del Congreso, es a propuesta del presidente del Gobierno. Después regresará ese decreto firmado ya por el rey al propio presidente, que tendrá que refrendarlo, y entonces sí se producirá la publicación en el Boletín Oficial del Estado.

0: Volvemos de nuevo a otro de los epicentros informativos de estos días, esa Puerta del Sol de Madrid, donde continúa la acampada y ya van 10 jornadas. La noticia aquí, esta mañana lo venimos contando, es que el Tribunal Superior de Justicia de Madrid ha denegado la medida cautelar que pedía el gobierno de Ayuso para desalojarlos. Más detalles, Ángel Alcover.
1: Sí, exactamente. El Tribunal Superior de Justicia de Madrid ha rechazado la cautelarísima para levantar de forma inmediata este campamento de Sol. Dice que antes tiene que escuchar a la delegación del Gobierno. ¿Y qué pasará cuando se escuche al Estado? En ese momento se podría levantar el campamento, pues eso podría pasar. De momento aquí, esta mañana, todo el mundo estaba siguiendo muy de cerca esa comparecencia de Pedro Sánchez para adelantar las elecciones. La pregunta que surge es, ¿qué va a hacer ahora la gente que está aquí? ¿Va a mantener el campamento o se va a marchar? Pues no tenemos realmente una respuesta para eso, porque aquí hay muchos movimientos sociales, muchas organizaciones, muchas sensibilidades. Dicen que reunirse en asambleas para debatir y decidir. Aquí, hablando con la gente, pues hay de todo. Personas que creen que ya han conseguido con esta movilización ese adelanto electoral y que ya hay que aguantar hasta que se celebren las elecciones para presionar. Y otras personas, pues, que creen que lo que hay que hacer ya es levantarse y pues continuar con esta presión desde los barrios, con el movimiento, pero ya desde otro lugar. El sindicato de inquilinas en apenas 10 minutos va a dar unas declaraciones para explicar cuál es su postura, porque ya sabéis que ellas fueron quienes empezaron con todo este movimiento, pero ya han reconocido que la acampada de Sol les supera porque tiene vida propia y que entonces no pueden ellas erigirse como portavoces de lo que va a ocurrir. Eso sí, ellas quieren seguir trabajando a pesar de la convocatoria de elecciones, pues para ir hacia una huelga general por el derecho a la vivienda.
2: Aquí en la Plaza de España de Palma, los acampados aseguran que la convocatoria de elecciones no cambia sus planes. Llevan aquí desde el lunes y van a continuar, dicen, hasta que haya un cambio real en las políticas de vivienda. Ya son unas 50 tiendas y alrededor de un centenar de personas han pasado la noche en esta acampada. Entre sus reivindicaciones, acabar con los fondos buitre y con la especulación inmobiliaria. Ya miran al siguiente objetivo, aseguran que será la huelga general.
3: En Sevilla cada vez son más las personas que se suman a esta acampada situada en la Plaza de la Encarnación. Cuando empezaron el lunes pasado eran menos de 30 las tiendas de campaña ubicadas en este espacio público. Ya son 156 y desde el Sindicato de Inquilinas de Sevilla estiman que cada noche duermen aquí más de 300 personas. Precisamente ayer por la tarde, en una asamblea, decidieron que van a permanecer de momento con esta iniciativa aquí en la conocida como Plaza de las Setas, y esta misma tarde volverá a celebrarse otra asamblea donde volverá a decidirse, volverán a votar sobre la continuidad o no de esta iniciativa que se está llevando a cabo en pleno centro de la capital hispalense.
4: En estos momentos aquí en Plaza Cataluña, en Barcelona, se está haciendo una asamblea en esta acampada para decidir los próximos pasos. Lo que sí nos han asegurado es que esta tarde se mantiene la manifestación masiva en Plaza Urquinaona, será a partir de las 7. Han reaccionado también aquí, han estado muy pendientes del anuncio esta mañana de las elecciones anticipadas generales y dicen esto no va a frenar la manifestación porque la vivienda es un momento que dicen es muy importante seguir manifestándose y seguir luchando. Por eso desde aquí no pararán. Anoche llovió, hoy está lloviendo también y esto no ha sido ni excusa para parar esta acampada aquí en Barcelona.
0: Pues pendientes de lo que está ocurriendo en esas acampadas que siguen activas, en el caso de Barcelona, a pesar de la lluvia, y también pendientes un día más de Ceuta y del desalojo parcial de la playa del Trampolín. Las que van a ver son imágenes de hace unas horas. Algunos de los migrantes han decidido regresar a Marruecos. Joaquín Martín.
5: Sí, ayer se llevaba a cabo esa primera fase que se saldaba con el traslado de unos 1.100 migrantes a recursos que hay en la ciudad autónoma y también con la vuelta a Marruecos de unos 950. A lo largo de lo que llevamos de mañana hemos visto cómo llegaban hasta este paso fronterizo unos 4 autobuses llenos de migrantes procedentes

0: de la playa del Trampolín. Es el resultado de lo que llevamos de esta segunda fase de desalojo de la zona. Algunos de ellos han bajado, se han bajado en pequeños grupos, se les ha explicado el procedimiento a seguir y al no querer ir al triaje han sido devueltos a Marruecos. Los hemos visto cómo volvían cruzando la frontera. Se espera que los próximos días se sigan preparando espacios para acoger a más migrantes. La idea es que con el antiguo campo de fútbol del acuartelamiento de caballería, con la ampliación de la zona que hay cerca de la mezquita de Sidi Mbarek y, como último recurso, la preparación de los terrenos que hay cerca del centro penitenciario, la ciudad autónoma ya tenga espacio suficiente para acoger a todos los migrantes que quedan en la ciudad autónoma. De momento, la playa del Trampolín está desalojada. El siguiente paso sería el Guano.
1: Con este dispositivo policial inédito, más de 350 efectivos desplegados, se ha activado en Ceuta la Operación Trampolín. Blindaje total en la playa para evitar intentos de huida como los de otras ocasiones.
2: Se ha hecho sin problemas de seguridad relevantes, con un orden magnífico, exquisito.
1: Por grupos les han embolsado antes de llevarles al centro de atención temporal. Allí les han filiado y hoy han pasado su primera noche en el campamento de Loma Colmenar, que ha ampliado su capacidad.
3: Esto es, deberían haberlo hecho hace mucho más tiempo.
1: Allí sigue habiendo espacio libre porque de manera voluntaria cerca de un millar de migrantes desalojados de la playa han regresado a Marruecos. En autobuses les han acercado hasta la frontera.
4: Viene la lluvia, viene el frío. ¿Dónde van ahí?
1: A la espera de nuevos desalojos, el gobierno asegura que todos los esfuerzos están puestos en que nadie duerma al raso, en volver a la normalidad, dicen, cuanto antes.
5: Va lento, pero algo se está viendo.
1: Se trabaja en habilitar nuevos espacios de acogida como este, con 300 plazas para mujeres y menores. Aún así, las ONG advierten.
6: No va a ser suficiente.
1: Según el Ejecutivo, todos los recursos que se activarán en las próximas semanas contarán con la capacidad necesaria para albergar a quienes continúan en las calles.
7: 12 y 26 del mediodía, ahora menos en Canarias. Pendientes estamos de varias ruedas de prensa para valorar ese adelanto electoral, Vox o Frente Amplio. Pero vamos a hacer un paréntesis para contarles toda la actualidad deportiva. No voy a ser yo quien lo haga, será María Relaño, que ya está aquí lista con todos los detalles.
8: Cerca del minuto 80 y con tablas en el marcador, esta asistencia de Joao Félix a Gonzalo Ramos le dio a Portugal el primer billete a cuartos de la Nations. Fue ante Noruega. ¿Qué tal? Buenos días. La marcha de Cristiano Ronaldo ha generado mucho ruido, pero no parece afectar a los resultados. Gonzalo Ramos se ha convertido en un pilar fundamental para Jorge Jesús. El delantero del Milan ha marcado en 3 de los 4 partidos de esta ventana.
9: No falló Portugal y no falló su nuevo goleador, Gonzalo Ramos. El del Milán marcó por tercer partido consecutivo para dar a los lusos su cuarta victoria en 4 partidos. Los 3 últimos ya sin Cristiano Ronaldo, aunque los primeros en golpear en Lisboa fueron los noruegos. Para sorpresa del seleccionador Solbakken y del propio Ager, que marcó uno de los tantos de este parón de selecciones. La respuesta de Portugal fue inmediata, ni 3 minutos pasaron para que de un saque de banda Cancelo se inventara otro golazo. Volea inapelable para Selvig, titular por delante de Nilan. Aunque el cambio en la portería no despejó las dudas de los nórdicos, Neves tuvo la ocasión de adelantar a Portugal poco antes de que lo hiciera Gonzalo Ramos, para terminar el choque con uno menos por la expulsión de Conceição.
8: Y sobre la polémica en torno al abandono de Cristiano de la concentración ha vuelto a hablar el seleccionador portugués. Dice que ha sido un malentendido y le deja la puerta abierta para que vuelva.
10: O que Cris quiser, se estiver a jogar no Nasser, a próxima convocatória vai estar dentro.
8: Victoria sufrida de Países Bajos anoche ante Serbia por 2-1, un triunfo con el que Xavi Hernández encadena 4 partidos sin experimentar la derrota y que deja a la Orange a un paso del liderato de grupo, igualada en puntos con Grecia, pero con más goles. Esa igualdad numérica llega tras el empate a 0 de los griegos ante Alemania. Fue en un encuentro en el que anularon un gol a los alemanes por una mano en una jugada previa y que supone un nuevo tropiezo para Klopp. Y en el Gales-Dinamarca, victoria danesa con gol de penalti de Rasmus Højlund. Continuamos con la Liga F, goleada contundente del Barça al Madrid por 7-0. Claudia Pina ha hecho cuatro de esos goles. Azulgrana, que son aún más líderes, ellas con 5 puntos de ventaja sobre las blancas. Tras la derrota, quedan terceras en la tabla. España llega invicta al partido de mañana ante Croacia. En horas bajas, a los de Luis de la Fuente les basta un empate para asegurarse la clasificación a cuartos de la Nations League. La última baja ha sido la de Fabián, pero en este caso por un buen motivo.
11: Fabián no disputará el partido ante Croacia por su reciente paternidad y no hay recambio para el jugador del PSG, así que Luis de la Fuente tendrá que exprimir a toda su plantilla para seguir avanzando. Lo cierto es que tienen la convocatoria de cara porque les bastaría con un empate en Croacia para pasar a cuartos de final de esta Nations, pero quieren ir un paso más allá y evitar algo que ha pasado en todos los partidos de esta ventana: encajar goles. Para ello han seguido entrenando con normalidad esta mañana y esta tarde viajarán rumbo a Croacia.
8: Sexta victoria consecutiva de Marc Márquez, que le sitúa a solo 2 puntos de Jorge Martín. Y además en un circuito, el de Motegi, que le trae buenos recuerdos. Allí recuperó la corona la temporada pasada.
12: Fin de semana casi perfecto para Marc Márquez en Japón. Jorge Martín ha podido mantener la primera posición en la salida, pero en la undécima vuelta, el de Cervera le ha adelantado y ya nadie le ha podido parar. Márquez ha ganado con autoridad su sexta carrera de la temporada y se coloca a solo 2 puntos de Martín en la general de un mundial que apunta a costa de 2 a falta de 6 pruebas.
13: Jorge tried to attack, but then I just increased a bit more the pace and was enough to do the last 2 laps more relaxed.
12: Raúl Fernández hoy ha sido quinto, Pedro Acosta séptimo y Álex Márquez ha abandonado. El motociclismo español ha hecho pleno en Motegi. En Moto2, victoria del balear Izan Guevara, que mantiene su pulso por el título con Manuel González. Y triunfo también de David Almansa en Moto3, con el murciano Máximo Quiles segundo y a un solo paso de proclamarse campeón del mundo.
7: Bueno, pues nos vamos en directo hasta la Puerta del Sol de Madrid para escuchar a la portavoz del sindicato de inquilinas, Alicia del Río.
14: Que además tengo fatal la garganta. Vale, para rotular. La sexta, baje el micro. Para rotular, Alicia del Río, portavoz del sindicato de inquilinas de Madrid. Comenzamos. El poder popular ha abierto un nuevo ciclo, un ciclo en el que el derecho a la vivienda sabemos que se va a conquistar desde las calles, desde las organizaciones sindicales, desde el poder popular. Hoy hemos conocido la convocatoria electoral, hemos conocido que se disuelven las Cortes, unas Cortes que estaban secuestradas por el rentismo, unos señores diputados que, como hemos visto, legislaban a favor del rentismo y, por lo tanto, ahora comienza una campaña electoral que va a estar profundamente marcada por la vivienda. Va a ser la cuestión central. Por eso hay que preguntarles a los señores diputados. ¿Vais a introducir medidas en materia de vivienda, las que está exigiendo el pueblo, las que está exigiendo la calle? Que recordemos, la mayoría de todos los votantes de todos los partidos están exigiendo medidas contundentes contra el rentismo. ¿Van a introducir las medidas que exige el pueblo? ¿O van a seguir siendo esbirros del rentismo? Esto es lo que va a ser determinante en esta campaña electoral. Sin embargo, nosotras no vamos a estar esperando ningún calendario electoral. Nuestras casas, nuestros hogares, esta lucha no va a esperar a ningún calendario electoral. El horizonte está marcado y es la construcción de una huelga general por el derecho a la vivienda. Una huelga general que es la única manera, que esto es lo importante, lo que ha aprendido el pueblo estos días, es que la huelga general es la única manera de garantizar que se va a responder a lo que el pueblo está pidiendo, gobierne quien gobierne. Por eso, desde esta misma tarde, tenemos actividades en los barrios para empezar a construir esta huelga general. Como sabéis, ha habido manifestaciones durante el fin de semana exigiendo esta huelga general y exigiendo medidas contundentes, como los contratos indefinidos, la bajada de los alquileres y la expropiación de los fondos buitre. Esta tarde es la manifestación en Barcelona.
7: Reacciones también a ese adelanto electoral desde Sol y desde la sede de Vox. Escuchamos a Santiago Abascal.
15: Es imparable.
16: Vamos a votar. Los españoles, todos, no unas minorías que hasta ahora han dirigido y han secuestrado al país, van a tener muy pronto el voto y van a tener la palabra. Todas las demás noticias son malas. Ceuta sigue invadida. Todavía existe un gobierno que encargó a un narco eliminar a una jueza. Lo repito, todavía existe un gobierno que encargó a un narco eliminar a una jueza. La corrupción ha convertido la política en una ciénaga, desde señoritas de compañía pagadas con dinero público hasta joyas costosísimas de procedencia desconocida en manos de expresidentes del gobierno del Partido Socialista en una caja fuerte en la sede de Ferraz. Millones de españoles sufren por no poder pagar su casa, porque no les alcanza a pagar una hipoteca o porque ni siquiera sueñan con poder independizarse y comprar o alquilar una vivienda. Se deterioran cada vez más los servicios públicos, los transportes. La sanidad está colapsada como nunca antes en nuestra historia y la educación de los jóvenes en mínimos históricos desde la perspectiva de los resultados internacionales comparados. Se recauda más que nunca por parte de la Administración y se ofrece menos que nunca por parte del Gobierno. Y esto es importante tenerlo claro una vez más. Se recauda más que nunca y se ofrece menos que nunca a los españoles. Y por eso yo creo que es no una buena noticia, sino una excelente noticia poder decir que por fin tenemos elecciones. Aunque han sido muchas las malas noticias durante estos 8 años y aunque existe el riesgo de que estas malas noticias se agraven si Sánchez consigue manipular este proceso electoral, y todos sabemos que Sánchez es capaz absolutamente de todo. Y por eso hoy quiero, en primer lugar, exigir elecciones libres, elecciones limpias y elecciones sin violencia. Elecciones sin violencia, porque estoy convencido de que algunos no quieren esas elecciones en paz y van a utilizar a sus milicias, a las de la playa del trampolín y a otras muchas, para no permitir que nos dirijamos a los españoles en libertad y en igualdad de condiciones. Nosotros llevamos años pidiendo esas elecciones, desde el minuto uno. Desde que los españoles fueron estafados por quien incumplió todos sus compromisos de pactos y sus compromisos electorales. Nosotros llevamos años construyendo la alternativa y combatiendo a este gobierno por todas las vías legítimas que hemos tenido a nuestro alcance. Y los españoles deben saber que nosotros estamos absolutamente preparados para ofrecerle a España las soluciones que nuestro país necesita y que deben atender, en primer lugar, a la prioridad nacional, para que los españoles no estén más tiempo, no estén nunca más discriminados en su propia patria, para que los españoles no sean los últimos en España. Unas soluciones que deben atender también a la desregulación, para quitarle a nuestra economía, a nuestro modelo productivo, todas las corrupciones, todas las ideologías y todo el ánimo confiscatorio que están ahogando a los autónomos, que están destruyendo a las clases medias y que impiden salir adelante a las pequeñas y medianas empresas, destruyendo también el futuro de los trabajadores españoles. Y, por supuesto, unas soluciones que deben atender a la remigración, porque hay que revertir la invasión migratoria, que tantas consecuencias negativas está teniendo para el bolsillo de los españoles, para su seguridad, para su asistencia sanitaria e incluso para su capacidad de acceder a una vivienda, como hace años lo pudieron hacer otras generaciones de españoles. Hace mucho tiempo que nosotros hemos hecho este diagnóstico y ahora, si los españoles quieren, tocará aplicar las recetas que nos devuelvan la libertad, la paz y la prosperidad que un gobierno mafioso quiere arrebatarnos definitivamente. No lo van a conseguir. Esta es la última oportunidad para una inmensa mayoría de españoles. y no la vamos a desaprovechar. Muchas gracias y muy buenos días.
7: Es la última oportunidad que tienen los españoles. Así terminaba Santiago Abascal su comparecencia valorando ese adelanto electoral. No lo van a desaprovechar. Exige Abascal unas elecciones libres, limpias y sin violencia. Dicen que están preparados para ofrecer a España lo que necesita. Estas elecciones del 29 de noviembre serán un pulso entre Vox y el Partido Popular. Tras el anuncio de Sánchez también hemos escuchado a Alberto Núñez Feijóo, que advierte de que los españoles van a tener que escoger entre democracia o 4 años más de un gobierno corrupto.
15: Por fin España dirá lo que piensa, por fin volverá a hablar a la mayoría, por fin decidirán los españoles. No unos pocos, no uno solo, todos los españoles. Por fin podemos cerrar este tiempo y abrir otro mejor. Por fin puede irse quien nunca debió llegar tan lejos. Por fin votaremos y por fin España podrá elegir el país que quiere ser. Entre la corrupción y la decencia, entre la decadencia y la prosperidad, entre un gobierno que solo aspira a sobrevivir y un país que piensa en su futuro. La pregunta que le propongo a los ciudadanos es si quieren 4 años más de lo que estamos viviendo o si quieren dar una oportunidad al cambio.
17: De la mesa a los que hay que dar una respuesta desde el Gobierno vasco, ya sea el aumento de los precios y el coste de vida, la vivienda, la salud, la seguridad, y por lo tanto nosotros vamos a seguir trabajando todos los días sin despistarnos y centrados en la agenda vasca, que es la agenda de la ciudadanía de Euskadi. Por otro lado, sí creo que es muy importante también que tengamos en cuenta que las elecciones del próximo 29 de noviembre también tenemos que defender el interés de las y de los vascos, y que en ese sentido creo que la ciudadanía vasca tiene que ser consciente también de que está en juego de alguna forma el seguir trabajando en términos de avance de autogobierno vasco, de fortalecimiento del autogobierno vasco y de aquellas cuestiones que afectan día a día a la ciudadanía en Euskadi. Ese es fundamentalmente el mensaje que quería trasladarles hoy aquí. Euskeras, bai. Va. Egia da, datorren azaroaren
7: pues desde Bilbao, el lehendakari Imanol Pradales, valorando también ese adelanto electoral, dice que están centrados a partir de ahora en la agenda vasca. Eran las declaraciones del lehendakari. Hoy también hemos escuchado, y como vamos a seguir escuchando a lo largo de la jornada, otros presidentes autonómicos poner sobre la mesa las reacciones a ese adelanto electoral para el 29 de noviembre. Vamos a escuchar algunos de ellos, empezando por la presidenta madrileña.
18: Sánchez se va porque ya no puede más, que ni le dan los números, ni puede seguir con esta farsa durante más tiempo. Por eso estas son horas decisivas para España. Y si no cambian las cosas, evidentemente nos adentraremos por una senda desconocida muy peligrosa. Sánchez se va porque ya no puede más, que ni le dan los números, ni puede seguir con esta farsa durante más tiempo. Y luego, pues por supuesto, yo le pido a todo el mundo que ni se le ocurra votar por correo.
19: Convoca las elecciones ahora y no lo ha hecho antes, pese a que también había motivos sobrados para hacerlo, porque cree que va a tener una ventana de oportunidad. Pedro Sánchez va a intentar mostrarse ante los españoles como una víctima. Pedro Sánchez y el PSOE no es ninguna víctima, es el culpable.
20: Una situación como la que venimos arrastrando de bloqueo político solo la podía resolver sinceramente la urna, el voto de la gente. Eso siempre es sano, es lo más democrático. Creo que lo ha planteado el presidente del gobierno correctamente.
21: Desde la escalinata del Palacio de la Moncloa, el lugar reservado para las grandes ocasiones, el presidente ha puesto en marcha la maquinaria electoral tras la derrota parlamentaria del viernes.
22: He decidido disolver las Cortes Generales y convocar unas elecciones generales que se celebrarán el domingo 29 de noviembre, de acuerdo a los plazos que establece la ley.
21: Sánchez ha hecho un balance positivo de estos 3 años y medio de legislatura que ha dicho no han sido fáciles y ha reclamado una mayoría progresista más amplia para seguir gobernando.
22: Para que la ciudadanía pueda lograr reducir esos niveles de desigualdad, debemos movilizarnos y debemos lograr que el Parlamento nos dote de una mayoría mucho más amplia progresista con la que doblegar a las élites, conquistar nuevos avances sociales y seguir transformando España.
21: sin mencionar los secretos de vivienda, ni las protestas, ni el desahucio.

0: El negocio de Mari Carmen, Sánchez plantea esta convocatoria como una elección entre dos bloques.
1: Si preferís tener un gobierno que trabaje por el interés de la mayoría social o preferís entregaros o entregar las riendas del país a una coalición ultraderechista que no ha propuesto nada y ellos han comprado áticos y han privatizado hospitales.
0: El presidente informó ayer al rey del adelanto electoral y hoy ha presidido una reunión del Consejo de Ministros para aprobar el decreto de disolución de las Cortes.
2: Muchas gracias. Tras sus no a los decretos, Junts ve en el adelanto electoral un interés de Sánchez para tapar sus fracasos y los casos de corrupción. Miriam Nogueras ha dicho que Sánchez debería haber convocado elecciones mucho antes.
3: Pedro Sánchez ha utilitzat el dolor i el patiment de molta gent en un tema que preocupa a la ciutadania i ho ha fet per interessos electorals. Ho ha fet per tapar la seva incapacitat de governar perquè no té majoria, ho ha fet per tapar el seu fracàs en les polítiques migratòries i ho ha fet també per tapar els casos de corrupció que l'envolten. Aquests tres motius són motius suficients per haver convocat eleccions molt abans, tal com des de Junts per Catalunya li demanàvem.
2: También hay reacción de los agentes sociales. Esto es lo que decían desde UGT.
4: Tenemos por delante una campaña que a nosotros nos gustaría que entre a fondo en los problemas de los ciudadanos y de las ciudadanas, la vivienda, pero también los salarios, también la situación que desde el punto de vista laboral tenemos en nuestro país. Nosotros vamos a continuar trabajando con las movilizaciones.
2: Y pendientes a esta hora de la rueda de prensa que ofrezca la izquierda, el Frente Amplio, la nueva coalición de izquierdas que todavía no tiene candidato. Será a partir de la una del mediodía, la van a poder seguir aquí en directo en el canal 24 horas. Ese adelanto electoral obliga a la izquierda a negociar contra reloj. Pendientes, como decimos, de esa rueda de prensa prevista a partir de la una del mediodía que van a poder seguir aquí en directo en el canal 24 horas. Hoy es día de reacciones desde Podemos que rechazaban esos comicios, esperan que esas elecciones sirvan para cambiar las cosas y anuncian primarias el 14 y el 15 de octubre.
5: Ofrezco unas primarias abiertas a que pueda votar todo el mundo los días 14 y 15 de octubre para elegir entre todas esa candidatura de la mayoría social que quiere que acabe el negocio de la vivienda y que quiere que baje el precio de los alimentos, el coste de la vida, el precio de la energía.
2: Pues fuera de España vamos a hacer un paréntesis a la que es sin lugar a dudas la noticia de la jornada, es el adelanto electoral, pero como les decimos miramos a Brasil que ha celebrado elecciones, la primera ronda, ganadas por cierto por Bolsonaro, un resultado que supone un fortalecimiento de la derecha en el panorama regional brasileño. Un ejemplo, en Sao Paulo por ejemplo un exministro bolsonarista ha ganado por goleada al hombre que es mano derecha de Lula. La segunda vuelta a finales de octubre.
6: El ultraliberal Flavio Bolsonaro ha logrado ganar la primera vuelta con el apoyo del 47% de los votos escrutados, pero al no lograr la mayoría suficiente, es decir, el 50% no va a poder ser presidente, tendrá que disputarse la presidencia de Brasil con el izquierdista Lula da Silva, que ha logrado el 45% del apoyo, 2 puntos menos que Bolsonaro. Así pues, Brasil tendrá que esperar a la segunda vuelta, al 25 de octubre, para saber quién será el nuevo presidente del país. Sin duda, estas han sido unas elecciones muy reñidas, muy polarizadas, que se han visto envueltas por varios casos de corrupción que han salpicado a uno de los poderosos jueces de la Corte Suprema, precisamente el que condenó al ultraderechista Jair Bolsonaro por intento de golpe de Estado. Además de estos comicios presidenciales, también se ha votado la renovación total de la Cámara de Diputados y una parte del Senado. No es un dato menor, porque el Congreso que salga elegido debe dar estabilidad parlamentaria al nuevo presidente. Lo más probable es que esa mayoría siga estando en mano de los partidos de derechas. Si finalmente se impone el Partido Liberal de Bolsonaro en la segunda vuelta, ya solo quedarían dos países, México y Uruguay, con gobiernos de izquierdas en América Latina.
7: Así, 4 años después del golpe fallido de su padre, el ultraderechista Flavio Bolsonaro supera las expectativas y se acerca a la presidencia de Brasil. Así agradecía a los 57 millones de brasileños que le han votado la confianza depositada en él.
8: Confianza
7: para hacer posible el cambio. Su objetivo, desbancar en segunda vuelta al presidente Lula da Silva, de quien dice solo está interesado en el poder mientras él piensa en el futuro de Brasil. Su programa se basa en la mano dura frente a la delincuencia y el narco y se inspira en el recorte de la administración de Trump y Milei. Las urnas han arrojado un
9: inesperado
7: resultado, así lo reconocía, para el actual presidente Lula da Silva, que opta a su cuarto mandato no consecutivo. El foco ahora en movilizar a los 28 millones de votantes, dice que se han quedado en casa en un país donde el voto es obligatorio.
9: Momento histórico del Brasil.
7: Su voto es necesario, recalca, para definir el futuro del país. Para el líder de izquierdas, ese futuro pasa por consolidar su agenda social, por reducir la pobreza y el desempleo, impulsar las ayudas a las familias desfavorecidas y la protección del medio ambiente. En 3 semanas, los brasileños volverán a votar entre 2 modelos de país. Una victoria de Bolsonaro aumentaría la influencia de Estados Unidos en Latinoamérica. Si gana Lula, Brasil mantendrá las distancias con Washington y seguirá estrechando lazos con China.
2: Día de reacciones, lo estamos diciendo esta mañana, el adelanto electoral anunciado por el presidente del gobierno el 29 de noviembre. Es señal en directo desde la sede de Esquerra en Barcelona. Están reaccionando a ese anuncio del presidente del gobierno.
10: Han quedado muchos proyectos.
11: Por el camino han quedado muchos proyectos, proyectos que mejorarían la vida de los catalanes y catalanas, como lo de los 4.700 millones de euros anuales que tenían que llegar a Cataluña. Ante esto, Cataluña necesita toda la fuerza para defenderse, toda la fuerza para resistir. Y solo una Esquerra Republicana fuerte es la garantía de que se defenderá Cataluña y las clases medias y trabajadoras de nuestro país. El 29 de noviembre solo hay una papeleta con la que puedas defender Cataluña y también los intereses de la clase media trabajadora. Y esta es la papeleta de Esquerra Republicana. Me gustaría saber cómo afronta Esquerra estas elecciones y con qué candidatos, si pueden garantizar que Gabriel Rufián será el candidato de Esquerra en estas elecciones, y más teniendo en cuenta que en su entorno descartan ser candidato para otro partido o plataforma. En fin, un poco, ¿cuál escenario hay de aquí a adelante? Siempre hemos dicho lo mismo. Pensamos que es el mejor candidato. Hoy en la Ejecutiva Nacional empieza nuestro proceso interno y el día 17 confiamos que esta organización ya podrá tener el candidato y toda la lista conjunta. Somos una organización que hace tiempo que se prepara para este ciclo electoral, hace tiempo que la maquinaria está engrasada y, por lo tanto, en torno al día 17 esta organización, bueno, pues tendrá ya todos los procedimientos resueltos, como es natural. Pero hay algún cambio respecto a otras ocasiones, porque en las últimas elecciones españolas fue el mismo Oriol Junqueras, aquí mismo, afirmó sin preguntas que Rufián sería el candidato. En esta ocasión la situación es diferente. ¿Se están estudiando diversos escenarios o...? La diferencia es que en julio la Ejecutiva Nacional ya se aprobó el reglamento porque intuíamos que vendría este ciclo electoral, porque no queríamos que nos cogiera sobrevenidos como en otros momentos ha pasado, y por eso ahora tenemos las normas, los reglamentos, la comisión electoral, la comisión organizadora, que se tendrá que aprobar en esta Ejecutiva Nacional, y por lo tanto, bueno, pues son los procesos naturales que tenemos como organización. Hay una pregunta de Marta Corbalán, de Cataluña Ràdio, que preguntaba por la candidatura de Rufián, que entiendo que ya se ha respondido, pero añado un matiz. Si Oriol Junqueras es una opción real de candidato en Madrid. Oriol Junqueras siempre ha manifestado que lo que quiere ser es candidato a la presidencia del gobierno de la Generalitat. En este sentido, también tenemos una pregunta de Laura Pons, de la cadena SER, que dice: Rufián está reflexionando sobre el papel que ha de tener de cara a las próximas generales, y pregunta cuándo fue la última vez que el portavoz del Congreso habló con la dirección de Esquerra sobre su candidatura. Lo mismo que hemos comentado antes, para Nosotros, Rufián es un valor, siempre hemos dicho que es el mejor candidato. Hoy empezamos el proceso interno, que ya estaba regido por nuestra organización, y en este sentido no hay nada más que decir. Dos preguntas también de la compañera de la serie de Catalunya Radio, que van en la misma línea. Preguntan si estamos satisfechos con los acuerdos logrados con el PSOE. ¿Qué valoración hacemos ahora que acaba la legislatura? Y en el mismo sentido, ¿cómo repercutirá el adelanto electoral en el futuro de la legislatura en Cataluña? Porque las grandes carpetas, como la financiación autonómica, quedarán en papel mojado. Esquerra Republicana siempre ha puesto la ambición nacional que le faltaba al gobierno de la Generalitat, encabezado por Salvador Illa, porque éramos conscientes que hacía falta fortalecer el país y, por lo tanto, seguiremos, evidentemente, siendo los que mejor defendemos el país y los que mejor defendemos también los intereses de la clase media trabajadora. Y lo digo porque el señor Illa dirá que él es el que mejor defiende Cataluña. Pero hoy no le veo casi preocupado por haber perdido 4.700 millones de euros anuales. Lo veo más preocupado por hacer campaña por el PSOE que por comportarse como presidente del gobierno de la Generalitat. Ante aquellos que solo miran los intereses de partido por encima de los intereses de Cataluña, tendremos a Esquerra Republicana defendiendo a Cataluña y defendiendo los intereses de la clase media trabajadora. Lo digo también por Junts, porque hoy Junts dice que quiere defender a Cataluña. Yo creo que ya hemos visto en estos 3 años donde han dinamitado cualquier mejora para catalanes y catalanas, que los únicos intereses que defienden son los de unos pocos en Cataluña. Por lo tanto, ante aquellos que desde la frivolidad solo buscan el cálculo electoral convocando elecciones, pero ante también de aquellos que solo quieren defender los intereses de unos pocos en Cataluña, Esquerra Republicana es la papeleta que garantiza que defenderemos Cataluña ante quien sea necesario y también defenderemos los intereses de la clase media trabajadora ante quien haga falta también.
12: Hola, buen día.
11: Buenos días. A mí me gustaría insistir en el tema.
2: Pues en Esquerra ya hablan de candidatos. Dicen que Oriol Junqueras sería el mejor para encabezar la lista de la formación el 17 de octubre. En cualquier caso, van a anunciar el candidato y toda la lista conjunta de la formación republicana para estas elecciones. Son casi la 1:00 p.m. Bueno, faltan en realidad 4 minutos. Vamos a buscar otra señal en directo que nos llega desde Madrid. El presidente del Partido Popular, Alberto Núñez Feijóo, participa en este punto en el Congreso de Empresa Familiar. Está manteniendo un diálogo ahí en el Gran Teatro Príncipe Pío. Veremos si hace de nuevo alguna alusión a esta convocatoria, a este adelanto electoral.
13: La consolidación de la compañía en el futuro. Yo creo que la política tiene mucho que ver con esto. La política es la gestión de las cosas. No son los discursos ni las discusiones estériles. No por decir una cosa se hace, si fuese tan sencillo. No por ser un buen dialéctico se puede ser un buen político. Un buen dialéctico se puede dedicar a la oratoria, pero la gestión de las cosas públicas requiere talento, aprendizaje, trazabilidad y mucho tiempo de estudio, ¿no? Yo creo que un político debe de mantener siempre la historia de su país, aquello que hemos hecho bien, y en España hemos hecho bien muchas cosas. Y por último, un político debe estar obsesionado por el momento en el que se vaya a dejar un país mejor que el que se encontró. Una sociedad más unida y un país con datos de prosperidad y de bienestar objetivamente mejores, ¿no? Por eso creo que es bueno venir a estos foros y verles a ustedes, porque es una inspiración para un político peatonal que quiere seguir saliendo a la calle y que quiere, durante el ejercicio de su mandato, sea el que fuere, poder relacionarse con la gente. Mi objetivo es acertar. Para acertar hay que conocer las cosas, tomar decisiones. Estoy convencido que me equivocaré. A lo largo de mi vida política seguro que he cometido errores, pero lo que sí les puedo asegurar es que no tengo más objetivo que acertar y no tengo más intereses que los intereses generales. Por tanto, sé que nuestro país está lleno de problemas. Y en este momento se han convocado elecciones. ¿Por qué? Yo tengo mi opinión. Como Iñaki me la ha pedido, se la doy y concluyo la primera parte. Yo creo que ha convocado elecciones porque le interesa. No porque le interesa a España, sino porque le interesa. Podríamos ahora decir por qué le interesa, pero me gustaría solamente dar una idea. Yo creo que hay mucho miedo. Hay miedo a lo que podamos saber en los sumarios abiertos adicional a lo que ya sabemos. Y va a utilizar el miedo para tensionar, dividir y crispar a la sociedad española del miedo por si gana otro partido que no sea el mío.

0: social y volvamos a mirar para adelante, porque la verdad es que estos años son ejemplos prácticos de lo que no debería ser la política.
1: Muy bien, pues yo me gustaría que tocásemos varios temas. Quizás la primera pregunta es, nosotros aquí en las empresas familiares, como sabes, pues tenemos esta manía de pensar a largo plazo, de no pensar a corto plazo. Y el año pasado dábamos aquí un mensaje, ¿no?, en el instituto de, bueno, pues de que yo creemos que tenemos un país que pueda hacer pactos de Estado, ¿no? Mensaje que no caló mucho en el mundo político. Y un poco tú que estás a menos de 2 meses de poder ser presidente de este gobierno, ¿cómo ves la situación para que desde el todo puedas gobernar, puedas sentirte a gusto y yo creo que puedas también tener un gobierno con visión a largo plazo, no a corto plazo, que nosotros es lo que nos apetece mucho, que haya una visión a largo?
0: Bien, tenemos una oportunidad el 29 de noviembre de decir el futuro de España, efectivamente. Yo creo que cuando un presidente de gobierno lleva 8 años es muy difícil poder echarle la culpa a los demás de lo que no has hecho. Decía este fin de semana Felipe González en el foro de La Toja, decía, cuando un gobierno lleva más de 2 años en el gobierno, ya no puede echarle la culpa a los gobiernos anteriores. Pues bien, en este caso lleva 8 años en el gobierno. ¿España tiene problemas? Sí. Desde que yo me dedico a la política y me dedico de una forma directa o indirecta gestionando dinero público hace 30 años, nunca he visto tantos problemas juntos. Porque no solamente tenemos problemas económicos, que son problemas importantes. Tenemos una economía española que ha perdido competitividad, que ha perdido productividad. Tenemos una economía que ya no recibe y no es atractiva desde el punto de vista de la inversión extranjera. Tenemos una balanza de pagos descompensada. Tenemos un problema de bajas laborales muy importante. Pero es que el problema no solamente son los problemas económicos, son los problemas políticos, ¿no? Los problemas de decir, oye, ¿cómo podemos dividir, cómo podemos crispar, cómo podemos destruir, cómo podemos echar la culpa de lo que hace el gobierno a la oposición? ¿Cómo podemos decir que por culpa de la oposición cualquier cuestión que hay en España, pues ya sea, no sé, la ruptura de la integración territorial de nuestro país, Ceuta, la culpa es de Vivas, o ya sea el accidente mortal del AVE, la culpa es que el PP crispa, o ya sea pues el que no, que se acabó la legislatura, señoras y señores, no hemos aprobado ni una sola de las cuentas, no se ha aprobado ni un presupuesto, y añado, no se ha presentado ninguno. Por tanto, este gobierno se ha gastado más de un billón de euros sin autorización. Ustedes que pertenecen a empresa mediana, familiar, pequeña en algún caso, ¿ustedes se imaginan que no tengan que dar cuentas a nadie de lo que gastan y en qué lo gastan? Es evidente que tenemos la mayor deuda pública de nuestra historia, sí. Dice, no, es que está proporcionada y hemos mantenido en relación al PIB. Mire, usted ha subido la deuda pública casi 600.000 millones de euros, que eso es un 42% más de la que tenía. Y un gobierno que sube la deuda pública más que nadie, que recauda 200.000 millones a final de este año, más que en el año 2018, que lleva recaudado los primeros 7 meses de este año, de enero a julio, unos 20 y pico mil millones más que en el mismo periodo del año anterior, y que disfruta de más fondos europeos que nadie en la historia de España. Porque además de los fondos plurianuales del presupuesto ordinario de la Comisión, tenemos los 80.000 NECs, que ustedes saben a dónde han ido. Me imagino que a las empresas, poco. Hay algunos sectores que ni siquiera se ha ejecutado. Me refiero al PERTE del automóvil, por ejemplo. El 75% de los fondos europeos se han dedicado al sector público. Tanto problemas tenemos muchos, económicos, pero a mí me preocupan los problemas políticos de desafección de la población hacia la política, de pensar que todos los políticos somos iguales, porque pues cuando uno crispa, el otro, si no contesta, parece que tiene miedo al enfrentamiento y automáticamente aparece otro que lo rentabiliza. Bueno, en definitiva, yo sé que estoy en el momento más importante de mi vida política, sé que hay muchos españoles que...

0: me están mirando. Sé que ganar las elecciones es difícil, pero también soy un gran afortunado en la política en todo este tiempo. Yo me he presentado 5 veces a presidente, 4 en una comunidad autónoma, en la nuestra, y una al gobierno de España. Las 5 las gané. 4 fueron mayoría absoluta y, por tanto, me tuvieron que dejar gobernar. Y la última, pues es imposible el pacto de Estado, porque desde el primer momento el objetivo de esta era comprar. Era comprar la investidura a cambio del Código Penal y de otras prebendas, ¿no? Pero, en fin, tenemos que revertir los indicadores. Hay muchos indicadores negativos. A mí el primer indicador que me preocupa es el indicador del número de viviendas. Dice el Banco de España actual, y ya lo venía diciendo el anterior, que estamos en un déficit entre 750 y 1 millón de viviendas. Adicionalmente, los jóvenes españoles son los que más tarde se emancipan en la Unión Europea. Estamos por encima de los 30 años. Hasta los 30 se quedan en casa. La media de la Unión son 26 años. Adicionalmente, la gente con mi edad, cuando teníamos 35, uno de cada tres teníamos posibilidad de firmar una hipoteca. Hoy, la mitad. Hay indicadores, por tanto, muy preocupantes. La pobreza infantil. ¿Cómo es posible que uno de los países con menor natalidad de Europa tenga el mayor porcentaje de pobreza infantil de la Unión Europea? Quizás esto parezca desapercibido, pero oiga, si nacen menos niños y aún encima el índice de pobreza infantil es el más alto, por encima de Bulgaria, por encima de Rumanía, comprenderá que aquí la distribución de la riqueza no se ha producido.
1: Las elecciones, dice Feijóo, son la oportunidad de decidir el futuro de una España que tiene muchos problemas. Está criticando que en 8 años de legislatura no se ha presentado ningún presupuesto, que se ha gastado, dice Sánchez, más de 1 billón de euros sin autorización. Y dice que quiere que a partir del 29 de noviembre volvamos a mirar hacia adelante. Palabras del líder del PP en el Congreso de la Empresa Familiar, en la que vamos a estar muy atentos de sus palabras y volveremos en algún que otro momento. Y palabras que se producen después de que Pedro Sánchez haya adelantado las elecciones al 29 de noviembre. Una decisión que, además, antes de hacerla pública, se la ha comunicado a su socio de gobierno, Almudena Guerrero.
2: Sí, según hemos podido saber, el presidente a primera hora ha llamado por teléfono a la vicepresidenta segunda, a Yolanda Díaz, para comunicarle su decisión. Hemos preguntado hace tan solo unos minutos, ¿continúa reunido ese Consejo de Ministros extraordinario? Mañana, reunión ordinaria en la agenda, los decretos de vivienda que se rechazaron la semana pasada, aunque van a ir, nos dicen, con alguna modificación. En esa declaración institucional de primera hora, el presidente ha trazado las líneas de su mensaje, derechos o retroceso, ha dicho Sánchez en esa declaración aquí en el Palacio de la Moncloa, donde ha anunciado ese adelanto electoral para el 29 de noviembre.
3: Desde la escalinata del Palacio de la Moncloa, el lugar reservado para las grandes ocasiones, el presidente ha puesto en marcha la maquinaria electoral tras la derrota parlamentaria del viernes.
4: He decidido disolver las Cortes Generales y convocar unas elecciones generales que se celebrarán el domingo 29 de noviembre, de acuerdo a los plazos que establece la ley.
3: Sánchez ha hecho un balance positivo de estos 3 años y medio de legislatura que ha dicho no han sido fáciles y ha reclamado una mayoría progresista más amplia para seguir gobernando.
4: Para que la ciudadanía pueda lograr reducir esos niveles de desigualdad, debemos movilizarnos y debemos lograr que el Parlamento nos dote de una mayoría mucho más amplia, progresista, con la que doblegar a las élites, conquistar nuevos avances sociales y seguir transformando España.
3: Sin mencionar los decretos de vivienda, ni las protestas, ni el desahucio de Mari Carmen, Sánchez plantea esta convocatoria como una elección entre 2 bloques.
4: Si preferís tener un gobierno que trabaje por el interés de la mayoría social o preferís entregar las riendas del país a una coalición ultraderechista que no ha propuesto nada y ellos han comprado áticos y han privatizado hospitales.
3: El presidente informó ayer al rey del adelanto electoral y hoy ha presidido una reunión del Consejo de Ministros para aprobar el decreto de disolución de las Cortes. Muchas
1: gracias. A la izquierda del PSOE acaba de terminar ya la reunión de Frente Amplio, la nueva coalición de izquierdas, y en aproximadamente media hora van a ofrecer una rueda de prensa de la que sepamos no se espera que salga todavía un candidato. Irene Francés.
5: Bueno, espera. Sí, que dicen que está un poco bajo, pero quizás es que hablo más alto. Aquí dicen que la convocatoria es pertinente y necesaria, y que están preparados porque llevan meses trabajando.
1: Tenemos algún pequeño problema de comunicación con nuestra compañera Irene Francés. Vamos a recordar que ayer por la tarde las izquierdas, a la izquierda del PSOE, ofrecieron una rueda de prensa para comunicar que comunicarían el candidato a las posibles elecciones el 17 de octubre. Vamos a ver si ya tenemos conexión con Irene Francés. Irene, ¿nos escuchas ya?
5: Sí, acaba de terminar esa reunión entre los dirigentes de los cuatro partidos de Sumar que están en el gobierno y que van a concurrir a las elecciones bajo la marca Frente Amplio. Eso ya está confirmado. Aquí dicen que la convocatoria electoral es pertinente y necesaria y que están preparados, que llevan muchos meses trabajando. Es cierto que quedan muchos detalles por cerrar y ahora toca pisar el acelerador. La intención es anunciar en los próximos días detalles sobre esa marca, pero también quién es el candidato, que es la principal incógnita, y hacerlo antes del día 17 de octubre, que era lo que estaba previsto en el plan inicial. También quieren anunciar próximamente cuáles van a ser las alianzas electorales. Se espera que de un momento a otro empiece esa rueda de prensa en la que nos den más detalles y en la que también bien, vamos a poder preguntar sobre esa propuesta de Podemos de celebrar primarias abiertas en el espacio a la izquierda del PSOE. La candidata Irene Montero propone el 14 y 15 de octubre, un día antes de que acabe el plazo para inscribir coaliciones electorales.
1: Gracias, Irene. Pues precisamente vamos a escuchar a Irene Montero contar lo que acaba de decir nuestra compañera. Rechazan el adelanto electoral, esperan que las elecciones sirvan para cambiar las cosas y anuncian esas primarias el 14 y 15 de octubre.
6: Ofrezco unas primarias abiertas a que pueda votar todo el mundo los días 14 y 15 de octubre para elegir entre todas esa candidatura de la mayoría social que quiere que acabe el negocio de la vivienda y que quiere que baje el precio de los alimentos, el coste de la vida, el precio de la energía.
1: Y tras el anuncio de Sánchez, el líder del PP ha celebrado el adelanto electoral. Núñez Feijóo advierte de que los españoles tendrán que elegir entre democracia o 4 años más de un gobierno corrupto. ¿Qué más ha dicho Daniel Luis?
7: ¿Qué tal? Pues asegura que es el momento, por fin, dice, de que decida la mayoría, de que se pueda volver a las urnas, de recuperar la energía, el tiempo y la esperanza y de reconstruir el país. Es el resumen de un Alberto Núñez Feijóo que se mostraba aliviado, satisfecho por esta decisión de Pedro Sánchez de adelantar las elecciones para el próximo 29 de noviembre. Dice que es la única buena noticia que nos podía dar el presidente del gobierno en estos momentos, que no ha hecho nada en la Moncloa durante los últimos 8 años. Y cree que este es el momento de decidir entre un proyecto de ambición personalista o un proyecto de país. Una comparecencia que se ha producido pocos minutos después de que hablara Pedro Sánchez en el Palacio de la Moncloa. Ha añadido además que el daño ha sido descomunal, pero no irreversible, que llevamos demasiado tiempo atrapados en una gran mentira y que España debe dejar atrás una etapa que ha sido negra. Un Alberto Núñez Feijóo que liderará esa lista de los populares el próximo 29 de noviembre. Será el candidato del Partido Popular tras un 8 años, dice, de gestión nefasta por parte del Ejecutivo.
8: Por fin España dirá lo que piensa, por fin volverá a hablar a la mayoría, por fin decidirán los españoles. No unos pocos, no uno solo, todos los españoles. Por fin podemos cerrar este tiempo y abrir otro mejor. Por fin puede irse quien nunca debió llegar tan lejos. Por fin votaremos y por fin España podrá elegir el país que quiere ser. Entre la corrupción y la decencia, entre la decadencia y la prosperidad, entre un gobierno que solo aspira a sobrevivir y un país que piensa en su futuro. La pregunta que le propongo a los ciudadanos es si quieren 4 años más de lo que estamos viviendo o si quieren dar una oportunidad al cambio.
1: Y una voz más del Partido Popular, en este caso la de la presidenta madrileña, que ha pedido a los españoles que no voten por correo por posibles adulteraciones, ha dicho.
9: Sánchez se va porque ya no puede más, que ni le dan los números ni puede seguir con esta farsa durante más tiempo. Y luego, pues por supuesto, yo le pido a todo el mundo que ni se le ocurra votar por correo.
1: Y también lanzan, por cierto, esa advertencia desde Vox. Las próximas elecciones serán también un pulso entre el PP y los de Abascal, que llevan reclamando elecciones anticipadas prácticamente desde que comenzó la legislatura. Y además aseguran, Mario Adel, que están preparados.
10: Sí, en Vox celebran esta convocatoria, este adelanto electoral, porque dicen que por fin podrán hablar los españoles. Santiago Abascal, que ha comparecido hace unos minutos desde esta sede nacional del partido, dice que Vox está preparado y repite su receta para el cambio: prioridad nacional, desregulación y remigración. Santiago Abascal pide que nadie se confíe, que nadie baje la guardia, porque dice que Sánchez es capaz de adulterar este proceso electoral. Por eso exige unas elecciones libres, limpias, dice, y sin violencia. Esta es la última oportunidad para los españoles, concluye Abascal, y desde Vox no la van a desaprovechar.
11: Una excelente noticia poder decir que por fin tenemos elecciones. Aunque han sido muchas las malas noticias durante estos 8 años, y aunque existe el riesgo de que estas malas noticias se agraven si Sánchez consigue manipular este proceso electoral, y todos sabemos que Sánchez es capaz absolutamente de todo. Estamos absolutamente preparados para ofrecerle a España las soluciones que nuestro país necesita y que deben atender, en primer lugar, a la prioridad nacional, para que los españoles no estén más tiempo, no estén nunca más discriminados en su propia patria.
1: Y hoy también hemos escuchado a Junts. Tras su no a los decretos de vivienda, los de Puigdemont ven el adelanto una maniobra electoral de Sánchez para tapar, según dicen, los casos de corrupción.
12: Pedro Sánchez ha utilitzat el dolor i el patiment de molta gent en un tema que preocupa a la ciutadania, i ho ha fet per interessos electorals. Ho ha fet per tapar la seva incapacitat de governar perquè no té majoria, ho ha fet per tapar el seu fracàs en les polítiques migratòries i ho ha fet també per tapar els casos de corrupció que l'envolten. Aquests tres motius són motius suficients per haver convocat eleccions molt abans, tal com des de Junts per Catalunya li demanàvem.
1: Y reacción también del PNV. Aitor Esteban asegura que estaban preparados y que Euskadi defenderá sus intereses. Vamos a elegir nuestros mejores candidatos, continúa, dentro del modelo de diálogo, negociación y acuerdo.
13: Gobernar no es resistir. Gobernar es utilizar la herramienta institucional para llegar a acuerdos y para conseguir avances que vengan en beneficio de la ciudadanía.
1: Y desde hoy comienza la cuenta atrás para ese 29 de noviembre que está fijado ya en el calendario. Se abre el calendario electoral y vamos a repasarlo hoy con el anuncio de Sánchez, con ese Consejo de Ministros extraordinario que todavía continúa, y mañana se publicará en el BOE ese decreto de disolución de las Cortes y la convocatoria electoral. Después llegará la presentación de las candidaturas, que son entre el 21 y el 26 de octubre. Conoceremos el listado definitivo a principios de noviembre. Otra fecha, el 13 a medianoche, que será cuando arranque oficialmente la campaña electoral, que va a durar 15 días. El 27 de noviembre sería ya el último día para pedir el voto, porque el 28 es la jornada de reflexión. El domingo 29 de noviembre son las elecciones y, después de los resultados, otra fecha más, porque la constitución de las nuevas Cortes deberá producirse como máximo en un plazo de 25 días, así que la fecha tope será el 24 de diciembre. Bueno, y como les estamos contando, mañana el Consejo de Ministros previsiblemente aprobará de nuevo esos dos decretos de vivienda que el viernes tumbó el Congreso. La idea sería que la votación, con las Cortes ya disueltas, tenga lugar en la reunión de la Diputación Permanente, donde las cuentas sí darían, ¿no, Ana Rosa Berraquero?
14: Aquí sí les daría las cuentas al Gobierno, porque no van a depender de Junts. La Diputación Permanente es una representación de todos los partidos que hay en el hemiciclo, pero los números son algo distintos. En la Diputación Permanente, PSOE, Sumar y los socios de izquierda tendrían 35 apoyos, contando aquí con el voto de la presidenta del Congreso, frente a los 34 apoyos que tendrían PP, Vox y Junts. Por tanto, podrían salir esos decretos de viviendas, y esa es finalmente la intención del Ejecutivo. Recordemos que una vez que se hayan aprobado en el Consejo de Ministros y se hayan publicado en el Boletín Oficial del Estado, el Ejecutivo tiene hasta 30 días para que los convalide el Congreso. ¿Cuándo se podría convocar la Diputación Permanente? Pues para que se convoque lo tienen que pedir dos grupos parlamentarios, o bien lo puede hacer la presidenta por iniciativa propia.
1: Gracias, Ana Rosa. Pedro Sánchez comunicó al rey su decisión de convocar elecciones anoche. Fue en una conversación telefónica.
15: La Constitución reserva para el rey un papel meramente formal, burocrático en esta situación, la disolución de las Cortes y el adelanto electoral. Ayer el presidente, por la tarde, el presidente del Gobierno le llamó por teléfono al rey y le comunicó su decisión, y a partir de ahí lo que tiene que hacer el rey es sancionar el decreto que sale del Consejo de Ministros Extraordinario, en el que constará ya la fecha que ha elegido Pedro Sánchez, el 29 de noviembre, y que constará también la disolución de las dos cámaras, del Senado y del Congreso. Esta decisión del presidente le pilla al rey en Finlandia. Ahí comienza hoy una visita de Estado que durará 3 días, pero desde allí puede asumir este papel. Desde hace aproximadamente un año, la Casa Real activó la posibilidad de que el rey firmara electrónicamente en el extranjero. Ya lo ha hecho en alguna ocasión, por ejemplo, el año pasado, en la Asamblea General de Naciones Unidas, desde Nueva York, sancionó varios decretos, y es ahora donde tendrá que volver a hacerlo desde Finlandia. Una vez firme y sancione ese decreto, regresará al presidente del Gobierno, que lo tiene que refrendar y asumir, por tanto, toda la responsabilidad de ese adelanto electoral. Y después sí, entonces se publicará en el Boletín Oficial del Estado, previsiblemente mañana, y será completamente oficial la disolución de las Cortes y la convocatoria de elecciones generales para el próximo 29 de noviembre.
1: Y volvemos a otro de los epicentros informativos de estos días, que es este, la Puerta del Sol de Madrid, donde sigue la acampada y llevan ya 10 días. El Tribunal Superior de Justicia de Madrid ha denegado esta mañana la medida cautelar que pedía la Comunidad de Madrid para desalojarlos. ¿Qué más sabemos, Ángel Alcover?
16: Sí, de momento el campamento de Sol se queda. Ahora mismo está todo el mundo aquí preparando ya las comidas. El Tribunal Superior de Justicia de Madrid ha rechazado la cautelar para desalojar de forma inminente este campamento. Dice que hay que escuchar antes a delegación del Gobierno. ¿Y qué pasará cuando ya se escuche al Estado? Pues ahí sí que se podría decretar ya esa medida cautelar. De momento aquí en Sol todo el mundo esta mañana seguía muy de cerca la comparecencia del presidente del Gobierno, esa convocatoria electoral, y la pregunta que surge es qué van a hacer a partir de ahora, si se van a quedar ellos voluntariamente o se van a marchar. A esa pregunta no hay una respuesta clara, porque aquí hay muchos movimientos sociales, muchas organizaciones, muchas sensibilidades, y nos dicen que tienen que organizarse en asambleas y tomar una decisión. Aquí, hablando con la gente, pues hay muchas personas que creen que deberían mantenerse hasta las elecciones, porque dicen que ya han conseguido presionar para que se celebren y que no pueden parar ahora en esa lucha por los derechos, y hay otras personas que creen que es mucho tiempo y que quizá deben seguir con la lucha y con los movimientos ya desde los barrios. El sindicato de inquilinas, que es con quienes comenzó todo este movimiento tras el desahucio de Mari Carmen, ya han dicho que a pesar de la convocatoria electoral, ellas van a seguir trabajando para conseguir una huelga general por el derecho a una vivienda digna. Han dicho que quieren hacer esa huelga en noviembre, aunque todavía no han confirmado el día.
1: Gracias, Ángela. No solo en Sol, las acampadas por las viviendas resisten en muchas plazas de diferentes ciudades españolas. Y nos vamos hasta la de Barcelona, donde pese a la lluvia, allí siguen. Rubén Navarro.
17: Esta es la situación que se vive aquí en Plaza Cataluña, en pleno corazón de Barcelona. Como ven, son unas 200 tiendas de campaña que, como decías, ni la lluvia de ayer ni la que ha hecho esta mañana ha sido excusa para desalojar esta acampada. Esta mañana también han reaccionado al anuncio de las elecciones anticipadas generales y dicen tampoco frenará esta manifestación, esta protesta, y de hecho esta tarde habrá una manifestación masiva en pleno centro también de aquí de Barcelona, para llegar, dicen, el primer paso a la huelga general, que es el objetivo que se han planteado desde el sindicato de llogateras, también desde aquí en Cataluña.
2: Aquí en la Plaza de España de Palma, los acampados aseguran que la convocatoria de elecciones no cambia sus planes. Llevan aquí desde el lunes y van a continuar, dicen, hasta que haya un cambio real en las políticas de vivienda. Ya son unas 50 tiendas y alrededor de un centenar de personas han pasado la noche en esta acampada. Entre sus reivindicaciones, acabar con los fondos buitre y con la especulación inmobiliaria. Y ya miran al siguiente objetivo, aseguran que será la huelga general.
18: Para las personas acampadas en Málaga, este adelanto electoral que ha anunciado Pedro Sánchez esta mañana es una buena noticia. Sin embargo, para ellos el futuro pasa por una huelga general. Hay más de 100 tiendas de campaña aquí en la Plaza de la Constitución que llevan desde la pasada semana y que se van a quedar como mínimo, nos dicen, hasta el martes. Será ese día cuando decidan qué hacer el resto de la semana. Y es que en Málaga, de media, se destina el 40% de los ingresos de un hogar al alquiler. Solo hay una capital en todo el estado que supera esa cifra y es Palma de Mallorca. Y si hablamos de la provincia, lo que se destina es el 58%. En este caso sí, es la provincia en la que más se destina de todo el estado.
1: Más noticias. A primera hora de la mañana, más de 350 efectivos de la Policía Nacional se han desplazado hasta la playa del Trampolín, donde ayer comenzó el desalojo de la zona. Recordamos que allí habían 3.000 personas, una zona que ya ha quedado completamente vacía. Y una vez desalojada ya, pues los equipos de limpieza continúan derribando las chabolas que habían instalado al lado de esa playa, donde, como decimos, hasta hace días acampaban esas 3.000 personas, 3.000 migrantes. La mayoría han decidido volver a Marruecos de forma voluntaria. ¿Qué más sabemos, Joaquín Martín, tú que estás en la frontera?
19: En lo que llevamos de mañana hemos visto cómo llegaban los autobuses con esos migrantes que estaban trasladando desde la playa del Trampolín hasta este paso fronterizo. También hemos visto cómo más migrantes han ido acercándose para abandonar voluntariamente España y volver a Marruecos. Migrantes que no pertenecían al dispositivo han ido llegando a cuentagotas. Sobre los que han sido trasladados desde esa playa del Trampolín que ya está desalojada, los han ido bajando en pequeños grupos y los que no han querido hacerse el triaje han regresado a Marruecos. Los que sí que han hecho el triaje, nos confirma la Policía Nacional, los varones han sido trasladados a Loma Colmenar y los menores a Jefatura de la Policía Nacional para ser puestos en recursos de los que hay desplegados en la ciudad autónoma. Se espera que en los próximos días se sigan creando más espacios para acabar de tener capacidad para poder acoger a todos los migrantes que quedan en Ceuta. Los próximos serán el acuartelamiento de Caballería, a ampliar la zona que hay en la mezquita de Sidi Mbarek y el último recurso sería preparar los terrenos que hay cerca del centro penitenciario.
1: Y hoy también estamos pendientes de esas lluvias. Estas que ven son imágenes de Granollers en Barcelona, lluvias que han complicado la situación este fin de semana y también esta mañana. Hay carreteras cortadas, desprendimientos y calles y viviendas inundadas. Circular está siendo complicado a estas horas. El temporal está causando estragos en Cataluña. Recordemos, hay 2 muertos y a esta hora se sigue buscando a una persona desaparecida. 2 muertos, por tanto, y un desaparecido. Es el balance que ha dejado el temporal en Cataluña, además, como les estamos contando, de numerosos problemas de movilidad, con decenas de carreteras cortadas, afectadas también por la lluvia, al igual que las líneas de tren. Es un temporal que se espera continúe en las próximas horas.
20: Alerta roja por fuertes lluvias en el prelitoral de Barcelona después de un fin de semana muy complicado. El temporal deja 2 muertos y un desaparecido. También hay numerosos daños en las viviendas.
21: Vino una bocanada de agua como una ola y me empotró aquí contra la pared y se me inundó todo el piso.
22: Las casas han tenido 1,60 m a 1,80 m de agua dentro de la casa. O sea, todo lo que haya dentro en la planta baja es para tirar.
23: Justo, salimos con lo justo. Con lo justo, la niña, mi mujer, yo y todos para afuera.
20: Además, hay decenas de carreteras cortadas. El Servicio Catalán de Tráfico recomienda extremar la precaución ante la acumulación de agua. También hay complicaciones en las líneas de rodalíes.
24: Los retrasos
0: Y aparte que ahora estaba intentando comprar tickets, todas las máquinas estaban fuera de servicio, hemos tenido que hacer una cola, creo que ya están bien de nuevo.
3: Por el tren no, pero por el metro sí. Me he tenido que ir a coger el tren en el Prat de Llobregat y ha tardado bastante, la verdad.
20: Protección Civil ha enviado un mensaje a los vecinos del Vallès Oriental y el Maresme. Se prevé tormentas que podrían dejar más de 90 litros por metro cuadrado en una hora. Inundaciones y crecidas súbitas en ríos y barrancos. Se pide a la población precaución para que no acuda a zonas inundables.
1: Madrigueras, Albacete ha amanecido tras el paso del temporal un día más entre barro y viviendas todavía anegadas. Vamos a recordar que el temporal ha dejado una mujer fallecida, una señora de 102 años que fallecía ahogada en su casa por ese temporal. Los vecinos, mientras tanto, intentan volver a la normalidad y toca además evaluar daños. Carlos Javier Vergara.
4: Así es, esta mañana se ha vuelto al horario habitual y al funcionamiento habitual de los centros escolares. Mientras se sigue garantizando la atención sanitaria, desde el punto de atención continuada que se ha habilitado dentro de la sede de Cruz Roja en Madrigueras. Aquí en el municipio ya se ha comenzado a pensar en el día posterior a las tormentas. Y por ello, la delegación del Gobierno en Castilla-La Mancha ha anunciado que a partir de mañana se comenzarán a instalar mesas informativas para que los vecinos se puedan informar de las distintas subvenciones y ayudas en caso de que se declare la zona catastrófica y a las que podrán llegar a solicitar. Esta es la situación que hay aquí ahora mismo. Detrás tenemos el parque municipal donde se están concretando la mayoría de trabajos, sobre todo de retirada del barro. Y esta mesa informativa a la que hace un momento apuntábamos se va a instalar en el edificio de la Universidad Popular en Madrigueras y tendrá horario de 10:30 a.m. a 1:00 p.m. Se mantendrá el servicio todo el tiempo que sea necesario.
5: El tiempo esta semana va a venir marcado por las lluvias, las tormentas y también por una bajada de las temperaturas durante los próximos días. Hoy estamos bajo la influencia de aire frío en altura que está favoreciendo que volvamos a tener precipitaciones sobre todo por la tarde, pero fíjense cómo para mañana seguiremos hablando de chubascos e incluso de tormentas en algunas regiones. Con todo esto, esta primera mitad de la jornada hemos tenido que volver a hablar de precipitaciones importantes en Cataluña que se pueden volver a reactivar por la tarde. Por la tarde también hablaremos de precipitaciones que pueden ser localmente intensas y acompañadas de tormenta en puntos sobre todo de Extremadura, también en otras áreas del interior, como están viendo, así como puntos de Galicia. Todo esto en símbolos, con estas precipitaciones y con estas tormentas que esperamos sobre todo en áreas del interior, también algunas precipitaciones en áreas del sur de Andalucía, en puntos de Galicia, mientras que en Canarias tendremos algunas precipitaciones en general poco importantes y con calima, por lo que tendremos mala calidad del aire y las lluvias que se registren en algunos casos vendrán acompañadas de barro. Todo esto acompañado de unas temperaturas que van a ser un poco más altas que las que tuvimos ayer. Así que volvemos a hablar de ambiente cálido en muchas áreas, con temperaturas que se van a quedar en torno a los 25 grados, incluso superando ese valor en muchas zonas de la mitad norte peninsular, y otra vez volveremos a hablar de máximas superando los 30 en áreas como, por ejemplo, el Valle del Guadalquivir. También hablaremos de temperaturas elevadas en el archipiélago canario. Para los próximos días, les decía, bajan las temperaturas y continuaremos hablando de precipitaciones y de tormentas. Continuaremos bajo la influencia del paso de aire frío que va a favorecer estas precipitaciones, incluso estas tormentas, que pueden ser abundantes en algunos casos. Esta es la precipitación que esperamos entre el martes y los próximos días, en este caso hasta el jueves incluido, posible precipitación acumulada, que empezará, o seguirá, mejor dicho, durante la jornada de mañana con chubascos y tormentas en muchísimas áreas del país. Muy pendientes del tiempo también esta semana.
1: En Brasil, Flavio Bolsonaro ha vencido en la primera ronda de las elecciones celebradas ayer. El ultraderechista obtiene el 47% de los apoyos frente a Lula da Silva y encarrila la segunda vuelta prevista para el 25 de octubre.
6: El ultraliberal Flavio Bolsonaro ha logrado ganar la primera vuelta con el apoyo del 47% de los votos escrutados, pero al no lograr la mayoría suficiente, es decir, el 50%, no va a poder ser presidente. Tendrá que disputarse la presidencia de Brasil con el izquierdista Lula da Silva, que ha logrado el 45% del apoyo, 2 puntos menos que Bolsonaro. Así pues, Brasil tendrá que esperar a la segunda vuelta, al 25 de octubre, para saber quién será el nuevo presidente del país. Sin duda, estas han sido unas elecciones muy reñidas, muy polarizadas, que se han visto envueltas por varios casos de corrupción que han salpicado a uno de los poderosos jueces de la Corte Suprema, precisamente el que condenó al ultraderechista Jair Bolsonaro por intento de golpe de Estado. Además de estos comicios presidenciales, también se ha votado la renovación total de la Cámara de Diputados y una parte del Senado. No es un dato menor, porque el Congreso que salga elegido debe dar estabilidad parlamentaria al nuevo presidente. Lo más probable es que esa mayoría siga estando en manos de los partidos de derechas. Si finalmente se impone el Partido Liberal de Bolsonaro en la segunda vuelta, ya solo quedarían 2 países, México y Uruguay, con gobiernos de izquierdas en América Latina.
7: Casi 4 años después del golpe fallido de su padre, el ultraderechista Flavio Bolsonaro supera las expectativas y se acerca a la presidencia de Brasil. Así agradecía a los 57 millones de brasileños que le han votado la

0: confianza depositada en él.
1: Confianza para mudanza.
0: Confianza para hacer posible el cambio. Su objetivo, desbancar en segunda vuelta al presidente Lula da Silva, de quien dice solo está interesado en el poder mientras él piensa en el futuro de Brasil. Su programa se basa en la mano dura frente a la delincuencia y el narco y se inspira en el recorte de la administración de Trump y Milei. Las urnas han arrojado un
2: inesperado
0: resultado, así lo reconocía, para el actual presidente Lula da Silva, que opta a su cuarto mandato no consecutivo. El foco ahora en movilizar a los 28 millones de votantes, dice que se han quedado en casa en un país donde el voto es obligatorio.
2: Momento histórico del Brasil. El voto es necesario.
0: Su voto es necesario, recalca, para definir el futuro del país. Para el líder de izquierdas, ese futuro pasa por consolidar su agenda social, por reducir la pobreza y el desempleo, impulsar las ayudas a las familias desfavorecidas y la protección del medio ambiente. En 3 semanas, los brasileños volverán a votar entre 2 modelos de país. Una victoria de Bolsonaro aumentaría la influencia de Estados Unidos en Latinoamérica. Si gana Lula, Brasil mantendrá las distancias con Washington y seguirá estrechando lazos con China.
3: En Francia continúa la protesta estudiantil. Entre 400 y 500 centros de secundaria de todo el país están este lunes total o parcialmente cerrados. Hay una ventena de centros que han sido incendiados o saqueados desde que empezaron las movilizaciones y acabamos de saber que un estudiante francés ha perdido la mano al recoger una granada de dispersión durante una de las protestas. 5.000 manifestantes han sido arrestados en una semana. Los estudiantes exigen mejoras en los centros y se quejan de la falta de profesores.
4: Pues nueva jornada de movilización después de una semana y ya en lo que va de jornada unos 413 institutos franceses se han vuelto inmersos en altercados, han sido objeto de acciones. Quizá una de las más graves ha sido en este instituto de París en el que nos encontramos, porque han tenido que evacuar a un grupo de alumnos que estaban dentro de las aulas. La profesora los había introducido cuando han empezado esta mañana los altercados, pero ese grupo de jóvenes que estaba fuera ha provocado un incendio quemando los contenedores de basura y ha sido cuando han tenido que ser sacados. Los sindicatos estudiantiles llaman mañana a un bloqueo generalizado. Siguen estas movilizaciones para pedir mejoras en los institutos. Algunos dicen tienen unas infraestructuras insalubres, también más medios, más profesores, pero desde el gobierno preocupa que estas movilizaciones han sido, dicen, secuestradas por un grupo de violentos. La verdad es que lo que estamos viendo después de 8 días es que efectivamente esa violencia existe. Hay más de 5.000 detenidos, en total el 85% son de ellos menores. También hay más de 70 docentes que han sido agredidos. El gobierno matiza que esos actos o esas agresiones son cometidas por jóvenes que no tienen nada que ver con la enseñanza secundaria. Y también hay 5 investigaciones internas dentro de la policía por denuncias de brutalidad policial. Así están las cosas por redes sociales. Llaman, como decimos, mañana a esa huelga. Así que desde las autoridades se prevé que va a ser una semana también muy compleja.
3: Y miramos ahora los mercados que a esta hora registran subidas en el caso de Madrid con el precio del barril al alza. Judith García.
5: ¿Qué tal? A esta hora vemos signo mixto en Europa y el índice más animado de todos es el IBEX 35 con subidas que en algunos momentos se acercan al punto porcentual. A esta hora arriba un 0,87% por encima de los 19.250 puntos y estas subidas en el índice español, por ejemplo, contrastan con la bolsa francesa, el índice peor parado, que está cayendo más de medio punto porcentual, presionado por esa tensión que rodea a la deuda en Francia. En cuanto al selectivo español, vamos a mirar a los valores que están inyectando más energía en el selectivo español. Tenemos a Telefónica y a Santander subiendo más de 2 puntos porcentuales. Son compañías con presencia en Brasil, donde se han celebrado elecciones presidenciales. En los primeros puestos también destaca Merlin Properties, una inmobiliaria en días en los que la vivienda está en el eje de la actualidad. Por lo demás, son días en los que además la tecnología sigue siendo el respaldo del mercado en las subidas. Tenemos al Nasdaq que marcó máximos históricos el pasado viernes y Merlin Properties, hay que destacar también que tiene un negocio de

0: dirigido a los centros de datos que se ven también beneficiados por ese respaldo de la tecnología. En cuanto al precio del petróleo, lo tenemos bastante plano. El Brent de referencia en Europa se está moviendo en los 102 dólares y hay que destacar también la debilidad del euro. La moneda comunitaria está viviendo horas bajas por esa presión en la deuda. En países como Francia lo tenemos cotizando en $1.12 al cambio.
1: La educación financiera sigue siendo una asignatura pendiente en España. Según los datos del último Eurobarómetro de la Comisión Europea y la OCDE, aprobamos, pero con un nivel intermedio bajo.
2: Y en este punto volvemos al Gran Teatro Príncipe Pío, donde acaba de terminar es la intervención de Alberto Núñez Feijóo sobre en ese congreso de la empresa familiar, donde entre otras cosas ha dicho que las elecciones son una oportunidad de decidir el futuro de una España que tiene muchos problemas. Estaban los compañeros periodistas intentando obtener alguna respuesta más de todas las que ha dicho Alberto Núñez Feijóo desde que se ha conocido que las elecciones se celebrarán el 29 de noviembre, desde que esta mañana Pedro Sánchez anunciara ese adelanto electoral. Y además, le preguntaban precisamente sobre las declaraciones de Isabel Díaz Ayuso, en las que, entre otras cosas, ella dudaba de que fueran unas elecciones limpias. Decía la presidenta madrileña, pedía a los españoles que no votaran por correo por posibles adulteraciones.
3: Sánchez se va porque ya no puede más, que ni le dan los números ni puede seguir con esta farsa durante más tiempo. Y luego, pues por supuesto, yo le pido a todo el mundo que ni se le ocurra votar por correo.
2: Seguimos también pendientes de otras reacciones. En este caso, a la izquierda, Podemos ha dicho que espera que las elecciones cambien la situación actual y anuncia a Irene Montero primarias.
4: Ofrezco unas primarias abiertas a que pueda votar todo el mundo los días 14 y 15 de octubre para elegir entre todas esa candidatura de la mayoría social que quiere que acabe el negocio de la vivienda y que quiere que baje el precio de los alimentos, el coste de la vida, el precio de la energía. Las elecciones del 29 de noviembre tienen que ser unas elecciones para que baje el precio de la vivienda y también para que baje el precio de la vida. Tienen que ser unas elecciones para que cambien las cosas de verdad, no para que al final todo siga igual con cualquier excusa.
2: El adelanto electoral era un escenario que habían pedido dentro del PSOE varones como el presidente de Castilla-La Mancha, García Page. Esta mañana ha dicho esto.
5: Una situación como la que venimos arrastrando de bloqueo político solo la podía resolver, sinceramente, la urna, el voto de la gente. Eso siempre es sano, es lo más democrático. Creo que lo ha planteado el presidente del Gobierno correctamente.
2: Y hoy además hemos conocido que el presidente del Gobierno ha anulado el viaje que tenía previsto a Croacia esta misma semana. Tenía previsto participar en la cumbre Euromed y ha decidido cancelar todo esto después de anunciar, como decimos esta mañana, ese adelanto electoral.
6: Desde la escalinata del Palacio de la Moncloa, el lugar reservado para las grandes ocasiones, el presidente ha puesto en marcha la maquinaria electoral tras la derrota parlamentaria del viernes.
7: He decidido disolver las Cortes Generales y convocar unas elecciones generales que se celebrarán el domingo 29 de noviembre, de acuerdo a los plazos que establece la ley.
6: Sánchez ha hecho un balance positivo de estos 3 años y medio de legislatura que ha dicho no han sido fáciles y ha reclamado una mayoría progresista más amplia para seguir gobernando.
7: Para que la ciudadanía pueda lograr reducir esos niveles de desigualdad, debemos movilizarnos y debemos lograr que el Parlamento nos dote de una mayoría mucho más amplia progresista con la que doblegar a las élites, conquistar nuevos avances sociales y seguir transformando España.
6: Sin mencionar los decretos de vivienda, ni las protestas, ni el desahucio de Mari Carmen, Sánchez plantea esta convocatoria como una elección entre dos bloques.
7: Si preferís tener un gobierno que trabaje por el interés de la mayoría social o preferís entregaros o entregar las riendas del país a una coalición ultraderechista que no ha propuesto nada y ellos han comprado áticos y han privatizado hospitales.
6: El presidente informó ayer al rey del adelanto electoral y hoy ha presidido una reunión del Consejo de Ministros para aprobar el decreto de disolución de las Cortes.
2: Y hoy también hemos escuchado a Junts. Tras su no a los decretos de vivienda el pasado viernes, los de Puigdemont ven el adelanto como una maniobra electoral de Sánchez.

0: Sánchez para tapar, dicen, los casos de corrupción.
1: Pedro Sánchez ha utilitzat el dolor i el patiment de molta gent en un tema que preocupa a la ciutadania i ho ha fet per interessos electorals. Ho ha fet per tapar la seva incapacitat de governar perquè no té majoria, ho ha fet per tapar el seu fracàs en les polítiques migratòries i ho ha fet també per tapar els casos de corrupció que l'envolten. Aquests tres motius són motius suficients per haver convocat eleccions molt abans, tal com des de Junts per Catalunya li demanàvem.
0: En reacción también del PNV a esa convocatoria electoral, Aitor Esteban asegura que estaban preparados y que Madrid tiene sus batallas, es lo que ha dicho el líder Jeltzale, pero que Euskadi tiene que defender sus intereses. Vamos a elegir nuestros mejores candidatos, dice, dentro del modelo de diálogo, negociación y acuerdo.
2: Gobernar no es resistir, gobernar es utilizar la herramienta institucional para llegar a acuerdos y para conseguir avances que vengan en beneficio de la ciudadanía.
0: Las próximas elecciones serán también un pulso entre el Partido Popular y Vox, que llevan reclamando elecciones anticipadas prácticamente desde el inicio de la legislatura. Aseguran que están preparados.
3: Una excelente noticia poder decir que por fin tenemos elecciones. Aunque han sido muchas las malas noticias durante estos 8 años, y aunque existe el riesgo de que estas malas noticias se agraven si Sánchez consigue manipular este proceso electoral, y todos sabemos que Sánchez es capaz absolutamente de todo. Estamos absolutamente preparados para ofrecerle a España las soluciones que nuestro país necesita y que deben atender, en primer lugar, a la prioridad nacional, para que los españoles no estén más tiempo, no estén nunca más discriminados en su propia patria.
0: Hace unos minutos veíamos al líder del Partido Popular, Alberto Núñez Feijóo, salir tras su comparecencia, tras su intervención en ese Congreso de Empresa Familiar que se celebra en Madrid. Allí dentro del Congreso ya ha dicho algunas cosas, pero inmediatamente después de esas declaraciones de Pedro Sánchez en las que adelantaba las elecciones, ha dicho otras muchas cosas como estas. Vamos a repasarlas.
4: Por fin España dirá lo que piensa, por fin volverá a hablar al... La mayoría, por fin, decidirán los españoles. No unos pocos, no uno solo, todos los españoles. Por fin podemos cerrar este tiempo y abrir otro mejor. Por fin puede irse quien nunca debió llegar tan lejos. Por fin votaremos y por fin España podrá elegir el país que quiere ser. Entre la corrupción y la decencia, entre la decadencia y la prosperidad, entre un gobierno que solo aspira a sobrevivir y un país que piensa en su futuro. La pregunta que le propongo a los ciudadanos es si quieren 4 años más de lo que estamos viviendo o si quieren dar una oportunidad al cambio.
0: Seguimos repasando reacciones, en este caso de los sindicatos. Comisiones Obreras y UGT respaldan una gran movilización por la vivienda sin descartar una huelga general.
5: Tenemos por delante una campaña que a nosotros nos gustaría que entre a fondo en los problemas de los ciudadanos y de las ciudadanas, la vivienda, pero también los salarios, también la situación que desde el punto de vista laboral tenemos en nuestro país. Nosotros vamos a continuar trabajando con las movilizaciones.
6: Y con la inflación al 5% y con una COE que no se sienta a negociar salarios, pues es evidente que hay un proceso de movilización social, de movilización laboral, y Comisiones Obreras está dispuesto a llegar a una convergencia con movimientos sociales, con sindicatos de inquilinos, para dar cobertura, como digo, a esa gran movilización.
0: Y hemos conocido también que Pedro Sánchez comunicó al rey su decisión de convocar elecciones anoche en una conversación telefónica. El rey Felipe y doña Leticia viajan hoy a Finlandia en su primer viaje oficial a ese país.
7: La Constitución reserva para el rey un papel meramente formal, burocrático en esta situación, la disolución de las Cortes y el adelanto electoral. Ayer el presidente, por la tarde, el presidente del Gobierno le llamó por teléfono al rey y le comunicó su decisión, y a partir de ahí lo que tiene que hacer el rey es sancionar el decreto que sale del Consejo de Ministros Extraordinario, en el que constará ya la fecha que ha elegido Pedro Sánchez, el 29 de noviembre, y que constará también la disolución de las dos cámaras.

0: del Senado y del Congreso. Esta decisión del presidente le pilla al rey en Finlandia. Ahí comienza hoy una visita de Estado que durará 3 días, pero desde allí puede asumir este papel. Desde hace aproximadamente un año, la Casa Real activó la posibilidad de que el rey firmara electrónicamente en el extranjero. Ya lo ha hecho en alguna ocasión, por ejemplo, el año pasado, en la Asamblea General de Naciones Unidas, desde Nueva York, sancionó varios decretos y es ahora donde tendrá que volver a hacerlo desde Finlandia. Una vez firme y sancione ese decreto, regresará al presidente del gobierno, que lo tiene que refrendar y asumir, por tanto, toda la responsabilidad de ese adelanto electoral. Y después sí, entonces se publicará en el Boletín Oficial del Estado, previsiblemente mañana, y será completamente oficial la disolución de las Cortes y la convocatoria de elecciones generales para el próximo 29 de noviembre.
1: Y a esta hora estamos muy pendientes de la rueda de prensa que representantes de los partidos que integran el espacio conformado por Movimiento Sumar iban a realizar sobre el lanzamiento del Frente Amplio. También sabemos que el próximo 17 de octubre iban a anunciar quién sería el candidato a las próximas elecciones. Es una rueda de prensa que estaba prevista para la 1, después se ha retrasado hasta la 1:30 y son las 2:10. De momento continúa ese retraso. Vamos a estar muy pendientes de lo que digan, aunque ya sabemos que Sumar ha dicho que están listas y que son más. Y conoceremos a ver cuáles son sus palabras y sus reacciones a esa decisión de Pedro Sánchez de adelantar las elecciones en esa rueda de prensa que, como decimos, vamos a estar muy pendientes para ofrecerles. Antes, Esquerra ha celebrado también su reunión semanal y a los republicanos les han preguntado por el papel que puede jugar Gabriel Rufián y también por la configuración de ese espacio a la izquierda del PSOE.
2: El dia 17 confiem que aquesta organització ja podrà tenir el candidat i tota la llista conjuntes. Davant d'aquests que només miren els interessos de partit per davant dels interessos de Catalunya, hi haurà Esquerra Republicana defensant Catalunya i defensant els interessos de la classe mitjana i treballadora.
1: Y volvemos a otro de los epicentros informativos de estos días. Allí también en la Puerta del Sol de Madrid sigue la acampada. Ya van 10 días. Ellos también se han pronunciado sobre esta decisión electoral, ese adelanto electoral. Dicen que van a continuar con sus reivindicaciones y decidirán si siguen o no allí, porque de momento la justicia se lo permite. El Tribunal Superior de Justicia de Madrid ha denegado esta mañana la medida cautelar que pedía la Comunidad de Madrid para desalojarlos.
3: En Oviedo, las acampadas van a continuar de manera indefinida, tal y como han afirmado a Radio Televisión Española aquí en Asturias. El Sindicato de Inquilinas y el Sindicato del Alquiler de Asturias entienden que la convocatoria de elecciones no soluciona nada y seguirán aquí, en esta Plaza de las Candelas de Oviedo, hasta que no haya una solución definitiva al problema de la vivienda en España.
4: De momento aquí en la acampada de Plaza Cataluña evitan posicionarse sobre el adelanto electoral y se limitan a asegurar que trabajan para una huelga general para la vivienda. Eso sí, abren la puerta a encontrar una posición común en la Asamblea del Mediodía. Buscan terreno consensuado entre personas con ideologías muy distintas. Todo esto en un día con fuertes lluvias aquí en Barcelona. Mantienen la acampada pese a la tormenta y pese a los avisos. Terminar o no la protesta, dicen, tiene que decidirlo la Asamblea. De momento sigue en pie también en la manifestación para la vivienda de esta tarde a las 7 en Plaza Urquinaona, aquí en Barcelona.
5: En Sevilla cada vez son más las personas que se suman a esta acampada situada en la Plaza de la Encarnación. Cuando empezaron el lunes pasado eran menos de 30 las tiendas de campaña ubicadas en este espacio público. Ya son 156 y desde el Sindicato de Inquilinas de Sevilla estiman que cada noche duermen aquí más de 300 personas. Precisamente ayer por la tarde, en una asamblea, decidieron que van a permanecer de momento con esta iniciativa aquí en la conocida como Plaza de las Setas, y esta misma tarde volverá a celebrarse otra asamblea donde volverá a decidirse, volverán a votar sobre la continuidad o no de esta iniciativa que se está llevando a cabo en pleno centro de la capital hispalense.
1: Pues seguimos a la espera de esa rueda de prensa de Frente Amplio para conocer si alguien va y quién va a liderar esa izquierda a la izquierda del PSOE en estas elecciones que se adelanta. Les dejamos con los servicios informativos y ese programa especial sobre las elecciones adelantadas.
6: Hola, ¿qué tal? Buenas tardes. España vuelve a las urnas. Hace 5 horas el presidente del Gobierno convocaba elecciones generales para el 29 de noviembre. Comenzamos un programa especial informativo con 2 propósitos. El primero, contarles los movimientos, las reacciones que se siguen produciendo a la decisión de Pedro Sánchez. El segundo, ir más allá, explicarles el contexto, qué dicen los datos de cómo les ha cogido a los partidos y lo que viene. Bueno, y para ello nos acompañan Jesús Maraña, Mai Mariño y Cristina Monge. Muy buenas tardes.
7: ¿Qué tal?
6: Gracias por venir un poco.
7: Un gusto.
6: De improviso, no lo sé, ahora lo hablamos. Pero lo primero, tengo que contarles que estamos en directo en todos los puntos informativos abiertos, lógicamente, a esta hora. El Palacio de la Moncloa, el Congreso, la sede de los partidos o la Puerta del Sol, entre otros. Antes, lo primero, el contenido del anuncio del presidente. Reflexionó el fin de semana, tomó una decisión que ha anunciado y ha justificado así.
8: Hemos tenido que trabajar también con un Congreso muy bronco y hemos también tenido que lidiar con la peor oposición que ha conocido nuestra historia democrática. Y a pesar de todas estas dificultades y también hostilidades, el Gobierno de Coalición Progresista no ha dejado de trabajar. Ha llegado, por tanto, el momento de que los españoles y españolas decidáis qué futuro queréis, si queréis que nuestro país retroceda o continúe avanzando.
6: Pedro Sánchez ha decidido convocar las elecciones 9 meses antes de lo previsto. Lo ha hecho tras la derrota parlamentaria del viernes. El Congreso, recuerden, tumbó con los votos de Partido Popular, Vox y Junts los 2 decretos de vivienda. Y después, además de un fin de semana de reflexión y de consultas con los miembros de su gobierno, dirigentes del partido y socios también de otros partidos. Almudena Guerrero, Palacio de la Moncloa.
9: Sí, las consultas en realidad del presente empezaron el mismo jueves por la tarde, por la noche, cuando trascendió en lo de Junts, y durante todo el fin de semana se han intensificado esas llamadas. Aquí se han valorado todas las opciones, todas las posibilidades, se han estudiado informes, sondeos. Eran muchas las voces que dentro del partido y dentro del gobierno pedían al presidente dar ese paso, tanto en privado como en público. Esta misma mañana escuchábamos al presidente de Castilla-La Mancha, Emiliano García Page. Sabemos que Sánchez esta mañana a primera hora ha llamado por teléfono a la vicepresidenta segunda, a Yolanda Díaz, para comunicarle su decisión antes de hacerla pública. Después, Consejo de Ministros extraordinario, muy largo, 2 horas, acaba de terminar con un único punto en el orden del día, esa convocatoria electoral. Esta tarde Sánchez va a presidir la Ejecutiva Socialista en Ferraz y mañana, en una reunión ordinaria en el Consejo de Ministros, volverán los decretos de vivienda, eso sí, nos dicen, con alguna modificación.
6: Gracias, Almudena. Bueno, con la fecha ya anunciada, ese 29 de noviembre, se pone en marcha el reloj electoral. Hoy el presidente firmará el decreto de disolución de las Cortes y mañana, día 6 de octubre, el Congreso y el Senado van a quedar disueltos. Los partidos tienen que presentar sus candidaturas entre el 21 y el 26 de octubre y la campaña electoral comenzaría el 13 de noviembre y terminará el 27. Sábado 28, jornada de reflexión, y el domingo 29, las elecciones. Primera pregunta que os hago, la fecha. ¿Cómo se ha pillado? ¿La veníais baruntando o habéis dicho, bueno, un poco sorpresa?
7: Bueno, veníamos hablando, yo creo que se venía comentando ya, ¿no? Desde el fin de semana, en realidad, desde el jueves por la noche, cuando ya se sabe que esos decretos pueden decaer, empezamos a hacer cuentas todo el mundo, ¿no? Cogemos calendario y empezamos a sumar esos 54 días que tienen que mediar desde la convocatoria y vemos que efectivamente la fecha más probable es el 29 de noviembre. Hay que tener en cuenta que diciembre es un mes muy complicado. Sí. Está el puente de la Constitución, que además este año son muchos días de puente, son prácticamente 5 días. Había otra fecha en el calendario que podía ser el 13 de diciembre, pero la fecha del 13 de diciembre implicaba que ese puente de la Constitución era un parón de prácticamente 5 días en una campaña electoral, lo cual no es muy positivo, sobre todo en un contexto en el que el gobierno lo que necesita es movilizar a los votantes de la izquierda. Entonces no parecía que fuera muy propicio, por lo tanto las quinielas estaban ahí.
6: May, Jesús, ¿vosotros lo veíais claro o habéis pasado por un poco? No sé si habéis compartido. Yo, por ejemplo, el viernes parecía bastante claro, el sábado parece que se desinflaba un poco, el domingo, ayer por la noche,
10: todos hemos hecho
6: parecía que todo volvía a revivirse. No sé cuál ha sido vuestro proceso.
10: Todos hemos hecho porras de fin de semana, ya sea con amigos o con compañeros periodistas. Para mí la sorpresa ha sido que no ha habido sorpresa, porque Sánchez nos tiene acostumbrados a generar sorpresa en sus giros de políticos, y en esta ocasión no lo ha habido. Y también en que, apuntaba Cristina, la fecha del 29 era la fácil. Podría haber sido otras más complicadas. Nos ha llevado a campañas electorales en Semana Santa, nos ha llevado en verano. Por lo tanto, para mí la sorpresa ha sido que no ha habido esa sorpresa a la hora de elegir la fecha.
11: Sí, yo creo que a lo largo del fin de semana, con todas las fuentes que hablábamos todos, pues indicaban que era lo más probable, pero como decía Mike, estamos acostumbrados.

0: No, ya no digo hasta febrero. Es que en 54 días también pueden pasar muchas cosas.
1: Sí, sí, sí, vamos.
0: De manera que es una apuesta con riesgo, pero era la apuesta que le aconsejaban también, yo creo, todos los que están alrededor, ¿no?
1: Vamos a analizar la estrategia, vamos a analizar también los riesgos. Las Cortes se disolverán mañana y se activará la Diputación Permanente para evitar que haya vacío institucional. En lugar de 350 diputados, está compuesta por 69 y su configuración es una representación proporcional de los resultados, ahí la tienen, de las elecciones de 2023. Y aquí el bloque del Gobierno y sus socios supera por un diputado al de Partido Popular, Vox y Junts. Y ahora, la Diputación Permanente tendrá en sus manos aprobar o no las medidas sobre vivienda, porque el Gobierno ha anunciado que mañana mismo el Consejo de Ministros aprobará de nuevo dos decretos de vivienda. Macarena Bartolomé.
2: La mayoría parlamentaria que no consiguió aprobar esas medidas en materia de vivienda el viernes pasado en el Pleno sí servirá para que las saquen adelante en la Diputación Permanente. La Diputación Permanente es el órgano que está activo cuando se disuelven las Cortes. Es una representación proporcional del hemiciclo, pero los números son diferentes. Esquerra Republicana, Junts, PNV, Bildu y el Grupo Mixto tienen en la Diputación Permanente el mismo número de representantes, un diputado por cada grupo. Así que la suma de los grupos que el pasado viernes dijeron sí a las medidas de vivienda suman 35 diputados frente a los 34 que suman el Partido Popular, Vox y Junts. Y además hay precedentes de que la Diputación Permanente haya convalidado decretos, da igual si se aprobaron antes de la disolución de las Cortes o después de la disolución de las Cortes. Hay precedentes en ambos casos. Es una potestad que viene recogida en el reglamento del Congreso, que la Diputación Permanente puede convalidar los decretos cuando no están constituidas las Cortes, cuando están disueltas las Cortes. Además, tiene el aval del Tribunal Constitucional.
1: Gracias, Macarena. Bueno, es verdad que la comparecencia de Pedro Sánchez de las 9 de la mañana apenas ha mencionado directamente el tema de la vivienda. Ha dicho algo se tenía que hacer pronto, pero es verdad que este tiempo se tenía que aprovechar y no hemos tardado mucho en saber la estrategia.
3: Exacto, de hecho nos ha generado un poco de incertidumbre, porque el que él no lo mencionara, decíamos, la otra parte de la estrategia, que era la de mantener la vivienda como algo vivo y candente en el debate político, rápidamente en Moncloa han reaccionado y han avisado, no, irán al Consejo de Ministros ordinario que hay mañana. Y la argucia parlamentaria de llevarlo a la Diputación, que es un juego, el uso de las cámaras, acostumbrados, estamos viéndolo en esta legislatura por parte del Partido Popular, con el Senado, en esta ocasión por parte del Gobierno. Hay precedentes, hay mucha materia que nos permite quitarle el ruido jurídico que algunos pretenden plantear, pero ojo, sí, el ruido jurídico para los alquileres sí va a existir, porque volveríamos otra vez a cambiar las leyes otra vez. Llevamos una semana en la que se han puesto en vigor tres normativas distintas. Si mañana se aprueba un decreto, será otra distinta. Luego, cuando se convaliden o no, a ver qué ocurre, también a los ciudadanos se les está confundiendo un poco.
1: Es importante, Jesús, en tu opinión, dotar de contenido estos 54 días que quedan a las elecciones.
0: Bueno, a mí me parece fundamental. Es decir, es verdad que hay una oportunidad, que ha habido una movilización que sobre todo ha conseguido además cambiar la conversación pública de donde eran los focos de interés para las derechas y ahora, pues de lo que hablamos es de un tema que llevaba pendiente muchísimo tiempo, que se han intentado hacer cosas que para la mayoría de la gente, sobre todo inquilinos, no han servido lo suficiente ni mucho menos, y está la especulación que todo el mundo percibe, en su familia, en sus entornos, etcétera, etcétera. Esto ha cambiado la conversación y el foco de lo que ahora es una prioridad de la gente. Pero dicho esto, 54 días son muchos. Mantener una llama de movilización social con un solo tema tampoco es nada fácil. Por eso a mí me parece fundamental lo que el Gobierno sea capaz no solo de transmitir, sino de hacer, de ejecutar, de aquí al 29 de noviembre. Y se pueden hacer cosas, como son los decretos que vuelven al Congreso y pueden ser aprobados por la Diputación Permanente, y otras muchas cosas que podemos hablar de ello, que creo que están ahí y que hay distintos interlocutores también sociales que las van a proponer.
1: Vamos a volver enseguida sobre este asunto también, porque sabéis que ya hay voces dentro del Partido Popular, dentro de la derecha, hablando de trilerismo o hablando de fraude por utilizar este mecanismo. Pero lo primero es que decía Jesús, la llama hay que mantenerla. Bueno, pues el Sindicato de Inquilinas sigue apostando por

0: la convocatoria de una huelga general por la vivienda para el mes de noviembre. Han dicho que esta lucha no va a esperar ningún calendario electoral. Hoy, además, el Tribunal Superior de Justicia de Madrid ha descartado desalojarlos, como había pedido la Comunidad de Madrid, hasta escuchar a todas las partes. Así que, Ángel Alcover, la acampada de Sol, donde tú estás, va a continuar.
1: Sí, de momento la acampada aquí en Sol se queda. Ahora mismo es el momento de las comidas, no sé si lo podéis ver. El Tribunal Superior de Justicia de Madrid ha rechazado la cautelarísima para desalojarlo. Tiene que escuchar primero a la delegación del Gobierno. ¿Y qué pasará cuando se escuche al Estado? Pues ahí sí que se podría autorizar esas medidas cautelares. Aquí, de momento, durante toda la mañana se ha seguido muy de cerca esa comparecencia de Pedro Sánchez, esa convocatoria de elecciones, y la pregunta que surge es ¿qué va a pasar aquí, si la gente se va a quedar o se va a marchar? Esa es una pregunta que no tiene una respuesta fácil, porque aquí hay muchas organizaciones, muchos movimientos sociales, muchas sensibilidades. Tienen que hacer asambleas, dicen, para decidirlo. Aunque aquí, si hablas con la mayoría de la gente, te dice que ellos abogan por quedarse, por lo menos hasta el día de la convocatoria de elecciones. Dicen que ya han conseguido mucho y que no es el momento ahora de retirarse. El sindicato de inquilinas dicen que, a pesar de la convocatoria de elecciones, ellas van a seguir trabajando hacia esa convocatoria de una huelga general. Dicen que la quieren hacer en noviembre, aunque todavía no saben el día.
2: Buenos días y gracias a los medios de comunicación por atender esta...
3: José Lucía Dancamilla, de la casa donde ha vivido 7 décadas. Su imagen se convierte en un símbolo por la vivienda digna. Ingresa en el hospital.
4: ¡Está vuestra humanidad!
5: Yo creo que es un fracaso de la sociedad.
3: Esa tarde la indignación sale a las calles. En la capital se concentran frente al ático adquirido por la comunidad. También hay protestas en otras ciudades.
6: Es tan demencial que solo nos queda la rabia y por eso estamos aquí las miles de personas.
7: Da mucha pena ver este futuro.
3: 3 días más tarde, otra manifestación acaba en acampada en la Puerta del Sol. Reclaman paralizar todos los desahucios, que no haya más maricármenes y soluciones contra la crisis de la vivienda.
8: Vamos a sentarnos hasta que se tome alguna medida.
3: La presión social aumenta. Santiago de Compostela, Sevilla, Bilbao, Tenerife, Las Palmas.
9: Esto va a seguir creciendo, que es lo que nos queda hasta que nos escuchen.
10: Valor.
3: El 28 de septiembre, la empresa propietaria de la vivienda de Mari Carmen da marcha atrás y podrá volver a su casa.
11: Nunca tendría que haber sido posible que saliera de su vivienda.
3: El Gobierno aprueba 2 decretos de vivienda que llegan el 2 de octubre al Congreso, pero no salen.
12: Queda derogado.
13: España tiene un Congreso secuestrado por los rentistas.
3: Las protestas van a más. 12 días después, Mari Carmen sigue ingresada.
0: Esta que les enseñamos en grande, es la imagen en directo que nos está llegando desde la sede del Partido Popular en la calle Génova. Los populares han despegado una lona en la fachada de Génova con un mensaje sobre el adelanto electoral, en la que se puede leer: por fin. Dicen que lo tenían preparado ante la posibilidad de que Sánchez adelantara las elecciones. Bueno, lo tenían preparado y tenían también preparado un vídeo que luego, si eso lo recuperamos, también con ese lema de por fin, gente corriendo muy contenta y sonando el himno de la alegría. Pero vamos a irnos en directo precisamente a la sede del Partido Popular. El PP llevaba tiempo esperando este adelanto electoral. Su primera reacción en redes ha sido un por fin, eso que comentábamos. Después, en la sede de los populares, ha comparecido Núñez Feijóo. El líder del PP ha dicho que las elecciones son la única buena noticia que podía dar Sánchez. Jara Laliena.
14: Sí, en Génova llevaban meses pidiendo a gritos esa convocatoria electoral, así que, como os imaginaréis, esta noticia ha sido muy celebrada en el Partido Popular. Elecciones para acabar con la que consideran es la etapa más negra de la democracia. Asegura Feijóo, eso sí, que estos comicios no son unos comicios más, que va a tocar elegir entre dos cosas, entre corrupción o decencia, entre un proyecto personalista y un proyecto para la reconstrucción nacional. Eso, como decíais, lo ha dicho a las 10 de la mañana en la sede de Génova. Luego Feijóo ha continuado con su agenda y ha venido hasta aquí, hasta donde nos encontramos ahora mismo, al Congreso Nacional de Empresa Familiar, donde, por cierto, ha sido recibido con una gran ovación. Aquí él ha vuelto a celebrar esa convocatoria de los comicios y también ha augurado una campaña electoral muy dura. Dice que la izquierda va a utilizar el miedo para tratar de tensionar y de movilizar a los suyos.
15: Por fin.
10: Por fin España dirá lo que piensa, por fin volverá a hablar a la mayoría, por fin decidirán los españoles. Esto va de que España le gane a Sánchez y a lo que representa, de que la nación y la democracia venzan a quien más daño le han causado. Incompetencia o cambio, división o cambio, corrupción o cambio. La mayoría de los españoles queremos pasar página. Hacerlo ya no depende de que el actual gobierno haga nada, sino de que completemos nuestro trabajo. Ya no está en sus manos, está en las nuestras. Soy perfectamente consciente de la dimensión del trabajo que habrá que hacer. No me temblará el pulso.
0: Partido Popular y Vox mantendrán su propio pulso en estas elecciones. Abascal asegura que Vox está preparado y hoy ya ha vuelto a poner sobre la mesa su polémico criterio de la prioridad nacional. María Adel.
12: Prioridad nacional de regulación y remigración. Abascal ha repetido su conocida receta para el cambio. En Vox celebran este adelanto electoral. Dicen que por fin van a poder hablar los españoles y aseguran que ellos llevan años en Vox preparando una alternativa. El líder del partido, Santiago Abascal, pide que nadie se confíe para que no ocurra lo que ya ocurrió en 2023. Está convencido de que Pedro Sánchez es capaz de manipular este proceso electoral y por eso pide unas elecciones libres, limpias, dice, y sin violencia. Esta es la última oportunidad para los españoles, concluye Abascal, y en Vox no la van a desaprovechar.
15: Estamos absolutamente preparados para ofrecerle a España las soluciones que nuestro país necesita y que deben atender, en primer lugar, a la prioridad nacional, para que los españoles no estén más tiempo, no estén nunca más discriminados en su propia patria.
0: El adelanto electoral ha acogido a los partidos de Sumar sin cabeza de lista y sin alianzas formalizadas. Su nuevo partido se va a llamar Frente Amplio y lo van a presentar el próximo, ojo, día 17. A esta hora están compareciendo en rueda de prensa Irene Francés. La convocatoria les ha obligado a acelerar todo el proceso.
16: Sí, el plan inicial era presentarlo todo el día 17 de octubre, en dos semanas, pero ahora la intención es ir desgranando poco a poco los detalles de la marca de Frente Amplio, del candidato y de las alianzas en los próximos días. Para eso hay que pisar el acelerador, lo reconocen aquí y han tenido reuniones ayer y esta mañana, pero dicen que están preparados para esa convocatoria electoral que ven pertinente y necesaria. Preparados porque llevan más de un año trabajando en este proyecto. En las quinielas suenan, para liderar, para ser el cabeza de cartel, suenan nombres como los ministros Urtasuno Bustindu y también Mónica García, que no se ha descartado, o Ada Colau.
0: Y Podemos, seguimos contigo, se abre a unir fuerzas con esa coalición a la izquierda del PSOE, pero con una condición, que haya primarias abiertas y que se celebren, propone, los días 14 y 15 de octubre. Irene.
16: Sí, porque el 16 es el último día para poder registrar coaliciones electorales, así que no hay mucho margen. En Podemos creen que medirse en unas primarias abiertas entre candidatos de organizaciones distintas y en las que pueda votar gente de todo el espacio es la vía para solucionar problemas y también para que la izquierda pueda presentarse bajo las mismas siglas. Ellos ya tienen candidata, Irene Montero, que hoy ha vuelto a presionar a Sumar poniendo esa fecha encima de la mesa, 14 y 15 de octubre.
17: Hacer unas primarias abiertas y que pueda votar todo el mundo los días 14 y 15 de octubre para poder construir entre todas esa candidatura que represente a una mayoría social que quiere paz, casa, trabajo y que baje el precio de la vida.
0: Bueno, muchas cuestiones, iba a decir melones, aquí abiertos en esta parte, sobre todo que estábamos terminando de las izquierdas, pero Cristina, claro, si se mantiene ese 17 de octubre, aunque dicen que están preparados, parece un poco ajustado, ¿no?
18: Y tan ajustado, hay que tener en cuenta una fecha muy importante, el día 16 de octubre, este viernes no, el que viene, acaba el plazo para presentar coaliciones electorales. Por lo tanto, lo que sea, ha tenido que ser antes. Otra cosa es que el día 17 se formalice, se haga una presentación pública, lo que sea, pero las decisiones tienen que haberse tomado muchísimo antes. Hay que tener en cuenta que es un espacio que necesita recomponerse en alianzas, en liderazgos y en propuestas políticas, que al final es lo que interesa. ¿Cuáles van a ser los ejes de campaña? ¿Cuáles van a ser los ejes temáticos que van a poner encima de la mesa desde esa parte de la izquierda? Yo creo que podemos esperar que todo vaya más rápido de lo que inicialmente antes había anunciado.
0: Y no me queda claro Podemos. Es verdad que hay un cambio, ¿no? Hoy con las palabras de Irene Montero, ahora se abre la puerta, pero no sé si eso tiene, con los márgenes además temporales de los que estamos hablando, alguna posibilidad de confluencia, atendiendo también a la relación pasada.
19: Es que Podemos había ido haciendo los deberes, también a la vez estaba condicionando ese espacio, pero estaba haciendo los deberes, ya habían elegido su candidata, ya se habían puesto manos a la obra por si acaso había unas elecciones. En cambio, todo el resto de partidos no terminaban de dejar claro quién podía ser el sucesor en el liderazgo de Yolanda Díaz. Ahora se han acelerado, ya cuando vieron las orejas al lobo se pusieron en marcha y ahora pasa por ver, porque decimos quién será el liderazgo, no. ¿Quién constituiría esas listas? Es que no es una selección solo, son muchas listas, quién lidera qué lista y los territorios, cómo queda toda esa confluencia con los territorios. Y no hay que olvidar que la vez anterior también llegaron a una unión con muchas tensiones, pero a la primera de cambio se rompió. Veremos a ver si han aprendido lecciones pasadas o repiten errores.
0: En esta conversación sobre las izquierdas, antes de ir contigo, voy a introducir un elemento más. Gabriel Rufián diciendo no es el momento, y también lo ha dicho antes de que esta mañana nos arrollara a las 9 de la mañana el presidente Pedro Sánchez, este mismo fin de semana, la secretaria general de Podemos, Ione Belarra.
20: Hay mucha gente de izquierdas en este país que no quiere votar al PSOE y no tiene a quien votar. Yo lo que pido es que se le eche un poco más de cabeza a esto.
21: ¿Podemos estar listo para estas elecciones o cualquier otra elección que se presente? A mí lo que me parece es que la gente no quiere elecciones, quiere soluciones.
0: Jesús, esa idea inicial, impulso de Gabriel Rufián, nada, eso ya lo despedimos. ¿Cómo lees tú lo que ha pasado en este tiempo hasta llegar a los movimientos que estamos viendo en la izquierda?
22: Es que en realidad yo creo que el impulso de Gabriel Rufián era una especie de puñetazo en la mesa, ¿no?, de todo ese espacio, de decir aquí hay que moverse, ¿no?, hay que hacer algo. Y en ese sentido, bueno, consiguió una parte, que se hablara de ello, que se abriera la conversación, etcétera. Pero llega tarde, el espacio Sumar va tarde. Eso sí, no es opinión, es información, no van a esperar al 17 de octubre. Esto se acelera todo y es muy probable que en estos próximos días haya un liderazgo y yo creo que el proyecto está más claro, pero tienen que ver las prioridades que van a defender en común, ¿no? Uh-huh. Y luego, respecto a Podemos, la situación respecto a 2023 es muy diferente. Allí se consiguió en un plazo de días, por la sorpresa, y sí que fue verdadera sorpresa, la convocatoria de Pedro Sánchez después del varapalo en autonómicas y municipales, y en aquel momento acababa prácticamente de llegar al liderazgo Yolanda Díaz, no, recordemos, nombrada prácticamente a dedo por Pablo Iglesias. La situación era muy distinta, y entonces enseguida se consiguió sumar, se consiguió ir juntos. Bueno, ahora no estamos en las mismas. Y Podemos efectivamente ha avanzado mucho más deprisa en sus prioridades, sus candidaturas, etc. Y ahora incluso pone la fecha de unas primarias abiertas que yo sinceramente creo que no están en el mapa, en la hoja de ruta ahora mismo de ese Frente Amplio. Para mí lo importante en ese sentido, para que sean prácticos, es que lleguen a acuerdos sobre, por ejemplo, listas concretas en circunscripciones concretas o para el Senado. Eso sí es importante a efectos de resultados y de que no pierdan escaños a favor de la extrema derecha, fundamentalmente.
0: Estamos hablando de las izquierdas. Pues precisamente en estos momentos está compareciendo desde Izquierda Unida Antonio Maillo. Escuchamos.
23: A las movilizaciones generales a las que aluden los sindicatos de inquilinas y de esa movilización formidable que se va a producir de aquí al 29 de noviembre en nuestro país, nosotros vamos a estar porque somos determinantes para dar credibilidad a las reformas estructurales que se nos exigen. Vamos bien, tenemos solidez en nuestra propuesta política, tenemos proyecto político, vamos a desarrollar las siguientes medidas y los siguientes nombramientos escritos en candidaturas, personas.

0: se suma a la ola de ultraderecha en el continente latinoamericano. En Francia, 500 escuelas están cerradas por las protestas de los estudiantes. Desde que comenzaron las manifestaciones hace una semana, se ha detenido a 5.000 personas por los fuertes disturbios y enfrentamientos con la policía. Y muchas inundaciones y problemas de movilidad. Barcelona ha vivido otra mañana muy complicada por las fuertes lluvias. Las autoridades han tenido que enviar otro mensaje de alerta.
1: El agua iba tan fuerte

0: Para la mayoría, por fin, decidirán los españoles. Queremos pasar página. Hacerlo ya no depende de que el actual gobierno haga nada, sino de que completemos nuestro trabajo. Soy perfectamente consciente de la dimensión del trabajo que habrá que hacer. No me temblará el pulso.
1: Y en Vox también aseguran estar preparados para estas elecciones. Abascal ve esta convocatoria como una buena noticia y ya ha vuelto a poner sobre la mesa su polémico criterio de prioridad nacional. Mario Adel.
2: Prioridad nacional, pero también de regulación y remigración. Abascal repite su conocida receta para el cambio. En Vox aplauden este adelanto electoral, dicen que es una excelente noticia porque van a hablar ya los españoles, dicen ellos en Vox, que están preparando la alternativa desde hace años. Santiago Abascal, líder del partido, asegura que nadie puede bajar la guardia, que no hay que confiarse para que no se repita lo que ocurrió en 2023. Además, asegura que Pedro Sánchez es capaz de manipular este proceso electoral y, por tanto, pide unas elecciones limpias, libres y también, dice, sin violencia. Esta es la última oportunidad para los españoles, concluye Abascal, y desde Vox no la van a desaprovechar.
3: Estamos absolutamente preparados para ofrecerle a España las soluciones que nuestro país necesita y que deben atender, en primer lugar, a la prioridad nacional, para que los españoles no estén más tiempo, no estén nunca más discriminados en su propia patria.
1: Y la izquierda del PSOE, todavía no tiene candidato para las elecciones del 29 de noviembre. El Frente Amplio debe elegir cabeza de cartel y hace unos minutos la ministra de Sanidad, Irene Francés, ella ha dicho que aceptaría el reto y si su formación así lo decide.
4: Sí, aquí dicen que hay que pisar el acelerador, no van a ir anunciando las decisiones según las vayan tomando, no van a esperar a ese gran acto del día 17. Y eso incluye también el candidato. Tanto a la ministra Mónica García como a Ernesto Urtasun les han preguntado varias veces si ellos

0: en las Islas Canarias y ya durante la jornada del viernes el tiempo sería algo más estable, pero empezaríamos a hablar de más lluvias en zonas de Andalucía y también en el archipiélago canario. Nada más, nosotros lo dejamos aquí, acaben de pasar una muy buena tarde.
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0: he decidido convocar un Consejo de Ministros y Ministras extraordinario esta misma mañana para disolver las Cortes Generales y convocar unas elecciones generales que se celebrarán el domingo 29 de noviembre, de acuerdo a los plazos que establece la ley.
1: Hola, ¿qué tal? Buenas tardes. Pasan 41 minutos de las 3 de la tarde, una hora menos en las Islas Canarias, y están viendo en directo el canal 24 horas. Lo acaban de escuchar. El presidente del Gobierno, Pedro Sánchez, ha decidido adelantar las elecciones al 29 de noviembre. Lo ha hecho tras tumbar el Congreso los dos decretos de vivienda y después de un fin de semana de reflexión y de consultas con miembros de su ejecutivo, con dirigentes del PSOE y con socios de otros partidos. Un adelanto electoral que llevan tiempo pidiendo desde el Partido Popular y desde Vox. Tanto Alberto Núñez Feijóo como Santiago Abascal lo celebran.
2: Por fin. Por fin España dirá lo que piensa. Por fin volverá a hablar al... La mayoría, por fin, decidirán los españoles.
3: Nosotros estamos absolutamente preparados para ofrecerle a España las soluciones que nuestro país necesita.
1: Este adelanto electoral ha cogido a los partidos de Sumar sin cabeza de lista y sin las alianzas formalizadas. Su nuevo partido se va a llamar Frente Amplio y lo van a presentar el día 17. Podemos se abre a unir fuerzas, pero con una condición, que haya primarias abiertas los días 14 y 15 de octubre. Hola, buenos días. Con la fecha ya anunciada, el 29 de noviembre, se pone en marcha el reloj electoral. Hoy el presidente firma el decreto de disolución de las Cortes y mañana, día 6 de octubre, Congreso y Senado quedan disueltos. Los partidos tienen que presentar sus candidaturas entre el 21 y el 26 de octubre y la campaña electoral empieza el 13 de noviembre. Acabará el 27, el sábado 28 es la jornada de reflexión y el domingo 29 elecciones generales.

En consecuencia, queda derogado el Real Decreto Ley. ¡Fascistas!

0: Hemos tenido que trabajar también con un Congreso muy bronco y hemos también tenido que lidiar con la peor oposición que ha conocido nuestra historia democrática. A pesar de todas estas dificultades y también hostilidades, el Gobierno de Coalición Progresista no ha dejado de trabajar. Sé también que nosotros mismos hemos cometido errores y no hemos logrado hacer todo lo que nos habíamos propuesto. Para hacer más, necesitamos renovar y ampliar el apoyo de la gente. Ha llegado, por tanto, el momento de que los españoles y españolas decidáis qué futuro queréis, si deseáis sumaros a esa ola ultraderechista que involuciona allí donde gobierna, o deseáis que España continúe siendo un baluarte de apertura y de justicia social y de responsabilidad medioambiental.
1: Por fin España dirá lo que piensa, por fin volverá a hablar a la mayoría, por fin decidirán los españoles. Queremos pasar página. Hacerlo ya no depende de que el actual gobierno haga nada, sino de que completemos nuestro trabajo. Soy perfectamente consciente de la dimensión del trabajo que habrá que hacer. No me temblará el pulso.
2: Palabras del presidente del Partido Popular. En Vox también aseguran estar preparados para estas elecciones. Abascal ve esta convocatoria como una buena noticia y ya ha vuelto a poner sobre la mesa su polémico criterio de prioridad nacional.
3: Estamos absolutamente preparados para ofrecerle a España las soluciones que nuestro país necesita y que deben atender, en primer lugar, a la prioridad nacional, para que los españoles no estén más tiempo, no estén nunca más discriminados en su propia patria.
2: La izquierda del PSOE todavía no tiene candidato para las generales del 29 de noviembre. El Frente Amplio debe elegir cabeza de cartel. Y la ministra de Sanidad ha dicho que aceptaría el reto y su formación si así lo decide.
4: Somos un espacio político amplio, plural y diverso. No competimos entre nosotros, no sobra nadie. Sé que es una frase hecha, la de estaré donde el espacio político me pongas.
5: Vamos a salir a ganar. A ganar a quienes quieren recortar derechos, a ganar a quienes quieren proteger a los especuladores y a ganar a aquellos que quieren hacer retroceder este país.
6: Que vamos a darle la vuelta a las encuestas.
2: Podemos se abre a unir fuerzas con esa coalición a la izquierda del PSOE, pero con una condición, que haya primarias abiertas y que se celebren los días 14 y 15 de octubre.
7: Hacer unas primarias abiertas y que pueda votar todo el mundo los días 14 y 15 de octubre para poder construir entre todas esa candidatura que represente a una mayoría social que quiere paz, casa, trabajo y que baje el precio de la vida.
2: El no de Junts a los decretos de vivienda ha empujado a Pedro Sánchez a tomar la decisión de este adelanto electoral. El partido Puigdemont le acusa de anteponer intereses electorales.
8: Su no a los decretos de vivienda disparó el adelanto electoral, pero Junts no se ve responsable y acusa a Sánchez de utilizar el dolor de la gente.
9: I ho ha fet per interessos electorals. Ho ha fet per tapar la seva incapacitat de governar perquè no té majoria.
8: No les hará competencia a la extrema derecha de Alianza Catalana, que hoy ha anunciado que no se presentará a las generales. Esquerra acusa a Sánchez de oportunismo electoral y culpa a Junts.
10: Junts se ha pasado 3 años dinamitando cualquier mejora para los catalanes.
8: Y descartan participar en un frente de izquierdas, como siguen pidiendo fuentes cercanas a Rufián.
11: Esquerra Republicana es presentará como Esquerra Republicana.
8: El PNV dice que no les pilla por sorpresa el adelanto electoral.
12: Gobernar no es resistir. Gobernar es llegar a acuerdos y para conseguir avances que vengan en beneficio de la ciudadanía.
8: Y Bildu y el BNG se pronunciarán esta tarde tras reunir a sus ejecutivas.
2: Tanto Abascal como Díaz Ayuso han hablado ya de la posible idea de un pucherazo electoral. La presidenta de la Comunidad de Madrid ha pedido a los españoles que no voten por correo y el líder de Vox, en la misma línea, lanza sospechas sobre la limpieza de este proceso electoral.
13: Ni le dan los números, ni puede seguir con esta farsa durante más tiempo. Y luego, pues por supuesto, yo le pido a todo el mundo que ni se le ocurra votar por correo.
3: Existe el riesgo de que estas malas noticias se agraven si Sánchez consigue manipular este proceso electoral. Y todos sabemos que Sánchez es capaz absolutamente de todo.
2: La convocatoria electoral viene marcada también por la decisión del Supremo de paralizar de forma cautelar el derecho a voto de los nacionalizados por la ley de nietos. Hoy uno de los partidos que denunció pide al Supremo que tome una decisión definitiva cuanto antes.
14: El Supremo no contaba con un adelanto electoral cuando accedió a las medidas cautelares que le pidieron Justicia Europa y Vox. Dijo en ese momento que un aumento desde 2023 de 400.000 personas en el centro de residentes en el exterior podría ser un peligro real para la transparencia de unas elecciones. Por eso decidió suspender su inscripción en el censo, que en definitiva es suspender su derecho al voto. Solo podrían salvarse aquellos que tuviesen papeles para demostrar que eran familiares de exiliados. Ahora Justicia Europa le pide que esta decisión pase de cautelar a definitiva, pero teniendo en cuenta que estamos hablando de que podría haber nacionales españoles sin derecho a voto, todo esto podría acabar en el Tribunal Constitucional.
2: Ahora la Diputación Permanente tendrá en sus manos aprobar o no las medidas sobre vivienda, porque el Gobierno ha anunciado que mañana mismo el Consejo de Ministros va a aprobar de nuevo dos decretos de vivienda.
15: La mayoría parlamentaria, que no fue suficiente para convalidar esas medidas en el Pleno, sí valdría para sacarlas adelante en la Diputación Permanente. En este órgano que está activo cuando se disuelven las Cortes, el voto de Junts es irrelevante, no es decisivo. Tiene la misma representación que Esquerra Republicana, el PNV, Bildu o el Grupo Mixto. Así que si todos los que dijeron sí el pasado viernes repitieran, sumarían 35 votos frente a los 34 de Partido Popular, Vox y Junts. Pero esto todavía no está claro. Los nacionalistas vascos han dejado claro, han advertido que tienen que leer la letra pequeña y que solo decidirán su voto cuando tengan todos los detalles. Hay precedentes de que la Diputación Permanente haya convalidado decretos con las Cortes disueltas. Es una potestad que está recogida en el reglamento del Congreso y está avalada por el Tribunal Constitucional cuando se cumple el principio de urgente necesidad.
16: 23 de septiembre, a pesar del esfuerzo de los activistas, Mari Carmen, de 87 años, es desahuciada en camilla de la casa donde ha vivido 7 décadas. Su imagen se convierte en un símbolo por la vivienda digna. Ingresa en el hospital.
17: Yo creo que es un fracaso de la sociedad.
16: Esa tarde la indignación sale a las calles. En la capital se concentran frente al ático adquirido por la comunidad. También hay protestas en otras ciudades.
18: Tan demencial que solo nos queda la rabia y por eso estamos aquí las miles de personas.
19: Da mucha pena ver este futuro.
16: Tres días más tarde, otra manifestación acaba en acampada en la Puerta del Sol. Reclaman paralizar todos los desahucios, que no haya más maricármenes y soluciones contra la crisis de la vivienda.
20: Vamos a sentarnos hasta que se tome alguna medida.
16: La presión social aumenta. Santiago de Compostela, Sevilla, Bilbao, Tenerife, Las Palmas.
21: Esto va a seguir creciendo,
22: que es lo que nos queda hasta que nos escuchen.
16: El 28 de septiembre, la empresa propietaria de la vivienda de Mari Carmen da marcha atrás y podrá volver a su casa.
23: Nunca tendría que haber sido posible que saliera de su vivienda.
16: El gobierno aprueba dos decretos de vivienda que llegan el 2 de octubre al Congreso, pero no salen.
24: Queda derogado.
25: España tiene un Congreso secuestrado por los rentistas.
16: Las protestas van a más. 12 días después, Mari Carmen sigue ingresada.
2: La legislatura finalmente ha terminado antes de tiempo y no en 2027 como estaba previsto. Han sido 3 años de mandato en los que la agenda ha estado marcada constantemente por los casos judiciales que salpican al Ejecutivo, al Partido Socialista e incluso al entorno más directo de Pedro Sánchez.
26: La detención de Koldo García en febrero de 2024 inauguró la retahíla de casos judiciales que han marcado el paso de la legislatura, una causa que ha terminado con el exministro José Luis Ábalos en la cárcel.
27: Yo no traté con nadie, no lo he hecho en ningún contrato de todo el ministerio.
26: Sus ramificaciones hunden también a otro exsecretario de organización del PSOE, Santos Cerdán, que ha estado en prisión provisional y afronta varias investigaciones de corrupción pendientes de juzgar.
28: La verdad no se filtra, la verdad se defiende.
26: Prácticamente en paralelo, el Supremo celebraba un juicio sin precedentes y acababa condenando e inhabilitando al fiscal general del Estado por filtrar a la prensa un correo del abogado del entonces novio de Ayuso. La justicia ha investigado también el entorno más íntimo del presidente del gobierno.
29: La verdad es que mi hermana y mi mujer, pues son inocentes.
26: La Audiencia de Badajoz condenó a David Sánchez por prevaricación por el puesto que crearon para él en la Diputación, una sentencia que está recurrida. Y la Audiencia de Madrid juzgará el año que viene a Begoña Gómez con un jurado popular por tráfico de influencias, tras la investigación del juez Peinado que ha provocado polémicas continuas. Precisamente la imputación de su mujer provocó que Sánchez se tomara 5 días de reflexión antes de decidir que continuaba en el cargo.
0: Tras estos días de reflexión...
26: Y todo apunta a que durante ese paréntesis nació otro de los casos que han desgastado al gobierno. La exmilitante socialista Leire Díez presuntamente buscó maneras de perjudicar a la UCO y a las investigaciones que afectaban el entorno de Sánchez. La Audiencia Nacional ha imputado a la directora de la Guardia Civil y al DAO. Y ese juzgado también investiga las cuentas del PSOE por los movimientos en efectivo de la etapa de Ábalos y Cerdán. El pasado mayo el gobierno encaja otro golpe judicial. La Audiencia Nacional investiga por corrupción al expresidente Zapatero por el rescate de Plus Ultra, sus negocios como consultor y por las joyas encontradas en su despacho. Sus hijas, también imputadas, declararán ante el juez justo al día siguiente de las elecciones. Y más recientemente, la justicia también ha entrado a investigar la gestión de la crisis de Ceuta, todavía abierta, y la legislatura se despide con una decisión trascendental sobre la amnistía. Mañana el Constitucional deliberará sobre si la malversación entra dentro de la ley, algo esencial para la vuelta de Puigdemont, que ha marcado los equilibrios parlamentarios de la legislatura.
2: Bolsonaro y Lula da Silva se enfrentarán en segunda vuelta para decidir quién es el próximo presidente de Brasil. El derechista Bolsonaro ha sido el más votado en la primera ronda con un 47% de los votos frente a los 45% de Lula, actual mandatario. Una victoria que no pronosticaban las encuestas, que sí apuntaban a un resultado muy ajustado. Ahora, en apenas 3 semanas, el país decidirá si mantiene las políticas de izquierdas del actual presidente o si se suma a la ola de la derecha que recorre América Latina.
1: Brasil volverá a votar en segunda vuelta el próximo 25 de octubre. Sabremos entonces quién es el presidente de este país. El candidato del Partido Liberal, Flavio Bolsonaro, ha logrado ganar en primera vuelta, pero al no conseguir la mayoría necesaria, es decir, el 50%, no podrá ser presidente. Así que tendrá que disputarse la presidencia de Brasil con el líder del Partido de los Trabajadores, Lula da Silva, que ha logrado 2 puntos menos que Bolsonaro, es decir, el 45% de los votos. Estas han sido además unas elecciones muy polarizadas, salpicadas por escándalos y casos de corrupción que han afectado hasta la prestigiosa Corte Suprema al relacionar a uno de sus poderosos jueces con un presunto estafador. Brasil gira a la derecha y casi ninguna encuesta lo vio venir. La mayoría daba una ligera ventaja a Lula da Silva, pero contra todo pronóstico, el vencedor, en primera vuelta y por 2 puntos de diferencia, ha sido el senador ultraliberal Flavio Bolsonaro, 45 años, que ha prometido, si llega presidente, amnistiar a su padre, condenado por golpista.
4: La palabra es mudanza.
1: La palabra es cambio. Brasil quiere un cambio, no puede soportarlo más. Ha dicho nada más conocer los resultados. Lula da Silva, a sus 80 años, aspira a un cuarto mandato no consecutivo, pero no parece fácil que lo consiga. Desde que la democracia volvió a Brasil, ningún candidato que quedó segundo en la primera vuelta ha conseguido la presidencia. El resultado ha sido inesperado. Estaba convencido de que iba a ganar las elecciones en la primera vuelta. La alta abstención con un 21% en un país donde es obligatorio votar ha jugado en contra del actual presidente. Los brasileños también han votado legislativas y han ampliado el poder de los partidos de derechas en el Congreso y Senado, claves para dar estabilidad parlamentaria al nuevo presidente. Si Flavio Bolsonaro gana en segunda vuelta la presidencia de Brasil, se confirmaría el avance de la extrema derecha en casi toda América Latina.
2: Y en Francia siguen cerrados 500 institutos por las protestas de estudiantes. Los disturbios se mantienen y la violencia sigue creciendo. Hoy un menor ha perdido una mano. Ya hay más de 5.000 detenidos.
5: En lo que va de jornada de este lunes, nueva movilización, unos 413 institutos de toda Francia se han visto afectados por altercados. Quizá una de las acciones más preocupantes, más graves, ha sido aquí en este instituto de París, donde han tenido que evacuar a un grupo de alumnos que estaban dentro. La profesora los había introducido cuando han empezado los altercados, pero incluso una vez dentro, un grupo de jóvenes ha provocado un fuego aquí en la entrada, quemando estos contenedores de basura. Los estudiantes que piden mejoras en las infraestructuras de sus institutos o más profesores llaman al bloqueo total este martes. El gobierno cree que la movilización ha sido secuestrada por los violentos. Hay más de 5.000 detenidos, la mayoría menores, entre ellos este joven de 15 años imputado ya por la Fiscalía. En Lens, otro menor ha perdido una mano cuando manipulaba un artefacto explosivo.
6: ¿Qué tal están? Seguimos pendientes de las tormentas que aún durante las próximas horas continuarán descargando con fuerza en áreas del interior peninsular. Por aquí, en zonas del norte de Extremadura, sur de Castilla y León, áreas de Toledo, podrían volver a acumular más de 30 litros por metro cuadrado, un poco más de una hora. Mañana seguirá siendo un día muy inestable, con lluvias que durante la mañana van a afectar a áreas de Andalucía, del oeste peninsular. Por la tarde se van a reforzar con tormentas en el entorno de la Ibérica y también en áreas de costa de Cataluña. Algún chubasco por la tarde en zonas del norte de la isla de Tenerife y máximas que van a bajar. Aún así, seguiremos con 29 grados en Sevilla, 30 en el caso de Palma.
0: He decidido convocar un Consejo de Ministros y Ministras extraordinario esta misma mañana para disolver las Cortes Generales y convocar unas elecciones generales que se celebrarán el domingo 29 de noviembre, de acuerdo a los plazos que establece la ley.
2: El presidente del Gobierno, Pedro Sánchez, da este paso tras tumbar el Congreso los dos decretos de vivienda y después de un fin de semana de reflexión y de consultas con miembros de su Gobierno, dirigentes del PSOE y socios de otros partidos. Un adelanto electoral que llevan tiempo pidiendo desde el Partido Popular y Vox. Tanto Alberto Núñez Feijóo como Santiago Abascal lo celebran.
7: Por fin. Por fin España dirá lo que piensa. Por fin volverá a hablar a la mayoría, por fin decidirán los españoles.
3: Nosotros estamos absolutamente preparados para ofrecerle a España las soluciones que nuestro país necesita.
2: Un adelanto electoral que ha pillado a los partidos de Sumar sin cabeza de lista y sin las alianzas formalizadas. Su nuevo partido se va a llamar Frente Amplio y lo van a presentar el día 17. Podemos se abre a unir fuerzas, pero con una condición. Dice que haya primarias abiertas los días 14 y 15 de octubre. Con la fecha ya anunciada, el 29 de noviembre, se pone

0: a las urnas.
1: En consecuencia, queda
0: derogada. La derrota parlamentaria del Gobierno al no aprobar los dos decretos de vivienda ha sido el detonante de este adelanto electoral. Mañana el Gobierno anuncia que va a aprobar ambas normas. Ahora quedarán en manos de la Diputación Permanente del Congreso. En este órgano, el bloque del Gobierno y los socios tienen un diputado más que Partido Popular, Vox y Junts. Del exterior, lo más destacado es la victoria de Bolsonaro sobre Lula da Silva en la primera vuelta de las presidenciales en Brasil. El actual presidente, que busca su cuarto mandato, y el hijo del exmandatario inhabilitado por la justicia, se verán las caras de nuevo el 25 de octubre. Con esta victoria, que no pronosticaron las encuestas, se confirma el giro a la derecha en Latinoamérica. Y aquí en España también tenemos que mirar a los problemas que está causando el tiempo, inundaciones y problemas de movilidad en Barcelona por las fuertes lluvias. Las autoridades han tenido que enviar otro mensaje de alerta.
2: En consecuencia, queda derogado el Real Decreto Ley.
0: Bueno, pues el desahucio de Mari Carmen y el no de Junts a los decretos de vivienda han precipitado todo. La maquinaria electoral ya está en marcha. Mañana, día 6 de octubre, Congreso y Senado van a quedar disueltos. El 29 se celebrarán elecciones y el 13 de noviembre empieza la campaña.
3: En unas horas, este martes, el Consejo de Ministros volverá a llevar los decretos de vivienda rechazados la semana pasada. Eso sí, nos dicen, con alguna modificación. En la reunión extraordinaria de hoy ha servido, según fuentes presentes, para que presidente y ministros hablen del nuevo escenario que se abre con las elecciones. Sánchez escucha el sentir general del Partido Socialista y del Gobierno, que le pedían dar ese paso, ese adelanto electoral. Desde aquí ha hecho una llamada a la movilización, a elegir, dice el presidente, entre derechos o retrocesos. Es la tercera vez que adelanta las elecciones.
4: Hemos tenido que trabajar también con un Congreso muy bronco y hemos también tenido que lidiar con la peor oposición que ha conocido nuestra historia democrática. A pesar de todas estas dificultades y también hostilidades, el Gobierno de coalición progresista no ha dejado de trabajar. Sé también que nosotros mismos hemos cometido errores y no hemos logrado hacer todo lo que nos habíamos propuesto. Para hacer más, necesitamos renovar y ampliar el apoyo de la gente. Ha llegado, por tanto, el momento de que los españoles y españolas decidáis qué futuro queréis, si deseáis sumaros a esa ola ultraderechista que involuciona allí donde gobierna, o deseáis que España continúe siendo un baluarte de apertura y de justicia social y de responsabilidad medioambiental.
0: El PP llevaba tiempo esperando este adelanto electoral. Su primera reacción en redes ha sido un por fin. Después, ya en la sede popular, ha comparecido su presidente, Alberto Núñez Feijóo. Ha dicho que las elecciones son la única buena noticia, Daniel Luis, que podría dar Pedro Sánchez.
5: Sí, por fin, es lo que más ha repetido esta mañana Alberto Núñez Feijóo. Dice que por fin decidiremos la mayoría, por fin recuperaremos el tiempo, el dinero y la esperanza, y por fin reconstruiremos el país. Y ese por fin se ha trasladado también a esta calle Génova 13, a la sede nacional del PP. Han colocado, han desplegado esta mañana esta lona en la que se lee por fin y se ven unas urnas. Era el sentir aquí entre los populares. Lo llevaban pidiendo en innumerables ocasiones durante lo que lleva de legislatura, el pedir un adelanto electoral, y por fin, según ellos, se ha conseguido. Considera Alberto Núñez Feijóo que no van a ser unas elecciones más, que habrá que elegir entre la corrupción y la decencia y entre un proyecto de ambición personalista y un proyecto de país. Asegura, ha criticado en esa comparecencia Feijóo la gestión del gobierno durante los últimos 8 años. Dice que España ha estado atrapada, que ha sido una etapa negra y que el daño es descomunal pero no irreparable, y por eso presenta su candidatura. Será el candidato del PP, Alberto Núñez Feijóo. Hay, por tanto, satisfacción, alegría y alivio aquí en Génova, pero también cautela. No quieren que se repita lo del año 2023, es decir, que ganen las elecciones, pero que no sean capaces de gobernar.
6: Por fin España dirá lo que piensa, por fin volverá a hablar a la mayoría, por fin decidirán los españoles. Queremos pasar página. Hacerlo ya no depende de que el actual

0: o al gobierno haga nada, sino de que completemos nuestro trabajo. Soy perfectamente consciente de la dimensión del trabajo que habrá que hacer. No me temblará el pulso.
1: En Vox también aseguran que están preparados para las elecciones. Santiago Abascal ve esta convocatoria como una buena noticia y han vuelto a poner sobre la mesa la prioridad nacional.
2: Prioridad nacional, pero también desregulación y remigración. Abascal repite su conocida receta para el cambio. En Vox aplauden este adelanto electoral, dicen que es una excelente noticia porque van a hablar ya los españoles, dicen ellos en Vox, que están preparando la alternativa desde hace años. Santiago Abascal, líder del partido, asegura que nadie puede bajar la guardia, que no hay que confiarse para que no se repita lo que ocurrió en 2023. Además, asegura que Pedro Sánchez es capaz de manipular este proceso electoral y, por tanto, pide unas elecciones limpias, libres y también, dice, sin violencia. Esta es la última oportunidad para los españoles, concluye Abascal, y desde Vox no la van a desaprovechar.
3: Estamos absolutamente preparados para ofrecerle a España las soluciones que nuestro país necesita y que deben atender, en primer lugar, a la prioridad nacional, para que los españoles no estén más tiempo, no estén nunca más discriminados en su propia patria.
1: La izquierda del PSOE todavía no tiene candidato para las generales del 29 de noviembre. El Frente Amplio debe elegir cabeza de lista. La ministra de Sanidad ha dicho que aceptaría el reto y su formación si así lo decide.
4: Sí, aquí dicen que hay que pisar el acelerador, van a ir anunciando las decisiones según las vayan tomando, no van a esperar a ese gran acto del día 17. Y eso incluye también el candidato. Tanto a la ministra Mónica García como a Ernesto Urtasun les han preguntado varias veces si ellos pueden ser el cabeza de cartel y han dicho que están a disposición de lo que decida el partido colectivamente. Mónica García ha dicho que esto no va de ella misma, sino de nosotros, pero no se ha descartado. Así que, otro de los asuntos que también les han preguntado varias veces ha sido por Podemos, por esa oferta de Podemos de celebrar primarias. Dicen que no quieren debatir a través de los medios de comunicación.
5: Somos un espacio político amplio, plural y diverso. No competimos entre nosotros, no sobra nadie. Sé que es una frase hecha, la de estaré donde el espacio político me pongas.
6: Vamos a salir a ganar. A ganar a quienes quieren recortar derechos, a ganar a quienes quieren proteger a los especuladores y a ganar a aquellos que quieren hacer retroceder este país.
7: Que vamos a darle la vuelta a las encuestas.
1: Podemos se abre a unir fuerzas con esa coalición a la izquierda del PSOE, pero con una condición, que haya primarias abiertas, dicen, que se celebren los días 14 y 15 de octubre.
8: Hacer unas primarias abiertas y que pueda votar todo el mundo los días 14 y 15 de octubre para poder construir entre todas esa candidatura que represente a una mayoría social que quiere paz, casa, trabajo y que baje el precio de la vida.
1: En lo de Junts, a los decretos de vivienda ha empujado a Pedro Sánchez a tomar la decisión de adelantar las elecciones generales. El partido de Puigdemont le acusa, dice, de anteponer intereses electorales.
9: Sí, así es, y la portavoz de Junts en el Congreso va más allá. Dice que si Sánchez ha avanzado esas elecciones es también para esconder su mala gestión, su fracaso en política migratoria y también para esconder esos casos de corrupción que le rodean. Miriam Nogueras añadía también, y otra gente de la formación, que esa previsión de aprobar ese Real Decreto mañana sobre vivienda en el Consejo de Ministros es un misil en la línea de flotación de la democracia parlamentaria. Dicen que si eso lo hiciera un gobierno del Partido Popular ahora mismo, el PSOE, estaría hablando de golpe de Estado.
10: Su no a los decretos de vivienda disparó el adelanto electoral, pero Junts no se ve responsable y acusa a Sánchez de utilizar el dolor de la gente.
11: I ho ha fet per interessos electorals. Ho ha fet per tapar la seva incapacitat de governar perquè no té majoria.
10: No les hará competencia a la extrema derecha de Alianza Catalana, que hoy ha anunciado que no se presentará a las generales. Esquerra acusa a Sánchez de oportunismo electoral y culpa a Junts.
12: Junts se ha pasado 3 años dinamitando cualquier mejora para los catalanes.
10: Y descartan participar en un frente de izquierdas, como siguen pidiendo fuentes cercanas a Rufián.
12: Esquerra Republicana es presentará como Esquerra Republicana.
10: El PNV dice que no les pilla por sorpresa el adelanto electoral.
13: Gobernar no es resistir. Gobernar es llegar a acuerdos y para conseguir avances que vengan en beneficio de la ciudadanía.
10: Y Bildu y el BNG se pronunciarán esta tarde tras reunir a sus ejecutivas.
1: En sus comparecencias esta mañana, tanto Abascal como Díaz Ayuso han alertado sobre el riesgo de manipulación electoral. La presidenta de la Comunidad de Madrid ha pedido a los españoles que no voten por correo y el presidente de Vox ha lanzado sospechas sobre la limpieza de este proceso electoral.
14: Ni le dan los números, ni puede seguir con esta farsa durante más tiempo. Y luego, pues por supuesto, yo le pido a todo el mundo que ni se le ocurra votar por correo.
3: Existe el riesgo de que estas malas noticias se agraven si Sánchez consigue manipular este proceso electoral. Y todos sabemos que Sánchez es capaz absolutamente de todo.
1: Esta convocatoria electoral viene marcada también por la decisión del Supremo de paralizar de forma cautelar el derecho a voto de los nacionalizados por la ley de nietos. Y hoy uno de los partidos que la denunció pide al Supremo que tome una decisión definitiva cuanto antes.
15: El Supremo no contaba con un adelanto electoral cuando accedió a las medidas cautelares que le pidieron Justicia Europa y Vox. Dijo en ese momento que un aumento desde 2023 de 400.000 personas en el centro de residentes en el exterior podría ser un peligro real para la transparencia de unas elecciones. Por eso decidió suspender su inscripción en el censo, que en definitiva es suspender su derecho al voto. Solo podrían salvarse aquellos que tuviesen papeles para demostrar que eran familiares de exiliados. Ahora Justicia Europa le pide que esta decisión pase de cautelar a definitiva, pero teniendo en cuenta que estamos hablando de que podría haber nacionales españoles sin derecho a voto, todo esto podría acabar en el Tribunal Constitucional.
1: Mañana el Consejo de Ministros va a volver a aprobar un nuevo decreto de vivienda que tendrá que pasar también por el Congreso para que lo validen, pero las Cortes estarán ya disueltas, así que tendrá que convalidarlo la Diputación Permanente y ahí al Gobierno sí le podrían salir las cuentas.
10: La mayoría parlamentaria que no fue suficiente para convalidar esas medidas en el Pleno sí valdría para sacarlas adelante en la Diputación Permanente. En este órgano que está activo cuando se disuelven las Cortes, el voto de Junts es irrelevante, no es decisivo. Tiene la misma representación que Esquerra Republicana, el PNV, Bildu o el Grupo Mixto. Así que si todos los que dijeron sí el pasado viernes repitieran, sumarían 35 votos frente a los 34 de Partido Popular, Vox y Junts. Pero esto todavía no está claro. Los nacionalistas vascos han dejado claro, han advertido que tienen que leer la letra pequeña y que solo decidirán su voto cuando tengan todos los detalles. Hay precedentes de que la Diputación Permanente haya convalidado decretos con las Cortes disueltas. Es una potestad que está recogida en el reglamento del Congreso y está avalada por el Tribunal Constitucional cuando se cumple el principio de urgente necesidad.
16: 23 de septiembre, a pesar del esfuerzo de los activistas, Mari Carmen, de 87 años, es desahuciada en camilla de la casa donde ha vivido 7 décadas. Su imagen se convierte en un símbolo por la vivienda digna. Ingresa en el hospital.
17: Yo creo que es un fracaso de la sociedad.
16: Esa tarde la indignación sale a las calles. En la capital se concentran frente al ático adquirido por la comunidad. También hay protestas en otras ciudades.
18: Tan demencial que solo nos queda la rabia y por eso estamos aquí las miles de personas.
19: Da mucha pena ver este futuro.
16: 3 días más tarde, otra manifestación acaba en acampada en la Puerta del Sol. Reclaman paralizar todos los desahucios, que no haya más Mari Cármenes y soluciones contra la crisis de la vivienda.
20: Vamos a sentarnos hasta que se tome alguna medida.
16: La presión social aumenta. Santiago de Compostela, Sevilla, Bilbao, Tenerife, Las Palmas.
21: Esto va a seguir creciendo,
22: que es lo que nos queda hasta que nos escuchen.
16: El 28 de septiembre, la empresa propietaria de la vivienda de Mari Carmen da marcha atrás y podrá volver a su casa.
23: Nunca tendría que haber sido posible que saliera de su vivienda.
16: El gobierno aprueba 2 decretos de vivienda que llegan el 2 de octubre al Congreso, pero no salen.
24: Queda derogado.
25: España tiene un Congreso secuestrado por los rentistas.
16: Las protestas van a más. 12 días después, Mari Carmen sigue ingresada.
1: Pues ahí ha empezado esa cuenta atrás para las elecciones generales del 29 de noviembre. El decreto de convocatoria de los 16 comicios legislativos de la democracia pone en marcha un calendario electoral de 54 días que incluye, por ejemplo, los plazos para presentar las candidaturas y las coaliciones o el periodo para solicitar y emitir el voto por correo. Vamos a ver algunas de esas fechas claras.

0: clave de esos comicios que van a empezar, que empezaban hoy ya y que desembocarán el 29 de noviembre. Tras anunciar hoy el presidente del Gobierno ese adelanto electoral, ha habido un Consejo de Ministros extraordinario, hoy firma del decreto de disolución de las Cortes y convocatoria de las elecciones generales, ese día 5 que es hoy. ¿Qué va a pasar mañana? Mañana se va a publicar en el BOE este decreto de convocatoria y disolución de Cortes, quedan ya disueltas, y se va a iniciar la solicitud del voto por correo. Por cierto, el 19 de noviembre es el último día para solicitar este voto por correo. Seguimos avanzando. Del 6 al 16 de octubre, presentación de las coaliciones electorales. Del 21 al 26 de octubre, presentación de las candidaturas. Ya será el 28 de octubre, cuando se publiquen las candidaturas presentadas. Del 31 de octubre al 4 de noviembre, sorteo de las mesas electorales. Ahí pueden estar ustedes atentos porque es cuando se sortea entre los ciudadanos si van a estar ustedes o no en alguna de esas mesas. El 2 de noviembre, proclamación de las candidaturas, y el 3 de noviembre, publicación de las candidaturas ya definitivas. El día 13, a medianoche, empieza ya de forma oficial la campaña electoral, que va a durar 15 días. Será el 27 de noviembre el último día para pedir el voto. A partir de ahí llega el 28, ya lo saben todos ustedes, y el 28, día anterior a esa convocatoria con las urnas, es la jornada de reflexión. El domingo 29 de noviembre son las elecciones generales. Y una fecha importante a tener en cuenta, porque una vez que se tengan los resultados, hay un máximo de 25 días para constituir las Cortes, es decir, el tope sería el 24 de diciembre. Bueno, pues la legislatura, finalmente, lo veíamos esta mañana pasadas las 9 con ese anuncio que hacía el presidente del Gobierno, terminaba antes de tiempo, no en 2027 como estaba previsto. Han sido 3 años de mandato en los que la agenda ha estado marcada constantemente por los casos judiciales que han salpicado al Ejecutivo, al Partido Socialista, incluso al entorno más directo del presidente del Gobierno, de Pedro Sánchez.
1: La detención de Koldo García en febrero de 2024 inauguró la retahíla de casos judiciales que han marcado el paso de la legislatura, una causa que ha terminado con el exministro José Luis Ábalos en la cárcel.
2: Yo no traté con nadie, no lo he hecho en ningún contrato de todo el ministerio.
1: Sus ramificaciones hunden también a otro exsecretario de organización del PSOE, Santos Cerdán, que ha estado en prisión provisional y afronta varias investigaciones de corrupción pendientes de juzgar.
3: La verdad no se filtra, la verdad se defiende.
1: Prácticamente en paralelo, el Supremo celebraba un juicio sin precedentes y acababa condenando e inhabilitando al fiscal general del Estado por filtrar a la prensa un correo del abogado del entonces novio de Ayuso. La justicia ha investigado también el entorno más íntimo del presidente del Gobierno.
4: La verdad es que mi hermana y mi mujer, pues son inocentes.
1: La Audiencia de Badajoz condenó a David Sánchez por prevaricación por el puesto que crearon para él en la Diputación, una sentencia que está recurrida. Y la Audiencia de Madrid juzgará el año que viene a Begoña Gómez con un jurado popular por tráfico de influencias, tras la investigación del juez Peinado que ha provocado polémicas continuas. Precisamente la imputación de su mujer provocó que Sánchez se tomara 5 días de reflexión antes de decidir que continuaba en el cargo.
5: Tras estos días de reflexión.
1: Y todo apunta a que durante ese paréntesis nació otro de los casos que han desgastado al gobierno. La exmilitante socialista Leire Díez presuntamente buscó maneras de perjudicar a la UCO y a las investigaciones que afectaban el entorno de Sánchez. La Audiencia Nacional ha imputado a la directora de la Guardia Civil y al DAO. Y ese juzgado también investiga las cuentas del PSOE por los movimientos en efectivo de la etapa de Ábalos y Cerdán. El pasado mayo el gobierno encaja otro golpe judicial. La Audiencia Nacional investiga por corrupción al expresidente Zapatero por el rescate de Plusultra, sus negocios como consultor y por las joyas encontradas en su despacho. Sus hijas, también imputadas, declararán ante el juez justo al día siguiente de las elecciones. Y más recientemente, la justicia también ha entrado a investigar la gestión de la crisis de Ceuta, todavía abierta, y la legislatura se despide con una decisión trascendental sobre la amnistía. Mañana el Constitucional deliberará sobre si la malversación entra dentro de la ley, algo esencial para la vuelta de Puigdemont, que ha marcado los equilibrios parlamentarios de la legislatura.
0: Hoy en Ceuta han seguido con el desalojo de la playa del Trampolín, 2 meses después de que se instalaran allí centenares de migrantes. A muchos de ellos les han trasladado al recurso instalado en Loma Colmenar. Hasta allí nos vamos, Joaquín Martín. ¿Han podido instalar a todas las personas allí?

0: Todavía nos faltan que nos den las cifras oficiales y lo harán en cuanto acabe de manera oficiosa el dispositivo preparado, pero la operación para trasladar a todos los migrantes que había en la playa del trampolín se ha realizado teniendo en cuenta el espacio que había en los espacios habilitados aquí en la ciudad autónoma. La Policía Nacional sí que nos ha confirmado que a los varones adultos los han trasladado a este centro de acogida temporal que hay en Loma Colmenar. A los menores los han llevado a la jefatura de la policía para afiliarlos y posteriormente llevados a los recursos especializados para este grupo de edad. Hoy se ha llevado a cabo la segunda fase de este operativo. Hemos podido ver cómo en la frontera hasta 4 autobuses llegaban con migrantes desde la playa del Trampolín. Allí se les ha explicado el procedimiento a seguir para realizarles el triaje y que puedan ser trasladados a alguno de los recursos. Quienes no han querido llevar a cabo ese triaje, los migrantes, han sido acompañados hasta la frontera y han sido devueltos a Marruecos, han vuelto al país vecino. También hemos podido ver cómo a nivel de cuentagotas, con un ritmo bastante lento, se iban acercando otros migrantes que no estaban incluidos en este dispositivo, pero que iban con sus pertenencias hacia la frontera. Lo han hecho ellos mismos a pie y hemos podido ver cómo volvían a Marruecos.
1: Así está de momento el trampolín. Los trabajadores de limpieza tratan de devolverle su estado normal. Después del operativo policial de ayer, que se alargó durante unas 13 horas, hoy la policía ha continuado con la segunda parte del desalojo, ha cortado los accesos a la zona y los han subido en autobuses con destino al centro de atención de migrantes para registrarlos. Para los vecinos, el desalojo llega tarde.
2: Que es muy tarde, ha llegado muy tarde. Llevamos 2 meses prácticamente y más.
3: Más se notó ayer, hoy también se nota un poquito mejor.
1: Durante el traslado en autobús o por su propio pie, muchos deciden irse, porque han entendido que es imposible, dice él, que llegó hace 3 meses y está en el CETI. Recuerda que la gente no viene por gusto, sino a buscar su futuro.
4: He visto ya varios desalojos de estos y se han vuelto a venir. Los que no se quieren ir para Marruecos, pues no quieren ir a que los filien. ¿Y qué hacen? Que se van a los montes.
5: Se les busca primero daño, esa gente ya no están aquí. Vamos, yo deseo y espero, como cualquier caballa.
1: Otros se han escondido en el monte viendo el despliegue para evitar ser identificados y trasladados a los recursos, mientras se siguen habilitando 3 nuevos espacios que estarán disponibles, dicen, en los próximos días.
6: Brasil gira a la derecha y casi ninguna encuesta lo vio venir. La mayoría daba una ligera ventaja a Lula da Silva, pero contra todo pronóstico, el vencedor, en primera vuelta y por 2 puntos de diferencia, ha sido el senador ultraliberal Flávio Bolsonaro, 45 años, que ha prometido, si llega presidente, amnistiar a su padre, condenado por golpista. La palabra es cambio. Brasil quiere un cambio, no puede soportarlo más, ha dicho nada más conocer los resultados. Lula da Silva, a sus 80 años, aspira a un cuarto mandato no consecutivo, pero no parece fácil que lo consiga. Desde que la democracia volvió a Brasil, ningún candidato que quedó segundo en la primera vuelta ha conseguido la presidencia. El resultado ha sido inesperado. Estaba convencido de que iba a ganar las elecciones en la primera vuelta. La alta abstención con un 21% en un país donde es obligatorio votar ha jugado en contra del actual presidente. Los brasileños también han votado legislativas y han ampliado el poder de los partidos de derechas en el Congreso y Senado, claves para dar estabilidad parlamentaria al nuevo presidente. Si Flávio Bolsonaro gana en segunda vuelta la presidencia de Brasil, se confirmaría el avance de la extrema derecha en casi toda América Latina.
7: En Francia, 500 escuelas están cerradas por las protestas de los estudiantes, los disturbios se mantienen y la violencia sigue creciendo. Hoy un menor ha perdido una mano. Desde que empezaron las manifestaciones, hace una semana, se ha detenido a 5.000 personas por enfrentamientos con la policía. Es Granollers, Barcelona. La intensidad de las lluvias causan estragos en toda la zona del Vallès Oriental. Además, han tenido que cancelar varios vuelos. 35 personas han tenido que ser rescatadas. Durante toda la mañana, las fuertes lluvias han causado numerosos problemas de movilidad, con decenas de carreteras cortadas o afectadas por la lluvia, al igual que líneas de tren.
8: Alerta roja por fuertes lluvias en el prelitoral de Barcelona después de un fin de semana muy complicado. El temporal deja 2 muertos y 1 desaparecido. También hay numerosos daños en las viviendas.
9: Vino una bocanada de agua como una ola y me empotró aquí contra la pared y se me inundó todo el piso.
10: Las casas han tenido 1,60 m a 1,80 m de agua dentro de la casa. O sea, todo lo que haya dentro en la planta baja es para tirar.
11: Justo, salimos con lo justo. Con lo justo, la niña, mi mujer, yo y todos para afuera.
8: Además, hay decenas de carreteras cortadas. El Servicio Catalán de Tráfico recomienda extremar la precaución ante la acumulación de agua. También hay complicaciones en las líneas de Rodalies.
12: Los retrasos y aparte que ahora estaba intentando comprar tickets, todas las máquinas estaban fuera de servicio, hemos tenido que hacer una cola, creo que ya están bien de nuevo.
13: Por el tren no, pero por el metro sí. Me he tenido que ir a coger el tren en el Prat de Llobregat y ha tardado bastante, la verdad.
8: Protección Civil ha enviado un mensaje a los vecinos del Vallès Oriental y el Maresme. Se prevé tormentas que podrían dejar más de 90 litros por metro cuadrado en una hora. Inundaciones y crecidas súbitas en ríos y barrancos. Se pide a la población precaución para que no acuda a zonas inundables.
14: ¿Qué tal están? Seguimos pendientes de las tormentas que aún durante las próximas horas continuarán descargando con fuerza en áreas del interior peninsular. Por aquí, en zonas del norte de Extremadura, sur de Castilla y León, áreas de Toledo, podrían volver a acumular más de 30 litros por metro cuadrado, un poco más de una hora. Mañana seguirá siendo un día muy inestable, con lluvias que durante la mañana van a afectar a áreas de Andalucía, del oeste peninsular. Por la tarde se van a reforzar con tormentas en el entorno de la Ibérica y también en áreas de costa de Cataluña. Algún chubasco por la tarde en zonas del norte de la isla de Tenerife y máximas que van a bajar. Aún así, seguiremos con 29 grados en Sevilla, 30 en el caso de Palma.
15: He decidido convocar un Consejo de Ministros y Ministras extraordinario esta misma mañana para disolver las Cortes Generales y convocar unas elecciones generales que se celebrarán el domingo 29 de noviembre de acuerdo a los plazos que establece la ley.
7: El presidente del Gobierno, Pedro Sánchez, da este paso tras tumbar el Congreso los dos decretos de vivienda y después de un fin de semana de reflexión y de consultas con miembros de su Gobierno, dirigentes del PSOE y socios de otros partidos. Un adelanto electoral que llevan tiempo pidiendo desde el Partido Popular y Vox. Tanto Alberto Núñez Feijóo como Santiago Abascal lo celebran.
16: Por fin. Por fin España dirá lo que piensa. Por fin volverá a hablar a la mayoría, por fin decidirán los españoles.
17: Nosotros estamos absolutamente preparados para ofrecerle a España las soluciones que nuestro país necesita.
7: Un adelanto electoral que ha pillado a los partidos de Sumar sin cabeza de lista y sin las alianzas formalizadas. Un nuevo partido se va a llamar Frente Amplio y lo van a presentar el día 17. Podemos se abre a unir fuerzas, pero con una condición. Dice que haya primarias abiertas los días 14 y 15 de octubre. Con la fecha ya anunciada, el 29 de noviembre, se pone en marcha el reloj electoral. Hoy el presidente firma ese decreto de disolución de las Cortes. Mañana 6 de octubre, Congreso y Senado quedan disueltos. Los partidos tienen que presentar sus candidaturas entre el 21 y el 26 de octubre y la campaña electoral empieza el 13 de noviembre. Acabará el 27, el sábado 28, jornada de reflexión, y el 29 a las urnas. La derrota parlamentaria del Gobierno al no aprobar los dos decretos de vivienda ha sido el detonante de este adelanto electoral. Mañana el Gobierno anuncia que va a aprobar ambas normas. Ahora quedarán en manos de la Diputación Permanente del Congreso. En este órgano, el bloque del Gobierno y los socios tienen un diputado más que Partido Popular, Vox y Junts. Del exterior, lo más destacado es la victoria de Bolsonaro sobre Lula da Silva en la primera vuelta de las presidenciales en Brasil. El actual presidente, que busca su cuarto mandato, y el hijo del exmandatario inhabilitado por la justicia, se verán las caras de nuevo el 25 de octubre. Con esta victoria, que no pronosticaron las encuestas, se confirma el giro a la derecha en Latinoamérica. Y aquí en España también tenemos que mirar a los problemas que está causando el tiempo, inundaciones y problemas de movilidad en Barcelona por las fuertes lluvias. Las autoridades han tenido que enviar otro mensaje de alerta.

0: En consecuencia, queda derogado el Real Decreto Ley.
1: Bueno, pues el desahucio de Mari Carmen y el no de Junts a los decretos de vivienda han precipitado todo. La maquinaria electoral ya está en marcha. Mañana, día 6 de octubre, Congreso y Senado van a quedar disueltos. El 29 se celebrarán elecciones y el 13 de noviembre empieza la campaña.
2: En unas horas, este martes, el Consejo de Ministros volverá a llevar los decretos de vivienda rechazados la semana pasada. Eso sí, nos dicen, con alguna modificación. En la reunión extraordinaria de hoy ha servido, según fuentes presentes, para que presidente y ministros hablen del nuevo escenario que se abre con las elecciones. Sánchez escucha el sentir general del Partido Socialista y del Gobierno, que le pedían dar ese paso, ese adelanto electoral.
1: Escuchamos a Montse Mínguez, portavoz del PSOE, a la llegada a la sede socialista, donde se va a celebrar la Ejecutiva Federal del partido.
3: Que desautorice estas declaraciones. El señor Feijóo ha sido presidente de Correos y el señor Feijóo debería de elegir si está con sus jefes, Ayuso y Abascal, o si está con los funcionarios de Correos y, por lo tanto, defender el trabajo que realizan el día de las elecciones durante todo el proceso de garantizar nuestro derecho a votar, porque las dos cosas no pueden ser. También hoy hemos conocido cuál sería la primera medida que haría Vox de llegado a ese Consejo de Ministros, que es recortar las pensiones. Ha puesto en duda que las pensiones se hayan incrementado en nuestro país un 45%, como ha hecho este gobierno, y por lo tanto lo que ofrecen los señores de Vox es ese recorte de las pensiones. Y por otro lado, el señor Feijóo también nos ha mostrado cuál es su programa o el futuro que le espera a los trabajadores, que es recortar los derechos laborales. Fíjense, el viernes recortar el derecho a la vivienda, hoy recortar y cuestionar el derecho al voto, el derecho a los derechos laborales, recortar el derecho a una pensión digna. Si el día menos uno de campaña, porque es el día menos uno, ya estamos con cuatro derechos recortados, yo no me quiero imaginar cómo vamos a llegar al día de la reflexión. Igual nos quitan hasta el derecho a respirar. Así que cuando los socialistas decimos que el 29 de noviembre esto va de derechos o de derechas, creo que no nos equivocamos.
4: Dice Feijóo que esta campaña va a elegir entre corrupción o decencia.
3: Esta campaña va a elegir derechos o derechas. Y esto lo vimos el viernes en la votación. Se votó el derecho, se cortó y votaron no al derecho a una vivienda digna. Hoy han dicho no a una pensión digna. Hoy han dicho no a los derechos laborales. ¿Esto va de derechos o de derechas?
5: También critican que voy a ir a la Diputación Permanente otra vez. Los decretos de vivienda, lo que están diciendo es que hoy se les da la voz al pueblo y mañana se la quita.
3: Esto lo vamos a ver en los próximos días, en las próximas horas. Hemos de ver cómo va el Consejo de Ministros y no adelantemos pantallas. En cualquier caso, vamos a defenderlo siempre. El derecho a la vivienda. Sí, ojalá fueran los decretos. Y hay otros decretos que también se tienen que convalidar. Así que lo vamos a ver en las próximas horas.
6: No sé si mirando de reojo a la izquierda y a la configuración o organización del Frente Amplio, ¿qué mensaje les mandaría?
3: Pues que la Izquierda Unida hemos de ir a por todas, porque el futuro, hoy nos lo han dicho, el día de campaña es el menos uno. Y el futuro que ofrecen a los españoles es este futuro tan negro. Así que como mejor vaya y más unida vayamos la izquierda, mucho mejor para frenar los recortes y para frenar el retroceso.
4: ¿Creen que van a conseguir esa movilización que necesitan?
3: Estoy convencida de ello. Tenemos un partido y una gente que vamos a trabajar y vamos a pelear duro para sacar adelante este país, porque nos necesitan.
7: Gracias.
1: Palabras en directo de Montse Mínguez, portavoz del Partido Socialista. Era justo la llegada a la sede socialista madrileña de Ferraz. Como les vamos a estar dando puntualmente información, van a celebrar la Ejecutiva Federal del partido. Bueno, pues todo desencadenaba por el desahucio de Mari Carmen y el no de Junts a los decretos de vivienda. Han sido los detonantes que lo han precipitado. La maquinaria electoral ya está en marcha. Mañana, día 6 de octubre, Congreso y Senado quedan disueltos y el 29 se van a celebrar elecciones. El día 13 de noviembre es cuando empieza la campaña electoral.
2: En unas horas, este martes, el Consejo de Ministros volverá a llevar los decretos de vivienda rechazados la semana pasada, eso sí, nos dicen, con alguna modificación. En la reunión extraordinaria de hoy ha servido, según fuentes presentes, para que presidente y ministros hablen del nuevo escenario que se abre con las elecciones. Sánchez escucha el sentir general del Partido Socialista y del Gobierno, que le pedían dar ese paso, ese adelanto electoral. Desde aquí ha hecho una llamada a la movilización, a elegir, dice el presidente, entre derechos o retrocesos. Es la tercera vez que adelanta las elecciones.
1: Declaraciones de Pilar Alegría a la llegada de esa Ejecutiva Federal del PSOE.

0: de los derechos, del empleo, de avanzar en nuestro país, o si por el contrario prefieren los recortes, retroceder, los fondos buitre y los retrocesos que siempre ha traído para este país la derecha y la ultraderecha. Así que lógicamente le toca a los ciudadanos decidir y lo harán el próximo 29 de noviembre. Este gobierno, como todos ustedes saben, durante estos años, con las dificultades lógicamente que ha tenido que afrontar, ha trabajado siempre con un objetivo claro, que es mejorar la vida de la ciudadanía de este país, siendo perfectamente conscientes, como le digo, de las propias dificultades que nos hemos encontrado en el Congreso de los Diputados, pero merece la pena seguir trabajando por beneficiar a la mayoría de los ciudadanos de nuestro país y, desde luego, como digo, el 29 de noviembre los españoles tienen la palabra y serán ellos quienes deciden el modelo que quieren y el futuro que quieren para nuestro país. Y es muy claro, ¿eh? En este momento yo creo que no hay dudas, desde luego, y es todo muy, muy sencillo. Si avanzamos o retrocedemos, si apostamos por una vivienda pública o los fondos buitre, si queremos seguir mirando hacia adelante, avanzando, trabajando por mejorar la vida de los trabajadores y las trabajadoras, de la clase media y trabajadora de este país, o si queremos seguir engordando los bolsillos de unos privilegiados y de unos pocos. Esa es la disyuntiva.
1: De la polémica del voto
0: gracias.
1: Por correo.
0: Muchas gracias. Bueno, miren. De verdad, o sea, creo
2: son las palabras de Pilar a Alegría a la llegada y que sigue hablando, pues vamos a seguir escuchándola, parece que se retira, pero sigue.
0: El funcionamiento legítimo de nuestras instituciones en nuestro país dice mucho y nada bueno de la presidenta de la Comunidad de Madrid.
3: Gracias.
2: Chicos, pues son las palabras de la secretaria general del PSOE en Aragón, como les decimos, llegando a esa ejecutiva federal del partido que se celebra en Ferraz. La noticia del día es esa convocatoria de elecciones adelantadas por parte del presidente del gobierno, Pedro Sánchez, esta mañana. Por cierto, el Partido Popular venía reclamando elecciones prácticamente desde el inicio de la legislatura y esas palabras por fin han sido precisamente la primera reacción del presidente del Partido Popular, de Alberto Núñez Feijóo.
4: Alberto Núñez Feijóo ha repetido una y otra vez la frase por fin ha llegado la hora de votar, de acabar con esta etapa negra y también de reconstruir España. Estas elecciones, dice, no son unas elecciones más, sino que va a tocar elegir entre corrupción y decencia. Nos dicen que los ánimos en Génova son buenos, dicen que están preparados, que tienen proyecto, que tienen equipo, pero piden cautela, calma, no quieren que ocurra como en 2023, donde, como saben, ganaron las elecciones, pero no pudieron gobernar. Reconocen aquí que no les preocupan las movilizaciones de vivienda, dicen que sería surrealista que se culpara a la oposición de esta crisis cuando es el gobierno el que lleva en el poder 8 años.
5: Por fin España dirá lo que piensa, por fin volverá a hablar a la mayoría, por fin decidirán los españoles. Queremos pasar página. Hacerlo ya no depende de que el actual gobierno haga nada, sino de que completemos nuestro trabajo. Soy perfectamente consciente de la dimensión del trabajo que habrá que hacer. No me temblará el pulso.
2: En Vox también aseguran que están preparados de cara a las elecciones. Santiago Abascal ve esta convocatoria como una buena noticia y ha vuelto a poner sobre la mesa la prioridad nacional.
6: Prioridad nacional, pero también de regulación y remigración. Abascal repite su conocida receta para el cambio. En Vox aplauden este adelanto electoral. Dicen que es una excelente noticia porque van a hablar ya los españoles. Dicen ellos en Vox que están preparando la alternativa desde hace años. Santiago Abascal, líder del partido, asegura que nadie puede bajar la guardia, que no hay que confiarse para que no se repita lo que ocurrió en 2023. Además, asegura que Pedro Sánchez es capaz de manipular este proceso electoral y, por tanto, pide unas elecciones limpias, libres y también, dice, sin violencia. Esta es la última oportunidad para los españoles, concluye Abascal.
7: Absolutamente preparados para ofrecerle a España las soluciones que nuestro país necesita y que deben atender, en primer lugar, a la prioridad nacional, para que los españoles no estén más tiempo, no estén nunca más discriminados en su propia patria.
2: La izquierda del PSOE todavía no tiene candidato de cara a las elecciones generales del 29 de noviembre. El Frente Amplio debe elegir cabeza de lista. La ministra de Sanidad ha dicho que aceptaría el reto.
8: Sí, aquí dicen que hay que pisar el acelerador, no van a ir anunciando las decisiones según...

0: las vayan tomando, no van a esperar a ese gran acto del día 17. Y eso incluye también el candidato. Tanto a la ministra Mónica García como a Ernest Urtasun les han preguntado varias veces si ellos pueden ser el cabeza de cartel y han dicho que están a disposición de lo que decida el partido colectivamente. Mónica García ha dicho que esto no va de ella misma, sino de nosotros. Pero no se ha descartado. Así que, otro de los asuntos que también les han preguntado varias veces ha sido por esa oferta de Podemos de celebrar primarias. Dicen que no quieren debatir a través de los medios de comunicación.
1: Somos un espacio político amplio, plural y diverso. No competimos entre nosotros, no sobra nadie. Sé que es una frase hecha, la de estaré donde el espacio político me pongas.
2: Vamos a salir a ganar. A ganar a quienes quieren recortar derechos, a ganar a quienes quieren proteger a los especuladores y a ganar a aquellos que quieren hacer retroceder este país.
3: Que vamos a darle la vuelta a las encuestas.
4: Podemos se abre a unir fuerzas con esa coalición a la izquierda del PSOE, pero con una condición, que haya primarias abiertas y que se celebren los días 14 y 15 de octubre.
5: Hacer unas primarias abiertas y que pueda votar todo el mundo los días 14 y 15 de octubre para poder construir entre todas esa candidatura que represente a una mayoría social que quiere paz, casa, trabajo y que baje el precio de la vida.
4: El no de Junts a los decretos de vivienda ha empujado a Pedro Sánchez a tomar la decisión de adelantar las elecciones generales. El partido de Puigdemont le acusa de anteponer intereses electorales.
6: Sí, así es, y la portavoz de Junts en el Congreso va más allá. Dice que si Sánchez ha avanzado esas elecciones es también para esconder su mala gestión, su fracaso en política migratoria y también para esconder esos casos de corrupción que le rodean. Miriam Nogueras añadía también, y otra gente de la formación, que esa previsión de aprobar ese Real Decreto mañana sobre vivienda en el Consejo de Ministros es un misil en la línea de flotación de la democracia parlamentaria. Dicen que si eso lo hiciera un gobierno del Partido Popular ahora mismo, el PSOE, estaría hablando de golpe de Estado.
7: Su no a los decretos de vivienda disparó el adelanto electoral, pero Junts no se ve responsable y acusa a Sánchez de utilizar el dolor de la gente.
8: I ho ha fet per interessos electorals. Ho ha fet per tapar la seva incapacitat de governar perquè no té majoria.
7: No les hará competencia la extrema derecha de Alianza Catalana, que hoy ha anunciado que no se presentará a las generales. Esquerra acusa a Sánchez de oportunismo electoral y culpa a Junts.
9: Junts se ha pasado 3 años dinamitando cualquier mejora para los catalanes.
7: Y descartan participar en un frente de izquierdas, como siguen pidiendo fuentes cercanas a Rufián.
9: Esquerra Republicana se presentará como Esquerra Republicana.
7: El PNV dice que no les pilla por sorpresa el adelanto electoral.
10: Gobernar no es resistir. Gobernar es llegar a acuerdos y para conseguir avances que vengan en beneficio de la ciudadanía.
7: Y Bildu y el BNG se pronunciarán esta tarde tras reunir a sus ejecutivas.
4: En sus comparecencias esta mañana, tanto Abascal como Isabel Díaz Ayuso han alertado sobre el riesgo de manipulación electoral. La presidenta de la Comunidad de Madrid ha pedido a los españoles que no voten por correo y el líder de Vox ha lanzado sospechas sobre la limpieza de este proceso electoral.
11: Ni le dan los números, ni puede seguir con esta farsa durante más tiempo. Y luego, pues por supuesto, yo le pido a todo el mundo que ni se le ocurra votar por correo.
12: Existe el riesgo de que estas malas noticias se agraven si Sánchez consigue manipular este proceso electoral, y todos sabemos que Sánchez es capaz absolutamente de todo.
4: Esta convocatoria electoral viene marcada también por la decisión del Supremo de paralizar de forma cautelar el derecho a voto de los nacionalizados por la ley de nietos. Y hoy, uno de los partidos que la denunció pide al Supremo que tome una decisión definitiva cuanto antes.
13: El Supremo no contaba con un adelanto electoral cuando accedió a las medidas cautelares que le pidieron Justicia Europa y Vox. Dijo en ese momento que un aumento desde 2023 de 400.000 personas en el centro de residentes en el exterior podría ser un peligro real para la transparencia de unas elecciones. Por eso decidió suspender su inscripción en el censo, que en definitiva es suspender su derecho al voto. Solo podrían salvarse aquellos que tuviesen papeles para demostrar que eran familiares de exiliados. Ahora Justicia Europa le pide que esta decisión pase de cautelar a definitiva, pero teniendo en cuenta que estamos hablando de que podría haber nacionales españoles sin derecho a voto, todo esto podría acabar en el Tribunal Constitucional.
4: Mañana el Consejo de Ministros va a volver a aprobar un nuevo decreto de vivienda que tendrá que pasar también por el Congreso para que lo validen, pero las Cortes estarán ya disueltas, así que tendrá que convalidarlo la Diputación Permanente y ahí el Gobierno pues sí tendría las cuentas.
7: La mayoría parlamentaria que no fue suficiente para convalidar esas medidas en el Pleno sí valdría para sacarlas adelante en la Diputación Permanente. En este órgano que está activo cuando se disuelven las Cortes, el voto de Junts es irrelevante, no es decisivo. Tiene la misma representación que Esquerra Republicana, el PNV, Bildu o el Grupo Mixto. Así que si todos los que dijeron sí el pasado viernes repitieran, sumarían 35 votos frente a los 34 de Partido Popular, Vox y Junts. Pero esto todavía no está claro. Los nacionalistas vascos han dejado claro, han advertido que tienen que leer la letra pequeña y que solo decidirán su voto cuando tengan todos los detalles. Hay precedentes de que la Diputación Permanente haya convalidado decretos con las Cortes disueltas. Es una potestad que está recogida en el reglamento del Congreso y está avalada por el Tribunal Constitucional cuando se cumple el principio de urgente necesidad.
14: Sistema de seguridad.
4: Escuchamos
14: social,
4: a Elma Sainz.
14: Sistema público de pensiones que ha pasado todos los exámenes, un sistema que es la espina dorsal, es indignante. Condeno estas declaraciones. Quiero lanzar un mensaje de tranquilidad a los pensionistas de este país, porque no vamos a permitir ni un paso atrás en derechos, con esa garantía de revalorizar las pensiones de acuerdo a ley. Y eso es. Este es el socio del Partido Popular en las comunidades autónomas donde gobierna. ¿Qué tiene que decir el señor Feijóo? Esto es lo que proponen. Por eso merece más la pena que nunca, para no dar ni un paso atrás en justicia social y en derechos. Así que vamos a trabajar para seguir estando con la mayoría social de este país, para avanzar en derechos, en progreso y en justicia social. Bueno, lo que les puedo decir es que este gobierno siempre trabaja en el marco de la legislación que nos hemos dado entre todos. Muchísimas gracias. Buenas tardes.
4: Bueno, pues la ministra portavoz, Elma Sainz, al igual que Montse Mínguez, portavoz del partido, y también Pilar Alegría, ya en clave electoral clarísima. Por cierto, hemos visto la llegada de Pedro Sánchez, no ha parado, ha entrado por el garaje, hemos visto a los compañeros, llegaban ese Audi, pues volverse. Y habría pasado, está dentro ya de la sede de Ferraz. Como les decimos, estos totales, que es el argot de canutazos que utilizamos los periodistas, se producen a la llegada de esa ejecutiva que va a celebrar el PSOE en su sede de Ferraz. Estaremos pendientes de esas llegadas. Bueno, pues al adelanto electoral también han reaccionado los agentes sociales. La patronal, la COE, muestra su respeto y confía en que el proceso transcurra, dicen, dentro de la normalidad. Comisiones Obreras y UGT piden que la vivienda y los salarios estén en el centro del debate y respaldan una gran movilización por la vivienda sin descartar una huelga general.
15: Tenemos por delante una campaña que a nosotros nos gustaría que entre a fondo en los problemas de los ciudadanos y de las ciudadanas, la vivienda, pero también los salarios, también la situación que desde el punto de vista laboral tenemos en nuestro país. Nosotros vamos a continuar trabajando con las movilizaciones.
16: Y con la inflación al 5% y con una COE que no se sienta a negociar salarios, pues es evidente que hay un proceso de movilización social, de movilización laboral, y Comisiones Obreras está dispuesto a llegar a una convergencia con movimientos sociales, con sindicatos de inquilinos, para dar cobertura, como digo, a esa gran movilización.
4: El rechazo del Congreso a los dos decretos de vivienda del Gobierno ha sido finalmente el desencadenante de este adelanto electoral para el próximo 29 de noviembre, y todo tras un verano marcado por la entrada masiva en la ciudad autónoma de Ceuta.
17: 23 de septiembre, a pesar del esfuerzo de los activistas, Mari Carmen, de 87 años, es desahuciada en camilla de la casa donde ha vivido 7 décadas. Su imagen se convierte en un símbolo por la vivienda digna. Ingresa en el hospital.
18: Yo creo que es un fracaso de la sociedad.
17: Esa tarde la indignación sale a las calles. En la capital se concentran frente al ático adquirido por la comunidad. También hay protestas en otras ciudades.
19: tan demencial que solo nos queda la rabia y por eso estamos aquí las miles de personas.
20: Da mucha pena ver este futuro.
17: Tres días más tarde, otra manifestación acaba en acampada en la Puerta del Sol. Reclaman paralizar todos los desahucios, que no haya más maricármenes y soluciones contra la crisis de la vivienda.
21: Vamos a sentarnos hasta que se tome alguna medida.
17: La presión social aumenta. Santiago de Compostela, Sevilla, Bilbao, Tenerife, Las Palmas.
22: Esto va a seguir creciendo.

0: que es lo que nos queda hasta que nos escuchen.
1: El 28 de septiembre, la empresa propietaria de la vivienda de Mari Carmen da marcha atrás y podrá volver a su casa.
2: Nunca tendría que haber sido posible que saliera de su vivienda.
1: El gobierno aprueba dos decretos de vivienda que llegan el 2 de octubre al Congreso, pero no salen.
3: Queda derogado.
4: España tiene un Congreso secuestrado por los rentistas.
1: Las protestas van a más. 12 días después, Mari Carmen sigue ingresada.
5: Bueno, pues la legislatura finalmente ha terminado antes de tiempo, no en 2027, como estaba previsto. Han sido 3 años de mandato en los que la agenda ha estado marcada constantemente por los casos judiciales que han salpicado al Ejecutivo, al Partido Socialista e incluso al entorno más cercano al presidente del Gobierno, a Pedro Sánchez.
6: La detención de Koldo García en febrero de 2024 inauguró la retahíla de casos judiciales que han marcado el paso de la legislatura, una causa que ha terminado con el exministro José Luis Ábalos en la cárcel.
7: Yo no traté con nadie, no lo he hecho en ningún contrato de todo el ministerio.
6: Sus ramificaciones hunden también a otro exsecretario de organización del PSOE, Santos Cerdán, que ha estado en prisión provisional y afronta varias investigaciones de corrupción pendientes de juzgar.
8: La verdad no se filtra, la verdad se defiende.
6: Prácticamente en paralelo, el Supremo celebraba un juicio sin precedentes y acababa condenando e inhabilitando al fiscal general del Estado por filtrar a la prensa un correo del abogado del entonces novio de Ayuso. La justicia ha investigado también el entorno más íntimo del presidente del gobierno.
9: La verdad es que mi hermana y mi mujer, pues son inocentes.
6: La audiencia de Badajoz condenó a David Sánchez por prevaricación por el puesto que crearon para él en la Diputación, una sentencia que está recurrida. Y la audiencia de Madrid juzgará el año que viene a Begoña Gómez con un jurado popular por tráfico de influencias, tras la investigación del juez Peinado que ha provocado polémicas continuas. Precisamente la imputación de su mujer provocó que Sánchez se tomara 5 días de reflexión antes de decidir que continuaba en el cargo.
10: Tras estos días de reflexión...
6: Y todo apunta a que durante ese paréntesis nació otro de los casos que han desgastado al gobierno. La exmilitante socialista Leire Díez presuntamente buscó maneras de perjudicar a la UCO y a las investigaciones que afectaban el entorno de Sánchez. La Audiencia Nacional ha imputado a la directora de la Guardia Civil y al DAO. Y ese juzgado también investiga las cuentas del PSOE por los movimientos en efectivo de la etapa de Ábalos y Cerdán. El pasado mayo el gobierno encaja otro golpe judicial. La Audiencia Nacional investiga por corrupción al expresidente Zapatero por el rescate de Plusultra, sus negocios como consultor y por las joyas encontradas en su despacho. Sus hijas, también imputadas, declararán ante el juez justo al día siguiente de las elecciones. Y más recientemente, la justicia también ha entrado a investigar la gestión de la crisis de Ceuta, todavía abierta, y la legislatura se despide con una decisión trascendental sobre la amnistía. Mañana el Constitucional deliberará sobre si la malversación entra dentro de la ley, algo esencial para la vuelta de Puigdemont, que ha marcado los equilibrios parlamentarios de la legislatura.
5: El capítulo de entrada masiva en Ceuta es el último de una legislatura muy convulsa en cuanto a las relaciones exteriores se refiere de nuestro país. La geopolítica se ha colado en los debates de política nacional. Pedro Sánchez ha confrontado directamente con líderes como Trump o Netanyahu.
11: La crisis en Ceuta ha puesto en el foco la relación con Marruecos. Tras la entrada masiva, Sánchez ha reivindicado esa amistad.
12: La cooperación con Marruecos es francamente positiva.
11: Aunque acabó reconociendo que el control fronterizo falló, todavía está pendiente ver cómo reacciona Rabat a la visita del rey a Ceuta la próxima semana. La entrada masiva también ha desatado tensiones con Italia. Meloni sigue 2 meses después con los controles fronterizos a los españoles, fuera del acuerdo Schengen. España, como respuesta, también los mantiene. En Oriente Próximo, el gobierno ha apostado por marcar su posición. Sánchez reconoció en 2024 el Estado de Palestina.
12: Una decisión que no adoptamos contra nadie, menos aún en contra de Israel, un pueblo amigo.
11: Pero mientras llegaban las imágenes de Gaza, el gobierno endurecía su postura.
13: Un genocidio. Repita conmigo, señoría. Es un genocidio.
11: La relación con Israel se ha deteriorado con una escalada de descalificaciones y llamadas a consulta de los representantes diplomáticos. El propio Netanyahu acusó a Sánchez de librar una guerra diplomática. El último gran gesto, España participó en el boicot a Netanyahu en su discurso ante la ONU, en el que prácticamente se quedó solo. Un aliado imprescindible de Israel es Estados Unidos, con quien Sánchez también mantiene un tira y afloja por los aranceles y por las constantes peticiones de Trump de que España aporte más a la OTAN, hasta el 5%. Some of the European, like Spain, has been terrible. Sánchez siempre se ha negado y lo considera un logro del que incluso ha presumido hoy.
10: En ese altar militar del 5% del Producto Interior Bruto.
11: Pero el gobierno defiende que España participa activamente en la OTAN, con el apoyo a países como Ucrania. El presidente Zelensky ha visitado España 4 veces, la última en marzo.
5: Bolsonaro y Lula da Silva se van a enfrentar en segunda vuelta para decidir quién es el próximo presidente de Brasil. El derechista Bolsonaro ha sido el más votado en primera ronda con un 47% de los votos frente al 45% de Lula, actual mandatario. Bueno, pues una victoria que no pronosticaba las encuestas, que sí apuntaban a un resultado muy ajustado. Ahora, en apenas 3 semanas, el país decidirá si mantiene las políticas de izquierdas del actual presidente, se suma a la ola de derecha que recorre América Latina.
3: Brasil volverá a votar en segunda vuelta el próximo 25 de octubre. Sabremos entonces quién es el presidente de este país. El candidato del Partido Liberal, Flavio Bolsonaro, ha logrado ganar en primera vuelta, pero al no conseguir la mayoría necesaria, es decir, el 50%, no podrá ser presidente. Así que tendrá que disputarse la presidencia de Brasil con el líder del Partido de los Trabajadores, Lula da Silva, que ha logrado 2 puntos menos que Bolsonaro, es decir, el 45% de los votos. Estas han sido además unas elecciones muy polarizadas, salpicadas por escándalos y casos de corrupción que han afectado hasta la prestigiosa Corte Suprema al relacionar a uno de sus poderosos jueces con un presunto estafador.
5: Volvemos en este punto a la entrada de Ferraz. Escuchamos a Patxi López llegar a esa Ejecutiva Federal. Le vemos muy sonriente.
14: ¿Estamos?
15: O sea, que empiezo yo así, a saco, venga, joder, a saco, sin anestesia.
14: Sí.
15: Bueno, la verdad que me ha parecido muy curioso, pero a la vez muy tremendo, ¿no?, la reacción que han tenido aquellos partidos que llevan pidiendo elecciones desde el minuto uno, ¿no? Igual es que no las querían tanto, más que con la boca pequeña, porque hemos visto cómo, por un lado, Ayuso decía a la gente que no vote por correo, cosa que me parece absolutamente antidemocrática. Poner en cuestión el sistema electoral en el país posiblemente más garantista y más seguro del mundo. Ya no es que sea trumpismo, sino que es antidemocrático. Y luego le hemos visto a Feijóo diciendo también que estas elecciones son como las de hace 50 años, ¿no? Comparando cómo vivimos ahora con el franquismo. Seguramente es que él y su gente vivían muy bien en la dictadura, pero la inmensa mayoría de la ciudadanía española no. Y eso lo que ha venido a demostrar es que el presidente del gobierno tenía razón con lo que ha dicho esta mañana. Y ha dicho que en las próximas elecciones se trata de elegir entre avanzar o retroceder. Ese pasado que parece que tanto añora el señor Feijóo, o seguir conquistando futuro. Se trata de elegir entre tener más derechos o que algunos tengan privilegios en hacer de la vivienda también un derecho o un negocio para que especulen unos pocos, ¿no? Esto es lo que está en juego en las siguientes elecciones y les puedo garantizar que los socialistas estamos con muchísimas ganas de ganar estas elecciones, que estamos preparados y convencidos además de que las ganaremos porque la ciudadanía va a responder al reto.
16: ¿Crees que es lícita la posible aprobación de esos 2 decretos leyes?
15: Vale, todo lo que impida que haya una Mari Carmen que se desahucie en este país, si es legal, me parece bien. Y es legal.
16: ¿Son optimistas a pesar de tener un más fuerte, digamos? ¿Se están organizando todavía?
15: Pero estoy convencido de que lo que es la izquierda del Partido Socialista, entenderá lo que está en juego y que habrá gente también que se movilice en ese sector, ¿no? Lo mismo que estoy convencido que el votante socialista se va a movilizar y vamos a ser capaces de ganar a la derecha, a las encuestas y a lo que haga falta. ¿Vale?
16: Gracias.
5: Ya han visto un Patxi López que llegaba sonriente, gastando bromas a los periodistas y diciendo que está convencido que el Partido Socialista va a volver a ganar las elecciones. Pasa un minuto de las 5, están viendo en directo el canal 24 horas. De nuevo hacemos otro repaso de la actualidad más destacada de la jornada.
10: Unas elecciones generales que se celebrarán el domingo 29 de noviembre.
5: Pedro Sánchez anuncia elecciones adelantadas, será el 29 de noviembre. Lo ha dicho en una declaración institucional desde Moncloa, que llega después de un fin de semana de reflexión del presidente del Gobierno tras la caída de sus dos decretos de vivienda.

0: Los partidos de Sumar sin cabeza de lista y sin las alianzas formalizadas. Su nuevo partido se va a llamar Frente Amplio y lo van a presentar el día 17. Podemos se abre a unir fuerzas, pero con una condición, que haya primarias, dicen, abiertas los días 14 y 15 de octubre. La caída de los decretos de vivienda precipita el adelanto electoral 9 meses antes de la legislatura. Mañana el Gobierno va a aprobar un nuevo decreto que, al estar disueltas las Cortes, tendrá que convalidar la Diputación Permanente y podrían salirle las cuentas. La campaña electoral va a arrancar el 13 de noviembre. Fuera de nuestras fronteras, en Brasil, Bolsonaro vence la primera vuelta de las elecciones en el país. Se va a enfrentar al presidente Lula da Silva el 25 de octubre. Con esta victoria, que no pronosticaron las encuestas, Brasil se suma a la ola de la derecha en el continente latinoamericano. De vuelta a España, inundaciones y muchos problemas de movilidad. Barcelona ha vivido una mañana muy complicada por las precipitaciones. Las autoridades han tenido que enviar otro mensaje de alerta.
1: ¿Qué tal están? Seguimos pendientes de las tormentas que aún durante las próximas horas continuarán descargando con fuerza en áreas del interior peninsular. Por aquí, en zonas del norte de Extremadura, sur de Castilla y León, áreas de Toledo, podrían volver a acumular más de 30 litros por metro cuadrado en poco más de una hora. Mañana seguirá siendo un día muy inestable, con lluvias que durante la mañana van a afectar a áreas de Andalucía del oeste peninsular. Por la tarde se van a reforzar con tormentas en el entorno de la Ibérica y también en áreas de costa de Cataluña. Algún chubasco por la tarde en zonas del norte de la isla de Tenerife y máximas que van a bajar. Aún así, seguiremos con 29 grados en Sevilla, 30 en el caso de Palma.
0: Después de que el Congreso tumbara los dos decretos de la vivienda y tras un fin de semana de reflexión, Pedro Sánchez adelantaba elecciones generales. La cita será el 29 de noviembre. Dice que necesita una mayoría más amplia. Se pone en marcha así un calendario electoral.
2: Desde la escalinata del Palacio de la Moncloa, el lugar reservado para las grandes ocasiones, el presidente ha puesto en marcha la maquinaria electoral tras la derrota parlamentaria del viernes.
3: He decidido disolver las Cortes Generales y convocar unas elecciones generales que se celebrarán el domingo 29 de noviembre, de acuerdo a los plazos que establece la ley.
2: Sánchez ha hecho un balance positivo de estos 3 años y medio de legislatura que ha dicho no han sido fáciles y ha reclamado una mayoría progresista más amplia para seguir gobernando.
3: Para que la ciudadanía pueda lograr reducir esos niveles de desigualdad, debemos movilizarnos y debemos lograr que el Parlamento nos dote de una mayoría mucho más amplia progresista con la que doblegar a las élites, conquistar nuevos avances sociales y seguir transformando España.
2: Sin mencionar los decretos de vivienda, ni las protestas, ni el desahucio de Mari Carmen, Sánchez plantea esta convocatoria como una elección entre dos bloques.
3: Si preferís tener un gobierno que trabaje por el interés de la mayoría social o preferís entregaros o entregar las riendas del país a una coalición ultraderechista que no ha propuesto nada y ellos han comprado áticos y han privatizado hospitales.
2: El presidente informó ayer al rey del adelanto electoral y hoy ha presidido una reunión del Consejo de Ministros para aprobar el decreto de disolución de las Cortes.
3: Muchas gracias.
0: El Partido Popular ha reaccionado con un por fin. El PP llevaba tiempo pidiendo y esperando este adelanto electoral. Después, en la sede de los populares, ha comparecido su presidente. Daniel Luis, ¿qué es lo que ha dicho?
4: ¿Qué tal? Pues considera Feijóo que no van a ser unas elecciones más, que habrá que elegir entre la corrupción y la decencia y entre un proyecto de país, dice, y un proyecto de ambición personalista como el de Pedro Sánchez. Ha criticado también Feijóo la gestión del gobierno durante los últimos 8 años, aunque eso sí dice que es la única buena noticia que nos ha podido dar el presidente del gobierno. Ha dicho que por fin podremos volver a votar y ese por fin ha aparecido también colgado esta mañana en la sede nacional del Partido Popular aquí en Génova 13, donde por otro lado quieren tomarse con cautela este adelanto electoral, estos comicios del 29 de noviembre. No quieren que pase lo mismo que en el año 2023, es decir, que ganaron pero que no fueron capaces de formar gobierno, y desde hoy mismo ya van a empezar a preparar esos próximos comicios. Este jueves va a reunir Feijóo a su Junta Directiva Nacional aquí en Génova para empezar a preparar esas elecciones, y un día antes, el miércoles, viajará a Ceuta. Va a ser su quinto viaje a la ciudad autónoma y el primero después del anuncio del adelanto electoral. Allí quiere reforzar, dice, la españolidad del territorio de Ceuta.
5: El PP venía pidiendo un adelanto electoral y así lo han celebrado.

0: nada más conocer la decisión de Sánchez, tanto en redes sociales como su presidente ante la prensa.
1: Por fin España dirá lo que piensa, por fin volverá a hablar a la mayoría, por fin decidirán los españoles.
0: Feijóo dice estar listo para afrontar la carrera en las urnas y hace un llamamiento a los españoles.
1: La pregunta que le propongo a los ciudadanos es si quieren 4 años más de lo que estamos viviendo o si quieren dar una oportunidad.
2: Soy de fondo, es importante.
3: Escuchamos a Félix Bolaños llegando a la Ejecutiva Federal del PSOE.
2: ¿Estáis?
4: Sí, parece que sí.
2: ¿Estáis todos preparados? ¿Cámaras y micrófonos?
4: Sí, micrófonos.
2: ¿Sí? Venga, pues vamos. Buenos días, gracias a todos por asistir hoy a cubrir la información de esta Comisión Ejecutiva Federal que vamos a celebrar en la sede del Partido Socialista. Como ya toda España sabe, o casi toda España sabrá, hoy se han convocado las elecciones generales. Es decir, hoy el presidente del Gobierno ha decidido que vamos a ir a elecciones generales el día 29 de noviembre. Por tanto, hoy se inicia el camino en el que finalmente se celebrarán esas elecciones para que los españoles decidan. Las elecciones del 29N son para que los españoles decidan si quieren un gobierno progresista o un gobierno reaccionario. Un gobierno progresista que defienda sus derechos o un gobierno reaccionario que a la mínima oportunidad les haga daño. Y por tanto creo que son unas elecciones absolutamente trascendentales para nuestra democracia. España tiene que seguir siendo un baluarte, tiene que seguir siendo una referencia mundial en el respeto, en el derecho internacional, la multilateralidad, el estado del bienestar y los derechos de las personas que no tienen de todo y que por tanto necesitan de lo público. También quiero aprovechar esta breve comparecencia para referirme a unas declaraciones que ha hecho hoy Pepe Vox en dos de sus portavoces más aguerridos, como son la señora Ayuso y el señor Abascal, sembrando dudas sobre nuestro proceso electoral. Yo quiero decirle tanto a la señora Ayuso como al señor Abascal, estos dos portavoces de Pepe Vox, les quiero pedir solo dos cosas. La primera es que no digan tonterías y la segunda es que no siembren dudas sobre un proceso electoral y un sistema electoral como es el español, que es seguro 100%, seguro. Este tipo de declaraciones es muy habitual en la ultraderecha en todo el mundo. En todo el mundo siembran dudas, en todo el mundo tratan de engañar, en todo el mundo intentan hacer de la mentira su referencia en relación con los sistemas electorales. Pero insisto, nuestro modelo electoral, nuestro sistema electoral es seguro 100%, es garantista, es absolutamente reconocido por todo el mundo y, por supuesto, es ejemplar. Y, por tanto, yo pediría a estos portavoces de Pepe Vox que, si no es mucho pedirles, que no digan tonterías y que respeten nuestro sistema electoral, que es seguro al 100%. Por mi parte, nada más, voy a la Ejecutiva, también, si me permiten. Gracias.
5: También han cuestionado que vayan a llevar a la Diputación Permanente de nuevo los dos decretos ley. Les dicen que hoy le dan la voz al pueblo y que mañana se la quitan.
2: Bueno, es un argumento el que utiliza Pepe Vox bastante absurdo. Todo el mundo sabe que cuando se disuelven las cámaras queda la Diputación Permanente para las decisiones relevantes que tenga que tomar el Congreso. Así ha sido durante toda la democracia y, por supuesto, pues así va a ser también en esta legislatura, como en todas las legislaturas anteriores. Es decir, es el funcionamiento tanto de la Constitución como de nuestro sistema parlamentario. Gracias. Ministro, buenas tardes. Gracias.
3: Palabras de Félix Bolaño, ministro de Presidencia, que en este caso salía de la sede de Ferraz para hacer esa breve comparecencia, como él mismo ha calificado su intervención entre los medios, que ha utilizado para criticar tanto al Partido Popular como a Vox, a las declaraciones que se han hecho en relación a la transparencia del voto por correo. Era la señal en directo que nos llegaba desde Ferraz, como les decimos, donde va a comenzar esa ejecutiva del Partido Socialista. Bueno, pues a la izquierda del PSOE todavía pues no tienen candidato para las generales del 29 de noviembre. El Frente Amplio debe elegir cabeza de cartel y la ministra de Sanidad ha dicho que aceptaría el reto.
6: Sí, aquí dicen que hay que pisar el acelerador, no van a ir anunciando las decisiones según las vayan tomando, no van a esperar a ese gran acto del día 17. Y eso incluye también el candidato. Tanto a la ministra Mónica García como a Ernest Urtasun les han preguntado varias veces si ellos pueden ser el cabeza de cartel y han dicho que están a disposición de lo que decida el partido colectivamente. Mónica García ha dicho que esto no va de ella misma, sino de nosotros, pero no se ha descartado. Así que, otro de los asuntos que también les han preguntado varias veces ha sido por Podemos, por esa oferta de Podemos de celebrar primarias. Dicen que no quieren debatir a través de los medios de comunicación.
7: Somos un espacio político amplio, plural y diverso. No competimos entre nosotros, no sobra nadie. Sé que es una frase hecha, la de estaré donde el espacio político me pongas.
8: Vamos a salir a ganar. A ganar a quienes quieren recortar derechos, a ganar a quienes quieren proteger a los especuladores y a ganar a aquellos que quieren hacer retroceder este país.
9: Que vamos a darle la vuelta a las encuestas.
10: Hacer unas primarias abiertas y que pueda votar todo el mundo los días 14 y 15 de octubre para poder construir entre todas esa candidatura que represente a una mayoría social que quiere paz, casa, trabajo y que baje el precio de la vida.
3: El no de Junts a los decretos de vivienda ha empujado a Pedro Sánchez a tomar la decisión de adelantar las elecciones generales. El partido de Carles Puigdemont le acusa de anteponer intereses electorales.
11: Su no a los decretos de vivienda disparó el adelanto electoral, pero Junts no se ve responsable y acusa a Sánchez de utilizar el dolor de la gente.
12: I ho ha fet per interessos electorals. Ho ha fet per tapar la seva incapacitat de governar perquè no té majoria.
11: No les hará competencia a la extrema derecha de Alianza Catalana, que hoy ha anunciado que no se presentará a las generales. Esquerra acusa a Sánchez de oportunismo electoral y culpa a Junts.
13: Junts se ha pasado 3 años dinamitando cualquier mejora para los catalanes.
11: Y descartan participar en un frente de izquierdas, como siguen pidiendo fuentes cercanas a Rufián.
13: Esquerra Republicana es presentará como Esquerra Republicana.
11: El PNV dice que no les pilla por sorpresa el adelanto electoral.
14: Gobernar no es resistir. Gobernar es llegar a acuerdos y para conseguir avances que vengan en beneficio de la ciudadanía.
11: Y Bildu y el BNG se pronunciarán esta tarde tras reunir a sus ejecutivas.
3: Mañana el Consejo de Ministros va a volver a aprobar un nuevo decreto de vivienda que tendrá que pasar también por el Congreso para que lo validen, pero las Cortes están disueltas, así que tendrá que convalidarlo la Diputación Permanente. Y Ana Rosa Berraquero, con esta fórmula al Gobierno sí le salen las cuentas.
15: No podemos garantizar que le salgan las cuentas, pero sí que lo tiene más sencillo porque Junts no sería determinante. Si todos los partidos que el viernes apoyaron el decreto con el grueso de medidas de vivienda lo vuelven a hacer, sí que saldría adelante. Esto no está asegurado porque el PNV dice ahora que tiene que leer la letra pequeña, que no se dé por hecho su apoyo. Si se aprueba finalmente ese decreto, esto no sería la primera vez que ocurre, es decir, no sería la primera vez que la Diputación Permanente aprueba un decreto ley.
16: 23 de septiembre, a pesar del esfuerzo de los activistas, Mari Carmen, de 87 años, es desahuciada en camilla de la casa donde ha vivido 7 décadas. Su imagen se convierte en un símbolo por la vivienda digna. Ingresa en el hospital.
17: Yo creo que es un fracaso de la sociedad.
16: Esa tarde la indignación sale a las calles. En la capital se concentran frente al ático adquirido por la comunidad. También hay protestas en otras ciudades.
18: Tan demencial que solo nos queda la rabia y por eso estamos aquí las miles de personas.
19: Da mucha pena ver este futuro.
16: 3 días más tarde, otra manifestación acaba en acampada en la Puerta del Sol. Reclaman paralizar todos los desahucios, que no haya más maricármenes y soluciones contra la crisis de la vivienda.
20: Vamos a sentarnos hasta que se tome alguna medida.
16: La presión social aumenta. Santiago de Compostela, Sevilla, Bilbao, Tenerife, Las Palmas.
21: Esto va a seguir creciendo.
22: ¿Qué es lo que nos queda hasta que nos escuchen?
17: Valor.
16: El 28 de septiembre, la empresa propietaria de la vivienda de Mari Carmen da marcha atrás y podrá volver a su casa.
23: Nunca tendría que haber sido posible que saliera de su vivienda.
16: El gobierno aprueba 2 decretos de vivienda que llegan el 2 de octubre al Congreso, pero no salen.
24: Queda derogado.
25: España tiene un Congreso secuestrado por los rentistas.
16: Las protestas van a más. 12 días después, Mari Carmen sigue ingresada.
3: Hoy en Ceuta han seguido con el desalojo de la playa del Trampolín 2 meses después de que se instalaran allí centenares de migrantes. A muchos de ellos les han trasladado al recurso instalado en Loma Colmenar. Sara Vázquez, ¿cuál es la situación a esta hora?
26: A esta hora vemos que todavía hay algunos migrantes que deambulan por las inmediaciones de este refugio temporal de Loma Colmenar y aseguran que intentan hacerse con una plaza. Por el momento no se ha admitido a más migrantes que los que han sido evacuados desde la playa del Trampolín en un operativo que ha dado continuación al iniciado ayer y que ha permitido dos meses después despejar por completo esa playa ceutí. En la zona de Loma Colmenar, como les contamos, hay migrantes que continúan en situación de calle y sabemos que otros han evitado ser trasladados desde el Trampolín hasta el Cate, subirse a esos autobuses para evitar ser devueltos a Marruecos y han tratado de escaparse y ubicarse escondidos en zonas de monte o en otras ubicaciones de la ciudad.
0: Los trabajadores de limpieza tratan de devolverle su estado normal. Después del operativo policial de ayer, que se alargó durante unas 13 horas, hoy la policía ha continuado con la segunda parte del desalojo, ha cortado los accesos a la zona y los han subido en autobuses con destino al centro de atención de migrantes para registrarlos. Para los vecinos, el desalojo llega tarde.
1: Que es muy tarde, ha llegado muy tarde. Llevamos dos meses prácticamente y más.
2: Se notó ayer, hoy también se nota un poquito mejor.
0: Durante el traslado en autobús o por su propio pie, muchos deciden irse porque han entendido que es imposible, dice él, que llegó hace tres meses y está en el CETI. Recuerda que la gente no viene por gusto, sino a buscar su futuro.
4: He visto ya varios desalojos de estos y se han vuelto a venir. Los que no se quieren ir para Marruecos, pues no quieren ir a que los filien. ¿Y qué hacen? Que se van a los montes.
2: Sale tú que el primer daño, esa gente ya no están aquí. Vamos, yo deseo y espero, como cualquier caballa.
0: Otros se han escondido en el monte viendo el despliegue para evitar ser identificados y trasladados a los recursos, mientras se siguen habilitando tres nuevos espacios que estarán disponibles, dicen, en los próximos días.
3: Es Granollers en Barcelona. La intensidad de las lluvias ha causado estragos en toda la zona del Vallès Oriental. Ha habido además vuelos cancelados y problemas de movilidad. 35 personas han tenido que ser rescatadas. Mañana caótica, ya lo ven en Cataluña, cuando todavía hacen balance de los daños por la situación excepcional de este fin de semana. Ha habido nuevos avisos, es alert, en 8 comarcas. Una de las zonas más afectadas hoy es la del Maresme.
5: Así amanecía en Granollers.
6: ¡Ostras!
5: Aquí el temporal no da tregua, hasta 80 litros por metro cuadrado en solo una hora. Caos total, accesos cortados y la policía desbordada.
24: Vamos a ir poquito a poquito.
27: Y se me ha apagado el coche.
5: El tráfico ferroviario también se ha visto afectado.
28: No se puede, si no ven ni se ve el rail.
27: Ni trenes, ni buses, ni nada.
5: Y mientras algunos hacían valoración de daños...
29: Pero si te digo que aquí, o sea, se perdió todo.
5: A las 10 de la mañana, un nuevo aviso. En Pineda de Mar siguen buscando una persona desaparecida y muy cerca, en Malgrat, se plantean declarar el municipio zona catastrófica.
30: Ha roto todas las persianas y los locales han quedado totalmente anegados, inservibles.
5: En 8 comarcas el agua también ha alterado el funcionamiento de algunos centros sanitarios y hay casi un centenar de colegios e institutos afectados.
31: Las clases han quedado inundadas, llenas de barro.
5: Las lluvias pueden seguir esta tarde aumentando aún más los caudales de ríos y rieras. El Besós volvía a estar así esta mañana.
3: En Brasil, Pablo Bolsonaro, hijo del expresidente Jair Bolsonaro, ha ganado la primera vuelta de las presidenciales. Rozó por momentos la mayoría que hubiera evitado una segunda votación. Finalmente, Bolsonaro ha obtenido el 47% de los apoyos frente al 45% de Lula. Una victoria que no pronosticaban las encuestas, que sí apuntaban a un resultado muy ajustado. Ahora, en apenas 3 semanas, el país tiene que decidir si mantiene las políticas de izquierdas del actual presidente o se suma a la ola de derecha que recorre América Latina.
32: Así, 4 años después del golpe fallido de su padre, el ultraderechista Flavio Bolsonaro supera las expectativas y se acerca a la presidencia de Brasil. Así agradecía a los 57 millones de brasileños que le han votado la confianza depositada en él. Confianza para hacer posible el cambio. Su objetivo, desbancar en segunda vuelta al presidente Lula da Silva, de quien dice solo está interesado en el poder mientras él piensa en el futuro de Brasil. Su programa se basa en la mano dura frente a la delincuencia y el narco y se inspira en el recorte de la administración de Trump y Milei. Las urnas han arrojado un
33: inesperado
32: resultado, así lo reconocía, para el actual presidente Lula da Silva, que opta a su cuarto mandato no consecutivo. El foco ahora en movilizar a los 28 millones de votantes, dice que se han quedado en casa en un país donde el voto es obligatorio.
7: En un momento histórico del Brasil, el voto es necesario.
32: Su voto es necesario, recalca,

0: para definir el futuro del país. Para el líder de izquierdas, ese futuro pasa por consolidar su agenda social, por reducir la pobreza y el desempleo, impulsar las ayudas a las familias desfavorecidas y la protección del medio ambiente. En 3 semanas, los brasileños volverán a votar entre 2 modelos de país. Una victoria de Bolsonaro aumentaría la influencia de Estados Unidos en Latinoamérica. Si gana Lula, Brasil mantendrá las distancias con Washington y seguirá estrechando lazos con China.
1: En Francia han seguido cerrados 500 institutos ante las protestas de estudiantes. Los disturbios se mantienen y la violencia sigue creciendo. Hoy un menor ha perdido una mano. Ya hay más de 5.000 detenidos.
2: Pues nueva jornada de movilización después de una semana y ya en lo que va de jornada unos 413 institutos franceses se han vuelto inmersos en altercados, han sido objeto de acciones. Quizá una de las más graves ha sido en este instituto de París en el que nos encontramos, porque han tenido que evacuar a un grupo de alumnos que estaban dentro de las aulas. La profesora los había introducido cuando han empezado esta mañana los altercados, pero ese grupo de jóvenes que estaba fuera ha provocado un incendio quemando los contenedores de basura y ha sido cuando han tenido que ser sacados. Los sindicatos estudiantiles llaman mañana a un bloqueo generalizado. Siguen estas movilizaciones para pedir mejoras en los institutos. Algunos dicen tienen unas infraestructuras insalubres, también más medios, más profesores, pero desde el gobierno preocupa que estas movilizaciones han sido, dicen, secuestradas por un grupo de violentos. La verdad es que lo que estamos viendo después de 8 días es que efectivamente esa violencia existe. Hay más de 5.000 detenidos en total, el 85% son de ellos menores. También hay más de 70 docentes que han sido agredidos. El gobierno matiza que esos actos o esas agresiones son cometidas por jóvenes que no tienen nada que ver con la enseñanza secundaria. Y también hay 5 investigaciones internas dentro de la policía por denuncias de brutalidad policial. Así están las cosas por redes sociales. Llaman, como decimos, mañana a esa huelga. Así que desde las autoridades se prevé que va a ser una semana también muy compleja.
1: Hoy es el Día del Docente, una profesión crucial que afronta nuevos desafíos y que, según los propios educadores, ha mermado con el paso de los años. Llevan meses protestando en las calles y en octubre y noviembre han convocado nuevas huelgas.
3: La suya es una de las profesiones más valiosas, la de enseñar a generaciones futuras. Lo hacen con vocación y dedicación, pero dicen no pueden ejercerla como les gustaría.
4: Si la gente hiciera una visita a los centros, alucinaría de las condiciones en las que estamos trabajando.
3: Por eso en los últimos meses les hemos visto así, en las calles de muchas ciudades. ¡No! Esta fue una de las mayores protestas, la huelga de docentes en la Comunidad Valenciana del pasado mes de mayo. 24 días lectivos de paros seguidos, en los que miles de docentes salieron de los centros educativos. Protagonizaron una acampada y un encierro en la Consellería de Educación. Protestas que coincidieron con el final de curso y que se intensificaron a la vuelta del verano. Se extendieron a otras ciudades como Cataluña o Madrid.
5: No podemos dar clase, no tenemos horas, estamos con un aula TEA, tenemos niños brotados, alterados todo el rato.
3: Distintas ciudades, distintos niveles educativos, pero un mismo mensaje. Tienen pocos recursos, muchos alumnos por aula a los que atender y sueldos bajos.
6: Me voy a jubilar en unas condiciones laborales mucho peores que las que yo tenía cuando entré.
7: Y aunque nos paguen más dinero, yo cobraré más, pero no puedo trabajar bien, no puedo atender a los niños, no puedo atender a mis alumnos.
3: Un camino, una lucha que no acaba aquí, porque hay previstas nuevas movilizaciones. Y no pararán, dicen, hasta tener todas las herramientas para enseñar a sus alumnos, los adultos del futuro.
8: Es el mejor pescador de mosca español y ahora también el mejor del mundo, empatado a puntos con el francés Pascal Cognard en el número 1 del ranking histórico tras esta nueva plata.
9: Yo no me considero mejor, trabajo para hacerlo todos los días.
8: Una medalla con la que David Arcay suma 5 podios individuales y otros 11 con la selección española y que llega tras una espectacular remontada en el Mundial que ha reunido en Estados Unidos a 140 pescadores de la élite internacional.
10: ¡Vamos,

0: sempre que consigues unha medalla, pois boa sensación. A nivel individual, moi contento. Como equipos, pois non podemos chegar á medalla.
1: Compite desde los 12 años. Con 21 se convirtió en el campeón del mundo más joven de la historia. Rechazó ofertas casi irresistibles de otros países. Y ahora, con 36, este coruñés es de los pocos que puede vivir de este deporte.
0: Es 5 minutiños antes de empezar a manga que me arrodillo na beira do río, empezo un pouco a xestionar o que vai ser a manga. Ese gusanillo, esas mariposillas, pues, non mo dá nada máis, ¿no? Entón, creo que un pouco é a gasolina para seguir competindo.
1: Detrás, muchas horas de entrenamiento en ríos y lagos y fabricando sus propias moscas y equipos, referente en esta disciplina que se practica sin muerte.
0: Creo que teño o deber de dar exemplo na pesca para os máis novos e intentar dignificar este deporte, dar a coñecer de que temos que cuidar os nosos ríos e os nosos peixes.
1: Y trucha a trucha, seguir haciendo historia y acrecentando la leyenda.
2: En la jornada Manda la Tierra de I+D+, y en la gastronomía, chefs y profesionales del sector han asegurado que Navarra tiene mucho que decir en la Ruta del Norte.
3: El área de agroalimentación de la Universidad Pública de Navarra ha colaborado con los cocineros, los sommeliers y los creadores de contenidos y desarrollo de experiencias para avanzar en determinadas técnicas, en determinadas innovaciones en productos, en procesos, en bebidas, que les ha permitido un poco dar el salto diferencial, ¿no?
2: El objetivo es reforzar el posicionamiento enogastronómico de la comunidad foral a través de la investigación, la transferencia de conocimiento y la innovación para generar productos, procesos y experiencias vinculados al territorio.
3: Todos los chefs y todas las asociaciones son firmes defensores y allá donde va gastronomía navarra, va producto navarro.
2: Las charlas y degustaciones han demostrado la compatibilidad entre innovación y tradición.
4: En esta mesa pues, hay algunos productos finales, pues, como vinagres de frambuesa, vinagres de ciruela, mantequilla elaborada con miso de pimiento del piquillo. Básicamente, el resultado a haber fermentado pues, infinidad de productos navarros.
2: Y después de este gran trabajo en equipo, esperan más apoyo a la investigación para descubrir nuevos aromas y sabores.
5: Acaba la primera legislatura sin presupuestos de nuestra historia. Pedro Sánchez adelanta elecciones tras el estallido de la crisis de la vivienda en la calle y con los ciudadanos mucho más preocupados por la situación económica, según el CIS. ¿Cómo influirá la economía en el voto el 29 de noviembre? Lo analizamos. Con los sindicatos de inquilinas manteniendo el pulso y calentando una huelga general, el Gobierno volverá a aprobar mañana los decretos de vivienda que tumbó el Congreso la semana pasada. Ahora los votaría la Diputación Permanente, donde tienen más opciones de ser aprobados. Veremos por qué. El mercado evalúa las consecuencias del adelanto electoral, aunque el IBEX parece más afectado hoy por los resultados en Brasil, donde Bolsonaro se ha impuesto en primera vuelta a Lula da Silva. Los valores con más intereses allí lideran las subidas. El crudo sigue subiendo por encima de $100. En la Bolsa de Madrid se ha celebrado hoy también por todo lo alto el Día de la Educación Financiera. Una encuesta de Funcas confirma que sigue siendo asignatura pendiente entre los jóvenes, especialmente el 46% de ellos y el 56% de ellas considera sus conocimientos financieros bajos o muy bajos. Esto es la Economía 24. Buenas tardes. Ya es oficial. Esta va a ser la primera legislatura de la democracia sin presupuestos. Se barajaba que el presumible rechazo a las cuentas del Estado en el Congreso le daría al presidente del Gobierno en las próximas semanas el marco perfecto para adelantar las elecciones. Pero llegó antes el desahucio de Mari Carmen. Con las protestas y acampadas del sindicato de inquilinas extendiéndose y tras el revolcón del viernes en el Congreso a los decretos de vivienda, Pedro Sánchez ha dado finalmente el paso.
6: He decidido convocar un Consejo de Ministros y Ministras extraordinario esta misma mañana para disolver las Cortes Generales y convocar unas elecciones generales que se celebrarán el domingo 29 de noviembre, de acuerdo a los plazos que establece la ley.
5: El presidente ha adelantado las elecciones coincidiendo con el Día de la Educación Financiera y nos planteamos si los españoles acudiremos el 29 de noviembre con el suficiente conocimiento sobre la situación económica, más allá de la realidad de cada uno. ¿Cómo influirá la economía en el voto? Lo vamos a analizar con el economista y gestor financiero Pablo Gil. Pablo, buenas tardes.
7: ¿Qué tal, Inma? Buenas tardes.
5: Que vienes además de recibir el premio Finanzas para Todos por ese libro Educación Financiera para la Vida Real que presentamos aquí. Felicidades.
7: Sí, muchísimas gracias. Que conste que te he traído para compartir contigo esto, porque te acuerdas que las píldoras de EGB, de Economía General Básica, fueron el embrión de lo que luego ha sido un gran proyecto.
5: Pues me alegro mucho que empezara aquí ese proyecto. Tendremos que recuperar esa Economía General Básica en algún momento, porque como vemos nos hace falta. Saludamos también a Manu Pinto, analista de XTV. También concurría a ese premio con un estupendo videojuego que han desarrollado en XTV con BlackRock, Hasta el Último Euro, sobre todo muy, muy fácil para la gente joven. Luego lo vamos a ver, los dos proyectos. Pero antes de nada vamos a la valoración de la primera legislatura. Legislatura sin presupuestos. Manu, empiezo por ti. ¿Es muy grave que hayamos acabado una legislatura en nuestra historia sin que se hayan presentado, aprobado ni una sola vez las cuentas del Estado?
8: Bueno, nos dice un poco el resumen de lo que ha sido estos años y ya no solo los presupuestos. Pedro Sánchez no ha acabado ninguna de sus legislaturas, ¿no? Es la segunda vez que anuncia elecciones anticipadas y esa división parlamentaria en general, pero también su política adoptada en los últimos años, pues nos ha llevado a este tipo de inestabilidad, de incertidumbre, a pesar de sus logros económicos, como dice él, que hoy reflejaba en su comparecencia de prensa y los que hablaba sobre el crecimiento económico, sobre el turismo, sobre el Producto Interior Bruto, sobre la deuda, ¿no? Y otros países que, sobre los que ha crecido mucho más España, al fin y al cabo los ciudadanos no viven mejor. Y eso yo creo que es uno de los titulares que nos tenemos que llevar de estos años. La economía ha crecido, la deuda sobre el Producto Interior Bruto se ha mantenido por el crecimiento económico, entre otras cosas, pero al final los ciudadanos, y lo hemos visto ahora en estos últimos días, pues no están viviendo mejor de lo que vivían hace 4 años o hace 8 años.
7: Yo creo que tal vez lo más lamentable de lo que estamos asistiendo en la política es que las decisiones que se toman están más pensadas para favorecer los intereses políticos que para favorecer a los ciudadanos, ¿no? Una legislatura sin presupuestos tantos años debería haber suscitado tal vez el paso de convocar elecciones mucho antes, porque hemos visto un gobierno que gobierna a base de decreto ley principalmente porque tiene minoría parlamentaria. Cuando decides hacerlo ahora es porque ves una ventana de oportunidad para captar votos, ¿no? Y es para mí un poco triste que en lugar de convocar elecciones porque ves que las cosas no están funcionando, lo hagas pensando en salvar un poco una colección de votos que ahora pues, se podrían alinear con tu ideología política. Entonces creo que ese es un problema.
5: Vamos a profundizar porque hoy, bueno, se diría que la campaña electoral pues es que ha empezado ya en el minuto uno de ese adelanto de las elecciones. Pedro Sánchez ha echado mano de la economía para defender su gestión y el líder de la oposición, Alberto Núñez Feijóo, ha hecho lo mismo para todo lo contrario.
6: El poder adquisitivo de nuestros ciudadanos y ciudadanas ha aumentado el triple que grandes economías europeas como la francesa o la alemana. Y nuestros niveles de desigualdad y pobreza, que continúan siendo altos, han caído al mínimo desde que existe serie histórica que la registra. Y nos ha permitido cosechar los mejores resultados económicos, sociales y medioambientales que ha tenido un gobierno democrático en nuestro país. Los mejores. Y esto no es una exageración.
9: El coste de la vida es insoportable. La vivienda está inalcanzable. Faltan médicos y sobran huelgas. Empeora el nivel educativo. Las infraestructuras son decadentes. La inmigración está descontrolada. Sufrimos apagones, más inseguridad. La mayor recaudación de impuestos no ha servido ni siquiera para atender como es debido el ataque a la integridad territorial de nuestra nación en la ciudad de Ceuta.
5: Bueno, creo que este va a ser el tono de campaña. O vivimos en el País de las Maravillas, con sus problemas, que pueda reconocer el presidente, o esto es Mordor, con alguna cosa que pueda... ¿Qué percepción creéis que va a tener el ciudadano al final? ¿Su situación real es lo que va a mandar a la hora de las elecciones? ¿O también la visión del país?
7: Yo te diría que aquí hay una, más que un interés por solucionar el problema, hay un interés por controlar la narrativa, ¿no? Y acabamos de verlo como ante la misma situación económica, la forma de presentar la información es radicalmente distinta. La realidad, evidentemente, si la gente está en la calle, es que las cosas no han funcionado realmente bien. No se explican cosas como que el coste de la construcción, construir una vivienda ahora cuesta entre un 30 y un 50% más que hace 8 años. Y eso no es especulación, es el coste por lo que ha supuesto la subida de los materiales, la falta de mano de obra.
5: Pero ahí se puede decir que hemos pasado por una crisis energética brutal en el año 2022, ahora estamos en otra.
7: Sí, pero fíjate tú misma. Digo,
5: ahí
7: lo
5: puede el gobierno decir, pero eso no ha sido culpa mía.
7: No, pero teóricamente estábamos mejor preparados que el resto por este uso extensivo de renovables que tenemos para no estar ligados al precio del petróleo y del gas de forma tan directa, y hemos descubierto que no es cierto, que tal y como hemos hecho la estructura y las carencias de red eléctrica, pues hemos sufrido un apagón que no ha sufrido el resto de países de Europa, quitando pues los vecinos más cercanos. Es decir, algo no encaja. Aparentemente estamos muy bien, crecemos uh-huh. más que el resto, pero la gente no llega, la renta per cápita no cierra el gap con Europa, estamos claramente por debajo. ¿Qué está fallando? Yo creo que el ciudadano debería plantearse esta pregunta. ¿Qué está fallando? Porque tú me cuentas que vamos muy bien, pero yo no lo percibo en mi bolsillo, ¿no? Y la solución es lo que debería primar. No contarte una película, sino qué voy a hacer para solucionar realmente el problema y que vivas mejor.
8: Sí, yo estoy de acuerdo y creo que son muchos titulares los que a lo mejor pueden sacar la gente y que dependiendo de cómo lo queramos ver, pues sacamos una conclusión u otra. Para hacernos una idea, Pedro Sánchez ha sido el mejor presidente en el IBEX 35 de toda la historia, ¿no? Ha acumulado una rentabilidad del 171%, una rentabilidad anualizada del 12,85%, solo superado por Felipe González, ¿no? De Partido Socialista, que ganó menos porque empezó el IBEX en el año 92 y por tanto estuvo menos tiempo como primer ministro, ¿no? Y eso es un poco las indicaciones de los titulares que podemos ver. Al final, decía Pedro Sánchez, hemos crecido más que la media de Europa, hemos crecido al casi el 3%. También se le olvida decir que la inflación es el 5%, mientras que en otros países pues es mucho más baja. Se ha dicho también del empleo, que ha crecido, pero somos menos productivos, nos ligamos mucho más a sectores que son menos productivos que la tecnología, que la inteligencia artificial, seguimos muy ligados al tema del turismo, por ejemplo, ¿no? Entonces, hay algunos titulares que están ahí y que te pueden permitir comprar una narrativa y que luego cuando vemos y rascamos, empezamos a ver que no es así, ¿no? Y como decía antes, es como si hay un partido de fútbol y un equipo juega con 20 jugadores y otro con 11, tiene más probabilidades de ganar el de 20, ¿no? ¿Quiere decir que el de 20 sea mejor y los jugadores sean mejores? Yo creo que no, es que ha habido más, ¿no? Y ha habido pues situaciones en las que la inmigración, ha habido mucho crecimiento de la demanda, por ejemplo, ¿no? Más gente que entra en tu país, pues al final genera que hay una actividad económica superior. Los bancos, por ejemplo, pues durante este periodo lo han hecho bien, hemos tenido diferentes crisis, es verdad. Hemos tenido el COVID, hemos tenido la guerra en Ucrania, hemos tenido la guerra en Irán, y son situaciones en las que hemos ido viendo que además pues la economía ha tenido que diferentes shocks energéticos importantes y que también pues han hecho algunas cosas bien, por ejemplo ese mix de renovables, ¿no? Que hablabais ahora, esa dependencia inferior que otros países y que se ha visto ahora, por ejemplo, como Francia, mucho más dependiente de Oriente Medio, también de Rusia, ¿no? Alemania, pues tienen un crecimiento inferior, también tienen pues, uh-huh. unos costes superiores de electricidad, son intensivos además energéticamente. Entonces, hay algunas cosas, evidentemente, que se han hecho bien, otras cosas que no se han hecho tan bien, y claro, cuando vas escarbando, pues igual te quedas con uno con otro en vez de los titulares generales de esos parámetros.
5: Y pues, vosotros que estáis en los mercados, que estáis en el día a día y manejáis más información, más perspectiva que la mayoría de nosotros. Hemos llegado a un punto en el que la economía que iba bien al principio de la legislatura, en los grandes números, es verdad que la sensación igual de país también, ¿no? Parecía que había una cierta alegría económica. Y ahora decía yo al comienzo, en el último barómetro del CIS, la gente por detrás de la vivienda ha dicho lo que más me preocupa, de nuevo, la situación económica, que hacía tiempo que no pasaba. Ha pasado del quinto al segundo puesto. ¿Estamos entrando, de alguna manera, en un fin de ciclo que el nuevo gobierno, sea el que sea, va a tener que gestionar una situación económica peor? Digo también en la macro, en los grandes números.
7: Probablemente los datos macro no van a ser malos. Estamos en una campaña de rearme a nivel global, queriendo migrar hacia una economía verde. Eso implica muchísima inversión, mucho gasto público, y eso va a sostener el PIB. Pero la gente tiene que entender, y ya lo está notando, que una cosa es cómo va el PIB en términos globales para España y otra cosa muy distinta es cómo va su bolsillo. En este momento te diría que el reto de verdad es empezar a pensar en los ciudadanos y no en la campaña electoral. Es momento de preocuparte por qué la gente está en la calle. No de buscar al culpable, sino buscar la solución. La solución.
10: Se pueden aportar en campaña, ¿no? Y que los ciudadanos.
7: Pero si luego no cumples con lo que aportas en campaña, la campaña del Partido Socialista 2023 será la vivienda, como bien recuerdas. ¿Y cuánto se ha construido desde entonces? ¿Por qué estamos a la cola en gasto social, en vivienda, en Europa? Porque mucha de la gente que se está manifestando es gente vulnerable. ¿Por qué no piden explicaciones de por qué no hay un suelo construido después de 8 años para esas necesidades tan grandes que tiene la población con menos recursos, ¿no? Esa sería la pregunta. Y a partir de ahí puedes extenderlo fuera de la vivienda y llevarlo a otros ámbitos, ¿no? ¿Por qué los salarios aquí crecen tan poco? ¿Por qué tenemos una sensación de que llenar el depósito cada vez es más costoso y comprar los alimentos no llegamos y tampoco para calentar la casa? Esa es la realidad del ciudadano español.
10: Esa es la realidad también en nuestro entorno, ¿no? Un poco lo que pueden decir es, bueno, esto no solo está pasando aquí, es la geopolítica.
7: Sí, no. Yo te diría que el tema de la inflación está por encima desde hace años de la media europea. Algo habrá, porque no nos afecta por igual a nosotros que al resto. Y luego, si tú te proteges bajo el muro del PIB va muy bien y no te preocupas en trasladar ese crecimiento económico al ciudadano, pues estás faltando a la promesa. Y no olvidemos que hemos disfrutado de una cosa que probablemente no vuelva a ocurrir, que son los fondos Next Generation. Son 140.000 millones de euros disponibles, la mitad a fondo perdido, la otra mitad a grosso modo hay que devolverlo.
10: Que los pedimos todos, vamos a recordar aquellos 70.
7: En parte porque no cumplimos con ciertos requisitos para que se nos entregasen.
10: Sí, y porque también dijo el gobierno que había que le costaba más los intereses que tenía que pagar a la Comisión Europea que al mercado en
7: sí,
10: su momento.
7: De cualquier manera, hemos dispuesto de un cheque casi en blanco durante estos años y no hemos sabido sacarle provecho para aumentar la productividad, por ejemplo, ¿no? Entonces, sí creo que es un momento, hablábamos de educación financiera, es un momento que la gente pudiese rascar la superficie y ver realmente cómo está España, porque no son los titulares que se están contando, ni por parte de uno ni por parte de otro.
10: ¿Vamos a una situación peor o no?
8: Bueno, a ver, decíamos, ¿no? El Producto Interior Bruto crece, el Producto Interior Bruto per cápita pues no crece tanto, por ejemplo, ¿no? Otro titular que al final pues un poco enmascara la realidad. Bueno, vamos a ver, yo creo que si hay un nuevo partido que gobierne o no, o si es el propio PSOE, pues se enfrentará a retos como por ejemplo el crecimiento del gasto en defensa, gastamos el 2% y ya nos han dicho por activa y por pasiva que tenemos que incrementar el gasto hasta multiplicarlo por más de 2 veces, ¿no? Hasta llegar al 5% del PIB, o sea que ese es un reto que va a ser importante de saber de dónde vamos a llegar, el cambio demográfico que estamos asistiendo, cada vez es verdad que las pensiones, hay otros países como es Francia que tienen una mayor cabida en el presupuesto, pero que vamos a un cambio demográfico en el cual la natalidad se ha estancado desde hace tiempo en España y cada vez más las personas de edad superior a 50 son un porcentaje superior en nuestra nación, ¿no? Y cada vez va a ser más diferencia con otros países. O sea, para mí es la principal preocupación, ¿no? Entonces, pues entramos que el turismo, pues nos hemos beneficiado, los fondos Next Generation, nos hemos beneficiado de la coyuntura estructural, por ejemplo, de esta dependencia en general de los países europeos energéticamente y que nosotros pues hemos invertido en ese mix y sin embargo, pues no vivimos tan bien, ¿no? Entonces, yo creo que se van a enfrentar a retos, como digo, retos en los que decimos, ¿no? Es que la deuda sobre PIB, decía el ministro, ¿no? Ya no es tan alta, ¿no? Y claro, ha crecido la deuda, ha crecido el Producto Interior Bruto, no el per cápita, pero sí el general, debido, entre otras cosas, pues ese crecimiento de la demanda, esa nueva población que ha entrado también en el país y demás, y bueno, pues ha crecido también la deuda. Lo que pasa es que el ratio a lo mejor te está dando un poquito menos, pero al final tienes unos tipos de interés más altos, tienes una rentabilidad de los bonos, que es verdad que desde 2018 la prima de riesgo ha bajado respecto a Alemania, ¿no? Ha bajado en 25 puntos básicos, pero la rentabilidad del bono ha subido 300 puntos, ¿no? Estamos ahora mismo en rentabilidades pues, superiores al 3,5%, casi 4%, ¿no? Entonces, al refinanciar toda esta deuda, cuando la vayamos refinanciando, que todavía no toca, pues entraremos a pagar más, tenemos más partidas de gasto de defensa, tenemos más partidas de gasto de pensiones, de gasto público, y se van a enfrentar, ahora, pues hemos hecho un poco de todo esto, dejarlo de lado, pero nos vamos a enfrentar a retos, y yo creo que la economía es importante ahora, porque tenemos una inflación del 5%, ¿no? En los últimos 5 años, el poder adquisitivo que teníamos con 1.000 euros, ahora tendríamos que tener 1.235, con los 5 últimos datos que hemos visto de inflación en septiembre. Son 235 euros adicionales, ¿no? Eso es lo que la gente también tiene que ver, que ha crecido 235 euros adicionales lo que tienes por el mismo dinero, pero tu sueldo no ha crecido igual. Entonces, cuando vemos todas estas cosas, pues creo que es importante la economía, siempre lo va a ser, pero vamos a entrar en un proceso, no digo Francia, porque es una situación muy específica de nuevo enfermo, ¿no? Que catalogan en Europa, pero sí que, sobre todo, ese cambio demográfico y esas medidas que se tienen que ir adoptando para incrementar deuda, que yo creo que es el camino que van a ir tomando, con tipos de interés más elevados, va a seguir haciendo mella en los presupuestos y, por tanto, lo notaremos todos cada vez más.
10: Bueno, salimos de la pandemia quizá con algunos vientos de cola y ahora los tenemos otra vez de frente. Bueno, hemos puesto las luces largas, mirando ya incluso para después de las elecciones, pero retrocedemos, porque cabe preguntarse también si antes de las elecciones vamos a asistir a una huelga general. Los sindicatos de inquilinas ya tienen decidida convocatoria en noviembre, en principio antes de los comicios, veremos. Y en principio la Constitución, también la LOREG, la Ley Orgánica del Régimen Electoral, no impiden celebrar un paro así en periodo de elecciones, pero la pega podría estar no tanto en el cuándo, sino en el por qué. El artículo 28.2 de la Constitución recoge el derecho de huelga de los trabajadores en defensa de sus intereses y está por ver cómo encajaría en esto un paro general por la vivienda. Comisiones Obreras y UGT no rehuyen el guante y estudian ya cómo amparar quizá esa protesta.
11: Nosotros, sobre todo, pensamos que hay que trabajar para ir hacia una jornada de lucha que sitúe estas cuestiones que tienen que ver con la vivienda, pero también las que tienen que ver con el reparto de las riquezas y, muy concretamente, que tienen que ver con los salarios de los trabajadores y las trabajadoras.
12: Y con la inflación al 5% y con una COE que no se sienta a negociar salarios, pues es evidente que hay un proceso de movilización social, de movilización laboral, y Comisiones Obreras está dispuesto a llegar a una convergencia con movimientos sociales, con sindicatos de inquilinos, para dar cobertura, como digo, a esa gran movilización.
10: El Consejo de Ministros Extraordinario hoy ha disuelto las Cortes. Mañana un Consejo de Ministros Ordinario va a volver a aprobar los decretos de vivienda, en principio en términos similares a los que fueron rechazados por la mayoría del Congreso el viernes con los votos en contra de Junts. Unos decretos que se votarán en la Diputación Permanente, que es el órgano de guardia en el Congreso en periodos inhábiles, en el que, ojo a esto, la aritmética no es exactamente igual a la del Pleno. Nacho Pérez Santos, la balanza podría inclinarse esta vez a favor de esas medidas.
13: ¿Qué tal, Inma? Sí, parece que todo va a depender de un solo voto. Una vez publicados en el BOE, en los siguientes 30 días, quien decidirá si convalida o no esos decretos será la Diputación Permanente del Congreso, un órgano que con las Cortes disueltas sustituye al Pleno y que está formado por 69 diputados. En caso de repetirse el sentido de los votos que vimos el viernes, uno de los dos decretos de vivienda, el que contiene la mayoría de medidas, sí tendría los apoyos necesarios para ser convalidado. La clave estará en el voto del PNV. Junto a PSOE, Sumar, Esquerra, EH Bildu y el grupo mixto, representado por Podemos, sumarían 35 votos y tendrían mayoría para aprobar ese decreto. En cambio, el otro decreto, el de la prórroga automática de los alquileres, sería de nuevo rechazado si el PNV vota en contra, tal y como hizo el viernes. Partido Popular, Vox y Junts suman 34 votos y se quedan a solo uno de la mayoría, con lo que ese voto adicional del PNV decantaría la balanza hacia el lado de la no convalidación.
14: Nosotros lo valoramos positivamente, casi pedimos, exigimos que lo hagan, porque realmente hay un problema social que mientras se decide las elecciones y quién va a gobernar este país, se tiene que solucionar, al menos parcialmente. Tenemos que detener esta sangría, estos desahucios a colectivos muy vulnerables que están sufriendo muchísimo.
15: Dentro del Real Decreto de Vivienda se incluía una disposición adicional que regulaba la cuenta de ahorro e inversión. Para nosotros, cualquier medida que impulse la inversión a través de fondos de inversión o a través de cualquier otro instrumento es positivo, con lo cual, bueno, que decaiga es malo. Lo positivo es que creemos que quizás hace falta pensarlo mejor.
16: Los efectos adversos, sociales y económicos de las dificultades de acceder a una vivienda al día de hoy requieren una política de Estado. Hay que ser muy conscientes en que hay que aportar confianza a un sector que está muy tensionado. Y creo que los efectos se ven en el medio y largo plazo y no puede depender de una misma legislatura.
10: Bueno, pues eran distintas opiniones sobre esos decretos. Os pregunto ahora la vuestra. Mañana se aprueban, pasado mañana en el BOE y estamos otra vez en esa situación en la que inquilinos y caseros, bueno, pues me imagino que estarán muchos en vilo pensando y ahora en qué situación real estoy.
7: Pues todo lo que sea inseguridad jurídica es una muy mala noticia. Creo que lo más duro de los decretos que se han presentado es que ninguno de ellos trata el problema de raíz, que es la falta de oferta. El desequilibrio, tásalo en 750, algunos dicen 800.000, el Banco de España está en torno a 750.000, pero se acumula ese déficit cada año porque se construye mucho menos de lo que es la construcción de hogares netos en España y ese problema no se ataja con este decreto, ni muchísimo menos. Se habla de los desahucios, llevamos creo que más de 220.000 desahucios durante los últimos 8 años, ha saltado a la palestra el caso concreto que ha suscitado la llama, que ha levantado a la población y la ha sacado a la calle, y entonces deprisa y corriendo en 48 horas hay que hacer una ley de la vivienda que solucione lo que no se ha solucionado en tanto tiempo. La anterior ley de la vivienda, ya cualquier analista con conocimientos de economía decía, va a suscitar un problema mayor porque lo que vas a hacer es reducir el parque de oferta a nivel global. Y no vale la excusa de que son las autonomías las que están frenando el proceso, porque Cataluña, donde el partido que gobierna y ha sacado esta ley, tiene toda la potestad para hacer lo que quiere, pues Barcelona es una de las ciudades españolas más tensionadas. Lo cual quiere decir que no han dado con la tecla y siguen sin dar con ella. Es construir más porque hay una necesidad. Y no en buscar un culpable, que parece que es lo que están ahora mismo los partidos políticos centrando su atención, ¿no? ¿Quién tiene la culpa de y a quién puedo señalar como responsable? Creo que no es el camino precisamente
10: si
7: para
10: arreglar
7: esto.
10: Y se divide un poco, ¿no? Unos están más a favor de los inquilinos, otros más, os decía, ¿no? Junts es que no puede aprobar esto porque buena parte de su electorado es pequeño propietario. Lo que sí haría en principio este decreto es, bueno, hacer como una prórroga del decreto antidesahucios, del escudo antidesahucios, con lo cual mucha gente que está pendiente de tener que salir de la vivienda eso de momento lo pararía, una patada hacia adelante, 2 años o así, para ver si mientras se construye o se busca la solución.
8: Sí, al final, ¿quién va a querer alquilar a una persona vulnerable, ¿no? Eso es una de las consecuencias que puede tener. Como decía Pablo, al final el problema principal que nosotros también vemos es sobre todo la oferta y la demanda, ¿no? Al final, desde 2015 ha crecido el precio de la compra de la vivienda un 80%, el alquiler un 87% y los salarios han crecido un 28%. Esa es la clave de todo. Si los salarios estuviesen subiendo más, pues tendríamos una situación mucho más benigna, ¿no? ¿Cuál es el problema? Pues que en los últimos 5 años, de 2021 a 2026, hemos visto como 1,2 millones de hogares nuevos se han incorporado al país, ¿no? Hablamos de gente que entra en el país, hablamos también de gente que se emancipa, hablamos de gente que se separa, de que quiere tener una vida diferente y que, por tanto, son nuevos hogares que quieren ocupar una nueva casa, ¿no? Frente a ese 1,2 millones de hogares que se quieren o que se han solicitado o se han construido nuevos, se han construido 400.000 viviendas, ¿no? Ese es un poco el déficit que estamos viendo. Al final no queremos ni que haya ni tanto como en el 2006, que llegamos a ver 650.000 viviendas nuevas, ni tampoco como en los últimos años, que estamos viendo cerca de 60, 70, 80, 90 ha sido para tirar cohetes en el último año, y es para nosotros el principal problema, ¿no? Hay una caída en el gasto de infraestructura también, en el transporte. Antes se invertía el 2,7% de infraestructura, ¿no? En el año 2021. Ahora se invierte el 0,7% del PIB en infraestructura. Entonces, hay 1,9 viviendas por cada 1.000 habitantes, ¿no? El 80% de las casas que se compran son vivienda de segunda mano, el 20% son viviendas nuevas, ¿no? Y da pena ver datos como estos y ver que, por ejemplo, los jóvenes de 18 a 34 años, 7 de cada 10 viven en casa de sus padres. La Unión Europea son 5 de cada 10, ¿no? Entonces, ¿qué pasa? Que aquí al final, pues entre el plan general, plan de urbanismo, urbanización, etcétera, una construcción de una vivienda nueva, el mandar un contrato, el mandar un documento que te lo devuelvan firmado, te puede llevar 15 años, que es un poco lo que se está viendo ahora, ¿no? Un plazo que puede ser hasta 15 años. Dile a una inversión privada, un empresario o una empresa, que de aquí a 15 años se meta en una inversión con el coste que hemos visto de los materiales constante en los últimos años, con la incertidumbre, además política, que puede haber, y que de aquí a 15 años construya una vivienda, ¿no? Entonces, ¿qué ocurre? Que al final, si no incentivamos, si no ponemos más facilidades para que haya más construcción de vivienda, ese gran déficit que decíamos, ¿no?, de 700.000 o las que sean realmente, pues no se va a combatir, ¿no? Y dicho esto, nosotros abogamos por el primer decreto, esa inversión, ¿no?, que decíais ahora de inversión, la cuenta de inversión europea de ahorro, ¿no? Eso es lo que tenemos que hacer, ¿no? Decía antes, la inflación al 5%, 1.235 euros, ¿no? Rentabilidades pasadas no garantizan futuro, pero el IBEX 35 en esos 5 años ha duplicado. el oro de 1.000 hubiese pasado a 2.400, el S&P 500, que es el índice de Estados Unidos, de 1.000 a 1.900, ¿no? Entonces, tenemos que combatir precisamente esos precios, ¿no? Tenemos que combatirlo, pues, bien con activos reales, bien con activos financieros, pero dar movimiento al dinero, porque al final vemos constantemente una pérdida de poder real adquisitivo, una pérdida que lo estamos viendo en nuestro día a día, y si no hacemos nada y no se ponen facilidades, como pueda ser esto, aunque luego haya que escarbar un poco, que también nos gustaría que se hiciesen algunos cambios, evidentemente, pero bueno, algo es algo, pues creemos que es oportuno que la gente, los inversores, los ahorradores, sobre todo, pues tengan herramientas para potenciar su capacidad financiera.
10: Esa cuenta

0: curro que ha creado entusiasmo entre algunos sectores de inversión con muchas desgravaciones, muchas ventajas fiscales para invertir en empresas europeas. Vamos a saber cómo ha reaccionado el IBEX a este adelanto electoral en una jornada en la que han tenido su reflejo también las elecciones en Brasil, con la victoria del hijo del ultraderechista Bolsonaro sobre Lula da Silva. Las cotizadas con intereses allí han liderado las subidas, la bolsa de Sao Paulo ha pegado un subidón también del 9%. David García Triado, la convocatoria de elecciones aquí, ¿qué efecto ha tenido ahí?
1: Buenas tardes. Aquí en el parque madrileño se ha vivido la sesión sin sobresaltos, a pesar del adelanto electoral. El IBEX 35 ha cerrado con un avance de un 1,1% y se queda al cierre rozando los 19.300 puntos. Lo que sí se ha notado, como apuntabas, son las elecciones en Brasil. Las empresas con intereses en ese país lideran las subidas, con el Banco Santander a la cabeza, que crece más de un 4%. Le sigue Telefónica, que avanza más de un 3%. En las bolsas del viejo continente predomina el color verde, pero el CAC francés retrocede 8 décimas en un contexto de crisis fiscal que vive el país. Wall Street ha abierto con signo mixto, pero con el Nasdaq en zona de máximos gracias al empuje de la tecnología. Y un día más los inversores vuelven a estar muy pendientes de los bonos, que tienen una rentabilidad disparada. El bono estadounidense a 10 años se encuentra ahora mismo en el 5,3%.
0: Gracias, David. Bueno, esto de los bonos de la deuda es un melón que ya hemos abierto otros días y en el que habrá que incidir. Pero os quería preguntar, bueno, ahora la convocatoria de elecciones deja también muchas leyes con muchas inversiones pendientes en centros de datos, en energía, en muchas cosas. ¿Cómo veis un poco que se está moviendo el dinero? Ya no hoy con la convocatoria, que no sé si habréis visto algún tipo de movimiento, sino con cómo está fluyendo España en la política en los últimos tiempos. ¿Se están yendo fondos de inversión de la vivienda, que se ha publicado algo estos días, por esto o no?
2: Yo creo que habrá mucha gente que esperará a ver qué pasa con las elecciones antes de dar el siguiente paso. La realidad de España en el mercado inmobiliario no es la que nos cuentan. El 92% es propietario particular y de eso un 50% tiene solamente una vivienda. Cuando tú miras y escuchas lo que proclaman los políticos, parece que vivimos en un país de fondos buitre. La parte, digamos, del parque inmobiliario que está en manos de institucionales es solamente el 8%, ¿no? Y que alguien tenga una vivienda que quiera alquilar y sea el 50% de los propietarios particulares, a mí no me parece que sea especulación. Claro, especulación es venderlo o alquilarlo más caro en un mercado libre, pues entonces podemos aplicarlo al panadero que quiere vender el pan un poco más caro de lo que le cuesta fabricarlo y cualquier otro negocio. Es decir,
0: lo que siempre surge aquí en esta época de escasez, ¿no? Cuando en el boom de la burbuja todo el mundo que podía se subía a la ola, pero aquí lo se dice, bueno, es que es un derecho, no hay techo para todo el mundo y esta vorágine, esta escalada de precios sí va contra el derecho humano de tener una vivienda.
2: Sí, pero es que en la Constitución hay un artículo que dice que derecho a una vivienda digna, pero eso no te dice que tenga que ser gratuito, pero también está recogido el derecho a la propiedad privada en la misma Constitución, con lo cual tal vez aquí lo más sangrante es que en lugar de centrarte en buscar la solución, te estás preocupando de quién va a tener que pagar el pato de lo que no se ha hecho bien, ¿no? En ese sentido yo sí creo que señalar al propietario, un propietario que le ha costado muchos impuestos y ha pagado mucho por conseguir esa vivienda y un sacrificio enorme a lo largo de muchísimos años, a veces 30 años hasta que pagas la hipoteca, que ahora lo señales como un especulador, a mí me parece que es un despropósito. No digo que no haya especuladores, pero es una porción diminuta de lo que es el mercado inmobiliario. Con lo cual, si yo fuese un fondo o fuese alguien que tiene que plantearse si va a invertir en España, viendo la situación ahora, si van a sacar adelante los decretos con esta triquiñuela o si los sacan adelante pero luego cambia el peso uh-huh. político y lo desmontan, en ese entorno de inseguridad jurídica nadie creo que se vaya a atrever a firmar un proyecto. Dirán, bueno, esperamos 2 meses. Todo lo que sea esperar va a ser negativo, ¿no? Porque lo único que va a hacer es aplazar algo que deberíamos haber solucionado desde hace ya años y que no hemos hecho.
0: Manu, ¿está yendo parte del dinero por esto? ¿No?
3: Igual sí que es verdad que hay un cierto parón, ¿no? Al menos lo que solemos ver, por ejemplo, en los mercados financieros, el comportamiento, ya lo vimos en 2019 y en 2023. En 2019, cuando convocó elecciones Pedro Sánchez, el IBEX subió un 1,91. En 2023...

bajó un 0,12, pero luego a la semana ya había subido un 1, hoy ha subido un 1,90, que es verdad que hay diferentes circunstancias que también lo impulsan, como Brasil, en su momento fue las relaciones entre Estados Unidos y China y demás, ¿no? Pero sí que es verdad que habrá sectores que a lo largo de estos próximos meses tengan más o menos volatilidad.

0: resultado, la banca, los márgenes que han pagado, ¿no?, durante este año. Por ejemplo, los impuestos de CaixaBank son 304 millones a lo largo del primer semestre del año, ¿no? Es el banco que más ha pagado. Pues evidentemente va a tener una repercusión lo que se genere de las elecciones en el resultado electoral, las energéticas, las regulaciones que pueda haber, las renovables, los decías, de los centros de datos, ¿no? Pues la posibilidad de que se tenga que financiar o que se tenga que el 80% con energía renovable, pues a Solaria, a Acciona Renovable, o sea, claro que hay sectores, o Endesa con el tema del parque nuclear de Almaraz, ¿no?, de 2030, ¿no?, que, bueno, pues habrá sectores en los que veamos que hay una falta de inversión durante dos meses. Al final son inversiones muy grandes, que desde luego que les, igual que a nosotros nos gusta tener una certeza en lo que invertimos, pues también a ellos les va a gustar, y son inversiones enormes, ¿no? Entonces sí que puede haber cierto parón, pero al final, bueno, pues es como cuando hay elecciones, ¿no?, que también tienes que esperar a ver cuál es el resultado electoral, y luego ya, según el resultado, pues habrá movimientos en un sentido o en otro. Y totalmente, como decía Pablo, pues al final, de llamarle especulador a una persona que invierte en un piso inmobiliario, que a lo mejor pues puede tener uno, o, oye, para un futuro, para su hijo, ¿no? Oye, quiero tener un piso para mi hijo en un futuro y que pueda tener una vivienda, ¿no? Y llamar especulador a ese tipo de personas, pues bueno, la verdad es que es lo que estamos viendo y que parece normal y que se ha hecho corriente, ¿no? Y es lo que yo creo que deberíamos de pensar, si es correcto o no.
1: Bueno, la vivienda va a ser desde luego tema en la campaña, sin duda, y mucho de la economía también. Como decíamos al comienzo, el adelanto electoral nos ha pillado en un día, bueno, que en los últimos años tiene mucho significado para los que nos dedicamos de alguna u otra manera a divulgar o informar sobre economía: el Día de la Educación Financiera. Se ha celebrado por todo lo alto en la bolsa, en un acto al que han asistido el gobernador del Banco de España y el presidente de la Comisión de Mercados y Valores. El vicepresidente Cuerpo también iba a asistir, pero al final no ha ido por razones obvias. Un acto en el que, como estamos viendo, se han entregado los premios de la plataforma Finanzas para Todos, que han galardonado, entre otros, a Pablo Gil por su proyecto Educación Financiera para la Vida Real. Bueno, también XTV, en colaboración con BlackRock, ha lanzado este año Hasta el Último Euro, un videojuego de estética retro para enseñar sobre todo a los jóvenes a gestionar el dinero pues en situaciones muy cotidianas: organizar un viaje, reclamar ese bizum que un amigo no te paga, o afrontar gastos inesperados como ir al dentista. Son algunas de las situaciones en las que hay que manejar a diario nuestro dinero y no siempre estamos lo preparados que deberíamos. Bueno, Manu, empiezo. No habéis ganado el premio, pero bueno, el premio es hacer un videojuego de este tipo que está ayudando a muchos jóvenes y no tan jóvenes.
0: Sí, bueno, lo primero, felicitar a Pablo, desde luego, no solo por este premio, sino por la experiencia y por el bagaje que tiene, que nos sirve a todos como reconocimiento y como aprendizaje de los mercados financieros. También, por tu lado, porque haces una labor encomiable día a día explicando las finanzas y la economía a todos los que nos ven y nos escuchan. Y bueno, pues nosotros pusimos nuestro granito de arena porque creemos que es indispensable el poder facilitar, el poder ayudar. Sobre todo nos hemos focalizado mucho en los jóvenes. Nuestra base de lanzar este videojuego fue precisamente un informe PISA de hace unos años, en las que sí venía reflejado la nota de educación financiera, en la que era impresionante la nota de desventaja que teníamos respecto a otras regiones europeas, y eso lo juntamos con los videojuegos. Al final vimos que el 83% de los jóvenes utilizan los móviles y los videojuegos, ¿no? Entonces dijimos, oye, es una combinación perfecta el intentar ayudar a la gente con lo que utiliza, ¿no? Intentamos cambiar el formato, porque hay un montón de aprendizaje, Pablo, de muchísima gente, ¿no?, que nos ayuda a entender la economía mucho mejor cada día. Lo que intentamos nosotros es precisamente cambiar el formato en el que enseñar a los jóvenes, ¿no?, en darles su propio lenguaje, el intentar a través de un videojuego con diferentes perfiles y con actividades cotidianas que pueden encontrar en su día a día, que ellos vayan reflejándose en lo que puede ocurrir en su vida, ¿no?, sin quitarles la parte de social, sin quitarles el día al cine, el salir, el ir a un viaje, ¿no? Que hay cuatro perfiles, como digo, incluso uno con el dinero de sus padres, de la paga, ¿no?, que decíamos lo de los jóvenes, habrá, igual lo hemos puesto muy joven y habrá más de uno con 20 y pico que todavía sigue con la paga, pero el ver un poco cómo le afecta la inflación, cómo le afectan estas cosas, y al final pues intentar entre todos aprender, porque le podemos decir a un joven mil veces lo que es la inflación, pero tiene que estar día a día con esos conceptos para mejorar.
1: Nos vamos a ir un momentito a Finlandia, saber que están los reyes ahí de viaje oficial, vamos a escuchar al rey Felipe.
2: Estáis temporalmente aquí viviendo en Finlandia, en Helsinki y en otras ciudades también. Hace apenas unas horas que la reina y yo hemos llegado a Helsinki y pues nada, nos podía hacer sentir más en casa como reunirnos con vosotros, los españoles que nos representáis permanentemente, aunque oficialmente lo tiene la embajada, pero

vosotros nos representáis también aquí en Finlandia. Quisimos que fuera este nuestro primer encuentro porque también, y es algo no inhabitual en las visitas de Estado, queríamos conocer de cerca a algunos de los que sostenéis, en términos más humanos, más directos, el día a día de esa relación entre nuestros dos países. Sois casi 4.000 los españoles que os habéis asentado aquí, la mayoría en Helsinki, aunque hay un número mayor de población flotante que no está registrada. Esta sala es un buen retrato de esa presencia. Estáis empresarios, emprendedores, docentes, artistas, científicos y estudiantes, y también quienes trabajáis en la embajada y quienes lo hacéis en los dos organismos internacionales con sede aquí en Helsinki, la Agencia Química Europea y la Comisión de Protección del Medio Marino del Báltico. Cada uno desde vuestro ámbito contribuye a estrechar los vínculos económicos, sociales, culturales, y la amistad entre España y Finlandia. Y hay una parte de ese trabajo, quizá menos visible, que tiene una importancia especial, que es mantener viva la relación con España y acercarla a la sociedad finlandesa. Lo hacéis a través de asociaciones que habéis creado, asociaciones de científicos, de profesores, las familias que integráis el Club Español, o quienes desde ULU, se pronuncia así, ULU, o desde Tampere organizáis actividades y mantenéis espacios de encuentro en torno a nuestra lengua y a nuestra cultura. Y lo hacéis también quienes enseñáis español. Gracias a vuestro esfuerzo, el español es ya la tercera lengua más estudiada en Finlandia. Son 23.000 los alumnos que lo estudian en los colegios, entre ellos los de la sección bilingüe de la Escuela Pública de Kapuja. Eso te lo tienes que aprender. Que la reina tendrá ocasión de visitar mañana. Y contamos con cátedras de español en las universidades de Helsinki y de Turku. Quiero reconocer también la labor del Instituto Cervantes de Estocolmo y del Centro Oficial de Exámenes DELE de Vantaa, que completan esa presencia y facilitan que el interés por el español pueda convertirse también en conocimiento sobre España. Todo esto dice mucho de vosotros, porque vuestra presencia aquí no consiste únicamente en vivir y en trabajar aquí en Finlandia, consiste en explicar España, compartirla, y a la vez en conocer este país y acercar Finlandia a España y viceversa. No en vano se ha dicho muchas veces que quienes marchan de su tierra acaban siendo su mejor representación. Vosotros, en vuestro trabajo, en vuestras familias, en las aulas, en los laboratorios, en las empresas y en todas las relaciones que establecéis aquí, lleváis España a Finlandia cada día. Por eso, la reina y yo queremos agradeceros lo que hacéis, animaros a seguir. Así que, bueno, ahora cuando tengamos ocasión, brindaremos juntos por vuestro futuro y el de vuestras familias, tanto si es en Finlandia como si regresáis o vais a algún otro lugar. Y, por supuesto, por la amistad entre España y Finlandia. Así que muchas gracias por venir esta noche.

0: Bueno, pues eran las palabras del rey Felipe VI ante la comunidad española en Finlandia. Empiezan los reyes una visita oficial a ese país y veíamos lo complicado que puede ser pronunciar el finés o el finlandés. Estábamos acabando la economía y queríamos acabar con Pablo Gil, que ha ganado hoy ese premio de Finanzas para Todos, de esa plataforma Finanzas para Todos. Un premio más, Pablo, porque este proyecto es, la verdad que es muy bonito, este proyecto de economía, para que aprendamos economía de una manera muy fácil con un libro, con tus vídeos de nuevo, pero es uno más porque llevas muchos años haciendo esto. Te pido para acabar un consejo rápido, algo básico que deberíamos saber todos ya para manejarnos en las finanzas en estos tiempos de la IA.
1: Yo te diría que la educación financiera es una herramienta, y es una herramienta que te va a permitir tomar decisiones que no vas a poder evitar, porque a lo largo de tu vida te vas a enfrentar desde la vivienda a la jubilación, entre medias, hijos, estudios, cómo financias las cosas, qué productos son idóneos para ti en función de tu perfil de riesgo. Conocer todo eso te va a dar una autonomía y un criterio que te va a cambiar la vida, y la gente tiene que entender que no hace falta un gran esfuerzo, que realmente esto está al alcance de cualquiera, no hace falta ser matemático, ni economista, ni nada parecido, y lo que intentamos es aterrizarlo en un lenguaje que entienda todo el mundo. Así que yo les invito a que jueguen con estos conceptos, que los aprendan y los incorporen a su día a día.
0: Pues millón de gracias, Pablo, Manu, por venir. Ya saben que hay herramientas fáciles para aprender a manejarnos con el dinero. Acabamos poniéndole música a la economía. Hoy, para celebrar este Día de la Educación Financiera, rescatamos el primero de nuestra playlist, el clasicazo de ABBA. Ese dinero puede ser divertido en el mundo de los ricos, pero no debería ser un problema para nadie.

0: unas elecciones generales que se celebrarán el domingo 29 de noviembre, de acuerdo a los plazos que establece la ley.
1: Pedro Sánchez convoca elecciones 9 meses antes de que acabe la legislatura. Serán el 29 de noviembre. El anuncio ha llegado después de un fin de semana de reflexión tras la derogación de los 2 decretos de vivienda el viernes. Y mañana el Gobierno va a aprobar un nuevo decreto de vivienda que, al estar disueltas las Cortes, tendrá que convalidar la Diputación Permanente, y esta vez sí podrían salir de las cuentas del Ejecutivo, que no necesitaría el apoyo de Junts. La campaña electoral arrancará el 13 de noviembre. En la oposición, Alberto Núñez Feijóo celebra por fin, ha dicho, el adelanto electoral para el que insisten están preparados. Y añade que es la única buena noticia que podía dar Sánchez. También en Vox aseguran que están preparados.
2: Desde señoritas de compañía pagadas con...
1: Y a la izquierda del PSOE no hay aún cerrada una candidatura común. Sumar ha creado una nueva formación con el nombre de Frente Amplio, que todavía no tiene un cabeza de lista.

0: Podemos se abre a unir fuerzas, pero con la condición de que haya primarias abiertas. Y mientras en Ceuta se ultiman los traslados de migrantes desde la playa del Trampolín a los centros de acogida temporal. Y hoy además hemos visto algunos grupos volviendo voluntariamente a Marruecos. Fuera de España, Flavio Bolsonaro vence en la primera vuelta de las elecciones de Brasil y ahora se va a enfrentar al presidente, a Lula da Silva, el 25 de octubre. Con esta victoria, que no pronosticaron las encuestas, Brasil se suma a la ola de ultraderecha en el continente latinoamericano.
1: En consecuencia, queda derogado el Real Decreto Ley.
0: ¿Qué tal? Muy buenas tardes. El desahucio de Mari Carmen y el no de Junts a los decretos de vivienda han precipitado el fin de la legislatura. Y la maquinaria electoral ya está en marcha. Mañana 6 de octubre, Congreso y Senado quedarán disueltos. El 29 de noviembre se van a celebrar elecciones y la campaña va a arrancar 15 días antes, el día 13.
2: En unas horas, este martes, el Consejo de Ministros volverá a llevar los decretos de vivienda rechazados la semana pasada. Eso sí, nos dicen, con alguna modificación. En la reunión extraordinaria de hoy ha servido, según fuentes presentes, para que presidente y ministros hablen del nuevo escenario que se abre con las elecciones. Sánchez escucha el sentir general del Partido Socialista y del Gobierno, que le pedían dar ese paso, ese adelanto electoral. Desde aquí ha hecho una llamada a la movilización, a elegir, dice el presidente, entre derechos o retrocesos. Es la tercera vez que adelanta las elecciones.
3: Hemos tenido que trabajar también con un Congreso muy bronco y hemos también tenido que lidiar con la peor oposición que ha conocido nuestra historia democrática. A pesar de todas estas dificultades y también hostilidades, el Gobierno de Coalición Progresista no ha dejado de trabajar. Sé también que nosotros mismos hemos cometido errores y no hemos logrado hacer todo lo que nos habíamos propuesto. Para hacer más, necesitamos renovar y ampliar el apoyo de la gente. Ha llegado, por tanto, el momento de que los españoles y españolas decidáis qué futuro queréis, si deseáis sumaros a esa ola ultraderechista que involuciona allí donde gobierna, o deseáis que España continúe siendo un baluarte de apertura y de justicia social y de responsabilidad medioambiental.
0: Y hasta ahora, la sede del PSOE, Pedro Sánchez, reúne a la ejecutiva del partido para explicar su decisión del adelanto electoral. Asier Anzola.
4: La ejecutiva socialista ha arrancado sobre las 5:30 de la tarde, lleva aproximadamente casi una hora reunida. El presidente del gobierno está explicando a la cúpula del partido su decisión de adelantar las elecciones generales. El PSOE nos asegura que el partido está preparado, enchufado y que Pedro Sánchez cuenta con todo su apoyo. Aquí en Ferraz dicen que se van a dejar la piel porque defienden que hay equipo, proyecto y fuerza. Frente a ello aseguran una coalición del PP y Vox a la que califican la de los buitres, la de los retrocesos y del miedo. Quieren poner sobre todo el foco en la vivienda como uno de los retos que va a marcar la próxima década, así que los socialistas aseguran que necesitan los apoyos para continuar con el gobierno progresista y por eso llaman a la movilización para evitar los retrocesos, aseguran del Partido Popular. Y hace unos minutos, ministros y dirigentes socialistas aquí en Ferraz han criticado las palabras de Ayuso y de Abascal, pidiendo a la gente que no voten por correo. El ministro Bolaños asegura, les ha pedido que dejen de decir tonterías. Fuentes de Moncloa dicen que es trumpismo en estado puro y el Ejecutivo defiende que el sistema electoral español es seguro.
5: Yo quiero decirles, tanto a la señora Ayuso como al señor Abascal, estos dos portavoces de PP Vox, les quiero pedir solo dos cosas. La primera es que no digan tonterías y la segunda es que no siembren dudas sobre un proceso electoral y un sistema electoral como es el español, que es seguro 100%.
0: Y mañana, si era, el Gobierno va a volver a llevar al Consejo de Ministros los decretos que tendría que aprobar la Diputación Permanente.
4: Sí, fuentes de Moncloa hace unos minutos nos acaban de decir que mañana el Consejo de Ministros va a aprobar los dos decretos sobre vivienda con cambios técnicos, pero no sustanciales. Tienen que ser diferentes a los aprobados la semana pasada porque nos aseguran que si no habría algún problema jurídico. Después, esos decretos los aprobará previsiblemente la Diputación Permanente del Congreso, donde el PSOE y sus socios tienen mayoría y no necesitan el voto de Junts. Desde el Ejecutivo defienden que la Diputación Permanente es un órgano elegido democráticamente y aseguran que es parte del funcionamiento del sistema parlamentario y de la Constitución.
0: Gracias, Asier. Eso en el PSOE. Vamos en directo al Partido Popular, que ha reaccionado con un por fin. Precisamente en su sede han desplegado una gran pancarta con esas palabras y desde allí Daniel Luis también han ofrecido su primera reacción pública, en este caso en boca del líder de los populares.
6: Sí, un Feijóo que ha repetido en varias ocasiones ese por fin, dice que por fin podremos ir a votar, que por fin decidiremos la mayoría y por fin habrá una reconstrucción nacional. Ese por fin también lo hemos visto esta mañana en la lona que ha colgado el Partido Popular en su sede en la calle Génova 13 de Madrid. Ahí lo ven con ese por fin y esa urna. Lo llevaban pidiendo durante más de una ocasión a lo largo de lo que llevamos de esta 15ª legislatura y creen que es la única buena noticia que nos podía dar Pedro Sánchez en estos momentos. Añade Feijóo que no van a ser unas elecciones más, que habrá que elegir entre la corrupción y la decencia, entre un programa de país y un programa centrado en el protagonismo de Pedro Sánchez. Ha criticado la gestión del gobierno durante los últimos 8 años, dice que no han hecho nada, que ha sido una etapa negra para España, y aunque hay satisfacción y alivio aquí en Génova por ese adelanto electoral, también hay cautela porque no quieren que pase lo del año 2023, que se gane, pero que no sean capaces los populares de formar gobierno. Ya se ha activado aquí en la sede del PP la maquinaria electoral. El jueves Feijóo reúne a su Ejecutiva Nacional para empezar a preparar esos comicios y un día antes, el miércoles, visitará Ceuta. Va a ser su quinta visita a la ciudad autónoma con la idea de reforzar ese sentimiento de españolidad del territorio autónomo.
7: Por fin España dirá lo que piensa, por fin volverá a hablar al la mayoría, por fin, decidirán los españoles. Queremos pasar página. Hacerlo ya no depende de que el actual gobierno haga nada, sino de que completemos nuestro trabajo. Soy perfectamente consciente de la dimensión del trabajo que habrá que hacer. No me temblará el pulso.
0: Y en Vox también aseguran estar preparados para estas elecciones. Abascal ve esta convocatoria como una buena noticia y ha vuelto a poner sobre la mesa su polémico criterio de prioridad nacional.
8: Prioridad nacional, pero también de regulación y remigración. Abascal repite su conocida receta para el cambio. En Vox aplauden este adelanto electoral. Dicen que es una excelente noticia porque van a hablar ya los españoles. Dicen ellos en Vox que están preparando la alternativa desde hace años. Santiago Abascal, líder del partido, asegura que nadie puede bajar la guardia, que no hay que confiarse para que no se repita lo que ocurrió en 2023. Además, asegura que Pedro Sánchez es capaz de manipular este proceso electoral y, por tanto, pide unas elecciones limpias, libres y también, dice, sin violencia. Esta es la última oportunidad para los españoles, concluye Abascal, y desde Vox no la van a desaprovechar.
9: Estamos absolutamente preparados para ofrecerle a España las soluciones que nuestro país necesita y que deben atender, en primer lugar, a la prioridad nacional, para que los españoles no estén más tiempo, no estén nunca más discriminados en su propia patria.
0: Un adelanto electoral que ha cogido a los partidos estatales a la izquierda del PSOE sin cabeza de lista. Ahora trabajan en una candidatura conjunta, son muchas piezas que encajar, pero quieren elegir la opción que les dé a Ana Rosa Barraquero más votos.
10: Todavía no tienen líder y tampoco claras las alianzas por delante. Muchos días de negociaciones y también de quinielas. Hoy la ministra Mónica García no se descartaba como líder de ese espacio que ahora se llama Frente Amplio. Las decisiones las tomarán antes del 17 de octubre, que es cuando van a celebrar un gran acto de presentación.

0: Habrá que ver si Podemos tiene encaje en ese espacio. De momento, la formación morada reta a hacer unas primarias. Su candidata es Irene Montero. También habrá que ver cómo queda Compromís. Dice la formación valenciana que ellos quieren hacer una candidatura 100% valenciana, que las listas se hagan en Valencia y no desde Madrid. Todavía están pendientes las conversaciones.
1: Nosaltres volem que siga una opció valenciana, valenciana 100%, feta així, en el que evidentment puguen participar altres opcions, però insistís, feta des de així, no feta des de Madrid.
2: Valdoví, de Compromís, que sí estaria en esa candidatura, Ana Rosa. ¿Y estaría también Gabriel Rufián?
0: Su formación Esquerra Republicana dice que su candidato al Congreso de los Diputados es Gabriel Rufián. Fuentes cercanas a Rufián lo que nos dicen es que él está pensando, reflexionando sobre su papel en general en la política. La opción que siempre defiende Gabriel Rufián es que él cree que las izquierdas soberanistas deberían cada una presentarse en su región, en su comunidad autónoma, pero de alguna manera poder sumar los votos aquí en el Congreso de los Diputados. Eso no sería posible, no sería posible una candidatura conjunta de las izquierdas soberanistas, porque ya formaciones como el BNG o como EH Bildu no estarían de acuerdo con ello. Por lo tanto, no sabemos cuál será el papel de Gabriel Rufián. Lo que sabemos es que Esquerra Republicana dice que es su candidato al Congreso.
2: Veremos qué decidió Rufián. Muchas gracias, Ana Rosa. El no de Junts a los decretos de vivienda ha empujado a Sánchez a tomar la decisión de adelantar las elecciones. Y ahora el partido de Puigdemont acusa al presidente de anteponer sus intereses electorales. Vean.
3: Sí, así es. Y la portavoz de Junts en el Congreso va más allá. Dice que si Sánchez ha avanzado esas elecciones es también para esconder su mala gestión, su fracaso en política migratoria y también para esconder esos casos de corrupción que le rodean. Miriam Nogueras añadía también, y otra gente de la formación, que esa previsión de aprobar ese Real Decreto mañana sobre vivienda en el Consejo de Ministros es un misil en la línea de flotación de la democracia parlamentaria. Dicen que si eso lo hiciera un gobierno del Partido Popular ahora mismo, el PSOE, estaría hablando de golpe de Estado.
4: Su no a los decretos de vivienda disparó el adelanto electoral, pero Junts no se ve responsable y acusa a Sánchez de utilizar el dolor de la gente.
5: I ho ha fet per interessos electorals. Ho ha fet per tapar la seva incapacitat de governar perquè no té majoria.
4: No les hará competencia a la extrema derecha de Alianza Catalana, que hoy ha anunciado que no se presentará a las generales. Esquerra acusa a Sánchez de oportunismo electoral y culpa a Junts.
6: Junts se ha pasado 3 años dinamitando cualquier mejora para los catalanes.
4: Y descartan participar en un frente de izquierdas, como siguen pidiendo fuentes cercanas a Rufián.
6: Esquerra Republicana es presentará como Esquerra Republicana.
4: El PNV dice que no les pilla por sorpresa el adelanto electoral.
7: Gobernar no es resistir. Gobernar es llegar a acuerdos y para conseguir avances que vengan en beneficio de la ciudadanía.
4: Y Bildu y el BNG se pronunciarán esta tarde tras reunir a sus ejecutivas.
2: Y nos vamos en directo a la redacción porque esta casa, RTVE, propone 3 grandes debates electorales para garantizar el pluralismo de estos comicios. Laura Pavía, ¿qué más sabemos?
8: Radio Televisión Española propone un cara a cara entre Pedro Sánchez y Alberto Núñez Feijóo. Esta casa sugiere para ello el martes 17 de noviembre. También la corporación plantea un debate con las 4 principales fuerzas políticas. En este caso, la fecha sería el jueves 26 de noviembre. Radio Televisión Española ha propuesto además un debate con los portavoces de los 8 grupos del Congreso, en este caso para el 23 de noviembre. Las 3 propuestas de RTVE pretenden así asegurar el pluralismo, la neutralidad y velar también por los intereses de la ciudadanía. Se emitirían en directo, en horario de máxima audiencia, de cara a las elecciones generales del próximo 29 de noviembre.
2: Gracias, Laura. Tanto Abascal como Díaz Ayuso han alentado la idea de un posible pucherazo o fraude electoral. La presidenta de la Comunidad de Madrid ha pedido a los españoles que no voten por correo y el líder de Vox, en la misma línea, lanza sospechas sobre la limpieza de este proceso electoral.
9: Ni le dan los números, ni puede seguir con esta farsa durante más tiempo. Y luego, pues por supuesto, yo le pido a todo el mundo que ni se le ocurra votar por correo.
10: Existe el riesgo de que estas malas noticias se agraven si Sánchez consigue manipular este proceso electoral. Y todos sabemos que Sánchez es capaz absolutamente de todo.
2: Y a todo esto, 10 días después, las acampadas de sol se mantienen y además de momento la justicia no va a forzar su desalojo. María Chapinal.
11: Si de momento esta acampada se va a mantener, el Tribunal Superior de Justicia de Madrid ha denegado las medidas cautelarísimas porque dice primero tiene que escuchar a la delegación del Gobierno y da de plazo hasta el miércoles. A partir de entonces sí que podrá pronunciarse sobre su desalojo o no. Valora el derecho de reunión y también valora las posibles consecuencias que podría tener la intervención de los cuerpos y fuerzas de seguridad del Estado en ese desalojo. Mientras aquí en esta acampada desde primera hora de la mañana se ha estado muy pendiente de la comparecencia de Pedro Sánchez, también de la convocatoria electoral. La pregunta está en el aire, ¿seguirá esta acampada o no? El sindicato de inquilinas, ya lo saben, apuesta por una huelga general, una huelga para la que de momento no hay fecha. Lo que sí nos confirman es que será en noviembre.
2: Unas acampadas que, igual que en Sol, se mantienen también en otras capitales españolas, como en Sevilla, donde siguen en la conocida Plaza de las Setas. Y esta tarde hay convocada una asamblea, Natalia Garmendia, para ver si continúan o no con su movilización.
12: Así es, Ángel, continúa la acampada aquí en la Plaza de la Encarnación, conocida como Las Setas, está en pleno casco histórico de la capital andaluza. Y como bien dices, ahora a las 8 hay esa asamblea general para ver si siguen con esta movilización social por la vivienda, una movilización que lleva ya una semana, que hay más o menos unas 150 tiendas de campaña, unas 300 personas que están viendo a ver si siguen esa huelga general que antes nos contaba la compañera, y también piden unos precios de alquiler accesibles, que se acabe con los rentistas, con los fondos buitre, con los especuladores que aseguran que están condicionando mucho el mercado inmobiliario español. Sin duda, un tema, Ángel, que va a estar muy presente en la campaña electoral de cara a esos próximos comicios generales del 29 de noviembre.
2: Gracias, Natalia. Y en Barcelona, en una media hora arranca una manifestación para pedir la mejora de las políticas de vivienda y contra la derogación de los decretos. Estaba prevista para el sábado, como en el resto de España, pero el aviso rojo meteorológico obligó a aplazarla a hoy. Sara Gutiérrez, ¿cómo se prevé que sea la participación?
13: Se prevé que sea masiva, es una manifestación que empezará a las 7 de la tarde en Plaza Urquinaona de Barcelona, se desplazará por Vía Laietana hasta Plaza Sant Jaume, subirá por la Rambla y finalizará en Plaza Cataluña. Dicen los manifestantes que no les importa que se hayan convocado elecciones generales, que de hecho eso no cambia los precios de la vivienda y que hacen un llamamiento a la huelga general. Aseguran que esto no cambia el hecho de que el alquiler medio en Barcelona siga situándose en 1.200 euros y que esta semana habrá 90 desahucios en la capital catalana. Y como veis, esta es la situación ahora mismo. Todos los manifestantes que esperan aquí en Plaza Urquinaona a que empiece esta manifestación.
2: Muchas gracias. Cualquier novedad nos pides paso y vemos qué da de sí esa manifestación. Y seguimos directos y nos vamos a otro foco informativo, a Ceuta, donde yo he seguido con el desalojo de la playa del Trampolín. Todos los migrantes han tenido que dejar el campamento improvisado que mantenían desde hace 2 meses. Siguen estando en la parte de la antigua fábrica del Guano. Sara Vázquez, ¿ese espacio también está previsto que se desaloje?
14: Buenas tardes. Sí, continúan en pie decenas de chozas aquí en la zona del Guano y por el momento no tenemos confirmación oficial de cuáles son los planes para despejar esta zona del litoral. Fuentes próximas apuntan a que pronto se evacuará también a los migrantes y se retirarán las chozas, aunque por el momento esa información, como os contamos, no es oficial. En estos momentos vemos cómo en esta parte están embolsados un grupo de migrantes a los que la Policía Nacional organiza para el reparto de comida comida de Cruz Roja que hoy de nuevo, igual que ayer, se reparte en este extremo de la playa del Trampolín. Ayer se trasladó aquí esta entrega de comida por parte de Cruz Roja porque el punto habitual en el otro extremo de la playa del Trampolín se estaba utilizando para esa evacuación de migrantes. En este momento

0: Permanecen en este punto las chozas, pero vamos a ver cómo por primera vez en dos meses se ha despejado casi por completo la playa del trampolín. En estos momentos una pala retira restos de las chozas de las que se ha evacuado a los migrantes en esta mitad de la playa en la que se ha actuado esta mañana. La otra mitad, la que al fondo se ve ya libre de chabolas, se despejó ayer en un operativo que se extendió durante unas 14 horas. En estos momentos operativos de limpieza trabajan todavía en aquella parte de la playa del trampolín en la que ya no queda resto de las chozas improvisadas en las que pernoctaron durante semanas miles de migrantes.
1: El capítulo de Ceuta es el último de una legislatura muy convulsa en las relaciones exteriores de nuestro país y la geopolítica se ha colado precisamente en los debates de política nacional. Sánchez ha confrontado directamente con líderes como Donald Trump o Benjamin Netanyahu.
2: La crisis en Ceuta ha puesto en el foco la relación con Marruecos. Tras la entrada masiva, Sánchez ha reivindicado esa amistad.
3: La cooperación con Marruecos es francamente positiva.
2: Aunque acabó reconociendo que el control fronterizo falló, todavía está pendiente ver cómo reacciona Rabat a la visita del rey a Ceuta la próxima semana. La entrada masiva también ha desatado tensiones con Italia. Meloni sigue dos meses después con los controles fronterizos a los españoles, fuera del acuerdo Schengen. España, como respuesta, también los mantiene. En Oriente Próximo, el gobierno ha apostado por marcar su posición. Sánchez reconoció en 2024 el Estado de Palestina.
4: Una decisión que no adoptamos contra nadie, menos aún en contra de Israel, un pueblo amigo.
2: Pero mientras llegaban las imágenes de Gaza, el gobierno endurecía su postura.
5: Un genocidio. Repita conmigo, señoría. Es un genocidio.
2: La relación con Israel se ha deteriorado con una escalada de descalificaciones y llamadas a consulta de los representantes diplomáticos. El propio Netanyahu acusó a Sánchez de librar una guerra diplomática. El último gran gesto, España participó en el boicot a Netanyahu en su discurso ante la ONU, en el que prácticamente se quedó solo. Un aliado imprescindible de Israel es Estados Unidos, con quien Sánchez también mantiene un tira y afloja por los aranceles y por las constantes peticiones de Trump de que España aporte más a la OTAN, hasta el 5%. Some of the European, like Spain, has been terrible. Sánchez siempre se ha negado y lo considera un logro del que incluso ha presumido hoy.
4: En ese altar militar del 5% del Producto Interior Bruto.
2: Pero el gobierno defiende que España participa activamente en la OTAN, con el apoyo a países como Ucrania. El presidente Zelensky ha visitado España cuatro veces, la última en marzo.
1: Flavio Bolsonaro y Luis Ignacio Lula da Silva se van a enfrentar en segunda vuelta para decidir quién es el próximo presidente de Brasil. El derechista Bolsonaro ha sido el más votado en primera ronda con el 47% de los votos frente al 45% que ha obtenido Lula, el actual presidente del país. Una victoria que no pronosticaba las encuestas, que sí apuntaban a un resultado muy ajustado. Ahora, en apenas tres semanas, el país va a decidir si mantiene las políticas de izquierdas de su actual presidente o si se suman a la ola de ultraderecha que recorre América Latina.
6: Brasil volverá a votar en segunda vuelta el próximo 25 de octubre. Sabremos entonces quién es el presidente de este país. El candidato del Partido Liberal, Flavio Bolsonaro, ha logrado ganar en primera vuelta, pero al no conseguir la mayoría necesaria, es decir, el 50%, no podrá ser presidente. Así que tendrá que disputarse la presidencia de Brasil con el líder del Partido de los Trabajadores, Lula da Silva, que ha logrado dos puntos menos que Bolsonaro, es decir, el 45% de los votos. Estas han sido además unas elecciones muy polarizadas, salpicadas por escándalos y casos de corrupción que han afectado hasta la prestigiosa Corte Suprema al relacionar a uno de sus poderosos jueces con un presunto estafador.
7: Brasil gira a la derecha y casi ninguna encuesta lo vio venir. La mayoría daba una ligera ventaja a Lula da Silva, pero contra todo pronóstico, el vencedor, en primera vuelta y por dos puntos de diferencia, ha sido el senador ultraliberal Flavio Bolsonaro, 45 años, que ha prometido, si llega presidente, amnistiar a su padre, condenado por golpista.
8: La palabra es mudanza.
7: La palabra es cambio. Brasil quiere un cambio, no puede soportarlo más. Ha dicho nada más conocer los resultados. Lula da Silva, a sus 80 años, aspira a un cuarto mandato no consecutivo, pero no parece fácil que lo consiga. Desde que la democracia volvió a Brasil, ningún candidato que quedó segundo en la primera vuelta ha conseguido la presidencia. El resultado ha sido inesperado. Estaba convencido de que iba a ganar las elecciones en la primera vuelta. La alta abstención, con un 21% en un país donde es obligatorio votar, ha jugado en contra del actual presidente. Los brasileños también han votado legislativas y han ampliado el poder de los partidos de derechas en el Congreso y Senado, claves para dar estabilidad parlamentaria al nuevo presidente. Si Flávio Bolsonaro gana en segunda vuelta la presidencia de Brasil, se confirmaría el avance de la extrema derecha en casi toda América Latina.
1: Y en Francia, las protestas estudiantiles entran en su tercera semana y mantienen bloqueados cientos de centros educativos. Los estudiantes reclaman medidas ante el deterioro de infraestructuras escolares y de las condiciones de enseñanza. El gobierno estima que unas 5.000 personas han sido detenidas desde el comienzo de estas protestas.
9: Este lunes, 413 institutos franceses se han visto afectados por bloqueos, protestas y otros incidentes. Los estudiantes reclaman más profesores, recursos para la enseñanza y mejores instalaciones. En París también los universitarios se han sumado a las movilizaciones. Desde que comenzaron las protestas, 24 centros han sido incendiados o dañados y hay 78 trabajadores de la enseñanza heridos. Hoy, un menor ha perdido una mano. El gobierno pide recuperar la normalidad en los centros y asegura que su prioridad es restablecer el orden.
10: Mais entre des lycéens qui ont des choses à dire, encore une fois de manière pacifique et légitime, et des violences urbaines.
9: Un movimiento que los estudiantes dicen no van a abandonar. Mientras no nos escuchen, no vamos a parar esta lucha, asegura este alumno. Mañana hay convocada una jornada nacional de protestas con el temor de las autoridades a nuevos episodios de violencia. El movimiento se extiende también a la vecina Bélgica. Estudiantes y profesores protestan contra recortes y reformas educativas. En Lieja, al menos 16 personas han sido detenidas. También ha habido concentraciones en Mons y Charleroi, con cortes de tráfico, quema de contenedores y algunos arrestos.
11: España ha entrenado hoy en Las Rozas con la tranquilidad de haber ganado los tres partidos que ha jugado de momento en la Nations. En breve llegan a Split, donde mañana juegan contra Croacia. ¿Qué tal? Buenas tardes. El partido lo podrán seguir a partir de las 9 menos cuarto de la noche en la 1. En ese encuentro, la selección puede sellar la clasificación directa para cuartos de final. De momento, España es líder de su grupo con pleno de victorias. El equipo sigue funcionando pese a las bajas.
12: La selección española ha entrenado esta mañana con un horizonte más que favorable. Les bastaría con un empate en Croacia para pasar a cuartos de final de esta Nations. Pero Luis de la Fuente quiere evitar un exceso de confianza y buscará su cuarta victoria en esta ventana. Lo hará esta vez sin Fabián, de permiso por paternidad y sin sustituto a la vista.
13: Este martes la selección española va a atravesar este túnel de vestuarios, seguramente envueltos en un ambiente muy hostil, aunque la hinchada local, conocida como la Torcida, los ultras del Hajduk Split, están más que acostumbrados a animar a los numerosos jugadores españoles que juegan aquí en el equipo. Dalison, ex de Córdoba y Pontevedra, Alberto del Moral, ex del Oviedo, y Carlos Martín, delantero cedido por el Atlético de Madrid, le dan el toque español al Hajduk Split.
14: Vi esta oportunidad y la verdad que me gustó mucho, ¿no? Tanto por el club como su historia.
13: Al frente del banquillo, otro español, Gonzalo García, futbolista trotamundos que triunfó en los Países Bajos y que ahora sigue la estela de los grandes entrenadores españoles.
15: De la Fuente, pues me ha dado clase y míralo ahora. Un líder que es una persona normal.
13: La visita de la campeona del mundo es especial para ellos y para toda la ciudad.
14: He intentado conseguir las más entradas posibles para que vengan compañeros míos, que la verdad que me lo han pedido de favor. Así que a disfrutar del partidazo que veremos mañana aquí, que seguro que es emocionante.
11: La concentración de Portugal en esta Nations empezó revuelta por el abandono de Cristiano, pero su andadura en esta Nations de momento es impecable. 4 partidos, 4 victorias. Además, Jorge Jesus deja ahora la puerta abierta a que la estrella de Madeira pueda regresar.
16: Con goles como este, en el que Nuno Gómez convierte un saque de banda en un córner y Joao Cancelo marca, Portugal consiguió una nueva victoria en la Liga de Naciones, 4 de 4 en esta ventana. El tanto de la victoria lo logró Gonçalo Ramos con asistencia de Joao Félix a un toque tras un espectacular pase de Vitinha. Portugal no ha echado de menos a Cristiano Ronaldo, ganando los 3 partidos sin su 7, aunque el seleccionador le abre la puerta. Si Cristiano quiere y sigue jugando, en la próxima convocatoria estará, dijo Jorge Jesús, que añadió: ¿pedir disculpas? ¿Por qué? ¿A quién? Haaland también fue protagonista, pidió el cambio y se marchó cojeando. Y hay preocupación en el City, aunque el seleccionador dijo que el cambio estaba pactado. Esta vez, el gol de Noruega lo marcó ayer. Un golazo.
17: Primera victoria en casa para la Orange de Xavi Hernández, que sigue invicta. Serbia igualó enseguida el tanto inicial de Países Bajos. Zirzike logró el 2-1 definitivo en el 72. El tanto del delantero del United hace colíder al equipo de Xavi, que se benefició del empate en casa de Grecia, que no pudo con la Alemania de Klopp, que sigue sin despegar. Los alemanes son terceros, con 5 puntos de 12 posibles. Dinamarca se llevó la victoria en los últimos minutos en Cardiff ante Gales. Un error de VAR provocó el penalti que transformó Højlund.
11: Goleada histórica del Barça al Real Madrid en la Liga Femenina. Las azulgranas se impusieron 7-0 con una Claudia Pina monumental. Anotó 4 goles, un póker, en una tarde en la que le salió todo. Vuelve la Copa del Rey, hoy sorteo de la primera ronda con todos los primeras salvo Barcelona, Madrid Atlético y Real Sociedad. Entre los cruces más destacados, el Tavernes de la Valldigna Valencia, Manacor Villarreal, Recreativo de Huelva, Rayo Vallecano o Navalcarnero Betis. Y en Tokio, Carlos Alcaraz ya está en la final tras ganar en semis al otro español en liza, Jaume Munar. El mallorquín ganó el primer set, pero Alcaraz fue capaz de remontar, aunque eso sí, sufrió para llevarse la victoria. En la final le espera el checo Jiří Lehecka. Fíjense ahora, Daniil Medvedev ha sido descalificado del torneo de Pekín por este pelotazo. El ruso, después de perder un punto contra Novak Djokovic, golpeó de revés a la grada. La pelota impactó en el ojo de un espectador que terminó en la enfermería. En lo deportivo, el serbio pasa a la final después de haber ganado el primer set 7-5 e ir 5-3 arriba en el segundo. A sus 39 años, Djokovic será el finalista de mayor edad en un ATP 500. Y hoy ha fallecido a los 70 años el exciclista Ángel Arroyo. En 1983 fue segundo en el Tour de Francia y con ello el ciclismo español volvió a primera línea. Y a Oliver Solberg, el hijo del mítico campeón Peter Solberg, se le escapó el campeonato mundial de rally por 200 metros. Se salió a 3 curvas de la meta. Su padre se quedó con esta cara y su hijo, Oliver, tampoco se lo creía. Elfyn Evans, sin esperarlo para nada, se proclamó campeón. Con esto les dejamos. Que pasen muy buena tarde.
1: Es Granollers, en Barcelona. La intensidad de las lluvias ha causado estragos en toda la zona del Vallès Oriental. Se han cancelado vuelos y se ha visto afectada la movilidad. 35 personas han tenido que ser rescatadas. Han sido unas horas caóticas en Cataluña cuando tocaba hacer balance de los daños por la situación excepcional de este fin de semana. Hoy ha habido nuevos avisos de alerta en 8 comarcas y una de las zonas más afectadas es el Maresme.
18: Así amanecía en Granollers.
19: ¡Ostras!
18: Aquí el temporal no da tregua, hasta 80 litros por metro cuadrado en solo una hora. Caos total, accesos cortados y la policía desbordada.
20: Vamos a ir poquito a poquito.
19: Y se me ha apagado el coche.
18: El tráfico ferroviario también se ha visto afectado.
21: No se puede, si no ni se ve el rail.
19: Ni trenes, ni buses, ni nada.
18: Y mientras algunos hacían valoración de daños...
22: Pero si te digo que aquí, o sea, se perdió todo.
18: A las 10 de la mañana, un nuevo aviso. En Pineda de Mar siguen buscando una persona desaparecida y muy cerca, en Malgrat, se plantean declarar el municipio zona catastrófica.
0: Ha roto todas las persianas y los locales han quedado totalmente anegados, inservibles.
18: En 8 comarcas el agua también ha alterado el funcionamiento de algunos centros sanitarios y hay casi un centenar de colegios e institutos afectados.
3: Las clases han quedado inundadas, todo llenas de barro.
18: Las lluvias pueden seguir esta tarde aumentando aún más los caudales de ríos y rieras. El Besós volvía a estar así esta mañana.
1: Ya conocemos a los ganadores del Premio Nobel de Medicina de este año. Son el estadounidense Carl Deisseroth y los alemanes Peter Higemann y George Nagel, que van a ser galardonados por la técnica que permite controlar el cerebro con luz. Bautizada como optogenética, esta técnica sienta las bases de una nueva era en la neurociencia. Aplicando un haz de luz, las células nerviosas cerebrales pueden borrar o restaurar recuerdos o moldear las emociones y los comportamientos. Hoy es el día de la educación financiera, que intenta enseñar sobre cómo gestionar las cuentas personales. Y aunque se ha avanzado mucho en los últimos años, los expertos advierten de que faltan conocimientos básicos.
5: La educación financiera sigue siendo una asignatura pendiente en España. Según los datos del último Eurobarómetro de la Comisión Europea y la OCDE, aprobamos, pero con un nivel intermedio bajo y todavía con bastante margen de mejora.
23: Aparte de impuestos e intereses.
24: Los impuestos pues para sanidad, transporte, todas las cosas públicas que tenemos, la universidad.
25: Tengo mi dinero invertido, sé lo que hago, sí. Yo sí.
26: El día a día, las tarjetas, internet.
27: Términos básicos sí, pero lo que es hablar de hipotecas y cosas de esas, ¿no?
28: Iría con mis padres. No hay otra.
29: Para impulsar la educación económica en nuestro país, el Banco de España, la Comisión Nacional del Mercado de Valores y el Ministerio de Economía tienen en marcha una estrategia nacional de cultura financiera bajo la marca Finanzas para Todos.
30: En nuestra estrategia propia del Banco de España, aunque pretendemos mejorar la educación financiera de toda la ciudadanía, cada uno con sus necesidades muy particulares en distintos momentos de la vida, es verdad que tenemos un foco muy claro en mejorar la educación financiera en las aulas.
29: La actual ley educativa no incluye ninguna asignatura de economía obligatoria. Es optativa en cuarto de la ESO y es troncal en bachillerato solo si se elige el itinerario de ciencias sociales.
31: Pues nosotros desde el cole intentamos darle más peso, pues haciendo programas de creación de empresas o yendo a la bolsa.
29: Reconocen que los alumnos están más interesados, bien sea por el momento geopolítico, las guerras, la vivienda o la inflación.
32: Las familias ya están empezando a perder un poco el miedo a hablar de temas económicos en casa, cosa que antes era un tema tabú. Incluso entre propios amigos y compañeros sigue siendo un tema tabú hablar de dinero.
29: Así, las nuevas generaciones reconocen que la educación financiera les ayuda a valorar la importancia del dinero.
33: Sí que nos proporcionan una base bastante buena en cuanto pues cómo ahorrar, pues cómo gestionar el dinero.
34: Con los aranceles de Trump, cómo eso iba a impactar en las compras del día a día.
29: Aunque alguno se queja de que los temas económicos son complejos y a veces el ahorro todavía se les resiste.
35: Parece un poquito bola, me hace un poco como que no me apetece estar en esa conversación.
36: Yo no gano todavía, no tengo pues mis ahorros. Lo intento, a ver.
29: Mientras se urge por mayor educación financiera en las aulas, cada vez son más los que acuden a la inteligencia artificial en busca de asesoramiento para sus finanzas personales.
1: El artista alemán Kurt Schwitzer será uno de los protagonistas del Museo Picasso de París desde hoy hasta el 7 de febrero. Una retrospectiva de más de 300 obras con las que repasar sus 3 décadas de trayectoria, que incluyen la recuperación de Merzbau, que es su obra más importante. Una escultura habitable que construyó y transformó durante años, utilizando como soporte su propio.

0: 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Y Juan Luis Arzuaga ha presentado este fin de semana en Mallorca su último libro titulado La Respuesta, una obra en la que el paleontólogo reflexiona sobre cómo somos los humanos y la sociedad, que dice es cada vez más multitudinaria.
1: Vivimos en un mundo cada vez más multitudinario. Lo dice Juan Luis Arzuaga, que ha presentado en Mallorca su último libro, La Respuesta, una obra en la que el paleontólogo mira millones de años de evolución para intentar entender cómo somos hoy.
2: Veo más masa que nunca, veo menos individuos que nunca también.
1: Conciertos multitudinarios, grandes acontecimientos e incluso el Papa convertido, dice, en un fenómeno pop.
2: Todo es multitudinario, más de lo que lo ha sido nunca, hasta el Papa. El Papa ha reunido 1 millón de personas, el Papa también es pop. Todo el mundo se ha apuntado a eso, a las grandes concentraciones de masas.
1: Él se define, en cambio, como individualista social. Defiende la necesidad de no hacer siempre lo que hace todo el mundo. También ha hablado de inteligencia artificial y confía en que dejará de ser algo extraordinario, como ya ocurre con los teléfonos móviles. Y ante tanta tecnología, reivindica una actividad mucho más antigua, leer.
2: ¿Por qué hay que leer? Por placer, hombre, por placer. Hay que hacerlo todo por placer. Y si no me gusta leer, pues no leas. Pero tú te lo pierdes.
1: Una filosofía que aplica también a la vida. Dice que deberíamos valorar más el simple hecho de existir, porque según Arzuaga, estar aquí es en buena parte cuestión de suerte.
3: He decidido convocar un consejo de ministros y ministras extraordinario esta misma mañana para disolver las Cortes Generales y convocar unas elecciones generales que se celebrarán el domingo 29 de noviembre de acuerdo a los plazos que establece la ley.
0: ¿Qué tal? Muy buenas tardes. El presidente Sánchez ha decidido dar la voz a la ciudadanía, adelantar las elecciones al 29 de noviembre. La caída de los decretos de vivienda precipita ese adelanto electoral 9 meses antes de la legislatura. Mañana el Gobierno va a aprobar un nuevo decreto de vivienda que, al estar disueltas las Cortes, tendrá que convalidar la Diputación Permanente y podrían salirle las cuentas porque ahí no depende de los votos de Junts. La campaña electoral va a arrancar el 13 de noviembre.
4: Conde Santiago.
0: Alberto Núñez Feijóo celebra, por fin, ha dicho, ese adelanto electoral para el que, insiste, el PP está preparado. Y añade que es la única buena noticia que podía dar Sánchez. También en Vox dicen estar preparados y Santiago Abascal pone la prioridad nacional encima de la mesa.
5: Hasta joyas costosísimas.
0: Un adelanto electoral que ha cogido a los partidos de Sumar sin cabeza de lista y sin las alianzas formalizadas. Su nuevo partido se va a llamar Frente Amplio y lo presentarán el día 17. Podemos se abre a unir fuerzas, pero con una condición: que haya primarias abiertas los días 14 y 15 de octubre.
6: Hola, buenos días, ¿cómo estáis?
0: Estas imágenes en directo de Ávila, donde el secretario general de UGT, Pepe Álvarez, participa en unas jornadas electorales del sindicato en Telefónica y ahora comparece ante los medios. Lo escuchamos.
7: Más recientemente, las organizaciones sindicales hemos venido reuniéndonos tanto en el ámbito de las comunidades autónomas con los gobiernos autonómicos responsables de todo lo que tiene que ver con la vivienda en nuestro país. Nuestras organizaciones se han venido reuniendo y la propia Confederación con el Ministerio de Vivienda, porque efectivamente creemos que es necesario que haya, aparte de que las comunidades autónomas se dediquen a gestionar, a trabajar por la vivienda en nuestro país, también es conveniente que desde el Gobierno de España se tenga en consideración que este seguramente que es el problema social, pero también económico, más importante que tiene el país, que es el acceso a la vivienda. Y en ese sentido, creo que el desalojo que se ha hecho de Mari Carmen pues ha venido a poner el punto sobre las íes, ha sido la gota o la chispa que ha encendido este movimiento que nosotros venimos respaldando desde el primer momento, que nos parece extraordinariamente positivo y que vamos a colaborar, como venimos haciendo desde el primer día, con ellas para intentar que efectivamente el tema de la vivienda sea un tema fundamental. la votación en el Congreso de los Diputados nos ha dejado a todos, pues la verdad es que bastante helados, porque esta falta de humanidad, de empatía, de esa mayoría parlamentaria que solo se preocupa del titular al día siguiente y que no piensa cuántas personas van a ser desalojadas como consecuencia de su posición política, que no es capaz de tener empatía con los miles y miles y cientos de miles de personas en nuestro país que buscan un piso y que no lo, encuentran, tiene que dar a todo el mundo. En ese sentido, nosotros llevamos tiempo trabajando con las organizaciones en ese proyecto de día de lucha, de jornada de lucha, que lo hemos dicho también, que puede incluir, y de hecho seguramente que va a incluir, jornadas de paro general en el país, y no nos hemos...

0: en todo lo que aporten. Bueno, ya lo ves, la semana ha empezado fuerte, lo políticamente hablando, y también en los cielos, con fuertes lluvias. Marc.
1: Hola, Ángel, ¿qué tal? Efectivamente, hoy hemos tenido una jornada marcada por tres centros de acción, podríamos decir, esta mañana con las lluvias muy importantes que, sobre todo, afectaban áreas del noreste peninsular, con este sistema convectivo mesoescalar que ha ido rotando sobre sí mismo y dejando, insistimos, lluvias torrenciales persistentes, sobre todo en zonas cercanas a la costa de Cataluña. De hecho, en algunos puntos como Granollers se han vuelto a superar hoy los 100 litros por metro cuadrado. Ya de cara a mediodía, la parte delantera de este sistema afectaba sobre todo áreas del norte del archipiélago balear. De hecho, en zonas del norte de la isla de Menorca, noroeste, en Ciutadella, hemos tenido cantidades hoy de más de 40 litros por metro cuadrado. Y por la tarde siguen generándose las tormentas fuertes, asociadas en este caso a una dana al oeste de la península ibérica, que ahora mismo descargan con mucha fuerza en áreas de Extremadura, también en Toledo, y que van a ir viajando poco a poco hacia el norte. También sigue lloviendo, en este caso, en zonas de las béticas más orientales. Han acumulado ya más de 20 litros, por ejemplo, en el caso de Moratalla. Como decimos, durante las próximas horas, estas tormentas tienden a ascender en latitud, seguir afectando áreas de Cáceres, Toledo, Comunidad de Madrid, sur también, en este caso, de Castilla y León, Ávila, Salamanca, sur de Segovia, con avisos por aquí activos, incluso de nivel naranja, por la probabilidad de que puedan volver a acumularse más de 30 litros por metro cuadrado en una hora y que las tormentas vayan acompañadas, Ángel, de granizo y de fuertes rachas de viento.
0: Lunes de fuertes lluvias, y para mañana, ¿qué nos espera, Marc?
1: Pues más fuertes.
0: Vaya.
1: No más fuertes, pero fuertes lluvias igualmente en buena parte del país. De nuevo, por la mañana contaremos con lluvias localmente fuertes que van a afectar ya a primeras horas a áreas del sureste peninsular. Andalucía, principalmente la Costa del Sol, pueden ser localmente fuertes. También contaremos con algunas lluvias más débiles en Toledo, Comunidad de Madrid, zonas del norte de Extremadura. Y según avance la mañana van a ir reactivándose estos chubascos tormentosos en buena parte del oeste peninsular y también en el Cantábrico. A partir del mediodía las tormentas vuelven a crecer en el entorno de la Ibérica y en el noreste peninsular. De hecho, en la costa de Cataluña, un día más, pueden ser localmente fuertes y persistentes, en este caso, en el entorno del Pirineo. De hecho, por aquí mañana se activan los avisos de nivel naranja por la probabilidad de lluvias muy intensas en una hora, en el resto del centro, sur, noroeste peninsular también, porque pueden ser persistentes en este caso. Las máximas mañana van a seguir bajando en el centro, sur peninsular, con valores que no pasarán de los 21 grados en Guadalajara, Madrid, calor aún en buena parte del Mediterráneo. Y a la espera de que durante los próximos días siga lloviendo en buena parte de la península ibérica, principalmente en el norte, también con algunos chubascos, en este caso, en áreas de Canarias.
0: Una lluvia que esperemos que deje los bosques, los prados bien verdes, bien bonitos, que es muy necesaria, pero que por favor no haga daños.
1: Eso es, lo iremos contando, Ángel.
0: Mucha precaución. Gracias, Marc.
1: Gracias.
0: El desahucio de Mari Carmen y el no de Junts a los decretos de vivienda han precipitado todo. La maquinaria electoral ya está en marcha. Mañana, 6 de octubre, Congreso y Senado van a quedar disueltos. El 29 de noviembre se van a celebrar elecciones y 15 días antes, el 13 de noviembre, empieza la campaña electoral.
2: Hemos tenido que trabajar también con un Congreso muy bronco y hemos también tenido que lidiar con la peor oposición que ha conocido nuestra historia democrática. A pesar de todas estas dificultades y también hostilidades, el Gobierno de Coalición Progresista no ha dejado de trabajar. Sé también que nosotros mismos hemos cometido errores y no hemos logrado hacer todo lo que nos habíamos propuesto. Para hacer más, necesitamos renovar y ampliar el apoyo de la gente. Ha llegado, por tanto, el momento de que los españoles y españolas decidáis qué futuro queréis, si deseáis sumaros a esa ola ultraderechista que involuciona allí donde gobierna, o deseáis que España continúe siendo un baluarte de apertura y de justicia social y de responsabilidad medioambiental.
0: 29 de noviembre, elecciones generales. 13 de noviembre, arranca la campaña electoral. Nos vamos en directo al Congreso. Ana Rosa Berraquero, ¿cuáles son ahora los próximos pasos?
3: Lo inmediato es mañana mismo, que es la publicación del decreto de disolución de las Cortes y convocatoria de elecciones. A partir de ahí, los partidos que quieran ir en coalición tendrán que empezar a negociar y las podrán presentar hasta el 16 de octubre. Hasta esa fecha podrán comunicar esas coaliciones, las candidaturas las podrán presentar hasta el día 26. Y una vez que se hayan publicado y resuelto todas las cuestiones jurídicas, ya podrá empezar la campaña electoral. Esto

0: será el 13 de noviembre. Del 13 de noviembre al 27 de noviembre tendremos ese grueso de rifirrafes políticos, es decir, la campaña electoral. El 28, jornada de reflexión, y el 29, recuerden, 29 de noviembre es cuando todos votamos. A partir de ahí, una vez conocidos los resultados, ¿qué tiene que pasar? Pues se tienen que constituir las Cortes, es decir, hay que conformar de nuevo otra vez el Congreso de los Diputados. Según fuentes del Gobierno, la fecha en la que eso se va a producir será un día antes del día de Nochebuena, el 23 de diciembre. Así constan, según fuentes de la Moncloa, en ese decreto de disolución de las Cortes. Y una vez que ya estén constituidos el Congreso y el Senado, lo que queda es que el rey vaya convocando a los distintos representantes de los partidos políticos, pues ya saben, para sondear qué posibilidades hay de que haya un nuevo presidente, para ver cuál de ellos es el que tiene más apoyo. Será el rey Felipe el que designe a ese candidato y ya se pueda producir la sesión de investidura. Para esa primera sesión no hay una fecha concreta. Cuando empieza a correr el calendario es a partir de que se produzca esa primera sesión de investidura, pero para eso todavía queda bastante.
1: Quedo con lo de que a las puertas de Nochebuena tendremos ya nuevas Cortes. Gracias, Ana Rosa. Mañana el Gobierno va a volver a llevar al Consejo de Ministros los decretos de vivienda que ahora, con la disolución de las cámaras, Asier Anzola va a tener que aprobar la Diputación Permanente.
2: Sí, fuentes de Moncloa nos han confirmado hace unos minutos que mañana el Consejo de Ministros aprobará los dos decretos de vivienda con cambios técnicos, pero no sustanciales. Los decretos no pueden ser idénticos a los que se aprobaron la semana pasada, porque si no habría problemas jurídicos. Desde el Ejecutivo defienden que la Diputación Permanente es un órgano democráticamente elegido y que es parte del funcionamiento del sistema parlamentario y de la Constitución. En ese órgano, precisamente, el Gobierno no necesita los apoyos de Junts para aprobar esos decretos, así que previsiblemente saldrán adelante.
1: Asier, estás a las puertas de Ferraz, en Madrid, a las puertas de la sede del PSOE, donde hasta ahora sigue esa reunión de Pedro Sánchez con la ejecutiva del Partido Socialista para explicar su decisión del adelanto electoral. ¿Qué más sabemos de esta reunión, de esta cita?
2: A esta hora continúa la ejecutiva socialista, sí, aquí en Ferraz, lleva reunida aproximadamente casi dos horas. El presidente del Gobierno y secretario general del PSOE está explicando a la cúpula del partido los motivos de esa decisión de convocar, de adelantar las elecciones generales. Desde el PSOE lo que nos dicen es que el partido está preparado, enchufado, que el presidente tiene ganas para afrontar esas elecciones generales. Dicen aquí en Ferraz que se van a dejar la piel porque hay proyecto, equipo y fuerza, dicen, para afrontar estos comicios. Frente a ello aseguran una coalición del Partido Popular y Vox a la que califican la de los buitres, la de los retrocesos y del miedo. Los socialistas además quieren poner el foco en la vivienda porque aseguran que es un reto que va a definir la siguiente década, así que aseguran que necesitan ampliar los apoyos para continuar con este gobierno progresista. Aquí en Ferraz, ministros y dirigentes socialistas además han criticado duramente esas palabras de Abascal y Ayuso esta mañana, diciendo que, que la gente no tiene que ir a votar por correo. Desde el Ejecutivo aseguran, lo han calificado de una auténtica vergüenza, hablan de trampismo en estado puro. El ministro de Justicia, Félix Bolaños, les ha pedido que dejen de decir tonterías y ha defendido el sistema electoral español.
1: Gracias, Asier. Los socialistas que dicen estar preparados, igual que el Partido Popular, que ha reaccionado con un por fin. Precisamente en su sede han desplegado una gran pancarta con esas palabras, por fin. Y desde allí, Daniel Luis también ha ofrecido su primera reacción pública, el líder de los populares.
3: Sí, asegura Alberto Núñez Feijóo que esta es la única buena noticia que nos puede dar Pedro Sánchez en estos momentos. Durante los prácticamente 4 años que llevamos de legislatura, el Partido Popular ha pedido en numerosas ocasiones que se adelantaran elecciones y ahora aseguran que por fin vamos a ir a votar, que por fin se va a reconstruir España y que por fin se va a recuperar el tiempo, el dinero y la esperanza. Y ese por fin del que hablaba Feijóo se ha trasladado también a esta lona que los populares han desplegado esta mañana en la calle Génova 13, en sus sede nacional. Aquí la ven, ese por fin acompañado de una urna como las que se desplegarán por todo el país el próximo 29 de noviembre. En su comparecencia, Feijóo también ha criticado la gestión del gobierno durante estos últimos 8 años. Aseguran que hemos atravesado una gran mentira, una etapa negra, y cree que no van a ser unas elecciones más porque está en juego o bien un proyecto de país o bien un proyecto de ambición personalista de Pedro Sánchez. Hay sensación de alivio por este adelanto electoral, pero también de cautela, porque no quieren que pase lo que ocurrió en el año 2023. Entonces el PP fue el partido que obtuvo más votos, pero no consiguió formar gobierno. Así que la maquinaria electoral también se ha activado ya en Génova. Este mismo jueves va a reunir Feijóo a su ejecutiva nacional para empezar a preparar ya los siguientes pasos de cara a ese 29 de noviembre. Y un día antes viajará a Ceuta. Va a ser su primer viaje, su primer desplazamiento desde que se ha anunciado esta convocatoria electoral. Su idea allí es reforzar el sentimiento de españolidad de la ciudad autónoma.
4: Por fin España dirá lo que piensa, por fin volverá a hablar a la mayoría, por fin decidirán los españoles. Queremos pasar página. Hacerlo ya no depende de que el actual gobierno haga nada, sino de que completemos nuestro trabajo. Soy perfectamente consciente de la dimensión del trabajo que habrá que hacer. No me temblará el pulso.
1: El PSOE dice estar preparado, el PP también y Vox también asegura estar preparado para estas elecciones. Abascal ve esta convocatoria como una buena noticia y ha vuelto a poner sobre la mesa su polémico criterio de prioridad nacional.
5: Estamos absolutamente preparados para ofrecerle a España las soluciones que nuestro país necesita y que deben atender, en primer lugar, a la prioridad nacional, para que los españoles no estén más tiempo, no estén nunca más discriminados en su propia patria.
1: Y la izquierda estatal, a la izquierda del PSOE, todavía no tiene candidato para esas generales del 29 de noviembre. Sumar lo ha bautizado como Frente Amplio y ahora deberán elegir cabeza de cartel. La actual ministra de Sanidad ya ha dicho que aceptaría el reto y su formación así lo decida.
6: Somos un espacio político amplio, plural y diverso. No competimos entre nosotros, no sobra nadie. Sé que es una frase hecha, la de estaré donde el espacio político me pongas.
7: Vamos a salir a ganar. A ganar a quienes quieren recortar derechos, a ganar a quienes quieren proteger a los especuladores y a ganar a aquellos que quieren hacer retroceder este país.
8: Que vamos a darle la vuelta a las encuestas.
1: Y a esa coalición se abre Podemos a sumarse, eso sí, pero con una condición, que haya primarias abiertas y que se celebren esas primarias los días 14 y 15 de octubre.
9: Hacer unas primarias abiertas y que pueda votar todo el mundo los días 14 y 15 de octubre para poder construir entre todas esa candidatura que represente a una mayoría social que quiere paz, casa, trabajo y que baje el precio de la vida.
1: El día 17 sabremos quién es el candidato de ese Frente Amplio. Y en Junts, su no a los decretos de vivienda ha empujado a Sánchez a tomar esa decisión de adelantar las elecciones y ahora el partido de Carles Puigdemont acusa al presidente de anteponer sus intereses electorales.
10: Su no a los decretos de vivienda disparó el adelanto electoral, pero Junts no se ve responsable y acusa a Sánchez de utilizar el dolor de la gente.
11: I ho ha fet per interessos electorals. Ho ha fet per tapar la seva incapacitat de governar perquè no té majoria.
10: No les hará competencia a la extrema derecha de Alianza Catalana, que hoy ha anunciado que no se presentará a las generales. Esquerra acusa a Sánchez de oportunismo electoral y culpa a Junts.
12: Junts se ha pasado 3 años dinamitando cualquier mejora para los catalanes.
10: Y descartan participar en un frente de izquierdas, como siguen pidiendo fuentes cercanas a Rufián.
13: Esquerra Republicana se presentará como Esquerra Republicana.
10: El PNV dice que no les pilla por sorpresa el adelanto electoral.
14: Gobernar no es resistir. Gobernar es llegar a acuerdos y para conseguir avances que vengan en beneficio de la ciudadanía.
10: Y Bildu y el BNG se pronunciarán esta tarde tras reunir a sus ejecutivas.
1: Tanto Abascal como Díaz Ayuso han alentado ya la idea de un posible pucherazo o fraude electoral. La presidenta de la Comunidad de Madrid ha pedido a los españoles que no voten por correo y el líder de Vox, en la misma línea, lanza sospechas sobre la limpieza de este proceso electoral.
15: Ni le dan los números, ni puede seguir con esta farsa durante más tiempo. Y luego, pues por supuesto, yo le pido a todo el mundo que ni se le ocurra votar por correo.
5: Existe el riesgo de que estas malas noticias se agraven si Sánchez consigue manipular este proceso electoral. Y todos sabemos que Sánchez es capaz absolutamente de todo.
1: Y mientras en las calles siguen las movilizaciones por la vivienda. En Barcelona está en marcha una manifestación para pedir la mejora de las políticas de este sector y contra la derogación de los decretos. Estaba prevista esta manifestación para el sábado, como en el resto de España, pero el aviso rojo meteorológico obligó a aplazarla a hoy. Vamos hasta ahí en directo. Sara Gutiérrez, ¿cómo está transcurriendo?
16: Pues de momento no ha empezado, están esperando a que todas las columnas que tienen que confluir en Plaza Urquinaona puedan llegar, entonces y así se desplazarán vía Laietana hasta Plaza San Jaume, luego la Rambla y finalizará en Plaza Cataluña, y esta es la situación ahora mismo con muchísima gente esperando a que empiece la concentración. Uno de los lemas, por cierto, dicen gobierne quien gobierne hacia la huelga general, y consideran que las elecciones convocadas para el 29 de noviembre no cambian los precios de la vivienda y hacen ese llamamiento a la huelga.
1: Unas manifestaciones que se repiten a lo largo de toda la geografía española, pero que tienen su epicentro en Sol, en Madrid, donde 10 días después la acampada se mantiene. Además, de momento, la justicia no va a forzar, María Chapinal, su desalojo.
17: Si de momento esta acampada se va a mantener, el Tribunal Superior de Justicia de Madrid ha denegado las medidas cautelarísimas porque dice primero tiene que escuchar a la delegación del Gobierno y da de plazo hasta el miércoles. A partir de ese momento sí que se puede pronunciar sobre su desalojo o no. Valora el derecho de reunión y también las posibles consecuencias que podría tener la intervención de los cuerpos y fuerzas de seguridad del Estado en un desalojo. Mientras tanto, la pregunta está en el aire, ¿qué va a pasar con esta acampada? Como pueden ver, de forma orgánica ha seguido creciendo unos metros y baja por la calle Arenal. Las opiniones no son homogéneas. Lo que nos dice la mayoría es que de momento van a continuar hasta las elecciones generales. El sindicato de inquilinas apuesta por una huelga general para la que de momento no hay fecha. Lo que sí sabemos es que será en el mes de noviembre.
1: Un adelanto electoral. Gracias, María. Que tampoco cambia la determinación de otras acampadas. En Andalucía, por ejemplo, llevan ya una semana acampados.
18: En acampadas como esta, la de Málaga, la convocatoria de elecciones generales anunciada esta mañana, dicen no cambia la hoja de ruta de sus protestas. Recuerdan que el objetivo sigue siendo el de la huelga general para el próximo mes de noviembre.
19: Nosotros tenemos una perspectiva de lucha que vamos a seguir con ella. A nosotros no nos cambia que haya elecciones porque tampoco podemos confiar en el gobierno. No sabemos si una vez incluso consiguiera una mayoría suficiente aprobaría el decreto.
18: Una idea compartida también aquí en la explanada frente al Palacio de Exposiciones y Congresos de Granada. Este fin de semana, como ya había ocurrido en otras muchas ciudades españolas, ha quedado constituida esta acampada en la capital nazarí.
20: Mientras siga cumpliendo la función de integrar a más gente a la lucha, de poder poner sobre la mesa un discurso de clase y un discurso socialista respecto a la cuestión de vivienda, seguirá teniendo sentido.
18: En Almería, la Plaza Circular ha sido el lugar escogido para llevar a cabo esta protesta tras la manifestación de ayer. Hoy para ellos es su segundo día de acampada.
21: No puede ser que la especulación vaya por delante de un derecho básico constitucional, que es el de la vivienda, que está recogido en el artículo 47.
18: Por eso animan a todo el que quiera a sumarse a una acampada que continuará, aseguran, hasta que se consigan avances en materia de vivienda.
1: Y también continúan acampados en Oviedo, donde consideran que la acción política sigue siendo insuficiente ante la dimensión de la crisis habitacional. Y van a seguir con su protesta.
22: En la Plaza de la Escandalera, estos días de acampada, las historias se suceden.
23: Para mí, si esta acampada tiene un sentido, es que permite a gente de la calle y gente que no está necesariamente politizada para que puedan comenzar a organizarse.
22: Una de esas historias es la de Saúl, estudiante, vive con sus padres y ve en esta acampada una oportunidad.
23: Vemos cada vez la posibilidad de llevar una vida normal, emanciparse, cada vez como algo más remoto y algo más imposible.
22: Desde el domingo se han sumado Rodrigo y Sara, distintas biografías y una realidad compartida. La crisis
1: habitacional. Rompemos esa información para ofrecerles imagen en directo a la sede de Ferraz. Es la salida del presidente Sánchez tras esa ejecutiva con el Partido Socialista, de su partido, en la que ha informado sobre ese adelanto electoral para el 29 de noviembre. Una reunión, por tanto, que acaba de terminar. Le estamos contando las acampadas que se viven en las calles y estamos también, pues no, les hablamos ahora de Yolanda Díaz, que está atendiendo a los medios de comunicación. Vamos a escuchar si dice algo.

0: Es la vicepresidenta segunda y ministra de Trabajo, Yolanda Díaz, que participa en el acto de recepción ofrecido por el embajador de Corea del Sur en nuestro país con motivo de su fundación nacional. Foto protocolaria de ese acto. Ya sabemos que ella no va a ser cabeza de cartel en las próximas elecciones. Lo fue en las anteriores, era la líder de Sumar y vicepresidenta segunda aún en el gobierno. Un acto en el que, como ven, no ha dicho nada ante los medios. Y seguimos con la actualidad. Les hablábamos, como les decía, de esas acampadas, de esas protestas en la calle por la vivienda. Y estamos en este punto en directo, en las acampadas de La Palma y Valencia, en varias ciudades. Continúan esas acampadas y empezamos en Baleares, Belén Obregón. ¿Qué han decidido allí tras la asamblea?
1: Ángel, pues de momento aquí siguen en plena asamblea en la Plaza España. De momento nos han adelantado que seguirán acampados de forma indefinida, que no piensan retirarse y que ahora tienen la mirada puesta en la huelga general que se prevé para el mes de noviembre. Cabe recordar que Palma es una de las ciudades donde más ha crecido el precio del alquiler en los últimos 5 años. Prácticamente se ha duplicado y también es la ciudad española donde las familias tienen que hacer un mayor esfuerzo económico para pagar el alquiler. Cerca del 45% de los ingresos va destinado a ello. Por este motivo, aquí en la acampada también hay una mesa que ofrece asesoramiento jurídico gratuito para quienes lo necesiten. Nos cuentan que sobre todo les preguntan sobre la prórroga de los alquileres y de esta forma tratan de buscar soluciones ante la presión habitacional que sufre la isla.
2: Aquí en la plaza del Ayuntamiento de Valencia la acampada no deja de crecer. Nosotros hemos llegado alrededor de las 5 de la tarde y había, nos han dicho que unas 300 tiendas y ahora ya es posible que estén próximas a las 400. De hecho, mucha de esta gente que está aquí detrás, de estas personas que están aquí detrás, son personas que están llegando precisamente para acampar. Alrededor de la 1:30 ha habido una asamblea en la que se ha decidido que no se van, que se quedan. Y esto es un punto importante porque precisamente también esta mañana la alcaldesa ha dicho que va a pedir a la delegación del gobierno que haga todo lo posible porque los actos del 9 de octubre, Día de la Comunidad Valenciana, que son el próximo viernes, se puedan celebrar con total normalidad. Desde la acampada, a través de las asambleas, ya han respondido también a María José Catalá y le han dicho que no se mueven, porque el ayuntamiento, dicen, tiene recursos para reubicar actos como, por ejemplo, la mascletá, que está prevista aquí en medio de la plaza, en otros lugares, y que, por tanto, se van a quedar aquí hasta que la asamblea lo decida.
0: Gracias, Tony. La legislatura finalmente ha terminado antes de tiempo y no en 2027 como estaba previsto. Han sido 3 años de mandato en los que la agenda ha estado marcada constantemente por los casos judiciales que han salpicado al Ejecutivo, al Partido Socialista, incluso al entorno más directo del presidente Sánchez.
3: La detención de Koldo García en febrero de 2024 inauguró la retahíla de casos judiciales que han marcado el paso de la legislatura, una causa que ha terminado con el exministro José Luis Ábalos en la cárcel.
4: Yo no traté con nadie, no lo he hecho en ningún contrato de todo el ministerio.
3: Sus ramificaciones hunden también a otro exsecretario de organización del PSOE, Santos Cerdán, que ha estado en prisión provisional y afronta varias investigaciones de corrupción pendientes de juzgar.
5: La verdad no se filtra, la verdad se defiende.
3: Prácticamente en paralelo, el Supremo celebraba un juicio sin precedentes y acababa condenando e inhabilitando al fiscal general del Estado por filtrar a la prensa un correo del abogado del entonces novio de Ayuso. La justicia ha investigado también el entorno más íntimo del presidente del gobierno.
6: La verdad es que mi hermana y mi mujer pues son inocentes.
3: La audiencia de Badajoz condenó a David Sánchez por prevaricación por el puesto que crearon para él en la Diputación, una sentencia que está recurrida. Y la audiencia de Madrid juzgará el año que viene a Begoña Gómez con un jurado popular por tráfico de influencias, tras la investigación del juez Peinado que ha provocado polémicas continuas. Precisamente la imputación de su mujer provocó que Sánchez se tomara 5 días de reflexión antes de decidir que continuaba en el cargo.
7: Tras estos días de reflexión...
3: Y todo apunta a que durante ese paréntesis nació otro de los casos que han desgastado al gobierno. La exmilitante socialista Leire Díez presuntamente buscó maneras de perjudicar a la UCO y a las investigaciones que afectaban al entorno de Sánchez. La Audiencia Nacional ha imputado a la directora de la Guardia Civil y al DAO. Y ese juzgado también investiga las cuentas del PSOE por los movimientos en efectivo de la etapa de Ábalos y Cerdán. El pasado mayo el gobierno encaja otro golpe judicial. La Audiencia Nacional investiga por corrupción al expresidente Zapatero por el rescate de Plus Ultra, sus negocios como consultor y por las joyas encontradas en su despacho. Sus hijas, también imputadas, declararán ante el juez justo al día siguiente de las elecciones. Y más recientemente, la justicia también ha entrado a investigar la gestión de la crisis de Ceuta, todavía abierta, y la legislatura se despide con una decisión trascendental sobre la amnistía. Mañana el Constitucional deliberará sobre si la malversación entra dentro de la ley, algo esencial para la vuelta de Puigdemont, que ha marcado los equilibrios parlamentarios de la legislatura.
0: La geopolítica también se ha colado en los debates de política nacional. Sánchez ha confrontado directamente con líderes como Donald Trump o Benjamin Netanyahu.
8: La crisis en Ceuta ha puesto en el foco la relación con Marruecos. Tras la entrada masiva, Sánchez ha reivindicado esa amistad.
9: La cooperación con Marruecos es francamente positiva.
8: Aunque acabó reconociendo que el control fronterizo falló, todavía está pendiente ver cómo reacciona Rabat a la visita del rey a Ceuta la próxima semana. La entrada masiva también ha desatado tensiones con Italia. Meloni sigue 2 meses después con los controles fronterizos a los españoles, fuera del acuerdo Schengen. España, como respuesta, también los mantiene. En Oriente Próximo, el gobierno ha apostado por marcar su posición. Sánchez reconoció en 2024 el Estado de Palestina.
10: Una decisión que no adoptamos contra nadie, menos aún en contra de Israel, un pueblo amigo.
8: Pero mientras llegaban las imágenes de Gaza, el gobierno endurecía su postura.
11: Un genocidio. Repita conmigo, señoría. Es un genocidio.
8: La relación con Israel se ha deteriorado con una escalada de descalificaciones y llamadas a consulta de los representantes diplomáticos. El propio Netanyahu acusó a Sánchez de librar una guerra diplomática. El último gran gesto, España participó en el boicot a Netanyahu en su discurso ante la ONU, en el que prácticamente se quedó solo. Un aliado imprescindible de Israel es Estados Unidos, con quien Sánchez también mantiene un tira y afloja por los aranceles y por las constantes peticiones de Trump de que España aporte más a la OTAN, hasta el 5%. Some of the European, like Spain, has been terrible. Sánchez siempre se ha negado y lo considera un logro del que incluso ha presumido hoy.
10: En ese altar militar del 5% del Producto Interior Bruto.
8: Pero el gobierno defiende que España participa activamente en la OTAN, con el apoyo a países como Ucrania. El presidente Zelensky ha visitado España 4 veces, la última en marzo.
0: Y los reyes han convalidado el decreto del adelanto electoral desde Finlandia, donde han iniciado hoy su primera visita de Estado. Su primera cita ha sido esta misma tarde con la colectividad española. Y Alejandro Riego, hemos escuchado las primeras palabras del rey después de saberse que se adelantan los comicios.
12: ¿Qué tal? Sí, pues nada más aterrizar aquí en Finlandia, en el aeropuerto de Helsinki, y según fuentes de Zarzuela, don Felipe sancionaba ese decreto de disolución de las Cortes Generales y convocatoria de esas elecciones, los comicios para el próximo 29 de noviembre, un decreto que ahora aparecerá publicado en el Boletín Oficial del Estado. La primera actividad de los reyes en este viaje ha sido el encuentro con una representación de los españoles residentes en este país. Hay unos 4.000 registrados en la embajada, pero son seguramente muchos más, representantes de distintos ámbitos y profesiones. En esas primeras palabras del rey, aquí en este hotel de Helsinki, no ha hecho ninguna mención al adelanto de las elecciones. Un viaje que sí ha afectado a la agenda del ministro Álvarez, que les va a acompañar durante la visita, debido a que ha tenido que asistir a ese Consejo de Ministros extraordinario de esta mañana. Las próximas elecciones serán las sextas desde que don Felipe comenzó su reinado hace ya 12 años. Y como os decía, en esas palabras no ha tenido ninguna mención a los comicios, pero sí se ha referido a la labor que realizan los españoles residentes en el exterior.
13: Porque vuestra presencia aquí no consiste únicamente en vivir y en trabajar aquí en Finlandia, consiste en explicar España, compartirla y a la vez en conocer este país y acercar Finlandia a España y viceversa. No en vano se ha dicho muchas veces que quienes marchan de su tierra acaban siendo su mejor representación.
0: Y coincidiendo con la visita de Estado de los Reyes a Finlandia, el presidente finlandés ha concedido una entrevista en exclusiva a Televisión Española. Ante la reciente convocatoria electoral en nuestro país, Alexander Stubb cree que Rusia va a intentar influir en el resultado de las urnas y pide estar atentos para evitarlo.
14: Most probably that's what we see. I mean, we see a lot of meddling in elections. by Russians. We have seen that in Germany just of late, but pretty much in every election. So I hope that all of our Spanish friends are vigilant and understand what is the difference between a Russian troll or an algorithm versus a real democratic conversation.
0: Y mientras hoy en Ceuta han seguido con el desalojo de la playa del Trampolín, todos los migrantes han tenido que dejar el campamento improvisado que mantenían desde hace dos meses, aunque siguen ocupando el espacio del Guano. Sara Vázquez, ¿ese espacio también está previsto desalojarlo?
15: Por el momento no tenemos confirmación oficial sobre los plazos para despejar también el espacio del Guano. Sí vemos ahora que por primera vez pasados dos meses de la entrada masiva no quedan ya migrantes acampados en la playa del Trampolín. A mi espalda pueden ver cómo se desarrollan los trabajos de limpieza. Hay una parte de la playa, cerca de una mitad, que se ha despejado ya por completo, aunque los operarios terminan de limpiarla, y en otra parte vemos cómo las palas retiran los restos de las chozas en las que miles de migrantes han pernoctado durante semanas. Hay textiles, hay plásticos, hay restos de palos, diversos materiales con los que han buscado protegerse en las semanas que han pasado al raso aquí en la playa del Trampolín. Mientras avanzas en esos trabajos, continúan chozas todavía en pie en una parte ubicada en el otro extremo de la playa del Trampolín. Se trata de la zona de la antigua fábrica del Guano. En esa parte hay todavía chabolas en las que hasta ahora pernoctaban los migrantes y que por el momento no se han retirado y de la que todavía no se ha evacuado a los migrantes. Esta mañana un bus se acercaba hasta la zona, aunque quedaban ya muchas, muy pocas personas. Nos cuentan que muchas, en cuanto vieron el operativo desplegado ayer, se han marchado para evitar tener que enfrentarse a la situación de solicitar una protección internacional o un asilo que con probabilidad no tengan derecho a recibir, o de lo contrario tener que marcharse a Marruecos. De hecho, en los últimos minutos hemos visto a un grupo de migrantes que se llevaban una tienda de campaña con mantas en su interior y una maleta, y preguntados por su destino han ofrecido versiones diferentes entre desconfianza y alguna risa para finalmente gritar uno de ellos: Marruecos no.
16: Hasta hace dos días, la playa del Trampolín era un asentamiento ilegal en el que vivían más de 3.000 migrantes. Ahora casi que no queda rastro de las chabolas que han poblado la arena durante más de dos meses. Solo el domingo se retiraron más de 60 toneladas de residuos. En autobús o a pie, la policía acompaña a los migrantes al centro de atención para registrarlos. Aunque más de 900 han regresado de forma voluntaria a Marruecos. Otros se han escondido para evitar ser identificados.
17: Y se van a los montes y en los montes después tienen que bajar, porque tienen que venir a buscar comida.
16: Para los vecinos, el desalojo es una buena noticia, aunque llega tarde.
18: Y también se nota un poquito mejor.
19: Era muy tarde. Llevamos dos meses prácticamente y más.
20: Se aprende un músculo y que si Dios quiere, yo qué sé, que de salir buscar primero daños, antes ya no están aquí.
16: Según el gobierno, los esfuerzos están puestos en que nadie duerma al raso y volver a la normalidad lo antes posible.
0: Y en este punto volvemos a la sede del PSOE en la calle Ferraz de Madrid, porque allí Asier Anzola acaba de terminar hace unos minutos la ejecutiva del partido.
21: Ha terminado ya así la ejecutiva socialista, ha durado casi unas dos horas. El PSOE ha aprobado aquí la composición del comité electoral con el que el partido irá a las elecciones del 29 de noviembre. Serán tres mujeres quienes piloten la campaña del PSOE para esos comicios: la secretaria de organización, Rebeca Torró, la vicesecretaria general, María Jesús Montero, y la presidenta del PSOE, Cristina Narbona. Los socialistas también han aprobado el calendario electoral, que culminará el 17 de octubre con la ratificación de las listas en un comité federal que se celebrará aquí en Ferraz. Desde hoy el PSOE dice que ponen en marcha toda su maquinaria para volver a ganar las elecciones y para ganarse la confianza de la gente. Desde aquí lo que nos dice el partido es que está preparado, que sale enchufado y que el presidente del gobierno tiene ganas de afrontar esos comicios, porque defienden, hay proyecto, hay partido y hay fuerza.
0: Y otra última hora, los sindicatos UGT y Comisiones Obreras anuncian la convocatoria de una huelga general antes de que se inicie la campaña electoral del 13 de noviembre. Raúl Zaragoza, desde la redacción, ¿qué dice su comunicado?
1: Pues Ángeles, ese comunicado dice, como dices, que los sindicatos UGT y Comisiones Obreras han acordado que se convocará una huelga general este otoño. Dicen que durará 24 horas y ambas organizaciones pues dan así el paso que les reclamaba el sindicato de inquilinas. Recordemos que tras el no del Congreso este pasado viernes a los dos decretos de vivienda, pues la huelga general estaba en el centro de sus reivindicaciones. Las hemos escuchado a lo largo de este fin de semana. Dicen los dos sindicatos, UGT y Comisiones Obreras, que esa huelga general, la fecha de esa huelga general se acordará con ellos, con el sindicato de inquilinas. Y recordemos también que la última huelga general que hubo en España fue en el año 2012 con el gobierno de Mariano Rajoy.
0: Flavio Bolsonaro y Luis Ignacio Lula da Silva se van a enfrentar en segunda vuelta para decidir quién es el próximo presidente de Brasil. El derechista Bolsonaro ha sido el más votado en primera ronda, con el 47% de los votos frente al 45% que ha obtenido Lula, el actual mandatario.
2: Sorpresa en Brasil ante la ajustada victoria de Bolsonaro sobre Lula. Los rotativos titulan: ola de derecha domina el Congreso y sitúa a Flavio por delante de Lula en la segunda vuelta. Con el 100% escrutado, Bolsonaro Jr., 45 años, ha obtenido el 47,3% de los votos, frente al 45,16% de Lula, de 80 años, más de 2 puntos de diferencia. La ventaja que las encuestas pronosticaban a favor del líder del Partido de los Trabajadores. En el Partido Liberal repican las campanas antes de la victoria definitiva.
22: ¡Chao, Lula!
2: El candidato a la presidencia proclamaba: los votantes quieren el cambio.
22: Mudança, a palavra é mudança.
2: En Brasil la bolsa se ha disparado hasta en un 13% en el Partido de los Trabajadores de Lula. Sorpresa por este revés inesperado, han perdido 2,2 millones de votos. Su líder, que aspira a un cuarto mandato no consecutivo, llama a los que se han abstenido un 21,8%, una de las más altas de las últimas décadas.
22: El voto es necesario.
2: No es que tenga mucha fe en el gobierno actual, pero lo que se avecina es muy preocupante para Brasil y para toda América Latina. Con respecto a las elecciones legislativas votadas el mismo día para renovar los escaños de la Cámara de los Diputados y 2/3 de los 81 del Senado, el Partido Liberal ha obtenido el mayor número de escaños en ambas cámaras. En el Senado ha conseguido los mejores resultados obtenidos por un partido desde 1985. Una victoria que podría frenar el programa de Lula si consigue la victoria en la segunda vuelta.
0: En Francia, las protestas estudiantiles entran en su tercera semana y mantienen bloqueados cientos de centros educativos. Los estudiantes reclaman medidas ante el deterioro de infraestructuras escolares y de las condiciones de enseñanza. El gobierno estima que unas 5.000 personas han sido detenidas desde el comienzo de las protestas.
23: Este lunes, 413 institutos franceses se han visto afectados por bloqueos, protestas y otros incidentes. Los estudiantes reclaman más profesores, recursos para la enseñanza y mejores instalaciones. En París también los universitarios se han sumado a las movilizaciones. Desde que comenzaron las protestas, 24 centros han sido incendiados o dañados y hay 78 trabajadores de la enseñanza heridos. Hoy, un menor ha perdido una mano. El gobierno pide recuperar la normalidad en los centros y asegura que su prioridad es restablecer el orden.
24: Mais entre des lycéens qui ont des choses à dire, encore une fois de manière pacifique

0: et légitimes et des violences urbaines.
1: Un movimiento que los estudiantes dicen no van a abandonar.
2: Venir, que l'État nous...
1: Mientras no nos escuchen, no vamos a parar esta lucha, asegura este alumno. Mañana hay convocada una jornada nacional de protestas con el temor de las autoridades a nuevos episodios de violencia. El movimiento se extiende también a la vecina Bélgica. Estudiantes y profesores protestan contra recortes y reformas educativas. En Lieja, al menos 16 personas han sido detenidas. También ha habido concentraciones en Mons y Charleroi, con cortes de tráfico, quema de contenedores y algunos arrestos.
3: Israel ha iniciado los actos de conmemoración de las víctimas del ataque de Hamas hace 3 años. Lo hace menos de 3 semanas de las elecciones nacionales y casi un año después de la entrada en vigor del alto el fuego con Hamas. A pesar de ello, los ataques en la Franja de Gaza continúan.
4: 2 días antes del 7 de octubre, cuando se cumplirán 3 años del ataque de Hamas contra Israel, el país comienza las ceremonias para conmemorar a las víctimas, unos actos que continuarán hasta el miércoles y que el primer ministro aprovecha para insistir en su mensaje. En Gaza no habrá gobierno de Hamas. Cualquiera que haya participado en el ataque contra nosotros, cualquiera que haya retenido a nuestra gente como rehén, tiene los días contados, ha advertido Netanyahu. El primer ministro, en otro acto de conmemoración, ha sido interrumpido por una persona que le ha echado en cara que no protegiera a su hijo ni a las 1.200 personas que murieron ese día. También ha participado en la ceremonia el presidente israelí, que se ha centrado en recordar a las víctimas y ha llamado a la unidad de los ciudadanos de cara a las próximas elecciones nacionales. Es el primer aniversario tras la liberación de todos los rehenes israelíes después del acuerdo del alto el fuego. A pesar de la tregua, Israel sigue lanzando ataques en Gaza casi cada día. El último ha sido en Han Yunis, donde ha muerto una persona y hay 7 heridos, entre ellos un trabajador de la Agencia de la ONU para los Refugiados Palestinos.
3: Madrigueras en Albacete trata de recuperar la normalidad tras los innumerables daños que dejó la riada del pasado viernes. 3 días después, los vecinos siguen limpiando.
5: Limpieza de garajes, de establecimientos y sobre todo retirada de barro son las principales tareas que se están desarrollando durante el día de hoy en Madrigueras, después de la tormenta que dejó casi 150 litros por metro cuadrado el pasado viernes. En algunos aspectos ya se ha vuelto a la normalidad, como por ejemplo en el funcionamiento de las clases escolares. También sigue garantizándose el servicio sanitario en el punto de atención continuada que se ha instalado en la sede de Cruz Roja en el municipio. En Madrigueras ya se piensa en el día posterior a la tormenta y por ello la delegación del gobierno en Castilla-La Mancha ha anunciado que a partir de mañana se va a instalar una mesa informativa en la que los habitantes de Madrigueras van a ser capaces de acercarse para informarse sobre las distintas ayudas a solicitar en virtud de la declaración de zona catastrófica. Se ha instalado en el edificio de la Universidad Popular de la localidad y funcionará en horario de 10:30 de la mañana a 1 de la tarde, tantos días como sea necesario.
6: El reloj marcaba las 4:30 de la tarde del viernes cuando empezó a llover así en Madrigueras. En tan solo 30 minutos la lluvia dejaba imágenes como esta.
7: 5 de la tarde más o menos, y conforme fue transcurriendo la tarde, el caudal que iba cayendo iba aumentando.
6: La Junta de Castilla-La Mancha envió un mensaje SALERT a los vecinos y vecinas y 10 minutos más tarde la EMET elevaba el aviso de nivel amarillo a nivel naranja. En apenas 2 horas y media cayeron 140 litros de agua por metro cuadrado, pero ninguno imaginaba que vería a Madrigueras amanecer el sábado así.
8: Esto no se había visto aquí nunca.
9: Y hemos podido comprobar unos daños que eran inimaginables.
6: El dolor se hizo más profundo cuando el pueblo se enteró de que Laura, su vecina de 100 años, fallecía a causa de la riada. Ella era la única víctima mortal, pero las inundaciones obligaron a rescatar a más de 90 personas atrapadas en sus casas, coches y locales.
10: Y el agua empezó a entrar por muchos sitios. La plaza la destrozó, el propio ayuntamiento, la iglesia.
6: Se retiraron más de 130 vehículos afectados y muchos vecinos intentaron entrar en sus casas para ver los daños materiales.
11: Se ha llenado todo de broza y no podemos abrir.
12: Llegar aquí, se me ha destrozado mi casa así.
6: Cada uno ayudaba como podía, achicando agua y retirando objetos. Cerca de ellos, un dispositivo formado por decenas de efectivos limpiaba las calles y las entradas al centro de salud y los colegios.
13: Vamos a solicitar, de hecho, el martes la declaración de zona catastrófica.
6: Todos se aferraban en borrar cuando...

0: cuanto antes la huella de un barro que ha teñido a un pueblo entero.
1: Y las lluvias han seguido causando estragos este lunes en Cataluña. Ha habido nuevos avisos, es alerta en 8 comarcas y continúa la búsqueda de un desaparecido tras las tormentas de este fin de semana.
2: Esto es Malgrat de Mar, en Barcelona. La lluvia no ha dado tregua durante días y este lunes también ha estado pasado por agua. Las inundaciones se suceden casi calle a calle, en aparcamientos, bajos, rías e incluso en el instituto. Es una situación que se repite en varias comarcas del litoral y el prelitoral de Barcelona. Este nuevo episodio de lluvias torrenciales ha causado múltiples incidencias en la red de Rodalies desde primera hora.
3: El túnel por donde pasamos está anegado de agua.
4: Entonces ni trenes, ni buses, ni nada, ni para una dirección ni para otra.
2: Los bomberos y los servicios de emergencia reciben avisos del 112 casi constantemente.
5: Llevamos desde las 7 de la tarde de ayer vaciando sobre todo parkings y casas inundadas.
2: En Pineda de Mar continúan las labores de búsqueda de la persona que este domingo unos vecinos vieron caer a una riera, aunque todavía no constan denuncias formales de desaparición. El presidente Salvador Illa ha participado este lunes en la reunión del Centro de Emergencias para seguir los efectos de la lluvia. Unas tormentas que, si bien van a menos en Cataluña, previsiblemente irán a más en el centro peninsular, donde este lunes AEMET ha activado avisos naranja y amarillos.
1: Ya conocemos a los ganadores del Premio Nobel de Medicina de este año. Son el estadounidense Karl Deisseroth y los alemanes Peter Higemann y George Nagel, que van a ser galardonados por la técnica que permite controlar el cerebro con luz. Bautizada como optogenética, esta técnica sienta las bases de una nueva era en la neurociencia. Aplicando un haz de luz, las células nerviosas cerebrales pueden borrar o restaurar recuerdos o moldear las emociones y los comportamientos.
6: The solution didn't come from studying the brain. The impact of optogenetics extends far beyond understanding the healthy brain.
1: Y hoy es el día de los docentes, una profesión crucial que afronta nuevos desafíos y que, según los propios educadores, ha mermado con el paso de los años. Llevan meses protestando en las calles y en octubre y noviembre han convocado nuevas huelgas.
7: La suya es una de las profesiones más valiosas, la de enseñar a generaciones futuras. Lo hacen con vocación y dedicación, pero dicen no pueden ejercerla como les gustaría.
8: Si la gente hiciera una visita a los centros, alucinaría de las condiciones en las que estamos trabajando.
7: Por eso en los últimos meses les hemos visto así, en las calles de muchas ciudades. ¡No! Esta fue una de las mayores protestas, la huelga de docentes en la Comunidad Valenciana del pasado mes de mayo. 24 días lectivos de paros seguidos, en los que miles de docentes salieron de los centros educativos. Protagonizaron una acampada y un encierro en la Consellería de Educación. Protestas que coincidieron con el final de curso y que se intensificaron a la vuelta del verano. Se extendieron a otras ciudades como Cataluña o Madrid.
9: No podemos dar clase, no tenemos horas, estamos con una aula TEA, tenemos niños brotados, alterados todo el rato.
7: Distintas ciudades, distintos niveles educativos, pero un mismo mensaje. Tienen pocos recursos, muchos alumnos por aula a los que atender y sueldos bajos.
10: Me voy a jubilar en unas condiciones laborales mucho peores que las que yo tenía cuando entré.
11: Y aunque nos paguen más dinero, yo cobraré más, pero no puedo trabajar bien, no puedo atender a los niños, no puedo atender a mis alumnos.
7: Un camino, una lucha que no acaba aquí, porque hay previstas nuevas movilizaciones. Y no pararán, dicen, hasta tener todas las herramientas para enseñar a sus alumnos, los adultos del futuro.
1: Y hoy también es el Día de la Educación Financiera, que pretende enseñar cómo gestionar las cuentas personales. Y aunque se ha avanzado mucho en los últimos años, los expertos advierten de que faltan conocimientos básicos.
12: La educación financiera sigue siendo una asignatura pendiente en España. Según los datos del último Eurobarómetro de la Comisión Europea y la OCDE, aprobamos, pero con un nivel intermedio bajo y todavía con bastante margen de mejora.
13: Aparte de impuestos y intereses.
14: Los impuestos pues para sanidad, transporte, todas las cosas públicas que tenemos, la universidad.
15: Tengo mi dinero invertido, sé lo que hago, sí, yo sí.
16: El día a día, las tarjetas, internet, ¿no?
17: A términos básicos sí, pero lo que es hablar de hipotecas y cosas de esas, ¿no?
18: Iría con mis padres. no hay otra.
7: Para impulsar la educación económica en nuestro país, el Banco de España, la Comisión Nacional del Mercado de Valores y el Ministerio de Economía tienen en marcha una estrategia nacional de cultura financiera bajo la marca Finanzas para Todos.
19: En nuestra estrategia propia del Banco de España, aunque pretendemos mejorar la educación financiera de toda la ciudadanía, cada uno con sus necesidades muy particulares en distintos momentos de la vida, es verdad que tenemos un foco muy claro en mejorar la educación financiera en las aulas.
7: La actual ley educativa no incluye ninguna asignatura de economía obligatoria. Es optativa en cuarto de la ESO y es troncal en bachillerato solo si se elige el itinerario de ciencias sociales.
20: Pues nosotros desde el cole intentamos darle más peso, pues haciendo programas de creación de empresas o yendo a la bolsa.
7: Reconocen que los alumnos están más interesados, bien sea por el momento geopolítico, las guerras, la vivienda o la inflación.
21: Las familias ya están empezando a perder un poco el miedo a hablar de temas económicos en casa, cosa que antes era un tema tabú. Incluso entre propios amigos y compañeros sigue siendo un tema tabú hablar de dinero.
7: Así, las nuevas generaciones reconocen que la educación financiera les ayuda a valorar la importancia del dinero.
22: Sí que nos proporcionan una base bastante buena en cuanto pues cómo ahorrar, pues cómo gestionar el dinero.
23: Con los aranceles de Trump, cómo eso iba a impactar en las compras del día a día.
7: Aunque alguno se queja de que los temas económicos son complejos y a veces el ahorro todavía se les resiste.
24: Parece un poquito bola, me hace un poco como que no me apetece estar en esa conversación.
25: Yo no gano todavía, no tengo pues mis ahorros. Lo intento, a ver.
7: Mientras se urge por mayor educación financiera en las aulas, cada vez son más los que acuden a la inteligencia artificial en busca de asesoramiento para sus finanzas personales.
1: David Arcay vuelve a hacer historia en la pesca deportiva. Se ha proclamado subcampeón del mundo de salmónidos mosca en Estados Unidos. Un hito que convierte a este coruñés en el mejor pescador del mundo.
26: Es el mejor pescador de mosca español y ahora también el mejor del mundo, empatado a puntos con el francés Pascal Cognard en el número uno del ranking histórico tras esta nueva plata.
27: Yo no me considero mejor, trabajo para hacerlo todos los días.
26: Una medalla con la que David Arcay suma 5 podios individuales y otros 11 con la selección española y que llega tras una espectacular remontada en el Mundial que ha reunido en Estados Unidos a 140 pescadores de la élite internacional.
27: Siempre que consigues una medalla, pues buena sensación. A nivel individual, muy contento. Como equipos, pues no pudimos llegar a medalla.
26: Compite desde los 12 años. Con 21 se convirtió en el campeón del mundo más joven de la historia. Rechazó ofertas casi irresistibles de otros países. Y ahora, con 36, este coruñés es de los pocos que puede vivir de este deporte.
27: Es 5 minutillos antes de empezar a manga que me arrodillo en la beira del río, empezó un poco a gestionar lo que va a ser a manga. Ese gusanillo, esas mariposillas, pues no me da nada más, ¿no? Entonces creo que un poco es gasolina para seguir competiendo.
26: Detrás, muchas horas de entrenamiento en ríos y lagos y fabricando sus propias moscas y equipos, referente en esta disciplina que se practica sin muerte.
27: Creo que tengo el deber de dar ejemplo en la pesca para los más nuevos e intentar dignificar este deporte, dar a conocer de que tenemos que cuidar los nuestros ríos y los nuestros peces.
26: Y trucha a trucha, seguir haciendo historia y acrecentando la leyenda.
1: Es lo que unos ladrones han robado esta pasada madrugada en un museo de arte moderno de la localidad francesa de Issoire. Se trata del libro del Apocalipsis de San Juan. Su cubierta, esculpida en bronce, es obra del genio surrealista Salvador Dalí. Una obra de valor incalculable que pesa, ojo, 210 kilos. Por lo que habrá que ver cómo lograron los malhechores hacerse con ella. La Fiscalía francesa ya lo investiga. ...210 kilos... ...de Bahía a Madrid, pasando por el soul, el blues y todo lo que cabe en su voz. Les hablamos de Áñez Núñez. A sus 24 años ya cuenta con la bendición de Caetano Veloso y trae un sonido nuevo a la Sala Villanas de la capital de España.

Así se presenta la nueva edición del Primavera Sound Barcelona, que este año cumple un cuarto de siglo. 151 artistas y bandas como Doechii, Massive Attack o Bad Gyal se van a subir al escenario en el Parc del Fòrum. Será del 2 al 6 de junio de

0: unas elecciones generales que se celebrarán el domingo 29 de noviembre, de acuerdo a los plazos que establece la ley.
1: Pedro Sánchez adelanta las elecciones generales. Serán, lo acaban de escuchar, el próximo 29 de noviembre, 9 meses antes de lo previsto. Un anuncio que llega después de un fin de semana de reflexión del presidente del Gobierno, después de que el Congreso tumbara el viernes sus 2 decretos de vivienda. Es noticia de esta tarde, UGT y Comisiones Obreras acuerdan la convocatoria de una huelga general para antes de la campaña electoral. Se unen así a lo que pedían los sindicatos de inquilinas. El Gobierno volverá a aprobar mañana los decretos de vivienda y ahora los votaría la Diputación Permanente, donde tienen más opciones de ser aprobados, ya que no son decisivos los votos de Junts. Alberto Núñez Feijóo celebra, por fin, ha dicho, el adelanto electoral para el que, insiste, están preparados. Y añade que es la única buena noticia que podía dar el presidente Sánchez. También en Vox dicen estar preparados y Santiago Abascal pone la prioridad nacional encima de la mesa. Un adelanto electoral que ha cogido los partidos de Sumar sin cabeza de lista y sin las alianzas formalizadas. Su nuevo partido se va a llamar Frente Amplio y lo van a presentar el día 17. Podemos se abre a unir fuerzas, pero con una condición, que haya primarias abiertas los días 14 y 15 de octubre. Mientras en Ceuta se ultiman los traslados de migrantes desde la playa del Trampolín a los centros de acogida temporal, y hoy además hemos visto algunos grupos volviendo voluntariamente a Marruecos. Fuera de nuestras fronteras, Flavio Bolsonaro vence en la primera vuelta de las elecciones de Brasil y se enfrentará ahora al presidente Lula da Silva el 25 de octubre. Con esta victoria, que no pronosticaron las encuestas, Brasil se sume a la ola de ultraderecha en el continente latinoamericano. ¿Qué tal? ¿Cómo están? Después de que el Congreso tumbara los 2 decretos de vivienda y tras un fin de semana de reflexión, Pedro Sánchez adelanta las elecciones. La cita va a ser el 29 de noviembre. Dice que necesita una mayoría más amplia. Se pone, de este modo, en marcha el calendario electoral.
2: Desde la escalinata del Palacio de la Moncloa, el lugar reservado para las grandes ocasiones, el presidente ha puesto en marcha la maquinaria electoral tras la derrota parlamentaria del viernes.
0: He decidido disolver las Cortes Generales y convocar unas elecciones generales que se celebrarán el domingo 29 de noviembre, de acuerdo a los plazos que establece la ley.
2: Sánchez ha hecho un balance positivo de estos 3 años y medio de legislatura que ha dicho no han sido fáciles y ha reclamado una mayoría progresista más amplia para seguir gobernando.
0: Para que la ciudadanía pueda lograr reducir esos niveles de desigualdad, debemos movilizarnos y debemos lograr que el Parlamento nos dote de una mayoría mucho más amplia progresista con la que doblegar a las élites, conquistar nuevos avances sociales y seguir transformando España.
2: Sin mencionar los decretos de vivienda, ni las protestas, ni el desahucio de Mari Carmen, Sánchez plantea esta convocatoria como una elección entre 2 bloques.
0: Si preferís tener un gobierno que trabaje por el interés de la mayoría social o preferís entregaros o entregar las riendas del país a una coalición ultraderechista que no ha propuesto nada y ellos han comprado áticos y han privatizado hospitales.
2: El presidente informó ayer al

0: Ley del adelanto electoral y hoy ha presidido una reunión del Consejo de Ministros para aprobar el decreto de disolución de las Cortes.
1: Muchas gracias.
2: Mañana el Consejo de Ministros va a volver a aprobar un nuevo decreto de vivienda que tendrá que pasar también por el Congreso para que lo validen.

0: vuelvan a apoyar en la Diputación Permanente. Y el PNV está echando un poco el freno. Dicen que ellos tienen que leer la letra pequeña, asegurarse de que es bueno para todos los ciudadanos. Fuentes de la Moncloa aseguran que sus relaciones con los nacionalistas vascos siguen siendo buenas, por lo tanto confían en poder sacarlo adelante, y explican que los cambios que van a proponer en los decretos son solo modificaciones técnicas para que no haya problemas jurídicos, pero que el grueso del contenido de los decretos será el mismo.
1: El Consejo de Ministros aprobará de nuevo este martes los dos decretos de vivienda.
2: Los decretos no se pueden presentar exactamente igual como estaban la última vez, pero sí que les puedo garantizar que en ningún caso esas variaciones van a suponer la rebaja de ninguna de las medidas de protección que acordamos.
1: Pero esta vez, en el Congreso, la votación de su convalidación tendrá unas cuentas distintas.
3: En consecuencia, queda derogado el Real Decreto Ley.
1: Con la convocatoria electoral y la disolución de las Cortes, el Pleno del Congreso de los Diputados será sustituido por la Diputación Permanente, que tendrá 30 días para votar los decretos tras su publicación en el BOE. La Diputación Permanente está formada por 69 diputados. Los partidos que el pasado viernes votaron en contra de los dos decretos suman 34 votos. Se quedarían a un voto de la mayoría, los 35 que sí podrían alcanzar el resto de partidos con representación en este órgano. Con el voto favorable asegurado de PSOE, Sumar, Esquerra, Bildu y el Grupo Mixto, representado por Podemos, la llave la tendrá el PNV.
4: ¿Sagastizabal, Unzeta, Barrenechea y Doia? Sí.
1: De repetir su posición del viernes, uno de los decretos será convalidado y el otro no. El que saldría adelante es el que contiene casi todas las medidas contra los desahucios y de protección a los inquilinos.
5: Que no convalidaremos, como ustedes saben.
1: Mientras el otro decreto, el que supondría la prórroga indefinida de los alquileres, volverá a ser rechazado al no contar en ningún caso con el apoyo del PNV.
6: Los sindicatos UGT y Comisiones Obreras acuerdan convocar una huelga general tal como le pedían desde el sindicato de inquilinas. El paro aún no tiene fecha, pero desde los sindicatos aseguran que será este otoño, que va a durar 24 horas y que el día exacto se va a pactar con las organizaciones sociales y el propio sindicato de inquilinas. La última huelga general que hubo en España fue en el año 2012 con Mariano Rajoy en la presidencia del gobierno. Y el Partido Popular ha reaccionado al adelanto electoral con un por fin. Precisamente en su sede han desplegado una gran pancarta con esas palabras, por fin. Y allí Daniel Luis también ha dado su primera reacción, Feijóo, el líder de los populares.
7: Sí, ha sido esta mañana, pocos minutos después de que Sánchez anunciara esa convocatoria electoral. Asegura que no van a ser unas elecciones más, que habrá que elegir entre un proyecto de país y un proyecto de ambición personalista, dice, como el que refleja Pedro Sánchez. Critica también la gestión que ha hecho el gobierno y dice que por fin podremos ir a votar, algo que han pedido en numerosas ocasiones durante lo que va de legislatura. No solo lo ha dicho Feijóo ese por fin, sino que también, ahí lo vemos, lo han escrito en esta lona que han desplegado las del Partido Popular en la calle Génova 13 esta misma mañana. Ese ha sido el lema del día. Hay satisfacción, hay alegría aquí entre los populares por ese adelanto electoral, aunque también cautela, porque consideran que no quieren que pase lo que ocurrió en el año 2023, es decir, que ganen, pero que luego no sean capaces de formar gobierno. Lo que sí han hecho ya es activar la maquinaria electoral. Este mismo jueves, según fuentes populares, Feijóo va a reunir a su junta directiva para ya empezar a preparar esos comicios del 29 de noviembre, y un día antes, el miércoles, viajará a Ceuta. Va a ser su primer desplazamiento desde que se conoce esta convocatoria electoral, y lo va a hacer con la intención de reforzar esa idea del españolismo, del territorio autónomo.
6: Y hablando del PP, esta es imagen en directo de Sevilla, donde el expresidente José María Aznar participa en la inauguración del ciclo de debates titulado Letras en Sevilla, y ya está hablando de ese adelanto electoral que ha anunciado hoy el presidente Sánchez. Vamos a escuchar a Aznar.
8: Más importantes desde el comienzo de la transición, por detenerme ahí, en ese momento histórico. Y evidentemente son unas elecciones en las que hay una parte de los quien convoca las elecciones y sus aliados quieren dar a esas elecciones un carácter, en mi opinión, prácticamente constituyente. Es decir, si la coalición actual de gobierno ganase las elecciones, pudiese formar otra vez gobiernos, Eso es, para ser correcto,

0: Es evidente que el sistema constitucional que hemos conocido hasta ahora, es evidente que la unidad que hemos conocido hasta ahora y es evidente que la monarquía constitucional parlamentaria que hemos conocido hasta ahora se terminan. Por consiguiente, estamos ante las elecciones absolutamente determinantes, porque quien cuestiona la unidad de España y la pretende transformar en plurinacionalidad está actuando contra la Constitución. Quien pretende cambiar los sistemas constitucionales deconstruyendo nuestra Constitución está llamando a un periodo constituyente, y todo eso deriva, evidentemente, en el derribo del principal del elemento soporte, cúpula de la Constitución, que es la corona. Por lo tanto, estamos ante unas elecciones absolutamente históricas y trascendentales.
1: De manera, presidente, que lo que nos está queriendo
0: decir... Eso es lo que tiene que saber el ciudadano español, tiene que saber que va a votar sobre eso. No va a votar sobre una alternancia de gobierno, va a votar sobre eso. Y por lo tanto, nunca mejor dicho, que del pasado podamos hablar muchas cosas, pero el pasado no depende de nosotros. El futuro sí depende de nosotros de manera determinante.
1: O sea que, en su opinión, esto es casi un plebiscito a cara o cruz sobre la supervivencia de la España constitucional, tal como la conocemos, porque si Sánchez puede conformar de nuevo mayoría, para usted iríamos a una república.
0: Absolutamente. Yo creo que es que eso no se oculta, sino que se dice abiertamente. Es decir, estas elecciones, evidentemente, después de dos legislaturas, es una rendición de cuentas. Y después de lo que está pasando, lo que ha pasado en España a lo largo de estos años, tiene que ser todavía más una rendición de cuentas. Pero esencialmente lo que vamos a votar es lo que yo he dicho. Y naturalmente tenemos que ser muy conscientes de eso, porque no solamente es que la actual coalición de gobierno no forme otra vez gobierno, en mi opinión, es que hay que afrontar los problemas de España y hay que hacer una posición muy activa de reconstrucción política, económica, social, institucional, política exterior española, y eso requiere un gobierno muy sólido.
1: Si estamos tan al borde de una situación disolvente como la que nos acaba de relatar, si el que consigue formar mayoría y gobierno, por tanto, es Alberto Núñez Feijóo, ¿hasta dónde tiene que llegar la profundidad del cambio que traiga el Partido Popular?
0: Cambio, yo creo que eso lo explicará, supongo que bien, muy bien él, pero yo no intento hablar en nombre de nadie, sino en nombre propio, estrictamente, ¿no? Pero yo creo que la recuperación de los valores institucionales y constitucionales, la recuperación de los valores esenciales de la transición, el establecimiento de cauces de diálogo, el establecimiento de campos donde se pueda discutir, establecer objetivos comunes, proyectos comunes, aquello que hace la nación más fuerte, las instituciones más fuertes, el Estado de Derecho más respetable, aquello que hace que los ciudadanos se sientan, confíen en las instituciones. Todo eso son elementos absolutamente básicos en los cuales se tiene que basar esta política, ¿no?
1: Estamos hablando, por tanto, de una suerte de segunda transición o un remozado a fondo de la transición.
0: Estamos hablando de una profunda agenda de reconstrucción nacional que es absolutamente imprescindible en términos de la continuidad histórica de España, en términos de la salud institucional del país, en términos de la supervivencia en nuestro país del Estado de Derecho y en términos del funcionamiento del país y del funcionamiento institucional del país. Estamos hablando de eso.
1: Usted siempre habla que no es lo mismo un Partido Popular con 160 diputados y un Vox con 30, en esa alianza que se vislumbra en todas las encuestas hoy por hoy, menos el CIS. No es lo mismo un PP con 160 y un Vox con 30 que al revés, un PP con 130 y un Vox con 60. Hoy por hoy, las encuestas le están dando a Vox, que va a subir mucho a 65, 70, y el PSOE se está retroalimentando con Abascal. ¿Cuánto teme que esto se acelere de aquí a las elecciones? ¿Hay peligro de que se intente dividir a la derecha y se consiga?
0: No, vamos a ver. Es que uno de los elementos fundamentales de las políticas de Sánchez y uno de los ejes fundamentales que vamos a ver de aquí al día 21 de noviembre es cómo desde la izquierda, cómo desde el Partido Socialista y desde la coalición de gobierno se alimenta a Vox todo lo que se puede. Ese es el gran sueño que puede tener en este momento quien ha convocado las elecciones. Quien ha convocado las elecciones va a hacer el mayor daño posible al Partido Popular, porque puede gobernar, y va a hacer el mayor favor posible a Vox. ¿Por qué? Porque efectivamente para afrontar los problemas de la España del futuro, un gobierno fuerte tiene que estar sustentado en un número de diputados muy sólido, y ese número de diputados muy sólido lo puede tener quien es partido gobernante, no quien es partido complementario. Ayudar a que el partido complementario debilite al partido gobernante es una cosa que ya conocemos cómo se hizo en política. Por cierto, la hizo Mitterrand en contra de la derecha francesa y miren ustedes Francia hoy.
1: Pero para los miles de personas que nos están viendo en streaming y para las cientos de personas que hay aquí, hay muchos que estarán en ese espacio fronterizo entre el PP y Vox, y como hoy ha empezado ya la precampaña, le doy esa oportunidad de decirnos, ¿usted por qué cree que un votante de espacio liberal conservador tiene que votar al Partido Popular y no a Vox?
0: Porque si usted piensa que la Constitución está en juego, si usted piensa que nuestro sistema de convivencia durante todos estos años está en juego, porque no es imaginable pensar que puede cambiarse el sistema constitucional, que puede deconstruirse el sistema, que pueda acabarse la transición, que pueda hasta desaparecer la monarquía parlamentaria y que eso no afecte a la convivencia. Bueno, es que el que piense eso está absolutamente equivocado. ¿Cómo no va a afectar a la convivencia? A la convivencia está afectando ya. No estará afectando en términos determinantes, como en otras épocas, pero en términos de diálogo político, ¿cómo está? Claro que está afectando a la convivencia. Entonces, un gobierno, el próximo gobierno, se tiene que enfrentar a eso. La reconstrucción de una nación española puesta en cuestión. El mantenimiento de una constitución puesta en cuestión. El mantenimiento de un Estado de Derecho que se quiere destruir sistemáticamente todos los días. La sostenibilidad de un Estado de bienestar que es independiente de las cifras macroeconómicas, que hay que hacerlo sostenible. La presencia internacional de un país que tiene una tendencia cada vez más creciente en apoyar exactamente a quien no debe. Todas esas cosas son elementos históricos de primera magnitud. Y eso es lo que usted me dice. ¿Eso lo puede hacer un gobierno débil? ¿No? ¿Lo puede hacer un gobierno condicionado? No. Pero eso es exactamente lo que se quiere. Lo que se quiere es que sea un gobierno débil y sea un gobierno condicionado. Llegando aquí, alguien me ha dicho, no sé si estoy equivocado o no, que va a haber una huelga general.
1: Sí, una huelga general. Los sindicatos mayoritarios ya han apuntado tanto UGT como Comisiones Obreras a una huelga.
0: Perdón la pregunta, es una ingenuidad en mi juventud prolongada. ¿Contra quién? ¿La huelga general contra quién? Porque es un caso, ya lo que nos faltaba por ver en España es una huelga general contra la oposición. Contra la alternativa. Es que eso es decir, mire usted, es peor que el muro. Es estar diciendo, es que el muro que si puedo voy a volver a levantar va a ser el triple del que es ahora. Pero claro, oiga, con todos mis respetos y consideraciones, allá los sindicatos lo que hagan, ¿no? Pero convocar una huelga general contra la oposición, contra la alternativa, que eso es lo que va a ser, si se lleva a cabo, es una cosa, vamos, políticamente delirante, pero políticamente de alguien que, en fin, que ha perdido un poco el sentido de la orientación, ¿no?
1: Esa huelga se convoca, o se justifica su convocatoria, con el problema de la vivienda. ¿Usted cree que el problema de la vivienda puede ser un vector de cambio del voto después de 8 años?
0: Vamos a ver, el problema de la vivienda es un problema ahora. Pero hace 20 años no era un problema grave. Ni hace 15 años tampoco era un problema grave. ¿Por qué es un problema ahora? Claro. Si usted dice, ¿cuánto es el número? Yo lo vi esta mañana. ¿Cuántas viviendas se construyeron en los 14 años de Felipe González? Pues 1 millón no sé cuántas. ¿Cuántas en el mío? Pues 500,000. ¿Cuántas en el otro? 500,000. ¿Cuántas ahora? 40,000. ¿Y se hace una huelga general sobre la vivienda contra la oposición? Pero esto es una cosa que es de broma realmente. Y se hace exactamente para perjudicar a aquellos.

0: aquellos que lo necesitan más. Porque, vamos a ver, oiga, si usted considera que el propietario es poco más o menos que un criminal, que un casero es poco más o menos que un ladrón, ¿me quiere usted decir quien tenga una propiedad por qué la va a poner en alquiler? ¿Por qué? ¿Para qué? Si además le dicen el alquiler va a ser este y además lo tiene usted que renovar automáticamente. Y además si los gastos, sus gastos aumentan, me da igual, se renueva automáticamente. Yo escuchaba ayer a una de las líderes radicales de la oposición decir, y además se tiene que aprobar por decreto que se acabe con la especulación. Y yo, ¿cómo sobre eso? Pero bueno, ¿y cómo se acaba por decreto con la especulación? Es como dice usted, voy a acabar por decreto con la bolsa. Es una cosa absurda. Ponga usted suelo disponible. Favorezca usted el suelo disponible. Haga usted viviendas sociales. Promueva usted más empleo para los jóvenes. Déles usted más facilidades. Y entonces el problema de la vivienda bajará en España y será y habrá menos problemas con este asunto, ¿no? Pero claro que todo eso se transforme en que quien es responsable de esa situación haga una campaña electoral para responsabilizar a los demás y encima convoquen una huelga general para acusar a los demás de eso. Dice bien al nivel de disparate en el que se ha llegado a este país.
1: De su risa, de su carcajada final, entiendo que usted no cree que se vaya a mover el voto por la vivienda.
0: Oye, vamos a ver. En el año 2001, que yo era presidente del gobierno, el número de españoles propietarios de una vivienda eran 82. El 82%. Uh-huh. El 82%. Hoy es el 75%, el 76%. ¿El 76% de los españoles propietarios de una vivienda son unos bandidos? Oiga, habrá caseros buenos y caseros malos. Y habrá inquilinos buenos y inquilinos malos. Habrá caseros que aprieten al inquilino y habrá inquilinos que no apaguen al casero. ¿Pero usted cuánto suelo está ofreciendo? Porque si toma usted medidas para que cada vez haya menos oferta de alquiler, cada vez haya menos construcción de viviendas, cada vez haya más inseguridad jurídica, cada vez serán más caros los alquileres. Por lo tanto, el acceso a la vivienda cada vez será peor. Si además no se construyen y se hacen otro tipo de ofertas.
1: Tenemos que ir pasando ya al tema que nos ocupa, pero antes de
0: eso... Yo soy un mandado.
1: Yo por mí haría muchas más preguntas.
2: Las palabras del expresidente Aznar, que advierte que si sigue el gobierno actual se acaba la monarquía parlamentaria en España y los comicios del 29 de noviembre van sobre eso, sobre la supervivencia de una España constitucional frente a la república que quiere Sánchez, ha dicho Aznar. El expresidente además cree que para reconstruir la nación y los valores constitucionales, sociales y de diálogo que se han perdido, hace falta un gobierno muy sólido. Sobre la crisis de la vivienda, ha criticado que la huelga general que han anunciado esta tarde, UGT y Comisiones Obreras, sea contra la actual oposición y ha recordado que Sánchez solo ha construido 40.000 viviendas y ha asegurado que hay inquilinos buenos y malos, igual que hay propietarios buenos y propietarios malos. El partido de Aznar, el PP, resumía hoy su reacción al adelanto electoral con dos palabras: por fin.
3: El PP venía pidiendo un adelanto electoral y así lo han celebrado nada más conocer la decisión de Sánchez, tanto en redes sociales como su presidente ante la prensa.
4: Por fin España dirá lo que piensa, por fin volverá a hablar a la mayoría, por fin decidirán los españoles.
3: Feijóo dice estar listo para afrontar la carrera en las urnas y hace un llamamiento a los españoles.
4: La pregunta que le propongo a los ciudadanos es si quieren 4 años más de lo que estamos viviendo o si quieren dar una oportunidad al cambio.
3: El presidente del PP considera que estos 8 años de gobierno socialista han causado mucho daño.
4: Ojalá el próximo gobierno solo tuviera que resolver un gran problema, pero tendrá que afrontar muchos y muy profundos.
3: Desde la Comunidad de Madrid, su presidenta siembra dudas sobre el proceso electoral.
5: Yo le pido a todo el mundo que ni se le ocurra votar por correo.
3: En la misma línea, el líder de Vox, que exige elecciones libres.
6: Si Sánchez consigue manipular este proceso electoral, y todos sabemos que Sánchez es capaz absolutamente de todo.
3: Abascal celebra que se hayan adelantado los comicios y pone el foco en la migración.
6: Una excelente noticia poder decir que por fin tenemos elecciones, porque hay que revertir la invasión migratoria.
3: Asegura que no van a desaprovechar la oportunidad.
2: Esta tarde el PSOE ha reunido a su ejecutiva en la sede del partido. De ahí ha salido la fecha del Comité Federal para ratificar listas y también Asier Anzola, quienes van a estar al frente de la campaña.
7: Serán tres mujeres quienes piloten la campaña del PSOE para las elecciones generales del 29 de noviembre. Será la secretaria de organización, Rebeca Torró, la vicesecretaria general, María Jesús Montero, y la presidenta del PSOE, Cristina Narbona. La ejecutiva, además de aprobar la composición del comité electoral, también ha aprobado el calendario electoral, que culminará el 17 de octubre con la ratificación de las listas en un comité federal que se celebrará aquí en Ferraz. Desde el PSOE nos dicen que desde hoy ponen toda la maquinaria en marcha para ganar las elecciones generales y para ganarse también la confianza de la gente. El partido dice que está enchufado, que está preparado para afrontar esos comicios y que Pedro Sánchez cuenta con todo su apoyo. Ven al presidente y al secretario general de los socialistas con muchas ganas de afrontar esas generales, porque dicen que hay equipo, que hay también un proyecto y que hay fuerza. Dicen que las elecciones del 29 de noviembre no son una más. Los socialistas aseguran que está en juego un modelo de derechos frente a un modelo de derechas que quieren, aseguran, socavarlos.
2: Y a la izquierda del PSOE, los partidos que integran Sumar irán en una nueva marca que se llamará Frente Amplio y que se va a presentar oficialmente el próximo 17 de octubre. La nueva convocatoria electoral les ha pillado sin las alianzas formadas y ahora van a tener que pisar el acelerador. Una de las primeras incógnitas que tendrán que despejar es quién va a ser su cabeza de lista.
8: Son dos ministros de Sumar, Mónica García y Ernest Urtasun, los que suenan para encabezar la lista del Frente Amplio.
9: Somos un espacio político amplio, plural y diverso. No competimos entre nosotros, no sobra nadie, lo hacemos desde el consenso, lo hacemos desde la fraternidad.
8: Desde ya, dicen, han puesto en marcha la maquinaria hacia el 29 de noviembre.
10: Vamos a salir a ganar a quienes quieren recortar derechos, a ganar a quienes quieren proteger a los especuladores y a ganar a aquellos que quieren hacer retroceder este país.
8: Porque el objetivo es dar la vuelta a las encuestas.
11: Estamos preparadas, que asumimos y abrazamos a todos cuantos quieran incorporarse a este proyecto de transformación.
8: Desde Podemos apuestan por unas primarias abiertas el 14 y el 15 de octubre.
12: Unas elecciones para que cambien las cosas de verdad, no para que al final todo siga igual con cualquier excusa, y por tanto unas elecciones para votar a la gente que puede hacer esos cambios posibles.
8: Compromís, que en 2023 se integró en Sumar, rechaza un modelo hecho desde Madrid.
13: Nosaltres volem que siga una opción valenciana. Valenciana se presenta.
8: El próximo 17 de octubre se conocerá la hoja de ruta de este nuevo espacio a la izquierda del Partido Socialista.
2: Y tras su no a los decretos de vivienda, los de Carles Puigdemont ven el adelanto como una maniobra electoral de Sánchez para tapar, dicen, los casos de corrupción. Desde el PNV aseguran que están preparados y que Euskadi va a defender sus intereses.
14: Su rechazo a los decretos de vivienda ha precipitado el adelanto electoral, pero Junts no se considera responsable y acusa a Sánchez de aprovechar el malestar social.
15: I ho ha fet per interessos electorals. Ho ha fet per tapar la seva incapacitat de governar perquè no té majoria.
14: No les hará competencia la extrema derecha de Alianza Catalana, que anuncia que no se presentará a las generales. Esquerra acusa a Sánchez de electoralismo y carga contra Junts.
16: Junts se ha pasado 3 años dinamitando cualquier mejora para los catalanes.
14: El partido también descarta participar en un frente de izquierdas.
16: Esquerra Republicana es presentará como Esquerra Republicana.
14: Al PNV no le pilla por sorpresa este adelanto.
17: Gobernar no es resistir. Gobernar es para acuerdos y para conseguir avances que vengan en beneficio de la ciudadanía.
14: Y Bénega y Bildu ponen el foco en sus mensajes.
18: De que esta es una oportunidad para darle a Galicia más fuerza en Madrid para hacer valer los derechos de los galegos y las galegas.
19: Defender a los trabajadores de este país, a sus mayorías sociales y defender la nación vasca.
14: Y Bénega y Bildu se han pronunciado todavía sobre su posible participación en un frente de izquierdas.
2: RTV propone un cara a cara entre Pedro Sánchez y Alberto Núñez Feijóo el martes 17 de noviembre. La corporación plantea también un debate con las cuatro principales fuerzas políticas, que sería el jueves 26 de noviembre. Y RTV ha propuesto además un debate con los portavoces de los 8 grupos del Congreso para el 23 de noviembre. Las tres propuestas pretenden asegurar el pluralismo y la neutralidad y velar por los intereses de la ciudadanía. Se emitirían en directo y en horario de máxima audiencia de cara a esas elecciones generales que ha convocado hoy Sánchez para el próximo 29 de noviembre. Algunos ven el desahucio de Mari Carmen Abascal hace 12 días como la gota que ha colmado el vaso. Su historia ha desencadenado una movilización social por el problema de la vivienda que ahora ha derivado en un adelanto electoral.
20: Esta imagen desencadenó un movimiento social que 12 días después ha derivado en un adelanto electoral. El mismo 23 de septiembre en el que Mari Carmen era desahuciada, por la tarde se convocaron manifestaciones en varias ciudades. 3 días después, la manifestación en Madrid terminaba con una acampada en la Puerta del Sol, que sigue y se multiplica.
21: No hay ninguna fecha para que se acabe esta acampada. Esta acampada es una punta de lanza.
20: Una protesta que se ha extendido a otras ciudades. El 28 de septiembre, la empresa propietaria de la vivienda de Mari Carmen Abascal dio marcha atrás y podrá volver a su casa. Pero el engranaje ya se había puesto en marcha y el problema de la vivienda se convierte en un punto de inflexión. El gobierno aprueba 2 decretos que el 2 de octubre caen en el Congreso.
22: Queda derogado.
20: El presidente anuncia un periodo de reflexión durante el fin de semana.
23: Llegado, por tanto, el momento de que los españoles y españolas decidáis qué futuro queréis.
20: A primera hora de este lunes despejaba las incógnitas y convocaba elecciones el próximo 29 de noviembre.
2: Y en la calle, 10 días después, la campana de sol en Madrid se mantiene. Además, de momento, la justicia no va a forzar su desalojo. María Chapinal, ¿qué dicen allí tras el adelanto electoral?
24: Bueno, hay opiniones de todo tipo, pero la mayoría coincide en que se lo esperaba. Como decíais, mientras tanto, aquí la acampada va a continuar. El Tribunal Superior de Justicia de Madrid ha denegado las medidas cautelarísimas porque dice primero tiene que escuchar a la delegación del Gobierno y se da de plazo hasta el miércoles. A partir de ese momento sí que podría decidir sobre su desalojo. Lo que valora es el derecho de reunión, también las posibles consecuencias que podría tener la intervención de los cuerpos y fuerzas de seguridad del Estado en ese desalojo. De momento la pregunta aquí está en el aire, ¿qué va a pasar con esta acampada? Y la respuesta no es sencilla, aquí muchos colectivos, muchas asociaciones, y lo que nos dicen es que ahora están tratando de organizarse por barrios y que mañana a las 8 de la tarde en una asamblea general podríamos conocer esa decisión común. El sindicato de inquilinas propone convocar una huelga general para la que todavía no hay fecha. Lo que sí sabemos es que se celebrará en el mes de noviembre.
2: Gracias, María. Unas movilizaciones por la vivienda que se replican en otras muchas capitales. Estamos en Oviedo y en Pontevedra. Empezamos en Asturias, en la Plaza de la Escandalera. Lucía Gandía, de momento, se mantiene la acampada.
25: Lejos de recoger sus bártulos, los campistas se ven con fuerza para seguir asentados en esta céntrica plaza de la capital asturiana. Empezaron siendo unas 20 tiendas de campaña, ya van por 120 y la cosa sigue creciendo. A pesar del cansancio y del adelanto electoral, nos dicen que están dispuestas a seguir reivindicando en la calle el derecho a una vivienda digna, porque los decretos propuestos, dicen, son insuficientes. Aquí ofrecen durante todo el día asesoramiento gratuito en materia laboral y de vivienda, celebran charlas y ahora mismo desde las 8 está en marcha una asamblea interna para decidir qué rumbo seguir. Por cierto, la Policía Nacional ha detenido hoy a una cuarta persona implicada en la agresión que sufrió la acampada la madrugada del sábado. Los 4 detenidos están vinculados con la extrema derecha.
2: En Barcelona, a esta hora, una manifestación por la vivienda ha colapsado las calles. Sara Gutiérrez, las expectativas se han superado, lo que está obligando a modificar el recorrido.
26: Sí.
0: Sí, y por ese motivo la manifestación ha empezado una hora más tarde de lo previsto. Tenía que ser a las 7 de la tarde, ha empezado a las 8 y estamos en Passeig de Sant Joan, una zona por la que en teoría no se tenía que pasar, pero como decimos, el recorrido se ha tenido que modificar. De aquí pasaremos a Tetuán para ir a Gran Vía y finalizar la concentración en Passeig de Gràcia. Recordemos que quien organiza esta manifestación es el Sindicat de Llogateres. Consideran que las elecciones convocadas para el 29 de noviembre no cambian los precios de la vivienda. Hacen un llamamiento a la huelga general y lo decíamos al principio, ¿eh? Una manifestación que de momento no tenemos cifra, pero es multitudinaria aquí en Barcelona.
1: Pues sí, esta Plaza de la Peregrina ha sido esta tarde el epicentro y el punto de partida de una marcha pacífica que reclama vivienda asequible y digna para todos los ciudadanos. La convocatoria inicial era una concentración y debido a la importante participación, los organizadores decidieron marchar por el resto de calles de la ciudad. Reclaman una regularización efectiva, piden también un mayor control de los alquileres temporales y turísticos. Además, denuncian que la renegociación de los alquileres supone un incremento de entre 100 y 200 euros para aquellos inquilinos que ya vivían en el inmueble y quieren renovar ese alquiler. Ha sido su primera movilización pública con la que buscan visibilizar un nuevo problema, el problema de la vivienda, también aquí en la ciudad de Pontevedra.
2: Gracias, Marta. Y el foco informativo también está en Ceuta, donde hoy han terminado de desalojar la playa del Trampolín. Todos los migrantes han tenido que dejar el campamento improvisado que mantenían desde hace 2 meses. Y ahora, Sara Vázquez, los trabajos se centran en limpiar el arenal.
4: Sí, hace solo unos minutos veíamos trabajar a las palas en la playa para retirar los restos de las chozas que todavía quedaban sobre la arena. Esta mañana se ha completado la evacuación de todos los migrantes que pernoctaban en esta playa desde hacía semanas, un operativo que completaba el realizado ayer con unos 350 agentes de Policía Nacional, además de Guardia Civil, militares y policía local. Ayer se evacuó de esta playa a unas 1.100 personas y 900 regresaron de forma voluntaria a Marruecos, según las autoridades. Por el momento no tenemos cifras oficiales sobre cuántas personas han sido desalojadas hoy de esta playa del Trampolín y llevadas al CATE o cuántas pueden haber regresado de forma voluntaria a Marruecos. Sí sabemos que después de ver el operativo de ayer, muchos migrantes decidieron abandonar la parte de la playa que quedaba sin desalojar para evitar tener que enfrentarse a solicitar un derecho de asilo que quizá no les corresponda o tener que volver al país vecino. En este momento quedan unas decenas, cerca de un centenar de chozas en una explanada anexa a esta playa del Trampolín, la zona del Guano, y estamos viendo un trasiego constante de migrantes que abandonan el punto con maletas, con tiendas de campaña, con mantas, con los pocos enseres que tienen, y algunos os confiesan que abandonan la zona para poder evitar volver a Marruecos.
5: Hola, Marruecos.
3: Hasta hace 2 días, la playa del Trampolín era un asentamiento ilegal en el que vivían más de 3.000 migrantes. Ahora, casi que no queda rastro de las chabolas que han poblado la arena durante más de 2 meses. Solo el domingo se retiraron más de 60 toneladas de residuos. En autobús o a pie, la policía acompaña a los migrantes al centro de atención para registrarlos, aunque más de 900 han regresado de forma voluntaria a Marruecos. Otros se han escondido para evitar ser identificados.
6: Y se van a los montes y en los montes después tienen que bajar porque tienen que venir a buscar comida.
3: Para los vecinos el desalojo es una buena noticia, aunque llega tarde.
22: Y también se nota un poquito mejor.
26: Era muy tarde, llevamos 2 meses prácticamente y más.
27: Se ha vendido un color y que decidió que primero de año antes ya no están aquí.
3: Según el gobierno, los esfuerzos están puestos en que nadie duerma al raso y volver a la normalidad lo antes posible.
2: El capítulo de Ceuta es el último de una legislatura muy convulsa en las relaciones exteriores de nuestro país y la geopolítica se ha colado en los debates de política nacional. Sánchez ha confrontado directamente con líderes como Donald Trump o Benjamin Netanyahu.
7: La crisis en Ceuta ha puesto en el foco la relación con Marruecos. Tras la entrada masiva, Sánchez ha reivindicado esa amistad.
23: La cooperación con Marruecos es francamente positiva.
7: Aunque acabó reconociendo que el control fronterizo falló, todavía está pendiente ver cómo reacciona Rabat a la visita del rey a Ceuta la próxima semana. La entrada masiva también ha desatado tensiones con Italia. Meloni sigue 2 meses después con los controles fronterizos a los españoles, fuera del acuerdo Schengen. España, como respuesta, también los mantiene. En Oriente Próximo, el gobierno ha apostado por marcar su posición. Sánchez reconoció en 2024 el Estado de Palestina.
23: Una decisión que no adoptamos contra nadie, menos aún en contra de Israel, un pueblo amigo.
7: Pero mientras llegaban las imágenes de Gaza, el gobierno endurecía su postura.
8: Un genocidio. Repita conmigo, señoría. Es un genocidio.
7: La relación con Israel se ha deteriorado con una escalada de descalificaciones y llamadas a consulta de los representantes diplomáticos. El propio Netanyahu acusó a Sánchez de librar una guerra diplomática. El último gran gesto, España participó en el boicot a Netanyahu en su discurso ante la ONU, en el que prácticamente se quedó solo. Un aliado imprescindible de Israel es Estados Unidos, con quien Sánchez también mantiene un tira y afloja por los aranceles y por las constantes peticiones de Trump de que España aporte más a la OTAN, hasta el 5%. Some of the European, like Spain, has been terrible. Sánchez siempre se ha negado y lo considera un logro del que incluso ha presumido hoy.
23: En ese altar militar del 5% del Producto Interior Bruto.
7: Pero el gobierno defiende que España participa activamente en la OTAN con el apoyo a países como Ucrania. El presidente Zelensky ha visitado España 4 veces, la última en marzo.
2: Los reyes han convalidado el decreto del adelanto electoral desde Finlandia, donde han iniciado hoy su primera visita de Estado. Su primera cita ha sido esta misma tarde con la colectividad española. Y allí hemos escuchado las primeras palabras de Felipe VI después de la convocatoria de elecciones anticipadas. Unas palabras que ha dirigido a los españoles que viven tan lejos de su país.
9: Porque vuestra presencia aquí no consiste únicamente en vivir y en trabajar aquí en Finlandia. Consiste en explicar España, compartirla y a la vez en conocer este país y acercar Finlandia a España y viceversa. No en vano se ha dicho muchas veces que quienes marchan de su tierra acaban siendo su mejor representación.
2: Y coincidiendo con esa visita de Estado de los Reyes a Finlandia, el presidente del país nórdico, Alexander Stubb, ha concedido una entrevista en exclusiva a Televisión Española y asegura que Rusia intentará influir en el resultado de esas elecciones anticipadas del próximo 29 de noviembre y pide estar atentos para evitarlo.
10: Most probably that's what we see. I mean, we see a lot of meddling in elections by Russians. We have seen that in Germany just of late, but pretty much in every election. So I hope that all of our Spanish friends are vigilant and understand what is the difference between a Russian troll or an algorithm versus a real democratic conversation.
2: En Francia siguen las protestas de los estudiantes con unos 500 institutos cerrados y con episodios de violencia y disturbios. Hoy un menor ha perdido una mano y hay más de 5.000 detenidos.
16: Sí, este lunes hemos hablado que entre 400 y 500 institutos han estado cerrados por prevención. Mañana esta cifra puede ser igual o incluso más ante una jornada que se prevé muy compleja. Se ha llamado al bloqueo total y se esperan pues más focos de violencia que hemos ido viendo cómo se ha incrementado y se ha extendido desde el pasado martes con más de 5.000 detenidos. Esta mañana en París, por ejemplo, han tenido que evacuar a 200 alumnos que estaban en clase cuando otro grupo ha llegado y ha prendido un fuego de unos contenedores y han bloqueado la puerta. También en Marsella el fiscal ha imputado delito de barbarie a un menor de 15 años que la semana pasada acercó un artefacto con fuego a la cara de una mujer. Y hay también investigaciones internas policiales antes de denuncias de menores que están heridos. El último, por ejemplo, esta mañana en Lens, un adolescente ha perdido la mano después de que la policía disparase una granada persuasiva. No se sabe todavía cómo ha sido, si esa granada le ha alcanzado la mano o que si cuando ha caído él la ha cogido para lanzarla, para arrojarla, y en ese momento ha explotado. También se habla de unos 70 docentes que están heridos. El gobierno dice que estos actos habrían sido cometidos por personas ajenas a la secundaria. Un gobierno que está preocupado por ver cómo palia esta violencia y esta revuelta. El primer ministro, Sebastián Lecornu, está reunido esta tarde con algunos titulares de su gabinete para estudiar medidas.
2: En Brasil, Flavio Bolsonaro desafía las encuestas y gana a Lula por más de 2 puntos de diferencia en la primera vuelta de las presidenciales. Si estos resultados se confirman en la segunda vuelta, que será el último domingo del mes, Brasil se va a sumar al giro a la derecha de la mayoría de países de la región.
11: ¡Porque Brasil va a vencer! ¡Para Brasil!
12: Sorpresa en Brasil ante la ajustada victoria de Bolsonaro sobre Lula. Los rotativos titulan: ola de derecha domina el Congreso y sitúa a Flavio por delante de Lula en la segunda vuelta. Con el 100% escrutado, Bolsonaro Jr., 45 años, ha obtenido el 47,3% de los votos, frente al 45,16% de Lula, de 80 años, más de 2 puntos de diferencia. La ventaja que las encuestas pronosticaban a favor del líder del Partido de los Trabajadores. En el Partido Liberal repican las campanas antes de la victoria definitiva.
11: ¡Chao, Lula!
12: El candidato a la presidencia proclamaba: los votantes quieren el cambio.
11: Mudanza, la palabra es mudanza.
12: En Brasil la bolsa se ha disparado hasta en un 13% en el Partido de los Trabajadores de Lula. Sorpresa por este revés inesperado, han perdido 2,2 millones de votos. Su líder, que aspira a un cuarto mandato no consecutivo, llama a los que se han abstenido un 21,8%, una de las más altas de las últimas décadas.
11: O voto é necessário.
12: No es que tenga mucha fe en el gobierno actual, pero lo que se avecina es muy preocupante para Brasil y para toda América Latina. Con respecto a las elecciones legislativas votadas el mismo día para renovar los escaños de la Cámara de los Diputados y 2/3 de los 81 del Senado, el Partido Liberal ha obtenido el mayor número de escaños en ambas cámaras. En el Senado ha conseguido los mejores resultados obtenidos por un partido desde 1985. Una victoria que podría frenar el programa de Lula si consigue la victoria en la segunda vuelta.
2: Israel ha iniciado los actos de conmemoración de las víctimas del ataque de Hamas hace 3 años. Lo hace menos de 3 semanas de las elecciones nacionales y casi un año después de la entrada en vigor del alto el fuego con Hamas. A pesar de ello, los ataques de la Franja de Gaza continúan.
13: Dos días antes del 7 de octubre, cuando se cumplirán 3 años del ataque de Hamas contra Israel, el país comienza las ceremonias para conmemorar a las víctimas, unos actos que continuarán hasta el miércoles y que el primer ministro aprovecha para insistir en su mensaje. En Gaza no habrá gobierno de Hamas. Cualquiera que haya participado en el ataque contra nosotros, cualquiera que haya retenido a nuestra gente como rehén, tiene los días contados, ha advertido Netanyahu. El primer ministro, en otro acto de conmemoración, ha sido interrumpido por una persona que le ha echado en cara que no protegiera a su hijo ni a las 1.200 personas que murieron ese día. También ha participado en la ceremonia el presidente israelí, que se ha centrado en recordar a las víctimas y ha llamado a la unidad de los ciudadanos de cara a las próximas elecciones nacionales. Es el primer aniversario tras la liberación de todos los rehenes israelíes después del acuerdo del alto el fuego. A pesar de la tregua, Israel sigue lanzando ataques en Gaza casi cada día. El último ha sido en Han Yunis, donde ha muerto una persona y hay 7 heridos, entre ellos un trabajador de la Agencia de la ONU para los Refugiados Palestinos.
2: Las lluvias han seguido causando estragos este lunes en Cataluña. Ha habido nuevos avisos de alerta en 8 comarcas y continúa la búsqueda de un desaparecido tras las tormentas de este fin de semana.
14: Esto es Malgrat de Mar, en Barcelona. La lluvia no ha dado tregua durante días y este lunes también ha estado pasado por agua. Las inundaciones se suceden casi calle a calle, en aparcamientos, bajos, rías e incluso en el instituto. Es una situación que se repite en varias comarcas del litoral y el prelitoral de Barcelona. Este nuevo episodio de lluvias torrenciales ha causado múltiples incidencias en la red de rodalíes desde primera hora.
15: El túnel por donde pasamos está anegado de agua. Entonces ni trenes, ni buses, ni nada, ni para una dirección ni para otra.
14: Los bomberos y los servicios de emergencia reciben avisos del 112 casi constantemente.
17: Llevamos desde las 7 de la tarde de ayer vaciando sobre todo parkings y casas inundadas.
14: En Pineda de Mar continúan las labores de búsqueda de la persona que este domingo unos vecinos vieron caer a una riera, aunque todavía no constan denuncias formales de desaparición. El presidente Salvador Illa ha participado este lunes en la reunión del Centro de Emergencias para seguir los efectos de la lluvia. Unas tormentas que, si bien van a menos en Cataluña, previsiblemente irán a más en el centro peninsular, donde este lunes AEMET ha activado avisos naranja y amarillos.
3: El reloj marcaba las 4:30 de la tarde del viernes cuando empezó a llover así en madrigueras. En tan solo 30 minutos la lluvia dejaba imágenes como esta.
18: 5 de la tarde más o menos, y conforme fue transcurriendo la tarde, el caudal que iba cayendo iba aumentando, aumentando.
3: La Junta de Castilla-La Mancha envió un mensaje alert a los vecinos y vecinas y 10 minutos más tarde la AEMET elevaba el aviso de nivel amarillo a nivel naranja. En apenas 2 horas y media cayeron 140 litros de agua por metro cuadrado, pero ninguno imaginaba que vería a madrigueras amanecer el sábado así.
19: Esto no se había visto aquí nunca.
20: Y hemos podido comprobar unos daños que eran inimaginables.
3: El dolor se hizo más profundo cuando el pueblo se enteró de que Laura, su vecina de 100 años, fallecía a causa de la riada. Ella era la única víctima mortal, pero las inundaciones obligaron a rescatar a más de 90 personas atrapadas en sus casas, coches y locales.
21: Y el agua empezó a entrar por muchos sitios. La plaza la destrozó, el propio ayuntamiento, la iglesia.
3: Se retiraron más de 130 vehículos afectados y muchos vecinos intentaron entrar en sus casas para ver los daños materiales.
24: Se ha llenado todo de broza y no podemos abrir.
25: Llega aquí, se me ha destrozado mi casa así.
3: Cada uno ayudaba como podía, achicando agua y retirando objetos. Cerca de ellos, un dispositivo formado por decenas de efectivos limpiaban las calles y las entradas al centro de salud y los colegios.
28: Vamos a solicitar, de hecho, el martes la declaración de zona catastrófica.
3: Todos se aferraban en borrar cuanto antes la huella de un barro que ha teñido a un pueblo entero.
29: ¿Qué tal esta nueva tarde? Marcada por las lluvias y las tormentas que durante las próximas horas seguirán descargando con mucha fuerza, sobre todo en áreas de Extremadura, sur de Castilla y León y también en áreas del norte de Castilla-La Mancha. Por aquí pueden volver a acumularse más de 30 litros en poco más de una hora. Pues bien, mañana seguiremos sumergidos bajo esta vaguada, aire frío en capas altas de la atmósfera que volverá a dejar un ambiente muy complicado en buena parte del país, con lluvias que ya por la mañana van a afectar y descargar con fuerza en áreas de Andalucía, sureste peninsular, también en buena parte del oeste del país. Por la tarde, esas lluvias van a ir trasladándose hacia el este de la península ibérica y se reforzarán sobre todo en el entorno de la ibérica, también en áreas de Cataluña. Pueden volver a acumular grandes cantidades en un corto lapso de tiempo. Las temperaturas van a seguir bajando, sobre todo en áreas del centro, con valores que a mediodía no van a pasar de los 20 grados en León, en Madrid 24, esperamos en Oviedo, a un 29 en Sevilla y en Alicante.
2: El estadounidense Carl Deisseroff y los alemanes Peter Hyoman y George Nagel son los ganadores del Premio Nobel de Medicina de este año por la técnica que permite controlar el cerebro con luz. Bautizada como optogenética, esta técnica sienta las bases de una nueva era en la neurociencia. Aplicando un haz de luz, las células nerviosas cerebrales pueden borrar o restaurar recuerdos o moldear las emociones y los comportamientos. Hoy hace exactamente 15 años el mundo se quedaba sin el hombre que cambió la cara a la tecnología. Steve Jobs moría el 5 de octubre de 2011 a los 56 años.
30: Su historia empezó muy lejos de los focos, en un garaje de California en 1976, donde junto a Steve Wozniak fundó Apple con apenas 21 años. Desde entonces se convirtió en el gran visionario capaz de anticipar lo que el mundo todavía no sabía que necesitaba. Su carrera, eso sí, no fue en línea recta. En 1985 fue expulsado de la propia empresa que había fundado, en una de las decisiones más polémicas de la historia empresarial. Pero no se quedó quieto, compró una pequeña división de efectos visuales de Lucasfilm y la convirtió en Pixar, el estudio responsable de películas como Monstruos S.A., Buscando a Nemo o Toy Story, que marcaron la infancia de toda una generación.
0: Lo que importa es que estemos aquí para Andy cuando nos necesite. Para eso nos han hecho, ¿no?
30: Su regreso a Apple, 12 años después de su salida, marcó el inicio de la década dorada de la compañía. El ordenador personal, el iPod, iPhone, iPad... Jobs no solo lanzaba productos, lanzaba revoluciones. Cada presentación suya, siempre con el mismo jersey negro de cuello alto y vaqueros, se convertía en un acontecimiento mundial. 10 años después de su muerte, Steve Jobs sigue presente en nuestro día a día, en los móviles, en las películas de Pixar o en cada pantalla que utilizamos. Pocas personas han cambiado tanto, en tan poco tiempo, el modo en que vivimos.
2: De Bahía a Madrid, pasando por el soul, el blues y todo lo que cabe en su voz. Les hablamos de Áñez Núñez. A sus 24 años ya cuenta con la bendición de Caetano Veloso y trae un sonido nuevo a la Sala Villanos de la capital de España.

0: ¿Qué tal están? Muy buenas noches. Españoles a las urnas. Es el titular del día. Pedro Sánchez adelanta al 29 de noviembre las elecciones generales al calor de la movilización social por la vivienda y tras fracasar en el Congreso de los Diputados los decretos que aprobó su gobierno. Ahora pide una mayoría más fuerte.
1: Para acometer en profundidad las reformas pendientes que necesitamos para que la ciudadanía pueda lograr reducir esos niveles de desigualdad, debemos movilizarnos y debemos lograr que el Parlamento nos dote de una mayoría mucho más amplia progresista con la que doblegar a las élites, conquistar nuevos avances sociales y seguir transformando España.
0: El presidente anunciaba también que el Consejo de Ministros volverá a aprobar mañana dos decretos de vivienda, de los que sus socios han dado algún detalle.
2: La que haya hablado, la que haya sido clara, y nosotros lo que volvemos a llevar son las medidas que la ciudadanía está exigiendo que se aprueben.
0: Incluirán la prohibición de los desahucios vulnerables y la prórroga de 2 años de los contratos de alquiler. Moncloa se asegura esta vez su convalidación porque en la Diputación Permanente del Congreso, que rige la vida de la Cámara Baja cuando se convocan elecciones, Junts dispone de un solo voto. Por fin, ha dicho Núñez Feijóo tras el anuncio de elecciones y ha acusado a Sánchez de resistir practicando una política sin escrúpulos. Y planteaba estos dilemas.
3: Entre la corrupción y la decencia, entre la decadencia y la prosperidad, entre un gobierno que solo aspira a sobrevivir y un país que piensa en su futuro.
0: A Feijóo le han preguntado si compartía las sospechas de Ayuso sobre el voto por correo, pero no ha respondido. Sí ha hablado a Abascal, que pone en cuestión todo el sistema electoral y señala a Sánchez.
4: Y Sánchez consigue manipular este proceso electoral y todos sabemos que Sánchez es capaz absolutamente de todo.
0: Y las que aceleran ahora son las izquierdas, porque la convocatoria les ha pillado sin líder y sin decidir si van todas juntas o alguna por separado. Hay un carrusel de nombres encima de la mesa y una fecha, el 17 de octubre, cuando presentarán candidato y proyecto. Y antes de las elecciones habrá huelga general. UGT y Comisiones Obreras convocarán un paro de 24 horas para reivindicar mejores salarios que permitan acceder a una vivienda. Era lo que les pedía el sindicato de inquilinas, que hoy ha podido celebrar en Barcelona la manifestación que impidió el temporal. Rubén Navarro.
5: Son miles de personas las que en estos momentos se encuentran manifestando por la vivienda por las principales calles de Barcelona. Ya lo están viendo ahora. La protesta está aquí en Passeig Sant Joan, dicen, y solo se oye un único grito y un único lema, y es camino hacia la huelga general.
0: El ultra Flavio Bolsonaro está más cerca de convertirse en presidente de Brasil tras vencer a Lula da Silva este domingo. Todo se va a decidir en la segunda vuelta en 3 semanas y de conseguirlo ha prometido amnistiar a su padre, condenado por golpista. La ola ultra avanza en América Latina, donde populistas y dirigentes de extrema derecha han ganado las últimas 7 elecciones. ¿En qué invierten los españoles sus ahorros? Pues quien los tiene no elige la bolsa, elige el ladrillo. En el Día de la Educación Financiera nos preguntamos por qué España es una anomalía en Europa y por qué el mayor peso del ahorro familiar sigue en la vivienda. Las lluvias torrenciales han vuelto a complicar el día en Granollers, en Barcelona, con calles inundadas y coches atrapados. Los municipios del litoral retiran hoy el barro y cuentan los destrozos del temporal del fin de semana, un episodio que ha dejado 2 muertos y un desaparecido.

0: si deseáis sumaros a esa ola ultraderechista que involuciona allí donde gobierna, o deseáis que España continúe siendo un baluarte de apertura y de justicia social y de responsabilidad medioambiental.
1: Sánchez enmarcando las elecciones de España en la ola ultra que recorre el mundo. Enseguida les contamos esa comparecencia del presidente y la frenética actividad desatada en todos los partidos. Pero ahora lo urgente es saber qué más incluyen los nuevos decretos de vivienda que el gobierno va a aprobar mañana, porque habrá muchas personas pendientes porque tienen una orden de desahucio o no saben cuándo se les acaba el alquiler. ¿Qué sabemos del contenido de esos decretos, Macarena Bartolomé?
2: Lo que nos cuentan es que llevarán prácticamente las mismas medidas de la otra vez, con modificaciones técnicas para evitar problemas jurídicos. La diferencia es que la semana pasada las tenía que convalidar el Pleno y ahora será la Diputación Permanente, el órgano que está activo cuando se disuelven las Cortes. Y ahí Junts, el voto de Junts es irrelevante, no es decisivo, así que el Gobierno lo tiene más fácil. Hay precedentes de decretos convalidados por la Diputación Permanente, lo recoge así la ley y tiene el aval del Tribunal Constitucional.
3: Es el último intento para sacar adelante los decretos de vivienda.
4: Hay que apuntalar las medidas que protejan a los inquilinos, evitar los desahucios.
5: Todo lo que impida que haya una Mari Carmen que se desahucie en este país, si es legal, me parece bien.
3: El Gobierno asume la vivienda como tema central ya de la precampaña y este martes el Consejo de Ministros volverá a aprobar, entre otras medidas, según Sumar, la prohibición de los desahucios hasta 2030, la prórroga de los alquileres durante 2 años o la regulación de los alquileres turísticos y de temporada.
4: Los decretos no se pueden presentar exactamente igual como estaban la última vez, pero sí que les puedo garantizar que en ningún caso esas variaciones van a suponer la rebaja de ninguna de las medidas de protección que acordamos.
3: La Diputación Permanente del Congreso tendrá un mes para votarlo. Es el órgano que rige cuando las Cortes están disueltas. La componen 69 miembros y, a diferencia del Pleno, aquí el Gobierno y sus socios suman más diputados que PP, Vox y Junts juntos, que fueron quienes votaron en contra de los decretos el viernes.
6: Queda derogado el Real Decreto Ley.
3: Fuentes del PNV, cuyo voto es clave, advierten que antes de dar su apoyo estudiarán todos los detalles del texto.
1: ¿Qué consecuencias inmediatas tiene la convocatoria de elecciones generales? Pues mañana, 6 de octubre, mañana quedan disueltas las Cortes, el Congreso y el Senado. Los partidos tienen que presentar candidaturas entre el 21 y 26 de octubre. La campaña electoral irá del 13 de noviembre al 27. Y una vez celebradas las elecciones, el día 29, las nuevas Cortes se van a constituir el 23 de diciembre, casi con el turrón en la mesa familiar. Almudena Guerrero, el presidente Sánchez ha escuchado a mucha gente durante el fin de semana antes de tomar esta decisión.
7: Sí, eso es. Ha sido un fin de semana intenso de intercambio de llamadas, de contactos con dirigentes del Partido Socialista y miembros del Gobierno. Todos o la mayoría querían ese adelanto electoral y finalmente no ha habido giros de guión. Ayer por la tarde Sánchez comunicaba su decisión al Rey. Esta mañana ha llamado por teléfono a la vicepresidenta segunda, a Yolanda Díaz, antes de la declaración institucional. Después se han reunido en un Consejo de Ministros extraordinario con ambiente de precampaña en el que todos han hablado y todos han repetido y coincidido en la idea de que van a dar la batalla. El Rey, de manera telemática, ha firmado ese decreto de convocatoria nada más aterrizar en Finlandia.
0: Hemos tenido que trabajar también con un Congreso muy bronco y hemos también tenido que lidiar con la peor oposición que ha conocido nuestra historia democrática. Sé también que nosotros mismos hemos cometido errores y no hemos logrado hacer todo lo que nos habíamos propuesto. Para hacer más necesitamos renovar y ampliar el apoyo de la gente. Ha llegado, por tanto, el momento de que los españoles y españolas decidáis qué futuro queréis, si deseáis sumaros a esa ola ultraderechista que involuciona allí donde gobierna, o deseáis que España continúe siendo un baluarte de apertura y de justicia social y de responsabilidad medioambiental.
1: Y la primera reacción que buscamos es la de los acampados en Sol, el sindicato de inquilinas, la organización que ha estado en el inicio y sostenimiento de una movilización ciudadana que ha acabado provocando unas elecciones generales.
8: Esta lucha no va a esperar a ningún calendario electoral. El horizonte está marcado y es la construcción de una huelga general por el derecho a la vivienda.
9: Nos vemos sin opción. Yo creo que ese es el sentimiento más común de aquí.
10: Un poco de pánico y

0: de esas elecciones de 2023. Su maquinaria está en marcha desde hace meses y sobre todo con más intensidad en los últimos días. De hecho, sabemos que desde el sábado el partido tenía preparado parte del borrador del discurso que hoy ha pronunciado Alberto Núñez Feijóo y también tenía guardada la lona que ahora mismo cuelga de este edificio con esas dos palabras que comentabas. Por fin, a partir de ahora el plan es intensificar la agenda. Feijóo viajará a Ceuta el miércoles, será la quinta vez que está allí desde que arrancó la crisis allí y el jueves reunirá a la cúpula de su partido aquí en la calle Génova para prepararse para esa campaña y también para la precampaña.
1: Sin poder contener la sonrisa, Feijóo celebraba la convocatoria electoral.
2: Es la única buena noticia que Sánchez podía dar a estas alturas. Por fin puede irse quien nunca debió llegar tan lejos.
1: Estas elecciones, que el PP lleva pidiendo casi desde que se celebraron las anteriores, no son unos comicios más, asegura Feijóo. Hay solo dos caminos y toca, dice, elegir.
2: Entre la corrupción y la decencia. Entre la decadencia y la prosperidad. Hemos sufrido una política sin escrúpulos, una ambición de poder sin límites.
1: Pide su turno para reparar un daño, asegura, descomunal. Y sobre estas palabras de Ayuso, alertando de un posible pucherazo electoral.
3: Yo le pido a todo el mundo que ni se le ocurra votar por correo. Y que tengamos que estar con estas dudas demuestra hasta dónde hemos llegado en España y a lo que nos hemos llegado a acostumbrar.
1: Feijóo no hace comentarios.
4: Imposible hacer más declaraciones que las que he hecho en el día de hoy.
1: Ocurría a la salida de un encuentro con empresarios donde ha vuelto a cargar contra el absentismo laboral.
5: No es razonable el porcentaje de absentismo que tenemos en nuestro país. Pero ¿cómo es posible que las bajas, la mayoría de ellas, se den los lunes y los viernes?
1: Y ha prometido que si gobierna incentivará que las empresas tengan menos bajas médicas.
6: Pues acaba de hablar el expresidente José María Aznar. Ha dado también alas al hipotético fraude electoral y ha ido más allá. Cree que si Sánchez revalida su gobierno, se terminaría la monarquía y el sistema constitucional.
7: Si la coalición actual de gobierno pudiese formar otra vez gobiernos, es evidente que el sistema constitucional que hemos conocido hasta ahora, es evidente que la unidad que hemos conocido hasta ahora y es evidente que la monarquía constitucional parlamentaria que hemos conocido hasta ahora se terminan.
6: No solo Ayuso y Aznar ponen en duda el voto por correo, también Vox ha cuestionado el sistema electoral español tras recibir como una excelente noticia, Mario Adell, la convocatoria.
8: Una excelente noticia porque dicen los españoles por fin van a hablar. En Vox consideran que esta es la última oportunidad para el cambio y dicen que no la van a desaprovechar. Abascal pone en duda el correcto funcionamiento de este proceso electoral porque cree que Sánchez es capaz de manipularlo. Por eso exige unas elecciones libres, limpias, dice, y sin violencia. En Vox prefieren no dar crédito a las encuestas que les son favorables y piden que nadie se confíe para que no ocurra como en 2023.
9: Con mucha cautela, Vox celebra el adelanto electoral.
10: Una excelente noticia poder decir que por fin tenemos elecciones.
9: Pero siembra dudas sobre la limpieza del proceso democrático señalando a Sánchez.
10: Si Sánchez consigue manipular este proceso electoral, y todos sabemos que Sánchez es capaz absolutamente de todo.
9: Y llama a votar de forma presencial y no por correo. Abascal plantea su receta para el cambio. Destaca la prioridad nacional en el acceso a la vivienda o a las ayudas públicas.
10: Prioridad nacional para que los españoles no estén más tiempo, no estén nunca más discriminados en su propia patria.
9: Otras propuestas, deportaciones, desregulación y una reforma del sistema de pensiones que abre la puerta a la privatización.
11: El sistema de pensiones es un zombi, lo han quebrado. Que habría que buscar, dibujar un modelo de pensiones mixto que tenga una parte de reparto y una parte de capitalización.
9: Vox pide apoyo en las urnas para aplicar sus políticas con más fuerza de la que lo hace, concluye, en las comunidades donde gobierna con el PP.
6: Y esta tarde Sánchez se ha reunido con los dirigentes socialistas en la sede de Ferraz para explicarles su decisión. En el partido creen que la indignación por la vivienda es una oportunidad para movilizar a Asier Anzola, a sus votantes, tras la crisis de Ceuta y los casos de corrupción.
12: El PSOE califica como una oportunidad el adelanto electoral. Incluso los más críticos dicen lo han defendido durante este fin de semana. Los socialistas han puesto en marcha esta tarde toda su maquinaria electoral para ganar, dicen, las

0: elecciones generales han aprobado que sean tres mujeres quienes piloten la campaña: María Jesús Montero, Rebeca Torró y Cristina Narbona. Las listas las ratificarán el próximo 17 de octubre en un comité federal que se celebrará aquí en Ferraz. El PSOE dice que se va a dejar la piel, que está preparado, enchufado para afrontar los próximos comicios. Da todo su apoyo a Pedro Sánchez, a quien le ven con muchas ganas. Lo que está en juego el 29 de noviembre, dicen, es un modelo de derechos frente al de las derechas que pretenden, dice, socavarlos. Y a las puertas de Ferraz hemos escuchado muchas críticas, tanto a Abascal como a Ayuso, por sembrar dudas sobre el voto por correo.
1: Por primera vez en meses se paran en la entrada de Ferraz.
2: ¿Estáis todos preparados? ¿Cámaras y micrófonos?
1: Porque la actitud y el tono ya es electoral.
3: Va a elegir derechos o derechas.
2: Se inicia el camino para que los españoles decidan si quieren un gobierno progresista o un gobierno reaccionario.
1: La negativa de PP, Vox y Junts a los decretos
4: no.
1: Despertó el run-run sobre un adelanto. En ese momento, varios líderes territoriales pidieron ya ir a las urnas.
5: Es que a mí me pide el cuerpo unas elecciones generales.
6: Fuimos los primeros que pedimos elecciones y somos los primeros que le decimos hasta el último votante extremeño que vamos a dar la batalla.
1: Y muchos, como la presidenta Navarra, se lo trasladaron al propio Sánchez durante el fin de semana.
7: Yo sí que tuve oportunidad de, bueno, de trasladarle al presidente del gobierno cuál era mi opinión.
1: El líder autonómico que más veces ha pedido ir a las urnas hoy se alegra de que no coincida con las autonómicas y hace este pronóstico.
8: Yo creo que según el CIS lo tiene garantizado.
1: Voces del PSOE le aconsejaron a Sánchez que la vivienda podía ser un buen marco para movilizar a la izquierda. Por eso el partido apuesta por convertirlo en el eje central.
9: Si apostamos por una vivienda pública o los fondos buitre,
1: confían en salir a ganar y creen que el presidente tiene ganas.
10: Y a quienes ha sorprendido con Deberes por Hacer esta convocatoria es a las izquierdas estatales, las izquierdas a la izquierda del PSOE. Sin líder de momento ni una fórmula para presentarse. Han emplazado a los suyos al día 17 de octubre, Irene Francés, para presentar proyecto y candidato a la presidencia del Gobierno.
11: Sí, los partidos de Sumar en el Gobierno preparan un gran acto en dos semanas, pero saben que tienen que acelerar y para eso se han reunido aquí en este local esta mañana porque no tienen sede. El cabeza de cartel lo podríamos conocer esta misma semana, según fuentes del Frente Amplio, y por cierto, Mónica García no se descarta para esa tarea. Otra cosa pendiente es la alianza con otras organizaciones, incluido Podemos. En este sentido, dicen que no sobra nadie, tienen 10 días para negociar porque acaba el plazo para inscribir coaliciones electorales. Y ya se han visto que las posiciones están alejadas. Irene Montero insiste en primarias abiertas como condición y en el Frente Amplio quieren una negociación más amplia.
12: Es la principal incógnita. ¿Quién liderará la candidatura del Frente Amplio? En las quinielas, Mónica García.
13: Nos pondremos donde seamos más útiles para la organización.
12: Está dispuesta, pero insiste en que la decisión será colectiva.
13: No va del yo, va del nosotros.
12: Y no tardará mucho.
14: ¿Nosotras estamos preparadas?
12: Esperan, en cuestión de días, dar un nombre y anunciar nuevas alianzas electorales.
15: Seguir abrazando a más organizaciones.
12: Y si Podemos quiere negociar,
16: aquí no sobra nadie.
12: Tendrá una silla, dicen, pero
16: que nosotros no vamos a hacer un debate sobre esta cuestión a través de los medios de comunicación.
12: Responden así a las primarias abiertas a las que reta la candidata de los morados el 14 y 15 de octubre para resolver sus diferencias.
17: Yo es que creo que es la única manera de que las cosas salgan bien.
12: Colau es otro nombre que ha sonado para encabezar el Frente Amplio. Reclama dejar atrás vetos cruzados.
18: No es que tenga que estar una u otra, es que tenemos que estar todas y cuantas más mejor. Yo solo estaré si puedo ser útil, si puedo ayudar a que el Frente Amplio sea más amplio.
12: Y Rufián reflexiona sobre su futuro como candidato de Esquerra y descarta liderar el Frente Amplio, aunque mantiene, dice su entorno, que los partidos soberanistas deben colaborar con la izquierda estatal.
10: ¿Y qué dice Junts después de hacer caer los decretos de vivienda? Pues los de Puigdemont califican el adelanto como una maniobra electoral de Sánchez para tapar, dicen, los casos de corrupción.
12: El voto de Junts precipitaba el adelanto electoral que llega en un momento clave para el partido de Puigdemont. El Constitucional está a punto de pronunciarse sobre la amnistía por malversación y abrir la puerta a que el expresidente vuelva a España. Desde Junts acusan a Sánchez de aprovechar el malestar social.
4: i ho ha fet per interessos electorals. Ho ha fet per tapar la seva incapacitat de governar perquè no té majoria.
12: No les hará competencia la extrema derecha de Alianza Catalana, que anuncia que no se presentará a las generales. Esquerra acusa a Sánchez de electoralismo y carga contra Junts.
19: Junts se ha pasado 3 años dinamitando cualquier mejora para los catalanes.
12: Mantienen a Rufián como candidato y descartan participar en un frente de izquierdas.
19: Esquerra Republicana es presentarà com a Esquerra Republicana.
12: Al PNV no le pilla por sorpresa este adelanto.
20: Governar no es resistir. Governar es para acuerdos y para conseguir avances que vengan en beneficio de la ciudadanía.
12: Y Bildu y BNG entran ya en precampaña.
21: Defender a los trabajadores de este país, a sus mayorías sociales y defender la nación vasca.
22: Oportunidades para darlle a Galiza máis forza en Madrid para facer valer os dereitos dos galegos e das galegas.
12: Ambos partidos con el foco puesto en sus territorios.
10: Esta legislatura, que está a punto de terminar y que podría haber durado legalmente casi un año más, se inició el 16 de noviembre del año 2023. La mayoría que hizo presidente a Sánchez incluía los 7 votos imprescindibles de Junts, a cambio de una ley de amnistía para los condenados del procés que hasta entonces Sánchez había negado. Durante meses se sucedieron manifestaciones de PP y Vox contra el nuevo gobierno y el acoso de distintas organizaciones a la sede socialista de la calle Ferraz en Madrid. Hubo incluso jueces que se manifestaron con toga contra la ley antes de que estuviera redactada. En breve vamos a ver a Puigdemont regresar a España gracias a esa amnistía. Pero la legislatura termina después de que Junts dijera...
23: Nogueras y Camero, Miriam, no.
10: Dijera no a los decretos de vivienda.
24: La legislatura echa a andar gracias a los 7 votos de Junts a cambio de una promesa de amnistía.
25: Moltes gràcies.
26: Amb nosaltres no provi de temptar la sort, perquè no li funcionarà.
24: Mientras se negocia durante meses, comienzan los problemas judiciales para el entorno del presidente.
27: No formo parte de ninguna trama.
28: La verdad es que mi hermana y mi mujer pues son inocentes.
24: Medio año después de la investidura, se aprueba la ley de amnistía.
29: Hasta aquí hemos llegado. Por aquí no pasa.
30: El que pueda hablar, que hable. El que pueda hacer, que haga.
24: La amnistía enfureció el debate político, pero también algunos desastres.
31: ¡Se lo lleva el agua! ¡Se lo lleva el agua!
24: La Dana de Valencia, el accidente de Adamuz.
32: ¿Cómo vas?
24: Y como colofón, un gran apagón llevó a España negro durante 10 horas. En el Ecuador de la legislatura, la agenda judicial marca el paso. Santos Cerdán, mano derecha de Sánchez en el PSOE, entra en la cárcel y el partido queda en shock. Al poco tiempo, García Ortiz se convierte en el primer fiscal general del Estado, condenado e inhabilitado.
33: La verdad no se filtra, la verdad se defiende.
24: Ya en el último año de legislatura, Oriente Próximo sacude al mundo. Trump ataca a Irán. Irán resiste y responde y la guerra se estanca. Los precios de los combustibles se disparan. Las coyunturas internacionales han forzado al Ejecutivo a aprobar paquetes anticrisis.
34: Reduciendo costes y también vulnerabilidades por dependencias energéticas.
24: El Ejecutivo ha hecho de los buenos datos económicos una de sus banderas. España ha superado los 22 millones de afiliados a la Seguridad Social. La legislatura ha terminado con un exministro socialista en la cárcel, José Luis Ábalos, condenado por el Supremo, y en pleno verano estalla la crisis en Ceuta. 80.000 migrantes cruzan desde Marruecos. El asunto ha terminado también en los tribunales.
35: Consecuencia, queda derogado el Real Decreto Ley.
24: Y la legislatura se despide como empezó, con los 7 votos de Junts. Pasando del sí al no, dejaron caer los decretos de vivienda que han precipitado la convocatoria electoral.
10: RTV ya ha comunicado a las formaciones políticas su intención de organizar 3 grandes debates electorales. El primero, el 17 de noviembre, con un cara a cara entre los candidatos del PSOE y el PP. El segundo, en el que están invitados los portavoces de los 8 grupos del Congreso. Y por último, el día 26, un debate a 4 con los principales partidos. Y los sindicatos Comisiones Obreras y UGT han decidido ir a la huelga general que reclama el Sindicato de Inquilinas. Ambas organizaciones reclaman salarios dignos para poder acceder a una vivienda digna, dicen. El paro será de 24 horas en una fecha que todavía no ha trascendido.
0: La convocatoria de jornada de lucha debe de realizarse antes de que se inicie el proceso oficial de campaña electoral.
1: Una gran movilización de carácter social que tiene que tener una dimensión laboral, porque en efecto la vivienda es un problemón para millones de españoles, pero es que los salarios también lo son.
10: Y mientras, la protesta por la vivienda ha llenado esta tarde las calles de Barcelona. La manifestación fue aplazada este fin de semana por el temporal. A esta hora la marcha avanza con más gente de la esperada, algo que Rubén Navarro ha obligado a modificar el recorrido.
2: De hecho, el sindicato de yugateras de aquí de Cataluña cifra en 120.000 las personas que se están manifestando en estos momentos aquí por el centro de Barcelona. Ya lo están viendo, aquí solo se oye un único grito, un único lema, y es camino hacia la huelga general. Y la lucha es aún más visible hoy después de conocer estas elecciones generales anticipadas del próximo mes de noviembre. Desde aquí los sindicatos lo ven como una oportunidad para que se ponga el foco durante esta campaña electoral en la vivienda. Además de esto, todo han dicho los sindicatos que seguirán luchando, gane quien gane estas nuevas elecciones, para conseguir una ley de la vivienda que sea, dicen, justa.
10: Y en Madrid, el sindicato de inquilinas quiere llevar la movilización hacia la huelga general. De momento, la justicia avala que sigan en la acampada de sol. Díaz Ayuso pidió a los jueces que ordenaran el desalojo, pero le han respondido María Chapinal que prevalece el derecho de reunión.
3: Sí, también tiene en cuenta las posibles consecuencias que podría tener la intervención de los cuerpos y fuerzas de seguridad del Estado si se produjese ese desalojo. Se da de plazo hasta el miércoles. A partir de ese momento sí que podría decidir si se procede a ese desalojo o no. Mientras tanto, a la pregunta que está en el aire, ¿qué va a pasar con esta acampada? Y la respuesta no es sencilla. Aquí hay muchos colectivos, muchos movimientos diferentes. Lo que nos dicen es que ahora se están coordinando por barrios, por zonas diferentes, y que mañana en una asamblea general a las 8 de la tarde podríamos conocer el veredicto común. El sindicato de inquilinas apuesta por una huelga general de la que todavía no hay fecha. Lo que sí sabemos es que será en noviembre.
5: El horizonte ha cambiado.
6: Quizás la primera reacción ha sido ¿y ahora qué?
5: Muchos se preguntan cuál es el futuro de la acampada.
7: ¡Arriba! ¡No se va esto abajo jamás!
8: Durará mínimo hasta las elecciones.
5: El asunto que más debate interno genera es durante cuánto tiempo se quedarán. La decisión se tomará en sus asambleas.
9: En las que trabajamos y discutimos cuestiones políticas y de discurso para enfocar la acampada hacia un punto, una dirección común.
5: El objetivo es un cambio estructural y el medio para conseguirlo, dicen, la huelga.
7: Y las cosas se consiguen luchando.
5: Esa sería la transición natural de este movimiento, dicen los expertos. Un abandono progresivo de la acampada para centrarse en la movilización.
11: Pasen a tener una actividad más importante desde el punto de vista de la huelga general.
5: La vivienda ha sido el detonante.
13: ¡Pasa que no tienen casa!
5: Pero el movimiento es más amplio.
14: La sanidad, la educación, la seguridad social.
5: La coordinadora juvenil socialista, con postulados más a la izquierda, va ganando entidad. Mientras, el sindicato de inquilinas ha reducido su presencia.
11: Es una organización quien da el impulso y de una forma autónoma aparecen cientos de organizaciones de Madrid y de toda España que tienen mucha experiencia.
5: Más de 30 colectivos componen la acampada 26S.
10: Pues de cara a las elecciones en nuestro país, el presidente finlandés ha advertido del peligro de que Moscú trate de influir en las urnas.
15: We see a lot of meddling in elections.
10: Vemos muchas injerencias rusas en distintas elecciones, ha dicho Alexander Stubb en una entrevista a RTVE durante la visita de los reyes a su país. Stubb advierte de que hay que prepararse para ataques híbridos rusos y también ha expresado su solidaridad con España en la crisis de Ceuta. Y estas dos imágenes son del mismo lugar, la playa del Trampolín en Ceuta. Así ha estado durante 2 meses y así la veíamos esta tarde. Hoy la policía ha completado la segunda fase del desalojo y por primera vez, Sara Vázquez, no quedan migrantes viviendo en el Arenal.
4: Sí, no quedan migrantes y no quedan chozas. Las palas han tirado las últimas cabañas que quedaban en la playa del Trampolín y han retirado cerca de 200 toneladas de residuos. Esta mañana se completaba el operativo en el que ayer se desalojaba de esta playa a unas 1.100 personas y 900 de ellas regresaban de forma voluntaria a Marruecos. A esta hora quedan decenas de chozas en la explanada anexa de la zona del Guano y muchos migrantes han abandonado las inmediaciones para evitar tener que regresar al país vecino.
10: En Brasil, los seguidores de Flavio Bolsonaro celebraban así la victoria del candidato ultraderechista en la primera vuelta de las presidenciales. El actual presidente Lula da Silva, al que las encuestas ponían por delante, se ha quedado a 2 puntos, en segundo lugar. La segunda vuelta será el 25 de octubre, un todo o nada para Bolsonaro y para Lula. El actual presidente necesita convencer al 21% de brasileños que se han abstenido este domingo. Si gana Bolsonaro, tendrá alfombra roja para gobernar, porque el Congreso, que salió ayer de las urnas, es todavía más conservador.
12: El que queda segundo en la primera ronda no gana las presidenciales en segunda vuelta. No hay precedentes desde que la democracia volvió a Brasil. Flavio Bolsonaro no tenía intención de presentarse, pero su padre, el anterior presidente, está inhabilitado por golpista. Entre sus promesas electorales, indultar a su progenitor y continuar con su proyecto político.
16: Lo que se espera del punto de vista democrático y soberano no pinta bien un gobierno Flavio Bolsonaro.
12: Lula da Silva aspira a un cuarto mandato no consecutivo y no lo tiene fácil. Deberá movilizar a casi 33 millones de brasileños que se han abstenido y recuperar el voto de regiones izquierdistas que ahora le han dado la espalda. El desgaste en el poder ha jugado en su contra.
16: No tuvimos una campaña como tal. Para empeorar, Lula y Flavio no fueron a los debates. La gente está cansada, Ana. Estaba desmovilizada.
12: El Partido Liberal de Flavio Bolsonaro también ha logrado redoblar sus escaños en el Congreso y en el Senado, que ya tenían mayoría los partidos de derechas. Tener la llave de la Cámara Alta será clave para poder destituir a magistrados considerados molestos de la Corte Suprema, como el poderoso juez de Moraes, precisamente el que condenó a Jair Bolsonaro a 27 años de cárcel. Ahora se le relaciona con una presunta trama de corrupción.
10: Si Bolsonaro se termina imponiendo, será una nueva victoria de la extrema derecha en América Latina y a nivel global. La ola de dirigentes ultra no solo avanza, en algunos casos llevan ya años en el poder y ahora, Javier Gutiérrez, las urnas examinan su gestión.
17: Así es, Pepa. De hecho, en las últimas 7 elecciones allí en América Latina se han impuesto pues formaciones ultra, formaciones que pueden ser desde gobiernos populistas, ultraliberales o de extrema derecha, que ya no son la excepción, que son la norma y algunos llevan años gobernando. Es el caso de Javier Milei en Argentina. Con él empezó el giro ideológico en la región y el año que viene su modelo tan polémico se pondrá a prueba por primera vez en las urnas. Antes, en menos de un mes, el 3 de noviembre, aquí le vemos, habrá otro test a esas políticas, en este caso las de Donald Trump. Será en las elecciones de medio mandato en Estados Unidos, que pueden ser cruciales para el resto de su presidencia. Y más cerca, en Italia, la gestión de la ultraderechista Giorgia Meloni también se someterá a examen electoral el año que viene porque concluye su legislatura. Y antes que los italianos, los franceses irán también a las urnas. Será el fin de la era de Emmanuel Macron y también allí la extrema derecha de Marine Le Pen es la favorita para imponerse en las presidenciales.
10: Aquí en España llevamos semanas hablando de vivienda y de grandes y pequeños propietarios. ¿Por qué los españoles que pueden invierten sus ahorros en ladrillo y no en productos financieros? Es algo que nos distingue del resto de Europa y que explica una parte de nuestra crisis actual.
18: Después de terminar mi máster, sí me gustaría empezar a ver cómo sería invertir en un piso aquí.
19: El tradicional idilio inmersor de los hogares por el ladrillo está lejos de llegar a su fin.
20: Muchísima gente invierte para el ladrillo para tener un rendimiento del 8-10%, que es una barbaridad.
21: España siempre ha tenido una relación, digamos, peculiar con el ladrillo. Causas, quizá aversión al riesgo, desde luego, cultura, y por último, pues educación financiera.
0: Al final es una confianza en algo más estable, es tangible, tengo una vivienda, me va a permitir tener una jubilación y a lo mejor dejar una herencia a mis hijos, creo que es un poco una cultura.
19: En España casi el 70% de la riqueza de los hogares está en ladrillo, la mayoría en la vivienda habitual, pero también en segundas residencias, garajes o fincas. Activos financieros han ido ganando peso en los últimos años, pero no son ni una cuarta parte. Y eso que la rentabilidad media del IBEX 35 con dividendos, por ejemplo, ha rondado el 8% en los últimos tiempos.
1: Mi padre sí que algo invierte.
22: Un fondo de inversión, que es donde voy metiendo como una especie de hucha mensualmente.
21: Sí que vemos que los jóvenes invierten más, están, como decías, pues más relacionados con la inversión y con un perfil más dinámico.
0: Aunque tenemos más información que nunca, no significa necesariamente que sepamos invertir mejor.
19: Por eso piden mejor educación financiera, más ahora que puede ser tan fácil invertir incluso con el móvil.
10: En el Manhattan de los años 60 sitúa su nueva novela Paloma Sánchez Garnica, ganadora del Premio Planeta en 2024. Hemos recorrido con ella algunos de los escenarios de Un hombre de honor.
23: En Un hombre de honor, Paloma Sánchez Garnica viaja al Nueva York de 1968 con una historia de mafia, poder y silencios.
24: Es mi novela más ambiciosa, he salido de mi zona de confort.
23: Después de varias novelas centradas en Europa, elige por primera vez Estados Unidos como escenario principal y convierte la ciudad en mucho más que un decorado.
25: Estando aquí, ¿qué papel juega Nueva York en la novela?
24: Bueno, Nueva York prácticamente es un escenario, casi un personaje, porque es donde existen los contrastes que hay también en la novela.
23: De las grandes fortunas de la Quinta Avenida a un Harlem marcado entonces por la pobreza y las drogas. Y una mafia que también se mueve en la policía, la política y los grandes negocios.
24: O sea, el mafioso podía ordenar los actos más violentos y más perversos y más brutales, pero luego era un padre de familia, era un buen marido, era un hombre que cuidaba de los suyos, un hombre de honor.
23: Nicole, la protagonista, intenta abrirse camino en otro mundo de hombres, la redacción del New York Times.
24: Es decir, ella hace el trabajo, ella investiga, ella incluso escribe el artículo y luego lo firma su jefe, el hombre. Y ella lo normaliza.
23: Nicole no desiste, ni siquiera cuando el asesinato de Robert Kennedy la enfrenta al mayor desafío de cualquier periodista.
24: Saber la verdad y no poder demostrarla.
23: El dilema que atraviesa una novela, en aquel silencio, nunca es inocente.
26: Es el caos provocado por un nuevo episodio de lluvias torrenciales en Granollers, en Barcelona.
27: ¡Ostras!
26: Esta mañana decenas de conductores han quedado atrapados. Han caído más de 300 litros por metro cuadrado desde el sábado.
27: Ya no me podía mover porque estaban todos los coches parados y se me ha apagado el coche.
26: Vehículos atascados y líneas de tren y autobús sin servicio.
27: Ni trenes, ni buses, ni nada, ni para una dirección ni para otra.
28: Está todo colapsado y que es imposible moverse.
26: Parkings y viviendas como esta de San Cugat completamente anegados.
29: Aquí, o sea, se perdió todo. Si te das cuenta, hasta dónde llegó el agua.
26: Ni los centros sanitarios ni las escuelas se han salvado del agua. Alrededor de un centenar de colegios se han visto afectados.
30: Las clases han quedado inundadas, tú llenas de barro.
31: Salían litros de agua de dentro del amplificador, las guitarras. Bueno, un desastre.
26: Para hacer frente a estos daños, el presidente catalán ha anunciado un paquete de 75 millones de euros. Servirá para ayudar a municipios como Malgrat de Mar, donde han desalojado a 600 personas de un hotel.
32: La dificultad de esto es sobre todo no solo la cantidad de agua, sino la cantidad de suciedad que tiene.
26: Allí seguirán pendientes del cielo, porque el aviso amarillo se mantiene activado para los próximos días.
10: Y los servicios de emergencias buscan a un joven que, según dos testigos, cayó a una riera en Pineda de Mar, en Barcelona. Los Mossos confirman que no hay denuncia, pero Alba López, la búsqueda continúa.
33: Sí, hoy lo han hecho por mar después de que esos dos testigos vieran a ese hombre caer a esta riera tras hacer unas fotos durante el fuerte temporal. Ayer los bomberos la peinaron entera y no consiguieron encontrar nada. Y ya en Granollers la policía ha pedido colaboración ciudadana para encontrar a Rami, un niño de 12 años que según su madre se escapó de casa en pijama el domingo de madrugada asustado por los truenos. A esta hora lo están buscando los bomberos con 15 dotaciones.
10: Y este episodio de lluvias fuertes no ha terminado, Mónica.
34: No ha terminado. Lo que podríamos dar por acabado es el episodio de lluvias
2: tropicales. ¿Por qué? Miren, desde el jueves pasado hemos tenido varios episodios, varios sistemas convectivos mesoescalares, que son varias tormentas que se organizan entre sí y van dejando precipitaciones. La primera la madrugada del viernes, luego tuvimos otra la madrugada del sábado, tuvimos la de la madrugada del domingo y finalmente la que hoy ha dejado esas precipitaciones tan fuertes en Granollers. ¿Por qué estas tormentas han sido especiales? Sobre todo las dos últimas, las que han afectado a Cataluña, han sido especialmente complicadas porque hemos tenido... Vamos a ver si lo podemos recuperar. Hemos tenido tormentas que se han originado básicamente sobre el mar, básicamente con el único motor de que el agua del mar estaba muy caliente. Ese agua del mar que estaba tan caliente, aquí las tenemos, ese agua del mar que estaba tan caliente ha sido lo que ha formado las nubes y ellas se han organizado en torno a un pequeño centro como de bajas presiones y giraban sobre sí mismas y eso daba aspecto de que fueran un ciclón tropical. El mar Mediterráneo está tan cálido que ha provocado que la dinámica de las tormentas sobre el mar se asemeje a un mar tropical. Esta última, la que ha dejado las precipitaciones hoy, se está desplazando hacia el este. La seguiremos porque aún sigue esa estructura que gira en torno a sí misma. Pero no se han acabado las precipitaciones porque estas del Mediterráneo se han formado prácticamente sin ayuda externa, pero al oeste de la península ibérica tenemos una bolsa de aire frío, tenemos una dana, y esa dana está generando más tormentas, que son las que aparecen al oeste peninsular. Por eso aparecen muchas lluvias asociadas o cerca de ese centro de bajas presiones, de ese centro de aire frío. Vamos a ver qué es lo que ocurre de cara a mañana. Mañana tenemos el desplazamiento de esa dana que se va moviendo lentamente hacia el este. Aquí la tenemos, se va moviendo lentamente hacia el este y con ese movimiento va a dejar precipitaciones en muchos puntos del país. Verán cómo las lluvias se mueven de suroeste hacia nordeste. Esas precipitaciones pueden llegar a ser fuertes. De hecho, tenemos avisos activados de nivel naranja en el Pirineo y también se han activado algunos avisos de nivel naranja en el interior de Galicia y del Principado de Asturias, porque allí la acumulación puede ser intensa, sobre todo durante la segunda mitad del día, con tormenta, con lluvias fuertes, sobre todo en el suroccidente asturiano y en el interior de Lugo y el interior de A Coruña. Las temperaturas se mantienen altas por el viento de sur. Bilbao 28 grados, los próximos días bajan y bastante. Las lluvias se repiten en Cataluña, ya asociadas a esa bolsa de aire frío, aparecen en el nordeste, no tienen nada que ver con las precipitaciones del fin de semana y las de esta mañana. También esperamos tormentas durante la segunda mitad del día en el Pirineo Aragonés, en el Navarro, y podrían ser intensas. Las temperaturas siguen con valores altos. La Comunidad Valenciana, la región de Murcia, con muchas nubes, pero lluvias en general de carácter débil. También esperamos algún chubasco débil en el archipiélago balear. Las temperaturas en toda la zona también altas por el viento del suroeste. Ojo a las precipitaciones en Castilla y León. Podrían ser chubascos localmente moderados, especialmente en los entornos montañosos, por ejemplo, de Ávila o en las montañas de León, acompañadas de tormentas. Las temperaturas se mantienen alrededor de los 20-23 grados. Y de nuevo las precipitaciones pueden ser fuertes, sobre todo durante la segunda mitad del día, en Extremadura, en la Comunidad de Madrid y en Castilla-La Mancha. En cualquier caso pueden ser lluvias acompañadas de tormenta y localmente fuertes. Las temperaturas pueden bajar un poco, aunque el descenso más destacado será los próximos días. Y acabamos en Andalucía, donde las precipitaciones también aparecerán sobre todo en el este de la comunidad y en Sierra Morena. Menos riesgo de lluvias en el entorno del Valle de Guadalquivir. Algunas lluvias débiles en el archipiélago canario, las temperaturas siguen altas. Los próximos días tenemos entrada de aire frío que aparece por el norte, por eso bajan y mucho las temperaturas. Vean las mínimas el jueves y el viernes, ya hablamos de valores de 6-10 grados, las máximas también tienen tendencia a descender y seguimos con lluvia el miércoles, sobre todo en el norte, el jueves seguirían las precipitaciones en el norte y el viernes en el sureste peninsular.
10: 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Gracias por seguir ahí. Muy buenas noches.
3: Esta vez Pedro Sánchez no ha sorprendido a nadie.

0: he decidido convocar un Consejo de Ministros y Ministras extraordinario esta misma mañana para disolver las Cortes Generales y convocar unas elecciones generales que se celebrarán el domingo 29 de noviembre, de acuerdo a los plazos que establece la ley. Ha llegado, por tanto, el momento de que los españoles y españolas decidáis qué futuro queréis para vosotros mismos y para vuestro país. Si preferís tener un gobierno que trabaje por el interés de la mayoría social o preferís entregar las riendas del país a una coalición ultraderechista que no ha propuesto nada y cuyo único objetivo es derogar y recortar los derechos y las libertades que hemos venido construyendo durante estos últimos 8 años para beneficiar a los de siempre.
1: Todos coinciden en que serán las elecciones más importantes de nuestra historia. Veremos qué pasa. Hoy nos acompañan en la mesa de análisis Marta Nebot.
2: Buenas noches.
1: Bienvenida, muy buenas noches.
2: Gracias.
1: Paloma Esteban,
3: buenas noches.
1: Carlos Lordi Cue, bienvenido.
4: Buenas noches.
1: Y Gloria Romana, muy buenas noches.
5: Muy buenas noches.
1: Decíamos al empezar, Sánchez no ha sorprendido a nadie. Esta vez, o sí ha sorprendido. Gloria, ¿a ti te ha sorprendido?
5: A ver, claro, pero es que ahora nos vamos a apuntar todos a Yo lo sabía.
1: Ay, yo sí lo sabía.
5: Ah, no, yo, a ver. Yo creo que todos tenemos una cierta intuición, pero también conocemos al presidente del gobierno, que yo te lo he dicho aquí en alguna noche. Y un hombre que siendo presidente escribe el manual de resistencia, yo digo, pues ya está, o sea, no sería un impedimento. Fíjate, yo pensaba, bueno, además, cuando estás viendo que se lo pide de la manera que se lo pidió el líder de la oposición en La Toja, que se lo piden sus críticos, basta que pasara eso para que dijera, pues ahora, por lo menos el 29, no. O sea, es que era una cosa que, a mí sí me ha sorprendido la fecha tan clavada. Y sobre todo porque pensaba que iba a intentar sacar un real decreto, por lo menos volviendo a negociar. Bueno, ha hecho una jugada maestra en ese sentido, porque lo va a sacar y además con la Diputación Permanente, donde no tendrá los votos en contra. Con lo cual, pues esta era la jugada que, reconozco, yo no la vi. O sea, que me pongo esa falta.
1: No es ninguna falta, Carlos.
5: Y tú también, seguramente. No, esa jugada última que te acabo de decir...
1: Hay testigos en esta mesa que
5: pero
1: ya...
5: Pero la de la Diputación Permanente...
1: Ah, no, eso no. El primero que la vio fue Juanma Romero. Creo sí. que
3: lo puso en circulación,
1: fue el primero,
3: ¿eh?,
1: que habló, compañero de esta tertulia, que vendrá el miércoles. Pero hay testigos aquí. Primero, el jueves ya hicimos un monográfico de que había elecciones. El jueves. Después llegaría la frase famosa de Pedro Sánchez, para mí por lo menos, de la historia les juzgará antes de lo que creen. Que fue cuando yo a alguno de esta mesa dijo el viernes por la mañana, hay elecciones. Las cosas como son. También dije el jueves a primera hora que Junts iba a firmar el decreto y 10 minutos después me había echado la piscina.
5: O sea, que
1: no te has perdido.
5: Que te has ganado unas cuantas cenas y has apostado.
4: Es lo bueno de tirarse a la piscina con frecuencia, que a veces te mojas
1: una vez
4: de
1: estrella.
4: Pero en esto debo dar fe, porque soy una de esas personas, de luego a mí me lo dijiste, y doy fe que el viernes cuando escuchaste esa frase, porque la estuvimos comentando, cuando escuchaste esa frase de Sánchez, dijiste para mí se va a elecciones seguro, porque dijo esa frase de... La historia
1: les juzgará antes
4: de lo que creen y de forma más dura de lo que imaginan. Es verdad que desde el viernes en el Congreso, el jueves por la noche, ya hubo, yo desde luego no, en ese momento no lo conocía, pero el jueves por la noche sí que ahora nos comenta que ya hubo bastante ronda de llamadas de, oye, pues no vemos mucha más salida, pero digamos que el día fuerte, yo creo que claramente el viernes en el Congreso todo el mundo empieza a hablar mucho de elecciones y ese día con esa frase... Y a partir de ahí se va madurando la decisión que ya ayer era muy clara, ¿no? Yo creo que al final hemos construido entre todos, especialmente la oposición, pero ha construido un dibujo de un personaje maléfico, terrible, de una especie de dictador que nunca jamás se iba a ir de la Moncloa, que iba a hacer... se ha llegado a publicar en este país, se han publicado que iba a hacer un referéndum monarquía o república...
3: Bueno,
4: que por
3: Aznar,
4: supuesto
1: iba a Aznar hoy lo ha dicho.
2: Bueno, sí, otra vez.
4: Aznar, como no le vale que se haya convocado elecciones, pues si las gana, hará el referéndum. Bueno, pero lo cierto es que de momento, objetivamente, no lo ha hecho y todas las cosas que se dijeron sobre lo que iba a pasar aquí, que jamás dejaría el poder, que se agarraría la silla de cualquier manera, bueno, al final las cosas han sucedido de una manera bastante natural. Es perfectamente criticable y hay mucha gente que le critica a Sánchez haber aguantado tanto sin presupuestos y sin una mayoría clara. Pero cuando ha quedado claro que no tiene mayoría, sí,

0: ni siquiera para aprobar el decreto Mari Carmen, que ni siquiera con toda la gente en las calles y una movilización extraordinaria consigue aprobar el decreto Mari Carmen, pues ya ese Congreso no vas a aprobar absolutamente nada y se ha ido a elecciones en la primera fecha que tenía. Al final España es más normal de lo que nos decimos a nosotros mismos.
1: Bueno, también es verdad que en esta ocasión han concurrido distintos elementos, ¿no? Yo creo que la votación del viernes, que los días anteriores, o sea, eso yo creo que sí fue una sorpresa, cuando jueves por la noche Junts confirma que el voto va a ser que no, porque lo cierto es que el Gobierno había negociado ese Real Decreto Ley. Habíamos visto durante muchos días un optimismo que, francamente, a mí me cuesta pensar que fuera mentira, lo daban por hecho, estaban muy convencidos, y luego todo eso se cae. Claro, si esa votación hubiera sido en otro sentido, hoy no estaríamos hablando de esto casi con total seguridad, si hubiera sacado adelante el Real Decreto Ley, ¿no? O sea, hasta qué punto, aunque parezca muy evidente, eso ha sido un punto de inflexión. Yo también creo, Xavi, que influye el momento. Estamos en el último año de la legislatura. Es verdad que hemos visto y se habla mucho de los antecedentes. La oposición lo pone mucho encima de la mesa porque recuerda cuando el periodo de reflexión de 2024, cuando realmente comparece también de forma muy similar en la escalinata de la Moncloa, va a ver al rey a Zarzuela. O sea, es verdad que teníamos otros episodios que nos podían recordar, por lo menos a tener una mínima prudencia tratándose del presidente del Gobierno, que ciertamente suele sorprender, y eso yo creo que no hay que dejar de decirlo. Pero creo que también influye, y como es lógico, además de una legislatura completa sin presupuestos, una debilidad parlamentaria que conocemos, pero que se hizo muy visible en un momento delicado el viernes, creo que también afecta que estamos en el último año de la legislatura. Eso no es igual que algo que sucedió hace 2 años, ¿no?
2: Ahora recuerdo que Marta Nebot estaba aquí precisamente el jueves cuando hacemos un
3: giro.
2: Porque a Marta...
0: No, solo te digo esto, si te regodeas en esto, habrá que contar las veces que no has acertado.
2: Pero si acabo de decir que en el minuto 10 del jueves estaba diciendo que iba a salir el decreto. Lo que pasa es que cuando no sale el decreto digo que va a haber elecciones anticipadas.
0: Y cuando acierto quiero comentarlo.
2: Efectivamente. No, porque además Marta... Y perdón, pero Marta era de las escépticas con respecto a la línea de programa el jueves por la noche, estábamos trabajando sin red, de que iba a haber elecciones. ¿Es cierto o no es cierto?
4: Mira, yo me lo cuento, no me sorprendió a nadie.
3: Sí.
4: Yo me cuento que yo me equivoqué cuando dije que las elecciones ya no las veía, porque me parecía que antes tenía que no dejar tirada a toda esa gente. Igual no me equivoqué tanto, porque ha encontrado la fórmula efectivamente de la coca, no se puede decir, de la bebida refrescante, que decía Gloria que a mí sí me ha sorprendido, porque ha encontrado la fórmula de ir a elecciones ya, como le pedía una lógica electoral que tiene todo el sentido, pero sin dejar caer a la gente, que era lo que yo pensaba que no podía pasar.
2: Luego lo vemos con...
4: No me he equivocado tanto.
2: No, bastante
5: ha salido impresionante.
2: Impresionante. Bueno, tenemos hoy un programa especial cargado, hemos empezado 20 minutos antes, vamos a ver si acabamos a la hora. Y lo que hacemos ahora a las 10 menos 12 minutos es irnos a Génova, porque el PP tenía claro que Sánchez, o eso parece, iba a convocar elecciones tras la derrota del viernes en el Congreso, tanto que ya al día siguiente encargó una gran lona que hoy cubre, Olivia Guillén, buenas noches, toda la fachada de su sede de Génova.
6: Sí, Xavi, así es. Se trata de una enorme lona que, como vais a poder ver, cubre pues buena parte de la fachada de la sede del Partido Popular, en la que vemos una urna y dos palabras: por fin. Es el mensaje con el que han recibido los populares este adelanto electoral. Un por fin que ha repetido hoy varias veces el presidente del Partido Popular, Alberto Núñez Feijóo. Por fin, dice, los españoles podrán votar, por fin decidirá una mayoría y por fin podrá comenzar lo que él ha llamado la reconstrucción del país. Feijóo asegura que estas no van a ser unas elecciones más y plantea esta cita como una elección entre, en sus palabras, corrupción o decencia. Aquí en Génova dicen que hay satisfacción, que están preparados porque tienen equipo y proyecto, pero que también tienen prudencia porque no quieren que ocurra lo que sucedió en 2023, cuando ganaron las elecciones pero no fueron capaces de formar gobierno.
7: Por fin. Por fin España dirá lo que piensa, por fin volverá a hablar al... La mayoría, por fin, decidirán los españoles. Esto va de que España le gane a Sánchez y a lo que representa. De que la nación y la democracia venzan a quien más daño le han causado. Incompetencia o cambio. División o cambio. Corrupción o cambio. La mayoría de los españoles queremos pasar página. Hacerlo ya no depende de que el actual gobierno haga nada, sino de que completemos nuestro trabajo. Ya no está en sus manos, está en las nuestras. Soy perfectamente consciente de la dimensión del trabajo que habrá que hacer. No me temblará el pulso.
2: Gloria dice, por fin, esa gran lona. Se parecía a Laporta cuando puso una gran lona antes de las elecciones y dijo, ganas de veros, ¿no? Los futboleros sabemos de qué iba el reto. En esto en concreto, por fin, ¿habrá aprendido la lección del 23? O sea, van con el viento de cola, pero sabiendo que hay margen siempre para la sorpresa.
3: Bueno, es que, a ver, ahora mismo cualquier demoscópico te dice que más de 3 puntos para arriba o para abajo en una situación como la que tenemos de voto tan polarizado y de bloques tan estancos no se puede mover mucho más. Pero también es cierto que hemos visto elecciones que en una campaña electoral se han perdido porque se ha estropeado el último mensaje. O sea que yo creo que esto, el Partido Popular, creo que empieza esta campaña, como hemos visto, con esa lona ya preparada, es decir, viniendo muy rodado de unas elecciones autonómicas donde ha ganado en todas ellas y ha cogido ese aire, pero tiene que ser muy consciente de que no se puede equivocar.
2: Carlos, ¿cómo llega el PP a estas elecciones? Estaba pidiendo ya.
0: Si no llega preparado para estas elecciones, hay que, en fin, alguien se tiene que ir a su casa porque lleva pidiéndolas 3 años. Es más, ya las pedían en la anterior legislatura y claramente desde el primer momento ellos consideraron ilegítimo de alguna manera al gobierno por el tema de la amnistía con Junts y desde el principio la estrategia es pedir elecciones, con lo cual son las elecciones más reclamadas de la historia, les tiene que tocar preparados, si no es un escándalo. Yo creo que efectivamente el PP no llega muy fuerte en las encuestas, pero el bloque de derecha sí, por tanto creo que hoy se ha percibido, hay una sensación en el PP de que esta no se nos puede escapar. Creo que es bastante evidente que creen que la suma es... La otra vez se quedaron a solo 4 escaños de sumar. Sí, sí. Ahora mismo yo creo que ellos están muy convencidos de que tienen la suma y por tanto la campaña creen que irá la ola a favor. Pero tienen un competidor muy serio en Vox que les está ganando bastantes partidas.
2: Con eso voy, Paloma, tú que cubres la información del PP para el diario ABC. ¿Hay confianza de victoria plena? ¿Que pueda ser una victoria que por el auge de Vox bajen ellos y gobiernen más debilidad? ¿Hay temor a que les pase algo como el 23?
1: Bueno, yo creo que sí que hay una sensación de confianza. De hecho, yo hoy he visto claramente a Feijóo con una sonrisa que no podía disimular. O sea, hay una cierta euforia con la convocatoria electoral. Efectivamente, llevan más de 2 años pidiendo elecciones, así que sería bastante extraño que les haya pillado por sorpresa, ¿no? A ver, pienso que durante la campaña electoral se abrirán esos debates. Hay una preocupación y es evidente por el auge que está experimentando Vox. Yo creo, y fíjate que quedan 2 meses, pero creo que ya podemos decir que va a ser el partido que más va a crecer en comparación con el 23J. Yo lo creo, lo dicen todas las encuestas y pienso que en comparación con las últimas elecciones generales, de calle va a ser el partido que más crezca. Pienso que hoy, quizá por ser todavía muy pronto, no están exactamente en ese debate, pero no tardará en llegar y es verdad que ahora mismo la mayoría de las encuestas reflejan una suma de PP y Vox muy, muy amplia, digamos esa mayoría, pero yo sí creo que hay que insistir mucho en que el trauma del 23J fue muy hondo, costó mucho quitárselo de encima y el peor error que podrían cometer es confiarse, ¿no?, en exceso.
4: A ver, yo he visto a Feijóo, perdonadme, pero ha sido un discurso de funeral. Ese hombre estaba ilusionando. ¿De verdad pensáis que ese discurso era un discurso de ilusión? A mí no me lo ha parecido. Me ha parecido que ha sido además un discurso de piloto automático, de más de lo mismo, de la misma fórmula del fracaso que lleva 3 años, porque hay que decir que ahora mismo la intención de voto es inferior a la que consiguió en el 23, luego lo que ha estado haciendo no le ha ido bien, y hoy que era el día de, no sé, de sorprender, pues no ha sorprendido. Y no solo me ha sorprendido, sino que me parece que no ha ilusionado y que ha habido incongruencias en ese discurso que debía estar mega preparado y sin embargo no lo parecía, como decir que por fin en la campaña electoral van a poder decir lo que piensan. ¿En serio? ¿No llevan 3 años diciendo lo que piensan y mucho más todas las barbaridades que se les han ocurrido, como hoy que ha vuelto a comparar este gobierno con el franquismo? O sea, para acabar además su discurso diciendo que lo que va a hacer es derruir el muro, cuando todo su discurso es un discurso de muro, de unos contra otros. Yo me parece que ilusión no había. En
2: luego lo veremos y lo comentaremos, que hoy tenemos programa intenso. Bueno, pues este martes, o sea, mañana, el Consejo de Ministros volverá a llevar los 2 decretos de vivienda rechazados la semana pasada en el Congreso, lo que ha provocado este adelanto electoral, esa derrota. Nos vamos al Palacio de la Moncloa. Esther Moreno, buenas noches, cuéntanos.
5: ¿Qué tal? Buenas noches. Sí, mañana el Gobierno aprobará de nuevo en la

0: reunión ordinaria del Consejo de Ministros esos decretos de vivienda que el Congreso tumbó el pasado viernes. El Ejecutivo asegura que para poder hacerlo va a incorporar algunas modificaciones en el texto, porque dice no se puede llevar el mismo decreto de forma idéntica dos veces. Por ello, aseguran están estudiando con detalle la fórmula jurídica más adecuada para poder aprobarlo, sobre todo el primer decreto, el que obtuvo un mayor apoyo. Eso sí, aseguran esos decretos van a tener todo lo esencial en materia de vivienda, como por ejemplo la prohibición de los desahucios hasta 2030, la prórroga de los alquileres durante dos años o la regulación de los pisos turísticos y de temporada.
1: Hasta el último día tenemos la responsabilidad de proteger a la ciudadanía y dar respuesta a sus problemas. Y por eso hemos garantizado también que las medidas de vivienda vayan mañana de nuevo al Consejo de Ministros. Va a haber algunas variaciones, los decretos no se pueden presentar exactamente igual como estaban la última vez, pero sí que les puedo garantizar que en ningún caso esas variaciones van a suponer la rebaja de ninguna de las medidas de protección que acordamos.
2: Pues con las Cortes disueltas, la Diputación Permanente empieza a funcionar a partir ya de mañana y tendrá en sus manos aprobar o no estas medidas sobre vivienda. Congreso, Álvaro Jiménez, al Gobierno le salen las cuentas.
3: Bueno, hay que decir que la Diputación Permanente es el órgano que está en vigor aquí en el Congreso de los Diputados cuando se disuelven las Cortes. Es una representación limitada del Pleno y, por lo tanto, tiene unos números diferentes, 69 integrantes. Y Junts, Esquerra Republicana, PNV, Bildu y el Grupo Mixto, que está representado por Podemos, tienen exactamente la misma representación. Un diputado cada uno de ellos. Así que, si sumamos los apoyos de todos los partidos que la semana pasada respaldaron ese decreto en materia de vivienda, al Gobierno sí que les saldrían las cuentas. 35 votos a favor frente a los 34 del PP, Vox y Junts, que recordemos rechazaron, votaron en contra de ese texto. Pero ojo, porque en las últimas horas fuentes del PNV han pedido que no se dé por hecho, que no se dé por sentado su apoyo, porque aseguran que primero quieren leer la letra pequeña de ese decreto que se aprueba mañana en Consejo de Ministros. Esta misma tarde el ministro de la Presidencia y Justicia, Félix Bolaños, defendía que el Ejecutivo utilizara esta vía de la Diputación Permanente para sacar adelante el texto aquí en el Congreso.
4: Todo el mundo sabe que cuando se disuelven las cámaras queda la Diputación Permanente para las decisiones relevantes que tenga que tomar el Congreso. Así ha sido durante toda la democracia y, por supuesto, pues así va a ser también en esta legislatura, como en todas las legislaturas anteriores. Es decir, es el funcionamiento tanto de la Constitución como de nuestro sistema parlamentario.
2: Bueno, esta que ven son imágenes de Barcelona. Era una de las concentraciones, manifestaciones más bien, sobre la calles, el asfalto, ahí lo ven, de Barcelona. Los organizadores hablan de un seguimiento multitudinario, más de 100.000 personas, los organizadores, aún tenemos cifras de otros organismos. No sé si ha habido algún tipo de incidente, da la impresión por la imagen que nos llega en directo, algunos botes, algún palo por el suelo. De momento la policía ahí en posición de prevengan, podríamos decir, y pues algún momento de tensión o gritos que nos llegan desde Barcelona. Ya saben que se va a convocar una huelga general. Enseguida hablamos está ya con nosotros en el estudio Unai Sordo de Comisiones Obreras. Pero antes de ir precisamente a la acampada de Sol, que es donde salía ese grito de huelga, de movilización, casi un titular, el decreto, mañana lo aprueba el Consejo de Ministros, tú vas a estar allí. La Diputación, el Congreso, todo depende del PNV ahora.
5: Sí, todo depende del PNV y no del PNV y Junts, que ha sido la clave de la derrota del otro día. Si hubiera dependido solo del PNV, la habrían sacado adelante, pero en el Pleno los votos de Junts son fundamentales y caen. En la Diputación Permanente no, y por tanto es lógico pensar, aunque el PNV no quiere dar la garantía, es lógico pensar que el PNV, que está en el Gobierno, que aprobó el decreto del otro día, que está en el Gobierno con el PSE, lo lógico es que lo apoye, pero veremos.
6: De hecho, ya hemos conocido que se está negociando con el PNV. Esta misma tarde el Gobierno ha comenzado a negociar con el PNV, pero tiene que justificar muy bien, ya lo ha dicho el ministro Urtasun, que serían diferentes, lógicamente, para argumentar además la urgencia de convocar la Diputación Permanente precisamente para que lo saque adelante y tienen que ser evidentemente diferentes. La Diputación Permanente no podría votar algo que ya el propio Pleno ha tumbado.
2: Será diferente, pero igual, por así decirlo.
7: Sí, yo creo que se introducirán algunas modificaciones. Es verdad que había cuestiones que el propio PNV ponía en duda por la seguridad jurídica, pero mi sensación es que son las reformas justas para poder presentarlo. Es verdad que yo tenía dudas al principio, porque una cosa es votar cuando no hay una campaña electoral y otra cosa ya es votar, aunque sea la Diputación Permanente, con unas elecciones generales puestas en el calendario. Pero parece ser que el PNV sí que está dispuesto a respaldarlo y entonces saldría adelante, claro.
2: Un titular, Marta.
8: A mí me parece que todos los partidos que tienen que votar son partidos más serios que lo que ha demostrado ser Junts en esta última negociación. Y por lo tanto van a votar.
2: Pues luego lo vemos con detalle. 10 de la noche, Comisiones y UGT han convocado huelga general para este otoño, para reivindicar el derecho a la vivienda y un salario digno que permita acceder a la vivienda. Siguen así la petición del sindicato de inquilinas, que insiste en mantener las movilizaciones. En la Puerta del Sol está María Chapinal. María, buenas noches, cuéntanos.
9: Bueno, de momento aquí hay bastante consenso sobre esa huelga general, pero no hay una respuesta unánime. La respuesta aquí, la pregunta, mejor dicho, está en el aire. ¿Qué va a pasar con esta acampada? La respuesta no es sencilla, porque aquí hay muchos colectivos, muchos movimientos diferentes. Lo que nos dicen es que se van a organizar, se están organizando por barrios, por zonas diferentes, y que mañana a las 8 de la tarde en una asamblea general podríamos conocer esa decisión común. Hoy además hemos conocido la decisión del Tribunal Superior de Justicia de Madrid. De momento esta acampada se va a quedar aquí porque ha denegado las medidas cautelarísimas. Da de plazo hasta el miércoles. A partir de ese día sí que podría decidir si se produce el desalojo o no.
2: España Unai Sordo, como les decíamos, secretario general de Comisiones Obreras. Buenas noches.
10: Hola, buenas noches.
2: Huelga general.
10: Una jornada de movilización general con una convocatoria de huelga de 24 horas que concretaremos en los órganos de dirección en los próximos días y concretaremos la fecha hablando con más organizaciones sindicales y con distintos movimientos sociales.
2: ¿Pero en noviembre?
10: Está sin cerrar la fecha, me imagino que será a primeros de noviembre, sí.
2: A principios de noviembre. ¿Tiene alguna incidencia o, digamos, se pone la fecha, digamos, teniendo en cuenta que hay elecciones? Porque dicen, bueno, convoca el presidente elecciones y huelga general.
10: Bueno, nosotros ya veníamos avisando desde que el otro día decayeron los dos reales decretos ley que en nuestra opinión había que impulsar un movimiento social y una movilización social de amplio espectro y que había que incorporar reivindicaciones laborales y particularmente reivindicaciones salariales, ¿no? Vamos a ir a un trimestre con una inflación alta, hay una negativa por parte de COE a negociar un acuerdo que impulse los salarios en los convenios colectivos. Y ya preveíamos un otoño de movilización. Han convergido estas dos cuestiones y es lo que nos ha llevado a plantear este escenario.
2: ¿Pero creen que va a tener incidencia en la movilización de cara a las elecciones?
10: Bueno, una huelga general, un paro laboral y añadido a una movilización social que yo creo puede ser de ancho espectro, por decirlo de alguna manera, indiscutiblemente yo creo que contribuye a situar conversación pública. Y yo creo que es bueno que en España se discuta política y socialmente y también mediáticamente sobre salarios, sobre vivienda, sobre condiciones materiales de vida, ¿no? A partir de ahí, la política y los partidos llevan su vía y nosotros la nuestra.
2: ¿Pero ustedes prefieren que se redite el gobierno de coalición?
10: Bueno, yo creo que, evidentemente, para un sindicato como Comisiones Obreras, un gobierno de coalición e impulsando algunas de las políticas que se han llevado en estos últimos años ha sido un escenario positivo. Estamos en récords de empleo en España y yo creo que en España se han hecho algunas cosas bien en estos años. ¿Sí?
2: Lo digo porque el electorado de izquierda se decía que estaba desmovilizado, que sorprendía a algunos analistas demoscópicos ante algunas circunstancias que estuviera como perfil plano. ¿El chispazo de la vivienda ustedes lo vieron venir?
10: Yo creo que vivimos en un tiempo en el que los estados de ánimo y los humores sociales despiertan en base a cuestiones a veces imprevisibles, ¿no? Los elementos de emotividad de ver a una señora de 87 años saliendo de su casa en una camilla creo que ha movilizado conciencias y me parece absolutamente normal y racional, ¿no? A partir de ahí yo creo que lo que hay que dar es dimensión a estos planteamientos. El tema de la vivienda es un tema muy gordo. Tenemos a generaciones enteras que están saliendo tardísimo de la casa de sus padres, de media de edad de emancipación de los 30 años. Esto no puede ser. No puede ser que la clase trabajadora de este país destine más de la mitad de sus salarios, en muchos casos, a pagar hipotecas o alquileres, y a veces la chispa que enciende el bosque, pues evidentemente es una chispa que apela más a la emotividad de los sentimientos de la gente que a una construcción racional de un problema tan complejo como el de la vivienda.
11: ¿Cree que la convocatoria de huelga general, los sindicatos, van a tener, ustedes y UGT fundamentalmente, que en esto van de la mano, van a tener, digamos, fuerza suficiente para sacar a la gente a la huelga?
10: Yo estoy convencido que va a participar muchísima gente de las movilizaciones del día que finalmente se fije. Primero, porque está participando ya. Yo creo que las movilizaciones de la vivienda de este

0: salarios, ¿no? Porque aunque el empleo va bien, aunque incluso los salarios medios están subiendo, la inflación está deteriorando los salarios, se lo está comiendo. La guerra, las locuras de Trump están repercutiendo en la clase trabajadora y en su bolsillo.
1: La convocatoria electoral era inevitable después de la votación del viernes en el Congreso.
0: Bueno, yo creo que llevábamos tiempo adoleciendo de un bloqueo parlamentario muy intenso, ¿no? Que a mí, además, lo que más me preocupa es que estos bloqueos, estas mayorías inversas que se han generado en el Congreso, que nosotros ya hemos sufrido, ¿eh? Yo recuerdo que la reducción de la jornada laboral fue tirada en el Congreso de los Diputados exactamente por los mismos partidos que han impedido la convalidación de los reales decretos leyes, ¿no? Y yo creo que esto, evidentemente, ha coartado la acción legislativa y la acción de gobierno. Era previsible que ocurriera lo mismo con los presupuestos generales del Estado. A mí, en general, me parece que lo natural es que las legislaturas terminen. Creo que debiera ser así. Pero en esta situación de bloqueo, supongo que el presidente pues, ha visto otro escenario y lo ha dado a aprovechar.
1: Seguimos hablando, pero vamos hasta Barcelona. Antes veíamos imágenes de la manifestación. Daba la impresión, por la imagen que nos llegaba, que podía haber algún momento de tensión entre la policía y los manifestantes. Sara Gutiérrez, Barcelona, cuéntanos cómo están ahora mismo ahí las cosas.
2: Pues están viviendo momentos de tensión porque la manifestación como tal ya ha finalizado. De hecho, por megafonía la policía está informando precisamente de esto, de que ya ha culminado este acto. Invitan a la gente que se vaya de esta zona, que abandonen la zona, pero hay manifestantes que todavía siguen aquí. Son 20.000 según Guardia Urbana, 120.000 según los organizadores, el sindicato de Llogateras. Y recordemos que consideran que las elecciones convocadas para el 29 de noviembre no cambian los precios de la vivienda, hacen un llamamiento a la huelga general y, como decimos, están viviendo aquí momentos de tensión porque los manifestantes están lanzando objetos, todo tipo de objetos, bengalas, restos de basura que han ido acumulando a lo largo de la marcha, que por cierto ha tenido que modificar el recorrido porque los organizadores nos decían que había más gente de la esperada y por lo tanto no podían hacer el recorrido inicial. Ahora mismo estamos en Paseo de Gracia, cerquita del cruce con Gran Vía, y esta es la imagen a esta hora aquí en Barcelona.
1: Hemos visto un petardo explotar delante de la línea de la policía. La manifestación como tal ha acabado. Ha tenido un seguimiento notable. Estamos hablando de 20.000 personas según la policía, 100.000 según los organizadores. La manifestación como tal está acabada. Esperemos que acabe sin incidentes y que la gente, digamos, que ha transcurrido por las calles de Barcelona, digamos, en absoluta concordia, pues no haya elementos ahora que traten de provocar alguna imagen de violencia. Unai Sordo, la convocatoria es en este momento la única opción para la izquierda, pero aún así va a competir o concurrir, según todas las encuestas, en una situación, digamos, de clara desventaja. ¿Cree que hay opción posible de reeditar el gobierno de coalición?
0: Bueno, yo desligaría un poco las dos cosas. Quiero decir, la convocatoria de una jornada de movilización general que incorpora una convocatoria de huelga de 24 horas tiene sus lógicas, ya las he tratado de explicar, vivienda, salarios, servicios públicos y algunas cosas más que explicaremos cuando se haga la presentación oficial de la huelga, y luego el análisis político, ¿no? Yo soy de los que cree que un país cuando vota en este siglo XXI, los resultados dependen mucho de sobre qué se sienta interpelada la mayoría de los votantes, ¿no? Yo creo que hemos vivido, por ejemplo, en las últimas elecciones municipales y autonómicas, donde hubo una derrota sin paliativos de la izquierda, y que en elecciones donde se votaban quién iba a dirigir, por ejemplo, los servicios públicos, el elemento central que apeló a la gente fue una impugnación del Gobierno de España al grito de te vote chapote. Es absolutamente irracional un planteamiento de este tipo, ¿no? ¿Qué es lo que quiero decir? Que, en mi opinión, si en las elecciones generales lo que se dirime son políticas materiales, políticas que tengan que ver con los salarios, con los servicios públicos, con la vivienda, con la sostenibilidad ecológica del país, con el modelo energético, con el pleno empleo. Creo que la izquierda tiene una oportunidad, tiene una chance, que evidentemente no tiene, o tiene en menores proporciones, si el debate público pivota en torno a otras cosas, ¿no? Y yo creo que puede haber partido, sí, creo que va a haber partido.
1: ¿Cree que la izquierda se va a unir, que va a haber una sola papeleta? Ustedes lo desean, entiendo, pero le pregunto si cree que es posible.
0: Yo es que de adivino casi prefiero no...
1: En este programa últimamente muy lanzados en ser adivinos, ¿eh? Sí, y a veces acertamos.
0: Casi me voy a ahorrar ningún comentario para que no se me malinterprete.
3: Ya los hemos dicho todos.
0: Pero, en fin, está de moda.

0: Está de moda esto de acertar, bueno, pues, de acertar siempre moviendo porterías.
1: Pues no le voy a preguntar.
0: Pero prefiero no mover porterías. A ver, yo estoy convencido por un tema de responsabilidad histórica que eso que se denomina izquierda, la izquierda del PSOE, ese espacio que esta legislatura ha sido Sumar, va a llegar a algún tipo de consenso y va a concurrir en términos, digamos, de competitividad electoral sin ningún género de dudas.
2: El candidato o la candidata es importante. En el perfil humano o el factor humano siempre, siempre cuenta. Se habla de algún candidato o candidata que no provoque vetos cruzados como pudo pasar en el 23. ¿A usted alguien le ha dicho algo en algún momento?
0: Vamos a hablar de la huelga y de la movilización. Yo creo que hay pantallas que ya van pasando. Ha habido una rumorología durante bastante tiempo en ese terreno. El sindicato tiene su autonomía y yo soy el máximo responsable de la mayor organización sindical social que existe en España y voy a seguir siéndolo.
2: Vale, pues aclarado, pasamos página, entiendo, o pantalla, ¿no? Ha dicho, pasamos pantalla, ¿no? De
0: bueno, eso. Sí. Llevo yo un día como para estar pensando, bastante tengo yo con lo mío para...
2: El miedo en la izquierda o en el centro izquierda a un gobierno PP-Vox, donde Vox incluso pueda tener un protagonismo notable, si saca unos resultados que apuntan las encuestas, ¿puede movilizar a la izquierda? ¿O a los demócratas progresistas? ¿O eso también es pantalla pasada? ¿O eso ya ha pasado? ¿Eso ya no moviliza?
0: Yo estoy convencido que eso moviliza si se explica bien y no se queda en el eslogan de cuidado que viene el fascismo o el neofascismo, ¿no? Yo creo que las irrupciones de estas nuevas formas de extrema derecha y de populismo de extrema derecha son muy peligrosas, pero no se pueden caricaturizar. Estos no son los fascismos del siglo XX, no son los fascismos de hace casi ya un siglo, sino que es un intento de poda democrática de primer orden. Lo estamos viendo en países muy importantes en el mundo. Y para España, en mi opinión, sería un retroceso en términos de libertades democráticas, no tengo ninguna duda, pero también un retroceso en bienestar, ¿no? Fíjate, algo que nadie piensa en España, que pueda llegar al gobierno de nuestro país un partido que es negacionista del cambio climático y de la necesidad de transformar el modelo energético en España, que es la mayor oportunidad económica que hemos tenido, en mi opinión, en siglos, es directamente un tiro en el pie de una dimensión estratosférica, más allá de los derechos de las mujeres, de las políticas de igualdad y todo este tipo de cosas donde siempre ponemos el foco, ¿no? Yo creo que lo que está pasando en el mundo es grave. El intento de hacer saltar por los aires la Unión Europea a través de los partidos de extrema derecha, no lo digo yo, lo dice Trump en su estrategia de seguridad nacional, es una estrategia de empobrecer nuestros países, de hacer saltar por los aires la UE. Explicarle esto a la gente no siempre es sencillo, pero yo creo que hay que tomar conciencia de que hay una horda antidemocrática que amenaza, yo diría que civilizatoriamente, sociedades como la española.
2: Lo que pasa es que en otro lado, hoy mismo, luego escucharemos, Aznar, en unas jornadas, ha dicho que si se reedita el actual gobierno, acabará el sistema de democracia constitucional como conocemos, acabará la monarquía parlamentaria y vamos a un cambio de régimen.
0: Pues es curioso, porque si alguien hoy en día representa los valores fundacionales de la Constitución española y lo que sitúa un Estado social de derecho, yo creo que son las fuerzas progresistas, no solo en España, ¿no? Si alguien está haciendo una impugnación a los órdenes constitucionales que surgieron después de la Segunda Guerra Mundial y en nuestro país 30 años después, es evidente que es Donald Trump, es evidente que es Jair Bolsonaro, es evidente que son las extremas derechas, ¿no? Por tanto, ese gamberrismo de ruptura de consensos constitucionales hoy en día es evidente que no viene desde la izquierda, ni de lo que llaman extrema izquierda, que es una suerte de socialdemocracia adaptada al siglo XXI, que es de lo que estamos hablando, aunque alguien aquí vea bolcheviques mañana, tarde y noche, ¿no?
2: Dos cuestiones muy breves, y ya Paloma y Carlos le harán una pregunta y tenemos que seguir con el relato, porque tenemos muchos puntos en directo, muchas reacciones, lo de Barcelona, las imágenes que nos están llegando. Yo no sé si podemos ver imágenes en Barcelona en este momento, pero parecía que se movía algo junto a la policía. Compañeros, no sé si es posible. Ahí está la imagen que ahora mismo nos llega desde Barcelona. Daba la impresión de que había retrocedido algo la línea de la policía. Esperemos que no haya incidentes. Esta es la imagen que nos llega. Pero con la experiencia que da los años, no habría que descartarlo del todo, porque ahí vemos que algún objeto ha impactado en alguno de los escudos, vemos gráficos, y Y Sara Gutiérrez, no sé si nos estás escuchando. Sara, no sé si nos escuchas. El ambiente que estamos viendo es de cada vez mayor tensión con la policía, de un grupo muy reducido. La manifestación ya ha acabado. En paz, en concordia, 20.000 según la policía, 120.000 según los organizadores, pero ahora queda un grupo muy reducido que parece que está lanzando objetos a la policía. ¿Nos puedes decir cómo están las cosas por ahí o no nos oye? Cuidado que parece que ya hay una carga. Estaba claro. Estaba claro.
1: Empiezan las cargas, policiales justo ahora mismo. La policía está cargando, estaban lanzando tipo de objetos los manifestantes, desde bengalas, otros objetos más piedras. La policía no ha tenido más remedio seguir avanzando con ese cordón policial que estaba formado desde hacía por megafonía. Invitaban a los... Lo han hecho en las ocasiones, pero como estamos viendo en imágenes, la policía está actuando ahora mismo. Están acercando justo ahora mismo al cruce entre Paseo de Gracia y Gran Vía. Y las imágenes, pues, son las que estáis viendo ahora mismo, Las policiales, muchos también de los Mossos de Escuadra, justo detrás de los policías y manifestantes que, pese a esas cargas, siguen resistiendo, siguen aguantando aquí. Otros que se han ido de Paseo de Gracia en dirección a Cataluña, que recordemos es donde está acampada aquí en Barcelona, pero vuelve de nuevo poco a poco ese cordón policial a formarse, aunque hay algunos policías que están actuando con algunos manifestantes.
2: Gracias, Sara. Nos llegaba el sonido entrecortado, pero entenderán que hemos preferido mantenerlo, igual que la imagen, pues a veces con cortes, a veces pixelada, pero es la imagen en directo y vemos a una persona que va medio inconsciente, recogida por un compañero. Vemos la línea de la policía. Ya estábamos advirtiendo que esto lo hemos visto en otras ocasiones, manifestaciones pacíficas, y que al final pues un grupo más reducido, estábamos viendo objetos que caían a los pies de los escudos de la policía, alguna bengala, algún petardo, y que no descartábamos que se fuese a producir alguna carga, y finalmente así ha sucedido, y así lo estamos narrando en directo en las calles de Barcelona en este momento, en el final de una manifestación pacífica, sin incidentes, en demanda de un acceso a una vivienda digna, un grito transversal que recorre de norte a sur y este a oeste toda la geografía nacional, y parece que ahora por fortuna se están calmando las cosas después de esa primera carga policial. Mantendremos, por supuesto, la imagen en el punto en directo que nos llegue. Ahí vemos pues más unidades de intervención de la policía en ese paseo de Gracia, creo que lo estaba comentando la compañera, y bueno, pues se han visto esos momentos de tensión, esa carga policial, y es la imagen que nos llega desde Barcelona. Bueno, esto en momento de intervención policial, de los botes que caían, no debe empañar una manifestación que ha sido, por lo que nos cuentan, absolutamente pacífica, como están siendo las de Sol, a pesar de que algunos hayan metido en el debate cuchillos y adoquines, ¿no?
0: Una ahí. Bueno, es que hay cosas que dan cuchillos para untar humus, por lo que vi, un alimento revolucionario también. Sí. No, a ver, estos incidentes siempre empañan un poco lo que a mí me han contado los compañeros de Cataluña que estaban allí, una manifestación evidentemente pacífica y además muy, muy masiva, ¿no? Yo creo que sobre todo en estas grandes ciudades, es un tema muy sentido el tema de la vivienda, y como dices, la participación está siendo bastante transversal, ¿no? Está siendo de gente que, bueno, que el tema de la vivienda le toca porque está viendo que ahí se va su salario y está viendo que le dan los 30 y tantos años y no sale de casa, ¿no? Y por eso creo que las manifestaciones están siendo muy potentes.
2: ¿Sí? Y pacíficas, insisto, la ha sido la de Barcelona, excepto ahora en estos momentos una parte muy reducida, ya finalizada la convocatoria. No es la primera vez que pasa en Barcelona. En Madrid, pese a lo que se ha dicho, el comportamiento, y yo me he pasado pues... Hay una nueva carga por ahí, pero bueno, es ya para desplazar, digamos, a los manifestantes de algunas de las zonas, y vemos también pues alguna intervención policial. En este caso, pues cae un manifestante al suelo y vemos que ahí la policía pues está actuando, en este caso, con contundencia. En fin, es la imagen que nos llega y que no desearíamos ver, porque lo que nos llegaba era otra imagen distinta de una manifestación sin ningún tipo de problema de orden público, como están siendo el 99,9%, y esto hay que recalcarlo, de las manifestaciones en España y como lo está siendo en la Puerta del Sol, donde el único episodio de violencia es de un agitador ultra llevando un spray de gas pimienta para tratar de reventar el acto. Son las imágenes que nos llegan. Sobre ellas y sobre las imágenes de la Puerta del Sol, las que ven ahí en pantalla grande, son imágenes en directo desde Barcelona, mientras se repliega relativamente un poco pues la línea de la policía hacia el Paseo de Gracia. Decía que en estas elecciones, y concluyo por mi parte, se van a jugar muchas cosas, muchas batallas dentro de una sola batalla electoral. Hay quien dice que es la convocatoria electoral más importante en 45 o 50 años. La verdad es que parece que cada convocatoria electoral es siempre la más importante. En esta se juegan mucho. Se lo comento porque, al margen de todo, hoy mismo Figaredo, portavoz adjunto de Vox en el Congreso, ha dicho que hay que también acometer una reforma absoluta del sistema de pensiones buscando un sistema mixto. Esto a mí me suena a privatizar o empezar a privatizar el sistema de pensiones. Y aquí hay una gran masa de votantes pensionistas. Todos seremos pensionistas, esperamos ser pensionistas en el momento, y aquí estamos jugando ya con el pan de la gente.
0: Sí, estamos hablando con una idea que no es de ahora, ¿no? Es decir, el sistema público de pensiones tiene que recortarse notablemente a los ojos de una parte muy relevante de la derecha económica de nuestro país. España va a gastar del orden del 15% del PIB en pensiones públicas en los próximos años, porque se jubilan las generaciones más numerosas de nuestra historia y hay que considerar que ese gasto es excesivo y hay que rebajarlo notablemente. Eso solo cuadra rebajando notablemente las pensiones públicas del futuro y buscando sistemas alternativos de capitalización para buscar pensiones privadas, claro, quien las pueda capitalizar, es decir, quien tenga salarios medios altos o muy altos, ¿no? Eso supondría, en efecto, un serio recorte en el modelo de Estado Social español, que por otro lado ya se intentó a través de la reforma de pensiones del año 2013, que fue revertida en un acuerdo entre los sindicatos y el Gobierno.
2: El PP gobernó con Aznar, gobernó con Rajoy, ahora puede gobernar, veremos, con Feijóo. En solitario nunca se ha atrevido a tocar el sistema de pensiones.
0: Sí, sí, sí, en el 13 sí lo tocó.
2: Pero
0: sí,
2: digo, nunca a introducir ningún elemento de privatización, sí de congelación, el 0,25, muy por debajo del IPC. Pero aquí estamos hablando de otra cosa. Lo que dice Vox es por un sistema mixto. Cuando hablan de un sistema mixto para tocar algo público es que va a entrar ahí el capital privado. Y entonces estamos hablando de privatización o semi-privatización del sistema de pensiones. Es algo que no había pasado nunca en nuestro país.
0: Así es. Si la reforma del año 13 hubiera operado durante todos los años, hubiera acabado teniendo ese efecto. Porque aparte de no revalorizarse con la inflación, había una cosa llamada factor de sostenibilidad, que reducía la primera pensión en función de cómo se incrementaba la esperanza de vida. Esto hace que la pensión media caiga con el tiempo y como la pensión media es muy baja, es un incentivo a que la gente vaya suscribiendo seguros privados, claro, quien se los pueda pagar, claro, y quien no, que se joda y baile, iba a decir, ¿no? Ese es un poco el sistema de privatización parcial que se ha articulado en muchos países y que hay que enfrentarlo en España.
2: Nos siguen llegando imágenes, en este caso de una hoguera en Barcelona, pues unos contenedores, y de momento ahí se queda la cosa y esperemos que no pase de ahí. Dos preguntas muy breves. Paloma, Esteban y Carlos de Lordi Cue, mientras seguimos viendo las imágenes que nos llegan desde la manifestación de Barcelona. Paloma.
3: En esta movilización que llevamos viendo ya días, que ha sido una auténtica sacudida para la política española, ha terminado con esa convocatoria que hemos visto hoy de elecciones adelantadas. Hay un claro protagonista, ¿no?, que ha sido el sindicato de inquilinas, que da la sensación de que ha ido por delante, ha sido capaz de movilizar. A mí me gustaría preguntarle una reflexión acerca de si le preocupa que estos nuevos actores sindicales le coman terreno a los sindicatos, digamos, mayoritarios, a Comisiones Obreras, a UGT, si les preocupa que irrumpan con fuerza en el tablero y puedan ir por delante, les hayan ido comiendo terreno en ese sentido.
0: No, no me preocupa porque aunque se denominen sindicatos, realmente a lo que se dedican es a tratar de articular colectivamente la respuesta de las personas que son inquilinas a un problema muy concreto, que es el del acceso a la vivienda en alquiler. No son sindicatos laborales. Se intenta dar una respuesta colectiva a una relación que es mercantil entre el propietario de la casa y el inquilino o la inquilina de la misma, ¿no? Esto, en general, siempre se ha hecho de una forma individual y lo que intentan es colectivizarlo. Nosotros, como organización sindical laboral, básicamente lo que hacemos es eso, pero en el mundo de las relaciones laborales. Es decir, esto es un movimiento social que aspira a sindicalizar, en efecto, una problemática, pero que no entra en competencia con el sindicalismo de Comisiones Obreras o del resto de los sindicatos laborales.

0: no lo veo como una competencia para nada, lo veo como una expresión de algo que está pasando en las sociedades, ¿no? Que mucha gente joven intenta que lo que, o sea, entiende, interpreta que lo que le fractura su vida no solo es tener un bajo salario o unas relaciones laborales precarias, que también pasa, sino el acceso a determinados bienes y particularmente el de la vivienda. Es una problemática tan potente que está generando un malestar generacional muy importante. ¿Sí?
1: Carlos Cue, seguimos viendo las imágenes en directo, ahora las llamas han cogido más fuerza, pero digamos, está en una zona en medio del asfalto donde, aparte de los daños al mobiliario, imaginamos que es algún contenedor o algo similar, no están causando otro tipo de desperfectos, que no pasen de ahí en todo caso. Una pregunta para el secretario general de Comisiones.
2: Sí, yo quería, Carlos, preguntarle efectivamente por este asunto de la paz social. No hemos visto, mientras en Francia, por ejemplo, había una reforma de pensiones con una movilización sindical fortísima, esto no es nada alrededor de lo que vimos en Francia, donde realmente las movilizaciones y la violencia también fue muy fuerte. En España ha habido paz social, pero acaba esta legislatura con esta huelga general, con esta tensión, que yo no sé, es una dialéctica un poco difícil, porque es una huelga contra el gobierno, entiendo, como todas las huelgas, contra el poder, digamos, pero a la vez el gobierno está aprobando los decretos que se le reclaman, pero lo que quiero ir un poquito más allá, ¿qué escenario se imagina después? Si hay un gobierno de PP-Vox, ¿volverá España, como otros países europeos, con ese 5% de inflación, discusiones, pensiones, demás? ¿Estamos ya imaginándonos un horizonte de tensión social mucho más fuerte de lo que hemos vivido estos 8 años?
0: A nosotros nos han achacado más de una vez no convocar huelgas generales contra este gobierno. Y nosotros ahora convocamos una huelga y los mismos que nos pedían eso ahora nos van a poner a parir, porque van a considerar que la huelga no es contra el gobierno, porque evidentemente no es una huelga propiamente contra el gobierno, no responde a ninguna reforma que haya hecho el gobierno. Responde a una situación, decaen una serie de decretos, tenemos una situación de inflación, unos salarios congelados, y nosotros tenemos un país donde gobierna el Estado central un gobierno progresista. Pero España es un Estado compuesto, donde las comunidades autónomas tienen un papel fundamental, por ejemplo, en la política de vivienda o en la política de privatización parcial de servicios públicos. Por tanto, España es un país bastante complejo, ¿no? ¿Por qué nosotros no hemos dado respuestas de movilización general al gobierno en algunas cuestiones? Porque es que son cuestiones que hemos pactado. Es que, afortunadamente, en España las pensiones se están revalorizando en función de la inflación y 10, 11 millones de personas no han perdido poder adquisitivo en los últimos años con inflaciones altísimas. Es que hemos subido el 66% del salario mínimo interprofesional. ¿Cómo vamos a hacerle una huelga a la subida de un 66% del salario mínimo interprofesional? Que sería de género tonto. Entonces, bueno, nosotros hacemos las cosas de forma autónoma. Yo creo que las políticas económicas y laborales en España han funcionado bastante bien. Este es un país que ahora no tiene que hacer recortes, y Francia sí, porque está reduciendo el déficit de la deuda pública. Por tanto, no tenemos un mal cuadro macroeconómico, todo lo contrario. ¿Qué es lo que ocurre? Que el crecimiento no se ha distribuido lo suficiente. Y creo que ahí es donde hay que apretar en este momento, y los salarios ahí son clave.
2: En sentido contrario, con un gobierno PP-Vox se prevé una tensión.
0: No vamos a adelantar. Nosotros siempre decimos que las políticas de reivindicación y de movilización van en función de las políticas que se hagan. Y cuando llegue ese momento, si es que llega, pues ya responderemos.
1: Pues aquí lo dejamos. Tenemos que seguir avanzando. Nos vamos de nuevo en Barcelona en directo y en otros puntos de interés. Unai Sordo, que seguirá siendo secretario general de Comisiones Obreras, sino candidato del Frente Amplio, ¿no? Eso lo podemos ya anunciar, ¿no?
0: Eres adivino tú también.
1: Bueno, últimamente tengo una racha últimamente.
0: Estás que lo petas.
1: Bueno, pero esto no será adivino, esto es confirmar que no vas a ser candidato, ¿no?
0: Es que yo nunca he querido meterme mucho en esta historia porque siempre he dicho lo mismo y es lo que voy a decir hasta el final. Yo me han elegido en Comisiones Obreras para estar en mandato. Sí, sí.
1: Y ahora te pueden elegir para ser candidato del Frente Amplio.
0: Ya, pero en primer caso te tienes que presentar algo.
1: Bueno, todo se puede dar.
0: Yo he dicho que mi compromiso era con el sindicato en este tercer y último mandato, eso también lo he dejado claro, sí, que es el último mandato. Y como ese era mi compromiso, pues ese sí.
1: También Feijo, yo es por liarla un poco, dijo en su día que su compromiso era con Galicia y al final dejó la Xunta para presentarse aquí.
0: Sí, pero no es lo mismo. No es lo mismo.
1: Yo lo he intentado. Sí, sí. Unai Sordo, secretario general de Comisiones Obreras. Muchísimas gracias.
0: A ti, gracias a todos.
1: Seguimos. Podemos ir a Barcelona, compañeros, un momento con las imágenes que nos llegan. Ahí las estamos viendo. Bueno, gente ya se ha reducido prácticamente mucho con respecto a lo que había. Ha llegado a haber hasta 20.000 personas, según la policía. 120.000 según los organizadores. Esta es la zona, me confirman, del Paseo de Gracia. Hay estas zonas pues, que donde se están quemando.

0: quemando contenedores, hubo una carga policial tras algunos objetos que caían sobre los policías de intervención rápido. Vamos con Sara Gutiérrez, que sigue en la zona. No sé si nos escuchas. Ahora parece, Sara, que las cosas están un poquito más calmadas. Cuéntanos, o bastante más calmadas.
1: Están un poco más calmadas porque también es cierto que el cordón policial está más lejos de los manifestantes, pero como habéis visto a lo largo de esta noche, muchas pequeñas hogueras a lo largo de Paseo de Gracia siguen quemando, y digo pequeñas hogueras porque los manifestantes han utilizado todo tipo de basura que estaba por aquí para prenderla, y esta es la imagen ahora mismo. Como digo, está el cordón policial alejado porque siguen en ese cruce entre Paseo de Gracia y Gran Vía, y los manifestantes cada vez están más cerca de Plaza Cataluña. Allí, recordemos de nuevo, es donde están acampando estos días, y esas hogueras, si las veis al fondo, es porque estas hogueras, digamos que se dirigen hacia esta zona. Los manifestantes se van alejando poco a poco, pero no abandonan, ¿eh? Recordemos que las cifras de manifestantes en esta cita de hoy, en esta cita de la jornada, manifestándose por la vivienda, son de 120.000 según al sindicato de Llogateras, los convocantes, y de 20.000 según Guardia Urbana de Barcelona. Decimos, más calmado a nivel de cargas, pero ni mucho menos ha culminado la noche para la gente que sigue reclamando sus derechos en cuanto a vivienda.
0: Bueno, pues dejamos ahí esta imagen, mantendremos la conexión con nuestra compañera cuando sea necesario. La manifestación ha concluido, las imágenes son siempre del fuego en la noche en zonas urbanas muy potentes, muy atractivas, pero parece que afortunadamente la cosa se está ahora conteniendo. Insisto, mantendremos esa ventanita abierta con la información en la imagen en directo que nos llegue desde Barcelona, y seguimos pulsando el ambiente de las reacciones que ha provocado este anuncio por parte de Pedro Sánchez de la convocatoria electoral para el 29 de noviembre. El PSOE ha celebrado esta tarde reunión de su ejecutiva, donde se ha hecho una llamada a la movilización para evitar los retrocesos sociales. Los socialistas aseguran estar preparados. Así era, Anzola, cuéntanos.
2: El PSOE dice que se va a dejar la piel, que está preparado, enchufado para ganarse la confianza de la gente y ganar las elecciones generales. Defienden que hay proyecto, que hay equipo y que hay fuerza. Dan todo su apoyo a Pedro Sánchez, a quien ven, nos dicen, en Ferraz, con muchas ganas. Esta tarde los socialistas han puesto en marcha toda su maquinaria electoral para ganar, aseguran, esos comicios generales. Han aprobado que sean tres mujeres quienes piloten la campaña electoral: María Jesús Montero, Rebeca Torró y Cristina Narbona. Las listas las ratificarán el próximo 17 de octubre en un comité federal que se celebrará aquí en Ferraz. Mientras tanto, también a las puertas de la sede socialista, esta tarde hemos escuchado muchas críticas tanto a Ayuso como a Abascal por sembrar dudas sobre el voto por correo. Fuentes del Ejecutivo hablan de trampismo en su esencia y han defendido que el sistema electoral español es 100% seguro. En cualquier caso, el Gobierno, el Partido Socialista, hace un llamamiento a la movilización porque lo que está en juego el próximo 29 de noviembre, dicen, es un modelo de derechos frente al de las derechas que quieren, aseguran, socavarlos.
3: La Izquierda Unida, hemos de ir a por todas, porque el futuro, hoy nos lo han dicho, el día de campaña hoy es el menos uno, y el futuro que ofrecen a los españoles es este futuro tan negro. Así que como mejor vaya y más unida vayamos la izquierda, mucho mejor para frenar los recortes y para frenar el retroceso.
0: Bueno, el PSOE, hablábamos del gobierno, del PP, lo iremos con vos, con la izquierda del PSOE. Hablaremos también en directo con Joan Baldoví, que ya ha dicho claramente, ha sido el primer partido en despejar la incógnita. Nosotros en la Comunidad Valenciana vamos a ir en solitario. Os pregunto ahora por el PSOE, las reacciones que hemos escuchado, algunas más, y cómo se presenta a esta convocatoria. Parece que, Gloria, en las horas casi posteriores a la derrota electoral, había un magma en los territorios, en los ayuntamientos, en el gobierno, en el grupo parlamentario, de tratar de hacer ahora o nunca. ¿Eso te llega también a ti?
4: Sí, bueno, vamos a ver. Una convocatoria en sí misma es una activación, y yo creo que la clave que ahora mismo también está manejando el Partido Socialista es que tiene que movilizar. los votos que no le llegan, muchos de ellos están en la abstención, pero también a mí lo que me llega es voto en blanco. O sea, los votos del Partido Socialista no van a ir al Partido Popular, pero sí que es cierto que hay una desafección en un gran número de votantes, que eso es lo que tiene que activar la campaña. Y creo que la oportunidad de tomar el tema de la vivienda es lo que puede catalizar para este objetivo, claramente. De hecho, recupero la frase famosa que le dijo a Iñaki Gabilondo Zapatero, ¿no? Nos interesa la tensión. Yo creo que en algún momento, cuando generas debate de algo que es doloroso, emocional, que a todo el mundo le preocupa, todo el mundo tenemos o hijos o hermanos o familiares o una generación que está viniendo, hablaba Unai Sordo de las pensiones, es decir, tenemos muchos temas de preocupación con lo cotidiano, pues yo creo que esa conexión es la que puede dar clave para que se movilicen. Y luego la recuperación de María Jesús Montero, ¿no? O sea, que me parece que es una mujer que ha dirigido campañas y que ha estado en primera fila, que ha sido la persona de absoluta lealtad y de confianza del presidente del Gobierno, y creo que apoyarse en ella es absolutamente coherente para el objetivo que estaba planteando.
0: ¿Cómo ves al PSOE en este inicio de campaña? Se dice, Sánchez hay quien dice, convoca estas elecciones, sobre todo como presidente, pero sin olvidarse que es el secretario general del Partido Socialista. Y que en caso de derrota, una buena bolsa de votos, pues subir incluso algo de los 120 diputados que tiene ahora, aunque no consiga ser presidente, le permitiría de alguna manera decir, este es el camino correcto, no otras derivas o derivadas. ¿Cómo llega el PSOE? ¿Cómo llega el PSOE a este ciclo electoral?
5: Bueno, yo creo que convoca elecciones, entre otras cosas, porque lo que ha ocurrido con los decretos de vivienda y lo que ha ocurrido con Mari Carmen, lo pongo con nombre y apellido porque ha sido un estallido social y nos ha puesto a todos ante un espejo de todas las Mari Carmen que hay en este país, le da al Partido Socialista una épica para esta campaña electoral que no tenía. Y le da un acicate en la lucha social, en el discurso de clase que hacía el otro día Agustín Duy, que no estamos acostumbrados a escuchar en el Parlamento español, que a mí me parece que es política con mayúsculas y que vamos a hablar de cosas serias, que vamos a hablar de verdad de diferentes modelos y que todo el tema de la vivienda tiene que ver con cómo queremos que avance la distribución de la riqueza en este país o cómo no. Y estos decretos hablaban de avanzar en ese sentido, y el posible gobierno de PP y Vox va a hacer justo lo contrario, ¿no? Va a retroceder en ese sentido. Entonces yo creo que Pedro Sánchez lo que ha visto, y el Partido Socialista lo que ha visto en esta convocatoria electoral después de lo que ha pasado, es una oportunidad para hablar de política y para alejarse del antisanchismo puro y duro en el que va a querer dejar la refriega el Partido Popular. Y que se deje de hablar solo de los casos de corrupción, que es verdad que han salpicado al Partido Socialista, y que se deje de hablar solo de los temas de judicatura y de cómo se ha judicializado la política en este país, y que hablemos de lo que afecta a los españoles, pero como el comer, como el tema de la vivienda, que ahora mismo se han dejado caer dos decretos que afectan a millones de personas. Es que de verdad son millones de personas. Y yo decía el otro día que Pedro Sánchez no podía irse a elecciones sin ponerse una medalla así de grande por haber conseguido sacar adelante estos decretos. Bueno, pues se ha conseguido un acicate más para su campaña electoral.
0: Carlos, yo decía, Sánchez convoca las elecciones en la capacidad que tiene como presidente del Gobierno, pero sin olvidar al menos que es secretario general del Partido Socialista. Es decir, ante una hipotética derrota en las urnas, en el sentido de no revalidar el Gobierno, sí quedar en una buena posición, decir que el PSOE incluso suba de los 120 votos y que permita pues algún tipo de transición, no sé si en el futuro, en caso de que no den los números, pero un resultado que le permita tener una derrota digna, entre comillas, si hay derrotas dignas, para de alguna manera enfocar un partido y que no vuelvan unos vientos de más conservadores a la dirección del partido.
6: Bueno, a ver, en todas las elecciones se dilucidan dos cosas, quién gana y cómo gana. Y cambia mucho, que quién gana es verdad, que es lo que más nos interesa, porque es quién va al gobierno, pero lo segundo que más nos interesa es en qué condiciones va, con qué fortaleza. Estas elecciones las últimas elecciones, Sánchez logró

0: una mayoría muy débil, evidentemente, que le ha llevado a una legislatura muy débil. Lo que está intentando Sánchez con esta convocatoria, haciéndola este momento, es, por supuesto, intentar ganar las elecciones, intentar seguir gobernando, pero si no puede, por lo menos que su partido no se vaya a una situación de debilidad extrema que dé un horizonte de muchos años de la izquierda en la oposición, porque ya él a la izquierda del PSOE ya está débil. Si los dos están débiles, evidentemente es mucho más difícil volver al poder, con lo cual claro que está pensando seguramente en todo y está pensando en el futuro de su partido, porque lleva desde 2014, 12 años al frente de la Secretaría General, con el intervalo de los 6 meses que le echaron, pero en total son 12 años, en fin, tiene una responsabilidad. Cualquier persona que sea secretario general de su partido tiene que pensar no solo en si a él le va bien, sino cómo deja el partido el día que se pueda ir si no gana, ¿no?
1: Bueno, pues el adelanto electoral ha sacudido el tablero político y ha cogido a los partidos de Sumar, de la Conferencia de Izquierda sin cabeza de lista y sin las alianzas todavía formalizadas. Su nuevo partido se va a llamar, o convocatoria o coalición, Frente Amplio, y lo va a presentar el próximo día 17. Volvemos en directo al Congreso. Álvaro Jiménez, la convocatoria les ha obligado, la convocatoria electoral les ha obligado a acelerar todo el proceso.
2: Sí, tienen poco más de 10 días para negociar efectivamente quién será el candidato, quién encabezará esa lista del Frente Amplio. Ahora mismo podemos decir que es la principal incógnita por despejar, la principal incógnita por resolver. Son varios los nombres que están sobre la mesa. Uno de los que ha cobrado más fuerza en los últimos días, en las últimas horas, ha sido el de la ministra de Sanidad, Mónica García, de Más Madrid, pero también hay otros, como el de la exalcaldesa de Barcelona, Ada Colau, una figura con mucho peso en materia de vivienda, o el del ministro de Cultura, Ernest Urtasun. Esta mañana se ha celebrado una reunión entre los cuatro partidos que integran el Frente Amplio. Todos ellos coincidían en que esta convocatoria, este adelanto electoral, era pertinente, según decían, ante el bloqueo de las tres derechas en referencia al PP, a Vox y a Junts. Y otra cuestión que todavía está por ver, por determinar, es qué encaje tendría Podemos en ese espacio a la izquierda del Partido Socialista. De momento, su candidata, Irene Montero, ha propuesto al Frente Amplio la celebración de unas primarias abiertas, según decía, a las que pueda presentarse cualquier candidato, sea o no sea de Podemos, y ponía una fecha concreta para la celebración de esas primarias, el 14 y el 15 de octubre. Escuchamos ambas partes.
3: Somos un espacio político amplio, plural y diverso. No competimos entre nosotros, no sobra nadie. Sé que es una frase hecha, la de estaré donde el espacio político me ponga, sé que es una frase hecha, pero en este caso creo que es de las primeras veces que tienen todo el sentido.
4: Yo creo que la manera de que podamos participar todas en igualdad de condiciones y que podamos participar un montón de gente en elegir esa candidatura es que haya unas primarias abiertas, y por eso hemos ofrecido, esta mañana lo hice en cuanto convocó el presidente, unas primarias abiertas para votar los días 14 y 15.
1: Nos escucha Joan Baldoví, síndic de Compromís. Bona nit.
5: Bona nit, perfectamente, Xavier.
1: Pues vamos con ello. Convocatoria de elecciones anticipadas esta mañana para el 29 de noviembre. Y ustedes ya han anunciado el primer partido, la primera fuerza que ya lo despeja en el ámbito de la izquierda, que en su comunidad, en la Comunidad Valenciana, van en solitario, sin unirse al Frente Amplio. ¿Creen que es mejor así para ustedes y para una posible mayoría de izquierdas? ¿No aportaría más ir junto al resto de fuerzas de izquierda?
5: Mire, yo siempre he dicho que Sumar no es amontonar, y que para ir a las elecciones hay que generar ilusión y hay que estar pegado al territorio, hay que haber trabajado todos estos años y hay que, en definitiva, ilusionar. Vamos a ver, yo esta mañana, y lo hemos dicho claramente, nosotros queremos que construir, un espacio político, pero desde nuestra tierra, no que nos digan desde Madrid cómo se tiene que hacer. No, estos experimentos no han resultado, satisfactorios. Nosotros queremos contribuir a que esa mayoría social que ahora mismo estaría por aprobar el decreto de la vivienda se vea reflejada en el Congreso de los Diputados. Y entendemos que seremos mucho más útiles construyendo una alternativa cuya, digamos, palo de Mesana sea Compromís, y estamos abiertos a integrar, a que entren otras personas. Pero, insisto, desde una fuerza que llevamos 4 años trabajando y haciendo una oposición al gobierno nefasto de Partido Popular y Vox aquí en nuestra propia tierra. Creo que seremos más útiles y generaremos más ilusión.
1: ¿O van a pedir al Frente Amplio, también a Podemos, si no van unidos con esta fuerza de coalición, les van a pedir que no se presenten en esas 3 circunscripciones provinciales de la Comunidad de Valencia?
5: Nosotros no vamos a pedir a nadie nada. Es decir, y nosotros, evidentemente, vamos a hablar con todo el mundo en este tiempo, como hemos hecho siempre. Yo creo que Compromís siempre se ha caracterizado por ser una fuerza política capaz de hablar con todo el mundo, de cumplir siempre con lo que hemos pactado, y evidentemente hablaremos. Nosotros no somos nadie para decirle a nadie qué tiene que hacer, cómo lo tiene que hacer y quién lo tiene que hacer. Por supuesto que no. Y hablaremos, insisto, con todo el mundo para ver de qué manera articulamos, pero insisto, en base a una fuerza que ahora mismo, y no solo aquí, las diferentes elecciones territoriales, en el ciclo electoral de elecciones anticipadas que ha hecho el Partido Popular en comunidades autónomas, hemos visto claramente que esas fuerzas que están pegadas al territorio son aquellas fuerzas que ahora mismo generan ilusión. Estoy hablando de tu tierra, en Galicia, estoy hablando de Euskadi, estoy hablando de Cataluña, pero estoy hablando también de Aragón o de Andalucía. Y han sido esas fuerzas pegadas al territorio las que han sido capaces de generar esa ilusión. Y a unas elecciones hay que ir con ilusión.
1: Concluyo entonces. Se lo planteo de la siguiente manera. Ustedes dicen que no van a pedir a nadie, pero ¿desearían que no se presentara nadie, que no hubiera otra papeleta más a la izquierda de Compromís? Y si esto, usted dice Valencia, habla de Galicia, entiendo, refiriéndose al BNG, en Euskadi otras fuerzas, en Aragón la Xunta, pero en su comunidad. Si desde Compromís se puede valorar un esfuerzo en el sentido de que el Frente Amplio renuncia a presentarse para no dividir el voto de izquierda, a cambio de que en las candidaturas de Compromís puedan ir algunos perfiles que puedan ser consensuados en algún momento con la izquierda, para que no se produzca esa dualidad de papeletas y se anulen unos a otros.
5: Por supuesto que sí. Evidentemente, yo he dicho que nosotros estamos abiertos a integrar, a hablar con todo el mundo, para que al final, y a mí no me gusta eso de a la izquierda de nadie, para que al final haya 2 papeletas de izquierda, la del Partido Socialista y la de Compromís, y con la generosidad y con las ganas de integrar a gente, para que al final, insistamos, seamos útiles y enviemos diputados progresistas a Madrid para no tener que pasar la vergüenza que pasamos el viernes pasado en el Congreso de los Diputados.
1: Pues aquí lo dejamos. Joan Baldoví, Compromís, muchísimas gracias por atender nuestra llamada en un día como hoy, en el que estamos analizando esa convocatoria electoral anunciada por el presidente del Gobierno. Muchísimas gracias. Buenas noches.
5: Buenas noches, Xavier. Buenas noches.
1: Paloma, la izquierda, a la izquierda del PSOE, es que no se me ocurre otra forma de llamarlo, o la izquierda que no es el PSOE. Por ejemplo, hemos visto, es que ha sido interesante lo que dice Compromís, lo que dice Baldoví, y es siempre necesario escucharlo, diciendo, en el territorio, desde el territorio se organizan más las propuestas que si viene pues alguna forma de unidad paracaidista desde fuera, ¿no? Y ha citado a Galicia, creo que se refería lógicamente al BNG, que ahora es la segunda fuerza más votada en el Parlamento y en las elecciones autonómicas. Habla de Euskadi, habla de pues adelante por Andalucía, Aragón con la Xunta, etc. Esto es un modelo que puede ser asimétrico en aquellas comunidades donde haya fuerzas ya, digamos, propias, autóctonas, de izquierda. Se puede llegar a algún tipo de, la papeleta es la nuestra, pero podemos tratar de meter algún candidato, es decir, conseguir hablar para que no haya otra tercera papeleta de izquierdas.
6: Bueno, pues debería ser posible, ¿no? La cuestión es que realmente las fuerzas que se tienen que poner de acuerdo lo hagan de una vez. O sea, está bastante claro que en todo ese espacio, aunque no le guste al señor Baldoví, pero en todo ese espacio a la izquierda del PSOE, porque es la manera que tenemos de calificarlo, porque son muchas fuerzas que efectivamente están a la izquierda del Partido Socialista, están consolidadas en algunas comunidades autónomas, claro. Lo hemos visto en muchas comunidades autónomas. Te ha dicho el caso de Galicia, Xavi, porque quizá es el más claro, consolidado como una segunda fuerza de las últimas elecciones, a pesar de que Rueda obtuvo la mayoría absoluta, el BNG tuvo un resultado muy espectacular. Y eso lo estamos viendo. Yo la sensación que tengo con todo este espacio es que siempre tropiezan con la misma piedra. Y yo creo que eso resulta muy desalentador para un electorado que necesita encontrar una opción que no sea el Partido Socialista y que siempre tiene la sensación de que cuando no son las candidaturas, son las primarias, cuando no son las fuerzas que en esas comunidades autónomas donde son fuertes no quieren dar su brazo a torcer, adelante Andalucía. Hizo una campaña buenísima en las últimas elecciones andaluzas, tuvo un resultado muy bueno y hoy ya insistía en la idea de que no tenía intención de unirse, sino que prefería ir en solitario. Bueno, es verdad que también creo que es una cuestión que hemos hablado mucho, sobre todo en de lo que van estas elecciones, ya lo fueron las pasadas, lo vuelven a ir ahora, que es con la suma de bloques, y uno de los problemas que tiene el Partido Socialista es que a pesar de aguantar en una barrera que yo creo que, oye, es digno de decirlo, porque con todo lo que está pasando con el Partido Socialista, en las encuestas ves que mantienen una barrera,
1: un suelo
6: bastante potente y un número de escaños que yo creo que son, oye, que hay que ponerlo en valor. El problema es que seguramente el Partido Socialista no tenga con quién sumar.
1: Vamos enseguida a hablar con Verónica Barbero, precisamente de Sumar y de la falta de Frente Amplio. Ya me dicen que nos escucha, pero ¿querías aportar algo al debate, Marta, sobre la izquierda del PSOE?
7: Yo quería decir que fijaos cómo ha sido la entrevista con Baldoví, que ha empezado diciendo nosotros vamos a ir solos, pero ha terminado diciendo, bueno, luego ya veremos en la lista si podemos poner a alguien o no. Hay que recordar que Compromís tiene ahora mismo 2 diputados en el Parlamento, uno dentro de Sumar y otro fuera. O sea, Compromís tiene un propio debate interno en el que tiene que contentar a unos y otros y buscar la fórmula para estar dentro, en fin, y están en eso. Y yo creo que eso que va a ocurrir con Compromís, que es que la lista se conforme al final, después de que Compromís tome sus propias decisiones, cuando luego al final se sume a Sumar o no, al Frente Ahora Amplio, que se llama así, va a ocurrir también probablemente en Cataluña, va a ocurrir también en Madrid. Habrá que ir buscando fórmulas ad hoc para cada partido y, como siempre, pues efectivamente juntar diferentes organizaciones y llegar a acuerdos pues es muy difícil, pero a mí me consta que hay voluntad.
1: Bueno, después completo con Gloria y con Carlos la ronda sobre la izquierda del PSOE. Ya no estamos ofreciendo imágenes de Barcelona, porque en la zona de Paseo de Gracia, donde había esos incidentes menores, vamos a decir, pues parece que se han apagado ya esas hogueras en la calle y en las zonas de los contenedores. No sé si se han desplazado a otra zona algunos de los manifestantes, ya que quedaban menos, evidentemente, o muy pocos, y si hubiera alguna imagen la ofreceríamos. Hablamos ahora con Verónica Barbero de Sumar. Muy buenas noches.
8: Hola, ¿qué tal? Buenas noches.
1: Bueno, el Frente Amplio, ¿cómo lo van a definir? ¿Cómo lo podemos definir para los que nos estén viendo?
8: Bueno, el Frente Amplio tiene la aspiración de ser una alianza en la que quepan todas las izquierdas posibles, con la finalidad del objetivo común de conseguir hacer políticas para la mejora de la vida de la gente. Un poco lo que hemos hecho hasta ahora, pero sí que es verdad que más allá de una coalición, cada uno entrará al ritmo que quiera, pero nosotros aspiramos a que esto sea una cosa estable, una alianza duradera, y cada uno que se vaya involucrando en la medida, cada organización en la medida en que vea que en ese momento pues tiene posibilidad de hacerlo.
1: ¿Cuándo sabremos quién es el candidato o candidata?
8: Bueno, ya hemos anunciado que el día 17 tendremos un acto en el que este Frente Amplio quiere presentarse y compartir con la sociedad civil todos los objetivos y compartir, bueno, pues un primer momento especial e importante con nuestra gente, y hasta allí, hasta ese momento, se van a ir desgranando otra serie de cuestiones. Todas las demás las vamos a ir conociendo.
1: Por ejemplo, el caso de Mónica García, ¿es la opción más, ahora mismo, más posible, más, digamos, decantada?
8: Bueno, Mónica es una de las personas, es una ministra de Sanidad es excelente, una persona muy importante en nuestro espacio. Lo bonito que tiene el Frente Amplio, este espacio de la izquierda, es que tenemos un montón de caras que representan, bueno, pues posibles y potenciales candidatos y candidatas, ¿no? Y Mónica, evidentemente, está entre ellas, claro.
1: ¿Con Podemos han empezado a hablar?
8: Bueno, con Podemos ha habido diversos contactos, sí, de gente de Frente Amplio.
1: ¿Y cómo van?
8: Bueno, van. Nosotras saben que tenemos una aspiración. Y la aspiración es que vayamos todas, vamos, las que podamos juntas, cuantas más mejor. Creemos que es además una responsabilidad, ¿no? Que es lo que nos está pidiendo la ciudadanía y que tenemos la obligación de hacerlo. Así que vamos a esforzarnos para que eso sea una realidad.
1: Desde Podemos, Irene Montero, que en principio se ha de alguna manera ofrecido, o por lo menos hace, yo recuerdo, estoy hablando de memoria, hace unas semanas, no muchas, de que es eurodiputada, que podría ser la candidata de Podemos si Podemos va en solitario. Ha ofrecido hoy unas primarias abiertas, conjuntas, para que se decanten pues, los simpatizantes y militantes o simpatizantes de las formaciones de izquierda a la izquierda del PSOE sobre quién debe encabezar ese movimiento, ese frente amplio, como finalmente se denomine, si se llega a un acuerdo con su denominación. Esta oferta de Podemos, de Irene Montero, de unas primarias, ¿ustedes la van a valorar? No le digo ya si la van a aceptar o no, o si van a ir por eso, sino simplemente si va a haber debate en las fuerzas de Frente Amplio, en Sumar, en Movimiento Sumar, de si es necesario en este momento, con el tiempo corriendo muy deprisa, hacer las primarias en ese sentido, esa clave.
8: Bueno, nosotras creemos que no podemos confundir una alianza, ni siquiera una coalición o un reparto, simplemente con quién es la persona candidata o el método para elegirla. Que eso son dos cosas diferentes. Por eso lo que hacemos es invitar a Podemos, igual que al resto de fuerzas con las que aún digamos, no tenemos cerrado el acuerdo definitivo, a sentarse en la mesa y hablar de todo, de un montón de cosas. De un montón de cosas que es necesario hablar para construir una coalición y más aún si queremos una alianza más estable, ¿no? Entonces, en esas estamos, están invitadísimas. A nosotros nos gusta hablar, digamos, ahí sí, sentadas en una mesa, de un montón de temas y no a través de la prensa. Y bueno, como te digo, nos estamos esforzando para que eso sea así.
1: O sea, que van a hablar con Podemos de ese frente amplio, pero Podemos va a hablar también de las primarias. O sea, de las primarias se va a hablar en esas reuniones con Podemos.
8: Bueno, nosotras, como saben, las organizaciones que estamos en el Frente Amplio, incluso las que se están negociando para entrar, todas celebran sus propias primarias, creo que Podemos ya celebró las suyas, eso nosotros ahí no nos metemos en el método de cada organización, y luego habrá un proceso colectivo y lo va a haber, y lo está viendo ya, vamos, para hablar de un montón de cosas, incluido quién tiene que ser la persona candidata del espacio. Y esto lo vamos a hacer, va a ser una decisión colectiva que adoptaremos todas. Invitamos a todas las fuerzas a participar de esa decisión.
1: Les quedan poco tiempo, las elecciones son el 29 de noviembre. Ustedes hablan del 17 de octubre para tomar una decisión que ya no solo candidato o candidata, sino que fórmula en el sentido de si Podemos está, que es el gran debate, y el gran debate que hubo después del 29 de mayo de 2023. Ahí también había pues, los mismos días, menos de dos meses para las elecciones. ¿Confían en que haya un acuerdo? Si no lo hay, ¿es un anticipo de un gobierno de derechas?
8: Bueno, nosotros creemos que tenemos la responsabilidad de llegar a un acuerdo con todas las fuerzas de izquierda que se pueda y vamos a trabajar para ello. Y creo que llegaremos, la verdad. Nosotras confiamos y creemos que llegaremos porque nos interpela una responsabilidad, porque nos interpela la calle saliendo a manifestarse por la vivienda, porque nos interpela la calle haciendo huelga. Y eso es algo que evidentemente las que hacemos política mirando la calle creo que tenemos todas claro. Y eso es lo que define a la izquierda de este país. Entonces yo creo que vamos a llegar y además estoy segura de que vamos a conseguir reeditar un gobierno de coalición progresista, más progresista, que eso es lo que nosotras queremos, más de izquierdas.
1: Y ya una última cuestión. Acabamos de hablar con el líder de Compromís. Ellos insisten en la Comunidad Valenciana, en Castellón, Valencia y Alicante, en las tres circunscripciones presidenciales, queremos ir en solitario solo con una marca, que es la de Compromís, pero están abiertos a que, para que no se pierdan votos, propuestas de otros candidatos de izquierda, no de Compromís, pero que sintonicen, vayan juntos en una misma papeleta. ¿Ustedes cómo les suena esta fórmula? ¿O sí van a ir con Frente Amplio, aunque Compromís vaya en solitario?
8: Bueno, nosotras analizaremos todas las fórmulas necesarias para responder a lo que quiere la gente y a aquello que es nuestro objetivo, que repito que es tener gobiernos de izquierdas en este país, empezando por, en este caso, por el gobierno del Estado, ¿no? Y por lo tanto analizaremos. Compromís es un socio con el que vamos de la mano en lo material y en lo formal, y aspiramos a que siga siendo así. Ya encontraremos la fórmula, porque es que nos jugamos mucho y por eso yo creo que tanto los compañeros y compañeras de Compromís como todas las que integramos el Frente Amplio vamos a estar a la altura para responder a lo que quiere la gente.
1: Y en otras comunidades también, citaba Baldoví, Aragón con la Xunta, Galicia con el BNG, adelante por Andalucía, ¿cree que en aquellas comunidades donde hay fuerzas de izquierdas, digamos, con un funcionamiento quizá más autónomo, haya que llegar también a ese tipo de acuerdo electoral?
8: Nosotras hemos querido siempre acuerdo electoral con todas las fuerzas de izquierdas, incluidas las soberanistas. Hay algunas que ya han dicho que esto para ellos no es, digamos, un objetivo ni una en este momento ni algo que estén valorando, y hay otras que sí lo están valorando. Entonces, nosotras evidentemente esa mano tendida, hay conversaciones pues más fluidas, ya lo saben, con aquellas que integran actualmente nuestro grupo parlamentario, Compromís, Aramés, CHA, y otras pues que ya han dicho que no, que ellos mantienen un modelo de ir por su cuenta y no integrarse ni en coaliciones ni en alianzas. Pero bueno, en cualquier caso, lo bueno, nosotras creemos que es importante estas alianzas y estas coaliciones, que nuestro sistema electoral, esto además también tenemos que tener en cuenta, ¿no?, que nos va a hacer más fuertes si vamos juntas, pero las izquierdas, todas las izquierdas del hemiciclo, las que íbamos juntas en una coalición y las que no, hemos demostrado en la legislatura que nos entendemos y que lo que hacemos es votar a favor de la gente trabajadora de este país. Y yo creo que, tanto si es por lo formal, con una alianza, con una coalición, como si no, tenemos que estar todas a lo mismo y creo que estaremos. Pero vamos, cuantas más, mejor en una alianza, porque eso no solo es lo que quiere la gente, sino que es lo que nuestro sistema electoral yo creo que también nos exige, ¿no?
1: Pues aquí lo dejamos. Verónica Barbero, de Sumar, ahora de Frente Amplio, muchísimas gracias por atendernos.
8: Muchas gracias, dos veces.
1: Gloria y Carlos, concluyo con vosotros este debate sobre la izquierda del PSOE, que sigo insistiendo que es la fórmula pues más racional que entendemos para referirnos a algo que no solo tiene un nombre o que tiene varios nombres que pivotan en torno a la izquierda del PSOE. A este debate, que es el que ha abierto ya hoy Compromís, que lo ha abierto en esta entrevista en el sentido de decir, puede ser, digamos, una suma, digamos, no lineal, sino por territorios. Hablaba de Galicia con el BNG, el BNG está muy, muy fuerte en los ayuntamientos, en el Parlamento, en otras comunidades, pero lo prioritario es que el Frente Amplio pacte con Podemos y que no haya, más allá de formaciones de la izquierda autonómica, dos papeletas a la izquierda del PSOE. ¿Será posible?
9: Yo realmente lo desearía, porque se necesita una izquierda fuerte a la izquierda del Partido Socialista también, sobre todo por dar estabilidad también, ¿no?, a las convocatorias. Pero lo veo cada vez más difícil. Ya resultó complicado en las elecciones autonómicas. Ahí hubo una cesión importante en Andalucía, que era la última comunidad que votaba después de todas ellas, donde Podemos renunció a su candidatura porque eran tres formaciones en Andalucía las que se presentaban. Y yo creo que ahora la oferta que ha hecho Irene Montero pues no se ha contemplado siquiera. Eso es lo que nos ha llegado esta tarde desde Podemos. O sea, que yo creo que conviene que se sienten, que se escuchen y que pongan por allí, por encima de sus apetencias personales, lo que debe de ser una urgencia de convocatoria electoral. Porque además este adelanto electoral les ha cogido con esta fractura entre Sumar, Podemos, pero sobre todo, como estamos viendo, sin candidato por parte o candidata por parte de Sumar, tienen solamente 10 días y bueno, pues tienen que entrar en un sprint realmente importante. Pero me temo que una vez más los temas personales van a interferir. Es que hay un conflicto soterrado por debajo de que no se soportan algunas personas. Y esto es lo que está sucediendo, no de hoy. Esto tú decías, se ha abierto esta tarde, no se ha abierto esta tarde. Lo estamos arrastrando ya en las convocatorias anteriores y, bueno, pues desde las últimas elecciones generales.
1: Voy contigo, Carlos, pero me dicen que ha habido nuevos incidentes en Barcelona. Compañeros, no sé si tenemos imágenes. Esto es imagen en directo que nos llegan. Los Mossos en este caso, antes creo que era la Policía Nacional, los antidisturbios, en este caso son las unidades de intervención rápida de la Policía Autonómica, de los Mossos, y que han tenido que actuar en esa zona. Ahora no sé exactamente qué zona estamos en Barcelona. Antes era Paseo de Gracia y, bueno, decíamos que era habitual en algunos sitios, en Barcelona quizá especialmente, que al final de una manifestación pacífica o de una concentración pacífica, por cuestiones políticas o incluso por cuestiones deportivas, pues unos cuantos montaran pues algún tipo de algarada. Aquí ha pasado, desconocemos ahora la intensidad y gravedad de los hechos, vemos cómo se retiran de la zona y son apedreados pues algunos de los elementos que quedan

0: para apedrear, como están viendo, esas furgonetas que también salen de esa zona de Plaza de Cataluña, a Ramblas, por toda esa zona de Barcelona. Están ahora mismo pues los grupos ya mucho más reducidos de los que habían esa inmensa y pacífica manifestación, insisto, entre 120.000 y 20.000 personas, aunque fueran solo los 20.000 que dice la policía. Es una muy numerosa manifestación para un día laborable, y vemos ahí cómo siguen apedreando parte de los grupúsculos que se están concentrando al final ya de la manifestación. Esas furgonetas sí que desde luego empaña el final de una manifestación, digamos, pacífica, y pues, no sé si es la mejor imagen que algunos quieren trasladar de una protesta que decía transversal, que une a varias generaciones y que une a varias zonas del país en demanda de una vivienda digna y de un salario digno. Sara Gutiérrez, sigues por ahí, vemos ahora carreras de nuevo por esa zona. ¿Nos puedes contar cómo están las cosas y si con las imágenes que teníamos aquí estamos haciendo una lectura correcta o no, tú que estás a pie de calle, de lo que está pasando?
1: Es una lectura correctísima, porque de hecho la gente que estaba aquí era echar a los policías, que no hubiera ni un furgón policial cerca de esa...
0: Bueno, parece que se nos ha cortado. Vamos a intentar recuperar la imagen que nos llega, sigue siendo la imagen en directo. Se nos ha cortado la conexión con Sara Gutiérrez, que nos decía que la interpretación que estábamos haciendo, con toda la prudencia del mundo y con todas las salvedades del mundo, pues a tantos kilómetros de distancia, solo por la imagen que nos llega de una cámara o de dos cámaras, pues a veces es deformada. Ya nos decía que la interpretación era correcta, que la manifestación había sido absolutamente pacífica y que al final un grupo más reducido de unos centenares de personas, pues, y que no es algo inhabitual en Cataluña y en otras ciudades, pues han arremetido en este caso contra la policía. Al principio veíamos esa formación en línea con los escudos, ya veíamos caer petardos sobre los pies y los uniformes de los policías, alguna pedrada, algún bote, y al final se produjo esa carga, la quema de algunos contenedores, y ahora vemos pues restos de esas protestas. No sé si nos escucha ya o podemos ir con Sara Gutiérrez. Parece que no, se ha cortado la comunicación. En
2: mucho
0: cualquier
2: mérito,
0: caso, pues es lo que nos llega,
2: compañeros.
0: Lo que nos llega de ahí. Lo que nos llega de ahí. Carlos, un apunte muy, muy breve, que tengo que ir con más asuntos sobre la izquierda del PSOE, si es muy breve.
3: No, muy breve, que tú decías, se puede hacer, claro que se puede hacer, tanto se puede hacer que lo han hecho un montón de veces. No hay más que recordar los nombres históricos: Izquierda Unida, Unidas Podemos, Sumar, ahora Frente Amplio. Quiero decir que siempre es el gran problema de la izquierda es la unidad, pero que se ha conseguido muchas veces. Tanto se ha conseguido que la última vez que se consiguió, consiguieron 31 escaños, que fue un número espectacular para cualquier izquierda europea. 31 escaños de 350 europeos, no los tiene prácticamente ninguna izquierda europea, y esos 31 escaños, sumados a los 120 del PSOE, explican que haya un gobierno progresista. O sea, que claro que se puede hacer. Otra cosa es que ahora mismo no parece que haya voluntad para hacerlo, pero se puede, y se ha hecho un montón de veces en los últimos 45 años, a veces con éxito, a veces con fracasos sonoros. Llegaron a sacar, a pesar de llamarse Izquierda Unida y juntarse mucho, llegaron a sacar 2 escaños. Pero bueno, la última vez que se juntaron hicieron 31, que no es poco, ¿eh?
0: Que no es poco, sobre todo porque permitió reeditar en este caso el gobierno, claro, de coalición, y sobre todo porque apenas tenían tiempo, menos de 2 meses, cuando
3: también
0: el 29 de mayo del 23 Pedro Sánchez convocó por la mañana, en ese caso sí, sorprendiendo a todo el mundo, las elecciones generales y la imagen aquella.
3: Esa no la viste, ¿no?
0: Igual, esa no la vi, pero porque no tuve tiempo.
3: Ya.
0: Pero
3: si
0: con
3: te...
0: la imagen aquella icónica,
3: si
0: de
3: 48 horas
0: Ángel Barceló, Ángel Barceló llevándose las manos a la cabeza diciendo, bueno, nos quedamos sin vacaciones. Bueno, para concluir este primer bloque, luego seguimos analizando estas cuestiones. Y mientras vemos imágenes de Barcelona, parece que la cosa se calma, afortunadamente. Esta casa, Radio Televisión Española, ya ha comunicado a las formaciones políticas su intención de organizar 3 grandes debates electorales. El primero, el 17 de noviembre, con un cara a cara entre PSOE y PP, entre Sánchez y Feijóo. El segundo, en el que están invitados los portavoces de los 8 grupos del Congreso. Y por último, el día 26, un debate a 4 con los principales partidos. Son las 11 y 11 minutos de la noche. Hasta aquí el primer tramo de la noche. La portada en 5 segundos. Continuamos analizando esta jornada marcada por el adelanto electoral.

0: El desahucio de Mari Carmen ha sido un torbellino que ha revolucionado la política española, se puede decir que en unas horas. No han pasado ni siquiera dos semanas y ya tenemos por delante elecciones anticipadas y una huelga general. Si fuera el título de una película, podría ser Los 13 días que cambiaron la historia.
1: Y habrá elecciones en 2027.
2: Mi ambición es culminar la legislatura y terminarla y ser presidente del gobierno hasta el último día.
3: Ese deseo de Sánchez que tantas veces confesó comenzaba a frustrarse del todo el mismo día en el que el presidente del gobierno llegaba a la sede de la ONU, el 23 de septiembre. A casi 6.000 kilómetros, Mari Carmen, de 87 años, era desahuciada de la casa en la que llevaba 70. La imagen da la vuelta al mundo y despierta la movilización de la calle. En Madrid, miles de personas protestan frente al ático de la comunidad madrileña. Tres días después, otra protesta termina con las primeras personas acampando en la Puerta del Sol.
4: Vamos a sentarnos hasta que se tome alguna medida.
3: Y la movilización se extiende a otras ciudades.
5: Es lo que nos queda, hasta que nos escuchen.
6: Esto va a seguir creciendo.
3: La presión hace que la empresa propietaria del piso de Mari Carmen dé marcha atrás y llegue a un acuerdo para que pueda volver a casa cuando reciba el alta. Un día más tarde, el Consejo de Ministros aprueba dos decretos de vivienda diferenciados. Un nuevo malabarismo para intentar que la retorcida aritmética parlamentaria los convalide.
1: Que soy razonablemente optimista.
3: Pero Junts ya tenía el no cargado.
7: Nogueras y Camero Miriam, no.
3: Sánchez empieza a dar pistas.
1: Hagan lo correcto, porque creo que si no, la historia les juzgará antes de lo que creen y con más contundencia de la que imaginan.
3: A pesar de todo, los decretos decaen y Sánchez anuncia que vuelve a tomarse un respiro para reflexionar, esta vez de dos días, con el rumrum de las elecciones.
8: ¿Está sopesando convocar elecciones?
3: Ya sonando. Esta mañana se ha terminado el misterio.
1: Convocar unas elecciones generales que se celebrarán el domingo 29 de noviembre.
3: Así que desde el mismo atril empieza la campaña.
1: Si preferís tener un gobierno que trabaje por el interés de la mayoría social o preferís entregar las riendas del país a una coalición ultraderechista.
3: Quedan por delante 56 días para saber cuánto influirán estos últimos 13 en el futuro gobierno.
0: Se incorporan a la mesa de análisis Marisa Cruz y Pedro Ballín. Buenas noches a los dos.
9: Muy buenas noches.
0: Bueno, pues empiezo por ti. Marisa, esta convocatoria era esperada. Tú también lo veías en las últimas horas, días. ¿Y hay alguna posibilidad real, si no de vuelco, de que se agite algo el calendario electoral con las movilizaciones en la calle, con la huelga general para una semana o dos antes de la campaña electoral? ¿Cómo lo ves?
10: Hombre, posibilidades de cambios y siempre hay, quedan 54 días para las elecciones. Yo no sé si el vuelco va a ser tan grande como para revertir lo que ahora mismo dicen todas las encuestas. Y es que Vox va a subir espectacularmente, no así el Partido Popular, que se mantiene estancado en el entorno a los 140 escaños. Pero claro, con un Vox que se puede poner en 60 o 60 y pico.
0: Pero eso es hipermayoría absoluta, vamos a ver.
10: Hipermayoría absoluta.
0: Si esto es lo que dan las encuestas. Hipermayoría absoluta del bloque de la derecha.
10: No, vamos a ver. Yo digo que las encuestas lo que dicen ahora mismo es eso. No sé si van a llegar a 200 escaños, pero sí creo, aunque pueda movilizarse la izquierda, yo creo que el próximo gobierno va a ser un gobierno de derechas porque van a conseguir la mayoría.
0: Muy de derechas y mucho de derechas.
10: Eso es lo que son.
0: Pedro Ballín, ¿tú cómo ves la convocatoria y el escenario que hay?
9: Llevo todo el día recibiendo WhatsApps de gente preguntándome qué va a pasar y digo, estáis preguntando a un periodista exactamente esa respuesta que no debe dar, porque no nos debemos dedicar a la adivinación.
0: Bueno.
9: Pues las encuestas dicen lo que dicen, pero básicamente lo que sí podemos aprender de la experiencia, casi te diría que desde las elecciones de 2011 en adelante, es que los bloques están prácticamente empatados y que la movilización es la que decide. Y yo me apostaría a que el bloque ganador lo va a hacer por el canto de un duro, sospecho.
0: Que va a ser mucho más ajustado de lo que...
9: Porque España es un país dividido en dos, y que, digamos, dividido en dos de una forma casi perfecta, donde normalmente las dos naciones políticas cuyas realidades son otras y cuya estructura de vertebración de fuerzas políticas son otras, que son Euskadi y Cataluña, suelen deshacer los empates. Pero... y solo hay grandes, resultados de triunfo electoral o de debacle no cuando se consigue un número espectacularmente superior de votos a los habituales de tu bloque, en el mejor de los casos, sino cuando el otro bloque está muy desmovilizado. Como no creo que sea el caso, creo que el resultado va a ser ajustado.
0: Y pues os pregunto también, Paloma, Carlos, ¿creéis que el resultado va a ser ajustado? La suma que decía, y es lo que marcan las encuestas, es si el PP no baja, incluso puede subir algo, y hay un subidón de Vox, es que no nos vamos a los 176 que marcan la mayoría absoluta, es que nos vamos a los 200. Pedro dice, va a ser todo mucho más ajustado y sin decir para qué lado, o para un lado o para otro. Lo pregunto, digamos, no os pregunto que saquéis la bola de cristal. Os digo, si la sensación que tenéis es de que se pueden mover algo los marcos electorales y que la cosa no sea como nos habían dicho hasta las encuestas hasta hace una semana.
6: Uy, yo estoy bastante de acuerdo con Ballín. El trabajo de los periodistas no es predecir el futuro, sino analizar el presente y casi un poquito mejor el pasado. Sí. Pero puede ser interesante, quiero decir, lo que ha pasado, no lo que va a pasar. Somos mejores en explicarle a la gente lo que ha pasado, porque ha pasado, y por tanto tenemos elementos objetivos sobre eso, aunque sea secreto a veces, pero podemos preguntar a gente qué pasó en esa reunión, y entonces, bueno, yo es verdad que este es el trabajo que cada vez se nos reclama más, de no solo qué ha pasado, sino qué va a pasar dentro de 2 meses en una sociedad cambiante que evoluciona y que hace 15 días, pero 15 días, no 6 meses,
11: sí, sí,
6: solo hablaba de Ceuta. Y todo el mundo decía, no tiene ninguna posibilidad Sánchez de salir del agujero de Ceuta, se va a estar con Ceuta hasta febrero y no hay forma de que aparezca nada en el escenario que pueda alterar el panorama de Ceuta. Resulta que ha aparecido una cosa en el escenario que no solo ha aparcado el asunto de Ceuta como prioritario, sino que ha sido el que ha provocado un adelanto electoral que no tiene nada que ver con Ceuta, aparentemente. Sí. Entonces, en un escenario tan cambiante que hemos visto una política que cambió, pero lo vimos a diario, o sea, los que seguimos a encuestas a diario y nos informamos y hablamos con mucha gente que está mirando datos todos los días, el cambio que se produjo en un mes y medio entre las elecciones autonómicas y las elecciones generales de 2023 se puede analizar, y hay expertos que lo han hecho día a día, y es increíble. O sea, movilización en cada entrevista, en cada discusión, en el propio debate, los errores de Feijóo, el debate en Televisión Española, la entrevista de Silvia Chaurrondo, todas esas montones de cosas que fueron pasando a lo largo de los días, la decisión de Feijóo de no acudir al debate y solo a Abascal, todas esas cosas en 10 días evolucionaron en el voto de una manera brutal, como para que nosotros ahora, sin saber qué va a pasar en los próximos 54 días, analicemos el punto de partida, que es lo único que creo que podemos analizar. El punto de partida es clarísimamente favorable a la derecha, no por lo que dice Ballín, sino por los números objetivos, porque la derecha la última vez se quedó a 4 escaños, y sacar 4 escaños con la debilidad que tiene Sumar y con Vox subiendo debería ser relativamente fácil. Ahora, puede pasar de todo en 54 días.
0: Enseguida hablamos con Irene Lozano, colaboradora de esta casa, de este programa, y autora de 2 libros sobre Pedro Sánchez. Pero Paloma, para acabar contigo el ciclo o la ronda, evidentemente, las encuestas dicen lo que reflejan hasta ahora. Lo que pasa es que siempre se nos ha dicho, nadie puede descartar que aparezca un cisne negro. Es la expresión que se utilizaba habitualmente, que aparezca un cisne negro. Bueno, nadie lo pensaba, el problema de la vivienda es de hace mucho tiempo, no de ahora, y sin embargo ha estallado ahora hasta el hecho de que Ceuta ya suena viejo y que convoquen elecciones. Hace unas horas un gobierno de una huelga general, Compromís diciendo que nosotros vamos en solitario en Valencia. Han pasado muchísimas cosas. ¿Está tan estancada la política, la radiografía política española, que sea imposible mover los marcos de aquí al 29 de noviembre?
12: Bueno, yo creo que no. O sea, yo creo que las encuestas en realidad muestran una foto fija y va evolucionando en el tiempo. Si algo aprendimos en las últimas elecciones generales es que las encuestas se equivocan, ¿no? Y que además las campañas electorales mueven votos y pueden hacer cambiar las tendencias. Ahora bien, yo sí veo unos hechos diferenciales con respecto al 23J. Creo que el gobierno acusa un desgaste muy fuerte. Aún así, lo comentábamos hace un momento, el PSOE en todas las encuestas está por encima de una barrera de los 100, 105, 110 diputados. A mí me parece una forma de resistir bastante notable. Es cierto que no sabemos qué va a pasar con el Frente Amplio, con la izquierda, porque ahora mismo en las encuestas se ve una caída demoledora de Sumar del entorno de los 20 diputados. A ver, Xavi, todas las encuestas ahora sí que muestran a la suma de PP y Vox
0: muy por encima,
12: en el entorno de los 200 diputados, en gran medida, porque Vox pegaría un subido muy importante que se está viendo en el resto de Europa. Es decir, tampoco creo que España vaya a ser ajena a un movimiento que quizá ha tardado en llegar. Dicho esto, creo que la vivienda es un marco para la izquierda, no necesariamente que vaya a movilizar tanto. Este gobierno lleva 8 años ya gobernando y creo que es difícil imputarle la situación de la vivienda a la herencia, y por desgracia creo que lo de Ceuta no suena a viejo y que va a estar bastante presente.
0: Les decía, nos escucha ya Irene Lozano, colaboradora de este programa, autora de 2 libros en clave biográfica sobre Pedro Sánchez, Manual de Resistencia y Tierra Firme. Muy buenas noches, Irene.
11: ¿Qué tal? Buenas noches, Xavi y compañía.
0: 3 preguntas, vamos con muchos asuntos, muy, muy concretas y lo más sintéticas posibles. Este movimiento, como el adelanto electoral, aunque esperado ya desde hace horas o días, este movimiento como el del 23, ¿encaja con el perfil del presidente de, en estas circunstancias tan apuradas, jugar a un dribbling que le puede salir bien, como el 23 o no?
11: Yo creo que sí, yo creo que encaja bastante el, primero, el asumir riesgos, es algo que él ha hecho habitualmente en otras circunstancias. Estabais mencionando las elecciones del 23, que es el ejemplo más reciente, pero también hay que recordar que su momento fundacional como político es volver de entre los muertos, es decir, él era un cadáver político en el año 2016, cuando fue defenestrado de la Secretaría General del PSOE y pocos días después como diputado, y desde ahí volvió a ocupar el cargo, bueno, el cargo más importante al que puede aspirar un político, que es presidente del gobierno de su país. Yo creo que él ha sabido ver perfectamente que en este contexto de...
0: Tenemos problemas.
11: ...social para evidenciar la crisis de la vivienda. ¿Me oís bien?
0: Sí, se está cortando. Vamos a hacerlo lo más concreto posible porque se nos está cortando la señal. Te vemos, pero a veces el sonido se nos va. Acabamos con esta pregunta. Decía si encaja o no el perfil de Pedro Sánchez y ponía a Irene un par de ejemplos al respecto.
11: Sí, creo que también él ha visto que puede generar una simbiosis entre lo que es la movilización social que se está produciendo y la movilización política. Es decir, cómo desde la política se puede tratar de atender las reclamaciones sociales sobre la vivienda y al mismo tiempo desde esa movilización social se puede contribuir a un buen resultado electoral de la izquierda, porque el principal problema que tiene la izquierda ahora mismo, o estos meses, incluso el último año, ha sido la desmovilización. Entonces creo que él ha sabido ver que es posible esa simbiosis en las próximas semanas que lleven a un aceptable. No sé si tanto como para ganar, creo que no lo sabe nadie. En realidad depende de lo que hagan todos y cada uno de los españoles que estamos convocados a votar, pero creo que ha sabido ver la oportunidad que hay en este momento.
0: Una pregunta, porque estamos teniendo algún problema con el sonido, pero te entendemos. ¿Qué diferencias con la intervención del 29 de mayo del 23, donde anuncia, para sorpresa de todos, la convocatoria electoral anticipada? En este caso ha sido menos sorpresa. Y si ese movimiento, como entonces, ajustando y acortando los tiempos para la izquierda del PSOE, es una desventaja para ese movimiento, para ese electorado, para el Frente Amplio, para Sumar, para Podemos, o una desventaja, o el hecho de que queden solo 50 y pico días es una posibilidad de acicate para que la izquierda vuelva a ir unida a la izquierda del PSOE.
11: Bueno, yo creo que hay una diferencia esencial, empezando por la primera pregunta, que es que aquel 29 de mayo lo que habían arrojado las urnas era claramente que iba a haber gobiernos autonómicos de la derecha, que es lo que pasó. Y lo que Pedro Sánchez planteó fue, digamos, un todo o nada, un oye, pues hay, y además lo planteó en estos términos verbalmente, por lo que recuerdo de memoria, o se eligen estos gobiernos o se elige continuar con un gobierno, digamos, de corte progresista. Más bien yo creo que tratando de movilizar a esos ejecutivos autonómicos que efectivamente se fueron configurando en las semanas siguientes y empezamos a ver cosas que creo que movilizaron a la izquierda por el miedo. Creo que la gran diferencia ahora es que más bien se busca movilizar por el deseo de solucionar un problema social muy profundo, es decir, no tanto por aquello de... porque tenemos todos ya bastante claros que la ultraderecha está presente no solo en España, sino en todos los países europeos, en Brasil lo hemos visto hoy mismo, sino como decir, bueno, frente a esa ultraderecha existe un proyecto alternativo. Creo que él está, digamos, mostrar un proyecto en el que él cree y que ha funcionado, y ese proyecto que tiene una impronta social muy importante, pues tiene, digamos, como en este momento como gran bandera la vivienda, que es lo que han estado...
0: Y solo...
11: Los últimos días.
0: Se nos corta ya. Si puede ser solo en 15 segundos, porque se nos va la conexión. ¿Crees que acortar el tiempo favorece o dificulta la unión de la izquierda del PSOE?
11: Yo creo que la favorece y la prueba está en que ayer domingo se reunieron distintos líderes y otros y los partidos que lo integran y ya pusieron esa fecha del 17 de octubre en previsión de lo que pudiera pasar. Yo creo que lo que hemos visto en los últimos meses es que, bueno, digamos que hay dispersión, vamos a decir, o un pies en ese sector como para tomar decisiones potentes y, sin embargo, ahora no les va a quedar más remedio. Fue también lo que pasó en 2023. Yo creo que les va a abocar a tomar una decisión rápida.
0: Pues sí, aquí lo dejamos.
11: Yo creo que no les perjudica.
0: Aquí lo dejamos. Irene Lozano, muchísimas gracias por atendernos.
11: Pues un abrazo.
0: Bueno, un abrazo, compañera. Este martes el Consejo de Ministros, mañana, por lo tanto, volverá a llevar los dos decretos de vivienda rechazados la pasada semana, el pasado viernes, en el Congreso, lo que ha provocado finalmente este adelanto electoral. Volvemos al Palacio de la Moncloa. Esther Moreno, cuéntanos.
13: Sí, mañana el Gobierno aprobará de nuevo en el Consejo de Ministros esos decretos de vivienda que el Congreso tumbó el pasado viernes. El Ejecutivo asegura que para poder hacerlo va a incorporar algunas pequeñas modificaciones técnicas en el texto, porque asegura no puede llevar el mismo decreto de forma idéntica dos veces. Eso sí, asegura que mantendrá la misma esencia. Hoy el presidente del Gobierno se ha reunido durante 2 horas con todos los ministros aquí en la Moncloa y, según fuentes presentes en esa reunión, todos le han animado a adelantar la convocatoria de elecciones, porque aseguran que si se moviliza la izquierda ganará en las urnas. Esta decisión de Pedro Sánchez llega tras un largo fin de semana de reflexión, de consultas y de encargar incluso encuestas urgentes de intención de voto. Pero, de momento, como les decimos, ese primer paso de este nuevo ciclo será mañana y será aprobar esos dos decretos de vivienda aquí en la Moncloa.
14: Hasta el último día tenemos la responsabilidad de proteger a la ciudadanía y dar respuesta a sus problemas. Y por eso hemos garantizado también que las medidas de vivienda vayan mañana de nuevo al Consejo de Ministros. Va a haber algunas variaciones, los decretos no se pueden presentar exactamente igual como estaban la última vez, pero sí que les puedo garantizar que en ningún caso esas variaciones van a suponer la rebaja de ninguna de las medidas de protección que acordamos.
0: Una vez se aprueben esos nuevos decretos en el Consejo de Ministros, mañana en Moncloa, tendrá que validarlos o convalidarlos la Diputación Permanente en el Congreso. Hasta allí nos vamos. Congreso, Álvaro Jiménez, la representación reducida en ese órgano, la Diputación, hace que al Gobierno le puedan salir las cuentas.
15: Sí, bueno, no se puede garantizar al 100% que al Gobierno le salgan las cuentas, porque en las últimas horas fuentes del PNV pedían que no se diera por hecho, que no se diera por sentado su apoyo a ese nuevo decreto que se aprueba mañana en Consejo de Ministros. Insisten en que primero quieren estudiar el detalle, la letra pequeña. Pero sí que es cierto que a priori el Ejecutivo lo tendría más sencillo porque Junts no sería determinante. Así que si todos los partidos que la semana pasada votaron a favor del decreto en materia de vivienda lo volvieran a hacer, a priori el Ejecutivo sí que podría sacarlo adelante aquí en la Diputación Permanente del Congreso. Y si eso sucede, hay que recordar que ya hay precedentes, porque no sería la primera vez que la Diputación Permanente aprueba un decreto ley.
0: Con eso vamos, Marisa y Pedro. El decreto empezó a correr la información hace un par de días y se va a aprobar en el Congreso. Se va a aprobar en Moncloa. ¿Se va a aprobar también en el Congreso, en la Diputación,
10: Marisa? No lo sé. Es verdad que PNV vamos a ver lo que hace, pero yo, por ejemplo, hoy con todos los juristas que he hablado, consideraban que esto era un fraude de ley. Por supuesto, sería palmario si el decreto fuera exacto al que se ha tumbado el viernes. Pero aún así, aunque incluya pequeñas modificaciones, insisto, los juristas con los que yo he hablado consideran que es un fraude constitucional. Entre otras cosas porque la Diputación Permanente no es una cámara de apelación ni una cámara de segunda lectura y tiene menos representatividad que el Pleno del Congreso. Hay partidos políticos que no están en la Diputación Permanente. Por ejemplo, los del Grupo Mixto tienen solamente un voto y en este caso estará representado por Podemos. No podrán participar ni el BNG, ni Coalición Canaria, ni Unión del Pueblo Navarro. Es decir, la representatividad no es la misma. El Pleno sí representa la soberanía nacional. La Diputación Permanente tiene una representación aminorada.
0: Pedro, ¿tú cómo lo ves?
9: Bueno, me gustaría conocer al redactor que va a decir las mismas cosas con otras palabras, ¿no? Con metáforas más floridas.
16: Este párrafo me lo
9: bueno,
16: cambias.
9: Bueno, hay dos formas de juzgar esto, las dos legítimas, creo que las dos ciertas, pero una afecta a la otra. Desde el punto de vista de lo que nos mueve como comentaristas deportivos de la política, el politiquerío es una jugada magistral por parte del gobierno, porque... por una parte, cumple con un mandato que asumió la semana pasada después del desahucio de Mari Carmen y además es una medida de urgencia que le permite volver a traer el tema de la vivienda si la actualidad lo desplazara la semana de noviembre en que se votaría en la Diputación Permanente. Es decir, como vivimos en este mundo de constantes sobresaltos, que cuando no es una pandemia es un apagón y si no un volcán y bueno, y las tormentas que nos están asolando estos días que cualquier día pueden achicharrar lo que sea con los rayos que estaban cayendo esta noche por alrededor de Madrid, o sea, cualquier tema podría surgir, incluso podría haber problemas serios en Ceuta, cuya resolución de la crisis humanitaria todavía va a tardar hasta Navidad. Entonces, podría haber temas que desplazaran en campaña la conveniencia del gobierno, que es que se hable de vivienda y de temas sociales. Eso desde el punto de vista del politiquerío. O sea, es como una buena jugada política. Pero, por otra parte, desde el punto de vista puramente de la política, no cínico, del contenido, el decreto era una medida urgente porque es una emergencia social. Y la cualidad urgente y de emergencia social será la coartada que utilice el gobierno con toda seguridad, porque es real, para digamos, librar la acusación de fraude de ley. Es un poco parecido a pues, las medidas que tomas en pandemia, o es una medida... solo contando los desahucios que se producirían desde el día de su aprobación en adelante, ya está justificada, digamos, a mi modo de ver, la emergencia y la urgencia por la cual, aún con la Cámara disuelta, hay que aprobar esto.
0: Si es muy breve, Paloma, por favor.
12: O sea, es que yo no puedo entender que estemos hablando de urgencia y por qué los desahucios que se producían hace 15 días, 20 días, un mes, dos meses, tres meses, dos años, tres años, cuatro años, no eran igual de urgentes.
9: Lo explica la parábola, o sea, del hijo pródigo,
12: eso. Yo lo que creo es que el abuso del Real Decreto Ley que hemos visto en esta legislatura, creo que eso no es discutible, no ampara hacer este tipo de movimientos. Efectivamente, se va a poder hacer conforme a la ley. Yo creo que es profundamente antidemocrático que el Congreso de los Diputados tumbe un Real Decreto Ley y efectivamente se utilice la Diputación Permanente, que no tiene la misma representatividad, vale, para aprobar un Decreto Ley que no contaría, vale, con los votos. Sí. E insisto, hablar de urgencia a todas horas, a ver, sí, cuando el gobierno ha tenido ocho años por delante para legislar y no ha tenido mayoría, pues es que yo creo que habrá muchos ciudadanos que es que no den crédito, ¿no?, a lo que están escuchando.
0: Después voy con Carlos sobre este asunto, ¿qué opina? Pero antes volvemos a Barcelona, me dicen que es, creo también, compañeros, me comentáis sobre Plaza de Cataluña, es lo que me llegaba. Al fondo, aquí en primer plano, pues los antidisturbios, ya no sé si es de la Policía Nacional o los Mossos, no les veo las identificaciones, parece que creo que ver que son Mossos, y al fondo pues el grupo reducido que quedaba de manifestantes en torno a esa zona. Es la imagen que nos llega desde Cataluña y le vamos a mantener. Carlos, para acabar este debate sobre los decretos, que es importante porque sigue el correlato de las elecciones, muy brevemente, por favor, ¿qué opinas?
17: No, o sea, es que sí que evidentemente es polémica esta fórmula, pero lo que no parece, por lo que hemos estado analizando durante todo el día, es que sea ilegal. De hecho, hay antecedentes, incluso hay antecedentes de diputaciones permanentes aprobando decretos similares a otros que había tumbado el Pleno. Y es verdad que es una representación menor, pero es una representación menor que está prevista para este momento, es lo que hay.
10: Pero no para estas cosas.
17: Eso es lo que hay discusión.
10: Similares, por lo menos, pero no iguales.
9: Carlos, por lo menos, cosa es que este decreto...

0: Este no, decreto no es una novedad. Este decreto vale. Lleva en vigor 4 años.
1: A eso voy, y a eso voy. A eso voy. Yo iba a decir.
2: ¿Y se lo han tumbado en pleno?
1: No, pero iba a decir. El escudo antidesahucios ha durado 5 años. Es verdad, y es verdad cuando dice Paloma, es verdad que durante 5 meses ha estado sin vigencia y ha habido desahucios. Y hasta que no ha habido el desahucio de Mari Carmen, que se ha convertido en un desahucio de primer plano, es verdad que no se han puesto las pilas. Pero no es, el escudo antidesahucio no es un invento de la semana pasada. Es un invento de 2020. Que además el PP aprobó varias veces, porque el ambiente social era otro y el PP entiendo que en ese momento pensó, oye, va a quedar muy feo, y lo apoyó legítimamente. Hasta que en marzo, tanto el PP como Junts, que lo habían apoyado en otras ocasiones, dijeron, hasta aquí hemos llegado y lo tumbamos. Y desde entonces no hay decreto. Ha habido un montón de desahucios, es verdad. Y no ha pasado, vale.
3: Y
1: no ha pasado nada.
3: Correcto, tengo que avanzar.
1: Pero lo cierto es que cuando ha habido Mari Carmen...
2: Y
1: cuando,
2: es que,
1: ¿no? Por supuesto. Que, claro. Pero lo que cierto es que cuando ha habido Mari Carmen y ha generado un escándalo muy fuerte, se hace un decreto. Yo lo que me pregunto es, ¿qué pasaría si el gobierno, con todas las manifestaciones que tiene, dice, no, bueno, es que como es la diputación permanente, pues...
2: No, pero pues si el gobierno va a actuar por oportunismo, no voy a hacer ninguna
4: Yo creo que la gente de la manifestación
5: entiendo, pero tengo que irme a Barcelona y luego tengo que irme con Paco Camas y luego con el Partido Popular y me queda menos de una hora. Sara Gutiérrez, ¿alguna novedad desde la manifestación? Vemos ahora moverse en distinta dirección pues agentes antidisturbios o de la policía, de los Mossos. Cuéntanos cómo están ahí las cosas en Barcelona.
6: Sí. Pues mira, nosotros seguimos en Plaza Cataluña, que es donde recordemos que durante estos días están acampando todos aquellos que están protestando por la vivienda. Ahora mismo parece que está un poco calmada la situación, aunque os diré, es una calma tensa, porque tenemos que tener en cuenta que aquí alrededor está lleno de material de obras, muchos adoquines que los manifestantes, o como mínimo los que siguen aquí, han aprovechado para lanzar contra el cordón policial, contra los furgones de los Mossos de Escuadra, y aprovechan cualquier objeto que esté en la vía pública para hacer lo que hemos visto hace un rato en Paseo de Gracia, esas hogueras con bicicletas del Bicing de Barcelona, cualquier objeto, basura, etcétera. Y como os digo, es un momento de calma tensa que el cordón policial está aprovechando para observar cuál es la situación. Los manifestantes que están en esa zona de acampada también, un poco como guerra de miradas entre los dos lados, y esperemos que no haya más carga, porque durante este rato hemos visto en dos o tres ocasiones cargas policiales y los Mossos de Escuadra que todo el rato están corriendo de un furgón para otro porque se va moviendo por lo que es el Plaza Cataluña para intentar también que no pueda acceder más gente aquí a esta zona, pero esta es la situación ahora mismo. En todo caso, si hay más novedades os iremos informando, pero parece que empieza a ir a menos la situación aquí en Barcelona.
5: Gracias, Sara Gutiérrez, por esta información de última hora desde Barcelona, y mantendríamos, por supuesto, la línea abierta por si hay novedades y nos pides paso. Hablamos ahora con Paco Camas, politólogo y director de investigación de opinión pública en Ipsos. Muy buenas noches.
7: Buenas noches.
5: También con 3-4 preguntas muy, muy concretas y concisas. ¿Este adelanto puede tener alguna influencia en el resultado o todo está ya muy decantado según las encuestas?
7: Bueno, la fotografía es clara, la habéis estado comentando en la noche. Claramente la derecha parte como favorita en estas elecciones. La derecha además tiene dos objetivos fundamentales. El primero es mantener la tensión electoral, es decir, no darlo por hecho, sino que ninguno de sus electores se confíe y que vaya a votar el día 29 de noviembre. Y por otro lado también la derecha tiene que decidir cuál es el peso de la ultraderecha en esa mayoría que previsiblemente pueden tener después de estas elecciones. Pero es verdad que la izquierda tiene otras muchas tareas y bastante complicadas. Yo diría además que la izquierda en estas elecciones, con este adelanto repentino, se ha notado que no había un trabajo hecho hasta la fecha y que por lo tanto tiene que hacerlo en muy poco tiempo. Yo diría que la izquierda tiene dos elecciones. Tiene la primera ahora en octubre, de cara a estos días 14, 15, 16 y 17 de octubre, para decidir si va en una lista unitaria, sabiendo que el sistema electoral penaliza la fragmentación. Esa será la primera elección. Y la segunda, en función de lo que aquí se decida, ya determinará si es posible o no una reedición de esta mayoría parlamentaria y posibilidad de gobierno progresista otra vez, o si por el contrario será simplemente una elección para situarse en el mejor lugar posible de unas elecciones que se perderán.
5: También se nos congela algo la imagen, pero el sonido nos llega mejor. Dos cuestiones para concluir. La izquierda del PSOE. ¿Puede ser una ventaja que los plazos para una posible confluencia sean tan ajustados o al revés, como por ejemplo pasó en 2023?
7: A ver, yo creo que, visto lo visto, que los plazos sean cortos probablemente jueguen en su favor, en su beneficio, por el hecho de que si no lo hacen, evidentemente las consecuencias pueden ser muy frustrantes para, en general, una buena parte de la gente en la calle, del electorado de izquierdas, pero igualmente para los propios partidos, porque eso significará que el Partido Socialista, por así decirlo, tendrá vía libre para situarse en la posición que crea más conveniente y no dividirse la labor de intentar reeditar una mayoría que, a juicio de las encuestas que tenemos ahora mismo, es muy complicada.
5: Encuesta en Cataluña para La Vanguardia. Alianza Catalana empataría con el PSC prácticamente en unas elecciones, supuestamente en unas elecciones autonómicas. Sube de 2 a 30 en Cataluña, pero no se va a presentar a las generales. ¿Quién ocupa ese espacio? ¿Junts llega en un buen momento? ¿O puede salir de este resultado un bloqueo porque nadie pueda pactar con esas formaciones?
7: Bueno, yo creo que el crecimiento tan extraordinario de Alianza Catalana es relativamente similar al crecimiento de Vox en el conjunto de España. Al final son formaciones de ultraderecha las que previsiblemente se beneficiarían de un adelanto electoral. En Cataluña, evidentemente, ese crecimiento de las dos formaciones de Alianza Catalana y Vox lo que dibujan es un parlament claramente difícil para formar mayorías que sean viables. Quizá la única alternativa que se podría barajar sería una coalición de orden con el PSC, Esquerra Republicana y Junts, pero desde luego no ahora, cuando se celebren aquellas elecciones y sobre todo cuando pasen las elecciones generales. En todo caso, el no presentarse al Congreso de los Diputados quizá entronca bien con su planteamiento de solo Cataluña, ¿no? y al margen de todo, pero quizá le podría dar ese altavoz. Yo creo que hay una cuestión de Cataluña y de esa encuesta que es quizá es más secundario, pero me parece muy decisivo, y es que cuando le preguntamos a los catalanes qué pensaban del nuevo sistema de financiación autonómica, que era una de las piezas articuladoras también del gobierno de coalición progresista estatal, dando y visto desde el resto de España como un beneficio para Cataluña, lo que observamos es que la mayoría de catalanes considera que no es beneficioso ese sistema de financiación para Cataluña. Apenas una mayoría tibia del PSC lo considera la única. Yo creo que esto nos da una idea también de, bueno, cuáles son los límites a los que se ha llegado con este gobierno de coalición progresista y todo el trabajo que hay por hacer en estos días de cara a estas elecciones si se pretende darle la vuelta.
5: Pues aquí lo dejamos. Paco Camas, politólogo, muchísimas gracias por atendernos.
7: Un abrazo, gracias a vosotros.
5: Volvemos a la Puerta del Sol, donde se mantiene la acampada reivindicativa por la vivienda. Hoy la posición de los acampados se refuerza con ese anuncio de huelga general para el otoño. María Chapinal, ¿cómo están ahí los ánimos?
3: Bueno, aquí en principio hay bastante consenso respecto a secundar esa huelga general. Lo que todavía no hay es una respuesta común. Aquí hay que tener en cuenta que hay muchos colectivos distintos, muchos grupos diferentes, y por eso nos dicen que están tratando de organizarse por barrios y por zonas y que mañana en una asamblea general que tendrá lugar a las 8 de la tarde podríamos conocer un veredicto común. Mientras tanto, hoy hemos conocido la decisión del Tribunal Superior de Justicia de Madrid, que ha denegado esas medidas cautelarísimas. De momento, esta acampada continuará, da de plazo hasta el miércoles, 2 días, y será entonces donde podría decidir el futuro de esta acampada, si se desaloja o no. Lo que ha tenido en cuenta fundamentalmente es el derecho de reunión y las consecuencias que podría tener la intervención de los cuerpos y fuerzas de seguridad del Estado si se produjese ese desalojo.
5: Pues ahí está, digamos, esa información última desde la Puerta del Sol. Hemos analizado el PSOE, la izquierda del PSOE, el gobierno, al principio en los titulares el Partido Popular, y volvemos con el Partido Popular, porque el PP, la formación que preside Núñez Feijóo, llevaba tiempo, muchísimo tiempo, reclamando elecciones, y ha querido dejar muy claro su mensaje tras conocer el adelanto. Una enorme lona cubre desde hoy la fachada de su sede nacional en Génova.
8: El mensaje que lanza hoy el Partido Popular se refleja también en la fachada de su sede. Una urna y dos palabras por fin en esta enorme lona que cubre buena parte del edificio de Génova 13. Es la expresión que ha utilizado también Alberto Núñez Feijóo para valorar este adelanto electoral. Dice que por fin los españoles podrán votar, que por fin decidirá la mayoría y que se abre la posibilidad de lo que él denomina una reconstrucción nacional. Feijóo confirma además que será el candidato del Partido Popular, plantea estos comicios como una elección entre, en sus palabras, corrupción o decencia. Asegura que su partido está preparado, que tienen equipo y también proyecto, pero también prudencia, porque no quieren que ocurra lo que sucedió en 2023, cuando ganaron las elecciones, pero no fueron capaces de formar gobierno. La maquinaria electoral empieza ya a ponerse en marcha. El miércoles Feijóo viajará a Ceuta en su quinto viaje y el jueves reunirá aquí en Génova a su Comité Ejecutivo Nacional para empezar a preparar la campaña.
9: Por fin. Por fin España dirá lo que piensa, por fin volverá a hablar a la mayoría, por fin decidirán los españoles. Esto va de que España le gane a Sánchez y a lo que representa, de que la nación y la democracia venzan a quien más daño le han causado. Incompetencia o cambio, división o cambio, corrupción o cambio. La mayoría de los españoles queremos pasar página. Hacerlo ya no depende de que el actual gobierno haga nada, sino de que completemos nuestro trabajo. Ya no está en sus manos, está en las nuestras. Soy perfectamente consciente de la dimensión del trabajo que habrá que hacer. No me temblará el pulso.
4: Bueno, se podría decir que por primera vez desde que yo recuerde, el PP aplaude una decisión de... O Feijóo aplaude una decisión de Sánchez, ¿no? En eso estamos de acuerdo.
2: Lo ha dicho así en la intervención. Yo creo que no le ha quedado más remedio. Ha habido un momento que ha dicho la única buena noticia que nos podía dar Sánchez, lo ha llegado a decir así. Porque, bueno, pues porque por lo que tú estás diciendo, Xavi, porque son muy conscientes de que llevan dos años, más de dos años y pico, pidiendo elecciones generales. Yo sí creo que el PP, bueno, sí, pero luego ha habido otras elecciones en esta legislatura, ¿no? A pesar de los pactos con los independentistas, yo creo que fue a partir sobre todo de 2024 cuando hemos visto comparecencias, no voy a decir continuas, sí, pero bueno, sí. Muy reiteradas en las que la petición, ya digo, incluso al término de la intervención, cuando se ha quedado hablando con los periodistas, lo ha dicho él mismo. Ha dicho, me habéis escuchado unas cuantas veces aquí pedirlo, ¿no? O sea, el PP sabe perfectamente cómo ha hecho y cómo ha encabezado la oposición al gobierno.
4: Y la sensación es de que esta vez sí.
2: Yo creo que sí. O sea, yo creo que la sensación interna, más allá de lo que proyectan, que también creo que hablaba por sí solas las caras, desde luego, entre los dirigentes hay una sensación de que esta vez sí, y también muy conscientes, yo creo que en parte por el trauma que dejó el 23J, que también parecía y que costó muchísimo quitárselo de encima, esa sensación de esta vez no se nos puede escapar. Y yo creo que eso sí que lo tienen bastante interiorizado.
4: Pedro.
0: Yo esta mañana me he quedado estupefacto con este discurso de por fin se acaba esta etapa, por fin podemos votar, por fin hablará la monarquía. Dije, ¿están poniendo una grabación de cuando murió Franco? La mayoría habla cuando toca que hable la mayoría. O sea, no hemos estado atrapados en un cepo de una dictadura. Se votó en 2023 y, de hecho, van a adelantar las elecciones en 2026. Creo que el discurso habla de, precisamente por eso, ante la posibilidad de que, claro, eso acabaría con la carrera política de Feijóo si vuelve a no poder formar gobierno, ni siquiera a no ganar. Y que lo expresa intentando transmitir la inevitabilidad, ¿no?, de lo venidero, que es una cosa en la que, digamos, comunicativamente se ha trabajado mucho desde la derecha a lo largo de los últimos años. Yo también creo, y esto es un fenómeno que ya hemos visto antes, digamos, hay una especie de sentido común de cuál es el resultado electoral en este país, que cuando no se cumple, se tensan todos los goznes del sistema democrático. Lo vimos en el 93 cuando... Aznar y los suyos estaban a punto de escorchar el champán en la sede del PP y Felipe González revalidó gobierno, pero lo vimos en 2004 cuando tocaba a todas luces que ganara Mariano Rajoy y desde entonces las cosas se tensaron mucho. Yo creo que el ciclo de polarización o de subida al monte de las derechas que hemos vivido desde 2023 tienen que ver precisamente con ese trauma, porque y en la profesión que todos nos conocemos quien más, quien menos, tenía ya repartidos hasta los gabinetes de prensa, los ministerios a los que iba a ir, las secretarías de Estado, las direcciones generales, etcétera, etcétera. Entonces, claro, fue absolutamente traumático que no pudieran formar gobierno y creo que el discurso de hoy apela a eso, como si estuviéramos saliendo del pozo más oscuro de la historia del siglo XX.

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1: Bueno, pues nada más conocerse la noticia de la convocatoria electoral anticipada, tanto el PP como Vox han puesto en duda la limpieza del proceso por boca de Santiago Abascal, en Vox, y la presidenta de la Comunidad de Madrid, presidenta del PP en esta comunidad, Isabel Díaz Ayuso.
2: Existe el riesgo de que estas malas noticias se agraven si Sánchez consigue manipular este proceso electoral, y todos sabemos que Sánchez es capaz absolutamente de todo.
3: Por supuesto, yo le pido a todo el mundo que ni se le ocurra votar por correo. Y que tengamos que estar con estas dudas y que no nos extrañe que algo de esto pueda pasar, nos demuestra hasta dónde hemos llegado.
4: Hemos visto cómo, por un lado, Ayuso decía a la gente que no vote por correo, cosa que me parece absolutamente antidemocrática, poner en cuestión el sistema electoral en el país posiblemente más garantista y más seguro del mundo. Ya no es que sea trumpismo, sino que es antidemocrático.
1: Bueno, estamos con estas de que el voto por correo es manipulable, Marisa Cruz.
5: Bueno, yo no creo que sea manipulable en absoluto el voto por correo. En el mensaje de Vox, pues ese es que es el mensaje habitual que ellos lanzan, con lo cual no me ha sorprendido nada que digan que puede haber un pucherazo, que no sé qué es, no me sorprende nada. Me sorprende, bueno, me sorprende más el de Isabel Díaz Ayuso, pero es que Isabel Díaz Ayuso últimamente dice cosas que yo creo que en su partido ni siquiera llegan a respaldar, ¿no? No, ni siquiera no respalda, ¿no? La inmensa mayoría de su partido no respalda. Esto de que la gente ni se le ocurra ejercer el voto por correo, pues no sé a qué viene, ¿no? Porque aquí nunca ha habido problemas, ya salvo pequeñísimas cosas puntuales en alguna mesa electoral, jamás ha habido problemas con el voto por correo. Entonces no creo que sea el momento ni oportuno, ni además que sea verdad, meter a la gente miedo con la posibilidad de que vaya a votar por correo y que su voto sirva para dar un pucherazo.
6: Mira, yo recuerdo que estábamos en el mitin de cierre de campaña de las elecciones autonómicas de 2023, creo que estaba Paloma también con el PP, y ahí Ayuso pronunció la palabra pucherazo y habló del voto por correo, porque en esa campaña se había hablado mucho del voto, es la campaña del que te vote chapote, y es la campaña del voto por correo en la que, por cierto, Feijóo, que dirigió Correos, lo cual tiene un poquito más de gravedad la cosa, se apunta a la campaña y Ayuso ya explota y pronuncia, me acuerdo, en un mitin enorme, llenísimo de gente en el IFEMA Madrid, pronuncia la palabra pucherazo. Gran escándalo, tal, nos van a robar las elecciones. Esa noche Ayuso se llevó una mayoría absoluta aplastante y se olvidó del pucherazo y se olvidó absolutamente todo, porque no había pasado absolutamente nada porque tuvo una mayoría absoluta aplastante. Volverá a pasar. Sí, esto no es una cosa que Ayuso haga para... Es una estrategia electoral que él se hace, y lo hace Vox también, para movilizar a todos los suyos, para generar en el electorado una ansiedad, como la intentaron generar en el 2023 también, con el tema de votar en julio, no sé cuánto, la dificultad. Genera en el electorado de derechas una ansiedad para que vaya a votar todo el mundo. Que la movilización es legítima, es lo que hacen todos los partidos, lo hace la izquierda, lo hace la derecha. Pero oiga, hágalo usted con instrumentos razonables. Poner en cuestión el voto por correo en España, que todo el mundo, y más que nadie, un señor que ha sido presidente de Correos, sabe que funciona de lujo, y de hecho hay muchos países de Europa donde, por ejemplo Italia, donde no se vota por correo y es dificilísimo y la gente se complica un montón para votar. Y en España tenemos un sistema de votación que es ejemplar, tan ejemplar, que nos lo han copiado media Latinoamérica, que contratan a la misma empresa española que lo hace para que lo hagan, porque ven lo bien que lo hacemos, lo rápido que contamos, como cuentan en Inglaterra, que tardan 2 días en contar, lo rápido que contamos, lo bien que lo hacemos, que nunca ha habido un problema serio, que la única vez, el voto cera, la única vez que el voto cera recientemente ha cambiado un escaño fue para dárselo al PP en Madrid. Es que no se sostiene por ningún lado ninguna de las hipótesis. Cuando gane el PP y Vox, se olvidará absolutamente todo, el voto por correo, el voto cera, los nietos, y habrá sido unas elecciones ejemplares, como han sido todas
7: si
6: hasta ahora.
7: Si no gana, ya tienen preparada la...
6: Bueno, pero yo no creo que siquiera sea por eso, creo que es una cuestión de movilización, hay otras formas de hacerlo.
1: En cierta medida, en bastante medida, con el mismo trasfondo, el expresidente del gobierno Aznar también ha dado alas a un hipotético fraude electoral, pero no solo eso, asegura además que si Sánchez revalida su gobierno, se terminaría la monarquía y el sistema constitucional en nuestro país.
8: Si la coalición actual de gobierno pudiese formar otra vez gobiernos, es evidente que el sistema constitucional que hemos conocido hasta ahora, es evidente que la unidad que hemos conocido hasta ahora y es evidente que la monarquía constitucional parlamentaria que hemos conocido hasta ahora se termina.
1: Es evidente. Yo no sé las evidencias que hay para decir que va a acabarse la monarquía constitucional, el régimen como lo conocemos, además de deslizar también él sospechas de un posible fraude en algún momento, Pedro Valle.
0: Se lo inventa, pero bueno, quiero decir que pintará a Sánchez como un peligro para la democracia, pero si está convocando elecciones. ¿Cómo que pasa que si gana, pues gobernaría los años que pudiera y se convocarían elecciones otra vez en plazo, ¿no? Yo escuchar estas cosas viniendo de José María Aznar me recuerda, o sea, es como escuchar al señor Oscuro Sauron pedir que le sea entregado el anillo. Yo sí temería por la continuidad del sistema constitucional español si este señor pudiera eventualmente ser presidente de la República o tuviera una responsabilidad de ese tipo. Por lo demás, bueno, es que el presidente Aznar, desde que dejó la presidencia del gobierno, básicamente se dedica a estas cosas, ¿no? A intentar, digamos, modificar los marcos. Quiero recordar aquí que Vox es un invento suyo, promocionado por él, que luego él intentó también manipular en aquello que decía Enric Juliana, el pianista de los tres teclados, a la vez manipular a Albert Rivera, a Santiago Abascal, cuando no podía gobernar a Mariano Rajoy porque no se dejaba mucho. Y bueno, ahora está salivando prácticamente ante la posibilidad de un gobierno de extrema derecha en España.
1: Esto de es evidente que va a acabar la monarquía constitucional en nuestro país si sigue Sánchez de presidente. Paloma, ¿cómo lo interpretamos?
9: Bueno, yo
1: son palabras duras del expresidente Aznar.
9: Sí, como otras muchas palabras que ha dirigido, y yo creo que además se dirigen específicamente a un electorado de la derecha que está en esos debates. O sea, yo creo que hay una parte del electorado de la derecha que insiste mucho en ese supuesto enfrentamiento que tendría el presidente del gobierno con el jefe del Estado. Hemos visto episodios de tensión. Yo no creo que eso responda en absoluto a esa realidad, pero creo que es algo que sí que cala. Creo que además Aznar ejecuta discursos precisamente para tapar vías de agua de electores y de votantes del PP a Vox, y creo que muchas veces es efectivo. Y lo enlazo un poco con el tema del pucherazo y de las campañas de los votos por correo, porque creo que van en la misma dirección. Fíjate que hablamos mucho de Ayuso, que quizá nos extraña menos, pero no sé si os acordáis cómo terminó la campaña electoral en Extremadura. Lo digo porque María Guardiola, que no representa precisamente una de las voces duras del Partido Popular, en su último día de campaña se hizo un vídeo en el que básicamente habló de que se habían robado votos en dos municipios en Extremadura. O sea, creo que eso lo hemos vivido. Yo creo que eso va a ser una parte importante, por desgracia, porque creo que además el sistema, además de tener garantías, creo que hace mucho daño, ¿no?, a todo lo que implica la confianza en un sistema. Pero sí creo que forma parte de una nueva estrategia que estamos viendo en la derecha.
1: Vamos con el PSOE, porque el Partido Socialista asegura estar preparado para afrontar la convocatoria electoral y habla de votar para frenar los retrocesos. Nos da todos los datos en directo desde la sede de Ferraz, Asier Anzola.
10: El Partido Socialista dice que está preparado, enchufado y que se va a dejar la piel para ganar, asegura, las elecciones generales. Defiende que hay proyecto, partido y fuerza y da todo su apoyo a Pedro Sánchez. Aquí en Ferraz nos dicen que el presidente está preparado y con muchas ganas. La Ejecutiva Socialista ha activado ya toda la maquinaria electoral para afrontar esos comicios. Han aprobado que sean tres mujeres quienes piloten la campaña electoral: la secretaria de organización, Rebeca Torró, la vicesecretaria general, María Jesús Montero, y la presidenta, Cristina Narbona. El partido hace un llamamiento a la movilización porque asegura que el 29 de noviembre está en juego un modelo de derechos frente al de las derechas que pretenden, asegura el PSOE, socavarlos.
11: La Izquierda Unida, hemos de ir a por todas, porque el futuro, hoy nos lo han dicho, el día de campaña hoy es el menos uno, y el futuro que ofrecen a los españoles es este futuro tan negro. Así que como mejor vaya y más unida vayamos la izquierda, mucho mejor para frenar los recortes y para frenar el retroceso.
1: El PSOE, Marisa y Carlos, no solo cómo llega, sino cómo puede vislumbrar el día siguiente al 29 de noviembre. Es decir, yo decía antes, no es exactamente así, pero a ver si lo explico. Pedro Sánchez convoca elecciones en su calidad de presidente de gobierno, es la facultad que le da ser presidente del gobierno y lo hace desde Moncloa. No va unido al cargo de secretario general, pero sabe que en función de una posible derrota electoral, no es lo mismo tener un resultado que otro para capitalizar un PSOE menos conservador o más perfilado a la izquierda, como ha sido el de los últimos años. Entonces te pregunto, en ese sentido, ¿cómo ves la jugada del PSOE, Sánchez como presidente y como secretario general del PSOE?
5: Bueno, yo ahora mismo estos mensajes que lanzan de estamos enchufados, hay partidos, que son mensajes electorales, evidentemente hay que intentar animar a las huestes. Ellos saben cuál es el panorama ahora mismo y lo que dicen las encuestas ahora mismo. Y vuelvo a insistir, quedan 54 días para las elecciones y puede haber cambios. Pero ahora mismo el panorama es el que es y no es precisamente favorable al Partido Socialista. Si el Partido Socialista saca un pésimo resultado, pongámonos en ese caso, un pésimo resultado, 100 o menos de 100, de momento ninguna encuesta le ha dado bajar de 100, pero pongamos ese caso, entonces Pedro Sánchez tendría bastante difícil, me parece a mí, conservar el cargo de secretario general del partido. Ahora bien, si consigue un resultado que le permita medianamente salvar la cara, pues situarse en los 110, en los 115, aunque no pueda gobernar y la derecha y la ultraderecha arrasen, podría intentar mantenerse en la Secretaría General, aunque ya veríamos a ver si dentro del partido no surgen voces que le quieran pasar factura.
1: ¿Mantenerse o vislumbrar una tutela para tiempos futuros? Es decir, se juega el gobierno, pero también el modelo de PSOE que ha gestionado Sánchez en estos años.
6: Sí, o sea, ahora mismo Sánchez tiene un control del partido absoluto y realmente no tiene un sector crítico digno de tal nombre, porque es Emiliano García Page que lo lidera de alguna manera, pero es un poder muy pequeño, es muy pequeño y lo reconoce el propio Emiliano García Page. O sea, si se fueran a unas primarias ahora en serio, evidentemente sería residual. Pero la realidad es que esas cosas cambian cuando pierdes el poder. Yo tengo dudas de que Sánchez se quisiera quedar si pierde el poder, porque estamos hablando de un presidente muy longevo, el segundo presidente más longevo de la historia de España, solo superado por Felipe González. Ya son casi 9 años en el poder, 12 años al frente de la Secretaría General del PSOE. Sabemos por la experiencia española, en otros países hay casos diferentes, en otros países hay gente que va, vuelve y demás y tal. Y bueno, hay
1: que se va, no vuelve.
6: En sistemas presidenciales, por ejemplo, como el chileno, que solo pueden ser 4 años, Bachelet iba, volvía y volvía a ser presidente, pero Lula ha ido, ha vuelto. Pero en el sistema parlamentario español la tradición es que una vez que pierdes, pues los líderes tratan de quedarse, tratan de dirigir al sucesor, todo eso es muy habitual, pero quedarte y seguir siendo líder después de haber sido casi 9 años presidente de gobierno, yo lo veo muy difícil. Lo que pasa es que es verdad que sí que el PSOE actual, el poder real del PSOE, las autonomías, los varones, la enorme mayoría son muy sanchistas. Entonces, es muy probable que incluso con un mal resultado y demás, todo es posible, pero lo normal es que el siguiente líder del PSOE también sea de la línea, más o menos, de Sánchez.
1: Que es un PSOE, digamos, no alineado con las tesis conservadoras de Page, sino con un Partido Socialista, digamos, más imbricado en la dinámica izquierdista.
6: Claro, es más izquierdista, pero sobre todo con un elemento central, que es la discusión, la gran discusión de Page, que es dejar o no gobernar al PP. Porque Page, cuando está diciendo todo el día con Junts no deberíamos haber ido a ningún lado, lo que está diciendo es tendríamos que haber dejado gobernar a Rajoy, a Feijó. Que esa es la gran discusión interna de los últimos años, que Sánchez es el no es no y Page es de grandes acuerdos y, por tanto, dejar gobernar al PP.
1: Bueno, pues la convocatoria electoral pilla o coge a las izquierdas, a la izquierda del PSOE. No encontramos de momento otro calificativo con los deberes por hacer. De momento no han decidido quién será su cabeza de lista. Congreso, Álvaro Jiménez, los partidos que actualmente conforman Sumar han emplazado a los suyos al 17 de octubre para presentar proyecto y candidato.
12: Sí, sí que sabemos que esa candidatura se va a llamar Frente Amplio, pero efectivamente a esta hora la principal incógnita sea probablemente quién va a liderar esa lista electoral, esa candidatura. Son varios los nombres que están sobre la mesa, uno de ellos que ha cobrado mucha fuerza los últimos días, las últimas horas, el de la ministra de Sanidad, Mónica García, de Más Madrid, pero también hay otros como el de la exalcaldesa de Barcelona, Ada Colau, una figura con mucho peso en materia de vivienda, o el del ministro de Cultura, Ernest Urtasun. Esta mañana ha habido una reunión entre los cuatro partidos que integran ese Frente Amplio. Los cuatro coincidían en que esta campaña electoral va a pivotar en torno al problema de la

0: Primarias a las que, según Irene Montero, podría presentarse cualquier candidato, sea o no sea de Podemos, y fija una fecha para la celebración de esas primarias, el 14 y el 15 de octubre, aunque hasta ahora parece que las posiciones entre ambas partes estarían bastante alejadas.
1: Somos un espacio político amplio, plural y diverso. No competimos entre nosotros, no sobra nadie. Sé que es una frase hecha, la de estaré donde el espacio político me ponga, sé que es una frase hecha, pero en este caso creo que es de las primeras veces que tienen todo el sentido.
2: Yo creo que la manera de que podamos participar todas en igualdad de condiciones y que podamos participar un montón de gente en elegir esa candidatura es que haya unas primarias abiertas, y por eso hemos ofrecido, esta mañana lo hice en cuanto convocó el presidente, unas primarias abiertas para votar los días 14 y 15.
0: Por cierto, que fuentes cercanas a Gabriel Rufián nos cuentan que el portavoz parlamentario de Esquerra Republicana de Cataluña cree que las izquierdas soberanistas deberían colaborar, a su juicio, con la izquierda estatal. Y en cuanto a su papel, esas mismas fuentes nos dicen que Rufián está escuchando, está reflexionando. Él mismo se autodescarta como líder del Frente Amplio, pero también esas fuentes recalcan que Rufián nunca se deja una batalla por librar.
3: Pues veremos qué pasa con Rufián. Nos acompaña Jorge Resina, que es politólogo de la Universidad Complutense de Madrid, autor del libro La izquierda después de la izquierda. Ahí lo ven. Muchísimas gracias. Bienvenido. Buenas noches, Jorge.
4: ¿Qué tal? Muy buenas noches.
3: Bueno, pues vamos con este debate. La pregunta es, en el 23 pasó algo parecido. El 23, el 28 por la noche, el 28 de mayo, hay una debacle electoral para los partidos que forman el gobierno, convoca a Sánchez y en menos de dos meses no estaba ni formado Sumar, se forman y consiguen sacar los 33, 34 diputados que permiten reeditar luego la coalición de gobierno. La pregunta es si ahora puede funcionar de igual manera, es decir, si es una ventaja acelerar los plazos para que se pongan ya una vez de acuerdo o lo dificulta, sobre todo con el factor Podemos en este caso.
4: Yo creo que es difícil, bueno, vaticinar qué puede pasar, porque es verdad que siempre hacer pronósticos electorales siempre es hacer al final una apuesta que siempre generalmente sale mal, ¿no? Y los politólogos tendemos a hacerlo mucho, pero lo que sí que es verdad es que creo que demuestra un fallo de la izquierda. Creo que ha habido tiempo para haber formado algo mucho más sólido, más consolidado. Creo que, de hecho, lo que surgió como Movimiento Sumar y que después se constituye en partido político, al final demostró que no tenía las bases necesarias y han acabado casi siendo un partido de notables. De hecho, ahora estamos viendo cómo se habla más de un reparto de puestos o quién puede encabezar como si fuera un sorteo, ¿no?, que realmente algo que viniera más desde la base y desde abajo. Y luego, digamos, al lado, o como vecino de Sumar, tenemos a Podemos, que es un partido que no podemos olvidar que las últimas elecciones regionales, quitando el caso de Extremadura, tenía un resultado bastante malo, incluso en las europeas. Entonces yo creo que eso hace que es bastante desalentador cuando miramos hacia la izquierda.
3: Podemos. Habla Irene Montero. En principio, si no se había postulado, no sé si es la expresión, pero sí ha sonado, o por lo menos ella abrió ese debate de por qué no, ella se eurodiputada, ser la cabeza del cartel. Cuando es ella la que habla ahora de primarias, ¿qué mensaje está dando? ¿Unas primarias conjuntas? ¿Eso le favorece más por la movilización de sus militantes o simpatizantes a Podemos que al resto de formaciones de izquierdas? ¿Cómo ves esa propuesta?
4: Claramente, es decir, Irene Montero no da un paso si no sabe que realmente es algo que le puede beneficiar, porque se sabe que Podemos todavía tiene una estructura, que es verdad que, bueno, lo que comentábamos antes, es menguante, pero todavía está movilizada y, por supuesto, en un proceso de primarias irían a apoyarla de manera importante. Lo que ocurre es que las primarias, que es un proceso democrático que está muy bien y que realmente puede además ayudar en determinados momentos a seleccionar una serie de candidaturas, creo que en otros momentos se puede volver en contra, porque cuando son excluyentes, más que generar procesos unitarios, lo que puede hacer es crear más divisiones o dejar fuera una parte importante. Entonces, creo que en este contexto, pensar también en unas primarias tan precipitadas suena más a lo segundo, a dividir entre distintas candidaturas, que realmente a intentar aunar. Yo creo que es que se llega mal y tarde, ese es el problema, pero creo que, salvando la situación, lo que sí que tendría que haber es, al menos, una especie de fumata blanca entre todos los sectores, que realmente viéramos algo abierto, donde todos se sumaran, pero por favor, que se vieran también las bases, que se viera la conexión con lo que está pasando hoy en Barcelona, lo que está pasando en Sol. Es decir, hay otras fuerzas extraparlamentarias, hay otras fuerzas y movimientos sociales que vienen haciendo un trabajo de manera latente, porque muchas veces cuando vemos a los movimientos que de repente aparecen en las plazas, pensamos que aparecen por arte de Birley Birloque, y no es así. Realmente vienen de lejos, ¿no?
3: El electorado, se decía que el electorado de

0: izquierdas, que la derecha estaba muy militante, muy movilizada, no así la izquierda. ¿Este chispazo puede actuar como catalizador o llega demasiado a la izquierda con la lengua afuera para tratar de tener un resultado positivo, más allá de si consiguen o no rehacer gobierno?
1: A ver, se espera que en principio esto sirva por lo menos para movilizar un poco. Y es verdad que probablemente hace 10 días el estado de ánimo era peor de lo que es ahora y ahora hay una sensación de que, bueno, de que es posible por lo menos hacer un papel digno. Yo no sé si lo de la remontada realmente es posible creerlo, pero que por lo menos hay un poco más de partido o se puede por lo menos disputar. Creo que el hecho de que la gente sale a la calle, se moviliza, sobre todo en un tema tan central como es la vivienda, hace que muchas personas puedan salir, ¿no?, a votar y puedan realmente animarse. Lo que pasa es que también vamos a ver una campaña muy centrada en el eje en contra de. Entonces vamos a ver qué pesa más, ¿no? Si en contra del sanchismo o en contra de lo que, bueno, pues lo que se ha ido construyendo también como esa coalición de derechas con la extrema derecha que también podría movilizar. Es decir, creo que va a haber una transición desde la vivienda hacia esas otras dos cuestiones, ¿no? Hacia esos dos ejes más antagónicos. Y veremos realmente lo que moviliza más y veremos realmente qué es lo que acaba definiendo, ¿no?, el peso de qué animadversión acaba pesando más en la ciudadanía, sobre todo en los indecisos.
0: En el 23 veníamos con un resultado de mayo muy favorable a la derecha, exultante, Feijóo sería ya presidente, y una izquierda pues desmoralizada. En 10 o 12 horas Sánchez convoca elecciones. Hay una serie de factores, pues comentaba Carlos, la entrevista con Desir Benchagundo, con Feijóo, con aquella corrección a una afirmación de él, la entrada en ese momento de Zapatero, que ahora ya no se va a producir en campaña, por circunstancias obvias, etcétera, etcétera, etcétera. ¿Hay algo, digamos, que pueda revertir? Digamos, ¿este movimiento era más esperado, el del adelanto electoral, surte menos efecto? ¿O las calles, o las plazas, o las movilizaciones salen o sacan del letargo al votante de izquierdas?
1: No lo tengo tan claro porque las movilizaciones al final también lo que demandaban, y si escuchábamos lo que ha pasado la semana pasada, no eran elecciones generales, era huelga general, que realmente es hacia donde se está direccionando. Creo que el hecho de que se ha convocado un poco en diferido las elecciones también ha quitado ese factor sorpresa. Es decir, cuando tú tienes un fin de semana donde se ha especulado si sí, si no, incluso el domingo todo el mundo más o menos sabíamos que iba a convocar, creo que pierdes ese factor sorpresa. Y porque realmente es verdad que después de que no se pudieran convalidar los dos reales decretos, pues a Sánchez no le quedaba otra y probablemente no iba a tener otra, como esta ocasión, ¿no?, para convocar, pero creo que no era el mismo factor sorpresa del 2023. Y hay una diferencia que es clara, que el PSOE, sobre todo, lleva una mochila en esta última legislatura que no tenía en 2023. Y creo que esa mochila tiene demasiadas piedras pesadas como para poder subir, digamos, esa cima y hacer esa remontada.
0: Por último ya, ¿diferencias con el 15M de lo que estamos viendo? ¿Similitudes y diferencias? ¿Hay diferencias pero también similitudes?
1: Bueno, la principal similitud es que es la forma de organizar. Yo creo que es algo que se ha adquirido, incluso en las movilizaciones con Palestina, los estudiantes acampaban también. Creo que la idea del acampe es una idea que surge con el 15M y que se incluye en la acción colectiva. Yo creo que esa es la principal semejanza. Diferencias después hay muchas, porque el momento político es otro. Es verdad que allí hablábamos de una crisis financiera, hablábamos de un exilio de una generación fuera. Aquí estamos hablando de temas materiales muy concretos. Estamos hablando de la vivienda, estamos hablando del coste de vida, estamos hablando de poder permitirse desarrollar una vida emancipada y autónoma, ¿no? Entonces yo creo que es más material en este caso. Allí, en el 15M, es verdad que era más una demanda ciudadana de abrir el debate, abrir nuevos temas, ampliar la esfera pública, que se escuchara a la ciudadanía. De hecho, aquello fue el fin del bipartidismo y empezó un bibloquismo en el que estamos todavía insertos. Yo creo que lo de ahora es más incluso una vuelta, en cierto modo, a ciertas demandas materialistas que nos llevan incluso a una idea de clase. Es decir, por ejemplo, las manifestaciones, se escuchaba mucho esa idea, ¿no?, de la clase obrera, se ven banderas rojas. Hay una cuestión que yo creo que es, está habiendo una concepción más fuerte de que realmente aquí hay un sistema que genera desigualdades y se quiere cambiar esas desigualdades a través de la legislación y de manera material, además.
0: Pues aquí lo dejamos, Jorge Resina, politólogo. Muchísimas gracias por atendernos.
1: Un placer, un gusto.
0: Bueno, pues Vox se felicita por el adelanto electoral y, como siempre, carga con términos muy duros contra el gobierno y sus socios y vuelve a poner en el debate términos como prioridad nacional. Pide además unas elecciones sin violencia.
2: Buenas noches. El adelanto electoral es una excelente noticia para Vox porque dicen por fin los españoles van a poder hablar. Aseguran que esta es la última oportunidad para el cambio y dicen que no la van a desaprovechar. Abascal pone en duda el correcto funcionamiento del proceso electoral porque cree que Sánchez es capaz de manipularlo. Por eso exige unas elecciones libres, limpias, dice, y sin violencia. En Vox prefieren no hacer caso de las encuestas, aunque les son favorables, y piden que nadie se confíe para que no ocurra lo que ya ocurrió en 2023.
3: Elecciones sin violencia, porque estoy convencido de que algunos no quieren esas elecciones en paz y van a utilizar a sus milicias, a las de la playa del trampolín y a otras muchas, para no permitir que nos dirijamos a los españoles en libertad y en igualdad de condiciones.
0: Hay riesgo de que sean violentas estas elecciones. Estamos hablando, antes de las elecciones, de que si va a ser un fraude, de que si van a robar el voto por correo. Ahora que vamos a asistir a unas elecciones
4: a las milicias,
0: violentas.
4: Las milicias
0: de inmigrantes en...
4: Bueno, no me sorprende en Vox. Vox intenta trasladar un discurso de miedo, ¿no? De miedo a que vaya a haber esto el pucherazo, a que se imponga aquí una dictadura. Ese es un discurso que le compra pues una parte de su electorado y se lo compran bien comprado.
0: Claro, es que está subiendo como estos mensajes.
4: Está subiendo como la espuma. Es decir, es un discurso que está entrando muy bien en una parte del electorado que, como vemos, no es poca. Y que Vox no va a cambiar, porque le está dando resultado. Si es que ahora mismo las encuestas le pronostican 60, 63, 65 escaños. Esto es enorme la subida. Entonces no esperemos que ese discurso tremendista y de miedo lo vaya a cambiar, porque le está resultando exitoso.
0: Bueno, pues Vox ha hablado también hoy abiertamente, sin tapujos, de privatizar de alguna manera las pensiones públicas si gobierna con el PP. Figaredo ha dicho que el sistema está quebrado. La ministra de Seguridad Social condena estas palabras y asegura que no se va a dar ni un paso atrás en derechos.
5: El sistema de pensiones es un zombi. Lo han quebrado. Habría que buscar, dibujar un modelo de pensiones mixto que tenga una parte de reparto y una parte de capitalización. Hay países que ya lo han hecho. Tenemos ejemplos en Europa de cómo se reforma un sistema de pensiones con éxito.
6: Llamando zombie a un sistema de seguridad social, el sistema público de pensiones que ha pasado todos los exámenes, un sistema que es la espina dorsal, es indignante. Condeno estas declaraciones. Quiero lanzar un mensaje de tranquilidad a los pensionistas de este país, porque no vamos a permitir ni un paso atrás en derechos, con esa garantía de revalorizar las pensiones de acuerdo a ley. Y eso es. Este es el socio del Partido Popular en las comunidades autónomas donde gobierna. ¿Qué tiene que decir el señor Feijo?
0: Pues veremos mañana, pero claro, tocar este nervio, los pensionistas, hay muchos pensionistas en España, y mueve mucho los marcos de las elecciones. Yo no sé si Vox ha calibrado bien estas declaraciones que suenan a semiprivatizar el fondo de las pensiones, de las pensiones públicas, en las que cotizamos todos durante nuestra vida laboral, y si eso le va a dar réditos. En principio, los que puedan escuchar estas declaraciones pueden sentirse algo preocupados.
7: Sí, yo creo que Figaredo y calibrar bien las son cosas en general incompatibles. Es un señor que, bueno, que es un señor que ha llegado a hablar de cazar inmigrantes. O sea, no es un hombre que calibra bien sus declaraciones, en el sentido de que le gusta la polémica, le gusta el exceso. Y yo creo que meten un problemón, sobre todo al PP, porque el PP tiene mucho más voto de jubilados que el propio Vox, ¿no? Que Vox está, bueno, ha hecho una apuesta más a un voto más joven y demás, aunque también le votan unos cuantos jubilados a Vox, evidentemente, porque 3,5 millones de votos que tiene Vox no los tienes si no te entra ningún jubilado. Es un despropósito notable que yo supongo que el PP le alertará, el PP dirá, por supuesto, este no es nuestro modelo, porque es un modelo desastroso, porque es un modelo que en los únicos lugares del mundo donde se ha aplicado ha sido un desastre absoluto. Y en algunos países, como que sienten el clásico el modelo es el chileno, pregúntele a los chilenos cómo están sus pensiones, pero donde se intentó aplicar, intentaron copiar a los chilenos, fue en Argentina y lo acabaron revirtiendo, porque era un desastre de tal calibre que se revirtió el sistema mixto para uno de los gobiernos peronistas en uno de los gobiernos de Cristian Fernández de Kirchner, lo revirtieron porque les sale fatal, porque las cuentas salen fatal. Porque en cuanto hay una pequeña crisis, un momento, porque una de las genialidades, o de las cosas útiles del sistema de pensiones, es que es estable. Es que todas las economías viven crisis, viven momentos de vacas gordas y momentos de vacas flacas. La gracia de las pensiones es que incluso, y como ha pasado en los momentos de vacas flacas, pues intenta mantenerlo. Rajoy las cambió, como contaba antes Unai Sordo, en un momento de vacas flacas, y se vio clarísimamente, tanto se vio que el propio PP acabó dando, no fue el PP, pero el PP ya no reivindica aquello. En toda la discusión con Silvia Chaurrondo, por cierto, era sobre eso.
0: Sí, sí, pero la revalorización del
7: PP. Porque era si el PP alguna vez había aplicado el 0,25% que había. Pero Rajoy lo aprobó para aplicarlo indefinidamente. Lo que pasa es que se dieron cuenta que los números les daban que los pensionistas perdían un poder adquisitivo brutal. Este tema, si se coloca en campaña, como pasó en 2023, un problemón para el PP enorme. Supongo que lo evitarán, no sé, Paloma sabe más.
0: No sé si lo ha valorado, calibrado bien en Vox y qué va a hacer el PP. O si el PSOE y los partidos de izquierda, es decir, aparte de la vivienda, vamos ahora a poder hablar a los pensionistas asustados por este proclama de Vox.
8: Bueno, es que la campaña tiene estas cosas. O sea, la campaña y los partidos van a empezar a poner encima de la mesa las propuestas y por eso sabemos que las cosas pueden cambiar. Fíjate que Vox en el programa de 2019 llevaba una propuesta con una forma muy similar a la que ha dicho Figaredo. En 2023 la quitaron. Y yo recuerdo ese apartado como con una redacción muy genérica de trabajar por la sostenibilidad de las pensiones y dejaba de lado esa fórmula, que es verdad que él citaba varios países europeos, fundamentalmente los nórdicos, Dinamarca, Suecia, Países Bajos, no tanto los sistemas latinoamericanos. Pero bueno, dicho esto, Figaredo ha recuperado ahora una propuesta que Vox había aparcado y yo creo que este es uno de los grandes riesgos que tiene la derecha. Pasó en el 23J con otros asuntos. Recuerdo unas declaraciones sobre Cataluña, sobre la aplicación del 155 de Abascal, donde realmente los partidos de la derecha tienen que tener muy en cuenta que, claro, las propuestas van a tener su eco y no tengo ninguna duda de que los partidos de la izquierda lo van a aprovechar para alentar el miedo, ¿no?
0: Las pensiones en campaña,
9: es
0: Pedro.
9: Que las pensiones, según lo que antiguamente era el sentido común neoliberal y hoy es el dogma muerto del neoliberalismo, llevan quebradas desde los 80, o sea, el sistema es insostenible, vamos a morir todos, vamos a hacer huesos como los de Carpanta, metiéndolos en la sopa todos los días de la semana para poder comer algo caliente. Esto llevan contándonoslo desde los 80 y, por supuesto, es mentira, porque en ningún sitio estaba escrito en letra de sangre, en las tablas de la ley, que el sistema de las pensiones tenga que ser un sistema circular que no puede ser financiado por ninguno de los otros muchos recursos que tiene para financiarse un Estado. Nadie pregunta si el dinero que invertimos, yo qué sé, por ejemplo, en que transferimos a la Iglesia por el concordato, es un circuito que genera en el retorno por el otro lado o es un circuito quebrado. No, se pregunta de las pensiones. Se pregunta de las pensiones por una razón muy sencilla, porque hay unos intereses concretos que son las entidades financieras que venden planes de pensiones, que necesitan que las pensiones estén en riesgo y la gente tenga sensación de riesgo, porque si no, no funciona. Quería, en este sentido, sí quería decir que lo que sí está quebrado es Minas de Figaredo, por ejemplo, que es la empresa estandarte. Por cierto, supongo que sabéis que esta familia se apellidaba Fernández, y como el pueblo de Figaredo es donde se abrieron las minas, se tomó el nombre del pueblo. Y sí quería decir una cosa sobre lo que ha dicho Santiago Abascal y la violencia. Es que es lo que faltaba, que el único mandatario político que va con matones a los mítines, que cruza los cordones policiales para pegar a la gente que se manifiesta en su contra, sea el que venga a hablar de violencia. La violencia la estamos viendo, y son los suyos. El escuadrismo de camisas negras que rodea al movimiento de Vox. Solo faltaba que se atreva este señor a hablar ahora de violencia en la calle. ¿Qué vimos hace 15 días en Asturias con gente de Somos Asturias y de vinculados al espacio de Sumar? Pues que aparecieron unos chavales de muy buena familia, como dijo el alcalde de Oviedo. Entiendo por qué lo dijera, porque ahora se sabe que uno de los detenidos es el nieto del que fue su número 2 en el centro asturiano de Oviedo, y apalizaron a dos chicos que terminaron en el hospital, ¿no? Entonces, que Santiago Abascal se permita hablar de violencia en la calle o de que teme violencia en el país durante las elecciones, cuando su formación política es la principal instigadora de la violencia en la calle hoy en España, me parece.
0: Por cierto, hoy ha denunciado el alcalde Villagarcía del Partido Socialista,
9: sí,
0: Alberto Varela, una agresión
9: sí,
0: por parte de un ultra que la ha llamado rojo y le ha agredido por la espalda. Digo, para poner el contexto de si alguien quiere pues, enfangar más el momento político que vamos a vivir. Vamos concluyendo. La noche está siendo agitada, o lo ha sido en Barcelona, en el centro de la ciudad, tras la manifestación por la vivienda. Incidentes con los Mossos, que han cargado en algunas ocasiones, en varias ocasiones, y que han tenido que retroceder. En otras, Sara Gutiérrez, has seguido todas las manifestaciones. Buenas noches, ¿cómo están ahora mismo ahí las cosas?
10: Buenas noches. Mucho más calmado. Hacemos un recordatorio de lo que ha sido la jornada de hoy, una manifestación que tenía que empezar a las 7 de la tarde. Ha empezado una hora más tarde porque han modificado el recorrido, más gente de la que esperaban, 120.000 personas según el sindicato Llogateras, que son los organizadores de esta manifestación, 20.000 según Guardia Urbana de Barcelona. Y la imagen es curiosa, después de una jornada de cargas policiales, de contenedores incendiados aquí, muchas pequeñas hogueras a lo largo del Paseo de Gracia y también en Plaza Cataluña. Vemos que todavía hay presencia policial, pero nuestro cámara Jordi nos va a acompañar porque estamos en Plaza Cataluña, como decimos, tenemos lo que es la acampada, la gente está durmiendo aquí en Plaza Cataluña, pero es que la imagen es curiosa a esta hora, son muchos los manifestantes que están recogiendo los adoquines que están en esta calle, que casi que impiden poder andar con normalidad, están recogiendo las vallas, los adoquines y están, entre comillas, ayudando al personal de limpieza que ahora tendrá que sí o sí actuar a esta hora. Lo han hecho ya los bomberos porque ahora mismo estamos viendo que no hay fuego y lo que quedan pues son estos restos de una manifestación intensa, pero que ya está mucho más calmada.
0: Pues muchas gracias, Sara. Nos congratulamos de que las cosas estén bien y enhorabuena por el trabajo de toda esta noche. Y queda claro que la cuestión de la vivienda moviliza. O sea, un lunes, en el caso más más bajo del análisis, 20.000 personas en la calle, son muchas personas. 100.000 posiblemente a lo mejor infladas por los organizadores, pero estamos hablando de muchísima gente en las calles con este asunto. Veremos cómo va en los próximos días según vaya acercándose la campaña electoral. Vamos con las portadas de mañana, la prensa de papel. Nos queda solo tiempo para un titular por periódico. El País, un 20 de noviembre de alta tensión, Sánchez adelanta las elecciones generales. El Mundo, última jugada para sobrevivir. ABC, Sánchez abre la campaña con la treta al Congreso para colar los decretos. La Razón, el plan de Moncloa, parón judicial y campaña de golpes. No he entendido de campaña de golpes. La Vanguardia, España decidirá el 29 de noviembre. El periódico, Sánchez hace de las elecciones del 29 de noviembre un plebiscito personal. Expansión, adelanto electoral. Sánchez llama a las urnas el 29 de noviembre. Pues veremos qué pasa el 29 de noviembre. Hoy hemos analizado pues, las primeras reacciones de esta convocatoria electoral. En los próximos días, de aquí al 29, nos queda más o menos hacer un ejercicio parecido al que hemos hecho esta noche. Marisa Cruz, muy buenas noches.
4: Ha sido
0: muchas
4: un placer.
0: Gracias.
7: Nos veremos antes del 29 de noviembre.
0: Hombre, efectivamente, vamos, o sea, todos los días que queden hasta el 29...
7: Vas a recordar que acertaste.
0: Ah, pero acertamos. No. Carlos, muchísimas gracias. Paloma.
8: Muy buenas noches.
0: Muy buenas noches.
9: Me ha gustado mucho leer el uso de treta en un titular, porque eso, lo que te decía antes, eso es mourinismo, eso es porque están dolidos con la jugarreta del decreto.
0: Que está dejando crecer la hierba y se carga.
9: Que también se ganan partidos en los despachos, que esto es una cosa que hay que recordar siempre a los futboleros.
7: Empecemos con el antimadridismo barato.
0: Pero si aquí somos de una neutralidad acrisolada.
7: Sí, sin duda.
8: Ya sobre todo en eso.
9: Lo importante del fin de semana ha sido el octavo puesto de Alonso. Quiero subrayarlo aquí.
0: Vale, pues queda subrayado. Nosotros acabamos, prometí a mis compañeros no pasarme ni un segundo de las 12:30 y ya nos pasamos un minuto. Ya les dejamos con Moisés Rodríguez. Nosotros volvemos mañana, como siempre. Buenas noches.

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0: Muy buenas noches desde el canal 24 Horas. El presidente del Gobierno, Pedro Sánchez, adelanta las elecciones generales al 29 de noviembre. Lo ha hecho tras tumbar el Congreso los dos decretos de vivienda que ha anunciado que volverá a presentar. Todo después de un fin de semana de reflexión y de consultas con miembros de su Gobierno, con dirigentes del PSOE y con socios de otros partidos.
1: Desde la escalinata del Palacio de la Moncloa, el lugar reservado para las grandes ocasiones, el presidente ha puesto marcha a la maquinaria electoral tras la derrota parlamentaria del viernes.
2: He decidido disolver las Cortes Generales y convocar unas elecciones generales que se celebrarán el domingo 29 de noviembre, de acuerdo a los plazos que establece la ley.
1: Sánchez ha hecho un balance positivo de estos tres años y medio de legislatura que ha dicho no han sido fáciles y ha reclamado una mayoría progresista más amplia para seguir gobernando.
2: Para que la ciudadanía pueda lograr reducir esos niveles de desigualdad, debemos movilizarnos y debemos lograr que el Parlamento nos dote de una mayoría mucho más amplia progresista con la que doblegar a las élites, conquistar nuevos avances sociales y seguir transformando España.
1: Sin mencionar los decretos de vivienda, ni las protestas, ni el desahucio de Mari Carmen, Sánchez plantea esta convocatoria como una elección entre dos bloques.
2: Si preferís tener un gobierno que trabaje por el interés de la mayoría social o preferís entregaros o entregar las riendas del país a una coalición ultraderechista que no ha propuesto nada y ellos han comprado áticos y han privatizado hospitales.
1: El presidente informó ayer al rey del adelanto electoral y hoy ha presidido una reunión del Consejo de Ministros para aprobar el decreto de disolución de las Cortes.
2: Muchas gracias.
0: El presidente anunciaba también que el Consejo de Ministros volverá a aprobar este martes dos decretos de vivienda de los que sus socios de gobierno han dado algún detalle.
3: La que haya hablado, la que haya sido clara, y nosotros lo que volvemos a llevar son las medidas que la ciudadanía está exigiendo que se aprueben.
0: Incluirá la prohibición de los desahucios vulnerables y la prórroga de dos años de los contratos de alquiler. Moncloa se asegura esta vez su convalidación porque en la Diputación Permanente del Congreso, que rige la vida de la Cámara Baja cuando se convocan elecciones, Junts per Cat dispone de un solo voto. Pedro Sánchez se ha reunido este lunes con los dirigentes socialistas en Ferraz para explicarles su decisión de adelantar los comicios. En el partido creen que la indignación por la vivienda es una oportunidad para movilizar a sus votantes tras las crisis de Ceuta y los casos de corrupción en el partido.
4: Por primera vez en meses se paran en la entrada de Ferraz.
5: ¿Estáis todos preparados? ¿Cámaras y micrófonos?
4: Porque la actitud y el tono ya es electoral.
6: Va a elegir derechos o derechas.
5: Se inicia el camino para que los españoles decidan si quieren un gobierno progresista o un gobierno reaccionario.
4: La negativa de PP, Vox y Junts a los decretos
7: No.
4: despertó el run-run sobre un adelanto. En ese momento, varios líderes territoriales pidieron ya ir a las urnas.
8: Sé que a mí me pide el cuerpo unas elecciones generales.
9: Fuimos los primeros que pedimos elecciones y somos los primeros que le decimos hasta el último votante extremeño que vamos a dar la batalla.
4: Y muchos, como la presidenta Navarra, se lo trasladaron al propio Sánchez durante el fin de semana.
10: Yo sí que tuve oportunidad de, bueno, de trasladarle al presidente del Gobierno cuál era mi opinión.
4: El líder autonómico que más veces ha pedido ir a las urnas hoy se alegra de que no coincida con las autonómicas y hace este pronóstico.
11: Yo creo que según el CIS lo tiene garantizado.
4: Voces del PSOE le aconsejaron a Sánchez que la vivienda podía ser un buen marco para movilizar a la izquierda. Por eso el partido apuesta por convertirlo en el eje central.
12: Si apostamos por una vivienda pública o los fondos buitre,
4: confían en salir a ganar y creen que el presidente tiene ganas.
13: Su no a los decretos de vivienda disparó el adelanto electoral, pero Junts no se ve responsable y acusa a Sánchez de utilizar el dolor de la gente.
14: I ho ha fet per interessos electorals. Ho ha fet per tapar la seva incapacitat de governar perquè no té majoria.
13: No les hará competencia a la extrema derecha de Alianza Catalana, que hoy ha anunciado que no se presentará a las generales. Esquerra acusa a Sánchez de oportunismo electoral y culpa a Junts.
15: Junts se ha pasado tres años dinamitando cualquier mejora para los catalanes.
13: Y descartan participar en un frente de izquierdas, como siguen pidiendo fuentes cercanas a Rufián.
16: Esquerra Republicana se presentará como Esquerra Republicana.
13: El PNV dice que no les pilla por sorpresa el adelanto electoral.
17: Gobernar no es resistir. Gobernar es llegar a acuerdos y para conseguir avances que vengan en beneficio de la ciudadanía.
13: Y Bildu y el BNG se pronunciarán esta tarde tras reunir a sus ejecutivas.
0: En el Partido Popular, Alberto Núñez Feijóo celebra por fin el adelanto electoral para el que, insiste, están preparados. Y añade que es la única buena noticia que podía dar Pedro Sánchez.
7: El PP venía pidiendo un adelanto electoral y así lo han celebrado nada más conocer la decisión de Sánchez, tanto en redes sociales como su presidente ante la prensa.
18: Por fin España dirá lo que piensa, por fin volverá a hablar a la mayoría, por fin decidirán los españoles.
7: Feijóo dice estar listo para afrontar la carrera en las urnas y hace un llamamiento a los españoles.
18: La pregunta que le propongo a los ciudadanos es si quieren 4 años más de lo que estamos viviendo o si quieren dar una oportunidad al cambio.
7: El presidente del PP considera que estos 8 años de gobierno socialista han causado mucho daño.
18: Ojalá el próximo gobierno solo tuviera que resolver un gran problema, pero tendrá que afrontar muchos y muy profundos.
7: Desde la Comunidad de Madrid, su presidenta siembra dudas sobre el proceso electoral.
19: Yo le pido a todo el mundo que ni se le ocurra votar por correo.
7: En la misma línea, el líder de Vox, que exige elecciones libres.
20: Si Sánchez consigue manipular este proceso electoral, y todos sabemos que Sánchez es capaz absolutamente de todo.
7: Abascal celebra que se hayan adelantado los comicios y pone el foco en la migración.
20: Una excelente noticia poder decir que por fin tenemos elecciones, porque hay que revertir la invasión migratoria.
7: Asegura que no van a desaprovechar la oportunidad.
0: Los partidos que integran Sumar irán en una nueva marca que se llamará Frente Amplio y se presentará oficialmente el próximo 17 de octubre. Una de las primeras incógnitas que tendrán que despejar es quién será su cabeza de lista.
21: Son 2 ministros de Sumar, Mónica García y Ernest Urtasun, los que suenan para encabezar la lista del Frente Amplio.
22: Somos un espacio político amplio, plural y diverso. No competimos entre nosotros, no sobra nadie, lo hacemos desde el consenso, lo hacemos desde la fraternidad.
21: Desde ya, dicen, han puesto en marcha la maquinaria hacia el 29 de noviembre.
23: Vamos a salir a ganar a quienes quieren recortar derechos, a ganar a quienes quieren proteger a los especuladores y a ganar a aquellos que quieren hacer retroceder este país.
21: Porque el objetivo es dar la vuelta a las encuestas.
24: Estamos preparadas, que asumimos y abrazamos a todos cuantos quieran incorporarse a este proyecto de transformación.
21: Desde Podemos apuestan por unas primarias abiertas el 14 y el 15 de octubre.
25: Unas elecciones para que cambien las cosas de verdad, no para que al final todo siga igual con cualquier excusa, y por tanto unas elecciones para votar a la gente que puede hacer esos cambios posibles.
21: Compromís, que en 2023 se integró en Sumar, rechaza un modelo hecho desde Madrid.
26: Nosaltres volem que siga una opció valenciana. Valenciana se presenta.
21: El próximo 17 de octubre se conocerá la hoja de ruta de este nuevo espacio a la izquierda del Partido Socialista.
0: Radio Televisión Española ya ha comunicado a las formaciones políticas su intención de organizar 3 grandes debates electorales. El primero será el 17 de noviembre, con un cara a cara entre PSOE y Partido Popular. El segundo, en el que están invitados los portavoces de los 8 grupos del Congreso. Y por último, el día 26, un debate a 4 con los principales partidos. Los sindicatos UGT y Comisiones Obreras acuerdan convocar una huelga general, tal como le pedían desde el Sindicato de Inquilinas. El paro aún no tiene fecha, pero desde los sindicatos aseguran que será este otoño, durará 24 horas y que el día exacto se pactará con las organizaciones sociales y el propio Sindicato de Inquilinas. La última huelga general que hubo en España fue en el año 2012, con Mariano Rajoy en la presidencia del Gobierno.
7: El horizonte ha cambiado.
27: Quizás la primera reacción ha sido ¿y ahora qué?
7: Muchos se preguntan cuál es el futuro de la acampada.
28: ¡Arriba! No se va esto abajo jamás.
29: Durará mínimo hasta las elecciones.
7: El asunto que más debate interno genera es durante cuánto tiempo se quedarán. La decisión se tomará en sus asambleas.
30: En las que trabajamos y discutimos cuestiones políticas y de discurso para enfocar la acampada hacia un punto, una dirección común.
7: El objetivo es un cambio estructural y el medio para conseguirlo, dicen, la huelga.
28: Y las cosas se consiguen luchando.
7: Esa sería la transición natural de este movimiento, dicen los expertos. Un abandono progresivo de la acampada para centrarse en la movilización.
31: Pasen a tener una actividad más importante desde el punto de vista de la huelga general.
7: La vivienda ha sido el detonante.
32: ¡Pasa que no tienen casa!
7: Pero el movimiento es más amplio.
33: La educación, la seguridad social.
7: La Coordinadora Juvenil Socialista, con postulados más a la izquierda, va ganando entidad, mientras el Sindicato de Inquilinas ha reducido su presencia.
31: Es una organización quien da el impulso y de una forma autónoma aparecen cientos de organizaciones de Madrid y de toda España que tienen mucha experiencia.
7: Más de 30 colectivos componen la acampada 26S.
0: algunos ven en el desahucio de Mari Carmen Abascal hace 12 días como la gota que ha colmado el vaso. Su historia ha desencadenado una movilización social por el problema de la vivienda que ahora ha derivado en un adelantamiento, en un adelanto electoral.
7: Esta imagen desencadenó un movimiento social que 12 días después ha derivado en un adelanto electoral. El mismo 23 de septiembre en el que Mari Carmen era desahuciada, por la tarde se convocaron manifestaciones en varias ciudades. Tres días después, la manifestación en Madrid terminaba con una acampada en la Puerta del Sol, que sigue y se multiplica.
1: No hay ninguna fecha para que se acabe esta acampada. Esta acampada es una punta de lanza.
7: Una protesta que se ha extendido a otras ciudades. El 28 de septiembre, la empresa propietaria de la vivienda de Mari Carmen Abascal dio marcha atrás y podrá volver a su casa. Pero el engranaje ya se había puesto en marcha y el problema de la vivienda se convierte en un punto de inflexión. El gobierno aprueba dos decretos que el 2 de octubre caen en el Congreso.
2: Queda derogado.
7: El presidente anuncia un periodo de reflexión durante el fin de semana.
3: Llegado, por tanto, el momento de que los españoles y españolas decidáis qué futuro queréis.
7: A primera hora de este lunes despejaba las incógnitas y convocaba elecciones el próximo 29 de noviembre.
0: Los reyes de España están de visita oficial en Finlandia. En el aeropuerto de Helsinki, el rey ha firmado de manera digital el Real Decreto por el que se disuelven las Cortes para dar paso a la convocatoria de elecciones generales. Su primera cita ha sido esta misma tarde con la colectividad española. El rey ha dirigido unas palabras a los españoles que viven tan lejos de su país.
4: Porque vuestra presencia aquí no consiste únicamente en vivir y en trabajar aquí en Finlandia, consiste en explicar España, compartirla y a la vez en conocer este país y acercar Finlandia a España y viceversa. No en vano se ha dicho muchas veces que quienes marchan de su tierra acaban siendo su mejor representación.
0: Los próximos 13 y 14 de octubre, los reyes visitarán las ciudades autónomas. En Ceuta ya se ha desalojado a los inmigrantes de la playa del Trampolín. Ahora la vista está puesta en el asentamiento de otra playa colindante, la del Guano, donde se calcula que hay unas 1.000 personas viviendo.
5: Hasta hace dos días, la playa del Trampolín era un asentamiento ilegal en el que vivían más de 3.000 migrantes. Ahora, casi que no queda rastro de las chabolas que han poblado la arena durante más de dos meses. Solo el domingo se retiraron más de 60 toneladas de residuos. En autobús o a pie, la policía acompaña a los migrantes al centro de atención para registrarlos. Aunque más de 900 han regresado de forma voluntaria a Marruecos. Otros se han escondido para evitar ser identificados.
6: Y se van a los montes y en los montes después tienen que bajar porque tienen que venir a buscar comida.
5: Para los vecinos el desalojo es una buena noticia, aunque llega tarde.
8: Y también se nota un poquito mejor.
9: Está muy tarde, llevamos dos meses prácticamente y más.
10: Se ha vendido un mucolo ahí que si Dios quiere, yo qué sé, que de... Sale tú que el primer daño, antes ya no están aquí.
5: Según el gobierno, los esfuerzos están puestos en que nadie duerma al raso y volver a la normalidad lo antes posible.
0: Las lluvias han seguido causando estragos este lunes en Cataluña. Ha habido nuevos avisos S-Alert en 8 comarcas y continúa la búsqueda de un desaparecido tras las tormentas de este pasado fin de semana.
11: Esto es Malgrat de Mar, en Barcelona. La lluvia no ha dado tregua durante días y este lunes también ha estado pasado por agua. Las inundaciones se suceden casi calle a calle, en aparcamientos, bajos, rías e incluso en el instituto. Es una situación que se repite en varias comarcas del litoral y el prelitoral de Barcelona. Este nuevo episodio de lluvias torrenciales ha causado múltiples incidencias en la red de Rodalies desde primera hora.
12: El túnel por donde pasamos está anegado de agua.
14: Entonces ni trenes, ni buses, ni nada, ni para una dirección ni para otra.
11: Los bomberos y los servicios de emergencia reciben avisos del 112 casi constantemente.
15: Llevamos desde las 7 de la tarde de ayer vaciando sobre todo parkings y casas inundadas.
11: En Pineda de Mar continúan las labores de búsqueda de la persona que este domingo unos vecinos vieron caer a una riera, aunque todavía no constan denuncias formales de desaparición. El presidente Salvador Illa ha participado este lunes en la reunión del Centro de Emergencias para seguir los efectos de la lluvia. Unas tormentas que, si bien van a menos en Cataluña, previsiblemente irán a más en el centro peninsular, donde este lunes AEMET ha activado avisos naranja y amarillos.
0: En Francia siguen las protestas de los estudiantes con 500 institutos cerrados y muchas protestas con episodios de violencia y disturbios. Este lunes un menor ha perdido una mano y ya hay más de 5.000 detenidos.
2: Sí, este lunes hemos hablado que entre 400 y 500 institutos han estado cerrados por prevención. Mañana esta cifra puede ser igual o incluso más ante una jornada que se prevé muy compleja. Se ha llamado al bloqueo total y se esperan pues más focos de violencia que hemos ido viendo cómo se ha incrementado y se ha extendido desde el pasado martes con más de 5.000 detenidos. Esta mañana en París, por ejemplo, han tenido que evacuar a 200 alumnos que estaban en clase cuando otro grupo ha llegado y ha prendido un fuego de unos contenedores y han bloqueado la puerta. También en Marsella el fiscal ha imputado delito de barbarie a un menor de 15 años que la semana pasada acercó un artefacto con fuego a la cara de una mujer. Y hay también investigaciones internas policiales antes denuncias de menores que están heridos. El último, por ejemplo, esta mañana en Lens, un adolescente ha perdido la mano después de que la policía disparase una granada persuasiva. No se sabe todavía cómo ha sido, si esa granada le ha alcanzado la mano o que si cuando ha caído él la ha cogido para lanzarla, para arrojarla y en ese momento ha explotado. También se habla de unos 70 docentes que están heridos. El gobierno dice que estos actos habrían sido cometidos por personas ajenas a la secundaria. Un gobierno que está preocupado por ver cómo palia esta violencia y esta revuelta. El primer ministro, Sebastián Lecornu, está reunido esta tarde con algunos titulares de su gabinete para estudiar medidas.
0: En Brasil, Flavio Bolsonaro ha vencido en la primera vuelta de las elecciones. Se enfrentará al presidente Lula da Silva el 25 de octubre. Con esta victoria, que no pronosticaron las encuestas, Brasil se suma a la ola de ultraderecha en el continente iberoamericano. Israel ha iniciado los actos de conmemoración de las víctimas del ataque de Hamas hace 3 años. Lo hace a menos de 3 semanas de las elecciones nacionales y casi 1 año después de la entrada en vigor del alto el fuego con Hamas. A pesar de ello, los ataques en la Franja de Gaza continúan.
13: 2 días antes del 7 de octubre, cuando se cumplirán 3 años del ataque de Hamas contra Israel, el país comienza las ceremonias para conmemorar a las víctimas, unos actos que continuarán hasta el miércoles y que el primer ministro aprovecha para insistir en su mensaje. En Gaza no habrá gobierno de Hamas. Cualquiera que haya participado en el ataque contra nosotros, cualquiera que haya retenido a nuestra gente como rehén, tiene los días contados, ha advertido Netanyahu. El primer ministro, en otro acto de conmemoración, ha sido interrumpido por una persona que le ha echado en cara que no protegiera a su hijo ni a las 1.200 personas que murieron ese día. También ha participado en la ceremonia el presidente israelí, que se ha centrado en recordar a las víctimas y ha llamado a la unidad de los ciudadanos de cara a las próximas elecciones nacionales. Es el primer aniversario tras la liberación de todos los rehenes israelíes después del acuerdo del alto el fuego. A pesar de la tregua, Israel sigue lanzando ataques en Gaza casi cada día. El último ha sido en Han Yunis, donde ha muerto una persona y hay 7 heridos, entre ellos un trabajador de la Agencia de la ONU para los Refugiados Palestinos.
0: La selección española de fútbol juega este martes en Croacia, un encuentro que puede sellar la clasificación directa para cuartos de final de la Liga de Naciones. De momento España es líder de su grupo con pleno de victorias. El partido lo van a poder ver en la 1 de Televisión Española a partir de las 9 menos cuarto de la noche.
16: ¿Qué tal si estamos con Luis de la Fuente? Mister, el partido de mañana puede ser definitivo para sellar la clasificación. Vale el empate, pero supongo que nadie está pensando en firmar un 1-1, por ejemplo.
17: No, ni mucho menos. Para nada pensamos en ello. Nosotros venimos a hacer un buen partido, pensando siempre que es nuestra responsabilidad y obligación intentar ganar.
16: Quedan sin saltar al césped Carlos Espí, el último en llegar, y Josep Martínez. No sé si nos puede avanzar, si van a tener minutos y se va a completar la rotación de toda la plantilla.
17: Bueno, es poco probable, sobre todo el tema de los porteros. Mañana, pues, insisto, vamos a tener un equipo que está bien físicamente, que va a estar en perfectas condiciones para competir. Va a ser un partido muy difícil, muy duro, duro en lo futbolístico. El resultado del otro día es un accidente del fútbol y eso sucede una vez en la vida. No es la diferencia futbolística entre Croacia e Inglaterra, para nada.
16: Este martes la selección española va a atravesar este túnel de vestuarios seguramente envueltos en un ambiente muy hostil, aunque la hinchada local, conocida como la Torcida, los ultras del Hajduk Split, están más que acostumbrados a animar a los numerosos jugadores españoles que juegan aquí en el equipo. Dalison, ex de Córdoba y Pontevedra, Alberto del Moral, ex del Oviedo, y Carlos Martín, delantero cedido por el Atlético de Madrid, le dan el toque español al Hajduk Split.
18: Vi esta oportunidad y la verdad que me gustó mucho, ¿no? Tanto por el club como su historia.
16: Al frente del banquillo, otro español, Gonzalo García, futbolista trotamundos que triunfó en los Países Bajos y que ahora sigue la estela de los grandes entrenadores españoles.
19: De la Fuente pues me ha dado clase y míralo ahora, un líder que es una persona normal.
16: La visita de la campeona del mundo es especial para ellos y para toda la ciudad.
18: He intentado conseguir las más entradas posibles para que vengan compañeros míos, que la verdad que me lo han pedido de favor. Así que a disfrutar del partidazo que veremos mañana aquí, que seguro que es emocionante.
0: Y seguimos hablando, en este caso de fútbol, de la Copa del Rey. Este lunes se ha celebrado el sorteo de la primera ronda con todos los equipos de primera, salvo Barcelona, Madrid, Atlético de Madrid y Real Sociedad. Entre los cruces más destacados está el Tabernas de la Valldigna, Valencia, Manacor, Villarreal, Recreativo de Huelva, Rayo Vallecano y Navalcarnero, Betis. En tenis, Novak Djokovic y Carlos Alcaraz han alcanzado la final en los torneos de Pekín y Tokio, respectivamente. En el caso del murciano, lo ha hecho tras 5 meses alejado de una final. Carlos peleará con Leeka después de derrotar a Jaume Munar. La próxima cita en la gira asiática será el Masters de Shanghái.
20: Jugar agresivo, pegar a la bola lo más fuerte que pueda y no dejar que el partido lo lleve en sus manos, ¿no? Yo creo que eso ha funcionado y la verdad que muy contento de poder jugar otra final aquí en Tokio. Gracias.
0: Por su parte, Djokovic hace historia en Pekín al igualar las 146 finales ATP que logró en su día Ivan Lendl. Lo hizo tras la descalificación de Daniel Medvedev por pegar un pelotazo a un aficionado.
21: ¿Qué tal están? Tenemos por delante un martes inestable en buena parte de España, con esta dana que va a ser finalmente engullida por la circulación general, formando esta gran vaguada que irá viajando de oeste a este por capas altas, en este caso de la atmósfera de nuestro país. Las lluvias van a estar prácticamente garantizadas ya durante la mañana en áreas de Andalucía, con chubascos también tormentosos en buena parte del oeste peninsular y con tormentas que por la tarde van a ir reactivándose, en este caso en el entorno de la Ibérica, también en áreas de Cataluña. Van a ser especialmente persistentes en el entorno del Pirineo. Por aquí pueden llegar a acumular más de 30-40 litros por metro cuadrado durante la segunda mitad de la jornada. Todo esto con temperaturas que van a seguir bajando 2, 3, 4 grados respecto a las máximas de la jornada del lunes, con valores que a mediodía no van a pasar de los 20 grados en Madrid, de los 21 en Segovia, 22 esperamos en el caso de Palencia, seguirán altas en el valle del Guadalquivir, también en el entorno del Mediterráneo.
0: La cantante Shakira ha anunciado un nuevo concierto en Madrid para el día 12 de octubre. Hasta ahora ha llenado cada uno de sus shows y tiene prácticamente todo vendido para los siguientes. Además, Shakira anuncia nuevas figuras invitadas: Laura Pausini, Alejandro Sanz, Manuel Turizo y Dua Lipa ya la han acompañado y han anunciado para este viernes Maluma. 2 horas de música con unas 30 canciones en las que la cantante colombiana repasa sus 3 décadas de éxitos.

0: Saludos desde el canal 24 Horas de Televisión Española. El reloj ya ha echado a andar tras el anuncio del adelanto electoral por parte del presidente del Gobierno. Las elecciones serán el domingo 29 de noviembre. Pedro Sánchez está ya en modo campaña electoral.
1: Si deseáis sumaros a esa ola ultraderechista que involuciona allí donde gobierna, o deseáis que España continúe siendo un baluarte de apertura y de justicia social y de responsabilidad medioambiental.
0: También el líder del Partido Popular, que ha celebrado con un elocuente fin, por fin, que hay elecciones. Núñez Feijóo ha acusado a Pedro Sánchez de resistir practicando una política sin escrúpulos y ha planteado estos dilemas.
2: Entre la corrupción y la decencia, entre la decadencia y la prosperidad, entre un gobierno que solo aspira a sobrevivir y un país que piensa en su futuro.
0: El adelanto electoral ha cogido a los partidos de Sumar sin cabeza de lista y sin las alianzas formalizadas. Su nuevo partido se va a llamar Frente Amplio y lo presentarán el día 17 de octubre. Podemos se abre a unir fuerzas, pero con una condición, que haya primarias abiertas los días 14 y 15 de octubre. UGT y Comisiones Obreras acuerdan la convocatoria de una huelga general antes de la campaña electoral. Se unen así a lo que pedían los sindicatos de inquilinas. El Gobierno volverá a aprobar este martes los decretos de vivienda. Ahora los votará la Diputación Permanente, donde tienen más opciones de ser aprobados. Flavio Bolsonaro vence en la primera vuelta de las elecciones de Brasil y se enfrentará al presidente Lula da Silva el 25 de octubre. Con esta victoria, que no pronosticaron las encuestas, Brasil se suma a la ola de ultraderecha en el continente.

0: Iberoamericano. Las lluvias torrenciales han vuelto a complicar este lunes en Granollers, en Barcelona, con calles inundadas y coches atrapados. Los municipios del litoral retiran el barro y cuentan los destrozos del temporal del fin de semana. Un episodio que ha dejado dos muertos y un desaparecido. Como decíamos al principio, se pone en marcha el calendario electoral tras la convocatoria de elecciones generales para el domingo 29 de noviembre. Los partidos tienen que presentar candidaturas entre el 21 y el 26 de octubre. Y la campaña electoral será del 13 al 27 de noviembre. Pedro Sánchez asegura que, tras escuchar a mucha gente, ha tomado la decisión porque necesita una mayoría más amplia.
1: Hemos tenido que trabajar también con un Congreso muy bronco y hemos también tenido que lidiar con la peor oposición que ha conocido nuestra historia democrática. Sé también que nosotros mismos hemos cometido errores y no hemos logrado hacer todo lo que nos habíamos propuesto. Para hacer más necesitamos renovar y ampliar el apoyo de la gente. Ha llegado, por tanto, el momento de que los españoles y españolas decidáis qué futuro queréis, si deseáis sumaros a esa ola ultraderechista que involuciona allí donde gobierna, o deseáis que España continúe siendo un baluarte de apertura y de justicia social y de responsabilidad medioambiental.
0: El líder de la oposición cree que Pedro Sánchez adelanta por miedo a los casos de corrupción que le acechan. Alberto Núñez Feijóo ha pedido a los suyos que no se confíen y ha celebrado con un elocuente por fin que haya elecciones.
2: El mensaje que lanza el Partido Popular se refleja también en la fachada de su sede. Una urna y dos palabras por fin en esta enorme lona que cubre buena parte del edificio de Génova 13. Es la expresión que ha utilizado también Alberto Núñez Feijóo para valorar este adelanto electoral. Dice que por fin los españoles podrán votar, que por fin decidirá la mayoría y que se abre la posibilidad de lo que él denomina una reconstrucción nacional. Feijóo confirma además que será el candidato del Partido Popular. Plantea estos comicios como una elección entre, en sus palabras, corrupción o decencia. Asegura que su partido está preparado, que tienen equipo y también proyecto, pero también prudencia, porque no quieren que ocurra lo que sucedió en 2023, cuando ganaron las elecciones, pero no fueron capaces de formar gobierno. La maquinaria electoral empieza ya a ponerse en marcha. El miércoles Feijóo viajará a Ceuta en su quinto viaje y el jueves reunirá aquí en Génova a su Comité Ejecutivo Nacional para empezar a preparar la campaña.
3: Sin poder contener la sonrisa, Feijóo celebraba la convocatoria electoral.
4: Es la única buena noticia que Sánchez podía dar a estas alturas. Por fin puede irse quien nunca debió llegar tan lejos.
3: Estas elecciones, que el PP lleva pidiendo casi desde que se celebraron las anteriores, no son unos comicios más, asegura Feijóo. Hay solo dos caminos y toca, dice, elegir.
4: Entre la corrupción y la decencia. Entre la decadencia y la prosperidad. Hemos sufrido una política sin escrúpulos, una ambición de poder sin límites.
3: Pide su turno para reparar un daño, asegura, descomunal. Y sobre estas palabras de Ayuso, alertando de un posible pucherazo electoral.
5: Yo le pido a todo el mundo que ni se le ocurra votar por correo. Y que tengamos que estar con estas dudas demuestra hasta dónde hemos llegado en España y a lo que nos hemos llegado a acostumbrar.
3: Feijóo no hace comentarios.
4: Imposible hacer más declaraciones que las que he hecho en el día de hoy.
3: Ocurría a la salida de un encuentro con empresarios donde ha vuelto a cargar contra el absentismo laboral.
6: No es razonable el porcentaje de absentismo que tenemos en nuestro país. Pero ¿cómo es posible que las bajas, la mayoría de ellas, se den los lunes y los viernes?
3: Y ha prometido que si gobierna incentivará que las empresas tengan menos bajas médicas.
0: El expresidente del gobierno, José María Aznar, ha alertado de que si Pedro Sánchez revalida su gobierno, se terminaría la monarquía y la unidad de España.
7: Si la coalición actual de gobierno pudiese formar otra vez gobiernos, es evidente que el sistema constitucional que hemos conocido hasta ahora, es evidente que la unidad que hemos conocido hasta ahora, y es evidente que la monarquía constitucional parlamentaria que hemos conocido hasta ahora se termina.
0: El presidente de Vox ha calificado de excelente noticia el adelanto electoral. Santiago Abascal ha alertado además de riesgo de manipulación electoral.
8: Con mucha cautela, Vox celebra el adelanto electoral.
9: Una excelente noticia poder decir que por fin tenemos elecciones.
8: Pero siembra dudas sobre la limpieza del proceso democrático, señalando a Sánchez.
9: Si Sánchez consigue manipular

0: este proceso electoral y todos sabemos que Sánchez es capaz absolutamente de todo.
1: Y llama a votar de forma presencial y no por correo. Abascal plantea su receta para el cambio, destaca la prioridad nacional en el acceso a la vivienda o a

0: que habría que buscar dibujar un modelo de pensiones mixto que tenga una parte de reparto y una parte de capitalización.
1: Vox pide apoyo en las urnas para aplicar sus políticas con más fuerza de la que lo hace, concluye, en las comunidades donde gobierna con el PP.
2: En el Partido Socialista creen que la indignación por la vivienda es una oportunidad para movilizar a sus votantes tras la crisis de Ceuta y los casos de corrupción en el PSOE.
3: El PSOE ve el adelanto electoral como una oportunidad. El partido dice que está preparado, enchufado y que se va a dejar la piel para ganar, asegura, las elecciones generales. Defiende que hay proyecto, equipo y fuerza y nos dicen en Ferraz que ven a Pedro Sánchez con muchas ganas. La ejecutiva socialista ha activado ya toda su maquinaria electoral para ganar, asegura, esos comicios. Han aprobado que sean tres mujeres quienes piloten la campaña electoral del partido. La secretaria de organización, Rebeca Torró, la vicesecretaria general María Jesús Montero y la presidenta del PSOE, Cristina Narbona. Las listas las ratificarán el próximo 17 de octubre en un comité federal que se celebrará aquí en Ferraz. El PSOE hace un llamamiento a la movilización porque lo que está en juego el 29 de noviembre, asegura, es un modelo de derechos frente al de las derechas que pretenden, dice, socavarlos.
4: Por primera vez en meses se paran en la entrada de Ferraz.
5: ¿Estáis todos preparados? ¿Cámaras y micrófonos?
4: Porque la actitud y el tono ya es electoral.
6: Va a elegir derechos o derechas.
5: Se inicia el camino para que los españoles decidan si quieren un gobierno progresista o un gobierno reaccionario.
4: La negativa de PP, Vox y Junts a los decretos
7: no.
4: Despertó el run-run sobre un adelanto. En ese momento, varios líderes territoriales pidieron ya ir a las urnas.
8: Sé que a mí me pide el cuerpo unas elecciones generales.
9: Fuimos los primeros que pedimos elecciones y somos los primeros que le decimos hasta el último votante extremeño que vamos a dar la batalla.
4: Y muchos, como la presidenta Navarra, se lo trasladaron al propio Sánchez durante el fin de semana.
10: Yo sí que tuve oportunidad de, bueno, de trasladarle al presidente del gobierno cuál era mi opinión.
4: El líder autonómico que más veces ha pedido ir a las urnas hoy se alegra de que no coincida con las autonómicas y hace este pronóstico.
11: Yo creo que según el CIS lo tiene garantizado.
4: Voces del PSOE le aconsejaron a Sánchez que la vivienda podía ser un buen marco para movilizar a la izquierda. Por eso el partido apuesta por convertirlo en el eje central.
12: Si apostamos por una vivienda pública o los fondos buitre,
4: confían en salir a ganar y creen que el presidente tiene ganas.
2: Ya quien pilla con muchos deberes por hacer esta convocatoria es a las izquierdas, a la izquierda del PSOE. Sin líder de momento ni una fórmula para presentarse, han emplazado a los suyos al día 17 de octubre para presentar proyecto y candidato a la presidencia del gobierno.
13: Es la principal incógnita. ¿Quién liderará la candidatura del Frente Amplio? En las quinielas, Mónica García.
14: Nos pondremos donde seamos más útiles para la organización.
13: Está dispuesta, pero insiste en que la decisión será colectiva.
14: No va del yo, va del nosotros.
13: Y no tardará mucho.
15: ¿Nosotras estamos preparadas?
13: Esperan, en cuestión de días, dar un nombre y anunciar nuevas alianzas electorales.
16: Seguir abrazando a más organizaciones.
13: Y si Podemos quiere negociar...
17: Aquí no sobra nadie.
13: Tendrá una silla, dicen, pero...
17: Que nosotros no vamos a hacer un debate sobre esta cuestión a través de los medios de comunicación.
13: Responden así a las primarias abiertas a las que reta la candidata de los morados el 14 y 15 de octubre para resolver sus diferencias.
18: Yo es que creo que es la única manera de que las cosas salgan bien.
13: Colau es otro nombre que ha sonado para encabezar el Frente Amplio. Reclama dejar atrás vetos cruzados.
19: No es que tenga que estar una u otra, es que tenemos que estar todas y cuantas más mejor. Yo solo estaré si puedo ser útil, si puedo ayudar a que el Frente Amplio sea más amplio.
13: Y Rufián reflexiona sobre su futuro como candidato de Esquerra y descarta liderar el Frente Amplio, aunque mantiene, dice su entorno, que los partidos soberanistas deben colaborar con la izquierda estatal.
2: Desde la coalición Sumar abren la puerta a un pacto con Podemos, aunque no son partidarios de primarias para elegir candidato. En el programa La Noche en 24 horas de esta casa, la portavoz de Sumar ha dicho que el objetivo es consolidar la unidad de la izquierda.
20: Todas las izquierdas del hemiciclo, las que íbamos juntas en una coalición y las que no, hemos demostrado en la legislatura que nos entendemos y que lo que hacemos es votar a favor de la gente trabajadora de este país. Y yo creo que, tanto si es por lo formal, con una alianza, con una coalición, como si no, tenemos que estar todas a lo mismo y creo que estaremos. Pero vamos, cuantas más, mejor en una alianza.
2: Tras su negativa a los decretos de vivienda, los de Carles Puigdemont ven el adelanto como una maniobra electoral de Pedro Sánchez para tapar los casos de corrupción de su partido.
7: El voto de Junts precipitaba el adelanto electoral que llega en un momento clave para el partido de Puigdemont. El constitucional

0: Nacional está a punto de pronunciarse sobre la amnistía por malversación y abrir la puerta a que el expresidente vuelva a España. Desde Junts acusan a Sánchez de aprovechar el malestar social.
1: I ho ha fet per interessos electorals. Ho ha fet per tapar la seva incapacitat de governar perquè no té majoria.
0: No les harà competència la extrema dreta de Alianza Catalana, que anuncia que no se presentarà a les generales. Esquerra acusa a Sánchez de electoralismo y carga contra Junts.
2: Junts se ha pasado 3 años dinamitando cualquier mejora para los catalanes.
0: Mantienen a Rufián como candidato y descartan participar en un frente de izquierdas.
2: Esquerra Republicana es presentará como Esquerra Republicana.
0: Al PNV no le pilla por sorpresa este adelanto.
3: Gobernar no es resistir. Gobernar es para acuerdos y para conseguir avances que vengan en beneficio de la ciudadanía.
0: Y Bildu y BNG entran ya en precampaña.
4: Defender a los trabajadores de este país, a sus mayorías sociales y defender la nación vasca.
5: Oportunidades para darle a Galiza más fuerza en Madrid para hacer valer los derechos de los galegos y las galegas.
0: Ambos partidos con el foco puesto en sus territorios.
6: En el programa La Noche en 24 Horas, Joan Baldoví ha defendido que Compromís no se sume a la alianza del Frente Amplio. Afirma que sumar no es amontonar.
7: Nosotros queremos que construir, en fin, un espacio político, pero desde nuestra tierra, no que nos digan desde Madrid cómo se tiene que hacer. No, estos experimentos no han resultado, satisfactorios.
6: Tras la convocatoria de elecciones generales, este martes quedarán disueltas las Cortes. El Consejo de Ministros aprobará unos decretos de vivienda similares a los que cayeron la semana pasada para que los vote la Diputación Permanente, donde el apoyo de Junts per Cat no es necesario.
8: Lo que nos cuentan es que llevarán prácticamente las mismas medidas de la otra vez, con modificaciones técnicas para evitar problemas jurídicos. La diferencia es que la semana pasada las tenía que convalidar el Pleno y ahora será la Diputación Permanente, el órgano que está activo cuando se disuelven las Cortes. Y ahí Junts, el voto de Junts es irrelevante, no es decisivo, así que el Gobierno lo tiene más fácil. Hay precedentes de decretos convalidados por la Diputación Permanente, lo recoge así la ley y tiene el aval del Tribunal Constitucional.
9: Es el último intento para sacar adelante los decretos de vivienda.
10: Hay que apuntalar las medidas que protejan a los inquilinos, evitar los desahucios.
11: Todo lo que impida que haya una Mari Carmen que se desahucie en este país, si es legal, me parece bien.
9: El Gobierno asume la vivienda como tema central ya de la precampaña y este martes el Consejo de Ministros volverá a aprobar, entre otras medidas, según Sumar, la prohibición de los desahucios hasta 2030, la prórroga de los alquileres durante 2 años o la regulación de los alquileres turísticos y de temporada.
10: Los decretos no se pueden presentar exactamente igual como estaban la última vez, pero sí que les puedo garantizar que en ningún caso esas variaciones van a suponer la rebaja de ninguna de las medidas de protección que acordamos.
9: La Diputación Permanente del Congreso tendrá 1 mes para votarlo. Es el órgano que rige cuando las Cortes están disueltas. La componen 69 miembros y, a diferencia del Pleno, aquí el Gobierno y sus socios suman más diputados que PP, Vox y Junts juntos, que fueron quienes votaron en contra de los decretos el viernes.
12: Queda derogado el Real Decreto Ley.
9: Fuentes del PNV, cuyo voto es clave, advierten que antes de dar su apoyo estudiarán todos los detalles del texto.
6: Radio Televisión Española ya ha comunicado a las formaciones políticas su intención de organizar 3 grandes debates electorales. El primero será el 17 de noviembre con un cara a cara entre PSOE y Partido Popular. El segundo en el que están invitados los portavoces de los 8 grupos del Congreso. Y por último, el día 26, un debate a 4 con los principales partidos. Los sindicatos UGT y Comisiones Obreras acuerdan convocar una huelga general tal como le pedían desde el sindicato de inquilinas. El paro aún no tiene fecha. Desde los sindicatos aseguran que durará 24 horas y que el día exacto se pactará con las organizaciones sociales y otros movimientos sociales.
13: Nosotros sobre todo pensamos que hay que trabajar para ir hacia una jornada de lucha que sitúe estas cuestiones que tienen que ver con la vivienda, pero también las que tienen que ver con el reparto de las riquezas y muy concretamente que tienen que ver con los salarios de los trabajadores y las trabajadoras.
6: En La Noche en 24 Horas, el secretario general de Comisiones Obreras ha dicho que la huelga general será a principios de noviembre. Unai Sordo cree que la movilización puede tener incidencia de cara a las elecciones generales.
14: Bueno, una huelga general, un paro laboral y añadido a una movilización social que yo creo puede ser de ancho espectro, por decirlo de alguna manera, indiscutiblemente yo creo que contribuye a situar conversación pública. Y yo creo que es bueno que en España se discuta política y socialmente y también mediáticamente sobre salarios, sobre vivienda, sobre condiciones materiales de vida, ¿no? A partir de ahí la política y los partidos llevan su vía y nosotros la nuestra.
6: Miles de personas se han manifestado por las calles de Barcelona para protestar por la situación de la vivienda, una manifestación que ha finalizado con disturbios. Grupos de radicales han comenzado a lanzar botellas de vidrio, mobiliario urbano, adoquines y otros objetos contundentes contra el cordón policial. También han prendido fuego a contenedores de basura y papeleras. Los Mossos de Escuadra han cargado en varias ocasiones contra los manifestantes. La policía se ha llevado a varios jóvenes detenidos. En Ceuta ya se ha desalojado a los inmigrantes de la playa del Trampolín. Ahora la vista está puesta en el asentamiento del Guano, donde se calcula que hay unas 1.000 personas viviendo.
15: Hasta hace 2 días, la playa del Trampolín era un asentamiento ilegal en el que vivían más de 3.000 migrantes. Ahora casi que no queda rastro de las chabolas que han poblado la arena durante más de 2 meses. Solo el domingo se retiraron más de 60 toneladas de residuos. En autobús o a pie, la policía acompaña a los migrantes al centro de atención para registrarlos. Aunque más de 900 han regresado de forma voluntaria a Marruecos. Otros se han escondido para evitar ser identificados.
16: Y se van a los montes y en los montes después tienen que bajar porque tienen que venir a buscar comida.
15: Para los vecinos, el desalojo es una buena noticia, aunque llega tarde.
17: Y también se nota un poquito mejor.
18: Muy tarde. Llevamos 2 meses prácticamente y más.
19: Se aprende un mucolo ahí que si Dios quiere, yo qué sé, que de salir buscar primero daño, esa gente ya no están aquí.
15: Según el gobierno, los esfuerzos están puestos en que nadie duerma al raso y volver a la normalidad lo antes posible.
6: En Brasil, los seguidores de Flavio Bolsonaro celebraban así la victoria del candidato ultraderechista en la primera vuelta de las elecciones presidenciales. El actual presidente, Lula da Silva, al que las encuestas ponían por delante, se ha quedado a 2 puntos en segundo lugar. Este lunes, la bolsa brasileña ha cerrado con subidas cercanas al 9%. La segunda vuelta será el 25 de octubre, un todo o nada para Bolsonaro y para Lula da Silva. El actual presidente necesita convencer al 21% de los brasileños que se ha abstenido este domingo. Si gana Flavio Bolsonaro, tendrá alfombra roja para gobernar porque el Congreso que salió ayer de las urnas es todavía más conservador.
20: El que queda segundo en la primera ronda no gana las presidenciales en segunda vuelta. No hay precedentes desde que la democracia volvió a Brasil. Flavio Bolsonaro no tenía intención de presentarse, pero su padre, el anterior presidente, está inhabilitado por golpista. Entre sus promesas electorales, indultar a su progenitor y continuar con su proyecto político.
21: Lo que se espera del punto de vista democrático y soberano no pinta bien un gobierno Flavio Bolsonaro.
20: Lula da Silva aspira a un cuarto mandato no consecutivo y no lo tiene fácil. Deberá movilizar a casi 33 millones de brasileños que se han abstenido y recuperar el voto de regiones izquierdistas que ahora le han dado la espalda. El desgaste en el poder ha jugado en su contra.
21: No tuvimos una campaña como tal. Para empeorar, Lula y Flavio no fueron a los debates. La gente está cansada, Ana. Estaba desmovilizada.
20: El Partido Liberal de Flavio Bolsonaro también ha logrado redoblar sus escaños en el Congreso y en el Senado, que ya tenían mayoría los partidos de derechas. Tener la llave de la Cámara Alta será clave para poder destituir a magistrados considerados molestos de la Corte Suprema, como el poderoso juez de Moraes, precisamente el que condenó a Jair Bolsonaro a 27 años de cárcel. Ahora se le relaciona con una presunta trama de corrupción.
6: A 6 meses de las elecciones presidenciales en Francia, la tensión social no para de crecer. Primero fueron los funcionarios y desde hace una semana son los estudiantes quienes protestan pidiendo más inversión en educación y más profesores. Este lunes han cerrado casi 500 institutos por seguridad.
1: Pues seguramente muchos de estos institutos permanecerán cerrados este martes por prevención ante una jornada que se prevé muy compleja. Se ha llamado al bloqueo total y en la que se esperan más focos de violencia que se ha ido incrementando y extendiendo desde el pasado martes.
2: En este instituto de París, 200 alumnos evacuados después de que un grupo provocase un fuego y bloquearan la puerta. En Marsella, la Fiscalía ha imputado un delito de acto de barbarie a este menor de 15 años. Hay investigaciones internas policiales por denuncias de menores heridos, el último hoy en Lens. Un adolescente ha perdido la mano por una granada disuasoria disparada por la policía.
6: La selección española de fútbol juega este martes en Croacia, un encuentro que puede sellar la clasificación directa para cuartos de final de la Liga de Naciones. De momento España es líder de su grupo con pleno de victorias. El partido lo van a poder ver por la 1 de Televisión Española.
22: ¿Qué tal si estamos con Luis de la Fuente? Mister, el partido de mañana puede ser definitivo para sellar la clasificación. Vale el empate, pero supongo que nadie está pensando en firmar un 1-1, por ejemplo.
23: No, ni mucho menos. Para nada pensamos en ello. Nosotros venimos a hacer un buen partido pensando siempre que es nuestra responsabilidad y obligación intentar ganar.
22: Quedan sin saltar al césped Carlos Espí, el último en llegar, y Josep Martínez. No sé si nos puede avanzar, si van a tener minutos y se va a completar la rotación de toda la plantilla.
23: Bueno, es poco probable, sobre todo el tema de los porteros. Mañana, pues, insisto, vamos a tener un equipo que está bien físicamente, que va a estar en perfectas condiciones para competir. Va a ser un partido muy difícil, muy duro, duro en lo futbolístico. El resultado del otro día es un accidente del fútbol y eso sucede una vez en la vida. No es la diferencia futbolística entre Croacia e Inglaterra, para nada.
24: Jugamos contra mejor equipo del mundo, el mejor equipo del mundo, sin ninguna duda.
25: Bien clara la idea.
24: Contra España tienes que casi tener un partido perfecto.
25: Impresionan los 42 duelos oficiales sin perder.
24: Y parece que son invencibles, pero lo sabemos que en fútbol no hay equipos invencibles.
25: En pleno festival goleador, 10 tantos en 3 partidos, un teórico remedio.
24: No dejarle muchos espacios, que no es fácil, encontrar los espacios a todos los equipos del mundo.
25: Con la ovación del Pizjuán a una flor de piel.
24: No me lo podía creer, lo sabía, sobre todo del madridismo, pero en un partido de internacional con Croacia es algo de verdad increíble.
25: Llegan con tan solo 3 puntos y otra dura derrota abriría aún más la herida.
24: No es el mejor momento, sé que en este equipo hay calidad, carácter, pero tenemos que demostrarlo en el campo, no con las palabras.
25: Aunque, dándole la vuelta,
24: no hay mejor escenario que contra España hacerlo bien.
6: Y la selección femenina de fútbol va a afrontar los dos exigentes amistosos frente a Estados Unidos. Dos partidos que van a medir a las dos primeras clasificadas en el ranking FIFA.
26: Creativo de Huelva, vencía al Conil.
6: Vuelve la Copa del Rey de fútbol con el sorteo de la primera ronda, con todos los equipos de primera división, salvo los que participan en la Supercopa de España. Entre los cruces más destacados tenemos el Tabernas de la Valldigna, Valencia, Manacor Villarreal, Recreativo de Huelva, Rayo Vallecano y Navalcarnero Betis. También se ha celebrado el sorteo de la tercera eliminatoria de la Copa de la Reina, ya con 8 equipos de primera. Levante Eibar, Osasuna Logroño y Cacereño Alavés se encuentran entre los choques más llamativos. Dejamos el fútbol, hablamos de tenis. Novak Djokovic y Carlos Alcaraz han alcanzado la final en los torneos de Pekín y Tokio, respectivamente. En el caso del murciano lo ha hecho tras 5 meses alejado de una final. Carlos peleará con Lieka después de derrotar a Jaume Munar. La próxima cita en la gira asiática será el Masters de Shanghái.
27: Jugar agresivo, pegar a la bola lo más fuerte que pueda y no dejar que el partido lo lleve en sus manos, ¿no? Yo creo que eso ha funcionado y la verdad que muy contento de poder jugar otra final aquí en Tokio. Gracias.
6: Por su parte, Djokovic hace historia en Pekín al igualar las 146 finales ATP que logró en su día el checo Ivan Lendl. Lo hizo tras la descalificación de Daniel Medvedev por pegar un pelotazo a un aficionado.
0: ¿Qué tal están? Tenemos por delante un martes inestable en buena parte de España, con lluvias y tormentas que durante la mañana van a afectar a buena parte del sur del oeste peninsular y que se reactivarán, según avance la tarde, en el entorno de la Ibérica, también en áreas de Cataluña y en el entorno del Pirineo. Por aquí pueden ser especialmente persistentes. Las máximas van a seguir bajando, no pasaremos de los 20 grados en Madrid, en Guadalajara, sí que esperamos llegar hasta los 29 en Sevilla o a los 30, por ejemplo, en el caso de Palma.
3: Es el caos provocado por un nuevo episodio de lluvias torrenciales en Granollers, en Barcelona.
4: ¡Ostras!
3: Esta mañana decenas de conductores han quedado atrapados. Han caído más de 300 litros por metro cuadrado desde el sábado.
4: Ya no me podía mover porque estaban todos los coches parados y se me ha apagado el coche.
3: Vehículos atascados y líneas de tren y autobús sin servicio.
4: Ni trenes, ni buses, ni nada. Ni para una dirección ni para otra.
5: Está todo colapsado y que es imposible moverse.
3: Parkings y viviendas como esta de Sant Cugat completamente anegados.
7: Aquí, o sea, se perdió todo. Si te das cuenta, hasta dónde llegó el agua.
3: Ni los centros sanitarios ni las escuelas se han salvado del agua. Alrededor de un centenar de colegios se han visto afectados.
8: Las clases han quedado inundadas, tú llenas de barro.
10: Salían litros de aguas de dentro del amplificador, las guitarras. Bueno, un desastre.
3: Para hacer frente a estos daños, el presidente catalán ha anunciado un paquete de 75 millones de euros. Servirá para ayudar a municipios como Malgrat de Mar, donde han desalojado a 600 personas de un hotel.
11: La dificultad de esto es sobre todo no solo la cantidad de agua, sino la cantidad de suciedad que tiene.
3: Allí seguirán pendientes del cielo porque el aviso amarillo se mantiene activado para los próximos días.
6: Así se presenta la nueva edición del Primavera Sound Barcelona, que este año cumple un cuarto de siglo. 151 artistas y bandas como Doechii, Massive Attack o Bad Gyal se subirán al escenario en el Parc del Fòrum Barcelonès del 2 al 6 de junio del año que viene.

0: Saludos desde el canal 24 Horas de Televisión Española. El reloj ya ha echado a andar tras el anuncio del adelanto electoral por parte del presidente del Gobierno. Las elecciones serán el domingo 29 de noviembre. Pedro Sánchez está ya en modo campaña electoral.
1: Si deseáis sumaros a esa ola ultraderechista que involuciona allí donde gobierna, o deseáis que España continúe siendo un baluarte de apertura y de justicia social y de responsabilidad medioambiental.
0: También el líder del Partido Popular, que ha celebrado con un elocuente fin, por fin, que hay elecciones. Núñez Feijóo ha acusado a Pedro Sánchez de resistir practicando una política sin escrúpulos y ha planteado estos dilemas.
2: Entre la corrupción y la decencia, entre la decadencia y la prosperidad, entre un gobierno que solo aspira a sobrevivir y un país que piensa en su futuro.
0: El adelanto electoral ha cogido a los partidos de Sumar sin cabeza de lista y sin las alianzas formalizadas. Su nuevo partido se va a llamar Frente Amplio y lo presentarán el día 17 de octubre. Podemos se abre a unir fuerzas, pero con una condición, que haya primarias abiertas los días 14 y 15 de octubre. UGT y Comisiones Obreras acuerdan la convocatoria de una huelga general antes de la campaña electoral. Se unen así a lo que pedían los sindicatos de inquilinas. El Gobierno volverá a aprobar este martes los decretos de vivienda. Ahora los votará la Diputación Permanente, donde tienen más opciones de ser aprobados. Flavio Bolsonaro vence en la primera vuelta de las elecciones de Brasil y se enfrentará al presidente Lula da Silva el 25 de octubre. Con esta victoria, que no pronosticaron las encuestas, Brasil se suma a la ola de ultraderecha en el continente iberoamericano. Las lluvias torrenciales han vuelto a complicar este lunes en Granollers, en Barcelona, con calles inundadas y coches atrapados. Los municipios del litoral retiran el barro y cuentan los destrozos del temporal del fin de semana. Un episodio que ha dejado dos muertos y un desaparecido. Como decíamos al principio, se pone en marcha el calendario electoral tras la convocatoria de elecciones generales para el domingo 29 de noviembre. Los partidos tienen que presentar candidaturas entre el 21 y el 26 de octubre. Y la campaña electoral será del 13 al 27 de noviembre. Pedro Sánchez asegura que, tras escuchar a mucha gente, ha tomado la decisión porque necesita una mayoría más amplia.
1: Hemos tenido que trabajar también con un Congreso muy bronco y hemos también tenido que lidiar con la peor oposición que ha conocido nuestra historia democrática. Sé también que nosotros mismos hemos cometido errores y no hemos logrado hacer todo lo que nos habíamos propuesto. Para hacer más necesitamos renovar y ampliar el apoyo de la gente. Ha llegado, por tanto, el momento de que los españoles y españolas decidáis qué futuro queréis, si deseáis sumaros a esa ola ultraderechista que involuciona allí donde gobierna, o deseáis que España continúe siendo un baluarte de apertura y de justicia social y de responsabilidad medioambiental.
0: El líder de la oposición cree que Pedro Sánchez adelanta por miedo a los casos de corrupción que le acechan. Alberto Núñez Feijóo ha pedido a los suyos que no se confíen y ha celebrado con un elocuente por fin que haya elecciones.
3: El mensaje que lanza el Partido Popular se refleja también en la fachada de su sede. Una urna y dos palabras por fin en esta enorme lona que cubre buena parte del edificio de Génova 13. Es la expresión que ha utilizado también Alberto Núñez Feijóo para valorar este adelanto electoral. Dice que por fin los españoles podrán votar, que por fin decidirá la mayoría y que se abre la posibilidad de lo que él denomina una reconstrucción nacional. Feijóo confirma además que será el candidato del Partido Popular, plantea estos comicios como una elección entre, en sus palabras, corrupción o decencia. Asegura que su partido está preparado, que tienen equipo y también proyecto, pero también prudencia, porque no quieren que ocurra lo que sucedió en 2023, cuando ganaron las elecciones, pero no fueron capaces de formar gobierno. La maquinaria electoral empieza ya a ponerse en marcha. El miércoles Feijóo viajará a Ceuta en su quinto viaje y el jueves reunirá aquí en Génova a su Comité Ejecutivo Nacional para empezar a preparar la campaña.
4: Sin poder contener la sonrisa, Feijóo celebraba la convocatoria electoral.
2: Es la única buena noticia que Sánchez podía dar a estas alturas. Por fin puede irse quien nunca debió llegar tan lejos.
4: Estas elecciones, que el PP lleva pidiendo casi desde que se celebraron las anteriores, no son unos comicios más, asegura Feijóo. Hay solo dos caminos y toca, dice, elegir.
2: Entre la corrupción y la decencia. Entre la decadencia y la prosperidad. Hemos sufrido una política sin escrúpulos, una ambición de poder sin límites.
4: Pide su turno para reparar un daño, asegura, descomunal. Y sobre estas palabras de Ayuso, alertando de un posible pucherazo electoral.
5: Yo le pido a todo el mundo que ni se le ocurra votar por correo. Y que tengamos que estar con estas dudas demuestra hasta dónde hemos llegado en España y a lo que nos hemos llegado a acostumbrar.
4: Feijóo no hace comentarios.
6: Imposible hacer más declaraciones que las que he hecho en el día de hoy.
4: Ocurría a la salida de un encuentro con empresarios donde ha vuelto a cargar contra el absentismo laboral.
7: No es razonable el porcentaje de absentismo que tenemos en nuestro país. Pero ¿cómo es posible que las bajas, la mayoría de ellas, se den los lunes y los viernes?
4: Y ha prometido que si gobierna incentivará que las empresas tengan menos bajas médicas.
0: El expresidente del gobierno, José María Aznar, ha alertado de que si Pedro Sánchez revalida su gobierno, se terminaría la monarquía y la unidad de España.
8: Si la coalición actual de gobierno pudiese formar otra vez gobiernos, es evidente que el sistema constitucional que hemos conocido hasta ahora, es evidente que la unidad que hemos conocido hasta ahora, y es evidente que la monarquía constitucional parlamentaria que hemos conocido hasta ahora se termina.
0: El presidente de Vox ha calificado de excelente noticia el adelanto electoral. Santiago Abascal ha alertado además de riesgo de manipulación electoral.
9: Con mucha cautela, Vox celebra el adelanto electoral.
10: Una excelente noticia poder decir que por fin tenemos elecciones.
9: Pero siembra dudas sobre la limpieza del proceso democrático, señalando a Sánchez.
10: Si Sánchez consigue manipular este proceso electoral, y todos sabemos que Sánchez es capaz absolutamente de todo.
9: Y llama a votar de forma presencial y no por correo. Abascal plantea su receta para el cambio. Destaca la prioridad nacional en el acceso a la vivienda o a las ayudas públicas.
10: Prioridad nacional para que los españoles no estén más tiempo, no estén nunca más discriminados en su propia patria.
9: Otras propuestas, deportaciones, desregulación y una reforma del sistema de pensiones que abre la puerta a la privatización.
11: El sistema de pensiones es un zombi, lo han quebrado. Que habría que buscar, dibujar un modelo de pensiones mixto que tenga una parte de reparto y una parte de capitalización.
9: Vox pide apoyo en las urnas para aplicar sus políticas con más fuerza de la que lo hace, concluye, en las comunidades donde gobierna con el PP.
0: En el Partido Socialista creen que la indignación por la vivienda es una oportunidad para movilizar a sus votantes tras la crisis de Ceuta y los casos de corrupción en el PSOE.
12: El PSOE ve el adelanto electoral como una oportunidad. El partido dice que está preparado, enchufado y que se va a dejar la piel para ganar, asegura, las elecciones generales. Defiende que hay proyecto, equipo y fuerza y nos dicen en Ferraz que ven a Pedro Sánchez con muchas ganas. La ejecutiva socialista ha activado ya toda su maquinaria electoral para ganar, asegura, esos comicios. Han aprobado que sean tres mujeres quienes piloten la campaña electoral del partido. La secretaria de organización, Rebeca Torró, la vicesecretaria general María Jesús Montero y la presidenta del PSOE, Cristina Narbona. Las listas las ratificarán el próximo 17 de octubre en un comité federal que se celebrará aquí en Ferraz. El PSOE hace un llamamiento a la movilización porque lo que está en juego el 29 de noviembre, asegura, es un modelo de derechos frente al de las derechas que pretenden, dice, socavarlos.
13: Por primera vez en meses se paran en la entrada de Ferraz.
14: ¿Estáis todos preparados? ¿Cámaras y micrófonos?
13: Porque la actitud y el tono ya es electoral.
15: Va a elegir derechos o derechas.
14: Se inicia el camino para que los españoles decidan si quieren un gobierno progresista o un gobierno reaccionario.
13: La negativa de PP, Vox y Junts a los decretos despertó el run-run sobre un adelanto. En ese momento, varios líderes territoriales pidieron ya ir a las urnas.
16: Sé que a mí me pide el cuerpo unas elecciones generales.
17: Fuimos los primeros que pedimos elecciones y somos los primeros que le decimos hasta el último votante extremeño que vamos a dar la batalla.
13: Y muchos, como la presidenta Navarra, se lo trasladaron al propio Sánchez durante el fin de semana.
18: Yo sí que tuve oportunidad de, de trasladarle al presidente del gobierno cuál era mi opinión.
13: El líder autonómico que más veces ha pedido ir a las urnas hoy se alegra de que no coincida con las autonómicas y hace este pronóstico.
19: Yo creo que según el CIS lo tiene garantizado.
13: Voces del PSOE le aconsejaron a Sánchez que la vivienda podía ser un buen marco para movilizar a la izquierda. Por eso el partido apuesta por convertirlo en el eje central.
19: Si apostamos por una vivienda pública o los fondos buitre...
13: Confían en salir a ganar y creen que el presidente tiene ganas.
0: Ya quien pilla con muchos deberes por hacer esta convocatoria es a las izquierdas, a la izquierda del PSOE. Sin líder de momento ni una fórmula para presentarse, han emplazado a los suyos al día 17 de octubre para presentar proyecto y candidato a la presidencia del gobierno.
20: Es la principal incógnita. ¿Quién liderará la candidatura del Frente Amplio? En las quinielas, Mónica García.
21: Nos pondremos donde seamos más útiles para la organización.
20: Está dispuesta, pero insiste en que la decisión será colectiva.
21: No va del yo, va del nosotros.
20: Y no tardará mucho.
22: ¿Nosotras estamos preparadas?
20: Esperan, en cuestión de días, dar un nombre y anunciar nuevas alianzas electorales.
23: Seguir abrazando a más organizaciones.
20: Y si Podemos quiere negociar...
24: Aquí no sobra nadie.
20: Tendrá una silla, dicen, pero...
24: Que nosotros no vamos a hacer un debate sobre esta cuestión a través de los medios de comunicación.
20: Responden así a las primarias abiertas a las que reta la candidata de los morados el 14 y 15 de octubre para resolver sus diferencias.
25: Yo es que creo que es la única manera de que las cosas salgan bien.
20: Colau es otro nombre que ha sonado para encabezar el Frente Amplio. Reclama dejar atrás vetos cruzados.
26: No es que tenga que estar una u otra, es que tenemos que estar todas y cuantas más mejor. Yo solo estaré si puedo ser útil, si puedo ayudar a que el Frente Amplio sea más amplio.
20: Y Rufián reflexiona sobre su futuro como candidato de Esquerra y descarta liderar el Frente Amplio, aunque mantiene, dice su entorno, que los partidos soberanistas deben colaborar con la izquierda estatal.
0: Desde la coalición Sumar abren la puerta a un pacto con Podemos, aunque no son partidarios de primarias para elegir candidato. En el programa La Noche en 24 horas de esta casa, la portavoz de Sumar ha dicho que el objetivo es consolidar la unidad de la izquierda.
27: Todas las izquierdas del hemiciclo, las que íbamos juntas en una coalición y las que no, hemos demostrado a la legislatura que nos entendemos y que lo que hacemos es votar a favor de la gente trabajadora de este país. Y yo creo que, tanto si es por lo formal, con una alianza, con una coalición, como si no, tenemos que estar todas a lo mismo y creo que estaremos. Pero vamos, cuantas más, mejor en una alianza.
0: Tras su negativa a los decretos de vivienda, los de Carles Puigdemont ven el adelanto como una maniobra electoral de Pedro Sánchez para tapar los casos de corrupción de su partido.
20: El voto de Junts precipitaba el adelanto electoral que llega en un momento clave para el partido de Puigdemont. El Constitucional está a punto de pronunciarse sobre la amnistía por malversación y abrir la puerta a que el expresidente vuelva a España. Desde Junts acusan a Sánchez de aprovechar el malestar social.
28: I ho ha fet per interessos electorals. Ho ha fet per tapar la seva incapacitat de governar perquè no té majoria.
20: No les harà competència la extrema dreta de Alianza Catalana, que anuncia que no se presentarà a les generales. Esquerra acusa a Sánchez d'electoralisme i carga contra Junts.
29: Junts se ha passat 3 anys dinamitando cualquier mejora para los catalanes.
20: Mantienen a Rufián com a candidat i descarten participar en un frente d'izquierdas.
29: Esquerra Republicana es presentarà com a Esquerra Republicana.
20: Al PNV no le pilla por sorpresa este adelanto.
30: Governar no es resistir. Governar es para acuerdos y para conseguir avances que vengan en beneficio de la ciudadanía.
20: Y Bildu y BNG entran ya en precampaña.
31: Defender a los trabajadores de este país, a sus mayorías sociales y defender la nación vasca.
32: Oportunidades para darle a Galiza más fuerza en Madrid para hacer valer los derechos de los galegos y las galegas.
20: Ambos partidos con el foco puesto en sus territorios.
0: En el programa La Noche en 24 horas, Joan Baldoví ha defendido que Compromís no se sume a la alianza del Frente Amplio. Afirma que Sumar no es amontonar.
33: Nosotros queremos que construir en fin, un espacio político, pero desde nuestra tierra, no que nos digan desde Madrid cómo se tiene que hacer. No, estos experimentos no han resultado satisfactorios.
0: Tras la convocatoria de elecciones generales, este martes quedarán disueltas las Cortes. El Consejo de Ministros aprobará unos decretos de vivienda similares a los que cayeron la semana pasada para que los vote la Diputación Permanente, donde el apoyo de Junts per Cat no es necesario.
1: Lo que nos cuentan es que llevarán prácticamente las mismas medidas de la otra vez, con modificaciones técnicas para evitar problemas jurídicos. La diferencia es que la semana pasada las tenía que convalidar el Pleno y ahora será la Diputación Permanente, el órgano que está activo cuando se disuelven las Cortes. Y ahí Junts, el voto de Junts es irrelevante, no es decisivo, así que el Gobierno lo tiene más fácil. Hay precedentes de decretos convalidados por la Diputación Permanente, lo recoge así la ley y tiene el aval del Tribunal Constitucional.
2: Es el último intento para sacar adelante los decretos de vivienda.
3: Hay que apuntalar las medidas que protejan a los inquilinos, evitar los desahucios.
4: Todo lo que impida que haya una Mari Carmen que se desahucie en este país, si es legal, me parece bien.
2: El Gobierno asume la vivienda como tema central ya de la precampaña y este martes el Consejo de Ministros volverá a aprobar, entre otras medidas, según Sumar, la prohibición de los desahucios hasta 2030, la prórroga de los alquileres durante 2 años o la regulación de los alquileres turísticos y de temporada.
3: Los decretos no se pueden presentar exactamente igual como estaban la última vez, pero sí que les puedo garantizar que en ningún caso esas variaciones van a suponer la rebaja de ninguna de las medidas de protección que acordamos.
2: La Diputación Permanente del Congreso tendrá 1 mes para votarlo. Es el órgano que rige cuando las Cortes están disueltas. La componen 69 miembros y, a diferencia del Pleno, aquí el Gobierno y sus socios suman más diputados que PP, Vox y Junts juntos, que fueron quienes votaron en contra de los decretos el viernes.
5: Queda derogado el Real Decreto Ley.
2: Fuentes del PNV, cuyo voto es clave, advierten que antes de dar su apoyo estudiarán todos los detalles del texto.
0: Radio Televisión Española ya ha comunicado a las formaciones políticas su intención de organizar 3 grandes debates electorales. El primero será el 17 de noviembre con un cara a cara entre PSOE y Partido Popular. El segundo en el que están invitados los portavoces de los 8 grupos del Congreso. Y por último, el día 26, un debate a 4 con los principales partidos. Los sindicatos UGT y Comisiones Obreras acuerdan convocar una huelga general tal como le pedían desde el sindicato de inquilinas. El paro aún no tiene fecha. Desde los sindicatos aseguran que durará 24 horas y que el día exacto se pactará con las organizaciones sociales y otros movimientos sociales.
6: Nosotros sobre todo pensamos que hay que trabajar para ir hacia una jornada de lucha que sitúe estas cuestiones que tienen que ver con la vivienda, pero también las que tienen que ver con el reparto de las riquezas y muy concretamente que tienen que ver con los salarios de los trabajadores y las trabajadoras.
0: En la noche, en 24 horas, el secretario general de Comisiones Obreras ha dicho que la huelga general será a principios de noviembre. Unai Sordo cree que la movilización puede tener incidencia de cara a las elecciones generales.
7: Bueno, una huelga general, un paro laboral y añadido a una movilización social que yo creo puede ser de ancho espectro, por decirlo de alguna manera, indiscutiblemente yo creo que contribuye a situar conversación pública. Y yo creo que es bueno que en España se discuta política y socialmente y también mediáticamente sobre salarios,

0: sobre vivienda, sobre condiciones materiales de vida, ¿no? A partir de ahí, la política y los partidos llevan su vía y nosotros la nuestra.
1: Miles de personas se han manifestado por las calles de Barcelona para protestar por la situación de la vivienda, una manifestación que ha finalizado con disturbios. Grupos de radicales han comenzado a lanzar botellas de vidrio, mobiliario urbano, adoquines y otros objetos contundentes contra el cordón policial. También han prendido fuego a contenedores de basura y papeleras. Los Mossos de Escuadra han cargado en varias ocasiones contra los manifestantes. La policía se ha llevado a varios jóvenes detenidos. En Ceuta ya se ha desalojado a los inmigrantes de la playa del Trampolín. Ahora la vista está puesta en el asentamiento de El Guano, donde se calcula que hay unas 1.000 personas viviendo.
2: Hasta hace dos días, la playa del Trampolín era un asentamiento ilegal en el que vivían más de 3.000 migrantes. Ahora, casi que no queda rastro de las chabolas que han poblado la arena durante más de dos meses. Solo el domingo se retiraron más de 60 toneladas de residuos. En autobús o a pie, la policía acompaña a los migrantes al centro de atención para registrarlos. Aunque más de 900 han regresado de forma voluntaria a Marruecos. Otros se han escondido para evitar ser identificados.
3: Y se van a los montes y en los montes después tienen que bajar, porque tienen que venir a buscar comida.
2: Para los vecinos, el desalojo es una buena noticia, aunque llega tarde.
4: Y también se nota un poquito mejor.
5: Era muy tarde. Llevamos dos meses prácticamente y más.
6: Se la prende un mucolo y que si Dios quiere, yo qué sé, que de... O sea, desde que el primer año, antes ya no están aquí.
2: Según el gobierno, los esfuerzos están puestos en que nadie duerma al raso y volver a la normalidad lo antes posible.
1: En Brasil, los seguidores de Flavio Bolsonaro celebraban así la victoria del candidato ultraderechista en la primera vuelta de las elecciones presidenciales. El actual presidente, Lula da Silva, al que las encuestas ponían por delante, se ha quedado a dos puntos en segundo lugar. Este lunes, la bolsa brasileña ha cerrado con subidas cercanas al 9%. La segunda vuelta será el 25 de octubre, un todo o nada para Bolsonaro y para Lula da Silva. El actual presidente necesita convencer al 21% de los brasileños que se ha abstenido este domingo. Si gana Flavio Bolsonaro, tendrá alfombra roja para gobernar porque el Congreso que salió ayer de las urnas es todavía más conservador.
7: El que queda segundo en la primera ronda no gana las presidenciales en segunda vuelta. No hay precedentes desde que la democracia volvió a Brasil. Flavio Bolsonaro no tenía intención de presentarse, pero su padre, el anterior presidente, está inhabilitado por golpista. Entre sus promesas electorales, indultar a su progenitor y continuar con su proyecto político.
8: Lo que se espera del punto de vista democrático y soberano no pinta bien un gobierno Flavio Bolsonaro.
7: Lula da Silva aspira a un cuarto mandato no consecutivo y no lo tiene fácil. Deberá movilizar a casi 33 millones de brasileños que se han abstenido y recuperar el voto de regiones izquierdistas que ahora le han dado la espalda. El desgaste en el poder ha jugado en su contra.
8: No tuvimos una campaña como tal. Para empeorar, Lula y Flavio no fueron a los debates. La gente está cansada, Ana. Estaba desmovilizada.
7: El Partido Liberal de Flavio Bolsonaro también ha logrado redoblar sus escaños en el Congreso y en el Senado, que ya tenían mayoría los partidos de derechas. Tener la llave de la Cámara Alta será clave para poder destituir a magistrados considerados molestos de la Corte Suprema, como el poderoso juez de Moraes, precisamente el que condenó a Jair Bolsonaro a 27 años de cárcel. Ahora se le relaciona con una presunta trama de corrupción.
1: A seis meses de las elecciones presidenciales en Francia, la tensión social no para de crecer. Primero fueron los funcionarios y desde hace una semana son los estudiantes quienes protestan pidiendo más inversión en educación y más profesores. Este lunes han cerrado casi 500 institutos por seguridad.
9: Pues seguramente muchos de estos institutos permanecerán cerrados este martes por prevención ante una jornada que se prevé muy compleja. Se ha llamado al bloqueo total y en la que se esperan más focos de violencia que se ha ido incrementando y extendiendo desde el pasado martes.
10: En este instituto de París, 200 alumnos evacuados después de que un grupo provocase un fuego y bloquearan la puerta. En Marsella, la Fiscalía ha imputado un delito de acto de barbarie a este menor de 15 años. Hay investigaciones internas policiales.

0: Oficiales por denuncias de menores heridos, el último hoy en Lens. Un adolescente ha perdido la mano por una granada disuasoria disparada por la policía.
1: La selección española de fútbol juega este martes en Croacia, un encuentro que puede sellar la clasificación directa para cuartos de final de la Liga de Naciones. De momento España es líder de su grupo con pleno de victorias. El partido lo van a poder ver por la 1 de Televisión Española.
2: ¿Qué tal? Sí, estamos con Luis de la Fuente. Mister, el partido de mañana puede ser definitivo para sellar la clasificación. Vale el empate, pero supongo que nadie está pensando en firmar un 1-1, por ejemplo.
3: No, ni mucho menos. Para nada pensamos en ello. Nosotros venimos a hacer un buen partido pensando siempre que es nuestra responsabilidad y obligación intentar ganar.
2: Quedan sin saltar al césped Carlos Espí, el último en llegar, y Josep Martínez. No sé si nos puede avanzar, si van a tener minutos y se va a completar la rotación de toda la plantilla.
3: Bueno, es poco probable, sobre todo el tema de los porteros. Mañana, pues, insisto, vamos a tener un equipo que está bien físicamente, que va a estar en perfectas condiciones para competir. Va a ser un partido muy difícil, muy duro, duro en lo futbolístico. El resultado del otro día es un accidente del fútbol y eso sucede una vez en la vida. No es la diferencia futbolística entre Croacia e Inglaterra, para nada.
4: Jugamos contra el mejor equipo del mundo, el mejor equipo del mundo, sin ninguna duda.
5: Bien clara la idea.
4: Contra España tienes que casi tener un partido perfecto.
5: Impresionan los 42 duelos oficiales sin perder.
4: Y parece que son invencibles, pero lo sabemos que en fútbol no hay equipos invencibles.
5: En pleno festival goleador, 10 tantos en 3 partidos, un teórico remedio.
4: No dejarle muchos espacios, que no es fácil, en contra los espacios a todos los equipos del mundo.
5: Con la ovación del Pizjuán a una flor de piel.
4: No me lo podía creer, lo sabía, sobre todo del madridismo, pero en un partido de internacional con Croacia es algo de verdad increíble.
5: Llegan con tan solo 3 puntos y otra dura derrota abriría aún más la herida.
4: No es el mejor momento, sé que en este equipo hay calidad, carácter, pero tenemos que demostrarlo en el campo, no con las palabras.
5: Aunque, dándole la vuelta,
4: no hay mejor escenario que contra España hacerlo bien.
1: Y la selección femenina de fútbol va a afrontar los dos exigentes amistosos frente a Estados Unidos. Dos partidos que van a medir a las dos primeras clasificadas en el ranking FIFA.
6: Creativo de Huelva, vencía al Conil.
1: Vuelve la Copa del Rey de Fútbol con el sorteo de la primera ronda, con todos los equipos de primera división, salvo los que participan en la Supercopa de España. Entre los cruces más destacados tenemos el Tabernas de la Valldigna, Valencia, Manacor Villarreal, Recreativo de Huelva, Rayo Vallecano y Navalcarnero Betis. También se ha celebrado el sorteo de la tercera eliminatoria de la Copa de la Reina, ya con 8 equipos de primera. Levante Eibar, Osasuna Logroño y Cacereño Alavés se encuentran entre los choques más llamativos. Dejamos el fútbol, hablamos de tenis. Novak Djokovic y Carlos Alcaraz han alcanzado la final en los torneos de Pekín y Tokio, respectivamente. En el caso del murciano, lo ha hecho tras 5 meses alejado de una final. Carlos peleará con Lieka después de derrotar a Jaume Munar. La próxima cita en la gira asiática será el Masters de Shanghái.
7: Jugar agresivo, pegar a la bola lo más fuerte que pueda y no dejar que el partido lo lleve en sus manos, ¿no? Yo creo que eso ha funcionado y la verdad que muy contento de poder jugar otra final aquí en Tokio. Gracias.
1: Por su parte, Djokovic hace historia en Pekín al igualar las 146 finales ATP que logró en su día el checo Ivan Lendl. Lo hizo tras la descalificación de Daniel Medvedev por pegar un pelotazo a un aficionado.
8: ¿Qué tal están? Tenemos por delante un martes inestable en buena parte de España, con lluvias y tormentas que durante la mañana van a afectar a buena parte del sur del oeste peninsular y que se reactivarán, según avance la tarde, en el entorno de la Ibérica, también en áreas de Cataluña y en el entorno del Pirineo. Por aquí pueden ser especialmente persistentes. Las máximas van a seguir bajando, no pasaremos de los 20 grados en Madrid, en Guadalajara, sí que esperamos llegar hasta los 29 en Sevilla o a los 30, por ejemplo, en el caso de Palma.
9: Es el caos provocado por un nuevo episodio de lluvias torrenciales en Granollers, en Barcelona.
10: ¡Ostras!
9: Esta mañana decenas de conductores han quedado atrapados. Han caído más de 300 litros por metro cuadrado desde el sábado.

0: Ya no me podía mover porque estaban todos los coches parados y se me ha apagado el coche.
1: Vehículos atascados y líneas de tren y autobús sin servicio.
2: Ni trenes, ni buses, ni nada, ni para una dirección ni para otra.
3: Está todo colapsado y que es imposible moverse.
1: Parkings y viviendas como esta de San Cugat completamente anegados.
4: Aquí, o sea, se perdió todo. Si te das cuenta, hasta dónde llegó el agua.
1: Ni los centros sanitarios ni las escuelas se han salvado del agua. Alrededor de un centenar de colegios se han visto afectados.
5: Las clases han quedado inundadas, todo llenas de barro.
6: Salían litros de agua de dentro del amplificador, las guitarras. Bueno, un desastre.
1: Para hacer frente a estos daños, el presidente catalán ha anunciado un paquete de 75 millones de euros. Servirá para ayudar a municipios como Malgrat de Mar, donde han desalojado a 600 personas de un hotel.
7: La dificultad de esto es sobre todo no solo la cantidad de agua, sino la cantidad de suciedad que tiene.
1: Allí seguirán pendientes del cielo, porque el aviso amarillo se mantiene activado para los próximos días.
8: Así se presenta la nueva edición del Primavera Sound Barcelona, que este año cumple un cuarto de siglo. 151 artistas y bandas como Doechii, Massive Attack o Bad Gyal se subirán al escenario en el Parc del Fòrum Barcelonès del 2 al 6 de junio del año que viene.

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0: unas elecciones generales que se celebrarán el domingo 29 de noviembre, de acuerdo a los plazos que establece la ley.
1: Pedro Sánchez adelanta las elecciones generales. Serán el próximo 29 de noviembre, 9 meses antes de lo previsto. Un anuncio que llega tras un fin de semana de reflexión del presidente del Gobierno, después de que el Congreso tumbara el viernes sus 2 decretos de vivienda.
2: Basta examinar el horizonte.
1: Saludos desde el canal 24 Horas. UGT y Comisiones Obreras acuerdan la convocatoria de una huelga general antes de la campaña electoral. Se unen así a lo que pedían los sindicatos de inquilinas. El Gobierno quiere ahora aprobar los decretos de vivienda en la Diputación Permanente del Congreso. Allí podría tener mayoría si los apoyan las mismas formaciones que los ayudaron en las votaciones del Pleno. El Partido Popular y su presidente, Alberto Núñez Feijóo, celebran por fin el adelanto electoral para el que, insiste Feijóo, están preparados. Y añade que es la única buena noticia que podía dar Pedro Sánchez. También en Vox dicen estar preparados y Santiago Abascal pone la prioridad nacional encima de la mesa. El adelanto electoral ha cogido a los partidos de Sumar, sin cabeza de lista y sin las alianzas formalizadas. Su nuevo partido se va a llamar Frente Amplio y lo presentarán el día 17 de octubre. Podemos se abre a unir fuerzas, pero con una condición, que haya primarias abiertas los días 14 y 15 de octubre.
3: Hola, buenos días.
1: Flavio Bolsonaro y Luis Ignacio Lula da Silva son los dos candidatos que se disputarán la presidencia de Brasil tras las elecciones de este pasado domingo. El triunfo ha gustado a la bolsa brasileña, que sube, y a su moneda, el real, que se revaloriza frente al dólar. En las elecciones legislativas, que también se celebraron este domingo, el triunfo ha sido para la formación liderada por el expresidente Jair Bolsonaro, que logró 121 diputados. En deportes, la selección española de fútbol ya se encuentra en Croacia, en Split, donde este martes jugará ante Croacia el último partido de esta primera ventana de selecciones. Los de Luis de la Fuente buscan cerrar el parón con un pleno de victorias que les permitiría certificar su clasificación a la ronda de cuartos de final de la Liga de Naciones.
0: Si deseáis sumaros a esa ola ultraderechista,